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1: 20:02. Comienza la entrega de los deportes en este día lunes 18 de mayo. Raro para mí estar trabajando un día lunes, Roberto.
2: Mira, ¿qué tal?
1: Yo estoy libre habitualmente. ¿Cómo está?
2: Bien, pues gusto saludarte.
1: Aquí estamos.
2: Sí, pues como de costumbre. ¿Contento? Hay que estar. Hay que estar.
1: Pero por supuesto, siempre hay que estar. Oye, hay novedades con respecto a varias cosas hoy día. Se entregó la nómina de Brasil. Sí. Oiga, uno mejor que el otro, ¿no? Se quedaron afuera João Pedro, por ejemplo. Militado sí. del Madrid.
2: Pero la noticia Madrid. Es que se confirmó a Neymar.
1: Claro, me echó a perder todo lo que tenía armado, por Roberto.
2: Diga.
1: No, pues si ya me echó a perder.
2: No, pero.
1: Si ya, continúe, ya lo echó a perder.
2: ¿Ve?
1: Ya, Neymar entonces listo. Ya.
2: No, pero. Es que,
1: programa.
2: Es que,
1: nos vamos, hasta mañana.
2: Que, oye, porque ahí hay un tema que es preocupante para todos, porque Neymar no viene con un nivel.
1: Oye, eso es lo que dice usted, ¿po?
2: Jerárquicamente, no, pero es que él tiene un nombre. Tiene una trayectoria, pero él, ¿qué pasó con él?
1: Pero usted
2: pero
1: cree,
2: él se
1: Roberto,
2: perdió un poco,
1: pero le puedo hacer una pregunta.
2: Tanto que hasta volvió a jugar a Santos.
1: ¿Pero le puedo hacer una pregunta yo?
2: Dígame.
1: ¿Usted cree que si Ancelotti pensara que no le va a sumar en el Mundial, ¿lo llevaría?
2: Yo creo
1: un tipo
2: que
1: con la trayectoria de Ancelotti, ¿usted cree que
2: no, yo creo que hay una presión.
1: ¿Que sucumbió a la presión?
2: Hay una presión en Brasil.
1: ¿Ancelotti?
2: Mira lo que le pasó a Neymar este fin de semana. Está jugando Santos.
1: ¿Pero qué culpa tiene él ahí hoy?
2: Por eso, tiene un cambio. Pero mira las cosas que le pasan a Neymar.
1: Sí,
2: pero eso le pasa a Neymar nada más, pues. Sí. Llega, hace el cambio y resulta que sale el 10 que tenía que salir.
1: Se equivocó el cuarto árbitro.
2: Ya, pero y sabe, y quita el papel y se lo va a mostrar otra vez.
1: ¿Sí?
2: Y hace un pequeño escandalillo. Porque esos son los líderes, o más bien dicho, figuras, porque el líder tiene, es como el cemento es demasiado blando abajo, entonces él hace un escandalillo.
1: ¿Pero usted cree que porque no tenía que haber reaccionado?
2: No, ahí debía haber ido el técnico a reparar ese tema. ¿Por qué no fue el técnico? El técnico siguió callado y
1: pero
2: no
1: si pasó, ya estaba hecho por Roberto.
2: Ya no pasó
1: tenía,
2: nada.
1: No podía hacer nada.
2: Pero sí a presentar salido un reclamo.
1: Eso sí,
2: como corresponde.
1: Post partido probablemente.
2: Porque él lo hacía en forma muy vistosa, mostrar el papel y decía, lea.
1: Irán a sancionar
2: al juez.
1: Al juez, me imagino.
2: Sin duda, para el cuarto árbitro que fue el que cometió el grave error. ¿Mm? Porque cuando ya el jugador entró al campo de juego, ¿pero por qué él salió? Si no era el cambio.
1: Pero si el cartel decía 10, pues.
2: Sí, pues, pero entonces, ¿por qué no mira al técnico?
1: Bueno, no sé, pues, Roberto.
2: Pero se da cuenta.
1: Yo creo que el error ahí es del técnico, que si no se dio cuenta que estaba.
2: Sí, bueno, y hay un error y a Neymar le pasan esas cosas. Entonces, cuando hablamos, mira, es lo mismo para decirte algo más cercano, el gran triunfo de Colo-Colo, pero afortunadamente los errores de Vidal fueron tapados. Pero tuvo dos errores graves y uno menos grave. Yo le conté tres. ¿Mm? Uno que fue un autogol, el otro que por culpa de él se pone el primer gol de ellos. Y una jugada, por querer salir jugando en el área, sale, pone un centro. No lo pusieron de cabeza los de Chillán porque no fueron hábiles para poder responder a esa acción que la pelota cruzó por sobre el arco. Sin embargo, él lo tapa todo con un golazo. Pero eso en un partido normal, Colo Colo habría perdido. Pero mire.
1: Pero si mi abuelito tuviera ruedas, hubiese sido un Ferrari, un Roberto.
2: Sí, pero.
1: Ya, pero mire.
2: No es habitual. Es que esto no es habitual.
1: Pero espéreme. Pero para que nos ordenemos, porque empezamos.
2: Esto lo toma como algo normal.
1: No. Es que empezamos muy desordenados.
2: Ya.
1: Mientras esperamos que nuestro compañero Benjamín se conecte para que nos pueda dar información con respecto a lo que ocurrió en la delegación presidencial.
2: Ya.
1: A propósito de la. De la confirmación de que se van a jugar los partidos con hinchadas visitantes, los clásicos, los clase A, para el segundo semestre. Escuchemos a Carlo Ancelotti, pues le parece a propósito de la nominación de Neymar, las razones para nominar a Okraki.
3: Hicimos la evaluación de Neymar todo año y vimos que en ese último periodo él jugó con continuidad, que mejoró su condición física y pensamos que él es un jugador importante. Va a ser un jugador importante en esa Copa del Mundo. Él tiene el mismo papel, la misma obligación que todos los otros 25, tem a possibilidade de jogar, de não jogar, de estar no banco, de entrar. Então, ele tem a mesma responsabilidade que tem os outros. É um jogador experiente.
1: Puede jugar, puede no jugar, sí. Puede ir a la banca, puede no ir a la banca.
2: Sí, pero es un tema, Neymar, es un tema.
1: A mí me llamó la atención que no esté Joao Pedro, del Chelsea.
2: Sí, pero es que a ellos les sobran jugadores.
1: No, sí, pues, está claro.
2: Y en eso, pero prefiere a Neymar. A Neymar es riesgoso, porque Neymar es un tipo de reacción, lamentablemente, muy temperamental. Se pone al borde de las expulsiones, en fin, hay problemas, no... Y ya no es el mismo jugador. Es un buen jugador, pero ya no es el mismo. O sea, el que hacía cosas importantes en el campo de juego.
1: Mire, voy a leer un auditor que dice, ¿para qué juntan a estas dos personas que no se llevan bien en el programa? De verdad que me pone nervioso. Si nosotros nos llevamos muy bien.
2: Si eso estamos debatiendo el fútbol. El fútbol es debatible.
1: Es eso,
2: obvio, pero si...
1: ¿Usted no está de acuerdo con la nominación de Neymar? Yo sí.
2: No, yo no es que yo no esté de acuerdo, yo pongo en la mesa el debate, porque ese es el tema, yo no soy el técnico, yo pongo las cosas en el debate porque a mí
1: me parece que estas cosas
2: son debatibles.
1: El fútbol es debatible,
2: claro.
1: El fútbol es como la vida.
2: Y porque cuando tú tocas los temas de las grandes figuras, yo creo que muchas de esas figuras ya tienen una plataforma muy blanda y casi líquida. Que nos afirman mucho y ahí cometen errores, etcétera, etcétera. No es que sean perfectos,
1: no,
2: porque la gente, el hincha, los ve como el gran ídolo de que fue figura y ya está en su ocaso.
1: No, pero está bien, pero el ídolo tiene esa condición porque es ídolo, tiene más espalda, la gente lo respalda más, la gente le perdona cosas que a lo mejor a otro jugador no le perdona precisamente por esa condición de ídolo, por Roberto.
2: No, pues, imagínate que Neymar faltaba todos los febreros en donde estuviera. Porque tenía que ir al cumpleaños de su hermana.
1: Ya, pero.
2: Y se lesionaba para estar ahí. Ya, Roberto, pero mira, pero pasó.
1: Pero Roberto, perdón.
2: Pero dime cómo eso para un futbolista profesional de nivel.
1: Pero Roberto, Romario hacía lo mismo, po.
2: Bueno, pero.
1: Ronaldo hacía lo mismo, po.
2: No, pero Roberto, no con esta.
1: Pero si se arrancaban al carnaval por no, Roberto, venían de Romario jugando en Barcelona. Oiga, pero perdón.
2: Sí.
1: Hay una anécdota con Johan Cruyff.
2: Estamos hablando de una vez, pero hacer si todos venía, los años lo mismo.
1: Todos los años venía al carnaval.
2: No todos los años. Bueno, eran todos los años.
1: Ya, está bien.
2: Pero
1: escuchemos la segunda, Angelotti. Tiene que ver con, en general, los entrenadores, Roberto, y los jugadores que van a disputar campeonatos dicen, no, mire, nosotros vamos a tratar de... Él se pone como favorito. ¿No le gustan los favoritismos algunos? Angelotti asume que son favoritos para ganar la Copa del Mundo. La segunda, de Carleto.
3: No va a ganar la Copa del Mundo o equipo perfecto. El equipo perfecto no existe. Acho que puede ganar la Copa del Mundo el equipo más resiliente. Queremos ser el equipo más resiliente del mundo para intentar de ganar la Copa del Mundo. Yo no tengo miedo de decir que podemos ganar la Copa del Mundo porque sé perfectamente que es una expectativa muy alta, más una expectativa alta te mete más motivación.
2: Pero algo lo llevaron y por algo aceptó. Fue porque está aquello. Brasil tiene que ir a disputar el título mundial.
1: Exactamente.
2: Entonces no hay ninguna novedad.
1: Son los candidatos de siempre. Pero en general, claro, pero...
2: No es el mismo equipo, pero igual es candidato.
1: Pero son candidatos.
2: Igual que Argentina. Ya no es el mismo, pero también es candidato.
1: Yo no sé si están candidatos, fíjese.
2: Sí, yo creo que es candidato junto con España, junto con Alemania. Son ahí...
1: Portugal.
2: De Portugal, ¿no es cierto? Pero
1: Marruecos.
2: También podríamos decir que Portugal le falta un poquito más, como un pelito para estar ahí en los grandes, ¿no? Que son...
1: Bueno, eso lo vamos a saber, Roberto, a partir del 11 de julio.
2: Perfecto.
1: Cuando empieza la fiesta del fútbol. ¿Ya? Oiga, para que no peleemos más.
2: Qué profundo,
1: qué profundo. Para que no peleemos más, que pues la gente cree que nosotros nos enojamos, nada que ver.
2: No, que terminando acá en la tanda, ahí lo das dos golpes.
1: 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Pausa, volvemos.
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1: Mire, Quique nos dice esto a propósito de el espíritu de Sotomayor está con el joven periodista. Prefiero la opinión de alguien que ha estado en una cancha de fútbol que alguien ordene el programa. 20 años llevo, 25 años estoy viendo canchas de fútbol, por si acaso. Sí, que tiene alguna
2: duda. Sí, no es cabrito. Ya
1: no soy un niño.
2: De trayectoria.
1: Harto viejito.
2: Ha estado en torneos internacionales.
1: Es verdad.
2: Sí, pues recorriendo el mundo.
1: No me gusta tirar la.
2: No, pero es que es así.
1: No me gusta tirar la jineta de la
2: yo
1: mesa,
2: yo
1: pero.
2: Tengo el doble que tú de actividad. Y,
1: pero no sé.
2: Y uno siempre va a tener alguna actitud, un pensamiento. Y, una, y el público le puede gustar o no le puede gustar.
1: Exacto.
2: Pero uno es como es. O sea, yo no puedo estar pensando, mire, el caballero tanto que dijo tanto, disculpe, la próxima vez no lo voy a decir. No puedo estar en eso.
1: Sí.
2: Yo lo imagínese respeto, que yo respeto su opinión y la damos a conocer y listo, eso está bien.
1: Un mundial, dos Copa América,
2: sí.
1: Copa Libertadores, viajes con la selección.
2: Sí, pues, y eso sabe.
1: Copa Confederación.
2: ¿Sabe usted lo que es la madurez que produce? Participar en eventos internacionales es pero tremendo para todo periodista que hace
1: y es
2: alcanza a tener esa posibilidad
1: y uno
2: sí, tiene que uno, agradecerlo.
1: Sí, absolutamente, porque uno lo entiende, es el sueño de muchos.
2: Uno crece, sí, eso.
1: Y es el sueño de muchos.
2: Inevitable.
1: Vivir ese tipo de.
2: Y hacer periodismo no es fácil. No es
1: la
2: fácil
1: suerte.
2: Porque uno tiene que saber dar sus opiniones sin ofender.
1: Exacto.
2: Uno puede opinar. Eso significa
1: claro, y uno
2: está viendo la realidad.
1: Y esa es una conversación más profunda porque uno habitualmente juega por una línea muy delgada, por Roberto.
2: Claro, porque yo ahí han opinado por el tema mío, dice que yo ando de todavía. No, yo lo ubico en el lugar que corresponde. Para mí fue una superestrella, pero ya viene de vuelta. Y en este partido sí, hizo un golazo, pero no puede cometer esa cantidad de errores. Porque en un partido que Colo-Colo está apretado y él ya los cometió en otros partidos, significan problemas para un equipito, porque Colo-Colo hoy día no es el gran equipo, porque tampoco porque le ganó a Ñublense por 6 goles, vamos a decir Colo-Colo, el gran puntero. No, porque se puede caer perfectamente en el próximo partido, porque le cuesta esa funcionar. A mí me extrañó la baja actuación de Ñublense, porque yo había visto contra la Católica se cansó de jugar ese partido, no le dio el fondo físico. Y mira, Ñublense le logra empatar en el último minuto.
1: Sí, con uno menos.
2: Y Ñublense iba, no dejaba de seguir avanzando en ese partido con la Católica. Y en Colo-Colo, solamente el inicio del segundo tiempo, pero que el golpe que le dio el tercer gol de Correa,
1: sí.
2: fue tremendo, sí, porque, para
1: sí,
2: Ñublense.
1: A mí me da la sensación de que nunca compitió Ñublense.
2: No, primer tiempo, bajo. Sí. Me llamó la atención, y porque además Rivera no reaccionaba. Uno le mostraba la imagen y él estaba como así metido hacia adentro, ¿no? Porque podía salir ahí a gritarle a su gente, sacar la rabia como pudiera. Pero faltó ahí.
1: Oiga, vamos hasta el centro de Santiago, en la delegación presidencial, está nuestro compañero Benjamín Rojas. Hubo una reunión hoy día, Benja, la U, la Católica, Colo-Colo. La NFP y por supuesto el dueño de casa, el delegado presidencial Germán Codina, y hay anuncios importantes, Benjano, ¿qué tal? ¿Cómo te va?
11: Buenas noches, Roberto, buenas noches, Felipe. Sí, tal como lo comentabas, esta reunión tenía el objetivo, lo comentamos en Radiograma, de discutir sobre el retorno de los hinchas visitantes a los estadios. Y en base a eso yo me gustaría hacerle una pregunta a ustedes dos, si tienen memoria o se acuerdan de cuándo fue el último clásico que se disputó con ambas hinchadas.
1: Sí. ¿Cuándo fue?
2: El de Colo-Colo de la U. Enero,
11: no me acuerdo. Correcto.
2: Enero del 24.
11: No, fue el 5 de octubre de 2019.
1: Mira.
2: ¿Y el del Estadio Nacional?
1: Fue sin público de Colo-Colo, po.
11: Fue sin público de Colo-Colo.
2: ¿Y el incendio de la parte norte? ¿Te acuerdas cuando un
1: eso fue incendio? No. Eso fue Huachipato Colo-Colo, Roberto, una supercopa.
2: Ah, no era la U.
1: No. Ah. Fue Huachipato Colo-Colo, una supercopa.
2: Está bien, tiene
1: una supercopa
2: razón.
1: Que después se terminó jugando son minutos
2: corregir.
1: En Rancagua.
2: Gracias por corregir.
1: De nada, don Roberto, para eso estamos.
11: Y el dato lo doy precisamente por eso, porque en esta reunión ya se fijó un plazo para que retornen los hinchas visitantes a los estadios para que se dé esta mística que se suele dar en los partidos importantes cuando están las dos hinchadas presentes. En la delegación estaba reunido, obviamente, el dueño de casa, Germán Codina, el presidente de Blanco y Negro, Aníbal Moza, la presidenta de Azul, Cecilia Pérez, y por parte de Cruzados estaba el gerente general, porque Matías Claro, el presidente de la concesionaria, está de viaje. Era Juan Pablo Pareja. Ahora, ¿cuándo se va a jugar? Le doy un adelanto. En la segunda rueda. Esto fue lo que dijo el delegado presidencial.
12: En agosto ya es el primero de los clásicos Universidad de Chile Colo-Colo en el Nacional. Y ese clásico ya va a contar con la presencia del público visitante. Durante estas semanas vamos a trabajar en conjunto con los equipos distintas medidas que se van a ir adoptando. Entre ellas, incluso, vamos a comenzar a implementar el control a través de alcotest y narcotest de manera aleatoria en los ingresos, como una manera de generar también el control necesario que permita que quienes concurren al estadio sepan que tienen que hacerlo en buenas condiciones. Porque hoy día, por ejemplo, se aplica una medida que es la de cierre de las botillerías del sector, pero nos hemos dado cuenta que el cierre de las botillerías a una cuadra no garantiza que las personas no lleguen alcoholizadas.
1: Ahora, mi pregunta es la siguiente, Benja, Roberto. Recién ahora se dieron cuenta que la medida de impedir que cerraran las botillerías cerca del estadio, recién se dieron cuenta que los tipos llegaban al colizado igual. Recién ahora.
2: Bueno, eso es ridículo, porque tantas medidas que se han tomado que son ridículas, porque yo el paso que doy y digo, está bien, qué lindo que venga la hinchada. ¿Qué tipo de hinchada va a ir? Porque cuando uno va al Monumental, ve la hinchada de la tribuna Océano, la tribuna Andes, que no hay tanto problema, pero ve hacia el norte y ya ve una hinchada que es más agresiva, más violenta, y que si no se dan ciertas condiciones, comienzan a tirar fuegos artificiales, se salen del molde de algo que está prohibido en Chile. Pasa lo mismo con los de abajo. Entonces uno dice, ¿qué tipo? ¿Por qué? Claro. Porque al final se va a permitir que vaya la hinchada. ¿Y por qué tiene que ir la barra? Esa es la gran pregunta.
1: Eso es.
2: Entonces, vamos a ver. Por eso que esto, para que lo que dijo el delegado, es que el gobierno quiere que vuelva la familia.
11: Pero correcto.
2: Pero nunca va la familia en ese tipo de partidos. Ahí el que la visita va con un rincón, le dan 2.000, 3.000 o 5.000, y de esos son 3.000, son.
1: Barristas, pues,
2: sí, ese es el tema.
1: Barra brava.
2: Y el papá con el hijo no va a ir a meterse
1: bueno,
2: ahí al medio.
1: Pero todavía no está establecido, Benja, ni la cantidad de público, ni nada. No. Hay un montón de cosas que resolver todavía, ¿no?
11: Correcto, porque esto es para agosto y esto es la segunda rueda. Lo que sí considero que es muy positivo es la disposición de ambas directivas, en este caso, que van a albergar la vuelta del público visitante a los estadios en partidos importantes. En el caso de Cecilia Pérez en Azul Azul y Aníbal Moza de Blanco y Negro, que están comprometidos a trabajar en conjunto. Y otras cosas que quiero resaltar y recalcar es la posición de Juan Pablo Segura, que él toma como ejemplo los partidos que se disputaron en el Claro Arena en la Copa Libertadores. Ellos dicen que, ¿cómo no vamos a poder replicar lo que hicimos en una competición internacional en el Campeonato Nacional? O sea, de momento, en la

0: de seguridad, de todo lo que quiera. Y funcionó.
1: Claro, y eso hay que verlo, porque no olvidemos que a diferencia del Monumental, del Nacional, el Estadio de la Católica no tiene rejas que separen al público con la cancha. Por lo tanto, hasta ahora, los públicos visitantes respetaron.
0: Hasta ahora. ¿Ah? Bueno, no, pero cierto, ojo.
1: Por eso que es
0: un público tema... visitante ha tenido repoco al Claro Arena.
1: Han ido los chilenos, que son van poquitos.
0: Claro.
2: El Conce llegó, me acuerdo.
1: Pero va la U, va Colo Colo, va otro tipo de... Porque yo digo, ¿cómo puede colaborar el hincha, el presidente de los clubes, cuando pasen la estadística, o sea, ¿cómo se llama? La planilla, con los posibles asistentes al estadio, porque tienen que decir quiénes son, con el RUT y todavía con la función facial, que sean, ojalá benignas, que sean...
0: Que no sean barritas.
1: Que sean, claro, que sean gente común y corriente, que es la que paga siempre ahora, la entrada y nos anda saltando la boletería.
0: Claro, capaz que se termine, digamos, optando por lo que ocurrió en la Supercopa hace... La Supercopa que le gana a la U a Colo Colo, de cuando era Gustavo Álvarez, el técnico, y el primer Superclásico de Ortiz, ¿no? Que se jugó con público mayores 50, qué sé yo, y que tenían ciertas condiciones...
1: Que fue distinto.
0: De edad, digamos.
1: Claro.
0: Llegaron 3.000 personas al estadio.
1: Claro, pero no es caro. Es un público natural. Que el que quiere ir al estadio. Porque también, cuando tú tienes visita, recordemos que acá en Chile, ahora están todos metidos en planillas. Cada club tiene su planilla a quienes les vende la entrada. El rival no las tiene. ¿Quién se las cede? El otro club. Y ahí está el tema. O sea... ¿Y qué quiere Colo Colo? ¿Qué quiere la U? Que vaya a su barra, porque eso es lo que quieren los jugadores. Porque aparentemente los jugadores no funcionan si hay un tipo que nos está gritando y tirando fuegos artificiales en un rincón. O sea, que ahí hay un tema de idiosincrasia. El folclore chileno metido en el fútbol.
0: Benja, no solo se habló de estos temas, ¿no?
2: Correcto, porque como está la presencia de autoridades tan importantes de los clubes más emblemáticos del fútbol chileno, y uno que está en boga es Universidad de Chile, más preciso la concesionaria Azul Azul, todo el caso Sartor y el tema de Michael Clark. Se aprovechó de preguntarle a la presidenta Azul Azul, Cecilia Pérez, que por lo demás es parte del bando de Clark, sobre si efectivamente todo lo que se da extradeportivo termina afectando a lo deportivo, porque Fernando Gago ha sido enfático en decir que ellos se pueden preocupar solamente de lo deportivo. Esto fue lo que dijo la mandamás de Azul Azul.
1: ¿Ya? Bueno, porque él, ella...
0: Benja, mira, un inconveniente con el audio, pero más o menos ahí parafrasea lo que dijo Cecilia Pérez.
2: Ah, perfecto. Dijo que, contrario a lo que dice Fernando Gago, obvio que afecta a lo deportivo. Tenemos ejemplos claros, como el caso del año pasado de Unión Española, que terminó descendiendo por los problemas dirigenciales. Ya tenemos el ejemplo del allanamiento Azul Azul. Entonces es ilógico, incluso un poco descarado, decir que no afecta a lo deportivo.
0: Venga, ya, ahora sí, escuchemos. Pase Cile Pérez.
3: No solamente en lo deportivo, no solamente a los dos planteles, tanto el masculino y el femenino, también a nuestros funcionarios y también a nuestra hinchada. Pero lo más importante es lo que he señalado ya en tres oportunidades desde que asumí la presidencia. En el caso nuestro, como directorio, estar más unidos que nunca, dar tranquilidad a nuestros respectivos planteles, también a nuestros funcionarios y funcionarias, dado que fue muy incómodo la situación que se vivió en el Centro Deportivo Azul, y así lo manifesté y lo vuelvo a manifestar. Colaborar en todo con las distintas instancias judiciales, administrativas, constitucional, donde se estén desarrollando los distintos procesos. No opinar del contenido de ellos, porque hay causas abiertas y sería muy irresponsable hacerlo si todavía no hay sentencias finalmente firmes y ejecutoriadas.
0: Ya, Benja, bueno, este es el primer clásico, el de agosto, que se va a jugar entonces con el público visitante. La idea es que todos los partidos de esa condición se jueguen en el segundo semestre con hinchas de ambos equipos, ¿no?
2: Correcto, esa es la intención. De hecho, querían implementarlo para este domingo en el enfrentamiento entre Colo Colo y Universidad Católica. Sin embargo, según lo que dicen desde la delegación y el mismo Juan Pablo Pareja hoy en el punto de prensa, los plazos y los tiempos no dieron, fue muy encima la reunión de este lunes. Por lo tanto, ya queda aplazado para el partido de agosto.
0: Benjita, un abrazo, buen trabajo.
2: Un abrazo, muy buenas noches.
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0: 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Pausa, venimos.
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3: Y a propósito, ya, dígame. La U que al abogado Hanna,
0: ¿sí?
3: Lo nominó para hacer un análisis.
0: La casa de estudio.
3: Claro, la casa de estudio, lo profundo de cómo puede intervenir la casa de estudio en cambiar o no el acuerdo con la concesionaria. Van a analizar hasta dónde la sinceridad se le pasó la mano y hasta dónde la U puede.
0: ¿Le digo algo?
3: Dígame.
0: No quedan nada.
3: Hay solamente un manotazo.
0: No quedan nada. Te lo estoy diciendo. Mire, estamos a 18 de mayo, 20 con 27. No quedan nada. Se lo adelanto. Vamos. Ya, hablemos de Copa Libertadores, don Roberto. Mañana, Coquimbo, Grupo B, fecha 5 del torneo continental más importante a nivel de clubes en esta parte del mundo. Enfrenta Deportes Tolima, que está jugando las semifinales del torneo colombiano. Perdió en la ida este fin de semana 0-1 jugando en Ibagué ante Atlético Nacional. Tienen la vuelta el próximo fin de semana. Entre medio, Coquimbo, mañana en el Sánchez Rumoroso. Hernán Caputo y el análisis del conjunto cafetalero.
4: Enfrentamos a un gran rival que, independiente de que haya perdido, que haya tenido una expulsión en el primer tiempo, tanto de local, que está jugando ahí su clasificación en la Liga de Mayor, sabíamos que igual tiene su fortaleza, sabemos que es un equipo duro, sabemos que vienen con toda la ilusión, pero nosotros también. Y sabemos que es un partido importante, pues empiezan a definir todos los grupos o los torneos donde estamos compitiendo y nosotros queremos ser parte de eso.
0: La segunda, acuérdense que en la ida, Roberto, 3-0, perdió Coquimbo, sí, allá pues, en Ibagué.
3: Fue la parte final del partido. Exacto. Recuerda que
0: va a ser un partido distinto, dice Caputo. Escuche.
4: Sin duda que va a ser diferente el partido porque estamos en otro país, un tema de calor, y aquí no lo hay, estamos en 10, 12 grados, probablemente es lo que va a ser en el horario de partido. Creemos que tanto como para nosotros puede, como para nosotros allá, ellos pueden influir acá. Pero lo que siempre digo es que lo más importante transita en ese 11 contra 11 dentro del campo, donde también nosotros sabemos, independiente de todas estas variables que conversamos, que el resultado no fue tan como lo que creemos en el partido. Entonces, bueno, para eso hay que demostrarlo, hay que salir a buscar el partido como siempre.
0: Ya, desde las 6 de la tarde entonces en el Sánchez Rumoroso, Coquimbo ante Tolima. El otro equipo chileno involucrado jugará el jueves, ¿ah? La Católica, 8:30, allí en el Claro Arena, ante Barcelona.
3: Estaremos.
0: Ante Barcelona de Guayaquil. Hay Copa Sudamericana también mañana, Roberto, a las 6 de la tarde en la Florida. Grupo G, Audax ante Barraca Central. Y el miércoles, los otros dos partidos con chilenos involucrados. Por el grupo C, Boston River ante O'Higgins, allí en Montevideo. Y por el grupo F, Gremio y Palestino en Porto Alegre.
3: Muy bien.
0: ¿Qué le parece la cartelera internacional?
3: Completa.
0: Completita. Copa Libertadores, torneo.
3: Mucha actividad.
0: Don Roberto, que le vaya bien, ¿eh?
3: Un agrado, ¿eh?
0: Punto final a la entrega de los deportes, que es en la sintonía de la radio. Viene hoy en la radio con Julio Sánchez. Sean felices. Chao.
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3: ¿Cómo están ustedes? Muy buenas tardes, bienvenidas, bienvenidos. Nos repetimos el plato, ¿eh? Pero felices estamos haciendo este hoy en la radio, que estuvimos hace un ratito haciendo el Podría Ser Otra Cosa. Linda transmisión en este día lunes. Tenemos un programa muy interesante, muy lindo, muy noticioso, por supuesto, como es la tónica. Cada día en este programa, cerrando la jornada, el late de la noche que tenemos aquí en Bio Bio, en un día como hoy, 18 de mayo, donde se celebra el Día Internacional de los Museos, para concientizar a las personas acerca de la relevancia de los museos como medio para el intercambio cultural. ¿Un museo que ustedes recuerden? ¿Recuerda alguno, Francisca? ¿A usted que le gustan los museos? ¿Sí? ¿Algún museo preferido? Aprovechamos también de extender la pregunta al más 569-9207-888. El Museo de la Solidaridad. Estoy subiendo el volumen por si acaso. ¿Es de Salvador Allende? ¿Dónde está ese? En República. Ah, está cerrado temporalmente, me dice. Ya. Museo de la Solidaridad, nos dice Francisca Pérez. ¿Usted, don Nico, le gusta algún museo? Museo del Sonido. ¿Y ese? ¿Cuál es? Barrio Yungay. ¿Y qué encontramos ahí? Sonidos. Ah, ya. Desde que comienza la época del sonido. Ah, ya. Análogo y digital. Eso. Bueno, mira, claro, depende de los gustos. ¿Museos preferidos? Yo creo que yo tengo un par de museos, sí, pero no son muy alegres en realidad. Creo que el museo más impactante en el que he estado ha sido el de Dachau, que fue un campo de concentración en las cercanías de Múnich, ahí en Alemania. El segundo campo de concentración más grande después de Auschwitz y el primero de todos, porque ahí comenzaron, fue el primer campo de concentración que se hizo. Y además el Museo de las Torres Gemelas, o sea, no un museo previamente, un memorial, el que está donde estaban las Torres Gemelas también. Y el Museo de la Inquisición en Perú, en Lima. No sé si existirá todavía, pero yo fui hace mucho tiempo. También el de Ana Frank, sí, estuve ahí también. ¿Fue usted? ¿Pero pudo subir? Subió, ya. Yo no pude subir porque me enteré ahí que había que la entrada se compraba como con 6 meses de anticipación. Nadie me dijo.
4: ¿Julio?
3: Francisca Pérez. Museo Naval, dicen por aquí. A ver. Museo Naval, dice Juan. Me encanta el Museo de Historia de Concepción en el Parque Ecuador, la historia en miniaturas con figuras talladas a mano. ¿Ve? Acá nos dan otro museo. Hoy está de cumpleaños Chucky Camata, ¿eh? 111 años de vida laboral bajo la administración norteamericana. Saluda a todos los mineros por todo el país. Museo de Azapa, también Enrique Pizarro nos aporta eso. Museo de Colchagua, maravilloso, el de Cardoen, dice por aquí. Justamente alguien que se llama Carlos. Mira que no creo que sea Carlos Cardón el que nos mandó este mensaje. O a lo mejor sí, o a lo mejor está escuchando y quiere que su museo sea nombrado. ¿Por qué no? A ver, ¿qué más? Museos preferidos de la gente. A ver, ya pues, opinen. Museo Arqueológico de La Serena, mira. Ah, no, soy otro Carlos, dice Carlos. Muchas gracias, Carlos. A ver, hola Julio, muy recomendable en Santiago el Museo Histórico Militar. Sí, dicen que es muy, muy bueno. Yo nunca he ido, ¿eh? Dicen que es muy, muy lindo. Donde se pueden además encontrar una gran biblioteca al respecto. Saludos, Carlos López. Buenas noches, el Museo de Historia Nacional. Ese es muy importante, dicen por aquí. Museo Domingo de Toro Herrera en la Guerra del Pacífico honra a nuestros héroes. El día del museo, ¿por qué no vamos a recordar museos?
4: Sí.
3: Cementerio General también, pues sí, nos dice nuestra Francisca Pérez. Otro museo importante, claro que sí.
4: Sí.
3: Ya, a ver, ¿qué más? Museo Mapuche de Cañete, Museo Claudio Arrau en Chillán, Museo de la Gráfica Murales Siqueiro en la Escuela México de Chillán. A ver, ¿qué más? Estamos conmemorando el día mundial, ¿era cierto? El Día Internacional de los Museos. Julio Sánchez se quedó en la radio, que lo escuché en la tarde, sí. De hecho, hago el trasnoche también, ¿eh? Y quién sabe, puedo hacer el radiograma matinal, ¿eh? En una de esas. No, yo feliz, feliz. Me encanta esto. Lo disfruto mucho. Muy bueno el llamado, dicen, sí, por aquí, a hablar de museos. A ver, hola Julio, para el mejor conjunto de museos es las Islas de Berlín, Alemania, espectacular. A ver, buenas noches, dicen por aquí. Museo de los Vinos, por ejemplo. ¿Existe un Museo de los Vinos? Ahí en la región del Valle Curicó creo que hay uno, ¿no? Y en el Valle de Valle de Colchagua también. A ver.
4: Es lo más rico que hay.
3: Claro. Mira, el Museo Pampino de Humberstone, Iquique, me encantaría ir a ese lugar, ¿no? Nunca he ido. Nunca he ido. Y eso, he estado muchas veces en Iquique. Museo del Inmigrante, Cerro Concepción de Valparaíso. Museo Ciencias de Quinta Normal. A ver. Museo Lord Cochrane de Valle Alegre, en Quintero. Museo Ojiguiniano de Talca, está el Acta de la Independencia. ¿Ve? Oye, me encanta, muchos mensajes, ¿eh? Muchos mensajes. Amé la Esmeralda y también el Morro de Arica. Museo Colonial Alemán de Frutillar. Estudié en el Colegio de Academia de Humanidades y en esa época estaba el Museo Privado, ahora Museo Nacional Histórico de Recoleta Dominica. Museo Marjorino Borgatello en Punta Arenas. Se recopila la información de la historia de Magallanes recogida por los salesianos que llegaron a nuestro país por la Patagonia chilena. A ver, Museo Precolombino, un tesoro escondido en Santiago Centro. Oye, muchos museos, me encanta. A ver, Museo Aeronáutico y del Espacio, Leonidas, nos aporta eso, esa información. Museo Arqueológico San Miguel de Azapa. Lindos museos que he visitado. Museo Carabineros, nos dicen por acá. Historia Natural, Bellas Artes, Interactivo Mirador, Arte Precolombino, Casa Colorada, Municipal de Alhué. Marco Antonio nos dice eso. Museo Gabriela Mistral en Vicuña. Estamos en el Día Internacional del Museo. ¿Ve? Hoy estaría de cumpleaños, o nació un día como hoy más bien, Juan Pablo II, ¿eh? Karol Wojtyla, Papa polaco entre el 78 y el 2005. No tengáis miedo de mirarlo a él, decían por ahí. Museo de Bomberos, cerca de la Plaza de Armas, Daniel Contreras. La Esmeralda en Iquique, también otro museo. Museo Regional de Iquique, Las Momias, Chinchorros también, ¿ves? Muchos museos, perdón, muchos museos que tenemos disponibles en este día 18 de mayo, en que se conmemora el Día Internacional del Museo. Vamos a estar hablando a la vuelta de esta pausa comercial respecto a lo que está pasando, ojo, con la ministra Steiner. Está complicada la cosa, hay gente de la oposición que anunciaron una interpelación a la ministra Steiner para pedir explicaciones por el plan de seguridad. Interpelación. Vamos a estar hablando de eso a la vuelta y también de otros temas que tenemos para ustedes. Hacemos el alto, aquí comienza Hoy en la Radio por Bio Bio TV y Bio Bio la Radio. Vamos y volvemos.
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1: Bien, son las 20 con 45 minutos. Sí. Vamos a meternos en uno de los temas que ha marcado ya casi terminada la tarde, ¿no? Conocimos de esta interpelación, ¿no? Anunciaron la oposición interpelar a la ministra Steiner para pedir explicaciones por el plan de seguridad. Durante la tarde de este lunes, la oposición anunció esta interpelación para pedir explicaciones al gobierno sobre el plan, o más bien a la ministra, por el plan de seguridad del gobierno. Recordemos que la interpelación es considerada como uno de los instrumentos de información y control del Congreso sobre actividades del Ejecutivo. Vamos a conversar a esta hora con Jaime Araya, diputado del Partido Socialista. Lo tenemos en contacto, independiente PPD, perdón. Lo tenemos junto a nosotros, diputado. ¿Cómo le va? Bienvenido.
2: Muy bien, Julio, aquí en el Congreso todavía estamos discutiendo en la Comisión de Medio Ambiente la mega reforma, así que así estamos por un rato más todavía acá.
1: Estábamos mirando así justamente ahí en el canal de la Cámara, que todavía estaban ahí reunidos. Diputado, a ver, ¿sí? ¿En qué se sustenta, cómo argumentan ustedes esta interpelación a la ministra?
2: Yo creo que el fondo es darle una respuesta a nuestro país respecto de la inacción del gobierno en materia de seguridad. Creo que esto francamente se ha transformado casi en un juego para las autoridades de seguridad, para el propio presidente de la República, y uno tiene que ir mirando cómo viene el desarrollo de la secuencia de los hechos, y nos parece que lo más responsable que uno puede hacer como oposición es decirle: ministra, venga a la Cámara de Diputados y Diputadas y explíquenos cuál es el plan de seguridad. Eso mismo que ellos dicen que tienen, que no estaba escrito. Hoy día, imagínense, la subsecretaria diciendo que los diputados estábamos reclamando porque queríamos un librito anillado. O sea, no estamos hablando porque nosotros queremos un librito, estamos diciendo de respuesta a la ciudadanía, a la gente que a esta hora está escuchando la radio y no sabe si va a llegar a su casa, no sabe si le van a robar su celular, no sabe si va a tener un portonazo, un atracón. Entonces creo que el susto que existe en la sociedad chilena, yo soy diputado de la región de Antofagasta y veo con preocupación cómo ingresa droga, cómo el trabajo que hace el Ministerio Público, que hace Carabinero, las policías, y uno pregunta cuál es la medida inmediata, de mediano y de largo plazo para darle respuesta a los fenómenos criminales, y resulta que el gobierno parece que tenía un plan, parece que era un papelito, parece que está solamente en la cabeza de algunas autoridades. Tenemos este anuncio que hizo el presidente de expulsar 300.000 extranjeros, que nos enteramos hace muy pocos días que era una metáfora. Y cuando hoy día uno ve las encuestas que el 74% de los chilenos pensaba que eso era real, la verdad de las cosas es que este gobierno no le puede seguir tomando el pelo a la ciudadanía y por lo tanto hacemos lo que constitucionalmente nos parece responsable: pedirle a la ministra que venga y presente el plan. De eso se va a tratar la interpelación. No de hacer puntos políticos, no decirle, ¿sabe qué? Nosotros queremos acusarla. No, pongamos el foco donde corresponde. Nuestro país vive una crisis de seguridad. La ciudadanía de Arica, Magallanes está angustiada. Hay falta de respuesta del gobierno y el gobierno ha reconocido que no tenía un plan. Y esto no es porque uno tenga una propuesta de campaña. Hay una obligación legal en la ley que crea el Ministerio de Seguridad de que se hagan estos instrumentos, que es la institucionalidad de la respuesta que le vamos a dar para enfrentar crimen organizado, fundamentalmente narcotráfico, terrorismo. Y yo creo que también hay que meter en este plan cómo se enfrenta a la corrupción, que es un delito, porque la verdad de las cosas es que si esto está en la cabeza de alguna autoridad, ¿qué pasa si esas autoridades se enferman, si las cambian, si se van? Entonces no puede ser que la subsecretaria de prevención del delito se burle de lo que a nosotros nos parece que es lo razonable, sensato, en democracia, que es exigirle la presentación de un plan. Si le parece tan divertido a la subsecretaria, bueno, me parece que las cosas llegaron a un punto en que ya no tenemos acuerdo con el gobierno. El gobierno está, parece, esperando el 1 de junio para decir cuáles son las medidas de este plan. Y yo creo que el tema es tan grave, y todos esperábamos que esta, que fue la promesa icónica del presidente para llegar al gobierno, se iba a cumplir razonablemente, pero nada de eso ha pasado.
1: Estaba leyendo aquí, bueno, parte de las declaraciones que me imagino que generaron en gran sentido esto, ¿no? Lo que decía la ministra Steiner hace unos días, ¿no? Hay aspectos que han sido más complejos que me llaman la atención, pero nada que no sea abordable. Dice, como por ejemplo, esta demanda que yo no me esperaba de la exigencia de un plan de seguridad estructurado, concreto y en definitiva, cuando se nos solicitó en un principio por una comisión del Senado, lo dimos por, pero aparentemente no quedaron conformes. ¿Cuánto incidió también estas declaraciones que se han hecho en medios de comunicación? En este caso lo hizo la ministra Steiner en Radio Agricultura.
2: Mire, Julio, yo quiero poner el punto en lo central. Hacer un plan es cosa que los niños del colegio aprenden tempranamente. Uno define cuáles son los objetivos, cuáles van a ser las acciones, cuáles son los plazos. Eso es lo que estamos pidiendo. Nosotros no le estamos pidiendo una memoria de título a la ministra. Ella tiene credenciales suficientes porque fue fiscal del Ministerio Público. Ella conoce cómo funciona el sistema procesal penal. Pero lo que nosotros necesitamos es que nos dé respuesta en las áreas más sensibles. Y nosotros creemos que son cuatro. crimen organizado, narcotráfico, hay que hablar de terrorismo y tenemos que hablar de corrupción. En esas cuatro áreas, en la macrozona norte, ¿qué va a hacer concretamente para frenar esta invasión de droga que tenemos? ¿Qué va a hacer concretamente para el control en el mar? ¿Qué presupuesto adicional vamos a tener nosotros para fortalecer la presencia de las policías? ¿Cuándo van a dictar las reglas de uso de la fuerza para que las Fuerzas Armadas cooperen efectivamente con carabineros? ¿Cuándo las van a integrar? Porque además, en estos días hemos conocido que resulta que el presidente Kast y todos sus parlamentarios, que durante cuatro años le pedían al presidente Boric que incorporara a los militares, resulta que el presidente Kast le dice a los alcaldes de la oposición que los militares no van a participar en esto. Entonces, hay preguntas que se hace a la ciudadanía. Si uno le pregunta a la gente, ¿usted cree que los militares son una capacidad importante del Estado que debiera sumarse al combate contra el narcotráfico, contra el crimen organizado? Yo se lo doy firmado. La gran mayoría de la gente lo entiende y lo aprueba. Pero ¿por qué el gobierno ahora que tenía este discurso, que ahora que tiene el lápiz el presidente Kast para integrar a la Fuerza Armada, resulta que dice que no, que eso no va a ser así? Entonces yo creo que hay muchas preguntas sin respuesta y lo que hemos visto, un presidente que cuando se ve atrapado en este cuestionamiento que hay, inventa que esto fue una metáfora, o sea, como decir, esto es una poesía que yo les conté para que ustedes votaran por mí, está en el gobierno, en manos de él está la seguridad de nuestro país, lo tiene la ministra de Seguridad y nosotros lo que estamos preguntando es cuál es el plan concreto. No nos hemos salido de ese marco, nosotros no estamos haciendo un cuestionamiento político, yo no hago un cuestionamiento personal y quiero reivindicarlo. Cuando se cuestionó a la ministra por el origen que tenía sociedades o representaciones que ha hecho su ex marido, nosotros salimos a decir que eso no corresponde, claro, pudiendo haber hecho, como lo hacía el Partido Republicano, uso y abuso de esa situación. O sea, la derecha aquí ha salido a enjuiciar a la ex ministra Vallejo por las acciones profesionales que tenía su pareja, o la familia de su pareja. Entonces, de ese punto de vista, yo diría que nosotros en eso somos distintos. No nos desenfocamos. Aquí la responsabilidad es de ella como ministra, nosotros le exigimos un plan. Y queremos el plan concreto. Y día como la subsecretaria se burlaba de esto y decía que queríamos un librito, yo quiero aprovechar a decirle desde estos micrófonos a la subsecretaria que por qué no aprovecha ahora, que son 10 para las 9 de la noche, y nos manda por correo electrónico el plan. Porque no lo tiene, y ella sabe que no lo tiene. Y yo creo que la gente está cansada de las mentiras de un gobierno que llegó con una promesa de seguridad que no se ha cumplido y que hoy día el absurdo es el presidente el 1 de junio va a anunciar las medidas del plan. O sea, por favor, avísenle, señores del gobierno, al Tren de Aragua, que no pueden hacer nada hasta que el presidente hable el 1 de junio, porque ahí él va a anunciar el plan. O sea, viven en una burbuja. La verdad de las cosas es que me llama profundamente la atención. El nivel de burla con que se ha tomado esto por parte del gobierno, la falta de seriedad, la falta de rigor, y porque además acá hay un mandato legal que no se está cumpliendo, y por lo tanto nosotros estamos haciendo lo que nos parece que la oposición puede hacer de manera constructiva. Conversemos sobre el plan, ministra. Entréguenos el plan. Y sobre eso, digamos, ¿sabe qué? Nos parece que esto puede ser una contribución. Nosotros tenemos un conjunto de propuestas que están ahí durmiendo y que están esperando que el gobierno se active. Por ejemplo, el proyecto que regula el tema de los narcoabogados, el proyecto de los narcoequipajes, proyectos que tienen que ver con fortalecimiento de la policía marítima, inversiones para carabineros, ya para no construir retenes, sino que sean unidades de control territorial que se puedan mover, camiones de alto estándar para carabineros, la PDI, la compra de lanchas para vigilancia, para la Directemar. O sea, creo que hay un conjunto de medidas que tienen que ver con activar el Estado, coordinar el Estado, y que trascienden lo que significa la disputa política. Yo en esto no veo una disputa política, aquí lo que veo es una preocupación real de la ciudadanía que nos dice qué es lo que van a hacer contra la delincuencia, porque cuando uno mira todas las encuestas, la delincuencia, el crimen organizado, hoy día es la principal preocupación de las familias de nuestro país. Más del 70% de los chilenos votó pensando que el presidente Kast iba a expulsar a extranjeros y resulta que ahora de eso no han hecho absolutamente nada respecto de los delincuentes venezolanos. O sea, es como casi uno podría tomárselo con humor, pero es real aquello de que han salido más serenis que delincuentes venezolanos de nuestro país. Y además nos hemos enterado por datos de la PDI que hay más de 3.000 expulsiones de venezolanos que no se van a poder ejecutar. Entonces, pareciera ser que el plan que nosotros estamos pidiendo no existe, lo están construyendo seguramente de manera muy acelerada para que el presidente dé cuenta el 1 de junio, pero nosotros lo que hemos dicho, lo responsable. Nosotros no podemos citar al presidente, a la ministra sí, ella es la encargada de conducir la seguridad, y nosotros queremos poner el foco en lo importante. Ministra, ¿cuál es el plan? Porque ese plan contiene medidas, tiene plazos, tiene compromisos, tiene inversiones. Eso es lo básico.
1: Ya, y esta solicitud nace evidentemente porque ustedes creen que no está. Si estuviera, no estaría pidiéndola, ¿no?
2: O sea, ¿usted cree que con todo el problema que hay en seguridad, con que se ha desplomado el apoyo al gobierno por temas de seguridad, el gobierno ya no lo habría mostrado si es que existiera ese plan? Y además esta cosa muy sencilla, ¿qué le cuesta a la subsecretaria que se burla de nuestra solicitud, de nuestro requerimiento de saber cuáles son las acciones concretas, diciendo que tienen un librito encuadernado? que me lo mande ahora, y yo estoy dispuesto a decirle, ¿sabe qué? Me acaba de llegar el plan. No lo tienen, no lo han hecho, y nos dijeron que estaba todo listo, por lo tanto, nosotros, ¿qué es lo que queremos? Discutir de ese plan, porque también tenemos ideas, porque se hicieron grandes avances entre el gobierno y la oposición el periodo pasado, que permitieron mejorar la arquitectura legal para enfrentar al crimen organizado, para enfrentar al narcotráfico. Queremos saber, por ejemplo, qué van a hacer con el levantamiento secreto bancario. La fiscal Steiner era firme promotora del levantamiento secreto bancario porque lo entendía como una herramienta útil para el combate al crimen organizado y el financiamiento y el seguimiento de la ruta del dinero. Ahora que es ministra de Seguridad de este gobierno, ¿va a perseverar en aquello o se va a dar una voltereta y va a cambiar de discurso? Esos son los temas relevantes, porque finalmente cuando uno habla en el fondo de esto, ¿cuál es la única fórmula que funciona para enfrentar el crimen organizado? Es la destrucción del patrimonio de las bandas criminales, y eso requiere herramientas que la derecha se negó a legislar cuando se hizo el proyecto de inteligencia financiera o inteligencia económica, que lo que buscaba era precisamente desarticular y destruir los patrimonios de estas bandas internacionales, que además es un requerimiento mínimo que ha planteado incluso Naciones Unidas con una legislación estándar para todo el mundo, donde habla de la destrucción del patrimonio de las bandas criminales. Las bandas se mueven por dinero, no son agrupaciones políticas, no son religiosas, no son deportivas, se mueven por plata, y donde hay negocios de plata ilegal, como es el narcotráfico en nuestro país, lo invaden, y eso es lo que nos está pasando y lo que estamos viviendo. Yo soy diputado de la región de Antofagasta, llevamos 27 toneladas de decomiso de droga en lo que va del año, y el año pasado se decomisaron 30, o sea, estamos a 3 decomisos de completar en el primer cuatrimestre del año la misma droga que se incautó todo el año 2025. Eso es motivo de preocupación, y se lo hemos planteado a la ministra, y en este proyecto de la mega reforma, ¿por qué no ponen una indicación que permita la compra de incineradores móviles para la droga si se ha transformado en un problema de salud pública? Este recorte de la salud que viene, que en mi región son más de 8.000, son casi 8.000 millones de pesos, impacta en el servicio de salud, que tiene la obligación de custodiar, de muestrear y de destruir la cantidad de droga que le estoy mencionando. Y esto ha generado en días pasados, publicado por la prensa, problemas de intoxicación en algunos menores producto de los grandes acopios que hay en la región de Coquimbo. Entonces, esto es muy sistémico y requiere una respuesta contundente del Estado, y un plan es un documento escrito donde podamos discutir qué podemos aportar, cómo podemos apoyar, cómo nos podemos sumar, cuáles son los proyectos que queremos impulsar. Porque en esto yo creo que el desafío que tenemos como Congreso Nacional, como fuerzas políticas, como chilenos y chilenas, es hacernos cargo de un problema que es el que más le duele a la sociedad chilena.
1: Jaime Araya, diputado, junto a nosotros, conversando de este tema. Muy cortito, diputado, en un minuto, es que nos queda, más allá del fondo y todo esto, el tema logístico, ¿cómo funciona aquí? ¿Qué es lo que tiene que pasar?
2: Esto es, nosotros vamos a ingresar la solicitud de interpelación, tenemos que juntar la firma de un tercio de los parlamentarios, son 52 diputados y diputadas, y después se fijará una sesión para la interpelación, y tenemos que definir si va a ser un diputado o una diputada quién va a interpelar a la ministra. Nosotros tenemos que mandar una minuta con las consultas que queremos hacer, de manera que ella pueda hacer una sesión que sirva para que nuestro país conozca cuál es el plan de seguridad que va a promover el gobierno.
1: Tal cual. Gracias, diputado.
2: Bueno, que esté muy bien, muchas gracias.
1: Un abrazo. Jaime Araya, diputado independiente, conversando con nosotros respecto a esta interpelación. Se venía a venir, ¿no? Se veía venir desde hace un tiempo en términos de las declaraciones poco afortunadas que dio la ministra en una radio respecto a esta petición o sorpresa de petición de un plan concreto de seguridad. Quizás si uno hace desde el análisis político, ¿no? El ministerio que ha tenido más cuestionamientos desde el arribo del presidente José Antonio Kast a La Moneda, porque efectivamente hasta ahora no se conoce un plan de seguridad. No sabemos cuáles son los lineamientos principales, más allá de estructuras orgánicas generales como control migratorio, narcotráfico, crimen organizado, pero no sabemos el detalle. Allá irán a ver si es que está justificado o no esta interpelación, pero sin duda responde quizás también a todas las situaciones que ha vivido este ministerio puntual, por todas las críticas desde el desempeño de la propia ministra, que llegó con polémica, no nos olvidemos, la subdirectora de inteligencia de la PDI, que ahí Contraloría también tendrá algo que decir. Bueno, vamos a ver cómo avanza esto, cómo camina todo este tema. Vamos a estar ahí atentos. Son las 9 de la noche, vamos al informador y a la vuelta seguimos junto a ustedes. Tenemos mucho programa todavía.
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4: A partir de las 9 de la noche, Bio Bio TV está autorizado para transmitir programación para mayores de 18 años. La Cámara de Diputados aprobó la renovación del estado de emergencia para la macro zona sur. La información la tiene Rodrigo Aguilera.
5: Hace pocos momentos, la Cámara de Diputados, en una votación por mayoría, 112 votos a favor, 20 en contra y 11 abstenciones, ha aprobado la tercera renovación del estado de excepción constitucional de emergencia para 4 provincias de la macro zona sur, lo que permite el despliegue militar en las provincias de Biobío, Arauco, Malleco y Cautín. Previo a la votación, el ministro del Interior les comunicó a los parlamentarios que se había ingresado también durante el día un proyecto de reforma constitucional para permitir y así tener los militares mayores atribuciones en su despliegue, lo que los facultaría a realizar detenciones, revisar vestimentas, vehículos y equipaje. Eso se tiene que seguir discutiendo porque se trata de un proyecto de reforma constitucional, pero los parlamentarios, con ese compromiso del Ejecutivo, mayoritariamente han aprobado la tercera renovación del estado de emergencia para la macrozona sur. Mañana se vota en el Senado, en Temuco, Bío Bío, la radio.
4: Dos personas fallecidas dejó un accidente de tránsito en la provincia de Arauco. La información la tiene Daniel Roa desde Radio Bío Bío en Cañete.
6: Un grave accidente de tránsito se registró en plena ruta 160, específicamente en el sector Ranquilco, en la vía que conecta las comunas de Los Álamos con Lebu. En este lugar, por razones que deberán ser indagadas por carabineros, dos vehículos se vieron involucrados, dos vehículos menores. Dentro de ellos, también el mismo número de personas resultaron fallecidas. Habría también cerca de 3 personas que resultaron con lesiones de diferente consideración, que ya han sido trasladadas hasta los centros de salud de la zona. En el lugar trabaja personal de carabineros para el control del tránsito. También se están realizando las pericias en el mismo lugar para esclarecer la causa basal de este fatal accidente de tránsito que, reiteramos, dejó a 2 personas fallecidas y a lo menos 3 personas gravemente lesionadas. Esto en la ruta 160, específicamente en el sector cruce Ranquilco, en la comuna de Los Álamos. En la provincia de Arauco, Bío Bío, la radio.
4: Empresas subcontratadas de la planta desalinizadora de Quintero anunciaron una paralización de sus obras por millonarias deudas impagas asociadas al proyecto. Gloria Bahamondes con los detalles desde Radio Bío Bío en la región de Valparaíso.
7: Las obras de la planta desalinizadora de Quintero podrían paralizarse durante este martes, luego de que 8 empresas subcontratadas denunciaran millonarias deudas impagas en el proyecto que se desarrolla en Quintero y Puchuncaví. A través de un comunicado, los representantes de las pymes acusaron que empresas como Galil e IDE, vinculadas a Aguas Pacífico y Anglo American, mantienen pagos pendientes desde hace cerca de 5 meses. Según señalaron, algunas de las deudas superan los 500 millones de pesos, alcanzando un total de más de 1,000 millones adeudados. Los afectados aseguraron haber sostenido distintas reuniones con representantes legales de las empresas involucradas sin obtener soluciones concretas, por lo que decidieron convocar a una manifestación y paralización de las funciones durante esta jornada. Además, indicaron que esta no sería la primera movilización realizada por esta situación. Desde Aguas Pacífico señalaron que no manejan antecedentes respecto a la paralización anunciada, aunque aseguraron que buscan resguardar el cumplimiento de los pagos hacia las empresas colaboradoras del proyecto. Desde la región de Valparaíso, Bío Bío, la radio.
4: El cielo en Santiago está despejado a esta hora, la temperatura llega a los 10 grados y la humedad es del 61%.
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1: Bien, son las 9 de la noche con 10 minutos. Fíjese que conductores digo, de taxi y colectivos convocaron a una manifestación, digo, este lunes en Avenida Huichefe en Santiago para expresar su rechazo a las modificaciones al decreto 212 impulsada por el Ministerio de Transportes que regula el funcionamiento de taxis y colectivos del transporte público en Chile. La protesta surge luego de que el ministro Luis de Grange anunciara cambios al reglamento de transporte, entre ellos una modificación relacionada con la capacidad de los taxis colectivos, lo que beneficiaría a conductores de aplicaciones. Vamos a conversar con Héctor Sandoval, presidente de la Confederación Nacional de Taxis Colectivos de Chile. Lo tenemos junto a nosotros. ¿Qué tal, Héctor? ¿Cómo le va? ¿Héctor? Lo vamos a tener en breve. Les cuento en breve, o sea, mientras que esta fue una manifestación que se registró durante este lunes y reunió a los conductores de taxi y colectivos, ¿no?, que habían convocado esta manifestación. Y esta protesta surge en función de una situación que está pasando con el decreto 12. Una innovación que estamos incorporando al decreto 212 es el tamaño de los taxis colectivos pudiendo transportar de 4 a 8 pasajeros, explicó la autoridad hace algunas semanas, lo que evidentemente generó una incomodidad, molestia por parte de los taxistas. Ahora sí tenemos a Héctor Sandoval, presidente de la Confederación Nacional de Taxis Colectivos de Chile. Héctor, ¿qué tal? ¿Cómo le va?
2: Hola, Julio, ¿cómo está? Buenas noches.
1: Buenas noches. A ver si podemos explicar cuál es la molestia, en qué consiste esta modificación, esta normativa, y lo que le genera, por supuesto, molestia a ustedes.
2: Bueno, en primer lugar, los taxis colectivos no fueron parte de esta protesta, fueron los colegas de los taxis básicos, pero obviamente nosotros compartimos su inquietud, porque nosotros teníamos una limitante para poder ingresar al servicio de transporte, que era la cilindrada. Por lo tanto, los vehículos que tenían 1.400 centímetros cúbicos o más eran vehículos macizos, con muchas normas de seguridad y bastante firmes. Hoy día, cuando se elimina la cilindrada para los taxis básicos, obviamente que es una complejidad, porque hoy día, si existieran los FIA 600, alguien podría hacer taxi o trabajar en las aplicaciones en un FIA 600. A los colectivos, como les decía, no se tocaron, pero también corremos el riesgo que si hay una cantidad importante de vehículos city car y que no van a tener pasajeros, obviamente nos van a piratear a los taxis colectivos, como han pirateado durante estos últimos 10 años, porque hasta el día de hoy aún son informales y han trabajado en forma masiva. Hoy día van a haber más de 200.000 vehículos trabajando en las aplicaciones, y nosotros creemos que aquí tiene que haber alguna limitante, y fuimos a la Contraloría también como Confederación Nacional de Taxis Colectivos reclamando que si existen normas de seguridad como una regla que había de modernización, que los vehículos a lo menos tenían que tener en su radio inferior algo que se llamaba así footprint, que eran 4 metros entre eje y eje y de rueda a rueda, y ni siquiera eso es parte de las exigencias. Por lo tanto, se va a precarizar el transporte, y nosotros sin duda estamos claros que la razón de la eliminación de la cilindrada para los colegas de los taxis básicos en todas sus modalidades es para permitir que ingresen las aplicaciones. Por lo tanto, nosotros creemos que se debe nivelar hacia arriba, no nivelar hacia abajo, porque eso va a significar precarizar el sistema de transporte, y ni Dios quiera, en un accidente a velocidad, los pasajeros no van a tener ninguna seguridad y van a ser vehículos demasiado frágiles e incómodos que van a andar trabajando en el transporte de pasajeros.
1: Claro, ahora puede ser cualquier auto, básicamente, eso raya para la suma, ¿no?
2: Claro, pues cualquier auto, y si los taxis y colectivos tenemos el parque cerrado desde el año 98 y siempre nos hemos preocupado de la seguridad, y si antes solo eran sedán y hoy día también pueden entrar los SUV, es porque son vehículos más cómodos, con mayor tecnología, con mayor confort, pero siempre nivelando hacia arriba, no nivelando hacia abajo. Yo creo que el Ministerio cometió un tremendo error eliminando la exigencia de la cilindrada, porque eso, una cilindrada mayor, impedía que ingresaran vehículos más chicos.
1: Como es cierto que hoy día
2: con la electromovilidad no hay cilindrada en un auto eléctrico, pero eso no significa liberar a todos los vehículos a combustión que puedan entrar y citicar de cualquier naturaleza, solo con el propósito de beneficiar a las EAT.
1: Héctor, ¿cuánto se ha desvalorizado? Porque me acuerdo que antes, incluso tú decías, desde ¿qué año ya no pueden existir, no hay patente de taxi, por ejemplo?
2: El parque lo cerramos el año 98 y lo hemos ido renovando permanentemente.
1: ¿Cuánto se ha desvalorizado la patente taxi? Porque me acuerdo que antes una patente taxi, como ya no se adquiría, se traspasaba de un propietario a otro, entre comillas, y tenía un valor que no era barato porque era una fuente de negocio. Hoy, ¿cuánto se ha desvalorizado esa patente? Entendiendo que hoy se metieron gran parte de los vehículos con aplicaciones, digamos.
2: En la región metropolitana nunca fueron tan caras estos derechos, pero bordeaban los 10 millones de pesos. En regiones es bastante más que eso. Hoy día en la región metropolitana alguien hace fiesta si le dan 2 millones de pesos por sus derechos. Por lo tanto, es una tremenda desvalorización. Y también es riesgoso, porque si en las EAT se cierra la inscripción, ya sea de conductores o de vehículos, también a poco andar eso va a tener valor y se van a transar los derechos de participación en las EAT. Yo creo que estas medidas tienen que ser bien diseñadas, esencialmente con la participación de los gremios. Esta ley, para que saliera del Parlamento, pasaron muchos años en que cada uno fue exponiendo lo suyo. En el caso de nosotros, los taxis colectivos, dejamos expresamente fuera de la ley que el transporte compartido solo lo hacen los taxis colectivos, y hoy día en el tema de la cilindrada, los taxis colectivos continúan con su cilindrada, pero obviamente nos vamos a encontrar con una competencia desleal en que van a entrar vehículos a los otros medios de taxi, de CityCar y sin ninguna norma de seguridad, y esa sobrepoblación nos van a piratear en los cerros de Valparaíso, de Puerto Montt y de muchas regiones del país, y también en la periferia de la región metropolitana, y eso obviamente que es una tremenda amenaza.
1: Ahora, ustedes, Héctor, hacen también una especie de autocrítica, porque este modelo nazi tiene éxito porque algo a lo mejor no estaba funcionando con los taxis. Evidentemente nadie se cambia, o sea, quien busca otro oferente es porque otro producto es porque el que está usando no le está funcionando o está insatisfecho. ¿Hacen algún tipo de autocrítica ustedes de qué fue lo que fue ocurriendo con los taxis que perdón, motivó que otras personas se cambiaran?
2: Mire, en toda actividad hay buenos elementos y malos elementos. Y si alguien lo tratan bien, no dice absolutamente nada. Pero hay una cantidad menor de colegas nuestros que no hacen las cosas bien, y basta mirar las noticias, lo que ocurre en la afuera de Costanera o en el aeropuerto. Pero eso es lo que se destaca permanentemente, y viene un desprestigio para todo el gremio, y que es injusto para quienes hacen las cosas bien. Ahora, esto se masificó no en Chile, en el mundo entero. Y es un sistema de transporte diferente, en que nosotros cuidamos a nuestros pasajeros, cuidamos nuestros vehículos, porque es nuestra fuente de ingreso. El que lo hace esporádicamente, en realidad no le interesa cuidar la imagen. Ahora, nadie sabe si los que hacen mal su trabajo son formales o son informales, porque en el caso de los taxis colectivos todos pertenecen a una línea, todos pertenecen a un recorrido, hay ciertos controles. En el caso de los colegas de los taxis básicos, a lo mejor están un poco más dispersos, Sí. Pero no pueden meternos a todos en el mismo saco, como decimos vulgarmente, pero que hay razones, que gente que no lo hizo bien y que eso llevó al descrédito, existe, y no podemos cerrar los ojos a esa realidad. Y los pasajeros buscan certeza en los horarios, en las tarifas, y eso obviamente que nosotros también tenemos que aprender la lección y hacer cada día mejor nuestro trabajo. Incluso en el colega de los taxis básicos, yo creo que el 50 o 60% de ellos trabajan en las EAT y son parte de ese sistema.
1: Claro, estaba mirando acá, algunas personas nos dicen, por ejemplo, en Rancagua ya no quedan taxis, quedan muy

0: cumplir para poder ser taxistas que los que están en la calle con estas aplicaciones. Y ahí también está, me imagino, la molestia y la diferencia que se otorga para una actividad no regulada con otra que sí está regulada. Algunos han escuchado por ahí que es una especie de competencia desleal. ¿Cómo lo miran ustedes todo este embrollo en el cual hoy están metidos con esta misma discusión intermedia?
1: La autoridad siempre dice que su foco está puesto en el pasajero, en el público, en la ciudadanía. Y deben tener razón en muchas cosas, pero lo que no tienen razón es en disminuir las características o las de seguridad y de confort hoy día para las EAT. Yo creo que deben cumplir a lo menos los requisitos que han cumplido siempre los taxis y los taxis colectivos, y creo que es una aberración hoy día eliminar los requisitos de cilindrada solo para que puedan ingresar todos los vehículos que andan en las EAT. Y yo creo que ese no es el camino. La autoridad debe velar por la comodidad y por la seguridad de los pasajeros. Y cuando hace esta innovación con un segundo propósito, que es ayudar a los informales, que son aún en el día de hoy, creo que es una mala medida y nosotros también la criticamos, y por eso hicimos el reclamo pertinente ante la Contraloría General de la República, porque si tenemos un transporte mayor con todos los vehículos eléctricos, metros, trenes, y se va nivelando hacia arriba, no podemos nivelar en el caso del transporte menor hacia abajo, porque eso mañana puede traer más desprestigio que el que hoy día tenemos.
0: Tal cual, un tema que va a seguir ahí con amplia discusión seguramente. Héctor Sandoval, presidente de la Conatacoch, así se llama, ¿no?
1: Conatacoch,
0: tal cual, la Confederación Nacional del Taxi Colectivo de Chile, conversando con nosotros a esta hora de la noche. Gracias, Héctor.
1: Un gusto, Julio, y a su disposición. Y esperamos que nuestros colegas de los taxis que hicieron su manifestación hoy día sean escuchados tanto por la autoridad administrativa como por la Contraloría General de la República.
0: Que esté muy bien. Nos vemos.
1: Gracias. Un abrazo.
0: Ya, son las 21 con 24 minutos. Vamos a escuchar una cancioncita y seguimos junto a ustedes. Estamos haciéndolo hoy en la radio acá en Bio Bio y Bio Bio TV.

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2: Nueve de la noche con 33 minutos, seguimos acá en Bio Bio. Le cuento unas informaciones importantes. 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
3: Sí, oye, pues.
2: Tal cual. 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Bueno, vamos a ponernos en modo protesta. Fíjese que el próximo 20 de mayo, o sea, en dos días más, vecinos de Quilicura enfrentan una audiencia clave para defender el humedal urbano que lleva el mismo nombre de la comuna y que es uno de los más grandes del país, con 480 hectáreas. Empresas e inmobiliarias buscan revertir por segunda vez la declaratoria que protege a este ecosistema, entiendo que como humedal urbano. Tenemos en estudio a Alexandra Arancía, concejala de Quilicura, la tenemos acá, y Rui Guan, así se pronuncia muy bien, de la Fundación Reintegrando Humedales. ¿Qué tal? ¿Cómo están? Bienvenidos.
4: Hola, buenas noches a todos y todas. Muchas gracias por la invitación.
5: Hola, buenas noches, muchas gracias.
2: A ver, para que entremos en contexto y la gente que no es de, por supuesto, la capital también entienda de qué estamos hablando, 480 hectáreas, un humedal urbano, recordemos que tiene reconocimiento ya hace un par de años los humedales urbanos, y hoy está entrampado o tiene una problemática con el proceso productivo de la zona, ¿no? A ver si podemos explicarle un poquito a la gente de qué se trata.
5: Bueno,
4: ¿quién parte?
5: Pues yo.
4: Dale. Hablemos desde la experiencia ahí de Reintegro.
5: Sí. Bueno, aprovecho de presentarme nuevamente. Mi nombre es Rui Wang, soy presidente de la Fundación Reintegrando Humedales y hoy día venimos en nombre de la Coordinadora Ambiental y Social de Quilicura, donde participamos diversas organizaciones que buscan proteger y defender este humedal urbano. Y es importante partir un poco de qué es un humedal, a propósito de toda la polémica que ha habido con respecto a qué es un humedal, qué no es un humedal. Los humedales son superficies inundadas con agua, dicho en palabras simples, que no superan los 6 metros de profundidad y que tienen un altísimo valor e importancia porque nos protegen contra, por ejemplo, inundaciones, sequías, regulan la temperatura y también proveen un espacio que puede ser un refugio para la biodiversidad y para las personas para recrearse.
2: Es una especie de esponja cuando, por ejemplo, hay inundaciones. Son muy útiles, no solo para el ecosistema, si es que uno lo lleva solo al plano ecológico, sino también al funcionamiento de la ciudad. En este caso, dicho esa declaración, para adentrarnos en la discusión, está este humedal, 480 hectáreas.
4: 468,4 hectáreas.
2: Perdón, de humedal, eso, 400, más de 460, harto.
4: Harto, sí. Bueno, Quilicura fue una de las primeras comunas en declarar un humedal urbano. Ya las organizaciones veníamos trabajando en esta ley de humedales, ya que, como menciona Rui, esto tiene criterios, ¿ya? El artículo 1 señala explícitamente lo que es un humedal y incluso pueden ser artificiales también. No es que porque esté húmedo es un humedal o porque hayan pirigüines, como han dicho por ahí, sino que tiene criterios científicos, súper importante al cual declarar. Y bueno, la ley aborda los humedales urbanos, ¿ya? Porque los rurales aún no tienen protección.
2: Sí, claro.
4: Eso
2: sí,
4: también
2: sí,
4: hay que dejarlo claro. Sí. Entonces, en el año 2021, se declaró estas 468,3 en ese entonces los humedales en Quilicura, ¿ya? Los humedales lo declara el ministerio por un oficio que manda el municipio de la comuna respectiva o del ministerio por oficio. Y Quilicura en el 2021 tuvo su declaratoria como tal. Sin embargo, al poco tiempo esto recibió una reclamación por privados. Pero privados, no gente simple que se compró un terreno para la vejez, digamos. Estamos hablando de gente que tiene inmobiliarias. O sea, inmobiliarias. La reclamación fueron por titulares inmobiliarias. Así es el título.
2: Sí, ¿ya? Sí, claro. Como gran parte del país que han tenido otras.
4: Claro, ellos acusaban de que, claro, que la declaratoria, la ficha no se había realizado con la guía, porque nosotros lo hicimos antes que saliera la guía de humedales. Incluso en el mismo tribunal se señaló que esa guía tuvo bases declaratorias como la de Quilicura. Y bueno, ahí el tribunal incluso fue a terreno, que no es algo que hacen siempre los ministros en el Tribunal Ambiental. Sí. Fueron a terreno, fueron a Quilicura con las organizaciones, con los abogados privados, a mirar esto como estaba, para ver los elementos, ¿ya? Porque es muy contradictorio. Por un lado, las organizaciones y municipios generan estudios y señalan que aquí hay vegetación, hay flora, hay hidrología, tiene un espacio del plano de inundación, y ellos señalan que no existe nada de eso, que aquí no hay de eso. Por eso yo creo que fueron a terreno, y finalmente el tribunal señala que no pueden como tomar una decisión directa, sino que es el ministerio quien debe declarar los humedales, porque ese es su rol administrativo. Y después de esto que te estoy hablando, pasaron 3 años. Y el ministerio finalmente en el 2025 vuelve a declarar. Señala y dice, efectivamente, y pasaron de un informe de 40 hojas a un informe de más de 330 hojas con estudios satelitares, hidrológicos, donde se señala y se vuelve a declarar y confirmar el humedal de Quilicura. Al tiempo, a los 30 días que da la ley, volvemos a tener una nueva reclamación. Y eso es lo que vamos a tener este miércoles.
2: Parte de los dueños de la inmobiliaria.
4: Claro, y sumaron.
2: Que son dueños de los terrenos.
4: Sí, exacto. Claro. Sí, Butamanal, Los Silos. Ahora sumaron a una industria también, se sumó otro tercero. Sí. ¿Ya? Y ellos, a diferencia de la vez pasada, que iban con temas de criterios de la ley, ahora van en contra del Ministerio de Medio Ambiente. O sea, ellos señalan que el Ministerio fue que tuvo una extrema desprogilidad, que están incluso al borde de una ilegalidad. Ese es el tono con el que va la inmobiliaria a pelear este miércoles. Entonces, acá venimos a defender algo científico y también transparentar que el medio ambiente no busca estar en contra de las viviendas ni nada de eso. Simplemente, incluso esta ley viene a proteger la vivienda digna, para que no hayan viviendas sobre zonas que se inundan, porque tienen un riesgo, y Quilicura sabe de eso, ¿ya? Quilicura ha tenido un gran problema, incluso hace 2 años estuvo el gobernador Orrego todo el día en la tele porque hubo una inundación en Lo Cruzat, muy cerca del humedal. La gente que vive en Parinacota, en San Luis, se inunda. Incluso el municipio ha tenido que generar inversiones importantes en canalización de agua lluvia, en colectores, porque antiguamente Quilicura era un gran humedal, era una zona agrícola que tenía muchos canales, y eso han ido apretando y el agua de una u otra manera busca su superficie. Entonces también señalar eso a los vecinos y vecinas que no entienden esto de los humedales, la importancia una es ecológica, pero también si pensamos en la vivienda es que no se inunden. Si uno googlea, ve noticias, uno ve lo que pasa sobre esas viviendas que tienen problemas de humedad, hongo, bajos de Mena, todos los problemas que tuvo porque estuvo al costado del río Mapocho.
2: Sí, es importante porque clarificar varias cosas. Antes, y tristemente funcionaba así, ¿no? Que una empresa inmobiliaria, con la razón de su mercado y que está totalmente entendible, rellenaba humedales, porque antes no estaban protegidos, rellenaba con, qué sé yo, arcilla, no sé, perdonen la poca prolijidad, pero rellenaban con tierra, suponiendo, para ejemplificarlo, y construían sobre la. Y hay muchos proyectos en Chile que están construidos sobre
4: una. Quilicura completamente se construyó así.
2: perdón. Ahora, con la normativa de los humedales urbanos, ha habido un control un poco mejor, por lo mismo que estás diciendo tú, que no es solo ver las ranitas que están saltando ahí, digamos, si es que uno, a lo mejor uno es un poco apático con eso, sino que también tiene una función de regulación de las propias ciudades. Pero también se enfrenta a otro problema, ¿no? Que los dueños de los terrenos, me imagino que son los que están reclamando. Y dicen, no puedo construir el terreno que es mío. Que ahí se enfrenta a otro problema. Me imagino que de ahí nace un poco esta reclamación y qué sé yo. Ahora bien, ustedes, si pudieran de alguna forma explicarle a la gente los aportes que tiene, ya sabemos desde el punto de vista de la regulación de la ciudad, pero lo que significa hoy este humedal para Quilicura, son muchas hectáreas, ¿no? Desconozco el detalle de lo que piden las inmobiliarias o las empresas que están involucradas, pero si pudiéramos explicarle cuál es la funcionalidad que hoy tiene específicamente para Quilicura.
5: Sí, además de todas las funciones como servicios ecosistémicos que nos proveen, como regulación de inundaciones, de sequía, etcétera, que ya comentamos, y de ser un refugio para la biodiversidad, nosotros en el año 2023... levantamos un documental a partir del testimonio de las organizaciones locales, de la comunidad, de vecinos que han vivido toda su vida en Quilicura, y ellos lo recuerdan como un espacio donde iban a pasear, a andar en bicicleta, a observar las aves. Y hoy en día también es un espacio que utilizan las comunidades, organizaciones, colegios para, por ejemplo, educar a los niños, a las nuevas generaciones sobre la importancia de los humedales, sobre las especies que habitan, flora, fauna, funga, etc. Y que es un espacio que no solo sirve para conservar la biodiversidad, sino que también la comunidad tiene, digamos, recuerdos, anécdotas, y está muy impregnado en, digamos, la identidad territorial de Quilicura. O sea, históricamente este sitio fue habitado por los incas, alrededor de los humedales, por ejemplo, en las memorias, cartografías de la época de Vicuña Maquena, también se menciona, ¿no es cierto?, que esto era un gran pajonal, que básicamente es un humedal.
2: Sí. Ahora, uno a veces ve, me ha tocado ver, yo antes hacía muchos reportajes de esto, de humedales, por eso conozco algo el tema, pero daba la impresión cuando uno a veces veía humedales que había muchas organizaciones que lo protegían y se armaban estas mismas defensas, digamos, pero cuando uno iba al humedal lo veía muy descuidado. Uh-huh. Basura, como un terreno que además no se ve tan estético, digamos, para por último, para que la gente se acerque. ¿En qué condiciones está este humedal?
4: No, súper crítico, súper crítico, aunque haya habido trabajo, ¿ya?
2: Perdona, lo digo porque la gente que a lo mejor ajena a la discusión puede decir, bueno, están protegiendo un basural.
4: Sí, bueno, esa es la labor que han tenido las organizaciones ambientales, ¿ya? Por ejemplo, Resistencia Socioambiental fue una de las primeras que buscaba este foco. De hecho, ahora donde se hace educación ambiental, hace 5 años ahí se votaban escombros, bueno, se botaban ruedas, sacamos coches, yo me metí con kayak a sacar, ni te imagináis lo que había ahí, ¿ya? Y eso, las organizaciones, al generar esta educación de que es un humedal, que no es un potrero, porque se conocían como los potreros o pantanos, como los de Shrek, ahora no, ahora la comunidad ha tenido un cambio y un valor. Y respecto a la pregunta que hacías, ¿qué significa esto? Esto tiene que ver con justicia territorial. Quilicura es una zona, una comuna periférica en la zona norte, con el cordón industrial más grande. De hecho, las imágenes que están al fondo están los data centers. Nosotros tenemos a Google, el data center más grande de Latinoamérica. Y que todo eso tiene napas subterráneas, agua. Lo mismo CCU, Betinbet, otra cervecería, que tienen derechos de agua importantes y muchas más. Y eso obviamente ha dañado las napas subterráneas y obviamente va haciendo más crítico, acompañado por rellenos ilegales que también se han denunciado y se han parado, porque esa era la lógica, ¿cierto? Rellenar, secar y construir. Hoy en día la comunidad ha cambiado esta mirada. Hoy hay más de 5 organizaciones ambientales, mucha academia, y nos ha ayudado mucho. Por ejemplo, el documental de Reintegrando sirvió mucho para que se sumara gente a entender esta problemática, a defender, porque también una comuna dormitorio, donde la gente se va temprano, llega tarde.
2: No desarrolla mucha actividad.
4: No conoce.
2: Ahora, ¿es amigable el lugar, por ejemplo?
4: Sí, hoy en día sí, incluso tiene un ingreso hasta inclusivo, ¿ya? Tiene rampla, hay bancas, pero todo eso autogestión. Lamentablemente el municipio y la gobernación no pueden entrar porque es un terreno privado.
2: Sí.
4: Esa es la gran meollo del asunto de esta ley, que esta ley venía sin presupuesto. Entonces, claro, te declaran un espacio humedal y ahí se genera esta pugna, este conflicto.
2: Y que convengamos también, el privado tiene todo el derecho a reclamar, entre comillas, porque dice, bueno, este terreno es mío, ¿por qué me están prohibiendo hacer lo que yo quiero?
4: Claro.
2: Digamos desde la otra perspectiva. Ahora, claro, yo te preguntaba cómo se veía el tema del humedal, porque, por ejemplo, el caso de Batuco, que fue un humedal muy, muy vilipendiado, digo, desde la despreocupación, lo agarró una fundación que es San Carlos de Maipo, si no me equivoco.
4: Sí, está el centro.
2: Sí. Construyó y Batuco. Hoy la gente puede ir los domingos a pasear y de manera segura, segura desde que no le va a pasar nada, hasta que puede caminar por dentro del humedal, porque es un trabajo de inversión ahí, digamos. Está lejos un poco de que eso ocurra porque en el Quilicura, porque el terreno es privado. Eso es un poco lo que tú me estabas diciendo, ¿no?
4: Claro, pero ha avanzado. O sea, hay una reforestación importante que han hecho las organizaciones con árboles nativos. Hay inversión en ciertas como quitasoles de totora y que se está generando un espacio de esparcimiento. Las comunas periféricas no tienen mucha área verde. Quilicura no está excepto de eso.
2: Claro.
4: Tenemos muy pocas áreas verdes por habitante, y uno de los espacios que va quedando es el humedal. Y la gente hoy en día va ahí a correr, a hacer deporte, incluso aunque no deberían, a pasear el perrito, y se ha generado ya una utilización del espacio. Eso se ha dado muy gratamente y de manera exponencial estos últimos años, desde que se reconoce y hay una conciencia de que esto es humedal. De hecho, uno va en la semana y va a ver 2, 3 colegios, universidades, ahora muchas tesis respecto al humedal de Quilicura, precisamente por los trabajos como hacen las organizaciones o como el documental de Ruiz.
2: Claro, ahora, ¿cómo solucionamos este problema? Porque, insisto, hay dos posturas ahí que tienen razón, ¿no? Dos posturas desde un lado y otro, digamos. Ustedes que están defendiendo un espacio ecológico y que también es importante para la ciudad, y el otro lado que uno compró los terrenos pensando que voy a hacer algo y que no lo va a poder hacer. ¿Qué crees tú que falta y quizá una mayor disposición también para llegar a acuerdos con el empresariado, decirle, ¿sabes qué? No sé si expropiarlo y que darle otros terrenos, estoy inventando, no sé.
4: De hecho, eso dice en la inmobiliaria, que esto es como una expropiación indirecta.
2: Es que en rigor, si uno lo mira desde el lado de ellos, él lo es, digamos, más allá de que el argumento sea muy contundente, ¿no? ¿Cómo creen ustedes que se puede? Porque este problema se da en distintas partes de Chile.
5: Sí, si nos ponemos, por ejemplo, como meta, el ejemplo que diste del humedal de Batuco, que es un humedal que antes estaba súper despreocupado, lo tomaron, lo restauraron y ahora es súper bonito y que entrega mucho valor a la comunidad y a la comuna de Lampa. Sí. O sea, un lugar súper turisteado que
2: la gente va para allá.
5: Que la gente va y se siente orgullosa de tenerlo. Sí.
2: De hecho, yo conozco gente de Antofagasta, de Calama, que sigue humedales sacándole fotos y dice, yo quiero ir al de Batuco porque saben que ya está bonito, está con sendero. Exacto. Tiene señales por todos lados.
5: Entonces, a eso hay que apuntar, a un cambio de paradigma, de no decir, bueno, cómo, digamos, esta visión opuesta de entre desarrollo y protección de la naturaleza, sino que cómo podemos transicionar a un desarrollo que justamente integre todos estos servicios que proveen los humedales, el valor ecosistémico, el valor en la gente, en la comunidad, ¿no es cierto? Que de alguna manera igual se puede traducir en un beneficio económico. ¿Cómo podemos compatibilizar todo este desarrollo, por ejemplo, inmobiliario, que claramente estamos también con falta de viviendas en Chile, pero también estamos muy al debe con la protección de la naturaleza? Entonces, ¿podemos generar quizá algún acuerdo, algún proyecto que integre la protección, por ejemplo, del humedal y a la vez también podamos tener infraestructura crítica, viviendas, ¿no es cierto?, que de alguna manera se beneficien, por ejemplo, de que no se inunden recurrentemente?
2: Y qué importante, chiquillos, porque, claro, a veces la apreciación que se tiene es que, bueno, lo que quieren es paralizar proyectos. Si no es paralizar proyectos, aquí no tiene que ver con eso, digamos. O sea, en rigor sí, pero no, digamos. Paralizar un proyecto que, claro, se va a hacer en un lugar que tiene una riqueza importante, digamos. Ahora, siempre hay alguien que paga la cuenta aquí, y el que paga la cuenta aquí es el privado dueño de los terrenos. Entonces, a eso me refería yo. ¿Cómo creen ustedes poder compatibilizar estos dos mundos que ambos tienen razón desde su sentido, digamos? Y sí, ¿cómo hacemos que concilien?
4: Pero para ser clara, la ciencia es una. Si un terreno es inundable, y yo creo que eso también, las inmobiliarias también tienen que avanzar hacia aquello, ¿ya? Porque hemos visto muchas situaciones, y Quilicura también lo sabe, de inmobiliarias que son poca serias, ¿ya? Tenemos el caso de San Saturnino, que la entregaron y tuvieron problemas, bloques que tuvieron que demolerse porque al año se bajaba 1 centímetro y tuvo que haber una nueva inversión de Mimbu en aquello. Y también hay que ser claro en eso, que hay inmobiliarias que, como toda empresa, algunas son buenas y malas, inmobiliarias lo mismo. Hay inmobiliarias buenas y malas.
2: Como ¿ya? Seria y seria.
4: Exacto, o sea, en el caso de Quilicura eso es evidente con el tema de San Isidro, una sanitaria, bueno, otro tema que da para largo, que tuvo una comisión investigadora y que trabajaba con inmobiliarias para hacer casa arriba de relleno y colocarle una planta de aguas hervidas con olor a feca, ¿ya? Y eso lo hacen en comunas periféricas y eso lo hacen en regiones. Lo vimos en Los Molles, lo vimos en Temuco, fuimos a ver esas plantas y todas estas tenían una lógica: contaminar lagos, ríos, humedales aledaños. Y eso tiene que también con faltas de políticas públicas en planificación territorial. ¿Ya? En el caso de Quilicura, yo creo que estamos en este escenario porque su plan regulador comunal no se actualiza de 1985.
2: Y ahí hay un tema de la
4: y el gobierno, exacto, no se hizo la pega. Bueno, eso es lo que me motivó a mí a ser concejala. Estamos llevando la actualización de esto. Claro. Pero es complejo llevar un plan regulador adelante, colocar de acuerdo a todos tus consejos que tengan la misma visión. Este mismo debate que estamos teniendo, lo hemos tenido con el consejo anterior y el de ahora. Y avanzar a aquello, porque uno no es que busque frenar el desarrollo inmobiliario. Los ambientalistas yo no creo que buscan eso. Como que el gobierno ha buscado mucho dejarnos como opuestos, colocarnos en contra. Y eso es triste porque juegan con el sueño de la vivienda propia, ¿ya? Y eso es complejo, ¿ya? Porque obviamente hay una necesidad de vivienda, pero tenemos que proteger la vivienda digna también, pues. No una vivienda que se te va a inundar o que después la inmobiliaria va a desaparecer al año y nadie va a responder por tus garantías.
2: ¿Estos proyectos de vivienda, de inmobiliarios, son viviendas sociales o son vivienda...?
4: Mira, te digo la verdad, esto, ellos tienen un modo operandi. Ellos trabajan con un proyecto, la primera piedrita es social. ¿Para qué? Para que se apuren los documentos de Mimbu, de Servio, para tener permiso, para que ya la dirección de obra tenga toda esta pega armada, para después venir con todos estos proyectos privados. Y precisamente las viviendas, las que están al costado del humedal, no son viviendas sociales. Las que están en O'Higgins, en cerca de Parque Central, son viviendas carísimas.
2: Pero este proyecto puntual, el que está en cuestión, ¿son para viviendas sociales o...?
4: No, ni siquiera hay proyectos ingresados como tal.
2: O sea, una inmobiliaria que quiere
4: rellenar y continuar con lo que tenían proyectado. Ese es el dilema. Entonces,
2: ahora, ¿qué esperan ustedes para el día 20?
4: Esperamos que la ciencia haga lo suyo y que la defensa del Estado defienda el trabajo que hizo el Ministerio de Medio Ambiente, ya que las comunas esperan años por estos trámites. O sea, la ley dice que en 6 meses te tienen que declarar un humedal y eso no pasa. No se cumple lo que dice la ley y los plazos. Nosotros esperamos que se cumplan los plazos. Imagínate, llevamos, por cada trámite esperamos 1 o 2 años. Y mientras pasa ese tiempo, se deterioran. Esperamos que esta es una segunda reclamación. Ya la primera ya se señaló que el ministerio dijera y el ministerio ya dijo, esto es humedales. Y ahora los privados vuelven a interpelar eso y esperemos que la defensa del Estado nos defienda bien, que los abogados del municipio y de los civiles, las organizaciones, nos defiendan bien, porque vamos con 3 abogados también a defender esta postura, pero científicamente yo apunto a eso. Esto no, de repente se ve como algo ambiguo y no, esto cumple la guía de humedales o no cumple la guía de humedales. No puede ser que todos los estudios del ministerio, del municipio y los abogados de nosotros, con fotos de las organizaciones, evidenciamos los COIs por la especie, estudio hídrico, y la inmobiliaria digan que eso no existe, nada, que muestren otro estudio. Entonces, alguien está mintiendo, alguien está conduciendo sus documentos para salir a favor o no.
5: Entonces, un poco lo que esperamos es el apoyo en difusión, tanto de los medios, de los vecinos, vecinas de Quilicura, pero también de las organizaciones, en que nos puedan acompañar y apoyar en ese día 20 de mayo, ante este juicio, porque el trabajo ha sido desde una evidencia científica, técnica y robusta. O sea, nosotros hemos revisado los antecedentes, levantado nuevamente los antecedentes, y todo indica a que ese espacio es un humedal. Desde la evidencia científica, técnica, siguiendo los criterios de hidrología, vegetación hidrófita, suelo saturado, que son los pilares de la guía de limitación de humedales. O sea, esto no es algo ambiguo, sino que es una evidencia comprobable, digamos.
2: Alexandra Arancía, concejala de Quilicura, Rui Wang, de la Fundación Reintegrando Humedales, conversando con nosotros en este tema que sin duda va a seguir dando noticias.
4: Sí, de hecho,
2: para bien o para mal, digamos, pero va a seguir.
4: Esto es muy importante porque va a marcar la jurisprudencia en el tribunal para las siguientes reclamaciones de todos los humedales de Chile.
2: Exactamente. Muchas gracias por venir, ¿eh?
5: Muchas gracias.
4: Muchas gracias.
2: Ya. Nosotros nos vamos a una canción y seguimos junto a ustedes.

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2: El Comité Parlamentario Chileno-Palestino del Senado condenó la interceptación de la flotilla humanitaria Global Summit por fuerzas israelíes. Los detalles con José Riquelme.
3: El Comité Parlamentario Chileno-Palestino del Senado, liderado por Sergio Gaona y Diego Ibáñez, emitió una declaración pública condenando enérgicamente la intercepción de la misión humanitaria civil Global Summit Flotilla por parte de fuerzas israelíes en aguas internacionales del Mediterráneo a 463 kilómetros de la Franja de Gaza. La instancia confirmó el secuestro de cuatro chilenos que integraban la comitiva, entre ellos Víctor Chanfro, Carolina Eltit, Claudio Cayosi e Ignacio Ladrón de Guevara, este último viajando con pasaporte español. El comité expresó su máxima preocupación debido a que se desconoce el paradero oficial y el lugar de traslado de los compatriotas tras el ataque a la embarcación.
2: En prisión preventiva quedó un hombre detenido en Los Ángeles, acusado de homicidio calificado. La información la tiene Mario Tapia desde Radio Bio Bio en esa ciudad.
4: Finalmente, en prisión preventiva por homicidio calificado quedó un sujeto de 31 años de edad que había sido detenido la semana pasada como imputado y autor del homicidio a una persona en la población Domingo Contreras Gómez, hecho que estaba investigando la Policía de Investigaciones PDI de Los Ángeles a través de su brigada de homicidios. Una vez hecha la detención, el juzgado se decretó y se también resolvió que se ampliaba la detención hasta el día domingo último de esta persona, porque restaban algunas diligencias por practicar todavía para concretar la investigación total. Una situación que se dio finalmente así en los tribunales. Estos determinaron, después de esta investigación y los antecedentes precisamente que se tenían sobre el caso, de que esta persona de 31 años pase quede formalizada y con la medida cautelar más gravosa, que es prisión preventiva, en una investigación que va a durar 4 meses. Bio Bio, la radio.
2: Funcionarios de la Brigada Antinarcóticos de la Policía de Investigaciones de Calama encontró en pleno desierto más de 300 kilos de drogas. En este operativo no hubo detenidos. La información con Arturo Larraín desde Radio Bio Bio en Calama.
5: Personal de la Brigada Antinarcóticos de la Policía Civil de Calama se encontraba realizando patrullajes en el sector sur de la ciudad y observaron en medio de una quebrada una gran cantidad de bultos que al parecer eran drogas. Esto es el sector correspondiente a la Laguna Lejía, varios kilómetros al sur de Calama y, reitero, en pleno sector fronterizo. Al llegar al lugar, pudieron observar que había varios bultos que al parecer contenían drogas. Y efectivamente, así se pudo verificar, señalando de que eran exactamente 345 kilos de marihuana, que en el mercado ilegal alcanza los 695 millones de pesos. Los policías, en medio del desierto, comenzaron a buscar algunas huellas que pudieran identificar o ubicar quizás también a los traficantes. Sin embargo, esto no fue posible. La droga fue trasladada hasta la ciudad de Calama. Autoridades de la región han señalado que este año, desde enero hasta el mes de abril, se han podido incautar exactamente 22.000 kilos de drogas. En Calama, Bio Bio, la radio.
2: El cielo en Santiago está despejado. A esta hora la temperatura marca los 8.6 grados y la humedad es del 67%.
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0: 10 de la noche con 15 minutos. 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Junto a nosotros en esta noche son las 10 con 15. ¿Y hace cuánto tiempo no sientes tranquilidad? 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A ver. Oye, tenemos auspiciadores aquí, muy bien. No está yendo bien, eso quiere decir que no está yendo bien. Ya. A ver, están escuchando esta linda melodía. Estoy particularmente feliz porque quería que estuviera aquí. Ay, me puse la mano acá como los memes. Frenesí es el segundo adelanto del EP de María Simón junto a su productor Fachi. ¿Fachi así se dice?
1: Sí. Fachi.
0: ¿Fachi?
1: Es que su apellido es Fachilongo, entonces
0: Fachilongo, Fachi. Ya. Frenesí. María Simón, la tenemos acá. ¿Cómo le va? Bienvenida.
1: Muchas gracias, Julio.
0: Fuerte ese aplauso. ¿Cómo? ¿Dónde están los aplausos, señoras y señores? Despierten al... Y todavía no despierta. Y sigue.
1: ¡Aplausos! Ya, muchas gracias. Muy feliz de estar acá nuevamente en esta hermosa, hermosa radio.
0: Sí, pues. Había estado hace un tiempo acá, ¿no?
1: Sí, había estado hace un tiempo con el lanzamiento del single Fuego Tan Frío, que fue en febrero.
0: Fuego Tan Frío, me acuerdo.
1: Y ahora Frenesí, que... fue ahora hace un par de semanitas.
0: Oye, cuéntanos de Frenesí.
1: Bueno, Frenesí, como muy bien decías, es el segundo adelanto del EP con el productor Fachi. Fuego Tan Frío era algo un poco más melancólico, triste, hablaba de una ruptura y ahora me aburrí de llorar, así que hice un pop más bailable y ese es Frenesí.
0: ¿Cuánto tiempo estuvo llorando antes de hacer el pop?
1: Mira, curiosamente... partí haciendo Frenesí antes que Fuego Tan Frío. primero dije, ya voy a hacer una canción feliz porque
0: hemos
1: estoy feliz.
0: Hemos sido engañados, señoras
1: hemos
0: y señores.
1: Hemos sido engañados, pero bueno.
0: Son todas iguales. Son absolutamente todas iguales.
1: No.
0: No hay dudas. Gracias por ratificarme una...
1: No, pero claro, hice fue, claro, Frenesí primero, pero la terminé después.
0: Ah, ya, sí, arréglela, sí. No le creo. Ahora no le creo, ¿eh?
1: No,
0: sí. Ya, pero
1: no.
0: Empezaste antes y la terminaste posterior.
1: Claro.
0: Oye, cuéntanos un poco de esta construcción musical que estás haciendo. Me imagino que los procesos personales, me imagino que influyen, ¿no? Desde la letra, sobre todo también en el tono musical, pero siempre los músicos como que, o más bien los periodistas, nos gusta buscarle domicilio musical a los músicos. ¿Tienes domicilio musical tú actualmente, no?
1: ¿Cómo domicilio musical?
0: Lugar, género en el cual te sientes más cómodo.
1: Ah, yo siempre englobo lo que yo hago dentro del género pop. Creo que eso me da libertad para moverme dentro de ciertas cosas, porque generalmente el pop también va acompañado de un apellido, por ejemplo, pop funk o pop R&B, pop neo soul. Y siento que todas esas cosas son cosas como espectros dentro de los cuales yo me muevo. Entonces sí, si tuviese que decir uno, diría es el pop.
0: Muy bien. Oye, estamos conversando con María Simón, que está acá en los estudios de la radio. Frenesí, entonces, habla de algo un poquito más contento, más
1: claro,
0: feliz.
1: Frenesí habla de sentirse contento, de sentirse coqueto, enamorado, celebrar esas cosas.
0: ¿Te sientes así ahora?
1: Sí.
0: Eso, muy bien, como tiene que ser. ¿Esto salió de cuándo?
1: Salió hace como el jueves se cumplen 3 semanas.
0: 3 semanas, ¿cómo ha sido la recepción ahí de la gente?
1: Bien, ha habido una cálida receptiva del público, hartos lindos comentarios, ha gustado mucho en general. Y yo creo que, bueno, también tiene que ver con eso que te digo, de que la gente conecta con querer bailar, pasarlo bien, estar más alegre. Sobre todo ahora que viene el invierno, también como que dan ganas de, no sé, tirar, sí, para arriba.
0: Oye, más canciones así tienes, ¿no? Con pop, promedio total.
1: Sí, mira, el primer disco, que se llama Hoy para mí, que salió el 2024, ese disco también se engloba dentro del pop. Es un poco menos electrónico, quizás, de lo que es ahora este EP con Fachi. Pero también queda todavía un material ahí que mostrar dentro de estos próximos meses.
0: Ya, y el tono más tristón, más melancólico de la canción pasada que viniste a presentar acá, ¿está plasmado en otro disco? ¿En otro álbum? ¿Donde tenemos así un tono un poquito más...?
1: Sí, mira, el primer disco habla principalmente del sentimiento de estar perdido, como que es una reflexión en torno al sentirse perdido y cómo dentro de eso uno puede también encontrar como un presente muy inmediato, porque uno dice, bueno, estoy perdido, de repente no sé para dónde voy, pero también sé para dónde no voy, y eso igual es importante. Y cómo ese también sentimiento de estar perdido es como que te ubica 100% en un presente. Entonces, en ese sentido, claro, también es melancólico, sí, dentro de eso, ¿cachai?
0: ¿Cuántos discos tienes?
1: Un disco.
0: Un álbum.
1: Pero, ¿un álbum?
0: ¿Y canciones que están saliendo o estas canciones son de ese álbum?
1: No, estas canciones son del EP que viene.
0: Del EP que viene, o sea, estás pronto a puertas de, sí, un segundo álbum.
1: Sí.
0: En un momento... Cuando uno entrevista a artistas acá, te dicen, no, estos son procesos personales, las canciones, digamos, creaciones que se basan en procesos personales, pero después dejan

0: obviamente hay algunas cosas que uno mete como ficciones o cosas que uno las cuenta de cierta manera que pueden haber sido verdad, pero uno no usa las palabras exactas. Entonces sí hay algo como de ficción dentro de eso, pero al menos hasta ahora creo que ninguna canción que yo haya sacado te podría decir como si esta experiencia nunca me pasó y...
1: tienen algo y, de realidad, digamos.
0: Y quise escribir de eso nomás, ¿cachai? Yeah.
1: Oye, ¿cuándo parte María Simón en la música? Pues contémosle un poquito a la gente tu historia, que quizás no la conoce mucho algunos.
0: Sí, mira, yo como María Simón, con ese nombre artístico y ese proyecto, nace desde el 2022, cuando empecé a hacer, de hecho, este disco que se llama Hoy para mí, que salió finalmente el 2024.
1: Ya.
0: Pero yo, desde muy chiquitita, siempre fui una persona muy musical, o sea, con una gran conexión con las canciones, con los instrumentos, y siempre quise dedicarme a la música en realidad, pero también me apasionaba mucho el teatro y de hecho finalmente estudié actuación profesionalmente. Y después una vez, bueno, teatro es una carrera súper exigente, súper demandante, y después una vez que ya terminé la carrera, dije bueno, ahora necesito darle también rienda suelta a toda mi parte musical, que es una parte igualmente importante para mí. Entonces ahí ya me empecé a dedicar más seriamente.
1: Oiga, queremos escuchar acá, porque yo creo que ya es hora, son las 22:23. Queremos escuchar buena música, linda voz y buena interpretación. Estamos con María Simón. ¿Nos puede cantar Frenesí, ya que estamos escuchando y presentando esta canción?
0: Obvio, Frenesí va con pista.
1: Va con pista. Escuchamos a María Simón en los estudios de Bio Bio TV. Estamos por la radio en vivo para todo Chile y el mundo. Escuchamos a María Simón.

0: Vive en Barcelona, y eso fue en Barcelona, de hecho.
1: Ah, fue en Barcelona, y se juntaron las tres ahí.
0: Jamboree en Barcelona. Del año pasado, estuvimos de gira. O sea, bueno, la Manu vive allá y con la Olivia nos topamos.
1: Se toparon allá.
0: Nos topamos allá y estábamos. Estaba este ciclo que se llama Ciclo Bacán, que lo organizan unos chilenos, que tienen una productora que se llama La Sagrada, y organizan estos ciclos que se llaman Ciclo Bacán todos los años, y ahí participamos.
1: Mira, está bueno, ¿no? Eso fue el año pasado, entonces, pensando en nuevos shows, ¿hay o no? ¿El camino?
0: Bueno, eso era algo que quería contar aquí a la gente que me está viendo en el vivo y la gente que me está escuchando por ahí. Hola. Este viernes voy a estar tocando en la Casa de la Cultura en Ñuñoa a las 6 bien. De la tarde. Muy bien. Y es gratis.
1: Muy bien, la Casa de la Cultura. Eso está, sí. Si no me equivoco, ahí en la Plaza de Ñuñoa, ¿no?
0: Creo que sí.
1: Sí, creo que está la si no me equivoco. Ayúdennos, auditores que sean de Ñuñoa, por favor. No me dejen solo en esto, ya que María Simón me dejó solo en esta suposición y no tengo claro dónde está la Casa de la Cultura.
0: Sí, pero están haciendo esas sesiones, se llaman de tarde.
1: Sesiones de tarde.
0: Sí.
1: Ah, mira, qué interesante eso.
0: Está bien bonito, es al aire libre, poner unas mantitas y vamos a estar ahí.
1: Como para hacer un picnic, así.
0: Sí, así, algo íntimo, mira, bien entretenido.
1: ¿Y va a estar con guitarra?
0: Voy a estar con mi guitarrista.
1: Ya.
0: Y vamos a hacer un formato especial con las pistas y algunas canciones acústicas.
1: Ah, muy bien, muy bien. Qué lindo. Oye, artistas que te han motivado a meterte en la música, más allá de tus gustos propios por la música, digamos. ¿Tienes referentes ahí o no?
0: Sí, hay muchísimos. Bueno, internacionales, si te pudiese
1: perdón,
0: decir.
1: Paréntesis. Y la raza con Juan Moya. Muchas gracias, auditores, que están
0: Muchas
1: escuchándolos
0: gracias.
1: Hasta ahora. Casa de la Cultura. Ñuñoa, ya.
0: Si te dijera así como más internacionales o gente que me motivó cuando era más chica, te diría La Oreja Van Gogh, Avril Lavigne, que fueron como mis primeras canciones que me aprendí en guitarra, de hecho, como full Avril Lavigne. Aprendí, yo creo que con ella, a tocar guitarra y a hablar inglés. Y a sufrir, nada, no, mentira.
1: ¿Y a sufrir también? ¿Pero quién? ¿Por qué ha sufrido tanto, por Dios?
0: No, pero es que sí, pues yo era bien chica, pues, pero. Nacionales y gente que me inspira actualmente, bueno, me encanta Javiera Mena, Camila Moreno, Ana Tijoux, Alex Advanter, toda la gente que hace, claro, más o menos como un pop, también conoce de la banda de Alex Teleradio Donoso y todos ellos, y también mucha gente de la escena actual, por ejemplo, sí, la Olivia García, mi amigo Pablo Jarasca, Pau, hace un ratito estaba con Dindi Jane también. Todos ellos que siento que estamos haciendo una escena que es bien importante y muy linda y diversa también. Todos ellos obviamente me inspiran.
1: Oye, estamos conversando con María Simón. Tenemos que ir a hacer un corte comercial. ¿Nos espera un ratito?
0: Sí, ¿sí? Por supuesto.
1: Muy bien. Vamos a hacer un alto comercial. Seguimos acá. Son las 22:30 minutos. Vamos a una pausa comercial y estamos de regreso. Seguimos escuchando y disfrutando el talento de nuestra invitada de hoy, María Simón, acá en los estudios.

0: Muy bien. Fuertes aplausos. María Simón, junto a nosotros. Mira, ahí estábamos viendo un video. Estás con Olivia García. Sí. ¿Y me ayudas quién es la que está al lado?
1: Es con Manu de Laya.
0: Manu de Laya.
1: Hay una banda que se llama Laya, que son tres hermanas. Yeah. Estuvieron, de hecho, en el Festival de Viña hace un par de años en la categoría de folclore. Y Manu...

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0: un temazo.
1: Un temazo, dijo nuestra Francisca Pérez ahí. Oiga, estamos de regreso ya, son las 22:36. Estamos junto a María Simón en los estudios de Bio Bio. Por Bio Bio TV, estamos por la radio, estamos por YouTube, estamos saliendo también por biobiochile.cl para todo Chile y el mundo, mucha gente, ¿eh? Sí. Desde el extranjero que nos escribe, a ver si nos pueden escribir gente que esté de fuera de Chile o también dentro de Chile. Que nos escriban, cuéntenos, ¿dónde están ahí para hacerlo sí, saber pues, y contarle a nuestra invitada? Nuestra invitada, las cosas que pone usted, don Nico, al aire. Por Dios. Ya. ¿Qué estaba? Me perdí. Ya. Estábamos con María Simón acá en vivo para compartir más música. María Simón, ese es tu nombre artístico, ¿no?
2: Es mi nombre, es como semi mi nombre artístico y semi mi nombre de verdad, porque mi nombre legal.
1: ¿Nombre legal? ¿Cuál es?
2: Es María Josefina.
1: María Josefina. Gusta María Josefina.
2: Y Simón es el nombre de mi hermano.
1: Sí, me contó parte de esa historia. Está bonita la historia, cuéntala, ¿por qué?
2: Porque bueno, en realidad básicamente mi apellido es Valenzuela, entonces Josefina Valenzuela no era tanto una opción porque Francisca Valenzuela, no sé, era muy parecido. Uh-huh. Y estuve harto tiempo buscando en realidad el nombre
1: artístico.
2: El nombre artístico, como más de un año, diría yo. Y bueno, y un día, claro, se me ocurrió María Simón y llego a mi casa, donde estaba mi hermano. Y yo le digo Simon, entonces llego a la casa y le digo, oye Simon, ya tengo mi nombre artístico. Me dice, ¿cuál? Y yo le dije, María Simón. Y me dice, no quiero que me asocien contigo cuando seas la siguiente a Naty Jux. Yo como, gracias, onda, medio piropo. Y yo amo a la Ana, así que, nada, muy divertido.
1: Oye,
2: él es escorpión.
1: Es escorpión. Perdón, ¿qué tiene que ver eso? Perdón.
2: Ah, que es como contextualicemos. Los escorpiones tienen caracteres fuertes. Tú podrías decir que son a veces medio haters, ¿cachai?
1: Entonces, haters, sí. Los escorpiones son haters.
2: Ahora son brígidos.
1: Ahora entiendo muchas cosas, la gente que escribe en Instagram. Deben ser todos escorpiones. Oye, ¿tú qué signo eres?
2: Yo soy Leo.
1: Leo. ¿Está de cumpleaños pronto entonces, no?
2: En agosto.
1: Ah, no, en agosto. Ya. Bueno, yo soy acuario, así que ya pasa así poquito. Mira. Ya, oye, estamos con María Simón, les decía, ¿podemos escuchar otra cancioncita acá en vivo para el público que está mirando, escuchando
2: sí,
1: la radio y mirándonos por BioBio TV?
2: Por supuesto, esta va, bueno, con guitarra.
1: Con guitarra, otra cosa es con guitarra.
2: Otra cosa es con guitarra. Y esta sí es de mi disco anterior.
1: Ya.
2: Se llama Replay.
1: Replay.
2: Como replay de ponerla... Poner la canción otra vez.
1: No de Ripley, que es otra marca.
2: Claro. No es un
1: No es una duda.
2: Un himno.

0: bien. Replay. Linda canción, ¿eh? Linda canción.
1: Muchas gracias.
0: Me gusta su música y su nombre artístico. Es genial, María Simón, dice el Muriel.
1: Ah, gracias, Muriel.
0: Cositas lindas y mensajes del público. Julio, se escucha muy bien su invitada, pero ¿quién le hizo tanto daño? Dice la gente, no lo digo yo, ¿ah?
1: No, mira, dice la gente. Lo que pasa es que las canciones tristes y las canciones de despecho y desde el dolor es mucho más fácil escribir que desde otros sentimientos, ¿cachai? Eso pasa.
0: Pasa, pasa. Carita y corazones, manda tu auditorio. Una carita y corazones, ¿ves? Saludos le mandan ahí, escuchando también parte de su música. ¿Cómo se viene este año para María Simón?
1: Bueno, se viene bien movido. Como te contaba, falta todavía el lanzamiento del EP, que falta poquito. Y después tengo un viaje importante.
0: ¿Lo vas a lanzar completo o estás tirando canciones por separado?
1: He estado tirando canciones por separado, pero ahora ya viene completo.
0: Ya. Yeah. ¿Tiene fecha, no?
1: No puedo adelantarlo todavía, pero sí, se viene más pronto que tarde. Y después tengo un viaje programado a Europa. ¿Cuándo? Igual que el año pasado. Esta vez va a ser en septiembre. Entonces voy a estar tocando por allá también, moviéndome en ese sentido.
0: ¿Qué lugares?
1: Mira, el año pasado estuve principalmente en Barcelona y en Madrid. Este año me gustaría abrirme un poco más. De repente, pues, ahora que estuve en Bogotá, en Vime, la semana pasada, conocí a gente de muchos lados, gente que hace cosas, festivales y qué sé yo, en Valencia, también en el País Vasco, conocí a algunas personas, entonces ahí, bueno, a ver qué pasa, pero muy abierta a viajar, a conocer, a tocar en lugares y tocar en vivo acá también, pues me gustaría armar una gira al sur o a lugares de Chile, lo cual todavía no he hecho. Así que estoy ahí al debe.
0: Oye, ¿está difícil hacer números en Santiago? ¿Show en Santiago? En Chile. ¿Hacer música en Chile? ¿Buscar escenarios para tocar en Chile?
1: Mira, la verdad es que sí, pero no imposible. Siento que uno tiene que buscársela constantemente. O sea, uno tiene que estar ahí mandando mensajes de Instagram, mandando cosas así como, hola, ¿puedo hacer tal? ¿Qué te reí? ¿Qué te estás mandando?
0: Víctor López dice... Linda voz, pero no le aprenda el despecho a la Shakira.
1: Te cachai. Voy a estar ahí. ¿Cómo es la canción de la Shakira con...?
0: Con Piqué. No
1: sé, ¿sí, cómo es?
0: Sí, sí, un despecho, pero total esa canción. Que ya facturan o algo así.
1: Nada de eso. Creo que no es imposible. O sea, hay mucha gente que lo logra, que lo hace a punta de trabajo y sí, a veces... hay números rojos y a veces pasa, sobre todo al inicio, pero si pensara que es imposible, en realidad no lo estaría haciendo. Así que, sí. Y sobre todo con lo que te decía antes también, que hay una escena de músicos que están todos un poco en la misma, ¿cachai? Haciendo sus discos, colaborando, haciendo producciones, tocando. Entonces no es como que uno esté solo ante la adversidad, ¿cachai? Igual hay colegas que están también haciendo lo mismo, entonces es importante valorar.
0: Oye, y hay harta mancomunión entre músicos que están como en la misma línea, ¿no?
1: Sí, harto. Yo, o sea, lo he aprendido obviamente empíricamente, porque uno como que lo ve de afuera y uno dice, ah, la escena de lo urbano, ¿cachai? Y uno como que ve a los urbanos muy unidos. Y sí, yo creo que es una escena que está particularmente unida también porque hay mucho número, hay mucha masividad en esa escena musical en particular, pero desde mi lado, que es más el indie, el pop y otras cosas por ese estilo, quizás incluso la música también más de raíz, yo siento que sí.
0: ¿Están trabajando ahí?
1: Que sí, está también. No es tan masivo quizás como lo otro, aún, pero sí. Sí,
0: colaboraciones están ahí empezando a... ¿Cómo se llama esto que le dicen ahora?
1: Fit. Sí. Sí, bueno, de hecho yo en mi disco anterior tengo un fit con Bronco Yote y ahora también se viene un fit, bueno, no es secreto porque ya igual lo he hablado, pero con una rapera que también es mi amiga que se llama Iru. Ya. Así que también se viene.
0: Ya. Y eso para el próximo disco, el que va a...
1: Eso que es a cosas que vienen así ahora.
0: Ah, ya, muy bien.
1: Ahora pronto,
0: bien.
1: Sí.
0: ¿Estás en un proceso de creativo musical importante o...? Porque los artistas pasan por momentos. En un momento, me imagino, ellos están muy... etapa creativa, crear. Pero en algún momento también quieren mostrar lo que crearon, ¿no?
1: Claro.
0: Y dejar ese año para mostrar lo que crearon. ¿En qué etapa estás tú ahora, Cresta?
1: Yo diría que estoy en la etapa en ambas, porque estoy también creando lo que se viene, lo que va a ser el siguiente disco y todo eso. Estoy trabajando con distintos productores, compositores y todo. Pero también a la vez estoy sacando cosas como lo que fue Fuego tan frío en febrero y Frenesí hace un par de semanas. Entonces, diría que estoy más en el proceso creativo, pero sin dejar de lanzar cosas.
0: Ya. Yeah. Bueno, ¿estaba difícil, te decías, buscar fechas, hacer música en Santiago? Bueno, ahora están estos espacios, por ejemplo, lo que está haciendo Ñuñoa y algunos municipios también que están usando mucho... También la oportunidad para que artistas se muestren y para que la gente también los conozca, ¿no? Uh-huh. No sé si se da en todas las comunas eso. Igual valorar lo que se está haciendo en algunas partes, me imagino, ¿no?
1: Sí. Igual en general sí. Yo creo que también hay que, como decía, hay que buscarla. Como yo he tocado en varias comunas. No me acuerdo. Pero toqué una vez creo que en Lámpano. ¿Dónde fue? No me acuerdo, pero bueno, he estado tocando también en varias, sí.
0: Oye, estamos con María Simón en los estudios de la radio. Gracias por todos los que nos han escrito. Por ejemplo, nos escribe aquí otra persona y dice: bonita su voz y sus temas, y tan buena para sufrir que me salió. Quedaste con esa chapa.
1: ¿Viste? No, pero escuchen Frenesí, esa es para celebrar.
0: No, si la gente sabe, la gente sabe lo que escucha.
1: No, pero Frenesí es de, mira, ¿te gusta alguien? Frenesí. ¿Querés bailar? ¿Querés estar chill?
0: Oye, ¿tienes algún otro tema o no? ¿Preparaste?
1: ¿Podemos
0: improvisar algo?
1: Podríamos improvisar otro con la guitarra, si no.
0: ¿Sí?
1: ¿Sabéis que
0: ¿Sí?
1: de casualidad tienen por ahí Fuego tan frío? Cuando la canté la vez pasada, estará en los registros de por ahí.
0: ¿Fuego tan frío?
1: ¿No?
0: Ah, ¿podemos improvisar algo?
1: Bueno, ahí espérame, dice la Fran. Bueno, por mientras, igual aprovechar a la gente que me está escuchando y que muchas gracias por sintonizar la radio Bio Bio. Gracias, Julio. E invitarlos a seguirme en mis redes sociales, que es María Simón. La O es un cero. Entonces, María Simón. No María Simone ni María. María Simón.
0: María Simón. Oye, genial, María Simón. Saludos, Julio. Igual Ignacio Montero por acá. Dicen, Julio, bonita esa melodía. Se parece a Rosana. Para ti. Para ti no estoy, dice. ¿Me estás diciendo a mí, Marcela? ¿O para ti no estoy una canción? No sé. ¿Para ti no estoy una canción o no? No sé, ¿sí?
1: Parece.
0: Dice, bonita esa melodía, se parece a Rosana. Para ti no estoy.
1: Mira.
0: Marcela,
1: con
0: nosotros.
1: La voy a buscar.
0: ¿Eh? Ya. Canta
1: Rosana.
0: ¿Podemos escuchar? Sí, la tenemos. Si no, hacemos una improvisada y si estamos en vivo. Esto es televisión. No, estemos ahí. ¿Podemos improvisar algo?
1: Sí.
0: ¿Un guitarreo?
1: No, ¿y si te la mando?
0: Sí, es que no alcanzamos.
1: ¿No alcanzamos? Ya. Bueno, con la guitarra, pero...
0: Eso. Sí, esto es una sesión en vivo. Imagínate que aquí está la fogata. La tenemos acá.
1: Dale.
0: Ya. María Simón.
1: Pero vamos a tener que sufrir un poco más, pero...
0: Ah, pues suframos. Sí, se transformó en el símbolo el sufrimiento después de esta entrevista. Así que démoslo. María Simón está con nosotros a esta hora de la noche, acá en Bio Bio.
1: Ya, esta canción se llama ¿Hasta dónde voy?
0: ¿Hasta dónde voy?

0: Muy bien, fuertes aplausos. Tremenda, María Simón, en los estudios de la radio junto a nosotros. De verdad fue un placer haberte tenido acá, conocer un poquito más de tu música, tu canción nueva, Frenesí, que espero que le siga yendo muy bien. Y bueno, que sigan llegando los éxitos y más giras y más tocatas, que es lo que todos queremos.
1: Muchas gracias. Muy feliz de estar acá. Gracias a todo el equipo de Radio Bio Bio. Gracias, Julio. Y a toda la gente que está escuchando y la gente que se conectó también al live acá en Instagram.
0: Ya pues, nos vamos con... despedimos a María Simón y nos vamos de la televisión también. Nos despedimos. Si usted quiere, nos sigue un ratito más por la radio. Pero la gente que está en televisión... Viene el programa de Rafita Venegas, ¿no? Si no me equivoco, ¿sí?
1: Sí.
0: ¿Quién sería a esta hora por las pantallas de Bio Bio TV? Si usted quiere seguir junto a nosotros, cámbiese a la radio y siga disfrutando de la programación de Radio Bio Bio, sino de Bio Bio TV a esta hora de la noche. Nos vamos con una canción de María Simón, ¿sí? Usted me dice cuál, muchachos, si me ayuda por interno, ¿sí? Me voy, justamente, nos vamos. Y me voy con María Simón, que vamos escuchando a esta hora. Nos vamos de la tele, nos encontramos mañana. Por la radio seguimos un ratito más. Chao.

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3: Partimos tomando contacto con una de nuestras unidades móviles en la región metropolitana, Jaime Sepúlveda.
4: Procedimiento en curso en estos instantes acá en la comuna de Santiago, sector de Santiago Centro, Manuel Rodríguez con Agustinas, en donde Carabineros apunta este procedimiento policial. Un vehículo involucrado, se habrían percutado disparos acá en este lugar y en donde hasta el minuto no se habla de personas detenidas. De igual manera se está investigando, ya que este vehículo presuntamente mantendría en cargo por robo. Es una situación que va a ser investigada por personal de Carabineros, pero de igual manera, a través de las imágenes que estamos viendo en estos instantes, y al interior de este vehículo fueron encontradas dos armas de fuego. Hasta el minuto no se conoce si estas armas estaban aptas para el disparo o solamente serían armas de fuego. Es una situación que se va a investigar posteriormente con respecto a este procedimiento policial que está en curso. Como lo decíamos, aparentemente habían personas en su interior las que podrían haber escapado de este lugar, pero de igual manera, y como lo mencionábamos, se habrían generado algún tipo de disparos acá en este sector por parte de los funcionarios de Carabineros. Incluso este vehículo mantendría algunos impactos balísticos en este sector. Es una situación que está en pleno desarrollo, es un hecho que está acá en la comuna de Santiago, como lo decíamos, Emanuel Rodríguez con Agustinas. Del total de tres pistas en dirección hacia el sector sur de la capital, dos de ellas están operativas producto de este procedimiento policial. 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
3: Los diputados Juan Carlos Beltrán y Tomás Kass respaldaron el proyecto de ley del gobierno que otorga nuevas facultades a las Fuerzas Armadas en estado de excepción. La información con José Riquelme.
5: Los diputados de la región de la Araucanía, Juan Carlos Beltrán y Tomás Kass, valoraron el ingreso de un proyecto de ley del Ejecutivo que modifica la Ley Orgánica Constitucional de los Estados de Excepción, con el objetivo de otorgar mayores atribuciones operarias a las Fuerzas Armadas en zonas bajo estado de emergencia o catástrofe. El diputado Beltrán manifestó su satisfacción por la medida, en especial destacando el control de identidad preventivo, ya que era una sentida demanda regional que entregará más tranquilidad a los habitantes de la zona. Asimismo, el legislador valoró el anuncio del gobierno de agilizar los mecanismos de apoyo y atención para las víctimas de la violencia rural. Por su parte, el diputado Tomás Kass explicó que la reforma constitucional permitirá pasar de un rol puramente disuasivo de los militares a uno mucho más activo. Detalló que las nuevas facultades de registro, control y detención de individuos involucrados en actos de terrorismo buscan poner una solución definitiva a lo que ocurre en la macrozona sur. 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
3: El cielo en Santiago está despejado a esta hora, la temperatura es de 7 grados y la humedad es del 70%.
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3: De la noche con 10 minutos, ya estamos de regreso por la radio, haciendo el Hoy en la Radio. ¿Qué dije yo? ¿10? ¡Qué desastre! Lo gracioso es que siempre me equivoco de horario. Sí, 11 de la noche, ¿por qué 10 de la noche? Nada que ver. Ya, oiga, me dejan leer un par de cositas, contarle un par de cositas. 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
4: Sí.
3: Ya. Ay, Dios mío. Pongamos música de... Eso. Enchúfate, Julio, dice Nancy. Mira, claro que estoy cambiando la hora. No hay que ver.
5: Por favor.
3: Ya. Nos ponemos en modo miedo. En modo terror. En modo tenebroso. Esas historias que nos dan miedo en la oscuridad y no tan solo en la oscuridad. Viene más cargada de miedo que nunca. Ha recargado sus fusiles de terror. Carito Martínez, ¿cómo está usted?
4: Muy bien. Pucha, me estaba riendo. No, pero gracias. Miedo, sí, pues gracias por la presentación. Sí. Voy a poner voz de terror.
3: Gracias.
4: Y de Merlina. De Merlina, que me encanta. Sí. Sí, de Merlina, que me gusta mucho.
3: Desde ahora les recomendamos a todos los auditores de BioBio que prendan la luz de sus casas.
4: O si quieren realmente tener miedo, apáguenla. Y enciendan una velita.
3: Pero con cuidado, se le va a quemar la casa, el departamento.
4: Sí. Oye, tú te equivocaste de hora hoy día, yo me he equivocado de fechas, de años, de todo.
3: A propósito, viste a una entrevista, no sé en qué parte fue, de un tipo que lo estaban entrevistando por temas de ovni. Y el tipo dice, oye, yo no soy ufólogo, soy urólogo. Se equivocaron en llamarme.
4: Sí, la vi.
3: No sé qué hago acá.
4: O sea, pobre producción.
3: Llamaron a un urólogo.
4: Oye, mira, un día podríamos hablar de eso, porque ahora con los archivos desclasificados de Trump, de la Casa Blanca, sería un buen tema.
3: A ver, ¿qué, algo me mandó Francisca Pérez por... Mira. ¿Quién me mandó? A ver.
4: Vamos a revisar. Sí, yo, bueno, voy a ponerme con voz más seria yo por mientras.
3: Mira, el primer museo paranormal en Sudamérica se abre en Santiago.
4: Sí. La Marcha Blanca fue el jueves pasado.
3: Uy, esto es... Claro, lo leí, pero no lo vi. O sea, lo vi, pero no lo leí, digamos. Sí.
4: Está en el centro de Santiago, en el barrio Brasil.
3: Ubicado en Huérfano 2260. Huérfano 2260. Reúne más de 300 objetos malditos y reliquias traídas de distintas partes del mundo, y hay una réplica oficial de la muñeca de Anabel.
4: Mira, y esa réplica, ¿te cuento algo de la réplica? de la réplica que está efectivamente en ese museo, que hicieron una recopilación muy buena de cada uno de los elementos. Estuvo varias noches, estuvo, si no me equivoco, 48 horas con la muñeca original de Annabelle, compartiendo ahí... compartiendo lugar. Tuvieron a las dos. Y tiene la certificación de los hermanos Warren. Tienen toda la certificación de Annabelle.
3: Oh, oiga, sin luz aquí entre Avenida Alemania y Rodríguez Temuco, nos dicen por acá, acorde a lo que vamos a conversar. Ya, chiste cruel para la gente que está sin luz. Pero
4: sí, bueno mucho ánimo para todos quienes están.
3: Pero si están sin luz, sí. Están en la radio precisa.
4: Exacto.
3: Para lo que vamos a conversar.
4: ¿Y sabes qué? Bueno, y en la radio precisa, y además de eso, pucha, ¿quién no se juntó como en la noche alrededor de una fogata a compartir historias?
3: A jugar a la, ¿cómo se llama? ¿La Ouija?
4: A la Ouija, que yo soy reacia, a mí no me gusta jugar eso porque le creo harto a la Ouija.
3: Ese es un juego donde yo nunca he jugado, no sé de qué se trata.
4: Es un
3: tablero. ¿Llaman como a demonios? No, llaman a seres
4: del más allá. Espíritus, pero generalmente los que se presentan, porque de verdad se presentan muchos, es bien peligrosa la Ouija. No son muy positivos, pues muy difícil que se presente uno positivo.
3: Porque además lo están despertando, lo están trayendo.
4: Claro, claro.
3: Es verdad.
4: Es un tablero que tiene diferentes letras y que se van juntando las letras de manera sola, como para resumir así muy brevemente, y contestan preguntas.
3: Mira, a morirse de miedo.
4: A morirse de miedo.
3: Ya, ¿qué nos trae hoy, Carito?
4: Mira, yo hoy día les traía imágenes, pero... voy a pedir las disculpas del caso a la funeraria Carrasco, a Tour Nocturno, porque no vamos a ver las imágenes, pero les voy a contar la historia igual. Y me voy a comprometer a pasar las imágenes en otro minuto y también las voy a compartir en mis redes para que las puedan ver. Porque hice un tour inmersivo. Tour Nocturno, ¿te acuerdas que lo vimos la semana pasada? Tiene varios tipos. Vimos el patrimonial, pero ahora traje uno de terror.
3: Terror.
4: Terror y de miedo. Que es en una de las funerarias más antiguas de Santiago, que está en la calle Independencia, esta sede, la que se hace en esta experiencia, pero te genera en el ambiente. Hay dos tipos de experiencias ahí. Una es la de fenómeno, que uno va a experimentar,
3: ¿ya?
4: Y la otra es de una recreación un poco que te genere miedo.
3: ¿Ya?
4: Al que le guste más. Yo hice la que es experimentar. O sea, eso significa, más allá de estar en el lugar, de conocer cada rincón, de, por ejemplo, hacer psicofonías, generar una conexión con quienes estaban. Y la verdad que se generó.
3: ¿Se generó?
4: Se generó. Y eso acompañado de bastantes aparatos tecnológicos que van detectando campos electromagnéticos y que te van diciendo si efectivamente hay o no hay algo.
3: Por ejemplo, el ser que está detrás de Francisca ahora.
4: Exacto, sí. Exacto, al otro lado y en el radio control.
3: Sí.
4: Sí, sí.
3: No, y no es chiste, mira su espalda.
4: Tal cual.
3: Hay alguien.
4: Tal cual, si sientes que te tocan, sí. Te tocan el hombro.
3: Gastón Miauchati.
4: Pero la verdad es que se genera eso. Incluso la experiencia de catalepsia, que te dan la posibilidad, porque este tour se hace con pocas personas. Y te dan la posibilidad de, por ejemplo, de entrar a un ataúd. Lo mantienen cerrado y que se genere en realidad la sensación que tú experimentes allá adentro.
3: Como claustrofobia.
4: Como la catalepsia. Es una inmersión que es parecida, que lo que se supone que se hace parecida a la catalepsia y que es como ver también que se puede haber sentido el despertar y estar en un ataúd encerrado.
3: ¿Qué haría usted si le pasara eso?
4: ¡Uy, qué tremendo!
3: Desesperación, porque además...
4: Es desesperación.
3: Puedes morir con falta de oxígeno, además.
4: Claro, claro, desesperación. Yo creo que ya los intentos de gritar. En ese caso, yo creo que es muy factible y era muy útil la campanita en los cementerios antiguos, cuando habían estas campanas y que se daba el aviso que efectivamente pasaba algo. Ahora, en la modernidad, hay varios sistemas de ataúdes como ultra tecnológicos que tienen sistemas de conexión al interior, pues si hay alguien que tiene demasiado miedo, ahí se generan como un botón de pánico.
3: Uy. Ya no están las campanitas de antes.
4: No, un botón de pánico, pero eso, claro, debe tener otro valor, no es el correspondiente.
3: Ya, oiga, ¿cómo le fue en ese tour?
4: Fue Mira, estoy buscando la palabra como que representa un poco cada uno de las emociones. Fue muy, es que para mí es entretenido, pero quiero sacarle esa palabra de entretenido.
3: Muy entretenido. Claro. Ver cómo se me acercaba la voz.
4: Claro, quiero sacarle esa palabra. No, muy de mucha experimentación.
3: Ya.
4: ¿Por qué? Porque sentimos todo lo que ocurría, por ejemplo, con la conexión de alguien que efectivamente nosotros hicimos las preguntas y había estado fallecido ahí. El hecho de ver, de sentir que hay unas pelotitas de luz que te dicen si se mueven, claro, se genera la luz, y si uno las deja quietas no hay nadie que esté moviéndola, pero sí efectivamente se genera. Y cuando vamos con una grabadora, que es un sistema de grabación el normal, el común y corriente, no es ninguna aplicación ni nada, una grabadora común y corriente, y tú preguntas algo y sientes que la grabación empieza, y de partida empiezas a ver el monito que se empieza a subir, que la frecuencia se empieza a marcar, y que claramente es una voz de que estábamos todos en silencio, y claro que genera cierta intimida. Pero la verdad es que, para ser súper concreta, sentí como que era un lugar como bien respetuoso, bien de paz. No sentí ese terror de los cementerios, por ejemplo, que muchas veces se genera, que son como almas que están como bien en un estado como bien difícil, como bien que no saben muy bien dónde están. Acá es como que están más tranquilas, porque ya eso es un velatorio, porque estuvimos en los lugares, ahí se hicieron las pruebas, los velatorios. Ahí hicimos las conexiones en el lugar de que estaban velando.
3: Y sentiste cosas ahí, ¿no?
4: Se siente. Incluso estábamos nosotros en una sala de velatorio. Habían adentro, estaba el guía, que es Fernando Navarro, a quien le mando muchísimo saludo, un investigador paranormal sequísimo. Estaba Fernando Navarro, estaba yo, estaban dos personas que estaban haciendo cámara y que estaban haciendo luces. Y había un tercero que era mi hijo mayor, que era la primera vez a todo esto que iba.
3: Pobrecito.
4: Y estábamos ahí, bueno, nosotros hicimos la conexión, estábamos haciendo las preguntas, entró como en un estado como de mayor tranquilidad para poder lograr que las entidades, que si es que había alguna entidad, que realmente se manifestara. Y mientras estábamos en eso, estábamos todos en silencio, muy callados, haciendo las preguntas también con la psicofonía, teniendo los aparatos de electromagnéticos encendidos que te van indicando con las luces qué es lo que sucede.
3: No me diga.
4: Sí. Y afuera, estábamos en la funeraria en esa zona solos.
3: No me diga que...
4: Afuera se empezaron a sentir bolitas.

0: hecho con la persona, con el investigador paranormal, y estaba muy metida en eso, estaba tratando de escuchar la investigación, pero sí la sintieron y la grabaron los otros, que estaban un poco más cercanos a la puerta. Ese, por ejemplo, ese tipo de situaciones.
1: Me dio miedo ya.
0: Hay otra instancia.
1: Tengo miedo.
0: Bueno, se recorre la funeraria en términos de dónde están los ataúdes, se recorre cada una de las zonas, y efectivamente es un lugar, claro, que ya por sí es muy lúgubre. Y, por ejemplo, se pone también, yo estoy como dando todos los datos que no se deberían dar, porque la idea es que vayan y vivan la experiencia. Sin embargo, es para que se conecten y para que tengan también, sepan a qué van a llegar ahí. Hay un lugar en que se empieza a tratar de hacer conexión con alguna entidad en las zonas donde se están haciendo los ataúdes, en esa zona, y se pone un remolino. Y el remolino básicamente se pone en un sector que no tiene energía absoluta, nada, o sea, no tiene ninguna, no hay viento, no hay corriente, no hay nada. Y tú lo ves el remolino absolutamente detenido. Pero cuando comienza, a uno empieza a preguntar, claro, empieza a moverse el remolino y ahí se genera una situación que es bien como... bien extraña, porque uno siente que, claro, que no estás solo. Y claramente no estás solo en un lugar cerrado, en un lugar que está oscuro porque se apagan todas las luces. Todo. Todo, todo. De hecho, el guía te pregunta y te dice, ¿luces apagadas? Bueno, ahí depende del grupo. Pero nosotros dijimos, luces apagadas.
1: Completo. Luces apagadas.
0: Luces apagadas.
1: Claro. ¿Te prefieres luces apagadas?
0: Sí, siempre.
1: Oiga. Claro, porque hay que... Uno se puede asustar ahí, po.
0: Sí. No, pero es una experiencia muy, muy, muy, muy especial lo que se da. Y siempre manteniendo el respeto,
1: sí,
0: también,
1: claro,
0: con el lugar,
1: importante.
0: Y manteniendo el respeto con las distintas creencias y todo.
1: Oye,
0: ¿tú te atreverías, eh?
1: Sí, iría, sí.
0: Sí.
1: Me gustan igual ese tipo de panorama,
0: sí,
1: medio terrorífico.
0: Es que
1: me gusta, bueno, el peligro, me gusta...
0: La adrenalina, es que es una adrenalina, sí, distinta.
1: Porque uno sabe que no le va a pasar nada.
0: No,
1: pero,
0: claro.
1: O sea, en lo racional uno sabe, pero en lo emocional, estando ahí, te juegan en contra los nervios y todas esas cosas paranormales, digamos.
0: Te juega un poco lo desconocido.
1: Sí, sí, sí, sí. Por ejemplo, esa sombra que se cruza aquí a cada rato en la puerta, no sé quién es.
0: Muchas veces son parte nomás. Y de hecho nos tocó entrevistar a un trabajador que se estaba yendo.
1: ¿Ya?
0: Porque cuando nosotros veníamos llegando y todo, se estaba yendo. Y nos dice, prepárense. Y él, bueno, él había trabajado, llevaba 40 años trabajando ahí. Y nos empezó a identificar a todos los personajes que convivían con ellos. Sobre todo a quienes les tocaba hacer turno de noche.
1: Hay gente que hace turno de noche. ¿Se queda con todo eso?
0: Claro. Sobre todo cuando hay velatorios. Sobre todo cuando hay velatorios ahí en esta oportunidad no nos tocó compartir con ningún velatorio. También se cumple el tema de poder tener el resguardo con la familia, el respeto correspondiente con la situación. O sea, si en ese minuto hubiera estado alguien velándose, no se realiza el turno.
1: Claro.
0: No se realiza eso porque lógicamente que no corresponde, no, para nada.
1: Está bien, además. Está bien,
0: sí,
1: que se mantenga la...
0: Sí.
1: Oye, fue emocionante entonces.
0: Emocionante, sí. Recomendado absolutamente. Absolutamente recomendado.
1: Ya, o sea, interesante para los que quieren adentrarse en esto.
0: Es un panorama que mezcla muchísimo, mezcla el lugar y mezcla además distintas experiencias que se pueden hacer en términos de experimentar fenómenos paranormales, valga la redundancia. Psicofonía, intentar tener conexión con entes de otro, en otro plano. Cumple varias funciones.
1: ¿Qué le podemos decir a la gente?
0: Háganlo. Si les gusta,
1: háganlo.
0: Si les gusta el tema, vivan la experiencia, vivan esta situación, vivan también todos los otros tours, los del tour del cementerio católico, los del cementerio general. Hay distintas opciones también que van más allá de poder vivir experiencias diferentes. Esta es una buena alternativa.
1: Una buena alternativa para disfrutar de quienes les gusta este tipo de cosas. Hay un poquito más fuerte.
0: Exacto.
1: Sí. Oye, hay historias que se tejen, además, me imagino, en

0: En muchos lugares así, ¿eh?
1: Sí.
0: Me interesa lo del museo. Está bueno este museo.
1: El museo de donde hay varios objetos. Sí. Sí, está muy interesante este museo. Sí. Y ese lo abrieron hace muy poquito. El jueves, si no me equivoco, el jueves pasado, el anterior, fue la inauguración de la Marcha Blanca de este museo.
0: Y tendrá, yo creo, su público. O sea, hay mucha gente que le gusta
1: mucha
0: este tipo
1: gente,
0: de cosas.
1: Sí.
0: A mí me dan un poquito de miedo estas cosas.
1: Pero es que yo creo que el miedo se va perdiendo. Uno va tratando de descubrir un poco más.
0: ¿Tú has ido al Museo Los Warren, por ejemplo?
1: No he tenido la oportunidad de ir al Museo Los Warren. Es uno de mis temas ahí pendientes. Tuve la oportunidad de ir a un Museo del Juguete en España.
0: Ya.
1: Que siendo que no era paranormal, era bien tremendo. ¿Qué quieres que te diga? O sea,
0: ¿es como terrorífico?
1: Era bien terrorífico las imágenes. O sea, ver juguetes como muy antiguos, las típicas muñecas de porcelana, las típicas... Ay, me asusté.
0: ¿Por qué? Si no está pasando nada.
1: Nada. No. Las típicas muñecas de porcelana y todo eso es como...
0: Entró un fantasma, parecía la Francisca Pérez acá. Francisca Pérez.
2: Hola, Carito. Hola, Julio. ¿Cómo están?
1: Muy, pero muy bien, Francisca. Qué rico.
0: ¿Te entró a este estudio porque quería
2: preguntar? Sí, yo me vi con la necesidad de venir a preguntarte, Carito.
1: Todo lo que quiera.
2: La próxima semana es... No, la siguiente es el Día de los Patrimonios.
1: Maravilloso, sí.
2: Entonces yo quería saber si es que hay algún evento que sea como del estilo paranormal o histórico patrimonial que sea interesante ir y tú que sepas de esa materia.
1: Mira, yo de los Días del Patrimonio hay varios eventos que, bueno, varios lugares icónicos que se abren.
0: Sí.
1: Y si bien no va a ser quizás la orientación llevarlos al tema paranormal, el Palacio de Cousiño, por ejemplo.
0: Oye,
1: que es uno de los
0: lugares. ¿Tiene ese lugar?
1: Tiene muchísima historia. Que, bueno, que si bien no se va a abrir en esa instancia, sí va a estar abierto y van a poder hacer todas las conexiones de todo lo que ocurre. Por ejemplo, de hecho tengo una historia del Palacio Cousiño, y fue de alguien que nos escucha.
0: A ver.
1: Que escucha Radio Bio Bio y que me mandó una historia por interno a mi Instagram.
0: ¿Ya?
1: Y él lo que nos comentaba es que él fue guardia de noche del Palacio Cousiño.
0: ¡Qué miedo! Ya me dio miedo.
1: Y claro, y él contaba que nunca en realidad a él le había dado ni temor ni nada, pero que le llamó la atención que ninguno de los compañeros quería hacer turnos de noche.
0: Por algo será.
1: Y él dijo...
0: Voy yo.
1: Claro. A mí me da lo mismo. Claro, y decía, en pleno verano, por ejemplo, habían salones o habían lugares que estaban absolutamente fríos.
0: Fríos,
1: sensaciones térmicas, sensaciones como que te miraba algo. Él comentaba también que hay unos leones en las puertas de ingreso.
2: Yeah.
1: Y esos leones, él sentía que, bueno, y la leyenda dice que esos leones cobran vida y que te observan. Y él decía que siempre él había escuchado esto con bastante...
0: Distancia,
1: claro. Con bastante reticencia. Uh-huh. Sin embargo... que efectivamente cuando estaba cerca, en la noche sobre todo, sentía que efectivamente lo miraban. Y los ruidos, los cambios térmicos, le tocó también ver una silueta de una mujer, que dicen que ahí, claro, desde el espíritu de Isidora Goyenechea está muy latente dentro de las distintas personas que les ha tocado ver algo.
0: Doña Isidora. Que no es tan solo una calle de ricos restaurantes.
1: No, tiene mucha historia dentro de nuestro país. De hecho, el Palacio Cousiño, en términos patrimoniales, fue uno de los el primero de los edificios en Chile, que tuvo en Santiago, que tuvo electricidad.
2: Claro, es que ella era cercana a Edison.
1: Tomás, sí.
2: Tenía ahí sus relaciones con él.
1: ¿Edison?
2: Con Don Edison.
0: Ah, nada.
1: No, Tomás Alba Edison. Claro. Claro, efectivamente, y de hecho están en los ascensores, la electricidad y todo el sistema, el circuito está como calificado por él.
0: Uh-huh.
1: Sí.
0: Oye, qué interesante. Estaba pensando lugares de terror que le gustaría estar. Yo el otro día estaba mirando... La casa de Amityville, por ejemplo.
1: Mm.
0: Se han hecho películas. Tiene que relación con los Warren.
1: Con los Warren también, sí.
0: ¿Perdón?
1: Sí.
0: Una casa que pasaron como dos crímenes en esa casa. Y
1: sí.
0: ¿La conoce usted, Francis? ¿La ha escuchado?
2: La he escuchado, sí. ¿Es, ¿dónde está? En
0: Estados Unidos.
2: En Estados Unidos.
0: Sí, está cerca de Nueva York.
1: ¿En qué zona está? No tengo claro. Sí, creo,
0: está en Nueva York, sí. Si no me equivoco. No propiamente de la ciudad de Nueva York, sino que como en la cercanía, creo. Porque me acuerdo que cuando volví de Nueva York, me enteré que estaba por ahí y dije, pero ¿cómo?
1: Pero ¿cómo no fui? Son viajes que hay que hacer.
0: Por ejemplo, en Argentina hay una casa que me hubiese gustado haber ido, la casa Los Puccio. Los Puccio eran una familia, que de hecho se hizo una película después que la hizo Francella, ¿no? Francella. Los Puccio eran un diplomático del gobierno argentino, familia, el hijo de Rafik está famoso, qué sé yo, y era un clan que mataba gente. La familia mataba gente.
2: No tenía idea de eso.
0: Sí. Se hizo una película. Yo había visto un documental y había un libro, creo que lo leí hace mucho tiempo, y después se hizo una película que la fui a ver al cine. Es que Francella,
1: que uno la asocia con humor.
0: Tremendo actor también. Sí. Pero es muy, muy bueno. Yo preguntémosle a la gente, lugares que les gustaría visitar.
1: Claro.
0: De terror.
1: Y hablando de patrimonio, hay otra casona que también yo está haciendo solicitudes para que nos dejaran entrar, pero esa es de la Municipalidad de Providencia.
0: Ya.
1: Que es el Palacio de las Moiras, que en este minuto está por José Miguel Infante. Que es tiene un nombre, se me olvidó en este minuto cómo es el nombre del palacio. Pero es una casona antigua que ahí vivía Inés Echeverría.
2: Ya.
1: Y vivió también, y se juntaban en la época del espiritismo chileno. Cuando el espiritismo era de la élite,
0: sí.
1: De las damas sí. De la élite.
2: Yeah.
1: Y ella, bueno, Inés Echeverría era fue una de las primeras periodistas que hubo, que así potente, y que, que reivindicó el tema femenino entre todas las profesiones. Y ella era espiritista.
0: ¿Sabes quién es?
1: Junto con su amigo.
0: Espiritista. Uno lo gran espiritista, ¿usted sabe? A lo mejor
1: me imagino que
0: uno de los grandes espiritistas de Chile es un héroe de la patria.
1: Sí, pues.
2: Ay, yo he escuchado de él y que va a estar muy pronto.
0: ¿Higgins
2: puede ser?
0: No.
2: Pucha.
1: Y que está muy pronto, vamos a tenerlo el 21 de mayo
0: Arturo
1: ahí.
0: Arturo Prat.
2: Sí, algo bien escuchado. Entre Bernardo Higgins y Arturo Prat.
0: ¿Tú sabes qué? Paréntesis, ¿eh? Arturo Prat tiene mucha historia que uno ahí puede mirar.
1: Sí.
0: Era un tipo tan correcto, además de ser un héroe, sí, y además de estar metido en esto, pero bueno, aparte de ser un tipo tan correcto, que leí por ahí que fue uno de los primeros en establecer las devoluciones de gastos rendidos dentro de las instituciones. Y que cuando uno va y la plata que uno ocupa y entrega...
1: El boleto de...
0: Era uno de los primeros que empezó con eso. Me podrán corregir algunos, perdónen la poca prolijidad, pero lo leí por ahí y encontré... Bueno, era abogado también.
1: Era abogado, sí.
0: Gran personaje de la patria.
1: Y de hecho, el otro día me enviaron su tesis.
0: ¿Ah, sí?
1: Sí, me enviaron la tesis de cuando juró de abogado Arturo Prat. Buenísimo. Mira. Él, claro, él fue un tremendo espiritista.
0: Sí.
1: Y él se comunicaba, y fue espiritista también, se comunicaba desde Valparaíso, sí, desde Viña, y tenían un lugar de espiritismo.
0: Yeah.
1: Fue de Jaime Galté Carré, que fue un tremendo personaje también chileno, que ha sido uno de los grandes espiritistas de Chile.
0: Mira.
1: Sí, médium y espiritista.
0: Y don Arturo Prat estaba metido ahí, además un héroe de la patria, a quien... Mira cómo son las cosas, ¿eh? Perdón, ya que estamos entrando pronto a lo que es el combate naval de Iquique, el recuerdo, la guerra del Pacífico.
2: Ajá.
0: Miguel Grau,
1: el almirante.
0: Líder de la banda peruana, digamos. Sí. Eran, no sé si muy amigos, pero conocían y habían compartido junto con Arturo Prat. Estamos hablando en instancias donde no había guerra, entonces el general chileno se junta en conferencias con el general, en este caso Arturo Prat era un capitán. Pero se conocían y se tenían respeto mutuo. Entonces, cuando ocurre la muerte de Arturo Prat, dice al abordaje, muchacho, qué sé yo, no sé qué, y pasa lo que todos tienen que pasar, Miguel Grau, en un gesto de grandeza tremenda, pide recoger el cuerpo de Arturo Prat en el Huáscar, y mandárselo a la familia.
1: Sí. Y además,
0: bueno, él se preocupó personalmente de eso y le mandó una carta a la esposa, se me fue el nombre, la esposa de Arturo Prat, si me ayudan.
1: Sí, bueno, a mí yo tengo memoria
0: retengo. Un poco habla de la y Chile,
1: de la nobleza. Entiendo,
2: Carmela Carvajal.
0: Carmela Carvajal. Sí, pues. Y Chile, entiendo que cuando es capturado el Huáscar, tiempo después, Chile hace lo mismo con Miguel Grau.
1: Sí. Oye, bueno, y a los prisioneros que quedaron en el Huáscar chileno, después al día siguiente los sentó en la mesa a comer.
0: Sí, y bueno, hay que considerar que además, claro, que hay algunas historias que Miguel Grau les pidió muchas veces a los chilenos la rendición, porque no había posibilidad que la Esmeralda le ganara al Huáscar, no había posibilidad, y les pidió muchas veces la rendición, por favor ríndanse porque no los queremos matar, y bueno, ¿cómo se llama? El heroísmo, el patriotismo de Arturo Prat hizo que esto... hicieran el abordaje y bueno, terminaban una tragedia, una guerra, sí, una tragedia. Sí.
2: Bueno, para profundizar de esto, mañana tenemos a Alex Gutiérrez, profesor de historia.
1: Maravilloso.
2: Para poder profundizar en este tema. Buenísimo. Así que iba a estar buena la conversación.
0: Oye, envió las cosas, spoilers. Dice, no el cuerpo. Creo que el cuerpo igual lo mandó, ¿ah? Pero envió también las cosas y le mandó una carta a Carmela Carvajal. Sí. Pero bueno, habla un poco de dentro de tanta...
1: De la historia que está muy ligada también con los fenómenos paranormales.
0: Gracias, Alejandro,
1: que ligada, nos sí, que está ligada con todos esos temas. Y lo que les estaba contando, el Palacio de las Moiras, que está ahí en José Miguel Infante, la región metropolitana, es una casona que, bueno, ahí se juntaban a hacer espiritismo la élite de la época, entre ellas Inés Echeverría y las hermanas Moira, que por eso se llamaba así. Y ese lugar se quemó en su minuto. Y después de eso y antes de eso, es una casona que tiene bastantes tragedias por sí. Fallecieron algunos de los hijos, de las hijas, de la familia. Y después siempre decían, no sé, bueno, ver siluetas en las ventanas. Uf. Hasta el día de hoy. Y luces que se encienden también. Y distinto, es uno de los lugares quizás con mayor actividad paranormal que hay en el lugar. Incluso se dice que hacía incendios espontáneos.
2: ¿Incendios espontáneos?
1: Claro, de la nada.
2: ¿En las habitaciones dentro de la casona?
1: Se quemó varias veces esa casona.
0: Wow. Yo agradezco no tener ese don de ver gente.
2: Sí, yo también.
1: Bueno, y eso ahora es un lugar municipal, ahí está el Hub de Providencia.
0: Ah, muy bien, muy bien. Si usted trabaja ahí en ese lugar y no sabía esta historia, le recomiendo que hoy duerma con la luz prendida.
1: El Hub está al ladito, pero la casona, ahí están las dependencias y las oficinas administrativas. Así que...
2: En Infante.
1: En Infante, José Miguel Infante.
0: ¿A qué le tienes miedo, Caro Martínez?
1: Y
0: aprovechamos de preguntarle a la gente, ¿a qué le tienes miedo? ¿A qué le tiene miedo Nico Chacón, por ejemplo? Yo le tengo miedo a las pautas de Francisca Pérez cada vez que me las...
2: Las va a extrañar, Julio.
0: Sí, la voy a extrañar. ¿A qué le tiene miedo usted y Francisca también?
2: Yo a las cucarachas.
1: ¿A las cucarachas?
0: Ya, pero algo más...
1: Algo más tenebroso.
0: ¿Tenebroso?
2: Son súper tenebrosas las cucarachas, Julio. Yeah. Con sus patitas.
1: Con sus patitas. Crujientes.
0: ¿Lugar que te haya dado miedo?
1: Bueno, el Hospital San José.
0: Se repite harto, ¿eh? La gente
1: ese lugar, ese lugar, sí. El antiguo Hospital San José. Sí.
2: A mí me gustaría mucho ir a este, que también es San José, creo que está en el cajón del Maipo.
1: El Preventorio San José.
2: Eso, también me encantaría ir para allá. Sí. Ese... quería ir para el Día del Patrimonio, por eso entré a preguntar también esto. Y no vi que estuviese abierto este año. El año pasado sí estaba.
1: Ese es de la Cruz Roja, ese. Uh-huh. Y bueno, estuvo en un minuto, pero se pensó que hacerlo museo. Ajá. Uh-huh. Y estuvo quizás algún tiempo como museo, pero después me imagino que la mantención del lugar debe ser bastante caro. Sí. Si es que tienen la oportunidad de ir al Preventorio, les voy a dar un dato.
0: A ver.
1: Vayan a la zona del río. Hay una bajada al río.
0: ¿Por dónde pueden salir arrancando en caso de...?
1: No, es que ¿sabes qué pasa? El lugar, la casona propiamente tal, el Preventorio, toda la construcción... Pasan muchas cosas. Yo creo que ese es el lugar donde yo más fenómenos he experimentado. Wow. Así sin nada, sin ningún tipo de medición, sin nada, nada. Así solo, así un cuerpo solo caminando y uno siente, ve y escucha. Pero más que en la casona, donde yo por lo menos más sentía y coincidí con varias personas, era en la zona de la bajada del río. ¿Por qué? Porque la historia, lo que señala la historia, es que los cuerpos de los niños, cuando lamentablemente ya estaban en una situación de tuberculosis, que era ya no tenía vuelta, y eso ya lo sabían, primero les hacían un ritual de despedida a los otros niños que estaban en la casa. No, era muy tétrico. Y uno se puede ver eso, o sea, es como uno siente eso. Y los despedían por las ventanas, porque los llevaban en unas camillas. Esas camillas están. Están esas camillas, están las ropas, está todo. No sé, en ese minuto, yo por lo menos cuando me tocó estaba todo eso, estaba tal cual, o sea, no era que lo tuvieran guardado, nada. Y se podían tocar, no las podía sentir. Y ese camino que hacían, que era un camino para el río, sí, tenía un puente que con los años se destruyó, porque la otra casa que había, la otra construcción que estaba,
0: al
1: que
0: otro
1: era
0: lado del río,
1: al otro lado del río, que era efectivamente donde iban a morir,
0: era un crematorio. Dice aquí la gente.
1: El crematorio.
0: Hay un crematorio que para el que fallecía de tuberculosis.
1: El crematorio estaba abajo de la casa.
0: Mira.
1: Al final, eso nosotros descubrimos en esa investigación. Pero iban a fallecer, lamentablemente, ahí, a ese lugar, en el otro lado. Entonces, cuando uno recorre todo ese camino, que es como el camino que hace la camilla, como la recreación de esa camilla, la verdad que lo que se siente entre medio de naturaleza, de bosque, es una sensación efectiva, sea de día, sea de noche. Sí, yo me tocó hacerlo de día, de noche, a las 10 de la mañana.
0: Produce lo mismo, digamos.
1: Genera lo mismo, de noche más, pero genera lo mismo.
0: Oye,
1: y es tremendo.
0: Yo me acordé, pero no en Chile, pero me pasó, para ir cerrando, pero me pasó, yo conozco dos campos de concentración, que es Dachau, que fue el primero de todos, digamos, donde comienza toda esta barbarie. Y fue el segundo más grande, porque después se hizo uno más grande, que era Auschwitz en Polonia. Y Sachsenhausen, que creo que está cerca de Berlín, si no me equivoco. Yo cuando entré a Dachau, Dachau fue horrible.
1: Me imagino.
0: No sé si uno entra sugestionado, pero entrar a la cámara de gas.
1: Uy.
0: Entrar a ver los hornos, pasar por a centímetros de los hornos. Los lugares donde además los engañaban a los judíos, porque les decían que le iban a dar un baño y el baño era de gas para matarlos, digamos. La carga que hay ahí, ver los trajes que usaban como presos.
1: Tremendo.
0: Yo tengo un video ahí que subí a redes sociales, lo pueden buscar en mi Instagram, pero es una especie como de reportaje, más youtuber, digamos, porque
1: claro,
0: estaba por ahí.
1: Claro.
0: Pero es terrible, terrible, terrible. A mí me gusta la historia y me gusta vivir un poquito ese tipo
1: de experiencia,
0: digamos.
1: Entonces, claro.
0: Pero alguien que tiene un grado de sensibilidad muy fuerte con estos temas, evidentemente les puede chocar. Sí. Yo ahí sentí energía, no de que me tocaran el hombro, y no,
2: se siente.
0: Es una energía pesada de un lugar que fue un campo de muerte, finalmente.
1: Sí, pues yo creo que muchas veces no es necesario sentir que te toquen el hombro, no, o ver algo,
0: sí, sí,
1: para sentir lo que el lugar te está diciendo, lo que ahí sucedió, y es tremendo.
0: Oye, solo para precisar, porque nos dice aquí Manuel, por ejemplo, varios auditores también. Hola, buenas noches. Solo aclarar que el cuerpo de Prat junto al de Serrano quedaron tirados en la aduana de Iquique y profanado por la multitud. Y lo rescató el ciudadano español Eduardo Llanos Álvarez. Lo único cierto es la carta y la devolución de los artículos personales de la viuda doña Carmela Carvajal de Prat. Saludos. ¿Eh? La gente también aporta con las precisiones. Yo siempre agradezco, porque uno a veces se le traspapela en la historia, digamos, pero siempre están nuestros auditores finos ahí con las precisiones y eso nos encanta.
1: Y
0: Carito Martínez, su Instagram, ¿dónde le mandan historias?
1: Carito.martinezr.
0: Carito.martinezr.
1: Exacto. Carito.martinezr.
0: Eso, ya. Carito.martinez.r. CaritoMartinez.r para que le manden sus historias.
1: Sí.
0: Oiga, muchas gracias por haber venido.
1: No, feliz yo de compartir con ustedes.
0: Ya, Francisca,
2: gracias,
0: usted nos acompaña hasta el final, ¿no?
2: Claro. Queda poquito, pero.
0: Sí. Qué raro tenerla acá, cuando no hay comida. ¿No? Cada vez que viene en restaurantes.
2: Van a empezar a verme quizá más seguido estos días. Eso,
0: muy bien, ya. Vamos a la pausa y seguimos.
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11: El 18 de mayo de 1781, en Cusco, sí, en la ciudad del Cusco, los españoles ejecutaron a José Gabriel Cóndor Canqui Noguera. ¿Quién era él? Era Túpac Amaru II. Túpac Amaru II había nacido en Surimaná, en el departamento del Cusco, el año 1741. Era un criollo, un mestizo, pero era también descendiente de los incas. Era bisnieto de Juana Pilcohuaco, la hija del último soberano inca, Túpac Amaru I, que también había sido ejecutado por los españoles en 1572. También Túpac Amaru II fue cacique o curaca de Surimaná, Tungazuca y Pampamarca, todos pueblos ubicados en las cercanías del Cusco. Túpac Amaru II era adinerado. Había sido educado por los jesuitas en el colegio de curacas de San Francisco de Borja del Cusco y era propietario de cocales en Carabaya, chacras en Tinta, tenía vetas de minas y, sobre todo, era dueño de 350 mulas usadas para transportar mercaderías a Potosí, por lo que, despectivamente, era llamado el curaca arriero. Es más, Túpac Amaru II mostraba preferencia por lo criollo, utilizando refinadas vestimentas hispanas y llegando a dominar, además del quechua, el castellano e incluso el latín. Pasado el tiempo, comenzó a vestirse como un noble inca, por lo que fue excomulgado de la Iglesia Católica, y no está muy claro cómo se produjo este tránsito, esta simbiosis, esta vuelta a sus orígenes indígenas después de haber tratado o incluso vivido como un criollo, un mestizo. El año 1776, Túpac Amaru II pidió formalmente que se le concediera un título de nobleza hispano y que los indios fueran liberados del trabajo obligatorio en las minas. Pero la Audiencia de Lima se negó, y entonces Túpac Amaru II decidió tomar medidas radicales. Lideró una insurrección popular en el Valle de Tinta, la que se propagó por toda la sierra y cuyas principales exigencias eran las de poner fin a los tributos, o sea, a los impuestos excesivos, la mita y los abusos de los corregidores. Un primer destacamento enviado a reprimir la rebelión fue derrotado por Túpac Amaru II. Se dirigió él entonces hacia el Cusco, pero fue rechazado por los españoles en las inmediaciones de la antigua capital inca. Luego, el virrey Agustín de Jáuregui mandó contra él un ejército de 17.000 hombres, un gigantesco ejército, al tiempo que trataba de desalentar la insurrección, haciendo concesiones a grupos de indígenas, creando en la audiencia una sala especial para atender sus quejas y también limitando en parte los poderes de los corregidores. Finalmente, los rebeldes fueron derrotados el 6 de abril de 1781 en una operación nocturna desarrollada en el actual distrito de Tinta, cerca del Cusco. Túpac Amaru II intentó huir, pero fue traicionado y esta es la historia repetida, fue traicionado por el mestizo Francisco Santa Cruz, que según se dice era su compadre. Bueno, víctima de esta traición, Túpac Amaru II fue capturado. Lo que siguió para él resultaría brutal y cruel, la crueldad de los invasores. Ese 18 de mayo de 1781, Túpac Amaru II fue obligado a presenciar el asesinato de toda su familia. Sí, en su presencia la ejecutaron completamente y después ejecutaron también a sus aliados y a sus amigos. Primero así entonces su esposa, luego sus dos hijos y después quienes siguieron. Después a él mismo le cortaron la lengua. Enseguida se le condenó a morir descuartizado por cuatro caballos que tirasen de cada una de sus extremidades. Pero Túpac Amaru II era un hombre excepcionalmente fuerte. Y como fue imposible matarlo de esa manera, a pesar de los tironeos de los caballos, ordenaron su decapitación. Su cuerpo después fue descuartizado y sus restos fueron enviados a los cuatro rumbos del Imperio Incaico. Su cabeza fue colocada en una lanza y exhibida en Cusco y Tinta. Sus brazos en Tungazuca y Carabaya. Y sus piernas en Libitaca y Santa Rosa. Los restos de Túpac Amaru II, ejecutado en el Cusco el 18 de mayo de 1781.
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0: 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Nos encontramos mañana. 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Nos vemos. 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
3: La economía chilena registró una caída de 0,5% durante el primer trimestre del año, mayor a la esperada. La sala de la Cámara de Diputados votará este martes en general el proyecto de reconstrucción nacional. El socialismo democrático negó estar subordinado al Partido Comunista y al Frente Amplio, luego de las críticas emitidas por el ministro del Interior, Claudio Alvarado. El oficialismo esperan que la primera cuenta pública del presidente José Antonio Kast marque un punto de inflexión en su gestión. La oposición junto al Partido de la Gente anunciaron una interpelación contra la ministra de Trinidad Steinert, argumentando la falta de un plan efectivo en materia de seguridad. Fue formalizado por homicidio, por omisión, el padre de una niña de 2 años que falleció tras caer desde un piso 11 en la comuna de Las Condes. Gremios de taxistas manifestaron su rechazo a las modificaciones impulsadas por el Ministerio de Transporte a la llamada Ley Uber, asegurando que afectaría la seguridad de los pasajeros. En noticias del exterior, el presidente de los Estados Unidos, Donald Trump, afirmó que pospuso por un breve periodo de tiempo un ataque a Irán con el fin de dar imagen a las negociaciones. Las manifestaciones realizadas en La Paz por sectores que piden la renuncia del presidente boliviano Rodrigo Paz derivado en ataques y saqueos contra instituciones públicas y edificios, además de negocios privados. En el deporte, la delegación presidencial metropolitana confirmó que el clásico entre Universidad de Chile y Colo-Colo, programado para agosto en el Estadio Nacional, se jugará con ambas hinchadas en las tribunas. Y Coquimbo Unido recibe hoy desde las 18 horas en el Estadio Francisco Sánchez Rumoroso a Deportes Tolima por la quinta fecha del Grupo B de la Copa Libertadores de América.
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1: 12 de la noche, 6 minutos.
3: ¿Cómo están? Muy buenos días. Bienvenidos a la revisión de las noticias en Radiograma. Saludamos a quienes nos escuchan a través de las 43 estaciones de Bio Bio, la radio en todo el país, y a quienes nos ven a través de la televisión digital de libre recepción en Bio Bio TV. Los invitamos a interactuar con nosotros a través de nuestro número de WhatsApp al más 569-9207888, número que usted ya puede ver en pantalla, o también llamarnos, sí, al 800-810-810. Línea completamente habilitada, gratuita, desde cualquier teléfono celular, desde cualquier teléfono de red fija. Vamos a la noticia. Desde este momento les ofrecemos información independiente.
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3: Los fantasmas de la crisis del 2009 reaparecieron en la economía chilena luego de que el Banco Central diera cuenta de que el Producto Interno Bruto, el PIB, cayó 0,5% el primer trimestre de este año 2026. Los detalles en el informe de Vanessa Gajardo.
5: El PIB cayó un 0,5% en el primer trimestre de este año, la cifra más baja desde la contracción de un 2,3% que se observó hace 17 años atrás, en el contexto de una crisis financiera global. Algunos sectores que registraron caídas fue el agropecuario silvícola, la pesca, la minería y la industria manufacturera. El Ejecutivo señaló que se trata de las últimas cifras que corresponden a la administración pasada, apuntando a sacar adelante el proyecto de su gobierno, la Ley de Reconstrucción Nacional. Viviana Béjar, docente de FARUDD, llamó a generar acuerdos que perduren en el tiempo en materia económica, mientras que Guillermo Araya, gerente de estudios de Renta 4, advirtió que también la reducción de gasto que se habla en la opinión pública puede tener efectos sobre el crecimiento.
6: Hablar de crecimiento económico es hablar de construir un Chile de aquí a 20, 30 años más.
7: De materializarse el ajuste propuesto por el gobierno, donde también habría un menor gasto en salud, sería un factor negativo.
5: Si en los próximos trimestres Chile crece un 2,5% interanual, creceríamos en total en 2026 un 1,8%.
3: Con negociaciones del Ejecutivo hasta el último minuto, la sala de la Cámara de Diputados votará hoy la idea de legislar del Plan de Reconstrucción Nacional. Cristóbal López, con la información.
8: Conseguir acuerdos transversales. Ese es el objetivo del gobierno en las horas previas de la discusión en la sala de la Cámara de Diputados del Plan de Reconstrucción Nacional. Eso sí, a diferencia de las negociaciones anteriores, los acuerdos ahora apuntan a la discusión en particular y al siguiente paso, la discusión en la Cámara Alta. Dentro de esos acuerdos es muy relevante lo que pasará esta mañana, ya que desde las 8:30 se reúnen la directiva, diputados y senadores de la Democracia Cristiana a modo de determinar cuál será la postura de la falange de cara a las votaciones en general. Ayer, en la previa de esta cumbre, el diputado Patricio Pinilla adelantaba que con lo presentado por el gobierno, la postura de la bancada estaría más cerca del rechazo.
9: Por la forma en que el gobierno ha tomado nuestras posiciones y nos ha dicho, lo veremos de manera aparte. Nada se dijo de la rebaja del impuesto corporativo, nada se dijo respecto del IVA de la canasta básica de alimentos. La bancada está más cerca de rechazar la idea de legislar.
8: En medio de todas las negociaciones, el Plan de Reconstrucción Nacional enfrentó ayer los dos pasos que faltaban para llegar a la discusión en sala, las comisiones de trabajo y medio ambiente. En algunos minutos más, a las 10 de la mañana, iniciará la sesión de la sala de la Cámara de Diputados para analizar el Plan de Reconstrucción Nacional. La cita es hasta las 18 horas y se espera que se realice el debate y la esperada votación en general.
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1: 12 de la noche, 10 minutos.
3: La oposición y el PDG anunciaron una interpelación contra la ministra de Seguridad, Trinidad Steiner, para exigir mayores detalles sobre la estrategia del gobierno en materia de seguridad. Frente a las críticas, la secretaria de Estado insistió en que el Ejecutivo sí tiene un plan para enfrentar el crimen organizado y la delincuencia. Los detalles los tiene Francisca Cárez.
10: La permanencia de la ministra de Seguridad, Trinidad Steiner, está cada vez más bajo presión. Esto luego de que parlamentarios de oposición anunciaran una interpelación contra la secretaria de Estado para exigir mayores detalles sobre el plan del gobierno para enfrentar el crimen organizado y la delincuencia. Una ofensiva impulsada por el progresismo que surge tras los cuestionamientos que enfrentó Steiner luego de asegurar que no esperaba que el Congreso le exigiera un plan estructurado y concreto, además de las dudas que se han instalado sobre la estrategia del Ejecutivo en seguridad. Desde el PDG, la diputada Pamela Giles confirmó que van a respaldar la ofensiva y señaló que la ministra deberá demostrar en el Congreso si tiene las capacidades para seguir al mando de la cartera.
11: La gente tiene la sensación de que la ministra no está capacitada y en esta interpelación la ministra tiene la posibilidad de demostrarle al país que sí tiene las capacidades mínimas.
10: Tras la polémica, la propia Steiner reconoció problemas comunicacionales respecto al plan de seguridad, aunque insistió en que este sí existe y que ha sido expuesto en reiteradas oportunidades. Todo esto mientras sigue y crece la presión sobre la ministra Steiner y el inminente dictamen de la Contraloría.
1: 12 de la noche, 12 minutos.
3: El socialismo democrático descartó estar bajo la tutela del Partido Comunista y del Frente Amplio tras las críticas del Ministerio y desde el ministro del Interior, Claudio Alvarado. Las colectividades aseguraron estar unidas y en diálogo permanente para hacer frente al gobierno de José Antonio Kast. Los detalles los tiene María Gramunt.
12: Los partidos del socialismo democrático descartaron cualquier tipo de tutelaje o subordinación ante el Frente Amplio y el Partido Comunista. Lo anterior tras las declaraciones del ministro del Interior, Claudio Alvarado, quien aseguró que existiría disposición dentro del bloque a dialogar sobre el contenido del proyecto de reconstrucción, pero que dicha postura ha estado condicionada por el Frente Amplio y el Partido Comunista. En una nueva reunión de los partidos del progresismo, en la sede del Partido Socialista, los representantes de las distintas colectividades rechazaron la idea de un tutelaje y recalcaron que existe unidad en torno a la postura crítica frente a la ley miscelánea. El presidente del Partido Liberal, Juan Carlos Ursúa, rechazó la tesis de Alvarado, señalando que nunca han tenido la oportunidad de dialogar con el gobierno por una posible tutela de los partidos.
13: La verdad es que tendríamos que tener alguna capacidad de tener comunicación con el gobierno para ser tutelado, entonces falta el predio, con lo cual me parece bastante absurdo la tesis del ministro del Interior.
12: De esta forma, la oposición buscó cerrar filas frente a las declaraciones del gobierno y reforzar la idea de una coordinación permanente entre los partidos en medio del debate por el proyecto de reconstrucción y las tensiones que ha generado su tramitación.
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3: Las presidencias del Senado y la Cámara llegaron hasta La Moneda para reunirse con el presidente José Antonio Kast y entregarle un documento con proyectos que esperan ver reflejados en la próxima cuenta pública. Los detalles los tiene Bárbara Payal.
14: A dos semanas de la cuenta pública, el gobierno afina uno de los hitos políticos más importantes de su primer periodo con el objetivo de dejar atrás semanas marcadas por cuestionamientos en seguridad y tensiones internas. En ese contexto, este lunes, los presidentes del Senado, Paulina Núñez, y de la Cámara, Jorge Alessandri, llegaron hasta La Moneda para reunirse con el presidente José Antonio Kast. En la cita entregaron un documento de 16 páginas con propuestas para el 1 de junio centradas en seguridad, control migratorio, economía y gobernanza. Entre las medidas planteadas figuran proyectos para proteger infraestructura crítica, fortalecer incentivos al ingreso a carabineros y avanzar hacia un entorno económico más eficiente. El presidente de la Cámara aseguró que las propuestas permitirán mostrar una hoja de ruta clara, mientras que la senadora de RN, María José Gatica, dijo que el hito terminará con el proceso de instalación y por ende ya no habrá espacio para nuevos errores.
15: Van a ayudar también al mejor gobernar y al siempre, siempre tener un plan.
16: Y yo siento de que hay en donde ya no pueden haber errores, no pueden haber equivocación.
14: Previo a esa fecha, este viernes el presidente Kast sostendrá una extensa reunión con todo su gabinete en Cerro Castillo para revisar los avances de gestión que serán destacados en su discurso.
3: El exmandatario Gabriel Boric no asistirá a la primera cuenta pública del presidente José Antonio Kast por encontrarse en actividades en el extranjero en su segunda gira internacional. Gonzalo Holguín tiene más antecedentes.
17: El expresidente de la República, Gabriel Boric, no asistirá a la primera cuenta pública presidencial de José Antonio Kast tras confirmar una gira internacional que lo llevará a Gales, Inglaterra y Alemania desde el 19 de mayo al 1 de junio. El presidente de la Cámara Baja, Jorge Alessandri, dijo que es deseable que los exmandatarios asistan a las cuentas públicas y deslizó que hasta ahora solo Eduardo Frei Ruiz-Tagle está confirmado.
15: Entiendo que tiene agenda afuera. Siempre es bueno que los expresidentes vayan a estos ritos republicanos. Esperamos que vaya el presidente Frei y, por supuesto, que si el presidente Boric estuviera en Chile, lo invitaríamos siempre a asistir.
17: El independiente PPD Jaime Araya arremetió contra los críticos de la ausencia de Boric, señalando que ha habido hipocresía en un sector de la derecha y sentenciando que el expresidente no se va a sentar a escuchar 2 horas de mentiras.
18: Me parece bien hipócrita pedir actos republicanos. Esta práctica habitual que ha tenido el Partido Republicano de denostar, descalificar, basurear la imagen del presidente de la República. O sea, no me vengan a pedir que el presidente Boric además se siente a escuchar 2 horas de mentiras.
17: Boric irá a su segundo viaje al extranjero como exmandatario luego de haber asistido a Barcelona para participar en el encuentro en defensa de la democracia.
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3: Tras el rechazo al sobreseimiento definitivo, Eduardo Lagos Herrera enfrentará este martes la revisión de la prisión preventiva que cumple hace 6 meses en el marco de la denominada trama bielorrusa. Los detalles en el informe de Marcela Rojas.
19: La prisión preventiva que mantiene desde hace 6 meses a Eduardo Lagos en el anexo penitenciario Capitán Yáver será revisada este martes por el tribunal. En el marco de la denominada trama bielorrusa, investigación por presuntos delitos de corrupción y lavado de activos. La audiencia se va a realizar luego de que este lunes la defensa de Lagos Herrera sufriera un revés judicial tras el rechazo al sobreseimiento definitivo solicitado por el imputado. Pese a ello, el abogado defensor Marcelo Abujiar aseguró que existen antecedentes suficientes para intentar revertir la medida cautelar.
20: La verdad, nosotros siempre hacemos un balance positivo, sin perjuicio de que no se acogió la solicitud de sobreseimiento. Claramente nosotros desconocemos que aquí haya un delito y los hechos que se le imputan a mi representado. Por lo tanto, no es que nosotros queramos a más personas imputadas. Lo que nosotros queremos es un trato justo e igualitario para todo y cada uno de los imputados.
19: La defensa sostiene que el tiempo transcurrido desde la formalización y el avance de las diligencias justifican revisar la necesidad de mantener la cautelar más gravosa. Además, cuestionaron los antecedentes incorporados recientemente a la investigación, entre ellos la declaración de Gonzalo Migueles. Por su parte, el fiscal adjunto de Los Lagos, Marco Muñoz, evitó adelantar la postura del Ministerio Público, aunque afirmó que nuevos antecedentes continúan sumándose a la carpeta investigativa y que serán expuestos durante la audiencia.
1: 12 de la noche, 18 minutos.
3: La Corte de Apelaciones de Concepción recibió los argumentos de la Fiscalía sobre los delitos que busca imputar al destituido fiscal de Los Ángeles, Rodrigo Durán, como miembro de una asociación criminal. Fabián Polanco con el reporte desde Radio Bío Bío en Concepción. fueron los ministros de la quinta sala de la Corte Penquista quienes escucharon los alegatos sobre la querella de capítulos que presentó el Ministerio Público contra el exfiscal de Los Ángeles, Rodrigo Durán. Durán es esposo de la abogada Andrea Romero, actualmente en prisión preventiva, a quien según la Fiscalía entregaba antecedentes de indagatorias abiertas contra sus clientes o actuaba derechamente en favor de los imputados. José Luis Andrés, abogado del ex persecutor, descartó los argumentos del Ministerio Público, asegurando que se trató de faltas ya reconocidas por su representado.
0: Aquí no existe asociación criminal. Don Rodrigo Durán Fuica, en tanto fiscal del Ministerio Público, jamás entregó información secreta a nadie.
3: La Fiscalía de Ñuble espera que la querella de capítulos sea acogida de manera de poder formalizar a Durán, asegurando al abogado asesor del Ministerio Público, Francisco Soto, que las pruebas están y que lo administrativo no inhibe la acción penal.
21: Él fue objeto de una investigación administrativa interna en el Ministerio Público que terminó con su destitución, pero eso no obsta a la posible existencia de delitos.
3: La Corte de Apelaciones de Concepción dejó pendiente el fallo respecto de Rodrigo Durán, el cual será entregado el 15 de junio próximo y del que dependerá la eventual formalización del destituido persecutor.
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1: 12 de la noche, 20 minutos.
3: La Cámara de Diputados aprobó la renovación del estado de excepción para las regiones de Biobío y la Araucanía, la que hoy se votará en el Senado. Nos informa desde Radio Biobío de Temuco, Rodrigo Aguilera.
22: Antes de la votación, el ministro del Interior, Claudio Alvarado, le comunicó a los diputados que se había presentado un proyecto de modificación constitucional para que los militares tuvieran la facultad de detener y revisar personas sin que esté presente un policía. También se anunció un solo jefe de la Defensa Nacional para las provincias de Biobío, Arauco, Malleco y Cautín. El diputado Tomás Kass, de Evópoli, y la diputada Gloria Navellán, del Partido Nacional Libertario, destacaron el anuncio del gobierno, pero hubo opiniones con matices.
23: Que le da más atribuciones a nuestras Fuerzas Armadas para realizar los controles de identidad.
24: Confío en que efectivamente vamos a tramitar y pide urgencia para este proyecto de ley que presentaron.
22: En la oposición, en tanto, hubo reacciones con más cautela. Escuchemos lo que dijeron las diputadas del PPD, Andrea Parra, y del Frente Amplio, Cocañanco.
25: Nos sorprendió que en medio de una renovación del estado de excepción el ministro Alvarado comentara el ingreso que hizo de algunas modificaciones. Hay que mirarla detalladamente.
26: El gobierno está utilizando la crisis de seguridad como excusa para avanzar en una lógica cada vez más represiva en la Araucanía.
22: La tercera renovación del estado de emergencia se aprobó en la Cámara de Diputados con 112 votos a favor. Durante la jornada de hoy se votará en el Senado. 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
3: Vamos a ir hasta el norte de nuestro país. Autoridades han intensificado las gestiones con la empresa de buses eléctricos ante el anuncio de suspensión del servicio, esto en Arica. Andrés Bravo, con la información desde Radio Bio Bio en la zona.
27: Autoridades regionales sostuvieron una reunión con representantes de la empresa operadora del servicio de buses eléctricos E1 en Arica para buscar soluciones ante la compleja situación financiera y regulatoria que enfrenta la compañía y evitar el retiro de parte de su flota. El gobierno mantiene conversaciones y coordinaciones para resguardar la continuidad del servicio de transporte público eléctrico y entregar tranquilidad a la ciudadanía. La vocera de gobierno, Poliana Rivera, enfatizó que la prioridad es garantizar que no falte el transporte público en la ciudad.
28: Así que seguimos atendiendo a sus necesidades y llamando a la tranquilidad a la ciudadanía que el transporte público no va a faltar aquí en la ciudad de Arica.
27: Por su parte, el gerente de Sotrancel, Matías del Fierro, manifestó que los recursos de la ley Espejo espera que sean ocupados como corresponde.
29: Se tiene que ocupar, como dice la ley. Pero si no quieren hacerlo, díganle a la gente mejor, saben que nosotros no vamos a invertir en transporte público.
27: Las autoridades indicaron que continuarán trabajando con los operadores y organismos competentes para proteger la conectividad de miles de usuarios, especialmente estudiantes, trabajadores y adultos mayores. En Arica, Bio Bio, la radio.

0: edificio de la comuna de Las Condes. Desde la fiscalía enfatizan que el hombre cometió un homicidio por omisión. En tanto, el tribunal rechazó la prisión preventiva, quedando a la espera de lo que resuelva la Corte de Apelaciones de Santiago. Los detalles los tiene José Riquelme.
1: A las 5 de la tarde con 10 minutos del domingo, la comunidad de un edificio en Las Condes quedó impactada tras constatar la caída de una menor de edad desde un departamento ubicado en el piso 11. La niña se encontraba supuestamente al cuidado de su padre en una visita dominical. El hombre, identificado como Jorge Constanzo, se percató 40 minutos después de lo ocurrido. El Ministerio Público reveló en la audiencia de formalización que en el inmueble no existía malla protectora, pese a que existía un acuerdo ante tribunales con la mamá de instalarla para recibir a la niña ahora fallecida. Al respecto se refirió el fiscal jefe de Flagrancia Oriente, Jorge Reyes.
2: La audiencia dice relación con el delito de homicidio. Estamos convencidos de que era la figura delictual que correspondía. La acción del imputado era mucho más que una negligencia.
1: Si bien la fiscalía pidió prisión preventiva para el imputado formalizado por homicidio por omisión, esta no fue otorgada por el Tribunal de Garantía, decretando el arraigo nacional y firma mensual, lo que fue apelado, quedando detenido en tránsito hasta que la Corte de Apelaciones resuelva su futuro.
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6: 12 de la noche, 25 minutos.
0: El presidente de los Estados Unidos, Donald Trump, afirmó que pospuso por un breve periodo de tiempo un ataque a Irán previsto para el martes con el fin de dar margen a las negociaciones después de que sus aliados árabes le pidieron retrasarlo 2 o 3 días. El líder estadounidense lo explicó en una rueda de prensa en la Casa Blanca después de anunciar en su cuenta Truth Social que posponía la ofensiva a petición de sus aliados en el Golfo Pérsico. Arabia Saudí, Qatar, Emiratos Árabes Unidos y algunos otros me pidieron si podíamos aplazarlo 2 o 3 días, un periodo corto, porque creen que están muy cerca de lograr un acuerdo. Y vamos a volver a Sudamérica. Las manifestaciones realizadas en La Paz, en Bolivia, por sectores que piden la renuncia del presidente Rodrigo Paz, derivaron en ataques y saqueos contra instituciones públicas como el Tribunal Departamental de Justicia y algunas estaciones del teleférico y edificios, además de negocios privados. Esta jornada llegó a La Paz una marcha de seguidores del expresidente Evo Morales, que se sumó a otras movilizaciones de la Central Obrera Boliviana, campesinos, aymaras y organizaciones sociales de la vecina ciudad de El Alto, todos con la consigna de exigir la renuncia de Paz. Los manifestantes cercaron las calles aledañas a la Plaza Murillo, donde está la sede del gobierno y el Parlamento, y lanzaron piedras, petardos y cargas de dinamitas para intentar rebasar a los agentes antimotines desplazados en estos sitios, quienes respondieron con gases lacrimógenos.
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6: 12 de la noche, 28 minutos.
0: Luego de reunirse con representantes de Universidad de Chile, Colo-Colo y Universidad Católica, la delegación presidencial de la región metropolitana confirmó que el próximo superclásico se jugará con ambas hinchadas en las tribunas. El partido entre Azules y Albos está programado para el último fin de semana de agosto en el Estadio Nacional. Y en otros temas, Coquimbo Unido se mide hoy desde las 18 horas ante Deportes Tolima en el Estadio Francisco Sánchez Rumoroso, en el duelo correcto.

0: correspondiente a la quinta fecha del Grupo B de la Copa Libertadores de América. En Copa Sudamericana, en tanto, Audax Italiano recibe a las 6 de la tarde a Barracas Central en el Bicentenario de la Florida. Los detalles, el deporte con Felipe Espina.
1: El delegado presidencial de la región metropolitana, Germán Codina, confirmó el retorno de los hinchas visitantes a los estadios para los partidos clase A. Esto tras una reunión con representantes de Universidad de Chile, Colo-Colo, Universidad Católica y la ANFP. Codina aseguró que el primer clásico con hinchas de ambos equipos será a fines de agosto, el partido entre Universidad de Chile y Colo-Colo en el Estadio Nacional.
2: Y ese clásico ya va a contar con la presencia del público visitante. Durante estas semanas vamos a trabajar en conjunto con los equipos distintas medidas que se van a ir adoptando.
1: En otros temas, Coquimbo Unido se mide hoy desde las 18 horas ante Tolima en el Estadio Francisco Sánchez Rumoroso, en duelo correspondiente a la quinta fecha del Grupo B de la Copa Libertadores de América. El DT del cuadro chileno, Hernán Caputo, adelantó el partido que puede darle a su escuadra la clasificación a la siguiente fase del certamen continental.
3: Hay que salir a buscar el partido como siempre, es lo que queremos nosotros. Sabemos que eso, el tema de arriesgar y buscar, puede generar transiciones rápidas de ellos, que hay que tener en cuenta porque las tienen, lo hacen, pero lo mismo que comenté anteriormente en la pregunta, siento que nosotros estamos en un buen momento, lo queremos aprovechar.
1: El otro equipo chileno involucrado en este torneo, Universidad Católica, se mide el jueves desde las 20:30 horas ante Barcelona de Guayaquil en el Claro Arena por el Grupo D. En Copa Sudamericana, en tanto, hoy desde las 18 horas, Audax Italiano recibe a Barracas Central por el Grupo G, mientras que el miércoles jugarán los otros dos representantes chilenos en este torneo. A las 6 de la tarde, O'Higgins visita Boston River y Palestino hará lo propio desde las 20 horas ante Gremio en Porto Alegre. En el fútbol internacional y con Neymar como la principal novedad, el entrenador italiano de la selección de Brasil, Carlo Ancelotti, entregó la nómina definitiva de la Canariña para la Copa del Mundo de la FIFA 2026. Ancelotti entregó las razones para la presencia de Okraki en el listado final.
4: Hicimos la evaluación de Neymar todo año y vimos que en ese último periodo él jugó con continuidad, que mejoró su condición física y pensamos que él es un jugador importante. Va a ser un jugador importante en esa Copa del Mundo.
1: Las ausencias más destacadas en esta nómina de los pentacampeones del mundo son las de Gabriel Jesús del Arsenal, Joao Pedro del Chelsea, Richarlison del Tottenham e Igor Jesús del Nottingham Forest.
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6: 12 de la noche, 31 minutos.
0: Hasta acá la revisión de las noticias en Radiograma. Los dejamos invitados para que continúen en la sintonía de Bío Bío la radio. Ya llega el trasnoche hasta las 6 de la mañana. Y recuerden que a cada hora nos volvemos a reencontrar con las noticias en El Informador. Todos los detalles ya están en nuestro sitio web, biobiochile.cl. Gracias por estar ahí. Que tengan todos una excelente jornada.
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0: Hola, hola, ¿qué tal? ¿Cómo están? Qué gusto saludarles. Bienvenidos al trasnoche de La Radio de este día martes 19 de mayo. ¿Cómo están, auditores? Qué felicidad estar acompañándoles en esta jornada que recién comienza. Estaremos hasta las 6 de la mañana con información, con noticias, con datos y con la compañía que usted merece. Con todo aquello, comenzamos recibiendo ya sus mensajes a través de nuestro número de WhatsApp al más 569-9207888. Pero antes, quiero saludar a quien me acompaña en la puesta en el aire.
8: Por favor,
0: una persona especial. Oh. Campeón de cueca del año 2009 de la comuna de San Bernardo. Actualmente postulante a fiebre de baile. Dicen por ahí que... Dicen por ahí que le dio clases a los Power Peralta en algún momento. Circo Soleil, a los Tachuela. Dicen que también estuvo haciendo clases con Nicki Minaj y con otro, con otras grandes bailarinas. El señor Rodrigo de la Rosa, el orgullo de nos. Ahí está, Rodrigo de la Rosa. Oye, ¿qué pasó hoy día, Rodrigo? ¿Qué le pasó, Rodrigo? Hoy día vino con todo. Pensé que iba a salir con la de Wildo. Pensé que iba a salir con la de Wildo. No piense que, no piense que tenemos un contrato con Wildo, ¿eh? No, no. Nosotros somos fanáticos de Wildo, sí. Pero no. No tenemos un contrato con Wildo. Rodrigo de la Rosa, que nos está acompañando el día de hoy en este Trasnoche de la Radio. Saludos a todo el equipo de BioBio TV, también a Héctor, más conocido como Héctor. Que ahí está. Más conocido como Héctor el Fader. Y también a los muchachos ahí, a la Manu, al Rodri, ¿no? Manu y Rodri, quienes están abajo en la sala de BioBio TV y que ya se van a descansar. Nosotros tomamos la posta hasta las 6 de la mañana en este programa que recién comienza. Auditores, es momento. Vamos a partir de inmediato con audios. Con audios. Queremos saber,
8: por favor,
0: dónde están. Se reportan al Trasnoche de la Radio los auditores más importantes del país. Los auditores, los mejores auditores de la frecuencia modulada. Hay que decirlo. BioBio la Radio tiene los mejores auditores del país. Sin duda. Sin lugar a dudas. Nos mandan sus audios, nos cuentan desde dónde están escuchando el programa. Hoy vamos a tener otros especiales, vamos a estar hablando con Gustavo Poblete de Política Internacional, vamos a estar revisando las principales informaciones del día. Tenemos un programa con mucha, mucha buena onda, pero sobre todo también con mucha información, porque eso es lo que caracteriza a esta emisora. Así que nada, está todo listo y dispuesto, está todo listo y dispuesto. Es momento de comenzar, junto a todos ustedes, el Trasnoche de la Radio. Y vamos a partir con Queen. Esto se llama Another One Bite the Dust. Quedan 24 minutos para la 1 de la mañana. Estás en el Trasnoche de la Radio.

0: Buenas noches, Radio Bio Bio, de acá de la ciudad de Parral, Aarón Valenzuela. Segunda noche en la compañía chilena de fútbol. Ya está haciendo un poquito de frío. Bio Bio, la radio.
1: Está haciendo frío, dicen algunos. Otros dicen de que el día estará bastante caluroso. Algo está pasando, auditores, con el pronóstico del tiempo. Bueno, el denominado fenómeno del niño, ¿no? Sí, pues. Algunos dicen precipitaciones. Parece que en algunos lugares ya la precipitación no pasó nada. Claro, no pasó absolutamente nada. Se parece a la... al caso Fundas. Ya, no se ponga.
2: No sean idiota. No.
1: Buenos días, Mario. Saludos cordiales. Feliz martes. Bendiciones el jueves. Si Dios quiere, me voy a ver el Mundial de Fútbol en Canadá, Estados Unidos y México. Órale, dice acá mi cuate. Qué bueno. ¿Te vas a ir a Guadalajara? Vamos a ir a ver ese buen partido. ¿Por qué equipo va usted en el Mundial de Fútbol, Rodri? Si no es Chile, ¿va por algún equipo o no? Ah, no he visto nada. Ah, bien, está bien informado usted. Eso es bueno. Hola, buenas noches, me saludo, estoy de cumpleaños mis hermosos 50 y tantos. Nancy Rubio, que está de cumpleaños. Y los audios que llegan a Bio Bio, la radio.
3: Saludos, Mario de los Andes, acá Alexander. Yendo por un cafecito en estos momentos, en su sintonía por la FM. Sí. Saludos, Alexander, desde los Andes.
1: Eso, ahí está. Alexander, desde los Andes. Hola, Mario. Rodrigo de la Rosa, el más alegre, el Rodrigo de todos los controladores. Es verdad. Topo Lagos en el Paseo Bulnes también nos escribe en Santiago Centro. Gracias, desde el puerto de San Antonio. Manolo Regalón por acá, techito negro con mucha niebla a trabajar. Todos los laborales nocturnos, así con buenas noches a Bio Bio, que tengan una buena jornada por acá escuchando la buena música. Gracias, Manolo, te mandamos un abrazo. Hola, Mario. Saludos desde Temuco, un abrazo gigante para mi emisora favorita. Aquí en Temuco tenemos una noche con escarcha, mucho frío.
0: Saludos, Mario, Rodrigo, por acá, Marco Quesada. Vamos camino a cargar, a salir a repartir. Chao, buen turno, todo tranquilo.
1: Abrazo grande a Marco Quesada. Hola, Mario, soy Grecia, quiero expresar mi emoción ya que acabo de ser abuela de una niña que se llama Astrid Janet y nació a las 23 horas con 2 minutos del día 18 de mayo. Saludos. Un abrazo grande a Grecia, que acaba de ser abuela. Qué maravilla, qué bueno. Un abrazo grande a ella, Astrid Janet, me gustó el nombre. Abuelita, dime tú. ¿Ve? Qué maravilla de ser eso, de sentirse abuelos ya, ¿no? Es distinto. Dicen que los padres lo crían y los abuelos lo malcrían. Sí, pues. Hay algunos abuelos que... ¿A usted, Rodri, sus abuelos qué tal? Pero ¿lo malcriaban usted o no? Sí, toma. Si acá llega una torta. No. Toma, aquí tiene 25,000 pesos de la época. Yo me acuerdo que mi abuelo me pasaban cuando era chiquitito, guardaban plata y me decían, toma, anda a comprarte una bebida nomás. O anda a comprarte unos chocolates nomás. Sí. En esa época, Berlines, me acuerdo de la. Ahí en Punta Arenas, en la. Sí, un chocolate 50. En esa época con 10,000 pesos hacía un montón. Hoy día, absolutamente nada. Bueno, pero no entremos en detalle. Pero, claro, te pasaban ahí platita, decía, tome, ahí tienes pa. Toma, mi hijo, no le diga a nadie que yo le pasé una luquita. Hola, buenas noches, saludos. Hoy está de cumpleaños mi hija Isidora Jara de la Sota. Cumple 20 años de parte de sus papás y hermana. Ahí está, saludos para ella. Hola, Mario, saludos desde Ancud. Hay buen tiempo, pero helado. Está Ernesto conectado con nosotros. Gracias, Ernesto. Buenas noches, Mario. Rosita Campos de la Villa Padre Hurtado 1, Candelaria, en San Pedro. Los escucho todas las noches. Nosotros también te saludamos a ti.
4: Hola, Marito.
1: Hola.
4: La Radio Bio Bio, la radio más grande de Chile.
1: Gracias, maestro.
4: Les saluda Julio Independencia. Que tengan un muy, muy buen turno y un muy buen día. Bendiciones para todos los audientes de la Radio Bio Bio.
1: Eso. Bien, auditores, nos mandan sus mensajes. Estamos haciendo el trasnoche de la radio junto a Rodrigo de la Rosa. 16 minutos quedan para la una y escucharemos a Juanito Ayala con Nano Stern. Me muero de frío en Bio Bio.

0: Radio. ¿Cómo están mis trasnochadores? Por acá su móvil 666 Rauch Espejito Amarillo. Aquí estamos, mis trasnochadores, aquí estamos en Franklin con Santa Rosa, justo aquí en la esquinita en el semáforo parado esperando que cambien. Y hasta el momento todo tranquilo está la calle. Cualquier cosita le informa al tiro. Saludos, mis trasnochadores.
1: Son los trasnochadores del Trasnoche de la Radio. Los auditores número uno de la frecuencia modulada que están conectados con nosotros hasta ahora. Más 569-9207-888. Llegan audios desde diferentes partes del país. ¿Dónde estará la gente de Arica y Parinacota? ¿Dónde está la gente de Concepción? Los que están conectados hasta ahora les mandamos un abrazo apretado. Más 569-9207-888. Ese es el número de WhatsApp. 800-810-810. Estamos con Rodrigo de la Rosa haciendo el trasnoche de Biobío hasta las 6 de la mañana. Buenos días, Mario, colegas de turno, que tengan un excelente trasnoche. Por mi parte, mañana al doctor a ver mis exámenes, ojalá que salga todo bien. Dice para ver cómo va mi cáncer. Nos escribe Luz, Luchito desde Talcahuano. Luchito, te mandamos un abrazo apretado, Lucho. Gran auditor del trasnoche que siempre está con nosotros. También saludos al Firu Leonardo, que está conectado también a esta hora, que siempre nos manda informaciones de incendios y de un montón de cosas. Le mandamos un abrazo apretado al Firu, que está conectado con nosotros. Bien, buenas noches, Biobío. Nuevamente desde La Reina, entusiasmada porque mañana llega mi lindo marido. Hace 3 semanas que no nos vemos, así que recién terminé de hacer una rica cazuela de pollo con todo mi amor para esperarlo mañana. Lo único malo es que me levanto a las 5 para ir al trabajo. Bueno, pero se van a ver a la vuelta, pues se van a ver a la vuelta. Está interesante eso de hacer una cazuelita de pollo. Qué lindo, qué declaración de amor es esa. Esa es una buena declaración de amor, una declaración de amor con cazuela de pollo. Buenísimo. ¿Cómo usted demuestra su amor, Rodrigo, en la cocina, por ejemplo? Ah, no cocinas nada. Bueno, ya. Nos vamos a la pausa. Nos vamos a la pausa. Ya. Hola, amigo Mario. Saludos, Marco de Conce. Buen amigo Mario. Buen amigo Mario. Gracias. Saludos, Marco. Te mandamos un abrazo apretado. Gracias por estar con nosotros en esta jornada de día martes. Martes 19. Hoy ha pasado rápido. Ha pasado muy rápido este mes. Tal vez demasiado. Vamos a saludar a quienes hacen posible este programa. ¿Hace cuánto tiempo no sientes tranquilidad? 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Cosa buena. Vamos a escuchar a los Vázquez, quedan 5 minutos para la 1. Cosa buena, estás en el Trasnoche en la Radio, que te acompaña cada madrugada hasta las 6. Mi nombre es Mario Álvarez. Estamos con Rodrigo de la Rosa y todos ustedes en el Trasnoche, donde se despierta Chile.

0: Buenas noches, Mario. Te habla Marcelo Palacios de la comuna de Penco. Un saludo para mi hermano Hugo de la Florida, allá en Santiago. Adiós, buenas noches.
1: Estamos haciendo el trasnoche de la radio. Llegan algunos mensajes. Hola Mario, ¿cómo estás? Bien por esa señora, así se demuestra el amor. Mira, y nos están mandando mucha comida. ¿Sabes que yo estoy pensando que nuestro colega que está por ahí dando vueltas va a tener que pagar el piso, Yo creo. Nuestro colega, sí, va a tener que pagar el piso en algún momento, Sí, yo creo que sí. O va a tener que cantar una canción de Bacilos. Sebo. Sí, pues, no sé, yo ya estoy enterado, ya reporté ya. Animador de discoteca, animador de, sí, de bingos. En algún momento asesoró a Rafael Garay. Nunca tanto. No, ya les vamos a estar contando. Hay sorpresas para el trasnoche, hay sorpresas. Pero por ahora, calma. Una de la mañana en punto. Le quiero mandar un abrazo grande a nuestra auditora Esther. Déjeme revisar acá el mensaje. Esther de la Florida, que dice que fue madre a los 19 años y hoy ya es bisabuela y está muy feliz. Un abrazo grande para ti, Esther. Qué felicidad poder escucharte, o más bien leerte, y que estés contenta de que tu familia, de que también puedas, que la familia vaya creciendo. Siempre es bonito eso. Auditores, iremos a las noticias. Siempre es bueno informarnos. Es la 1:00 a.m. en punto. En Magallanes y Aysén, 2:00 a.m. de este día martes. Es el trasnoche que te acompaña.
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1: Buenos días, bienvenidos a la revisión de las noticias en El Informador. Gremios de taxistas se manifestaron y cuestionaron el nuevo reglamento de la ley Uber que ingresó al gobierno a la Contraloría General de la República. Los detalles los tiene Ignacio Mabe.
4: El 16 de abril, el ministro de Transporte, Luis de Grange, ingresó a la Contraloría los decretos 94 y 95, los cuales respectivamente modifican el reglamento de la Ley de Empresas de Aplicación de Transporte, más bien conocida como Ley Uber. Es en este contexto que más de 50 taxistas y colectiveros se congregaron ayer en Avenida Bochef, en la comuna de Santiago, para demostrar su molestia y preocupación sobre los cambios propuestos por el Ejecutivo. El principal cambio tiene que ver con la eliminación de la cilindrada vehicular para taxis básicos. En simple, antes se requería una cilindrada mínima de motor de 1.400 litros. Con la nueva regulación no habrá requisito en este asunto, por lo que automóviles del tipo City Car podrán ser utilizadas en dichas actividades. El presidente de Taxis Peñalol, Damaso Romero, aseguró que lo propuesto por el ministro de Grange falla en su propósito original.
5: Baja las exigencias de seguridad en nuestro reglamento para nivelarla a lo que es la ley Uber. En este caso está bajando las exigencias y nivelando hacia abajo, no así como lo requería la ley Uber.
4: Mientras desde el Ministerio de Transportes respaldan que la medida generará nuevos empleos, diferentes gremios de taxistas han seguido manifestándose a lo largo de Chile.
1: Vamos con más información. Los fantasmas de la crisis de 2009 reaparecieron en la economía chilena luego de que el Banco Central diera cuenta de que el PIB cayó 0,5% el primer trimestre de este año. Los detalles los tiene Vanessa Gajardo.
6: El PIB cayó un 0,5% en el primer trimestre de este año, la cifra más baja desde la contracción de un 2,3% que se observó hace 17 años atrás, en el contexto de una crisis financiera global. Algunos sectores que registraron caídas fue el agropecuario silvícola, la pesca, la minería y la industria manufacturera. El Ejecutivo señaló que se trata de las últimas cifras que corresponden a la administración pasada, apuntando a sacar adelante el proyecto de su gobierno, la Ley de Reconstrucción Nacional. Viviana Béjar, docente de FARUDD, llamó a generar acuerdos que perduren en el tiempo en materia económica, mientras que Guillermo Araya, gerente de estudios de Renta 4, advirtió que también la reducción de gasto que se habla en la opinión pública puede tener efectos sobre el crecimiento.
7: Hablar de crecimiento económico es hablar de construir un Chile de aquí a 20, 30 años más.
8: De materializarse el ajuste propuesto por el gobierno, donde también habría un menor gasto en salud, sería un factor negativo negativo.
6: Si en los próximos trimestres Chile crece un 2,5% interanual, creceríamos en total en 2026 un 1,8%.
1: Vamos a ir con noticias de carácter internacional. Ponga mucha atención porque en este caso vamos a contarle lo que está ocurriendo en Cuba. Estados Unidos anunció el lunes sanciones contra ministros y miembros de la cúpula militar y los servicios de inteligencia de Cuba como parte de su política de presión sobre la isla comunista. He designado a 11 jerarcas del régimen cubano y 3 organizaciones gubernamentales, incluidos funcionarios del gobierno y figuras militares, vinculadas al aparato de seguridad de Cuba, muchos de los cuales son responsables de o han participado en la represión del pueblo cubano, explicó el secretario de Estado Marco Rubio. Entre los sancionados está la ministra de Comunicaciones Mayra Arevich Marín y el de Energía y Minas Vicente de la O. Levy. Además de los 2 ministros, fueron incluidos a la lista de sancionados del Tesoro del presidente de la Asamblea Nacional de Cuba, Juan Esteban Lasso Hernández, el director de la Policía Nacional Cubana, Óscar Alejandro Callejas Balcarce, y Roberto Morales Ojeda, miembro del Buró Político del Comité Central del Partido Comunista de Cuba. 1:05 a.m. Hasta ahora la ciudad de Concepción, 8 grados de temperatura, está parcialmente nublado con una humedad del 83%. En Santiago, 8 grados de temperatura, está despejado con una humedad cercana al 50%.
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1: Los Ángeles Negros, Anita Tijoux y Horda Toja. Esto se llama El Rey y Yo. 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

0: Hola Mario, buenas noches, por acá Walter. Bueno, te comento que desde la ciudad satélite, camino de Melipilla, Vespucio hasta el aeropuerto, el camino expedito, el ingreso a la autopista ahí del camino de Melipilla, cuando se da la vuelta y sale Vespucio, ese acceso está cerrado. Y más adelante está habilitado el otro acceso a la autopista. Pero todo sin novedad. Buen programa, estamos al habla, vine a dejar a mi hija que regresa al norte, a Arica. Chao, chao.
1: Qué bueno, oidores, qué bueno que están con buen ánimo. Hay buen ánimo esta madrugada. Tengo una pregunta para ustedes, auditores. Y esto no es una pregunta de mi propia. Pues hay que darle lo. Como buen periodista, hay que hacer una rectificación. Más que rectificación, hay que dar los créditos a la fuente correcta. Los muchachos de BioBio TV, hace algunos días atrás, más bien hace un par de horas atrás, le consultaron a varias personas, incluso en la calle, ¿a qué personaje chileno o de nuestro país, de nuestra idiosincrasia, se debería hacer una serie? Todo esto tiene que ver con un aparente interés, digo aparente porque tampoco se ha confirmado del todo, de que Prime Video quiera hacer una especie de serie con el caso de Katy Barriga. Aunque ustedes no lo creen, Prime Video está preparando una serie inspirada en el caso de Katy Barriga. Entonces, la pregunta es, ¿a qué personaje? Puede ser de la política, puede no ser de la política, puede ser histórico, deportivo, lo que sea. ¿Debiese hacerse una serie de varios capítulos en streaming? ¿Cuál es su? Usted, Rodrigo, juégasela al tiro, ¿no? Yo creo que habría que hacer una serie del Chino Ríos. Creo que Marcelo Ríos merece una serie. O si no, yo haría una serie de Jaime Sepúlveda. Sí, señor. Las aventuras de Jaime Sepúlveda. Que está por ahí, ¿eh? Dicen que la biografía no autorizada. De que así le ponen. Estuvo de moda mucho tiempo eso. Bueno, hay algunos que dicen terrible lo de Katy, dicen acá. Pero bueno, veamos el lado más. No sé si chistoso, pero démosle el lado más humorístico el asunto. Acá dicen Salfate y Robotina, dicen acá algunos, a través del WhatsApp. Bien, escríbanos, manden su audio incluso. Puede explicarnos ahí cuál sería el personaje o la celebridad, puede ser hombre, mujer, lo que sea, del cual usted cree que se debería hacer una serie. Acá me están diciendo. Hay uno muy bueno, muy bueno. Lamentablemente no lo puedo decir porque no lo puedo decir. Pero no, porque ahí nos queda la embarrada, pero está muy bueno. Dice una serie del expresidente Boric, pero que dure un capítulo, dice Patricio. Hola, buenos días. Para mi hermano Vicente, que lo escucha en el barco Antarctic Endeavour, navegando por la Antártica, le saluda a su hermana Amalia de Quintero. Dicen acá una serie sobre la generación dorada, nuestros bicampeones de América. ¿Se acuerda que en algún momento se hizo la película Ojos Rojos? Que buscaba ahí el periplo que tuvo, si no me equivoco, Bielsa. Y también creo que algo del equipo anterior. Dice acá una serie de Don Francisco, Sábado Gigante. La Quintrala de Ñuñoa, dicen acá. Deben hacer una serie de Señor William, de Willy. Dice por acá también una serie de Anita Alvarado, dice Julio. Eso sería, claro, una serie desde la mirada de los navegantes del Bruma, dice acá, y el capitán del Cobra. Claro, ese caso bien complicado que ocurrió en el sur. Dice una serie del cardenal Silva Enríquez. Dice acá una serie, claro, sería una serie más histórica. Acá un auditor dice una serie de la Asamblea Constituyente, que todo lo que pasó y no quedamos en nada, dice acá. Una serie de Martín Vargas, dice acá. Ahí está. ¿Qué más tenemos? Yo haría una de Sebastián Piñera, dice acá un auditor. ¿Ve? Del Rumpi. Hola, Mario. Saludos desde la Patagonia, Argentina. Nos escribe Rus. Yo creo que él o los personajes deberían ser un aporte, no premiar estupideces o gente que no aporta nada, dice nuestro auditor. Bien, está bien. Por eso les estamos pidiendo a ustedes, auditores. ¿Qué más tenemos? Hola, deberíamos hacer una serie del gato de la radio. Una serie del caso de las víctimas de Antuco, de los soldados de Antuco. Es un caso fuerte ese. Acá lo dice Salfate, dice acá. Buenas noches. Para abrir los chochos, los ojos que nos conocemos, pero no hablamos. Hermosilla y Chadwick, dicen acá. Hay que hacer una serie de ellos. Hola, del gran Felipe Camiroaga, dicen acá. Mira, hay varios. Me encanta la serie de esfuerzo y con un final donde ganen dinero. Ahí está. Ok. Mira acá, una serie del tema de Antuco. Son varios los que se acuerdan de esa situación. Manuel Erazo, una serie que se llama La Hora con Tonka Tomicich. Hola, sería interesante una serie de la vida de Isidora Goyenechea y Luis Cusiño. Nos escribe Isabel, claro, una novela más, una serie más histórica. Una serie sería, buenas noches, Bárbara Hernández, La Sirena del Hielo. Sí, claro, cómo no. ¿Qué más tenemos? Los relojes. Bien, auditores. Una metáfora, como dijo el presidente, dicen acá. Dice Rus. Bien, hay varios ahí que están escribiéndonos. Hola, Bio. Yo haría una serie del gran Iván Arenas, dice César Pereira. Hola, las Caradima. No, pero si ya tiene una. Ya tiene una. A ver. Sepo, el. Hay una película relacionada a El Bosque de Caraíma, que se acuerda que se estrenó en Netflix incluso, creo que está en Netflix incluso, esa es del 2015, si no me equivoco. ¿Qué más tenemos? Hola, buenas, una serie de Pati Cofré, por acá, del gran Elías Figueroa. Y hola, Mario, por historia son demasiados los episodios dignos de recordar. Y con humor, la serie de Maite Orsini, dice Ángel. Ok. Carlos Pinto, dice José, ¿dónde está escribiendo? Bien. Yo haría una serie de grandes personajes de Chile como el tío René, Carlitos Run, Naya Fácil, dicen acá son personajes de internet. Si queremos una serie histórica deportiva que sea Figueroa Brander o la historia del piloto Pardo. Qué buena es esa, el rescate de Shackleton. Bueno, auditores, mándenos su audio al más 569-9207-888 con Rodrigo de la Rosa. Hacemos el trasnoche de la radio y escucharemos a Ed Sheeran junto a Martin Garrix. 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
1: 1:25, 2:25. ¿Sabe dónde? En Aysén y en la región de Magallanes, Antártica chilena. Buenos días, Mario. ¿Podría hacer la biografía de Raquel Castillo, la mujer de las 5.000 voces? Un saludo cordial desde Loncoche, en la Araucanía. Ok. ¿Qué más tenemos? Buenas. Del teniente Bello, dice que Aldo. Claro, hay mucha. Una serie, el caso Convenia, tenía muchos capítulos, varias temporadas, dicen acá. ¿Qué más tenemos? Una serie sobre Emilio Sánchez Besa, que se fue a Francia ya por el 1910, donde aprendió a volar y creó aviones, que construyó más de 3.000 aeroplanos. En uno de ellos, tristemente, apareció ahí en la historia del teniente Bello. En los años 50, Sánchez Besa recibió una condecoración del gobierno francés por soporte a la aeronáutica. Nos escribe Carlos desde la Florida. Carlos, siempre nos hace ahí un aporte sobre la aeronáutica. Gracias, Carlos. Gracias, te lo agradecemos. Dicen acá, deberían hacer una serie sobre Kaminsky, dicen acá. yo creo que hay una. Hay ciertos personajes de la historia de nuestro país. Llamémonos lo histórico. Lo humorístico ya lo vimos. Pero lo histórico da la impresión que hay una serie de. De personajes que podrían tener una cabida. Hoy día con la inteligencia artificial se pueden. El otro día, no sé si vieron ustedes, auditores, pero apareció un tráiler de una película protagonizada por Van Kilmer. Recordemos que Van Kilmer, este gran actor estadounidense, falleció ya el año pasado, el 1 de abril del año pasado. Se cumplió hace poquito un año del fallecimiento de este artista, de este gran. Yo diría uno de los grandes actores de su época, para muchos infravalorados. Estuvo en Batman, Top Gun, Fuego contra Fuego y otras grandes películas. Y hace poquito apareció una especie como de película que su familia, de hecho, dio los derechos, más bien, para que pueda ser llevado a la pantalla con inteligencia artificial, Van Kilmer. De hecho, en la última película de Top Gun, a Van Kilmer se hizo una reconstrucción de su voz. Él ya estaba muy enfermo. Y él, recordemos que era este actor, que era Iceman, ¿no? Como de cierta forma el antagonista de la película de Top Gun al principio con Maverick, con Pete Mitchell, protagonizado por Tom Cruise. Y en algún momento, en la segunda película de Top Gun, ya se transforma en un amigo, porque recordemos que en la primera película terminan, sin hacer spoiler, bueno, a esta altura ya una película, un clásico, pero terminan como siendo amigos, de cierta forma. Eso después, esa amistad crece con el tiempo y de hecho da la impresión que la única persona que mantiene a Maverick en la Armada de los Estados Unidos es Van Kilmer, en este caso Kaczynski, creo que se llama el almirante, que él ya llegaba a ser almirante, y Top Gun ahí con Tom Cruise todavía seguía siendo capitán, o sea, imagínese. Bueno, el punto al que quiero llegar es que hoy día con la inteligencia artificial sería posible recrear muchos escenarios. Obviamente no la inteligencia artificial que está utilizándose de manera más bien abierta o de código abierto, sino que hay otras inteligencias artificiales que se están utilizando a nivel del cine, que son muchas más, mucho más, son generativas, pero de otro calado, si se quiere, de otra tecnología.

0: mucho más avanzada. Tenemos más mensajes de audio. A ver, escuchemos.
1: Hola Marito, hace tiempo que no les mandaba mensajes.
0: Hola.
1: Pero no porque no lo escuche, sino que porque habíamos tenido mucho trabajo. Soy Angélica de Puente Alto, desde Cineplanet Costanera. Y una serie que a mí yo me sentaría a ver con un paquete cabrita sería del Tío Valentín. Creo que es un músico muy, muy, muy influyente, muy importante.
0: Muy bien.
1: Ha vivido varios gobiernos, así que sería muy interesante de ver. Un besito, soy Angélica de Puente Alto para Bio Bio en la radio.
0: Oye, bien. El Tío Valentín Trujillo. Que tengo entendido que van a tener pronto, aprovechando de Valentín Trujillo, entiendo que pronto van a tener una presentación de Valentín Trujillo con sus nietos. Acá está. De hecho, no está. El 27 de mayo se van a presentar en el Teatro Nescafé de las Artes este gran histórico músico chileno, pianista, Valentín Trujillo, que va a estar presentándose con sus nietos. Con Consuelo Schuster también. Ahí va a estar sus nietos. José Antonio Amat Trujillo, Pablo Ignacio Amat Trujillo, Pedro Andrés Amat Trujillo y Andrea Trujillo Godoy. Además de los otros Trujillo, que son todos músicos. Valentín Trujillo Junior, por así decirlo. Roberto Trujillo, que es un gran músico que hoy por hoy está siendo el director musical de Karol G, de Luis Fonsi, de otros artistas. Es un capo, un gran, gran músico. Y entiendo que hay otro de los nietos Trujillo que va a estar participando. Espectacular. Esto va a ser el próximo miércoles 27 de mayo en el Teatro Nescafé de las Artes. Parte a las 8 de la noche. Y este va a ser una cuarta edición consecutiva de este concierto que ya ha sido una tradición familiar, que es básicamente es Valentín Trujillo junto a sus nietos. Es como un concierto familiar del Tío Valentín. Mira, no se me había ocurrido. Creo que telonea los guasos, no, los rancheros de Río Maule. Se imagina nada que ellos tenían. Se imagina. No, va a estar muy bueno. Dice por acá una serie de La Quintala o de Don Moncho, Manel de Talcahuano, gracias. ¿Qué más tenemos? Hola al equipo, yo creo que sería bueno una serie relacionada con la tragedia de Antuco. Mira, ya es tercer auditor que nos dice donde fallecieron estos jóvenes soldados conscriptos. El caso de Narumi Kurosaki, nos describe Erich. Te preguntaba por Gastón, ¿qué pasa que no se ve? No, Gastón está, a esta hora está durmiendo. El otro día tuvimos una semana donde lo mostramos bastante, pero fue básicamente porque estaba despierto y andaba apareciendo por acá. Pero como está haciendo más frío, hoy día en las madrugadas ya está durmiendo y no queremos molestarlo para que pueda seguir descansando él, el jefe de la radio, quiero decirlo. Bien, más 5699-2078-88, ese es nuestro número de WhatsApp. Nos escriben, nos cuentan desde dónde están escuchando el programa. 1:32, iremos a la pausa. Seguimos haciendo el trasnoche de la radio por BioBio.
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1: 1:38 a.m. Estamos haciendo el trasnoche de la radio. Es biobío hasta las 6 de la mañana. Durante toda esta madrugada con Rodrigo de la Rosa. ¿Hace cuánto tiempo no sientes tranquilidad? 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Bien, a ver sus mensajes a través del WhatsApp. Ya en breve les vamos a estar contando sobre algunos procedimientos policiales que se han estado gestando aquí en la región metropolitana. Ya estaremos con eso. Pero un día como hoy, y acá es donde viene mi recomendación, del cine. Quizá Rodrigo de la Rosa encuentre el soundtrack de esta película que les voy a recomendar. Hay una, para muchos, uno de los personajes más icónicos de, yo diría de la Primera Guerra Mundial. Uno de los personajes más icónicos. Se hizo una película increíble de este, una película del año 62. Película que dura cerca de 3 horas 47 minutos. Una de las películas más largas. De verdad que si, no, si hoy día tiene ganas de verse una película buena el fin de semana, este es un, para la época, año 62, película del Reino Unido, protagonizada por, pero Peter O'Toole, ahí está Omar Sharif, Anthony Quinn y otros tantos. Estamos hablando de la película de Lawrence de Arabia, que esta debe ser una de las películas, realmente yo los invito a que vean la película porque es espectacular. Obviamente habla la historia de el controvertido oficial británico T.E. Lawrence, que aprende sobre la cultura de los árabes y se une, una de las tribus en contra de los turcos. Esto en la Primera Guerra Mundial, ¿no? Bueno, esta película obviamente está basada en una serie, una película del año 62, como les decía yo, de casi 4 horas, que es del tipo bélico aventura y que habla la historia de Lawrence de Arabia, que fue, algunos lo llamaban de héroe a traidor. De hecho, el 19 de mayo de 1935 murió en un accidente de motocicleta Lawrence de Arabia, quien se había sido distinguido luchando por la libertad de los árabes frente al moribundo imperio otomano. Aunque al final su sueño se vio frustrado por los intereses de las potencias europeas ganadoras de la Primera Guerra Mundial. Tenemos ahí la, ahí está, la versión de orquesta de Lawrence de Arabia. ¿Suele? Claro, esto es de John Wilson. Este es del director David Lean. Esta debe ser una de las películas más maravillosas que se han filmado, porque hay que reconocer que se filmó en el año 62 y la verdad es que las imágenes son realmente espectaculares. Así que los dejo invitados para, bueno, hoy día la efeméride nos recuerda el fallecimiento del verdadero Lawrence de Arabia, pero si ustedes pueden ver esa película que, insisto, dura casi 4 horas, hay algunos que, no sé, si tiene la oportunidad de hacerlo, véalo, porque de verdad que es una película que no se va a olvidar por la calidad cinematográfica, porque además está grabada sin iluminación externa, está grabada con luz natural y está grabada además con planos o, si se quiere, dirección de fotografía, que después sería vital para lo que vendría en el cine desde el 60 en adelante. Es una película realmente muy, muy bien grabada y además hecha en los lugares donde ocurrieron estas situaciones. La gran mayoría de, las escenas. Así que, si tiene la oportunidad de ver Lawrence de Arabia, véala. Y ahí usted, haga una cosa. Si usted puede verla, la próxima semana me cuenta qué tal. ¿Le pareció buena la película? ¿No le gustó? Me dijo, oiga Mario, usted me dijo una película, al final me quedé dormido, no pude verla. Me puse a hacer un asado mejor y terminé terminé bailando los rancheros de Río Maule. Eso puede pasar, pero al menos acá le intenté verlo. Lorenz de Arabia, que está disponible en las plataformas digitales, está en internet, está en todos lados. 1:43, seguimos avanzando. Escucharemos ahora Kid Voodoo junto al señor Pablo Alborán. Esto se llama Dando Vueltas.

0: Buenos días. Buenos días, Mario. Acá trabajando, acá en Valparaíso, Viña, Reñaca, Concón. La situación está complicada para manejar, así que precaución a todos los automovilistas. Y Loren de Arabia, excelente película. Un saludo a todos y que tengan buena jornada. Saludos. Mi nombre es Luis.
1: Un abrazo para ti, mi estimado. Te mando un abrazo, que tengas buen turno. Quedan 10 minutos para las 2. Dice, Loren de Arabia no fue protagonizada por Rodolfo Valentino, dice acá José desde Artificio. No. Loren de Arabia es protagonizada por John O'Toole. De verdad que estaba recordando ahí las películas, esa película es tremenda. Junto con otras tantas como de época, pero Loren de Arabia. Una vez me dijeron, tiene que verla usted cuando está estudiando en esa época, está estudiando cine y me dijeron, vas a tener que armarte paciencia para verla. Yo dije, nada, pero no puede ser tan larga. Cuando vi 3 horas 47 dije, es lo que me metí, Dios, señor, lo que me metí.
2: Por favor.
1: Pero verla en formato Blu-ray es una cosa espectacular. Hola Mario, saludos del Piero y su polola Marlene desde Collipulli. Hoy nos manda nuestro auditor copiar y pegar. ¿Qué más tenemos? Manuel Reis dice Peter O'Toole. No, pero es O'Toole con doble O. O'Toole. Ahí está. Llegan algunos audios que ya vamos a estar revisando. Hola Mario, saludos desde Cabrero. Aquí trasnochando. Un saludo a mi hija Aranza y a mi esposa Gabriela, que las amo mucho. Después, un ratito más, vamos a estar conversando con el gran Gustavo Poblete. Hay una pregunta que tengo para los auditores y la voy a dejar desde ya. La pregunta es,
2: por favor.
1: La pregunta es, ¿cuál es la ruta más bonita de nuestro país, según su perspectiva? Acá tienen mucho que decir los camioneros. Tienen mucho que decir los que han viajado en Chile, han viajado por Chile y que han estado ahí, pues. La ruta Lonquimay. Y ya partimos acá con estos camperos, aquí en la Patagonia. Arrancamos acá en Bío Bío la radio. Vamos a irnos con un chamamecito. Escucharemos ahí el toro. Ahora aquí, en el trasnoche de la radio. Para todos los camperos ahí. Y arranca esta jornada. Todo eso ya parece una radio AM argentina. Y arranca esta jornada. Ahí la señora Juanita que está en el Palenque 3 tomando un matecito, esperando ahí que don Juancho vaya a traer ahí al carnero que anda dando vueltas. Bueno, la carretera austral dicen que es la más hermosa. ¿Cuál será la carretera más bonita de la casa a la pega, de mi casa a la pega? Ya, la carretera austral, dicen algunos. ¿Cuál dice usted, Rodrigo? ¿Lonquimay? Ruta Lonquimay, sí. Hola, la ruta desde Puerto Cisne a Coyhai, que es lo más bonito que me ha tocado recorrer en camión. Acá los taxistas y los Charlie Papa nos pueden dar datos impresionantes. ¿Por qué lo digo? Porque el otro día me dijeron, oiga, pregúntele cuando pueda a los auditores cuál es la ruta más bonita del mundo. O sea, de Chile, más bien. Mira, la ruta de Ñuble, dice acá Rigoberto Jiménez desde San Fabián de Alico. Ahí está, la ruta 5, más conocido como la ruta. Ya, pero ahí algunos ya se fueron en. Hola Mario, ¿cómo estás? Para mí la ruta de la carretera austral es maravillosa e inolvidable. Hugo desde La Serena. La ruta 5 Norte, de La Serena a Arica. Ahí está, tenemos audios.
3: Buenas noches Mario, buenas noches los ligo. Desde Chillán me estoy reportando, como siempre, en sintonía y escuchando el mejor programa de compañía, El Plan Noche. Bueno, un saludo para ti, para los Ligo y todos los auditores que noche a noche nos juntamos a escuchar El Plan Noche de la Bio Bio. Y que tengan un excelente programa esta noche. ¡Chao! Alejandro de Chillán.
1: La ruta de la madera, dicen acá, muy bonita, nos dice Felipe. Camino a Aysén también. Algunas rutas del norte también. En la madrugada, el Valle del Elqui, dicen algunos. Mario, la ruta a Panguipulli, Puerto Fui, nos dice acá Jorge Arias. Bueno, mándenos audio, explíquenos cuál es la ruta.
2: Por favor.
1: No hay ningún problema. Escríbanos a través del WhatsApp al más 569-9207-888. ¿Cuál es la ruta para usted la más hermosa? La más espectacular. La que usted diga, no, esto se pasó en la noche, en el día, en el verano, en invierno, esto es espectacular. Algunas dicen que del sur, en caminos internos, son muy bonitas. A Chile Chico, dicen acá. Usted que le gusta ir allá a Leu, a toda esa zona, ¿no? Usted siempre va a Leu, ¿no? Constitución, toda esa... Para Ercilla, ¿sí? Esa zona, Purén, todos esos lugares muy bonitos. Yo te diría que hay algunas rutas de la región de Valparaíso que son espectaculares, ¿eh? A Yayay o a la zona de... Claro, Yayay yo creo que es un lugar muy bonito. En la zona del Coyihuay también tiene unos caminos, pero qué bonito. La ruta más linda que conozco es la longitudinal austral sur, desde Puerto Ingeniero Ibáñez hasta Villa O'Higgins. Ahí están llegando algunos audios. Quedan 4 minutos para las 2. ¿Qué nos traes, Juanes? Esto se llama Cuando Estamos Tú y Yo. Mándenos audio, ¿eh? Vamos a estar reproduciendo eso en los próximos instantes. La pregunta es, ¿cuál es la ruta más bonita del país? Lo escuchamos a la vuelta.

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0: 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En Bio Bio, una nueva hora. 2:00 a.m.
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3: Buenos días, bienvenidos al Informador. Con negociaciones del Ejecutivo hasta el último minuto, la sala de la Cámara de Diputados votará hoy la idea de legislar del Plan de Reconstrucción Nacional. Cristóbal López nos informa.
4: Conseguir acuerdos transversales. Ese es el objetivo del gobierno en las horas previas de la discusión en la sala de la Cámara de Diputados del Plan de Reconstrucción Nacional. Eso sí, a diferencia de las negociaciones anteriores, los acuerdos ahora apuntan a la discusión en particular y al siguiente paso, la discusión en la Cámara Alta. Dentro de esos acuerdos es muy relevante lo que pasará esta mañana, ya que desde las 8:30 se reúnen la directiva, diputados y senadores de la Democracia Cristiana a modo de determinar cuál será la postura de la falange de cara a las votaciones en general. Ayer, en la previa de esta cumbre, el diputado Patricio Pinilla adelantaba que con lo presentado por el gobierno, la postura de la bancada estaría más cerca del rechazo.
5: Por la forma en que el gobierno ha tomado nuestras posiciones y nos ha dicho, lo veremos de manera aparte. Nada se dijo de la rebaja del impuesto corporativo, nada se dijo respecto del IVA de la canasta básica de alimentos. La bancada está más cerca de rechazar la idea de legislar.
4: En medio de todas las negociaciones, el Plan de Reconstrucción Nacional enfrentó ayer los dos pasos que faltaban para llegar a la discusión en sala, las comisiones de trabajo y medio ambiente. En algunos minutos más, a las 10:00 a.m, iniciará la sesión de la sala de la Cámara de Diputados para analizar el Plan de Reconstrucción Nacional. La cita es hasta las 18:00 y se espera que se realice el debate y la esperada votación en general.
3: La oposición y el Partido de la Gente anunciaron una interpelación contra la ministra Trinidad Steiner, la ministra de Seguridad, para exigir mayores detalles sobre la estrategia del gobierno en materia de seguridad. Nos informa Francisca Cárez.
6: La permanencia de la ministra de Seguridad Trinidad Steiner está cada vez más bajo presión. Esto luego de que parlamentarios de oposición anunciaran una interpelación contra la secretaria de Estado para exigir mayores detalles sobre el plan del gobierno para enfrentar el crimen organizado y la delincuencia. Una ofensiva impulsada por el progresismo que surge tras los cuestionamientos que enfrentó Steiner luego de asegurar que no esperaba que el Congreso le exigiera un plan estructurado y concreto, además de las dudas que se han instalado sobre la estrategia del Ejecutivo en seguridad. Desde el PDG, la diputada Pamela Giles confirmó que van a respaldar la ofensiva y señaló que la ministra deberá demostrar en el Congreso si tiene las capacidades para seguir al mando de la cartera.
7: La gente tiene la sensación de que la ministra no está capacitada y en esta interpelación la ministra tiene la posibilidad de demostrarle al país que sí tiene las capacidades mínimas.
6: Tras la polémica, la propia Steiner reconoció problemas comunicacionales respecto al plan de seguridad, aunque insistió en que este sí existe y que ha sido expuesto en reiteradas oportunidades. Todo esto mientras sigue y crece la presión sobre la ministra Steiner y el inminente dictamen de la Contraloría.
3: El exministro venezolano y empresario colombiano Alex Saab, señalado en Estados Unidos como testaferro del depuesto presidente de Venezuela Nicolás Maduro, se presentó el lunes en una corte federal de Miami en la que enfrentará cargos por lavado de dinero tras su deportación desde Venezuela el sábado. Saab, de 54 años y quien ya había sido procesado penalmente en Estados Unidos, fue acusado este lunes por el Distrito Sur de Florida de lavado de dinero y conspiración para realizar transacciones financieras, así como de ocultar y disfrazar el origen de fondos. Según el Departamento de Justicia de los Estados Unidos, El caso de Saab, quien compareció en la corte vestido con un overol marrón, involucra la corrupción y la explotación de un país de asistencia social venezolano destinado a un programa, digo, de asistencia social venezolano destinado a suministrar alimentos a la población más vulnerable del país. El funcionario está acusado por no cumplir los contratos y emplear secretamente empresas fantasma, facturas fraudulentas, registro de envíos falsificados y otros documentos fabricados, además de sobornos a funcionarios venezolanos para desviar ese dinero. De hecho, según algunos expertos, en el litigio podría enfrentar hasta los 20 años de prisión en los Estados Unidos. 2:05 a.m. hasta ahora la ciudad de Antofagasta, en el norte de nuestro país, 13 grados de temperatura, se mantiene parcialmente nublado con una humedad del 84%. En Santiago, 8 grados de temperatura, está despejado, humedad del 49%.
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1: Estábamos escuchando a Sister Sledge con We Are Family, aquí en el trasnoche de la radio. 2 de la mañana, 10 minutos. 3 de la mañana con 10 minutos en Aysén y en Magallanes. Hola Mario, buenas noches. Por acá, hace unos días se lanzó el álbum del Mundial. Siempre se dijo que Neymar no era convocado y hoy fue convocado. Debería ser la lámina más buscada como el Pokémon del Mundial. Sí, pues hoy día se confirmó el... Bueno, ayer más bien, el técnico de la verde amarela, de la canariña, de la selección de Brasil, Carlo Ancelotti, confirmó a Neymar Jr. como jugador, como seleccionado, como convocado para el Mundial del próximo mes. ¿Qué tal? El jugador del Santos de Brasil va a volver a disputar un Mundial más en su carrera. La pregunta que teníamos, auditores, era ¿cuál es la ruta más bonita que ha tenido la oportunidad de hacer? La oportunidad de visitar, la que usted dice, no, esto se pasó. Acá un auditor dice, paso los Huemules, Balmaceda, hacia Puerto Chacabuco. José de Artificio. Hola Mario, que tengas buena jornada. Quiero saludar a mi hermana Viviana, que hoy está de cumpleaños. Saludo para ella. Nuestro querido Patricio Arias. Saludos. Tengo más mensajes. Acá dice un auditor, una de las hermosas rutas es Socaire, Socompa, Tilomontes. La ruta del Cóndor desde Punitaqui a Peine. Mira, acá nos está escribiendo otro de nuestros auditores. Mario, la ruta del Parque Nacional con Guillío que va hacia la cordillera Melipeuco para hasta llegar a la frontera con Argentina, bosques de araucarias y el lago en donde nace el río Biobío. No recuerdo el nombre del lago, dice acá, pero es hermosa esa ruta. Mira, qué bonito que dice. Un saludo desde Everett, Washington. Como siempre, haciéndome la compañía con el Biobío, la radio. Claro, ahí estamos hablando del lago, si no me equivoco, el lago donde nace el río Biobío es la laguna Galletué, si no me equivoco, puedo estar equivocado. Yo me imagino que ese, ahí en la región de la Araucanía, porque el río Biobío no nace en la región del Biobío, nace en la región de la Araucanía, muy cerca con la frontera con Argentina. Y claro, algunos dicen que la laguna Galletué es el lugar donde nace el río Biobío. Entiendo yo que es ahí. Ahí está. Un abrazo grande, Oscar. Gracias. Hola, Mario. Habla Rolo. Hace unos dos años, dice, hice por primera vez la ruta de la madera y continuar por la Araucanía hasta Mehuín, cerca de Valdivia. Es precioso. Ahí está. Mario, una de las más bonitas es la de Antuco, pero yo creo que por la belleza más la compañía de amigos de vida y familias. Qué bonito eso. Hola, Mario. Hay una ruta muy linda camino a Antuco y la ruta Alaja desde Santa Fe. Paulina desde Chillán. Gracias, Paulina. Soy Raucher, la ruta del vino, ahí en Casablanca. ¡Qué bueno! Mira, acá nos dicen La Laguna y Calma. Ahí está. Claudio, la ruta Interlagos. Claudio Osorno nos está escribiendo hasta ahora. La ruta dice acá, dice Hernán Meña, que me ha tocado viajar desde Curacautín a Lonquimay por pasada por el túnel Las Raíces, algo inolvidable. La recomiendo sin dudas. Hernández de Talcahuano. Este ejercicio, auditores, es básicamente para que ustedes también sepan que hay rutas muy bonitas de nuestro país y que no es necesario ir hasta el viejo continente o cruzar el Atlántico para llegar a las rutas más bonitas o ir a otros continentes, sino que en nuestro país tenemos mucho, mucho que visitar. Hola Mario, el lugar que me agradó fue visitar Punta Arenas. Tiene lugares increíbles y es que mi ciudad es una de las más bonitas del país. Sí. Hola Mario, la ruta más bella para mí es el camino al corazón de mi madre, la cual transito todos los días. Ah, ve cómo salió ahí. David desde Antofagasta. Un abrazo grande, David. Hola Mario, la ruta del Parque Nacional Laja hasta Pichachén. ¿Tiene alguna cascada, Parque Nacional en la cancha de esquí? Paulo es de Melipilla. Gracias, Paulo. Ahí está. ¿Qué más tenemos? ¿Qué más tenemos? Tuve la suerte de reconocer todo Chile, es un paraíso. Panguipulli, Licanra, dicen acá. Jorge, qué bueno Jorge, qué bueno leerte. Ahí están llegando algunos audios, ¿ah? Al más 569-9207-888. La ruta antigua de Santiago hacia Arica, se ven los... ahí no entendí muy bien lo que me decía mi auditor al final. Los gustos por disfrutar las rutas son diferentes. La ruta de Huasco Caldera por la Costanera y la ruta del Desierto Florido es mágica e inolvidable. La ruta de San Juan al Faro San Isidro tiene caminatas, aventuras y mucha emoción. Sí, pues, ese lugar que usted menciona, auditor, en Punta Arenas, pues, en el sur. Desde San Juan al Faro San Isidro, usted tiene que caminar. Usted llega hasta el final de San Juan, donde termina la carretera, y tiene que caminar un par de kilómetros hasta el Faro San Isidro. Es un lugar muy bonito. Yo lo recomiendo, si usted tiene la oportunidad de Punta Arenas, vaya, porque es gratis, básicamente todo tiene que tener un vehículo, pero después es caminar y se puede llegar. No es tan fácil porque igual hay que caminar, hay que subir algunas partes, pero está todo bastante bien delimitado. Es un lindo lugar, yo al menos lo recomiendo. ¡Siguen audios! ¡Vamos!
2: Hola Mario, buenas noches, José Antonio Valenzuela por acá, Charlie Papa. Bueno, viajo de norte a sur. Ahora más de Santiago al norte, sí. Pero hice una ruta, me recuerdo que una vez en la ruta de Victoria, Curacautín, Lonquimay. La ida fue por la cordillera y de vuelta por el túnel del tren. Una ruta maravillosa. Gracias por la compañía.
1: Hola Mario, recomiendo la ruta Paillaco, Lago Ranco, Riñinahue, Rupumeica, nos escribe Gonzalo Delgado. Hola Mario, la ruta del Desierto Florido desde Artificio de la Calera, Coque Roja, saludos a José, un amigo del sector. Buenas, amigo Mario, nos escribe acá la ruta que es muy linda hacia el paso fronterizo Pehuenche y desde allí hasta Bardas Blancas en Argentina. Quizá acá el auditor Andrés dice, un auditor dijo que qué bien leerte. ¿Acaso tu Mario eres un diario o revista que dicen que te leen? Ahí no entendí lo que dice el auditor. Qué bueno leerte. Bueno, no entendí muy bien lo que quiere decir ahí mi auditor Andrés. No te entendí, Andrés, la verdad. No entiendo a qué te refieres con eso. Coyhaique, Balmaceda, Cerro Castillo, Murta, Laguna San Rafael, Puerto Tranquilo, Guadal, Chile Chico, La Barcaza, Puerto Ibáñez, regreso a Coyhaique, La Cuenca, el Lago Llanquihue, la isla de Pascua. Hola Ricardo, Mario dice, soy Ricardo, por acá he tenido la suerte de manejar por casi todo Chile y tenemos un país maravilloso, no podría elegir una ruta, nos escribe Ricardo. Acá nos dicen que irían a la carretera Austral, es el próximo viaje. La ruta más bonita, dice Enzo, que es la de vuelta a mi casa todos los días de San Felipe. Mira qué bonito ahí en la región de Valparaíso, la zona cordillerana. La ruta Talca, Constitución, bordeando el río Maule, es hermosísima. Acá, hola, buenas noches. Yo he recorrido casi todo Chile. Lo más hermoso de la naturaleza que nos dio es el amanecer en Punta Arenas. Es una vista de otro planeta, nos escribe Norma desde Quilpué. Ya, último mensaje. Hola Mario, me gusta la carretera costera desde el lago Vichuquén a Peyúgue. Súper, ir toda la costa viendo el mar. Qué bueno. Paso los Huemules hacia Puerto Chacabuco. Hola Mario, camino al lago Chungará y a ver los volcanes, los payachatas. Bien, ahí están los mensajes. Gracias, auditores. Qué bueno. Chile está lindo y diverso y para gusto los colores. La ruta donde uno puede vivir diversas sensaciones y actividades es saliendo de Concepción, tomar la ruta Bulnes, se llega a Quillón y se vira a Nueva Aldea y seguir hasta el mar. Saludos Mario y amigos de la radio desde Pucón. Bien, auditores, qué bueno estar junto a ustedes y poder reconocer en sus mensajes las bondades que tiene nuestro país. Vamos a escuchar algo de música y luego lo que se dijo en Bío Bío. Vamos a escuchar a los muchachos de La Nueva Imperial, Puerto de la Soledad, luego lo que se dijo en Bío Bío.

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2: Ya en un par de minutos más vamos a estar conversando con Gustavo Poblete, hablando del panorama internacional. Y a propósito de eso, queremos contarles los detalles de lo que ha ocurrido con este ciudadano chileno que ha sido detenido en Brasil por actos racistas y xenófobos. Es una situación muy complicada que se ha tomado la discusión pública, por cierto, sobre no tan solo por lo que le pasa a una persona natural, sino que también cuáles son las políticas públicas en Chile con respecto a esto, ¿no? O por qué en Brasil hay una especie de código o las leyes son tan fuertes en este ámbito. Hay una conversación muy interesante con Samuel Fernández, es experto de la Universidad Central, experto además en materia internacional, porque fue un ex embajador de nuestro país en diferentes partes del mundo, tiene una carrera dilatadísima de por lo menos 45 años de diplomacia, de diplomático de nuestro país, y conversó con el Expreso Bio Bio, con Pablo Flam y con Loreto Álvarez respecto a qué le espera a este chileno que fue denunciado por racismo en Brasil y que fue además grabado por cámaras en vuelo que entiendo estaba haciendo escala hacia nuestro país. Situación que está en pleno desarrollo y que revisamos en lo que se dijo acá en Bio Bio, la radio.
3: Perdón, estos hechos, estamos viendo las imágenes y ahora sí saludamos a profesor Samuel Fernández, que está en línea con nosotros. ¿Cómo está? Buenas tardes.
4: Profesor.

0: algunas ofensas, las sanciones son bastante más drásticas que en nuestro país y que llama también la atención.
1: Bueno, Europa tomó cartas hace mucho tiempo. No sé si tú recordarás hace poco el caso Prestiani, cuando ataca a Vinicius, que se tapa la boca al jugador del Benfica, y que a partir de eso se crea esta ley, que incluso ahora en el Mundial ya ningún jugador va a poder taparse la boca ni colocarse la camiseta, porque eso va a ser penalizado. Uh-huh. En Europa los temas de racismo eran todos los días y se tomaron decisiones drásticas. En Brasil también es muy fuerte el tema del racismo, por lo menos las situaciones que se han dado a nivel de actividades deportivas.
0: Claro, actividades deportivas en la cancha, y también sanciones hemos visto. Exacto. En el público, ¿no? Chilenos que van allá o que también se han hecho cargo organismos internacionales de lo que sucede ahí, por ejemplo.
1: Yo recuerdo un caso, pero que no sé si al final hubo jurisprudencia al respecto, en un partido Flamengo-Católica, que se habría acusado a un par de hinchas de haber tratado de monos a gente de Flamengo. Se hizo la acusación por parte de Flamengo, entiendo que no quedó en nada aquello. Pero claro, esto ya está absolutamente normado a nivel internacional. Uh-huh. La tercera la vencía.
0: Vamos, profesor. ¿Usted está ahí, profesor Samuel Fernández?
2: Sí, ahí está. Afortunadamente y finalmente.
0: Muchas gracias, profesor, como siempre.
2: No, gracias, Loreto y Pablo, encantado. Sí.
0: Hacemos la introducción, bueno, de este video, ¿no?, que ha sido noticia internacional también, que la normativa, la legislación en Brasil en particular, es bien exigente con respecto a estos dichos, ya sean homofóbicos, racistas, en fin, ¿no?
2: Muy, muy exigente, porque no solo están las federales de todo el país, sino que las específicas del estado de San Paulo, y esas son muy estrictas porque están actualizadas, se han actualizado recientemente por un estatuto de igualdad, por las normas de la gobernación, o sea, hay normas precisas justamente desde hace pocos meses. Este año se actualizaron y son muy severas para cualquiera de los casos en que se insulte, se haga algo homofóbico, se haga algo discriminatorio racial, en fin. Y hay un agravante que es el que a mí me preocupa más.
0: A ver.
2: Que es el hecho de que este hombre, cuando habló y insultó al personal del avión, agregó la palabra que eran brasileiro. Entonces, ese es un insulto al país, a la nacionalidad. Eso es sumamente serio y puede traer mayores consecuencias todavía. Definitivamente lleva muchísimos turistas, hay mucha gente que va al Brasil, millones, sí, y que naturalmente tiene que proteger de estos de exabruptos inaceptables, definitivamente, ¿no?
1: Y usted decía, profesor, que además, como es una república federal, cada estado también tiene su particular sanción respecto a este tema. Sao Paulo es una de las más duras, pero hay digamos un común acuerdo, digamos, a nivel país, pero Sao Paulo es una de las más duras.
2: Claro, tiene un programa contra el racismo, para empezar, y una ley marco que hacía yo alusión, de marzo del 2026, que es por las injurias contra la dignidad, el decoro, la... Tiene además una comunicación inmediata que tiene que hacerse a la policía, cosa que ya se ha hecho y está en manos de la policía, y de ahí pasa a los tribunales. Ya los tribunales tienen que aplicar, el juez de garantía a ver el mérito del proceso, y de ahí se pasa al juez penal. Y ahí comienza el verdadero juicio penal por algo agravado, que tiene uno de los elementos que a mi juicio también es muy serio, porque van a las normas constitucionales, Pablo. Esto es un crimen que no acepta fianza y es imprescriptible.
0: Sí, compleja la situación. Profesor, en las últimas horas, lo cita el Mega Noticias, ¿no? Habló el abogado justamente de esta persona, dice que él usa medicamentos para dormir, tratamiento psicológico que está prescrito, en fin. ¿Eso también puede utilizarse en su defensa?
2: Puede utilizarse, seguramente lo van a hacer en cuanto a la defensa, pero, a ver, pueden también constituir un agravante, porque no se permite a personas que estén en ese estado, ya sea haber consumido alcohol,

0: alcohol o droga o estar bajo algún estimulante severo para poder viajar en una línea aérea comercial. Porque no solo puede agredir al personal de cabina, puede hacer también con otros pasajeros. Entonces también se puede transformar en un agravante. Depende cómo se presente, no sé cómo lo irán a hacer, pero seguramente van a usar todas las herramientas legales que tienen para crear, sobre todo, el ejemplo, ¿no? Que no se repita esto, que no se haga, que no sea admisible en Brasil, como se ha demostrado en casos anteriores.
1: En Argentina se pudo.
0: El caso, ¿no?
1: Exactamente.
0: Así es. Así es, y fue bastante severo, y otras veces algunos chilenos que han, en fin, en partidos de fútbol o cosas por el estilo, pero aquí no hubo ninguna provocación, no hay la euforia de un partido ni nada, claro. Fue algo de alguien mayor, que es un gerente, que es una persona que tiene, no sé, educación, no sé, esto fue una cosa incomprensible, verdaderamente un exabrupto.
2: Pero... por eso, según lo que declara el abogado, ¿le podría servir como atenuante?
0: Van a intentarlo, por supuesto, para poder aminorar esto en alguna medida, rebajar las sanciones, pero puede también mirarse desde el otro punto de vista que yo decía, como algo que es un agravante. Entonces, no sé cómo lo irán a determinar, porque eso va a quedar en manos del juez penal. Y ahí tiene obligación de aplicar las leyes, no solo las propias del Estado, las federales, que son muy estrictas, como decía, imprescriptibles, y además que no acepta fianza, porque están ni más ni menos que en la constitución política, y luego las normas internacionales, que son las que Brasil ha aceptado y que todos los países la han aceptado, y allí hay un montón de normas, como por ejemplo, no sé, la Convención Internacional sobre la Eliminación de Todas las Formas de Discriminación Racial. Esto no es algo nuevo, esto es del año 1965. Está la Convención Interamericana contra el Racismo del 2013, y todas las normas que hay en protección de minorías y demás. Por lo tanto, yo lo veo que está en una situación muy complicada, y verdaderamente es algo que debiera preocuparlo, porque queda muy mal, no solo él, evidentemente, sino que al país que pertenece. O sea, Chile queda mal por los actos de estas personas cuando viajan, porque hay que tenerlo muy presente, y ustedes lo saben, por Dios, y todo el mundo lo sabe, pero no sé por qué a veces se les olvida. Da lo mismo la nacionalidad que tengan, desde el momento que están en el territorio de otro país, se le aplica a todas y cada una las normas que tiene. Cualquiera sean, nos gusten, no nos gusten, sean las apropiadas, no sean, son las del país que soberanamente tiene. Sí. Y están obligados por ley a aplicarlas.
1: Quizás más que esto, porque claro, usted dice hay muchos chilenos, miles y miles, cientos de miles de chilenos que viajan a Brasil. El caso de Argentina, por ejemplo, estaba leyendo el caso de Agostina Páez, que ella, 29 años, ¿no? Que le confiscaron el pasaporte, le pusieron una tobillera eléctrica por unos gestos que hizo un grupo de brasileros en un bar en Ipanema, ¿no? Ahí en enero, claro, en verano. Pero
0: ahí
1: quizás,
0: está la
1: prueba. Claro, apuntando a lo que usted decía, no sé si lo comparte conmigo, más que los brasileros piensen que todos vamos a reaccionar como él, que por cierto que no es así, y sería bien ilógico también pensarlo, pero desde el punto de vista de qué es lo que está normalizado o permitido, porque si nosotros, todos nosotros, nos estamos sorprendiendo por lo exigente que es la normativa brasilera en este caso, los argentinos en su minuto con este caso de esta mujer, probablemente en Brasil dirán, bueno, ¿para ustedes es normal hacer esto? ¿Ustedes si esto lo hacen en Chile, no pasa nada? Porque eso le voy a preguntar, profesor, si él lo hubiera sido acá en Chile, no pasa nada, ¿no? Entonces yo creo que esa es más el llamado de atención, más que nosotros lo vayamos a hacer en caso particular, sino que, oye, hay un país donde si alguien hace eso, no pasa nada. Y nosotros vivimos en un país donde si alguien eso, no pasa mucho, ¿no?
0: Así es, pues son las mismas normas internacionales de las cuales Chile es parte y que las tiene aplicadas, y tenemos obligación de hacerlo. Entonces no sucede nada, no, jamás, en Chile por ningún motivo y en ninguna otra parte. Además, Chile es un país pionero en esto. Chile, y esto hay cosas que se tienen que ver, es de los primeros países del mundo que actuó en materia de discriminación racial. Desde muy antiguo. fue el país que, el segundo país del mundo que abolió la esclavitud en su momento, hace ya muchísimos años, por ahí al comienzo del siglo XIX. O sea, desde ahí es sumamente pionero y además ha participado en todas las reuniones y en todos los actos jurídicos de esta materia. Por lo tanto, es absolutamente algo que en Chile está dentro de lo que nosotros hacemos. Y por supuesto, cuando un chileno viaja al exterior, tiene que respetar sus propias normas y las normas del país donde llega. Y allí le toca, que además tiene en un nivel muy alto, porque está a nivel constitucional y con todas las sanciones y las sanciones del Estado de San Pablo, que dentro del Brasil tiene normas actualizadas. Entonces, es una situación muy complicada y yo creo que van a actuar de esta manera, con insultos de todo tipo, ¿no? Porque fue insistente el insulto, y además con esta connotación que yo anotaba de hablar de que es un brasilero.
1: Entonces,
0: inaceptable, imperdonable, y yo creo que con toda razón se le tiene que aplicar todo el peso de la ley.
1: Samuel Fernández, abogado, experto en derecho internacional, es académico también de la Universidad Central. Como siempre, profesor, muchísimas gracias.
2: Gracias, Samuel.
0: Nada, un abrazo a los dos. Muchísimas gracias por el contacto. Gracias.
2: Sí, muy bien. Chao, chao.
0: Chao, chao.
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1: 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Nos llegan algunos mensajes, dice: hola Mario, hola Bio Bio, mucha patrulla de carabineros en persecución en Quilicura, dicen acá, sector Vespucio entre San Martín y Lobosa. Nos escribe uno de nuestros auditores, vamos a revisar, ¿eh? Vamos a consultar ahí a carabineros, nos dice: comuna de Quilicura, sector Vespucio entre San Martín y Lobosa. Ese es el lugar donde está ocurriendo esta situación. Ahí está. San Martín y Lobosa, comuna de Quilicura, hay un procedimiento policial que se estaría gestando a esta hora. Gracias a los que nos escriben, a los que nos mandan su... Bueno, si hay algún dato, si usted ha visto alguna situación extraña en las calles, nos va avisando y nos confirma en qué sector es esta situación. ¿Les parece? Ahí lo vamos revisando, lo vamos chequeando. Pero por ahora, nuestro auditor nos dice que se estaría dando un procedimiento policial en la comuna de Quilicura, sector Vespucio, entre San Martín y Lobosa. ¿Es momento? Es momento de revisar el siguiente segmento aquí en el Trasnoche de la Radio.
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1: Gustavo Poblete con el análisis, con el mapa internacional aquí en el Trasnoche de la Radio. Don Gustavo, ¿cómo le va? Bienvenido.
2: Don Mario, ¿qué cuenta? ¿Cómo ha estado? ¿Cómo pasó su domingo?
1: Muy bien, feliz de la vida. ¿Qué quiere que le diga? Feliz de la vida.
2: Así me lo imaginaba.
1: ¿Usted?
2: Más o menos.
1: La gente dirá, ¿de qué estamos hablando? Bueno, del fútbol chileno, pues. ¿De qué más vamos a estar conversando? La pasión de multitudes. Sí. Pero no vamos a entrar en esos detalles porque hay cosas geopolíticas que están pasando que aparentemente son más importantes.
2: Son mucho más importantes, claro. Sí. Además estaba escuchando recién la entrevista que le hacen a Samuel Fernández por lo de Brasil, y muy también interesante que se dé a conocer ese tema.
1: Se ha instalado todo un tema. Bueno, Samuel Fernández, tú lo conoces, tiene una dilatada trayectoria diplomática, ha estado viajando por todo el mundo. Y además lo que dice, lo de Brasil ha sido... O sea, el video de partida es muy vergonzoso, la verdad que a mí me costó verlo. Yo no sé si tú lo viste, Gustavo.
2: Lo vi hace unos días cuando lo subieron a las redes. Ahí lo vi varias veces porque, como Samuel decía, queda muy claro que tiene varios aspectos, ¿no? Uno que se refiere a Brasil, otro que se refiere a la raza, y otro que es un insolente, maleducado con las mujeres. Es un tipo muy, muy mala clase ese, ¿eh? Perdonen, pero yo no le pregunto tan mal que... Usa palabras más elegantes.
1: Sí, sí.
2: Pero para mí, me disculpan, pero un acto así, para mí, un tipo de, realmente todo. El hecho de ser racista, homofóbico, todas estas trancas que tiene mucha gente, refleja unas capacidades bastante. No sé, ordinaria.
1: Sí, estoy de acuerdo. Independientemente que se han excusado, hay una situación ahí bien complicada, pero te voy a proponer algo, Gustavo. Te vamos a llamar por teléfono porque estamos con algunos problemas de señal. Entendemos que es el internet el que está fallando. Te vamos a llamar para poder llamarte por teléfono y poder tener un mejor audio. Mientras, acá hay un auditor que nos dice que lo que ha ocurrido es que hay una situación que en las A ver, acá nos escribe Miguel, nos dice que se habría dado aparentemente un portonazo en la comuna de Maipú. De hecho, hay un conductor que estaría lesionado, hay una camioneta que habría sido robada. Es un auditor, una camioneta gris, marca Qashqai, o más bien modelo Qashqai. Este es Nissan. Esto habría ocurrido en la zona de Manuel Umaña Salinas, cerca del 2700. Habría dado una especie de portonazo. Y eso sería, aparentemente, como el vehículo... aparentemente se identificó a los ladrones, en este caso a los delincuentes. Ese sería el procedimiento del cual estamos conversando. Bien, ya lo vamos a estar revisando. Gracias a nuestro auditor, a Miguel, que nos está escribiendo hasta ahora. Gracias, Miguel. Gracias, lo vamos a estar revisando en breve. ¿Te parece? Gracias. Bien, usted me indicará, Rodrigo, vamos a volver ahí con... Nos quedan ahí un par de minutos para poder conversar con Gustavo Poblete. Obviamente hoy día en una versión quizás no tan extendida de nuestra conversación habitual, pero siempre es un gustazo poder conversar de Gustavo Poblete. ¿Cuál es el tema que hemos estado conversando? Tiene que ver con la reunión entre Xi Jinping y el presidente Donald Trump, una reunión que fue bastante esperada por el análisis internacional, una reunión que fue... bastante corta, por así decirlo, pero que además trae situaciones bien particulares. Ahora sí vuelvo contigo, Gustavo. ¿Cómo viste tú esta reunión entre el presidente Donald Trump y Xi Jinping? Una reunión que fue catalogada histórica, ¿no?
3: Sí, bueno, en primer lugar, Mario, yo creo que en estas reuniones de diplomáticas, digamos, siempre hay como dos miradas, ¿no? La mirada, en este caso, por ejemplo, de la persona que va al otro país, la mirada del que recibe al visitante. Para todos nosotros eso, yo he escuchado algunos comentarios con personas y en un taxi que tomé allí en Montellier, que me decía qué valiente Trump, que fue ahí donde el chino, ¿no? Y qué sé yo. Esa es una mirada, ¿no? Y los otros dicen que fuerte es Xi Jinping, que Trump tiene que ir a su país. No sé si queda más clara las dos partes, ¿no? Ahora, si nosotros eso lo llevamos con profundidad a una segunda y a una tercera lectura, de repente no dejan de tener razón estas miradas, ¿eh? Por ejemplo, creo que en esta ocasión, en la segunda de que yo mencionaba, la segunda situación podría ser la más correcta para mí, en el sentido que se valida más la segunda posición de que Trump viaja a China, porque él, si nosotros vemos, fíjense que cuando estaba más fuerte Trump, hace unos meses atrás, del año pasado, que fueron 6 o 7 primeros ministros y presidentes de la Unión Europea, ellos viajaron a Washington y el presidente Trump los recibió ahí. Hay una foto donde él está sentado en su escritorio y los otros 6 sí que están como... En una media luna, ¿no?, al otro lado del escritorio escuchando. Eso demuestra la fortaleza de Trump en ese momento. Estoy hablando un poco de códigos visuales que se dan a veces en este tipo de cosas. Y en esta ocasión es Trump el que va hacia China. Y esto yo creo que responde a que, en cierto modo, Trump en el último tiempo está internacionalmente más debilitado, ¿no? Y está debilitado porque él no ha tenido logros. Un logro que se le nombra es Venezuela, que logra su objetivo, ¿no? Sí, pero el resto no ha tenido logros. Y sí que ha tenido un gran deslogro con la agresión que hace a Irán. Y le sale totalmente al revés de lo que esperaba él. Entonces, eso por un lado hace que él es el que va a China. Y por otro lado, Xi Jinping, él lo recibe allá en una actitud de la, demostrando también la fortaleza que China como país y él como primer ministro tienen en este momento. Fíjense que un detalle, China ha llegado a estar al mismo nivel por el momento de Estados Unidos, ¿ya? Se le declara las dos potencias económicas más grandes del mundo, ¿sí? Y China no ha tirado un solo tiro, digamos, fuera de su frontera. Entonces, tiene ese peso moral, ¿no? China. Puede no gustarnos una serie de cosas de China, puede gustarnos otras, ¿ya? Pero en general estamos analizando lo que van representando para el mundo. Y eso es importante. Ahora, esto le está permitiendo a China tener un papel y un rol que es bien interesante porque se está transformando y ellos van camino a eso como el gran moderador del mundo. Porque ha estado, en cierto modo, haciendo un equilibrio cuando se trata de Ucrania-Rusia, ha estado también haciendo un equilibrio con Irán, Estados Unidos. No es que él se haya metido como Pakistán, que sí, Pakistán es el moderador directo, ¿no? Recibe lo que le dice Irán, se lo traspasa a Estados Unidos, etcétera. China no, China por sobre todo eso está siendo como el gran, más que moderador, es como un gran estabilizador del mundo. Creo que ese es el papel que persigue el gobierno de China. Ahora, China tiene, al encontrarse con Trump, pretendían acuerdos bilaterales porque tienen que solucionar los dimes y diretes que China y Estados Unidos tuvieron en un momento dado. Recordemos que Estados Unidos ahí hizo un gallito, ¿no?, subiendo los aranceles, y China se los subía y el otro lado. Entonces, una serie de estas cosas que han pasado en estos meses tienen primero que todo que solucionarlas. Ya lo hablábamos hace tiempo atrás cuando empezaron las reuniones entre Estados Unidos y Rusia. Lo primero que se hace en estas reuniones es limar asperezas bilaterales, y eso es muy importante tenerlo. Después vienen acuerdos internacionales, en este caso que estamos hablando de las dos grandes potencias del mundo en este momento, ¿ya? En que se van a referir a todos los problemas que tienen, incluyendo Irán, Ucrania, Europa, etcétera. Y China, ¿cómo se llama? Con Estados Unidos, tiene acuerdos en lo comercial. Ellos crearon ahora, como hemos dicho siempre, que estas reuniones, cuando llegan los dos primeros ministros o presidentes, es porque ya se han reunido varias veces equipos de trabajo en diferentes temas. Ellos crearon en lo comercial, en esta ocasión, firmaron un acuerdo de crear una junta de comercio, por un lado, y otra que es una junta de inversiones. Eso que van a ser, como ellos definieron, instancias de diálogo. Y eso va a servir para no, por ejemplo, que el presidente Trump no llegue y tire cosas y diga, le subo 50 los aranceles, o hago esto, sino que estas instancias van a servir para que esos equipos vayan conversando las diferencias. Eso es muy interesante porque se sitúan en el terreno diplomático y en el terreno del diálogo. Ahora, como decía, van a canalizar las disputas que tienen o que van a tener en estos temas. Y esto también va a ser un freno para reducir el riesgo de un aumento indiscriminado de los aranceles. Entonces, en ese sentido, Trump queda un poco amarrado al llegar y tirar cualquier porcentaje de aranceles. Por el otro lado, hay la parte china, ¿no? Plantearon que los acuerdos son para promover un comercio bilateral ampliado. Eso entonces también van a crear canales en otros tipos de comercio que hay. Sobre todo, por ejemplo, ellos hablaron de productos agrícolas, que ambos necesitan productos agrícolas del otro. Nosotros siempre nos referimos que ambos necesitan minerales del otro, otras cosas, pero también los productos agrícolas. Y China hizo un inicio de acuerdo para la compra de aviones. Se habla de que China habría comprado 200 aviones, ¿ya? Porque China no tiene totalmente desarrollada la industria de los aviones comerciales, por ejemplo. Entonces le entró en un inicio de compra. Estas compras son también a largo plazo. Y además, donde tienen una tecnología también más atrasada, que son en motores, en motores de diferentes tipos de transporte terrestre y aéreo. Ahora, lo otro que acordaron es reducir aranceles que Estados Unidos le ha puesto a China. Quedó pendiente el aspecto tecnológico, el intercambio de tecnología. Eso es un tema en que no se tocó profundamente. Y lo que sí se planteó, la posibilidad a raíz de eso, la exportación de equipos tecnológicos de avanzada por ambos lados. Porque cada uno tiene ciertas áreas que está más avanzado que el otro. Entonces, sobre todo para China, necesita comprar material tecnológico para la producción de chips. Nosotros sabemos que cuando Estados Unidos le corta los chips, de venta de chips a China, ellos, pero en un tiempo récord, empezaron a producir chips y ahora son de los grandes proveedores a muchos países de chips de distintos tipos. Ahora, Estados Unidos, por otro lado, se centró en los minerales críticos y en las tierras raras, porque así como Estados Unidos tiene elementos para producir los chips que China necesita, Estados Unidos necesita minerales críticos y tierras raras, ¿no? Porque recordemos que los minerales críticos son esenciales para la producción de baterías, de motores eléctricos, etcétera. Y las tierras raras son también centrales. Sí. Para los imanes de alta potencia y de tecnología, y desde la defensa para la producción de armas, de cierto tipo de armamento. Ahora, China también habló, es menos entusiasta que el presidente Trump, ¿no? Habló de que habían habido resultados preliminares. Lo que sí que esta cumbre sentó las bases de un marco institucional para manejar las rivalidades que ellos tienen. Y eso es muy importante, porque le va a dar, como decía recién, una estabilidad a través del diálogo. Y quiero acotar dos cositas.
1: Sí, me quedan poquitos segundos, Gustavo, pero te escucho.
3: Ya, bueno, voy a correr. Recordar que inmediatamente que el presidente Trump sale de China, a los días llega, hoy día martes llegó o sea, perdón, ayer martes, porque ya estamos al otro lado, ayer martes llegó, perdón, hoy día es martes, ¿no? Sí, hoy día es martes, sí. Llega el presidente Putin a juntarse con el primer ministro chino. Y esto, si bien es cierto, se hace para celebrar el 25º aniversario del tratado que se llama del Tratado de Buena Vecindad y Cooperación Amistosa entre China y Rusia, pero que coincidieron las fechas, pero también las conversaciones sobre todo lo que acordó China con Estados Unidos y lo que van a avanzar en la reunión de Rusia y China, lo vamos a saber ya. Hay temas económicos, comerciales, bilaterales que se van a tratar, y sobre todo se va a hablar del gasoducto de Siberia, ¿no? En que va a pasar por Mongolia hasta China para abastecer directamente a China. Y para ir terminando, van a tratar el conflicto de Ucrania y la guerra en Irán. Se estima que van a firmar aproximadamente 40 acuerdos. Esas son reuniones en dos días.
1: Un poquito. Un poquito. Oye, Gustavo, quiero agradecerte por haber conversado con nosotros. Vamos a estar la próxima semana, te prometo que vamos a estar atentos a cómo se van desarrollando estas conversaciones y cómo se han desarrollado también los conflictos. Así que te mando un abrazo apretado y ojalá que haya mejores noticias en lo deportivo.
3: Ya no me atrevo ni siquiera a pensar.
1: No, pero siempre van a haber cosas. Mira, lo importante es que se está haciendo deporte. Eso es lo importante. Te mando un abrazo, Gustavo. Gracias por tu tiempo. Chao. Vamos a ir a la pausa rápidamente, raudamente. Vamos con el boletín informativo. Ya volvemos.
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1: Buenos días, bienvenidos al Informador. El socialismo democrático descartó estar bajo la tutela del Partido Comunista y el Frente Amplio tras las críticas del ministro del Interior, Claudio Alvarado. Los detalles los tiene María Gramunt.
5: Los partidos del socialismo democrático descartaron cualquier tipo de tutelaje o subordinación ante el Frente Amplio y el Partido Comunista. Lo anterior tras las declaraciones del ministro del Interior, Claudio Alvarado, quien aseguró que existiría disposición dentro del bloque a dialogar sobre el contenido del proyecto de reconstrucción, pero que dicha postura ha estado condicionada por el Frente Amplio y el Partido Comunista. En una nueva reunión de los partidos del progresismo, en la sede del Partido Socialista, los representantes de las distintas colectividades rechazaron la idea de un tutelaje y recalcaron que existe unidad en torno a la postura crítica frente a la ley miscelánea. El presidente del Partido Liberal, Juan Carlos Ursúa, rechazó la tesis de Alvarado, señalando que nunca han tenido la oportunidad de dialogar con el gobierno por una posible tutela de los partidos.
6: La verdad es que tendríamos que tener alguna capacidad de tener comunicación con el gobierno para ser tutelado, entonces falta el previo, por lo cual me parece bastante absurdo la tesis del ministro del Interior.
5: De esta forma, la oposición buscó cerrar filas frente a las declaraciones del gobierno y reforzar la idea de una coordinación permanente entre los partidos en medio del debate por el proyecto de reconstrucción y las tensiones que ha generado su tramitación.
1: Las presidencias del Senado y la Cámara llegaron hasta la Moneda para reunirse con el presidente José Antonio Kast y entregarle un documento con proyectos que esperan ver reflejados en la próxima cuenta pública. Los detalles los tiene Bárbara Payal.
7: A dos semanas de la cuenta pública, el gobierno afina uno de los hitos políticos más importantes de su primer periodo con el objetivo de dejar atrás semanas marcadas por cuestionamientos en seguridad y tensiones internas. En ese contexto, este lunes, los presidentes del Senado, Paulina Núñez, y de la Cámara, Jorge Alessandri, llegaron hasta La Moneda para reunirse con el presidente José Antonio Kast. En la cita entregaron un documento de 16 páginas con propuestas para el 1 de junio centradas en seguridad, control migratorio, economía y gobernabilidad. movilidad. Entre las medidas planteadas figuran proyectos para proteger infraestructura crítica, fortalecer incentivos al ingreso a carabineros y avanzar hacia un entorno económico más eficiente. El presidente de la Cámara aseguró que las propuestas permitirán mostrar una hoja de ruta clara, mientras que la senadora de RN, María José Gatica, dijo que el hito terminará con el proceso de instalación y por ende ya no habrá espacio para nuevos errores.
8: Van a ayudar también al mejor gobernar y al siempre, siempre tener un plan.
9: Y yo siento de que hay carteras en donde ya no pueden haber errores, no pueden haber equivocación.
7: Previo a esa fecha, este viernes el presidente Kast sostendrá una extensa reunión con todo su gabinete en Cerro Castillo para revisar los avances de gestión que serán destacados en su discurso.
1: El presidente Donald Trump dijo el lunes que hay muy buenas posibilidades de que se llegue a un acuerdo con Irán sin reasumir las hostilidades, después de anunciar que había pospuesto un ataque previsto para el martes. Sin embargo, también dijo que Estados Unidos está preparado para lanzar un ataque total a gran escala contra Irán, según un mensaje publicado en sus redes sociales. Cualquier pacto, dijo el republicano, debe garantizar que Irán no desarrolle un arma nuclear. Washington y Teherán se han intercambiado propuestas de acuerdo para terminar con el conflicto desencadenado por los ataques de Estados Unidos e Israel contra la República Islámica el 28 de febrero, pero solo han llevado a cabo un ciclo de conversaciones pese al precario alto el fuego. 3:08 a.m. hasta ahora en la ciudad de Valdivia, en el sur de nuestro país. 5 grados de temperatura, está parcialmente nublado con una humedad del 92%. En Santiago, hasta ahora, les contamos que hay 8 grados de temperatura, está despejado con una humedad del 48%.
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Te acompañamos en este trasnoche de la radio, haciendo este programa hasta las 6 de la mañana. Siempre hay buena música. Más 569-9207-888, nuestro WhatsApp. Escucharemos a Depeche Mode con Ghost Again.

0: Estamos de vuelta, auditores, haciendo el trasnoche de la radio junto a todos ustedes, 3:17. Ya vamos a estar en algún rato dilucidando cuál va a ser nuestro especial del día de hoy. Tenemos un tremendo artista. Ayer tuvimos a Albert Hammond y hoy tenemos un artista nacido un 19 de mayo del año 1992. Es bastante joven, pero es un artista, una de las joyas de la música del Reino Unido. Un cantante británico que tiene canciones como Stay With Me, Like I Can, I Am Not The Only One, Restart, Dancing With A Stranger y otros tantos. Es realmente un artista muy muy destacado y que vamos a estar disfrutando a propósito de artistas también que provienen desde otra vereda, ¿no? Así que ya vamos a estar con nuestro especial a través de Bio Bio La Radio. Ustedes ya más o menos ya lo deben tener dilucidado de quién se trata. Ya dije un par de canciones y con eso quedó claro de qué estamos conversando. Sí, pues quedó claro. ¿Dónde están, auditores, ese momento? Rodrigo de la Ruta, ¿dónde están las rutas? Vamos para allá. Rodrigo de la Rosa, es el momento de que los auditores se conecten con el trasnoche de la radio y nos digan dónde están conectados. ¿Están en la carretera? ¿En qué ruta están? Mándenos su audio, queremos sus audios. ¿Dónde están conectados, auditores? ¿Ya les venció el sueño o no? En la carretera. ¿Cuál? Hay una versión de los ¿quiénes? ¿De los peregrinos? ¿Cuál? ¿De los peregrinos del amor? En la carretera. Ahí está cambiando. Ahí está, auditores. En la carretera nos cuentan, auditores, dónde están conectados con nosotros. En la carretera. Oh, está buena esta. Este me gustó. Estos son los peregrinos del amor, ¿no? Buena canción, muy buena canción, auditores. Ahí están llegando audios a través de nuestro más 569-9207-888, conectados con el trasnoche de la radio. ¿Cómo? ¡Uy, uy, uy, uy! Ya hay varios que están conectados ahí. ¿Qué les gusta a ustedes el chuleteo, ah? ¿Eh? Sí, les encanta. Les encanta. No voy a decir nada más, Rodrigo Larros. No pretendo decir nada más al respecto. Ya está bailando ya. Bien, ya, ahí están llegando y ya lo estamos revisando sus audios a través del WhatsApp.
1: Hola, buenas noches. Lucito Caminero por acá.
0: Eso.
1: Aquí acabo de llegar a la capital.
2: Ahí está, auditores.
1: Sin novedad, gracias a Dios. Toda la ruta despejadita, bastante niebla así en alguna parte, pero todo sin novedad. Un gran saludo y muchas gracias por la compañía, buena música, buena conversación.
0: Me alegro que así sea, auditores, la buena conversación, buena música y como siempre también los temas que importan, los temas que son los más relevantes. Siempre los revisamos acá en el trasnoche de la radio, en este trasnoche que ya está en la mitad de la jornada. Seguimos.
3: Estamos aquí en la carretera de Concepción a Penco, en patio de camiones, escuchando la mejor radio, Bio Bio. José Gallego.
0: Ahí están los auditores conectados con nosotros. Acá nos dicen, hola Mario, ¿cómo estás? Me alegra la noche, Gastón, el gato Gastón, Ana Margot, desde el Cerro Monja en Valparaíso. En San Fernando, Álvaro Leighton, que está conectado con nosotros. David ya nos mandó ahí un audito, nos mandó cuál sería el artista que estaría en el especial del día de hoy, y tiene toda la razón. Ese es el artista que nos va a estar acompañando en un ratito más. Así que le apuntó. Saludos desde Chimarongo, trabajando en mis cuentas, tengo la embarrada, dice, desde el sector de Peores Nada, Danilo Carrasco, que está conectado con nosotros.
4: Buenas noches, Radio Bio Bio. Habla Héctor Chaldipapa, despejadito la ruta de Curicó a Santiago. Fuerte abrazo y gracias por su compañía.
0: Gracias, auditores, gracias. se le agradece, ¿eh? Se le agradece la buena onda, se le agradece la simpatía y por supuesto tener paciencia para esta hora estar. Ahora es cuando hay algunas partes de la madrugada que se pone más pesada la pega, pues. Se pone más pesado el asunto. ¿Y por qué? Bueno, porque en definitiva el turno todavía va ahí pasando. Sí, pues. Tenemos más audios.
5: Hola, buenas noches, Bio Bio. Aquí Mauricio en la ruta 5 Sur, llegando a Talca. Llegando a Talca con rumbo a Concepción. Ruta 5 Sur. Gracias.
0: Gracias a ti, auditor. Te mandamos un abrazo. Gracias por estar con nosotros. Por estar ahí conectado al trasnoche de la radio. Como siempre, es un gustazo poder escucharlos a todos con sus voces, porque, claro, idealmente cuando manden un audio nos cuenten desde qué comuna están, ojalá que nos digan desde qué hora están escuchando el programa. A ver, ¿qué más tenemos? Hola, gracias por su compañía. Esa canción me recuerda a mi hermano que era camionero, se escribe María Victoria desde Cherquén.
6: Hola, buenos días, de acá desde Renca. Listo para empezar, Red Movilidad Extra Santiago, Jaime Carvajal, saludos.
0: Dicen acá, cruce de los tambores entre La Unión y Río Bueno, conectado hasta ahora. También Charlie Papa, J. Antonio Valenzuela, kilómetro 325 de la ruta 5 Norte, con destino a Chuquicamata, escuchando el programa, escuchando el trasnoche de la radio. Mucha gente conectada ahí, ¿eh? Muchos conectados. Qué bueno, auditores. Tenemos los últimos audios, seguimos. Por
7: carretera. Hola, Marito, buenas noches por acá, Sergio, Charlie Papa. Santiago Chillán, de Talca al sur, mucha neblina, sector de Talquita, no se ve prácticamente nada. Estando Chillán, el

0: Denso. Hola, saludos, buen programa. Yo preparando mi pauta para mañana, el programa deportivo Chanco en el Deporte, de la comuna de Chanco. Grande, los distintos, los peregrinos del amor. Mira, desde Chanco. Qué bueno, auditores. Oye, mucha gente del sur, qué bueno. Mucha gente del sur conectada.
1: Buenas noches, Radio Bio Bio. Por acá, Pato, en ruta de Santiago a Puerto Montt, ya en el kilómetro 970. En este momento, ruta despejada, un poco de llovizna. Muchas gracias por la compañía. Un gran abrazo.
0: Ahí está. Bueno, vamos a seguir avanzando, auditores, y vamos a ver imágenes a través de BioBio TV respecto a un procedimiento policial que ha ocurrido durante esta jornada. Es un operativo que se dio en Santiago, en Manuel Rodríguez con Agustinas, donde un robo, delincuentes robaron un minimarket, colisionaron el vehículo e intentaron disparar a carabineros en el centro de Santiago. De hecho, terminaron iniciando su vida a pie y en el lugar, propiamente tal, el personal policial disparó en legítima defensa luego de que uno de los individuos de estos delincuentes apuntara a un policía. Esto ocurrió cerca de las 21 horas con 45 minutos cuando estos delincuentes ingresaron a una vivienda que alberga un minimarket en calle Juan Martínez de Rosas a la altura del 2095, donde agredieron a la persona que estaba viviendo en el lugar, al dependiente, un arma tipo pistola, robando especies, cafuerte, mercadería y celulares. Vamos a escuchar a Carabineros, que entregó detalles sobre este procedimiento del que estamos viendo en pantalla ahora.
2: Empezaron a un minimarket con su domicilio, es un minimarket con el domicilio al interior, en donde hasta el momento de hacer ingreso, golpean al dueño del minimarket en su cabeza con un armamento tipo pistola, sustrayendo desde el interior mercancía, cajas fuertes, teléfonos celulares, entre otras especies. Posteriormente estos sujetos se dan a la fuga, los cuales vienen en un vehículo menor, y al encontrarse por Avenida Manuel Rodríguez en dirección al sur, nuestro personal policial de servicio tercer turno verifican que el copiloto de este vehículo se encontraba manipulando un armamento, por lo que intentan realizar una fiscalización, los cuales al ver esta acción de carabineros se dan a la fuga. Llegando hasta la intersección de Manuel Rodríguez con Agustinas, donde estos sujetos colisionan a otro vehículo descendiendo. Cabe señalar que en el transcurso del seguimiento los sujetos intentan dispararle a personal de carabinero, por lo que el personal de servicio efectúa 3 disparos hacia el vehículo, los cuales impactan en la parte posterior de este. Posteriormente, cuando los sujetos descienden del vehículo, se dan a la fuga en diferentes direcciones, el personal policial concurre en seguimiento de infantería, en donde uno de los sujetos nuevamente intenta dispararle a carabineros, por lo que se ocurre nuevamente un disparo por parte del personal policial en contra de estos antisociales.
3: Siempre intentan disparar, nunca efectúan disparos. Estas armas, al menos 2 había dentro del vehículo, si no me equivoco, ¿no? ¿Son armas reales? ¿Son armas de coqueo, tal vez?
2: Efectivamente, estos intentan disparar a carabineros, no percutan, por lo que los carabineros, al momento de hacer uso de su armamento, estos lanzan los armamentos. Estamos verificando si es que son a fogueo o en su efecto no lo serían.
3: Respecto al vehículo.
0: Ahí estamos escuchando parte entonces de lo que ha dicho el capitán Patricio Sánchez de la Prefectura Santiago Central, quien reveló que en el transcurso del seguimiento los sujetos intentaron dispararle a carabineros, por lo que el personal tuvo que efectuar al menos 3 disparos. Inicialmente uno de los delincuentes intentó disparar obligando al personal a usar su arma de servicio. Por ahora, esto se mantiene en pleno desarrollo. Y escucharemos la música de Natalia Oreiro, Me muero de amor. Luego la pausa y ya seguimos con más. 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
1: Bueno, vamos a seguir haciendo este programa, auditores. Atención, porque en un ratito más, a las 4 de la mañana, vamos a estar con... ¿Con qué cree que estaremos, auditores? Con nuestro especial. En esta oportunidad, con el gran cantante Sam Smith. Y una de las cosas que siempre es bueno saber es efectivamente qué ocurrirá con los detalles del cupón de gas que va a estar entregando el gobierno, para que usted sepa todos los detalles sobre esto y pueda poder obtenerlo si es que lo necesita. Esto para mitigar el alza de los combustibles. Hay una entrevista que ocurrió en las últimas horas también en el Expreso Bío Bío con Gabriel Ugarte, que es el subsecretario de Evaluación Social, con quienes se entregaron todos los detalles sobre cómo conseguir este cupón de gas y que revisamos ahora.
2: Gas, lo puede ver también en biobiochile.cl, que es lo que va a consistir, pero sabemos que hay varias dudas. Esto va a beneficiar a cerca de 7,7 millones de hogares del país. Es un aporte único, decíamos, ¿no?, de 27 mil pesos, que es en forma de cupón. Por eso es tan importante justamente ir aclarando todas las preguntas que nos están llegando ya, Pablo, al WhatsApp, al más 569-9207-888.
3: Claro, porque esto se enmarca dentro del plan Chile Sale Adelante, donde el gobierno de Chile va a entregar un apoyo único y extraordinario para mitigar el impacto del alza del precio del gas licuado en la calefacción de los hogares. El cupón equivale a 27 mil pesos y sirve exclusivamente para comprar gas licuado.
2: Ya, ¿cómo, quién es, cuándo? Se lo vamos a preguntar al subsecretario de Evaluación Social, Gabriel Ugarte, que ya está con nosotros. Subsecretario, ¿cómo está? Buenos días.
3: ¿Cómo está, subsecretario? Buenos días.
4: Hola, buenos días, Pablo y Loreto, ¿cómo están?
3: Muy bien, muy bien. La gente tenía muchas dudas, no sé si alcanzó a escuchar cuando la gente va opinando a propósito del Expreso. ¿Se entrega una sola vez el cupón o tiene otras oportunidades para entregarse?
4: Sí, es clave a aclarar todas las dudas, yo creo, porque en el fondo queremos que esto se comunique de la mejor forma posible. Respecto a la pregunta, se entrega es una sola vez, es un solo cupón de 27 mil pesos que solo tiene como destino compra del gas licuado. Uh-huh. Eso sí, que yo creo que es importante indicar que si el monto que destina para la compra del gas es menor que esos 27 mil pesos, se puede ocupar como remanente para una compra de un futuro recarga de gas licuado.
2: Ah, ya, o sea, es un solo cupón, pero puede servir según el precio para otras oportunidades. No es que haya que usarlo una sola vez.
4: Correcto.
2: Ya, perfecto. Esa era una de las preguntas que tenía un auditor. Requisitos, ¿quiénes pueden acceder a este beneficio?
4: Ya, para este beneficio se solicita a través de una página web que ya está disponible a partir de hoy día, y puede ser solicitado por todos los hogares que estén en el 80% de mayor vulnerabilidad según el Registro Social de Hogares. La solicitud o la activación de este cupón la tiene que hacer el jefe de hogar. Uh-huh. El requisito en el fondo es estar en el 80% más vulnerable del Registro Social de Hogares.
2: ¿El 80%?
4: Correcto.
2: Ya. La página es cupondegas.gov.cl. cupondegas.gov.cl.
3: Sí, se ingresa con la clave única y hay un periodo que es del 18 de mayo hasta el 30 de junio.
4: Correcto, entonces las personas tienen que ingresar desde hoy día hasta el 30 de junio. Y ese es el proceso de activación. Yo creo que es importante indicar que este proceso no es automático, no va a ser, hay que esperar un tiempo para que el cupón se active. Entonces, el proceso de solicitud y activación es entre ahora y el 30 de junio, pero el cupón mismo va a estar disponible a partir del 17 de junio, o sea, poco antes de que parta el invierno, y se puede usar hasta el 30 de septiembre.
2: Hasta el 30 de septiembre, con la salvedad que usted nos decía, que si era menos lo que va a gastar, puede seguir utilizando varias veces ese solo cupón. Es un solo cupón que se va a entregar.
4: Es un solo cupón.
2: Uh-huh. Preguntan, por ejemplo, ya, postulo, me dan el cupón. ¿Qué hago? ¿Cómo es? ¿Dónde lo voy a buscar? ¿Es plata? ¿Es un vale por? ¿Es una compañía?
4: Correcto. Importante decir, aquí no es una postulación, porque no es que alguien puede que se lo gane o no. El sistema te va a indicar automáticamente si es que estás dentro del 80% más vulnerable.
2: ¿Ya?
4: Y en el fondo es una solicitud de activación. Entonces ese es el primer paso que ese paso es 100% digital y, como se indicaba, tiene que ser hecho con la clave única en la página web cupondegas.gov.cl. Entonces yo hago este proceso, me va a llegar al correo una información de que yo lo hice y después se me va a informar nuevamente cuando el cupón esté disponible.
2: ¿Ya?
4: Y ahí hay dos opciones. Este cupón se puede usar a través de la aplicación de Banco Estado o su billetera electrónica que se llama RootPay, pero también está disponible la impresión de un cupón de forma en papel a través de las cajas vecinas.
3: Ya. Subsecretario, tal vez quedó la duda. ¿Se puede ocupar este cupón en qué lugares o es con una sola compañía?
4: No, son con las compañías que van a estar en convenio y ahí se puede ocupar el convenio, se puede ocupar el cupón.
3: Ya, y van a publicar, me imagino, las compañías que están en el convenio.
4: Correcto, van a ser las principales, o sea, las principales van a estar en el convenio.
2: Ya, varias preguntas. Mari Carmen, una auditora, tengo gas de cañería, estoy en el 80% más vulnerable, ya. ¿No lo puedo usar para pagar la cuenta?, se pregunta ella.
4: En este caso, este beneficio solo se puede utilizar para la compra de gas licuado. Ahora, nosotros, una opción es ocupar el gas licuado para la calefacción, ¿cierto? Pero sí. También hay otros hogares que utilizan el gas licuado para otras funciones, como puede ser, por ejemplo, la alimentación y la cocina, ¿cierto? Entonces, pero no se puede utilizar, para contestando la pregunta en concreto, para gas a través de cañería.
2: Para la cuenta, básicamente, claro. Otra pregunta, José nos dice, ¿cómo lo hace una persona que no tiene teléfono digital o teléfono inteligente, se entiende, ¿no?, que es mayor de 80 años para cubrir, para poder cubrir, cumplir o con ese cupón?
4: Correcto. Aquí hay dos etapas, ¿cierto? La solicitud, que se hace a través de la página web, sí. Es 100% online. Ahí, en el fondo, se requiere entrar con clave única para poder hacer la solicitud. Pero posteriormente, una vez que ya se le indique a la persona que su cupón está activado, ahí la persona podría ir a una caja vecina y requerir que se lo impriman.
2: Ya.
4: Entonces, de esa forma, va a tener un cupón físico que puede presentar al distribuidor de gas para, en el fondo, hacer efectivo su beneficio.
3: Uh-huh. Sí, llegan hartas consultas, subsecretario. ¿Es recarga de gas o es un balón de gas?
4: Es recarga de gas.
2: La recarga, ya. Otro auditor dice, lamentablemente mi mamá tiene 81 años y no tiene clave única ni cuenta RUT. ¿Qué se le puede decir a ella?
4: Ya, aquí dos temas súper importantes, porque se requiere la clave única y se requiere una cuenta RUT. Esos son dos requisitos indispensables. Para acceder a la clave única, se pueden contactar con el registro civil, pero también tiene una posibilidad de hacer una consulta telemática virtual.
2: ¿Ya?
4: Para que, especialmente para las personas que tienen una movilidad reducida, puedan acceder a la clave única. Entonces, ese es un proceso que nosotros hemos también indicado para que se fortalezca el proceso de solicitud de clave única.
2: Claro.
4: Y respecto
2: a la cuenta RUT.
4: La cuenta RUT, ¿cierto? También el Banco Estado también va a facilitar para que se pueda también generar las cuentas RUT a las personas que no lo tienen. Hoy día hay más de 12 millones, entonces la gran mayoría de personas ya tiene acceso a la cuenta RUT, pero sin duda van a haber algunas personas que no, claro. Y ahí Banco Estado, a través de todas las sucursales, va, y también de forma remota, también va a permitir que la gente pueda generar la cuenta RUT.
3: Otra de las consultas que se repite bastante, subsecretario, si yo estoy dentro de ese 80%, ¿puedo ceder este beneficio a alguien?
4: No, es un beneficio que es para la persona, para el hogar que está identificado dentro del registro social de hogares. No, claro. No se cede.
2: Claro, se puede hacer otra compra. Fernando, un auditor nos dice, ¿cuánto dura? Ya lo había comentado, pero es importante aclarar todas las dudas. ¿Cuánto dura el cupón físico? Porque fíjese que a él le habían dicho que se puede ocupar por 3 días posterior a la impresión y le dijeron que después caduca. Eso no es así, ¿no?
4: El cupón, una vez que se activa, está disponible hasta el 30 de septiembre.
2: Ya.
4: Esa es la fecha tope y lo que no se use de ese cupón, después se pierde esos recursos.
2: Ya, perfecto.
4: Ahora, respecto al punto en concreto que dice el auditor,
2: sí.
4: Cuando se utiliza el cupón virtual, no hay problema de caducación.
2: Ya.
4: Pero cuando se utiliza el cupón físico, ese cupón físico dura 3 días. Pero En ese caso, si pasa los 3 días y no lo usa, tiene que ir a sacar otro cupón físico. ¿Se entiende?
2: No, sí. Se pierde el monto, se invalida, no se el documento y el impreso.
4: Correcto.
2: Ya, y después si por invento, el cupón es de 27,000 pesos, lo imprimí, en los 3 días usé 20. Después para utilizar los 7 siguientes tengo que imprimir otro cupón.
4: Claro. Correcto.
2: No se pierde, no se pierde nada.
4: Otro cupón. No se pierde nada.
2: Ya.
3: Sí, otro tema que consulta bastante, hay muchas personas mayores que tal vez no son muy cercanas a la tecnología o este proceso les tiende a complicar. ¿Hay canales de orientación? ¿Hay formas como para apoyar a las personas mayores en la obtención de este cupón, subsecretario?
4: Sí, los canales de Chile Atiende van a estar completamente disponibles y ahí también llamaría a que a lo mejor las personas mayores que viven o tienen algún contacto con alguna persona más digitalizada que les ayude a hacer este proceso inicial. Es un proceso que es bien corto, son apenas 3 clics. Automáticamente el sistema te va a indicar si puedes acceder al beneficio y posteriormente está esta opción de sacar este cupón físico.
2: Uh-huh. Importante aclarar todo, subsecretario. Ronald nos dice, si tengo activado el pago automático de cuentas en la cuenta RUT, ¿puedo hacer un cargo al cupón de gas? Se entiende que no, ¿no?
4: Es solamente en la compra para ese cupón de gas en el momento, ¿cierto? Y esto es en una compra presencial en el local o con el distribuidor. Pero la respuesta sería no en ese caso.
3: Otra de las dudas, esto no tiene nada que ver con que algunos municipios entregaron balones de gas a sus habitantes. No tiene nada que ver.
4: Nada que ver, los beneficios son perfectamente compatibles y corren por carriles paralelos. O sea, yo puedo tener mi beneficio a través del municipio y adicionalmente este municipio del cupón de gas licuado del gobierno.
2: Sí, ya está, el cupón es para una persona mayor de 18 años que sea el jefe de hogar o jefa de hogar. Nos preguntan mucho de, por ejemplo, una auditora nos dice, mi suegra tiene movilidad reducida, si ella saca su cupón, ¿puedo yo ir a comprarlo? Y así varios casos de claro. Adultos mayores postrados, en
3: cuidadores.
2: Fin.
3: Cuidadores.
2: Claro, que ellos pueden sacar, que tienen las claves, pero para ir a comprarlo, si puede ir otra persona.
4: Ahí a lo mejor lo que convendría en ese caso es poder ayudar a esa persona para que baje la aplicación de Banco Estado.
2: ¿Ya?
4: O la de RUT Pay, y entonces ahí cuando le hagan el despacho, por ejemplo la distribución, pueda usar, porque va a estar la persona en la casa, ¿cierto?
2: Claro, que llegue a la casa, sí.
4: Y utilizarlo de esa forma, así que tiene una persona que la puede ayudar a bajar esa aplicación, o a lo mejor ya la tiene.
2: Pero, por ejemplo, si quieren imprimir, no tiene aplicación, no se maneja la tecnología, y quiere imprimir el cupón, El que puede utilizar el cupón es solamente el que sale, me imagino que va a estar con el nombre, con el RUT. ¿No lo puede utilizar otra persona?
4: Claro, y porque tiene que ir a la caja vecina y tiene que ingresar también su PIN para que le puedan imprimir el PIN de la tarjeta para que puedan imprimir el cupón.
3: Sí. ¿Cuál han sido hasta el momento los principales tópicos o temas que se han encontrado como dificultades, subsecretario?
4: Mire, hoy día el beneficio empezó a estar disponible para solicitarlo a partir de la mañana desde hoy, y el último dato que tenemos, que es desde las 10:30, es que ya 111.000 personas, más de 111.000 personas habían solicitado la activación de este beneficio. Entonces vemos que está avanzando con harta prontitud. Ahí hacemos un llamado a que las personas puedan solicitarlo. Hay tiempo, o sea, si lo hacen antes, en el fondo el cupón va a estar activado antes, pero hay tiempo también. No, aquí no tenemos que, no todos tienen que postular ahora, porque tenemos tiempo hasta el 30 de junio para poder solicitar la activación.
2: Sí, bueno, varios auditores que se van sumando ahora. Ariel nos dice, si tengo gas de cañería, vivo en un edificio, ¿me pueden depositar en la cuenta RUT? Ariel nos pregunta, eso no, este es un cupón de 27,000 pesos para el 80% más vulnerable según el registro social de hogares, pero solamente para comprar el gas.
4: Correcto, y aquí solamente como también mostrar de que este es un beneficio también que se enmarca en un marco más amplio de otros beneficios que está entregando también el gobierno. Ahí está, por ejemplo, el congelamiento de la parafina. O sea, cada uno de ellos en el fondo son parte de un sistema más grande, pero respondiendo a la pregunta concreta, es solo para la compra de gas licuado.
2: Sí, hablábamos de cuando la carga era menor, inferior a 27,000 pesos, que queda ese saldo, ese delta para otras compras con el cupón. Juan nos pregunta al revés, si la recarga vale más de 27,000 pesos, hay que pagarla, se puede pagar la diferencia, ¿no?
4: Correcto, si la recarga vale más de 27,000 pesos, si se compra a través de los medios digitales, se va a cargar a la cuenta RUT el remanente, la diferencia.
3: Ya. ¿La página funcionando bien? Porque no han reportado algunos pequeños inconvenientes.
4: Mire, yo lo que estamos haciendo es que estamos tratando de hacer lo posible porque hay harta demanda.
3: ¿Ya?
4: Pero hasta ahora, como le cuento, habíamos tenido ya 111.000 postulaciones y eso en menos de 3 horas. Entonces ahí estamos generando todo para lo posible para que la página se mantenga disponible lo más posible.
2: Ahí está, la página es cupondegas.gov.cl. Hay varios auditores que la están pidiendo por interno al WhatsApp, por supuesto, que se la hemos estado compartiendo. Cupondegas.gov.cl, las primeras horas ahí de funcionamiento. Le agradecemos al subsecretario de Evaluación Social, Gabriel Ugarte, haber aclarado alguna de las dudas. Por supuesto, vamos a estar también respondiendo la de los auditores. Cupondegas.gov.cl. Muchas gracias, subsecretario. Buen día.
3: Gracias, subsecretario.
4: Muchas gracias por la oportunidad.
2: Muchas gracias.
4: Explicarlo.
2: Ya.
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1: Escucharemos a Pink Floyd con Money. 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
4: Buenos días, bienvenidos al Informador. El exmandatario Gabriel Boric no asistirá a la primera cuenta pública del presidente José Antonio Kast por encontrarse en actividades en el extranjero en su segunda gira internacional. Los detalles los tiene Gonzalo Holguín.
5: El expresidente de la República, Gabriel Boric, no asistirá a la primera cuenta pública presidencial de José Antonio Kast tras confirmar una gira internacional que lo llevará a Gales, Inglaterra y Alemania desde el 19 de mayo al 1 de junio. El presidente de la Cámara Baja, Jorge Alessandri, dijo que es deseable que los exmandatarios asistan a las cuentas públicas y deslizó que hasta ahora solo Eduardo Frei Ruiz-Tagle está confirmado.
6: Entiendo que tiene agenda afuera. Siempre es bueno que los expresidentes vayan a estos ritos republicanos. Esperamos que vaya el presidente Frei y, por supuesto, que si el presidente Boric estuviera en Chile, lo invitaríamos siempre a asistir.
5: El independiente PPD Jaime Araya arremetió contra los críticos de la ausencia de Boric, señalando que ha habido hipocresía en un sector de la derecha y sentenciando que el expresidente no se va a sentar a escuchar 2 horas de mentiras.
7: Me parece bien hipócrita pedir actos republicanos. Esta práctica habitual que ha tenido el Partido Republicano de denostar, descalificar, basurear la imagen del presidente de la República. O sea, no me vengan a pedir que el presidente Boric además se siente a escuchar 2 horas de mentiras.
5: Boric irá a su segundo viaje al extranjero como exmandatario, luego de haber asistido a Barcelona para participar en el encuentro en defensa de la democracia.
4: Tras el rechazo del sobreseimiento definitivo, Eduardo Lagos Herrera enfrentará hoy martes la revisión de la prisión preventiva que cumple hace 6 meses en el marco de la denominada trama bielorrusa. Marcela Rojas nos cuenta.
8: La prisión preventiva que mantiene desde hace 6 meses a Eduardo Lagos en el anexo penitenciario Capitán Yáver será revisada este martes por el tribunal. En el marco de la denominada trama bielorrusa, investigación por presuntos delitos de corrupción y lavado de activos. La audiencia se va a realizar luego de que este lunes la defensa de Lagos Herrera sufriera un revés judicial tras el rechazo al sobreseimiento definitivo solicitado por el imputado. Pese a ello, el abogado defensor Marcelo Abujiar aseguró que existen antecedentes suficientes para intentar revertir la medida cautelar.
9: La verdad, nosotros siempre hacemos un balance positivo, sin perjuicio de que no se acogió la solicitud de sobreseimiento. Claramente nosotros desconocemos que aquí haya un delito y los hechos que se le imputan a mi representado. Por lo tanto, no es que nosotros queramos a más personas imputadas. Lo que nosotros queremos es un trato justo e igualitario para todo y cada uno de los imputados.
8: La defensa sostiene que el tiempo transcurrido desde la formalización y el avance de las diligencias justifican revisar la necesidad de mantener la cautelar más gravosa. Además, cuestionaron los antecedentes incorporados recientemente a la investigación, entre ellos la declaración de Gonzalo Migueles. Por su parte, el fiscal adjunto de Los Lagos, Marco Muñoz, evitó adelantar la postura del Ministerio Público, aunque afirmó que nuevos antecedentes continúan sumándose a la carpeta investigativa y que serán expuestos durante la audiencia.
4: Vamos con noticias de carácter internacional. En este caso, vamos a contarle lo que ha dicho Irán, que ha prometido a Estados Unidos una respuesta rápida y poderosa a cualquier nueva agresión. Irán advirtió a Estados Unidos que no vuelva a cometer un error de cálculo al asegurar que sus Fuerzas Armadas tienen el dedo en el gatillo para responder de manera rápida, firme y poderosa a cualquier nueva agresión después de que Donald Trump aplazara un inminente ataque contra el país persa. El alto cargo militar, estamos hablando del comandante del cuartel general Yatam al-Anbiya, el mayor general Ali Abdollani, en un comunicado recogido por la agencia Tasmim, vinculada a la Guardia Revolucionaria. El alto cargo sostuvo que la República Islámica y sus fuerzas se encuentran en una posición de mayor preparación militar hoy respecto al pasado. Son las 4 de la mañana con 4 minutos. Vamos a seguir avanzando. Les contamos que en la comuna de Arica hay 19 grados de temperatura, está nublado con una humedad del 79%. En Santiago, 7 grados de temperatura, está despejado con una humedad del 47%.
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4: Llega Javier Aparra y los imposibles con Te Amo Tanto. La vuelta, la especial de Trasnoche de la Radio.

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1: Auditores y auditoras, es momento de comenzar un nuevo especial más del trasnoche de la radio. El niño del campo que cantaba a Whitney. Hoy cumple 34 años el artista británico que convirtió el dolor en números uno. Hablamos de Sam Smith, la voz que no pide disculpas. Sam nació el 19 de mayo de 1992 en Londres, hijo de Frederick Smith, camionero y verdulero, y Kate Cassidy, banquera. Creció en una aldea rural de Cambridgeshire, donde sus padres se alentaron su talento desde pequeño. Todo comenzó en una mañana en el auto de camino a la escuela primaria católica cuando sus padres lo escucharon cantar My Love Is Your Love de Whitney Houston. Lo que oyeron lo dejó sin palabras y lo inscribieron en clases de canto formales. Tenía 8 años, su profesora era Joanna Aiden, cantante de jazz local. Smith pasó su infancia y adolescencia entre ensayos de teatro musical. Su madre, prominente de banquera en Londres, lo hacía cantar para amigos y socios en cenas. Pero no todo fue un apoyo tranquilo. Cuando Sam tenía 15 años, su madre fue despedida de su trabajo por falta grave después de supuestamente dedicar demasiado tiempo de la empresa a la incipiente carrera pop de su hijo. El escándalo llegó a los diarios antes de que Sam hubiese grabado nada que valiera la pena. Ya desde entonces, su nombre generaba conversación. A los 12 años, la carrera de Sam Smith era manejada por 6 representantes distintos, todos con promesas de fama que nunca se materializaron. La industria lo veía venir, pero no sabía cómo encajarlo. A los 18, inspirado por la historia de Lady Gaga, se mudó a Londres para concentrarse en su carrera. Dejó el campo, dejó la seguridad y apostó por sí mismo. Su primer gran golpe no vino como sonista, sino prestando su voz en 2012. Apareció en Latch, el sencillo del dúo de electrónica de ese mismo país, Disclosure, que alcanzó el puesto número 11 en el chart de singles del Reino Unido. La colaboración le consiguió un contrato discográfico. Luego vino otro préstamo igual de decisivo. Sus vocales en La La La del productor Naughty Boy le convirtieron en el número uno del Reino Unido en 2013. 2 canciones de otros, 2 golpes en el mercado y Sam Smith no había lanzado su propio álbum. El sencillo que encendió todo fue Stay With Me, una balada del falsete que le imploraba el afecto a alguien de noche y que se convirtió en un estándar radial desde su lanzamiento en el 2014. Smith citaba como influencias a Whitney Houston y Aretha Franklin, ambas capaces de llevar sus voces al límite del registro mientras se evocaban amor y perdía. Esos mismos temas definirían I'm the Lonely Hour, el álbum debut lanzado en mayo de 2014. La historia detrás de este disco es simple y devastadora. Smith le dijo a la revista Fader: el álbum es sobre un chico del que me enamoré el año pasado y él no me amó de vuelta. Con el tiempo le contó a ese hombre que había inspirado todo el disco. Fue bueno como de forma de cierre. Siento que firmé casi el acta de ese capítulo de mi vida donde seguía entregándome a chicos que nunca iban a amarme. Ahora puedo seguir adelante. El público respondió como si esa historia fuera suya. I'm the Lonely Hour debutó en el número 1 en el Reino Unido y llegó al número 2 de Billboard de los 200 de Estados Unidos al cerrar el 2014. De hecho, fue el tercer álbum más vendido en ese país, solo detrás de la banda sonora de Frozen y de 1989 de Taylor Swift. Vamos a partir con Stay With Me y luego Like I Can. Póngase cómodo, póngase cómoda, porque aquí comienza otro especial más del trasnoche de la radio.

En los Grammy del 2015, en The Lonely Hour fue nombrado como mejor álbum pop, vocal pop, y Stay With Me ganó grabación del año y canción del año. Sam Smith también se llevó el Grammy al mejor artista nuevo. 4 estatuillas en una noche. Tenía tan solo 22 años. Pero esa misma semana llegó una complicación. En enero de 2015 se anunció un acuerdo extrajudicial entre Smith, Tom Petty y Jeff Lynne por similitudes entre Stay With Me y el tema de Petty, I Won't Back Down, de 1989. Smith se dio el 12,5% de las regalías y Petty y Lynne recibieron créditos como coautores, aunque Petty manifestó que la semejanza había sido accidental y expresó su buena voluntad hacia Smith. Ese mismo año llegó James Bond. Smith grabó Reading on the Wall con Jimmy Napes en la película Spectre, que se convirtió en el primer tema de Bond en encabezar el chart de singles del Reino Unido. En la ceremonia de Oscar 2016, Smith ganó el premio a la mejor canción original y en su discurso afirmó incorrectamente que era el primer hombre gay abiertamente declarado en ganar un Oscar, pasando por alto a Elton John y Stephen Sondheim, entre otros. Smith expresó arrepentimiento por el error después. Tenía 23 años y el mundo entero miraba cada palabra que decía. El 28 de abril de 2015, durante un show en Sydney, Australia, Sam Smith sufrió una hemorragia en las cuerdas vocales. En un post de Facebook escribió: "Estoy muy disgustado de anunciar que he estado luchando por recuperar mis cuerdas vocales los últimos 10 días. Desafortunadamente no se han recuperado y voy a necesitar cirugía". Esta fue exitosa y el Massachusetts General Hospital confirmó que se esperaba una recuperación completa. Según Billboard, los médicos le dijeron que la hemorragia era simplemente una reacción física a un ritmo de trabajo implacable y las presiones de haberse convertido de golpe en vocero global de la comunidad LGBT. "Me encanta ser gay y representar a mi comunidad", dijo Smith, "pero al principio no me resultó fácil. La presión era enorme". Smith confirmó a la revista Billboard: "Incluso cuando canto en el estudio, estudio las caras de los presentes para ver si lo he hecho lo suficientemente bien". Vamos a escuchar Restart y luego, bueno, I'm Not the Only One y luego Restart, dos éxitos. Un artista es Sam Smith en Bio Bio.

Bueno, para ir cerrando, en 2019 Sam Smith anunció públicamente que se identifica como no binario y comenzó a usar los pronombres they y them. En 2020 lanzó Love Goes, que recibió críticas mixtas. Dos años después se asoció con la artista alemana Kim Petras con Unholy. La canción fue grabada en Jamaica y debutó en la BBC Radio 1 el 22 de septiembre de 2022. Encabezó el Billboard Hot 100 durante una semana, convirtiendo a Smith y Petras en el primer artista abiertamente no binario y la primera artista abiertamente transgénero, respectivamente, a lograr ese puesto en ese chart. En los Grammy 2023, Smith y Petras ganaron el premio Mejor Dúo Pop del Año con Unholy, convirtiendo a Petras en la primera artista transgénero abiertamente declarada en ganar un Grammy en esa categoría principal. Smith es el primer artista abiertamente no binario en tener una canción número uno en el Billboard Hot 100 y en ganar un Grammy. Ha vendido 4,4 millones de unidades, equivalentes de álbum solo In the Lonely Hour en los Estados Unidos. Hoy cumple 34 años. Empezó cantando Whitney Houston en el asiento trasero de un auto a los 8 años, en un pueblo que nadie conoce el campo inglés. Llegó a Londres sin nada, pasó por 6 managers que no sirvieron de nada. Prestó su voz a otros antes de encontrar la suya propia. Construyó un álbum entero sobre un amor que no le devolvieron y se convirtió en uno de los artistas más importantes de su generación. En sus propias palabras, mi familia todavía me habla como si nada y me alegra, me mantiene normal. Escucharemos Dancing with a Stranger y luego To Be Free es, o más bien fue, el especial del Trasnoche de la Radio con el gran Sam Smith.

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0: Hola, Bio Bio. Buenas, Roberto por acá con familia desde el aeropuerto Arturo Merino de Benítez, rumbo a Quilpué por la ruta 68. Todo tranquilo, todo despejado. Bio Bio la radio.
1: ¿Qué tal? Buenos días, Bio Bio la radio. Juan Carlos por acá, kilómetro 227, ruta 5 norte, atravesando Los Vilos, apuntando a Ovalle. Despejadita la carretera, un poquito de neblina Camanchaca, pero nada grave, con toda precaución. Gracias, saludos.
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3: Pero esa es la versión de José José.
4: Sí.
3: También tenemos por ahí la versión del gran Wildo, que, bueno, es la canción original, pues. Acuérdense que la canción se la hizo Wildo a... Se la regaló ahí a nuestro... Al gran José José. Linda canción esta. Acá nos dicen que el himno alternó noche.
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3: Linda canción esta. Un gran éxito. ¿Esa cuál es? Esta es la versión de Wildo, ¿no?
4: Por momentos. Sí.
3: Ahí está, súbele, Rodrigo. Están llegando audios a través del más 569-9278-88. Y dice. Linda canción esta, es una hermosa canción. Quedan 16 minutos para las 5 de la mañana y para las 16 minutos para las 6 de la mañana en Magallanes y Aysén. Bien, la Fiscalía ECO, junto a la Policía de Investigaciones, se trasladaron hasta un hospital de la zona sur de la capital porque ingresó un hombre con 10 impactos de bala que recibió en la zona inferior del cuerpo de parte de un desconocido mientras circulaba por calle Celanova de la comuna de La Pintana. Calle Celanova, comuna de La Pintana. Esto ocurrió durante la madrugada. ECO fue al hospital Padre Hurtado y luego a La Pintana por el homicidio frustrado con arma de fuego en la vía pública de un hombre que habría recibido alrededor de 10 disparos y se encontraría fuera de riesgo vital. Respecto a esto, habló la fiscal ECO, Denise Valenzuela, justamente en el sitio del suceso en La Pintana, donde entregó detalles a los medios de comunicación respecto a este hecho. Escuchemos lo que dijo y veamos a través de BioBio TV lo que dijo la fiscal.
5: ¿Le puede dar las características de este proceso? ¿Le puede dar las características?
6: La comuna de La Pintana. Respecto de la víctima, esta es una persona de sexo masculino de alrededor de 35 años de edad, quien recibió alrededor de 10 impactos de bala en el cuerpo. Preliminarmente no tenemos personas sospechosas y se está trabajando con la Brigada de Homicidio Sur en la toma de muestras, ya sea de pericias biológicas, ¿cierto? Y también levantamiento de cámaras y resguardo del sitio del suceso.
5: ¿De la dinámica se sabe algo?
6: Preliminarmente, según declaración de la víctima, habría ido circulando en la calle y se habría acercado un vehículo con dos personas, desde el cual una de ellas habría disparado en diversas oportunidades.
5: Cielos.
3: Ahí está entonces la fiscal que entrega a detalles. Estamos hablando de la fiscal Denise Valenzuela de la Fiscalía ECO, que llegó hasta La Pintana donde conversó con los medios de comunicación y entregó detalles sobre este hombre, entonces este homicidio frustrado de un hombre que estaba en la vía pública en La Pintana y que terminó siendo trasladado hacia el Hospital Padre Hurtado. Es información que ocurrió durante esta madrugada y que, por cierto, les contamos acá en el trasnoche de la radio. Tenemos algunos audios que llegan de los auditores que todavía están conectados con nosotros hasta ahora de la madrugada.
7: Hola, Radio Bio Bio.
3: Hola.
7: Buenos días. Desde acá de Italia, el patiperro La Calera. Hoy por dirección Milán, llegando a Verona por la A22. Tenemos una temperatura de 20 grados,
3: bien.
7: Un poquito de sol.
3: Bien, bien.
7: Y todo bien por acá, por el lado de Italia. Un saludo para toda mi familia por allá en el Chilito lindo, que lo extraño mucho. Cariños para todos los oyentes de la radio Bio Bio, la radio.
8: Hola, buenos días. Me dirijo de Santiago, Quillota, por la Panamericana. Por el momento despejado por acá. Voy a la altura de la montaña, camino a la montaña. que Bío Bío la radio.
3: Ahí están, auditores. Pueden continuar enviándonos sus mensajes de audio, no hay ningún problema. Pueden continuar haciéndolo. Es muy sencillo. Más 569-9207-888. Muy, muy sencillo. Nos cuentan cuál es la temperatura, en qué ruta están. Están trabajando, están aprovechando esta madrugada para adelantar trabajos. Están corrigiendo, bueno, corrigiendo pruebas, no sé si a esta hora ya, pero justo hay algunos que ya se están levantando para ir a trabajar. Nos van contando ustedes.
9: Buenos días, Radio Bío Bío, por aquí Fernando, por la ruta 5 Sur, entre Linares y Talca, neblina muy espesa. Más o menos visibilidad, unos 3 metros o 4 metros de distancia. Así que precaución a todos los conductores, aquí rumbo a Santiago, empresas Linaral.
10: Hola, hola, hola, Mario Álvarez. Buenos días, buenos días. Aurelio te saluda. Saliendo de San Bernardo, cruce Colón. Por acá ya voy desplazando autopista central, tomando General Velázquez, destino aeropuerto. Todo sin novedad. Autopista expedita, pocos autos. Que tenga un excelente día, Mario Álvarez.
3: Gracias, auditores. Gracias por esos buenos deseos que se multipliquen para ustedes, Aurelio. Un abrazo grande por estar escuchándonos. Escucharemos ahora a Cheryl Lincoln, Got to Be Real. Es Bío Bío, la radio.

0: Hola, aquí desde Madrid, Rodrigo, con un sol precioso. Ya se nos viene el veranito. Estamos en la Sierra de Madrid, que es una zona muy parecida a mi Santiago, pero guardando las distancias, con una montaña que no supera los 1800 metros, no como nuestros Andes, pero igual, con harto verdecito. Un saludo a todos mis compatriotas.
1: Hola, hola, buen día. Acá, saludos de acá desde la sexta región, con mucho frío. A esta hora levantándome para ir a trabajar. Saludos.
2: Buenos días, Vivo Vivo. Desde transitando por la 5 Norte aquí entre Caldera y Copiapó, el aeropuerto, 11 grados, ruta despejada, clima muy bueno. Si bien la temperatura está baja, no está la sensación térmica tan alta, tan baja, perdón. Que tengan un buen día, Vivo Vivo, la radio.
3: Hola, buenos días, Mario, aquí desde Oslo, Noruega. Trabajando, tenemos un día soleado, muy bonito, esperando ya el verano azul que nos viene encima aquí entre los fiordos noruegos. Un gran saludo a todos los oyentes desde Oslo, Noruega. Saluda Juan Carlos.
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5: Luego de reunirse con representantes de Colo Colo, Universidad de Chile, Universidad Católica de la NFP, el delegado presidencial de la región metropolitana, Germán Codina, confirmó el retorno de los hinchas visitantes a los estadios para los partidos clase A. Codina aseguró que el primer clásico con hinchas de ambos equipos, será a finales de agosto. Este es el partido entre la U y Colo Colo. ¿Esto dónde? En el Estadio Nacional.
6: En agosto ya es el primero de los clásicos Universidad de Chile Colo Colo en el Nacional, y ese clásico ya va a contar con la presencia del público visitante. Durante estas semanas vamos a trabajar en conjunto con los equipos distintas medidas que se van a ir adoptando. Entre ellas, incluso, vamos a comenzar a implementar el control a través de alcotest y narcotest de manera aleatoria en los ingresos, como una manera de generar también el control necesario que permita que quienes concurren al estadio sepan que tienen que hacerlo en buenas condiciones. Porque hoy día, por ejemplo, se aplica una medida que es la de cierre de las botillerías del sector, pero nos hemos dado cuenta que el cierre de las botillerías a una cuadra no garantiza que las personas no lleguen alcoholizadas.
5: En otros temas, Coquimbo Unido se mide hoy desde las 18 horas ante Tolima en el Estadio Francisco Sánchez Rumoroso, en duelo correspondiente a la quinta fecha del Grupo B de la Copa Libertadores de América. Hernán Caputo, el DT del cuadro pirata, adelantó el choque ante los cafetaleros.
7: Enfrentamos un gran rival que, independiente de que haya perdido, que haya tenido una expulsión en el primer tiempo, tanto de local, que está jugando ahí su clasificación en la Liga de Mayor, sabíamos que igual tiene su fortaleza, sabemos que es un equipo duro, sabemos que vienen con toda la ilusión, pero nosotros también. Y sabemos que es un partido importante, pues empiezan a definir todos los grupos o los torneos donde estamos compitiendo, y nosotros queremos ser parte de eso.
5: Del lado de los visitantes, Lucas González, entrenador del cuadro de Ibagué, explicó cómo llegan a este partido.
8: Llegamos en una posición privilegiada en la que seguramente muchos equipos quisieran estar acá peleando semifinales, y con la posibilidad de intentar asegurar una clasificación a la fecha 5. Esto es mérito de lo que estos chicos han hecho y todo el club ha hecho para ponernos en esta posición.
5: Y en el fútbol internacional, y con Neymar como la principal novedad, el entrenador italiano de la selección de Brasil, Carlo Ancelotti, entregó la nómina definitiva de la Canariña para la Copa del Mundo de la FIFA 2026. Ancelotti aseguró que son candidatos para ganar el torneo en Norteamérica.
9: No va a ganar la Copa del Mundo o equipo perfecto. El equipo perfecto no existe. Ha hecho que puede ganar la Copa del Mundo el equipo más resiliente. Queremos ser el equipo más resiliente del mundo para intentar de ganar la Copa del Mundo. Yo no tengo miedo de decir que podemos ganar la Copa del Mundo, porque sé perfectamente que es una expectativa muy alta, más una expectativa alta te mete más motivación.
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5: Escucharemos al dúo Pajarito con Carnaval de Calles, luego las noticias.

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2: Buenos días, bienvenidos al Informador. La Corte de Apelaciones de Concepción recibió los argumentos de la Fiscalía sobre los delitos que busca imputar al destituido fiscal de Los Ángeles, Rodrigo Durán, como presunto miembro de una asociación criminal. Fabián Polanco con el reporte desde Radio BioBio en Concepción.
3: Fueron los ministros de la quinta sala de la Corte Penquista quienes escucharon los alegatos sobre la querella de capítulos que presentó el Ministerio Público contra el exfiscal de Los Ángeles, Rodrigo Durán. Durán es esposo de la abogada Andrea Romero, actualmente en prisión preventiva, a quien según la Fiscalía entregaba antecedentes de indagatorias abiertas contra sus clientes o actuaba derechamente en favor de los imputados. José Luis Andrés, abogado del ex persecutor, descartó los argumentos del Ministerio Público asegurando que se trató de faltas ya reconocidas por su representado.
4: Aquí no existe asociación criminal. Don Rodrigo Durán Fuica, en tanto fiscal del Ministerio Público, jamás entregó información secreta a nadie.
3: La Fiscalía de Ñuble espera que la querella de capítulo sea acogida de manera de poder formalizar a Durán, asegurando al abogado asesor del Ministerio Público, Francisco Soto, que las pruebas están y que lo administrativo no inhibe la acción penal.
5: Él fue objeto de una investigación administrativa interna en el Ministerio Público que terminó con su destitución, pero eso no obsta a la posible existencia de delitos.
3: La Corte de Apelaciones de Concepción dejó pendiente el fallo respecto de Rodrigo Durán, el cual será entregado el 15 de junio próximo y del que dependerá la eventual formalización del destituido persecutor.
2: La Cámara de Diputados aprobó la renovación del estado de excepción para las regiones de Biobío y la Araucanía, la que hoy se votará en el Senado. Nos informa desde Radio Biobío en Temuco, Rodrigo Aguilera.
6: Antes de la votación, el ministro del Interior, Claudio Alvarado, le comunicó a los diputados que se había presentado un proyecto de modificación constitucional para que los militares tuvieran la facultad de detener y revisar personas sin que esté presente un policía. También se anunció un solo jefe de la Defensa Nacional para las provincias de Biobío, Arauco, Malleco y Cautín. El diputado Tomás Kass, de Evópoli, y la diputada Gloria Navellán, del Partido Nacional Libertario, destacaron el anuncio del gobierno, pero hubo opiniones con matices.
7: Que le da más atribuciones a nuestras Fuerzas Armadas para realizar los controles de identidad.
8: Confío en que efectivamente vamos a tramitar y pido urgencia para este proyecto de ley que presentaron.
6: En la oposición, en tanto, hubo reacciones con más cautela. Escuchemos lo que dijeron las diputadas del PPD, Andrea Parra, y del Frente Amplio, Coca Ñanco.
9: Nos sorprendió que en medio de una renovación del estado de excepción el ministro Alvarado comentara el ingreso que hizo de algunas modificaciones. Hay que mirarla detalladamente.
10: El gobierno está utilizando la crisis de seguridad como excusa para avanzar en una lógica cada vez más represiva en la Araucanía.
6: La tercera renovación del estado de emergencia se aprobó en la Cámara de Diputados con 112 votos a favor. Durante la jornada de hoy se votará en el Senado. En Temuco, BioBio, la radio.
2: Vamos con noticias de carácter internacional. Un juzgado de la Audiencia Nacional Española ha imputado al expresidente del gobierno español, José Luis Rodríguez Zapatero, por organización criminal, tráfico de influencias y falsedad documental en la causa que investiga supuestos cobros de comisiones ilegales en el rescate de la compañía aérea Plus Ultra durante la pandemia de COVID-19. Este martes se están registrando las oficinas del ex jefe del Ejecutivo Socialista y otras tres sedes mercantiles, informaron fuentes jurídicas a los medios internacionales. En 2024, la Fiscalía Anticorrupción de España, junto a la Unidad de Delincuencia Económica y Fiscal de la Policía Nacional, descubrió que el dinero del rescate podría haber sido utilizado para blanquear dinero proveniente de la corrupción venezolana. Se trata de la primera vez en democracia que un presidente de gobierno es imputado por la justicia. La imputación fue decidida por el juez Luis Calama, que el pasado 3 de marzo asumió la competencia sobre esta causa que investiga un posible delito de blanqueo en la aerolínea Plus Ultra. 5:05 a.m. Hasta ahora en la ciudad de Valparaíso, 9 grados de temperatura, está mayormente nublado con una humedad del 91%. En Santiago, 7 grados de temperatura, se mantiene despejado con una humedad del 46%.
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0: 5 de la mañana, 7 minutos.
2: Vamos a partir con Peter Gabriel con Big Time, que escuchamos en vivo en la radio.

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1: 5 de la mañana, 12 minutos.
2: La economía chilena cayó más de lo previsto durante el primer trimestre de este año. La actividad se hundió 0,5% y el mercado ve difícil crecer 2% el 2026.
3: Una palabra nomás. Es el primer trimestre, el último trimestre de este gobierno que le damos.
4: Y en realidad la caída se explica básicamente por el sector exportador.
5: También destacamos que en el primer trimestre hubo un mayor gasto en salud.
2: Ya comenzó la entrega del cupón de gas licuado por 27.000 pesos, el que se podrá canjear de forma presencial en Caja Vecina o a través de las aplicaciones móviles de Banco Estado.
6: Creemos que esto está diseñado de manera responsable, queremos que nos funcionen y, por supuesto, reiterar a los alcaldes que nos están mirando que se sumen a este esfuerzo para poder orientar.
2: La sala de la Cámara de Diputados votará hoy en general el proyecto de reconstrucción nacional. El Ejecutivo continúa negociando para amarrar los apoyos y asegurar una amplia mayoría.
7: Se ha socavado la deliberación democrática de nuestros problemas.
8: Pero eso no significa negar la sal y el agua.
9: Se está tramitando el proyecto de devolución del IVA de pañales y medicamentos.
2: El socialismo democrático descartó estar bajo la tutela del Partido Comunista y del Frente Amplio tras las críticas del ministro del Interior, Claudio Alvarado.
10: Los actores políticos de la oposición hemos estado en diálogo, donde estaban presentes parlamentarios también, jefes de bancada.
11: Lo que hace el ministro del Interior de verdad que lo disminuye.
2: El oficialismo espera que la primera cuenta pública del presidente José Antonio Kast sea un punto de inflexión para su administración.
12: Es una tremenda oportunidad en la cuenta pública para tener una foto completa y avanzar.
13: Y yo siento de que hay carteras en donde ya no pueden haber errores, no pueden haber equivocaciones.
2: La oposición y el Partido de la Gente anunciaron una interpelación contra la ministra Trinidad Steinert, acusando la inexistencia de un plan de seguridad.
14: La gente tiene la sensación de que la ministra no está capacitada.
15: El plan existe, lo hemos expuesto en reiteradas oportunidades. Si es necesario hacerlo de nuevo, lo vamos a hacer de nuevo.
2: La moneda introdujo cambios para el despliegue de las Fuerzas Armadas en la macro zona sur. Los militares ahora tendrán más atribuciones.
16: No podemos, las fuerzas, ni carabineros, ni las Fuerzas Armadas, pueden tomarse la justicia en sus manos.
17: El gobierno está utilizando la crisis de seguridad como excusa para avanzar en una lógica cada vez más represiva en la Araucanía.
2: El Senado postergó la votación en particular de escuelas protegidas y la iniciativa, respetando los plazos legislativos, sería despachada en junio.
18: Yo espero que ellos puedan llegar a un acuerdo y que podamos darle la buena noticia a todos los padres y apoderados.
19: Se va a tener que votar al regreso de la semana distrital.
2: En el marco de la trama bielorrusa, el tribunal rechazó la solicitud de sobreseimiento definitivo presentada por la defensa del abogado Eduardo Lagos Herrera.
20: La verdad, nosotros siempre hacemos un balance positivo, sin perjuicio de que no se acogió la solicitud de sobreseimiento. Claramente nosotros desconocemos que aquí haya un delito y los hechos que se le imputan a mi representado.
2: Por el delito de homicidio por omisión fue formalizado el padre de una niña de 2 años que murió tras caer de un piso 11 en la comuna de Las Condes.
21: El imputado se representó la posibilidad de que ocurriera este hecho y no le importó. Este imputado llevó a su hija menor de edad a este departamento, habiendo asumido el compromiso expreso ante el Tribunal de Familia de poner vallas de seguridad.
2: Acusando que las medidas afectarán directamente la seguridad de pasajeros, gremios de taxistas se manifestaron contra los cambios que impulsa el Ministerio de Transportes en la denominada Ley Uber.
22: Estamos retrocediendo 30 años en el rubro del taxi. Es una barbarie lo que está haciendo el ministro. Esto se va a escapar de las manos, señor. Ese es el problema. Estamos regulando para abajo.
2: El presidente de los Estados Unidos, Donald Trump, afirmó que pospuso por un breve periodo de tiempo un ataque a Irán con el fin de dar margen a las negociaciones. Las manifestaciones realizadas en La Paz, en Bolivia, por sectores que piden la renuncia del presidente Rodrigo Paz, derivaron en ataques y saqueos contra instituciones públicas, edificios y negocios privados. En el deporte, la delegación presidencial metropolitana confirmó que el superclásico entre Universidad de Chile y Colo-Colo, programado para agosto, se jugará con ambas hinchadas en las tribunas del Estadio Nacional.
23: Durante estas semanas vamos a trabajar en conjunto con los equipos distintas medidas que se van a ir adoptando.
2: Y hoy, desde las 18 horas, Coquimbo Unido se mide ante Deportes Tolima por la quinta fecha del Grupo B de la Copa Libertadores de América.
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1: Cinco de la mañana, 17 minutos.

0: Hola, buen día. Paradero 2, Agua Santa, subida. Hay un vehículo incrustado en la barrera de New Jersey. Atención, y mucha neblina en la parte alta de la ciudad. Buen día.
1: Buenos días. Lorenzo desde Calama, preparando la última jornada del turno. 3 grados de temperatura, 3 grados de temperatura a la hora, haciendo frío. Pero ya preparando el día para después descansar, lo que corresponde.
2: Buenos días, Radio Bio Bio. Gabriel por acá, de Transportes Vidal. Cruzando Bypass de Rancagua, sin neblina, poco vehículo. Gracias, Radio Bio Bio.
3: Ustedes pueden, auditores, seguir comentándonos cuál es la condición de las rutas. Su visión siempre es muy importante, es muy relevante, porque así podemos ir unificando opiniones, más que opiniones, sus propios informes, ¿sí? Están de pronto en alguna ruta que tenga alguna novedad, su audio siempre va a ser muy esperado por nuestro equipo, porque así usted también lo comenta, nos va diciendo lo que está ocurriendo en diferentes rutas. Por ejemplo, nuestro siguiente audio.
4: Buenos días, Vivo Vivo la radio. Antes de llegar a Santa Marta por camino de Lipilla, semáforo peatonal no está funcionando, y en Santa Marta, al frente de la Guillier, tampoco está funcionando. 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
3: Música de Ray y Mark Ronson con Suzanne, que tenemos de fondo. Vamos a revisar el pronóstico del tiempo. Okidoki, es momento de buscarlo. El pronóstico del tiempo. Vamos a partir en la región de Magallanes, Antártica chilena, en Punta Arenas, mínima de 6, máxima de 11 grados, nubosidad parcial ocasionalmente nublado y chubascos aislados con viento entre 40 y 60 kilómetros por hora. En Coyhaique, nublado con niebla y helada por la mañana. Por la tarde, despejado, variando a despejado, mira, muy bien. Nos espera un día con una mínima de menos 1, máxima de 14 grados en Coyhaique. En Puerto Montt nos espera un día con una temperatura mínima de 6 grados, máxima de 14. Nublado, neblina por la mañana, por la tarde estará completamente despejado. En el caso de Ancud, Castro y Quillón, la mínima será de 4, la máxima de 14 grados. Nubosidad parcial y neblina por la mañana, y por la tarde estará despejado al menos en esas tres comunas. En Osorno, mínima de 6, máxima de 14 grados. Nublado y neblina por la mañana. Por la tarde, completamente despejado. La pregunta es, ¿qué estará pasando en Valdivia? Nublado con niebla por la mañana. Por la tarde, va a estar despejado. Mínima de 4, máxima de 15 grados. Atención, porque vamos a ir a Temuco. Mínima de 2, máxima de 16 grados. Nublado con niebla por la mañana. Por la tarde, completamente despejado. En el caso de Concepción, mínima de 4, máxima de 16 grados. Nubosidad parcial por la mañana. Por la tarde, despejado para esa zona de la región del Biobío. En Chillán nos espera un día cubierto con neblina y helada por la mañana. Por la tarde, completamente despejado. En el caso de Talca, cubierto con neblina por la mañana. Por la tarde, despejado. Mínima de 1 grado, máxima de 16. En Rancagua estará completamente despejado en esa zona del país. La mínima es de 2, la máxima 24 grados. En Santiago nos espera un día soleado, va a estar completamente despejado. Mínima de 3, máxima de 25 grados. En la región de Valparaíso, tanto San Felipe como Los Andes, sector cordillerano, estará despejado. Mínima de 2, máxima de 28 grados. En el caso de Valparaíso, mínima de 7, máxima de 12 grados. Cubierto con neblina por la mañana, por la tarde estará cubierto. Vamos más al norte, iremos a La Serena, Coquimbo. Estará cubierto toda esta jornada de día martes 19 de mayo. Mínima de 10, máxima de 14 grados. En Antofagasta estará nublado por la mañana, por la tarde nublado variando nubosidad parcial. Mínima de 14, máxima de 17 grados. En Iquique, mínima de 17, máxima de 21 grados. Nublado variando despejado por la mañana, por la tarde completamente despejado. En el caso de Arica, siempre Arica, la ciudad histórica, mínima de 19, máxima de 22 grados, cubierto variando despejado por la mañana, por la tarde, completamente despejado. En Isla de Pascua, en Rapa Nui, nos espera un día nublado, ocasionalmente nubosidad parcial y chubascos aislados, tanto en la mañana como por la tarde, mínima de 19, máxima de 25 grados Celsius. En el caso del archipiélago Juan Fernández, cubierto por la mañana, por la tarde, cubierto con viento entre 25 y 40 kilómetros por hora, mínima de 13, máxima de 16. Y en la península Antártica, mínima de menos 5, máxima de menos 2, estará despejado. Es el pronóstico del tiempo para todo el país.

0: días, Radio Bio Bio. Aquí Diego, trasladándose Ruta 5 Sur a la altura de San Gregorio Parral. Neblina, visualidad de 2 metros. Mucha precaución a los conductores. Buenos días, Radio Bio Bio.
1: Buenos días, amigos de Radio Bio Bio, para informar que desde ayer en la tarde, semáforos de Lira con Curicó se encuentran apagados. Aún no han venido a reparar. Así que mucha precaución y ojo que más tarde se va a hacer una gran congestión por esa arteria.
2: 5 de la mañana, 30 minutos.
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4: El 19 de mayo de 1536 fue ejecutada la famosa Ana Bolena, la segunda esposa del rey Enrique VIII de Inglaterra. Ana Bolena había nacido en 1507 en Rochford Hald. Con solo 12 años de edad, su padre, Sir Thomas Boleyn, la llevó a Francia para que se desenvolviera en la corte como dama de honor de la reina Claudia, y allí se mantuvo por 3 años. Después regresó a Gran Bretaña para ocupar un lugar en la corte del rey Enrique VIII. Se cuenta que Ana poseía notables facultades para las escenas. Interpretaba con pasión a los personajes teatrales de la época y recitaba poesía con una voz modulada y encantadora. Fue en una reunión social donde actuó ante el soberano cuando se produjo el flechazo más célebre de la historia. Dicen que el rey quedó subyugado por la doncella y no tardó en otorgar títulos y prebendas a la familia Boleyn en un intento de paralizar el noviazgo de Ana con Henry Percy, un rico heredero del condado de Northumberland. Por entonces, Enrique VIII y su primera esposa habían sido padres de una niña y que en principio, a la espera de un varón,

0: era la principal aspirante al trono inglés. Ahora, con Ana a su lado, se podía pensar en un príncipe de sangre inglesa y en la continuidad del linaje monárquico. Entonces, para divorciarse, Enrique VIII, convencido defensor de la fe católica, intentó divorciarse de su primera esposa ante el Papa Clemente VII, argumentando que él había sido el segundo plato, ya que Catalina, su primera esposa, era viuda de su hermano Arturo. Lo único cierto es que Catalina había sobrepasado con creces los 40 años, y ya no era tan bella, por cierto, pero además era difícil que pudiera darle el hijo varón que estaba esperando Enrique, esperaba a su sucesor. El pontífice, sin embargo, no quiso conceder el divorcio, por lo que el asunto lo resolvió el arzobispo de Canterbury, desencadenándose el cisma religioso que desembocó en la proclamación del anglicanismo como religión oficial de Inglaterra. Así, por estos problemas de divorcio, nació la Iglesia Anglicana. En enero de 1533, Enrique VIII entonces se casó con Ana Bolena, la que fue proclamada reina de Inglaterra. Y tres meses más tarde, nació Isabel. O sea, ella se casó preñada. Desde su boda, Ana dejó de ser un dechado de virtudes y se convirtió, de manera rápida, en un ser irascible, provocador y caprichoso, que terminó desquiciando a su marido, siempre impaciente por conseguir a su heredero. Finalmente, y luego que nació un varón, que falleció a las pocas horas, la pareja acabó destruida. En mayo de 1536, Ana, víctima de una conspiración, fue acusada de traición, incesto, adulterio y herejía. Todo esto era promovido por la camarilla cercana al monarca, al rey, a Enrique VIII de Inglaterra, que ya por entonces estaba enamorado de quien iba a ser su tercera esposa, Jane Seymour. Así llegamos al 19 de mayo, día en que se cumplió la pena capital. Ana Bolena se dirigió al cadalso muy digna y muy tranquila. La ejecución fue rápida, con un solo golpe. Según se cuenta, el verdugo fue tan considerado con Ana que dijo: «¿Dónde está mi espada?» y luego la degolló, para que ella pensara que tenía unos segundos más de vida, cuando en realidad la espada ya venía rumbo a su cuello.
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4: 5 de la mañana, 35 minutos.
5: Escucharemos a Miranda junto a Cristian Castro. Esto se llama Prisionero.

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1: 5:39, estamos haciendo el trasnoche de la radio, ya prácticamente en la etapa final de este programa, de esta edición, de esta entrega del día martes 19 de mayo. Y atención porque, bueno, durante esta jornada les habíamos contado sobre la situación que había ocurrido en la comuna de Maipú, y ya hay información que ha entregado Carabineros hace escasos minutos. Entendemos que esta es una situación que ocurrió en la madrugada. Estamos hablando de un robo de tipo portonazo que ocurrió el martes, este martes, más bien ocurrió, claro, aquí aparece el día martes 18 de mayo, pero entendemos que es martes 19, hay un error de tipeo. A las 0:25 horas, 25 minutos pasada la medianoche, Carabineros recibió una comunicación radial de CENCO, de la central de comunicaciones de la institución, en el sentido que se debían trasladar a calle Capellán Florencio Infante, intersección con Camino El Bosque, la comuna de Maipú, por el procedimiento de un robo de un vehículo. Al llegar a este lugar, se entrevistaron con un hombre de 71 años, quien manifestaba que concurrió a buscar a su nieto en la calle Obispo Manuel Umaña, la comuna de Maipú, y posterior al descender de su vehículo fue abordado por cuatro delincuentes vestidos con ropas oscuras, quienes, mediante intimidación con un arma tipo pistola, lo golpearon en la cabeza para luego sustraer su vehículo, dándose posteriormente a la fuga en dirección desconocida. Estamos hablando de una camioneta gris modelo Qashqai, esto es una camioneta Nissan. Esto ocurrió, el conductor terminó lesionado. Entendemos que no son lesiones de tan gravedad, pero sí lesiones considerables, porque claro, estamos hablando de un robo donde además se utiliza un arma de fuego tipo pistola con la que además le pegan en la cabeza. Bastante cobardes por lo demás, hay que decirlo. Y un adulto mayor, estamos hablando de un hombre de 71 años. Ahora, esto está en pleno desarrollo. ¿Por qué en pleno desarrollo? Porque se están desarrollando las diligencias. Pero ya les confirmamos lo que ocurrió entonces. Esto fue en Capellán Florencio Infante, con Camino El Bosque, comuna de Maipú, donde ocurrió este robo con violencia, robo con intimidación más bien, esa es la tipificación. Por ahora no se han encontrado detalles sobre el paradero del vehículo, que es una camioneta gris Qashqai. La placa patente la tengo aquí, es LCHT68. La vuelvo a reiterar, es una camioneta gris, marca Nissan, modelo Qashqai, placa patente LCHT68. LCHT68. Esto ocurre en Maipú, situación que está en pleno desarrollo y que, por cierto, les vamos a estar contando a medida que podamos encontrar más detalles. Por ahora no hay indicios de que se haya podido dar con los delincuentes. No está esa información, por lo tanto, entendemos que se están haciendo las diligencias para poder dar con el paradero del vehículo, pero también con estos delincuentes que terminan agrediendo a este adulto mayor de 71 años. Información que ocurrió durante esta madrugada aquí en la región metropolitana. Escucharemos a Genesis, esto se llama Invisible Touch. Quedan prácticamente ya 17 minutos para las 6 de la mañana.

0: Faltan 14 minutos para las 6 de la mañana.
1: 5:46, estamos haciendo el trasnoche, 6 de la mañana con 46 minutos en la región de Aysén y la región de Magallanes y Antártica chilena. Hay un uso diferente, hay una hora más, sí. Están en el futuro. Ya, atención, porque también queremos contarles cuál es la condición del aire para este día 19 de mayo. Hay diferentes colores. La verdad que esto es un verdadero arco iris en la página web del pronóstico de la calidad aérea del Ministerio de Medio Ambiente, porque hay de todo un poco. La verdad es que en la región metropolitana, en el Valle Central de O'Higgins y en Curicó y Romeral, la condición del aire más Osorno, entonces reitero, región metropolitana, Valle Central de O'Higgins, Curicó y Romeral, además de Osorno, la calidad del aire es regular. En el caso de Valdivia, Puerto Montt y Puerto Varas, el aire es bueno. Ese es el indicador, es un color verde. El anterior, regular, que ya les mencionaba, es de un color amarillo. Eso sí, hay alerta en las zonas de Talca y Maule, Concepción Metropolitano y Los Ángeles, además de Temuco y Padre Las Casas. En esos sectores está la alerta, que es un color más bien naranjo. Y luego tenemos tres sectores en nuestro país que están con preemergencia, que es Linares, Chillán y Chillán Viejo y Coyhaique. Esos tres sectores están con un indicador de color rojo, que quiere decir que están en preemergencia. La más gravosa es emergencia, que ya es de un color más bien, yo diría, morado. Pero por ahora eso no ha ocurrido en nuestro país. Entonces reiteramos, región metropolitana, el Valle Central de O'Higgins, Curicó, Romeral y Osorno están con el indicador regular. Valdivia, Puerto Montt y Puerto Varas, el aire, la condición del aire es bueno. En el caso de Concepción Metropolitano, Los Ángeles, Temuco y Padre Las Casas están en alerta y preemergencia, bueno, además de Talca y Maule, que ya había mencionado, y preemergencia está Linares, Chillán Viejo, Chillán y Coyhaique. Así que ahí está la información. En todo caso, usted también lo puede revisar, ¿eh? Es Aire Chile, lo puede poner en Google y automáticamente va a poder encontrar ese dato, que además es bien interesante, bien relevante, sobre todo si usted va a viajar a algún sector y quiere saber cómo va a estar el pronóstico del aire, sobre todo si va a hacer actividad física o alguna actividad al aire libre, lo puede hacer de esa forma. 5:49, antes de ir a la información de la ruta, escucharemos a Julieta Venegas con esto que se llama Mismo Amor. A la vuelta, la información de la ruta, no te vayas.

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1: Faltan 8 minutos para las 6 de la mañana.
2: Ruta 5 Sur entre Buin y Río Claro está despejado, pero atención porque hay una serie de trabajos con intervención de pista. El primero de ellos es en el kilómetro 134 en dirección hacia el sur. Hay intervención de pista también en el kilómetro 112 en dirección hacia el norte y en el kilómetro 99 en dirección hacia el sur. Eso sí, está despejado. Y en el acceso sur a Santiago, en el tramo enlace de Espucio al paso superior a Angostura, se mantiene despejado y sí, sin novedades.
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1: Faltan 5 minutos para las 6 de la mañana.
2: Ya nos vamos casi. Que tengan una excelente jornada, que les vaya muy bien. Recuerde que, bueno, hoy en Santiago al menos va a haber una temperatura bastante alta, va a llegar a los 25 grados, va a estar soleado, así que los que tienen la posibilidad de lavar ropa va a tener que aprovechen a sacar el día de hoy, porque los próximos días la temperatura va a bajar muchísimo. Hay un consejo ahí, mitad de semana nunca. ¿Ah? ¿Cómo dice? Del dueño, claro, de un pseudo dueño de casa, diría yo, la verdad. Bien, recuerden que nos pueden seguir enviando sus mensajes a través de nuestro WhatsApp. Estamos muy atentos si es que hay alguna situación en el metro. Y no tan solo aquí en Santiago, sino que en diferentes partes del país, sobre todo en la zona norte, si hay alguna situación, como por ejemplo los que nos mencionaban varios auditores con el tema de la neblina, si hay alguna situación en la ruta que usted nos quiera mencionar, nos quiera enviar un video, un audio, una foto, lo que sea. Nosotros estamos muy atentos para responderles y le agradecemos, por cierto, su sintonía y su preferencia. Que les vaya bien. Rodrigo de la Rosa, que llegues bien a tu hogar. Ten cuidado con los alacranes, porque la vez pasada nos contó ahí Rodrigo que había tenido un problema con un alacrán. Así que se puso a pelear ahí. ¿Cómo quedó el alacrán? No lo sabemos. Lo que sí, te agradecemos por haber estado con nosotros hoy día, Rodrigo. Que llegues bien. Ustedes a sus trabajos, que lleguen muy bien. Sigan en compañía de la radio. Y si va camino a casa, que tengas buen descanso. Nos vemos mañana. Chau.

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3: La economía chilena cayó más de lo previsto durante el primer trimestre de este año. La actividad se hundió 0,5% y el mercado ve difícil crecer un 2% en este 2026.
4: Una palabra nomás. Es el primer trimestre, el último trimestre de este gobierno que te damos.
5: Y en realidad la caída se explica básicamente por el sector exportador.
6: También destacamos que en el primer trimestre hubo un mayor gasto en salud.
7: El Banco Central subió el requerimiento adicional de capital para los bancos ante la incertidumbre global.
3: Ya comenzó la entrega del cupón de gas licuado por 27.000 pesos, el que se podrá canjear de forma presencial en las cajas vecinas o a través de las aplicaciones móviles del Banco Estado.
8: Creemos que esto está diseñado de manera responsable, queremos que nos funcionen y por supuesto reiterar a los alcaldes que nos están mirando que se sumen a este esfuerzo para poder orientar.
7: La sala de la Cámara de Diputados votará hoy en general el proyecto de reconstrucción nacional.
3: El Ejecutivo continúa negociando para amarrar los apoyos y asegurar una amplia mayoría.
9: Se ha socavado la deliberación democrática de nuestros problemas.
10: Pero eso no significa negar la sal y el agua.
11: Se está tramitando el proyecto de devolución del IVA de pañales y medicamentos.
7: El socialismo democrático descartó estar bajo la tutela del Partido Comunista y del Frente Amplio, tras las críticas del ministro del Interior, Claudio Alvarado.
12: Los actores políticos de la oposición hemos estado en diálogo, donde estaban presentes parlamentarios también, jefes de bancada.
13: Lo que hace el ministro del Interior de verdad que lo disminuye.
3: El oficialismo espera que la primera cuenta pública del presidente José Antonio Kast sea un punto de inflexión para su administración. El exmandatario, Gabriel Boric, no asistirá.
14: Es una tremenda oportunidad de la cuenta pública para tener una foto completa y avanzar.
15: Y yo siento de que hay carteras en donde ya no pueden haber errores, no pueden haber equivocaciones.
7: El servicio electoral objetó como gasto el panel blindado de la campaña presidencial de José Antonio Kast. También hizo observaciones a la contabilidad de Evelyn Matthei y Janet Jara.
3: La oposición y el Partido de la Gente anunciaron una interpelación en contra de la ministra de Seguridad Pública, Trinidad Steiner, acusando la inexistencia de un plan de seguridad.
16: La gente tiene la sensación de que la ministra no está capacitada.
17: El plan existe, lo hemos expuesto en reiteradas oportunidades. Si es necesario hacerlo de nuevo, lo vamos a hacer de nuevo.
7: La moneda introdujo cambios para el despliegue de las Fuerzas Armadas en la macro zona sur. Los militares ahora tendrán más atribuciones.
18: No podemos, las fuerzas, ni carabineros ni las Fuerzas Armadas, pueden tomarse la justicia en sus manos.
19: El gobierno está utilizando la crisis de seguridad como excusa para avanzar en una lógica cada vez más represiva en la Araucanía.
3: El Senado postergó la votación en particular de escuelas protegidas y esta iniciativa, respetando los plazos legislativos, sería despachada en el mes de junio.
20: Yo espero que ellos puedan llegar a un acuerdo y que podamos darle la buena noticia a todos los padres y apoderados.
21: Se va a tener que votar al regreso de la semana distrital.
7: En el marco de la trama bielorrusa, el tribunal rechazó la solicitud de sobreseimiento definitivo presentada por la defensa del abogado Eduardo Lagos Herrera.
22: La verdad, nosotros siempre hacemos un balance positivo, sin perjuicio de que no se acogió la solicitud de sobreseimiento. Claramente nosotros desconocemos que aquí haya un delito y los hechos que se le imputan a mi representado.
3: Por el delito de homicidio por omisión, fue formalizado el padre de una niña de 2 años, quien murió tras caer de un piso 11 en la comuna de Las Condes.
0: el imputado se representó la posibilidad de que ocurriera este hecho y no le importó. Este imputado llevó a su hija menor de edad a este departamento habiendo asumido el compromiso expreso ante el Tribunal de Familia de poner vallas de seguridad.
7: Acusando que las medidas afectarán directamente en la seguridad de los pasajeros, gremios de taxistas se manifestaron contra los cambios que impulsa el Ministerio de Transportes en la llamada ley Uber.
1: Estamos retrocediendo 30 años en el rubro del taxi. Es una barbarie lo que está haciendo el ministro. Esto se va a escapar de las manos, señores. Y ese es el problema. Estamos regulando para abajo.
3: En el ámbito internacional, el presidente chino Xi Jinping recibe hoy a su par Vladimir Putin en Pekín, 4 días después de haber recibido a Donald Trump.
7: El presidente iraní Masoud Pezeshkian defendió las negociaciones con Estados Unidos como un acto de dignidad nacional, no de rendición.
3: Donald Trump afirmó que pospuso por un breve lapso un ataque a Irán con el fin de dar margen a las negociaciones.
7: Al menos 5 personas, 2 de ellas los tiradores, murieron en el ataque contra la mezquita más grande del condado de San Diego en Estados Unidos.
3: En Egipto, 8 víctimas fatales dejó un hombre quien disparó indiscriminadamente contra un grupo de personas en una estación de autobuses al sur de El Cairo.
7: El gobierno de Bolivia denunció la presencia de grupos armados en las protestas contra Rodrigo Paz.
3: En los deportes, la delegación presidencial metropolitana confirmó que el superclásico entre la Universidad de Chile y Colo-Colo, programado para el mes de agosto, se jugará con ambas hinchadas en las tribunas del Estadio Nacional.
2: Durante estas semanas vamos a trabajar en conjunto con los equipos distintas medidas que se van a ir adoptando.
7: Hoy, desde las 18 horas, Coquimbo Unido se mide ante Deportes Tolima por la 5ª fecha del Grupo B de la Copa Libertadores de América.
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24: 6:07 a.m.
7: Muy buenos días, bienvenidos a Radiograma. Junto a Katherine Covillo damos comienzo a esta edición. Vamos a comenzar a revisar noticias relevantes, noticias importantes ocurridas tanto en Chile como en el mundo en las últimas horas. Estaremos hasta las 10 de esta mañana y nuestro compromiso es que usted quede totalmente informado. Le ofrecemos desde ahora información independiente. Katherine, buenos días.
3: ¿Cómo estás, Tomás? Buenos días también a nuestros auditores, a todos quienes ya están con nosotros y van a estar acompañándonos en esta revisión de las noticias. A esta hora siempre saludamos a todos ahí en las 43 estaciones de Biobío, la radio en todo el país, que están conectadas para informarse. También, por supuesto, quienes están en la plataforma digital es biobiochile.cl y, por supuesto, quienes nos escuchan y nos ven a través de Biobío TV.
7: Santiago en estos instantes está con el cielo despejado. La temperatura alcanza los 3,9 grados. La humedad es del 80%. Para esta jornada, Santiago espera un día despejado y una temperatura máxima de 25 grados. Viña del Mar y Valparaíso están con cielo cubierto, con niebla, temperatura 7 grados. La humedad es del 100%. En Viña del Mar y Valparaíso se espera un día que va a estar cubierto con neblina en la mañana, la tarde va a estar cubierta y una temperatura máxima de 12 grados. En Concepción, en estos instantes, el cielo está parcialmente nublado. La temperatura en Concepción en estos momentos alcanza los 5 grados. La humedad es del 87%. Para Concepción se espera un día que va a estar con nubosidad parcial en la mañana, en la tarde va a estar despejado y una temperatura máxima de 16 grados.
3: Revisamos también la calidad del aire en toda la zona centro y sur del país, la que cuenta con estaciones de monitoreo para estos fines. Se complica el panorama, vemos aire irregular, que es el color amarillo que ustedes ven en Biobío TV, en la región metropolitana, en el Valle Central de O'Higgins, en Curicó y Romeral y luego más al sur en Osorno. Hoy hay alerta ambiental y en ese color naranja que ustedes ven en la pantalla, en Talca y Maule, también en Concepción, definido para estos fines como Concepción Metropolitano, en Los Ángeles y en Temuco y Padre Las Casas. Lo más complicado de hoy es preemergencia ambiental, está presente en Linares, en Chillán Viejo y también en Coyhaique. El aire está bueno solamente en Valdivia, en Puerto Montt y en Puerto Varas, según este reporte en línea que entrega el Ministerio de Medio Ambiente. Acá en la región metropolitana, con aire irregular, rige la restricción vehicular, comienza a las 7:30 de la mañana, está vigente hasta las 21 horas y está rige, digo, en toda la provincia provincia de Santiago, más San Bernardo y Puente Alto. Hoy los dígitos son 0 y 1, y esto es para vehículos y motos con sello verde inscritos antes del 1 de septiembre del año 2011, y por cierto, los no catalíticos.
7: Para los vehículos sin sello verde, los dígitos son 0, 1, 2 y 3. Y le recuerdo que la prohibición para circular es total al interior del anillo Américo de Expulsión. Nos vamos de inmediato a las noticias.
3: Comencemos de inmediato. Vamos a una de nuestras unidades móviles en la región metropolitana, en estado grave, pero fuera de riesgo vital. Así se encuentra un hombre quien fue baleado en más de 10 oportunidades. Esto pasó en La Pintana.
7: En tanto, detectives de la Policía de Investigaciones detuvieron a 9 personas imputadas de realizar un fraude al fisco por casi 2.000 millones de pesos, delito que estaría relacionado a la devolución de impuestos. Nos trasladamos hasta una de nuestras unidades móviles en la región metropolitana.
3: Ampliamos de inmediato el informe. Cristian Borkowski, ¿qué tal? Buenos días.
4: Hola, muy buenos días. Sí, una nutrida agenda policial a esta hora de la mañana. Vamos a partir con lo primero que señalaban ustedes y que tiene que ver con el estado grave en el que se mantiene este hombre, mayor de edad, chileno, 30 años aproximadamente, que fue baleado en plena vía pública por desconocidos que se trasladaban en un automóvil. Una pareja de desconocidos, aparentemente uno de ellos, solamente bastó para poder acribillar a esta persona, y pensándolo muerto, creyéndolo fallecido, abandonaron el sitio del suceso en dirección desconocida. ¿Dónde ocurre esto? En la calle Celanova, en la comuna de La Pintana, en horas de anoche, donde personal del equipo contra crimen organizado y homicidios instruyó al trabajo de la Brigada de Homicidios de la PDI para que pudiese aclarar las circunstancias. Este hombre, por increíble que parezca, después de haber recibido 10 impactos de bala en diferentes partes del cuerpo, no murió. Está, eso sí, fuera de riesgo vital, pero con lesiones de carácter grave, internado en el Hospital Padre Hurtado, casi en los límites de la comuna de La Granja con La Pintana. Y acá en el lugar, precisamente, hablamos con la vocera del Ministerio Público, del fiscal Eco, que nos entregó más detalles, Denis Valenzuela, acá en este lugar, porque lograron entrevistarse con los médicos, con el equipo que atendió y asistió a esta persona, y precisamente ahí en el lugar el Ministerio Público se refirió a este caso.
5: Una persona de sexo masculino de alrededor de 5 años de edad, quien recibió alrededor de 10 impactos de bala en el cuerpo. La víctima habría ido circulando en la calle y se habría acercado a un vehículo con dos personas, desde el cual una de ellas habría disparado en diversas oportunidades.
4: Esta situación sigue abierta dentro de la investigación. Los peritos están trabajando en el hospital y también en el lugar de los hechos, donde se encontró evidencia balística abundante, ustedes entenderán, luego que la víctima hubiese recibido 10 impactos balísticos de diverso calibre, producto de este hecho que se registró ahí en la comuna de La Pintana. Mientras eso sucede, vamos a cambiar de tema y nos vamos a ir al otro hecho. De las calles policiales, nos vamos a ir al aspecto tributario. Ahí también ocurrió un delito que tiene que ver con 9 personas que están detenidas y que están involucradas a una verdadera organización criminal que tiene que ver con devolución de impuestos mediante declaraciones de dividendos inexistentes. Esto ocurre en diferentes comunas de Santiago. Tenían una empresa armada y lista para poder desarrollar este modus operandi reconocido como lavado de activos, y donde el modus operandi requería el reclutamiento de 63 personas naturales, a quienes les robaron lisa y llanamente y directamente la identidad, porque reclutaron a estas personas para utilizar sus identidades, claves tributarias, para la presentación de formularios falsos. Con toda esta maquinaria que estaban desarrollando desde hace un buen tiempo, estas personas, los 9 imputados, están justamente imputados, valga la redundancia, de haber obtenido más de 2.000 millones de pesos, dinero que le quitaron directamente al fisco, al Servicio de Impuestos Internos, y toda esta situación va a ser aclarada durante horas de la mañana, porque va a haber un punto de prensa donde justamente quien está a cargo de esta unidad policial, que es la Brigada Investigadora de Lavado de Activos de la PDI, va a dar respuesta a todas las consultas relacionadas con este caso de fraude millonario al fisco, y a la que van a asistir también autoridades del Ministerio Público, tanto de la Fiscalía Occidente como de la Fiscalía Local de Maipú. Y vamos a terminar rápidamente este informe policial con una noticia que también afectó a una familia en la comuna de Pirque, una casona en un sitio exclusivo que está ubicado en esa comuna, en el sector de Loma del Durazno con Loma Tendida. Un siniestro que destruyó completamente una canzona. Bomberos de Puente Alto se vio la obligación de activar la primera alarma de incendio y solicitar apoyo al cuerpo de bomberos más cercano, que es el de La Granja. Llegaron al lugar, tuvieron mucha dificultad para poder controlar este incendio, puesto que había muchos vehículos en la entrada. Estamos hablando de un condominio que está al lado de un club de golf, y este recinto resultó completamente afectado por las llamas. Además de eso, bomberos tuvo un evidente problema de abastecimiento de agua, lo que generó que llegaran varios camiones aljibes para poder abastecer de agua a los carros bombas que estaban trabajando en este lugar. Afortunadamente no hay personas lesionadas, solamente daños materiales. 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
24: 6 de la mañana, 15 minutos.
7: La policía de investigaciones indaga el crimen de un hombre que resultó baleado. Esto ocurrió en la comuna de Maipú.
3: En esa misma comuna, Carabineros indaga un robo en modalidad de portonazo que afectó a un adulto mayor, una persona de 71 años. Estamos en otra de nuestras unidades móviles en la región metropolitana. Rodrigo Pino, buenos días.
6: ¿Cómo están ustedes? Muy buenos días. Y partimos en la comuna de Maipú. Dos hechos policiales de las últimas horas, partiendo con un homicidio registrado en las horas de la madrugada y que tiene trabajando hasta ahora a personal de la Policía de Investigaciones, también al equipo contra el crimen organizado y homicidios de la Fiscalía. Todo esto comenzó cerca de las 2:30 de la madrugada, cuando se recibió una alerta respecto en calle Europa con del ferrocarril. Se habían escuchado disparos. Llega Carabineros hasta este lugar, pero no encuentra ninguna evidencia al respecto. Sin embargo, minutos después, nuevamente se recibe otra alerta de Carabineros señalando que en el pasaje Suecia, en esta comuna de Maipú, había una persona con una herida de bala en el cuello. Llega Carabineros hasta este punto y accede hasta un bloque de departamentos, hasta el segundo piso, donde las afueras de este inmueble se encuentra esta persona tendida en el piso sin signos vitales y con este impacto de bala en su cuello. Inmediatamente se activan los protocolos, se alerta al Ministerio Público y finalmente decide que el abrigado de homicidios de la PDI queda a cargo de esta investigación, donde hasta ahora se desconoce mayores antecedentes respecto de quién sería este hombre que fue baleado en la comuna de Maipú y el contexto del cual se produjo el disparo en contra de esta persona. Hay una investigación en curso, se está verificando con los testigos y vecinos del sector si hay un antecedente respecto a disparos que se produjeron en este sector o en los alrededores, recordando el primer llamado que tuvo Carabineros en el sector de la calle del ferrocarril, antecedentes que están actualmente en desarrollo. Y también en la comuna de Maipú se produjo un incidente vinculado a un robo con intimidación de vehículo pasada la medianoche, el sector de la calle Capellán Florencio Infante, cerca de Camino El Bosque, donde, de acuerdo a la información, un hombre de 61 años se trasladó hasta el sector de la calle Obispo Umaña para poder ir a buscar a su nieto hasta este lugar. En momentos que estaba realizando esta actividad o esta acción, es abordado por al menos 4 desconocidos que vestían ropas oscuras y que lo amenazan aparentemente con armas de fuego tipo pistola, lo amedrentan y finalmente lo bajan las fuerzas del vehículo para finalmente llevarse este automóvil. Esta persona no resultó lesionada, logró presentar la denuncia a Carabineros, quienes han estado trabajando las últimas horas para tener más antecedentes respecto a este ilícito. Hasta ahora no hay antecedentes concretos del paradero de este automóvil, como así mismo también de los asaltantes que participaron de este robo y que aparentemente habrían participado de otro ilícito también en la zona poniente de la capital. 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
24: 6 de la mañana, 18 minutos.
7: Una casa fue completamente destruida por un incendio registrado en la comuna de Viña del Mar.
3: Y siempre en la región de Valparaíso, hace instantes un accidente se registró en la ruta 68, particularmente en el enlace Agua Santa. Estamos en una de nuestras unidades móviles en esta zona del país, Lucas Peña. Buenos días.
8: Hola, ¿qué tal? Y muy buenos días. Y claro, porque vamos a comenzar repasando los antecedentes que dejó esta emergencia, este incendio que se registró en el sector de Santa Inés, en la comuna de Viña del Mar, y que movilizó alrededor de 5 unidades por parte del cuerpo de bomberos. Esto específicamente en la calle 12 con 24 Norte, donde la primera información que se entregó era en relación a un incendio que se veía de proporciones a la distancia, que finalmente se confirmó que era un siniestro que estaba afectando a una casa por completo. Afortunadamente, la propagación se controló. Sin embargo, bomberos se confirmó que 2 personas resultaron damnificadas por este incendio que se registró en el sector de Santa Inés. Una mujer y un hombre, y este último hay que indicar que tuvo que ser atendido por el personal del SAMU, que también acudió a esta emergencia debido a quemaduras que sufrió en sus manos, y además posteriormente fue trasladado a un centro asistencial producto de estas heridas que sufrió ante este incendio que afectó a esta casa por completo, una casa de material material ligero que se registró en la comuna de Viña del Mar, una emergencia que incluso en horas de la madrugada bomberos tuvo que nuevamente ir a este punto del sector de Santa Inés a 24 Norte, esto debido a un pequeño rebrote que se registró en el lugar y que además se confirmó que finalmente se trataban de brasas que se registraban en un área vegetal y que pudo ser controlada a la brevedad en otra emergencia que también fue registrada durante esta madrugada producto de este incendio que afectó a una casa por completo, una casa de material ligero en el sector de Santa Inés. Esto por lo menos en relación a los antecedentes que se manejan hasta el momento por parte de bomberos sobre este incendio y claramente tendrá que ser investigada las razones por la cual comenzó esta emergencia, porque además vamos a repasar otra información acerca de un accidente vehicular que se registró solamente hace unos minutos en la ruta 68, esto específicamente en el kilómetro 101. Esto en el sector del enlace Agua Santa, específicamente con dirección hacia Santiago, donde ocurrió este accidente, donde la información que se maneja hasta el momento por parte de la concesionaria es en relación a un choque con posterior volcamiento de un vehículo menor. Afortunadamente no hay lesionados, pero actualmente se están realizando labores para retirar el vehículo que quedó volcado después de este accidente vehicular, un accidente que ocurrió solamente hace unos minutos y que estaremos ampliando la información acerca de esta emergencia registrada en la ruta 68 en la comuna de Valparaíso, en el enlace Agua Santa. 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
9: Muy buenos días, Radio Bio Bio y todos los oyentes. En este día martes, aviso ruta 60CH, altura La Cruz, Quillota, La Galera. Llegando a ruta 5, niebla intensa, muy, muy espeso, poca visibilidad. Así que manejar con precaución en estos lados. 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
10: Hola, hola, Radio Bio Bio, buenos días. Acá, Quinta Región, ruta 78, y está, pero con mucha neblina y garuga, para que los conductores tengan mucho cuidado. 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
11: Buenos días, Bio Bio, sector de Lampa, 1 grado sobre 0. 1 grado sobre 0, y el taco hacia Santiago es infernal. Mucho taco.
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12: 6 de la mañana, 22 minutos.
7: Los fantasmas de la crisis de 2009 reaparecieron en la economía chilena, luego que el Banco Central diera cuenta que el Producto Interno Bruto cayó 0,5% en el primer trimestre de 2026.
13: El PIB cayó un 0,5% en el primer trimestre de este año, la cifra más baja desde la contracción de un 2,3% que se observó hace 17 años atrás, en el contexto de una crisis financiera global. Algunos sectores que registraron caídas fue el agropecuario silvícola, la pesca, la minería y la industria manufacturera. El Ejecutivo señaló que se trata de las últimas cifras que corresponden a la administración pasada, apuntando a sacar adelante el proyecto de su gobierno, la Ley de Reconstrucción Nacional. Viviana Béjar, docente de FARUDD, llamó a generar acuerdos que perduren en el tiempo en materia económica, mientras que Guillermo Araya, gerente de estudios de Renta 4, advirtió que también la reducción de gasto que se habla en la opinión pública puede tener efectos sobre el crecimiento.
25: Hablar de crecimiento económico es hablar de construir un Chile de aquí a 20, 30 años más.
26: De materializarse el ajuste propuesto por el gobierno, donde también habría un menor gasto en salud, sería un factor negativo.
13: Si en los próximos trimestres Chile crece un 2,5% interanual, creceríamos en total en 2026 un 1,8%.
12: 6 de la mañana, 24 minutos.
3: Con negociaciones del Ejecutivo hasta el último minuto, la sala de la Cámara de Diputadas y Diputados votará hoy la idea de legislar el Plan de Reconstrucción Nacional.
27: Conseguir acuerdos transversales, ese es el objetivo del gobierno en las horas previas de la discusión en la sala de la Cámara de Diputados del Plan de Reconstrucción Nacional. Eso sí, a diferencia de las negociaciones anteriores, los acuerdos ahora apuntan a la discusión en particular y al siguiente paso, la discusión en la Cámara Alta. Dentro de esos acuerdos es muy relevante lo que pasará esta mañana, ya que desde las 8:30 se reúnen la directiva, diputados y senadores de la Democracia Cristiana a modo de determinar cuál será la postura de la Falange de cara a las votaciones en general. Ayer, en la previa de esta cumbre, el diputado Patricio Pinilla adelantaba que con lo presentado por el gobierno, la postura de la bancada estaría más cerca del rechazo.
14: Por la forma en que el gobierno ha tomado nuestras posiciones y nos ha dicho, lo veremos de manera aparte. Nada se dijo de la rebaja del impuesto corporativo, nada se dijo respecto del IVA de la canasta básica de alimentos. La bancada está más cerca de rechazar la idea de legislar.
27: En medio de todas las negociaciones, el Plan de Reconstrucción Nacional enfrentó ayer los dos pasos que faltaban para llegar a la discusión en sala, las comisiones de Trabajo y Medio Ambiente. A las 10 de la mañana iniciará la sesión de la sala de la Cámara de Diputados para analizar el Plan de Reconstrucción Nacional. La cita es hasta las 18 horas y se espera que se realice el debate y la esperada votación en general.
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16: Buenos días, los de la radio Biobío, mucha precaución, muy baja la visibilidad desde el sector de Talca hasta Parral. Pero muy densa la niebla, así que mucha precaución para evitar accidentes. Kilómetro 353 también muy copado con nieblina.
12: 6 de la mañana, 26 minutos.
7: La oposición y el Partido de la Gente anunciaron una interpelación contra la ministra de Seguridad Pública, Trinidad

0: Que parlamentarios de oposición anunciaran una interpelación contra la secretaria de Estado para exigir mayores detalles sobre el plan del gobierno para enfrentar el crimen organizado y la delincuencia. Una ofensiva impulsada por el progresismo que surge tras los cuestionamientos que enfrentó Steinert luego de asegurar que no esperaba que el Congreso le exigiera un plan estructurado y concreto, además de las dudas que se han instalado sobre la estrategia del Ejecutivo en seguridad. Desde el PDG, la diputada Pamela Giles confirmó que van a respaldar la ofensiva y señaló que la ministra deberá demostrar en el Congreso si tiene las capacidades para seguir al mando de la cartera.
1: La gente tiene la sensación de que la ministra no está capacitada y en esta interpelación la ministra tiene la posibilidad de demostrarle al país que sí tiene las capacidades mínimas.
0: Tras la polémica, la propia Steinert reconoció problemas comunicacionales respecto al plan de seguridad, aunque insistió en que este sí existe y que ha sido expuesto en reiteradas oportunidades. Todo esto mientras sigue y crece la presión sobre la ministra Steinert y el inminente dictamen de la Contraloría.
2: 6 de la mañana, 28 minutos.
3: El socialismo democrático descartó estar bajo la tutela del Partido Comunista y del Frente Amplio luego de las críticas que hizo el ministro del Interior, Claudio Alvarado.
4: Las colectividades aseguraron estar unidas y en diálogo permanente para hacer frente al gobierno de José Antonio Kast.
5: Los partidos del socialismo democrático descartaron cualquier tipo de tutelaje o subordinación ante el Frente Amplio y el Partido Comunista. Lo anterior tras las declaraciones del ministro del Interior, Claudio Alvarado, quien aseguró que existiría disposición dentro del bloque a dialogar sobre el contenido del proyecto de reconstrucción, pero que dicha postura ha estado condicionada por el Frente Amplio y el Partido Comunista. En una nueva reunión de los partidos del progresismo en la sede del Partido Socialista, los representantes de las distintas colectividades rechazaron la idea de un tutelaje y recalcaron que existe unidad en torno a la postura crítica frente a la ley miscelánea. El presidente del Partido Liberal, Juan Carlos Ursúa, rechazó la tesis de Alvarado, señalando que nunca han tenido la oportunidad de dialogar con el gobierno por una posible tutela de los partidos.
6: La verdad es que tendríamos que tener alguna capacidad de tener comunicación con el gobierno para ser tutelado, entonces falta el previo, por lo cual me parece bastante absurdo la tesis del ministro del Interior.
5: De esta forma, la oposición buscó cerrar filas frente a las declaraciones del gobierno y reforzar la idea de una coordinación permanente entre los partidos en medio del debate por el proyecto de reconstrucción y las tensiones que ha generado su tramitación.
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2: 6 de la mañana, 29 minutos.
4: Las presidencias del Senado y la Cámara llegaron hasta La Moneda para reunirse con el presidente José Antonio Kast y entregarle un documento con proyectos que esperan ver reflejados en la próxima cuenta pública.
8: A 2 semanas de la cuenta pública, el gobierno afina uno de los hitos políticos más importantes de su primer periodo con el objetivo de dejar atrás semanas marcadas por cuestionamientos en seguridad y tensiones internas. En ese contexto, este lunes, los presidentes del Senado, Paulina Núñez, y de la Cámara, Jorge Alessandri, llegaron hasta La Moneda para reunirse con el presidente José Antonio Kast. En la cita entregaron un documento de 16 páginas con propuestas para el 1 de junio centradas en seguridad, control migratorio, economía y gobernabilidad. Entre las medidas planteadas figuran proyectos para proteger infraestructura crítica, fortalecer incentivos al ingreso a carabineros y avanzar hacia un entorno económico más eficiente. El presidente de la Cámara aseguró que las propuestas permitirán mostrar una hoja de ruta clara, mientras que la senadora de RN, María José Gatica, dijo que el hito terminará con el proceso de instalación y por ende ya no habrá espacio para nuevos errores.
9: Van a ayudar también al mejor gobernar y al siempre, siempre tener un plan.
10: Y yo siento de que hay en donde ya no pueden haber errores, no pueden haber equivocación.
8: Previo a esa fecha, este viernes el presidente Kast sostendrá una extensa reunión con todo su gabinete en Cerro Castillo para revisar los avances de gestión que serán destacados en su discurso.
2: 6 de la mañana, 31 minutos.
3: El expresidente Gabriel Boric no asistirá a la primera cuenta pública del presidente José Antonio Kast por encontrarse en actividades en el extranjero en su segunda gira internacional.
11: El expresidente de la República, Gabriel Boric, no asistirá a la primera cuenta pública presidencial de José Antonio Kast tras confirmar una gira internacional que lo llevará a Gales, Inglaterra y Alemania desde el 19 de mayo al 1 de junio. El presidente de la Cámara Baja, Jorge Alessandri, dijo que es deseable que los exmandatarios asistan a las cuentas públicas y deslizó que hasta ahora solo Eduardo Frei Ruiz-Tagle está confirmado.
9: Entiendo que tiene agenda afuera. Siempre es bueno que los expresidentes vayan a estos ritos republicanos. Esperamos que vaya el presidente Frei y, por supuesto, que el
12: el presidente Boric estuviera en Chile, lo

0: Necesitaríamos siempre asistir.
1: El independiente PPD Jaime Araya arremetió contra los críticos de la ausencia de Boric, señalando que ha habido hipocresía en un sector de la derecha y sentenciando que el expresidente no se va a sentar a escuchar 2 horas de mentiras.
2: Me parece bien hipócrita pedir actos republicanos. Esta práctica habitual que ha tenido el Partido Republicano de denostar, descalificar, basurear la imagen del presidente de la República. O sea, no me vengan a pedir que el presidente Boric además se siente a escuchar 2 horas de mentiras.
1: Boric irá a su segundo viaje al extranjero como exmandatario, luego de haber asistido a Barcelona para participar en el encuentro en defensa de la democracia.
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4: Seis de la mañana, 6:32.
5: Buenos días. En Valparaíso y Viña del Mar, Playa Ancha, Miraflores, la niebla está muy espesa. Por favor, conductores, manejen con cuidado, realmente no se puede ni siquiera intentar adelantar ni correr porque las calles están muy, muy brumosas. Que tengan buen día.
6: Buenos días, Bio Bio. Quería informarles que la salida del Metro Santa Isabel hacia el oriente está cerrada. Los guardias solamente dicen que es por precaución. ¿Precaución de qué? No se sabe. 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
7: Tras el rechazo al sobreseimiento definitivo, Eduardo Lagos Herrera enfrentará este martes la revisión de la prisión preventiva que cumple hace 6 meses en el marco de la denominada trama bielorrusa.
8: La prisión preventiva que mantiene desde hace 6 meses a Eduardo Lagos en el anexo penitenciario Capitán Yáver será revisada este martes por el tribunal. En el marco de la denominada trama bielorrusa, investigación por presuntos delitos de corrupción y lavado de activos. La audiencia se va a realizar luego de que este lunes la defensa de Lagos Herrera sufriera un revés judicial tras el rechazo al sobreseimiento definitivo solicitado por el imputado. Pese a ello, el abogado defensor Marcelo Abujiar aseguró que existen antecedentes suficientes para intentar revertir la medida cautelar.
9: La verdad, nosotros siempre hacemos un balance positivo, sin perjuicio de que no se acogió la solicitud de sobreseimiento. Claramente nosotros desconocemos que aquí haya un delito y los hechos que se le imputan a mi representado. Por lo tanto, no es que nosotros queramos a más personas imputadas. Lo que nosotros queremos es un trato justo e igualitario para todo y cada uno de los imputados.
8: La defensa sostiene que el tiempo transcurrido desde la formalización y el avance de las diligencias justifican revisar la necesidad de mantener la cautelar más gravosa. Además, cuestionaron los antecedentes incorporados recientemente a la investigación, entre ellos la declaración de Gonzalo Migueles. Por su parte, el fiscal adjunto de Los Lagos, Marco Muñoz, evitó adelantar la postura del Ministerio Público, aunque afirmó que nuevos antecedentes continúan sumándose a la carpeta investigativa y que serán expuestos durante la audiencia.
4: 6 de la mañana, 6:35.
10: La Corte de Apelaciones de Concepción recibió los argumentos de la Fiscalía acerca de los delitos que busca imputar al destituido fiscal de Los Ángeles, Rodrigo Durán, como miembro de una asociación criminal.
11: Fueron los ministros de la quinta sala de la Corte Penquista quienes escucharon los alegatos sobre la querella de capítulos que presentó el Ministerio Público contra el exfiscal de Los Ángeles, Rodrigo Durán. Durán es esposo de la abogada Andrea Romero, actualmente en prisión preventiva, a quien según la Fiscalía entregaba antecedentes de indagatorias abiertas contra sus clientes o actuaba derechamente en favor de los imputados. José Luis Andrés, abogado del ex persecutor, descartó los argumentos del Ministerio Público asegurando que se trató de faltas ya reconocidas por su representado.
12: Aquí no existe asociación criminal. Don Rodrigo Durán Fuica, en tanto fiscal del Ministerio Público, jamás entregó información secreta a nadie.
11: La Fiscalía de Ñuble espera que la querella de capítulo sea acogida de manera de poder formalizar a Durán, asegurando al abogado asesor del Ministerio Público, Francisco Soto, que las pruebas están y que lo administrativo no inhibe la acción penal.
13: Él fue objeto de una investigación administrativa interna en el Ministerio Público que terminó con su destitución, pero eso no obsta a la posible existencia de delitos.
11: La Corte de Apelaciones de Concepción dejó pendiente el fallo respecto de Rodrigo Durán, el cual será entregado el 15 de junio próximo y del que dependerá la eventual formalización del destituido persecutor.
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10: La Cámara de Diputadas y Diputados aprobó la renovación del estado de excepción para las regiones del Biobío y también la de la Araucanía, la que hoy se tiene que votar, eso sí, en el Senado.
14: Antes de la votación, el ministro del Interior, Claudio Alvarado, le comunicó a los diputados que se había presentado un proyecto de modificación constitucional para que los militares tuvieran la facultad de detener y revisar personas sin que esté presente un policía. También se anunció un solo jefe de la Defensa Nacional para las provincias de Biobío, Arauco, Malleco y Cautín. El diputado Tomás Kass, de Evópoli, y la diputada Gloria Navellán, del Partido Nacional Libertario, destacaron el anuncio del gobierno, pero hubo opiniones con matices.
15: Que le da más atribuciones a nuestras Fuerzas Armadas para realizar los controles de identidad.
16: Confío en que efectivamente vamos a tramitar y pido urgencia para este proyecto de ley que presentaron.
14: En la oposición, en tanto, hubo reacciones con más cautela. Escuchemos lo que dijeron las diputadas del PPD, Andrea Parra, y del Frente Amplio, Coca Ñanco.
17: ¿Nos sorprendió que en medio de una renovación del estado de excepción el ministro Alvarado comentara el ingreso que hizo de algunas modificaciones? Hay que mirarla detalladamente.
18: El gobierno está utilizando la crisis de seguridad como excusa para avanzar en una lógica cada vez más represiva en la Araucanía.
14: La tercera renovación del estado de emergencia se aprobó en la Cámara de Diputados con 112 votos a favor. Durante la jornada de hoy se votará en el Senado. 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
4: 6:38 a.m.
7: Ahora hacemos un alto, luego tendremos información del deporte y un completo panorama internacional.
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7: Esto es exclusivo de BioBio, la radio. La policía de investigaciones golpea el corazón de Temuco Iquí y detiene a Jorge Huenchuyán tras extraerlo en un helicóptero.
10: Vamos a revisar la información. Néstor Aburto, te escuchamos.
25: Atención con esta información exclusiva de BioBio, la radio. La policía de investigaciones, la PDI, ha dado un golpe literal al corazón de la comunidad autónoma de Temucuicui, ya detenido a Jorge Huenchuyán en un operativo aerotransportado. Sí, la PDI, con apoyo de carabineros y el ejército, ha ingresado durante esta madrugada hasta Temucuicui, en la comuna de Ercilla, donde capturaron literalmente a Jorge Huenchuyán Cayul. En el procedimiento también fue detenida su pareja Carolina Padilla Manquel, ambos, los dos, extraídos luego en un helicóptero del ejército en medio de disparos que se dieron durante esta madrugada en el sector. Recordemos que Jorge Huenchuyán era ampliamente buscado desde hace años por las policías porque mantenía dos órdenes de detención, la primera por delitos de tráfico ilícito de drogas, tenencia ilegal de armas de fuego y tenencia ilegal de municiones. La segunda correspondía al año 2019, una orden pendiente por el delito de usurpación no violenta, una causa, ambas, que están siendo tramitadas en el Juzgado de Garantía de Victoria. Según los antecedentes que ha tenido BioBio en la radio a la vista, la Policía de Investigaciones coordinó con carabineros y el ejército este ingreso, que ha incluido una brigada que se tuvo que transportar en helicóptero. Llegaron hasta la zona, lograron la detención de Jorge Huenchuyán y su pareja, y luego de ello, rápidamente y en medio de disparos, fueron extraídos hasta el helicóptero y salieron en dirección, por aire, en dirección a Victoria. Un mega operativo que se están conociendo recién los detalles, y por cierto, es una información que está en pleno desarrollo. 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
24: 6:45 a.m.
7: La delegación presidencial de la región metropolitana confirmó que el próximo superclásico entre Universidad de Chile y Colo-Colo se jugará con ambas hinchadas en las tribunas. El partido entre Azules y Albos está programado para el último fin de semana de agosto en el Estadio Nacional.
10: Coquimbo Unido se mide hoy desde las 16 horas con Deportes Tolima en el Estadio Francisco Sánchez Rumoroso. Es un duelo correspondiente a la quinta fecha del Grupo B de la Copa Libertadores con la Copa Sudamericana. En tanto, Audax Italiano recibe a las 6 de la tarde a Barracas Central en el Bicentenario de la Florida. Nos informa Felipe Espina.
26: El delegado presidencial de la región metropolitana, Germán Codina, confirmó el retorno de los hinchas visitantes a los estadios para los partidos clase A. Esto tras una reunión con representantes de Universidad de Chile, Colo-Colo, Universidad Católica y la ANFP. Codina aseguró que el primer clásico con hinchas de ambos equipos será a fines de agosto, el partido entre Universidad de Chile y Colo-Colo en el Estadio Nacional.
27: Y ese clásico ya va a contar
6: con la presencia de público visitante. Durante estas semanas vamos a trabajar en conjunto con los equipos distintas medidas que se van a ir adoptando.
26: En otros temas, Coquimbo Unido se mide hoy desde las 18 horas ante Tolima en el estadio Francisco Sánchez Rumoroso, en duelo correspondiente a la quinta fecha del grupo B de la Copa Libertadores de América. El DT del cuadro chileno Hernán Caputo adelantó el partido que puede darle a su escuadra la clasificación a la siguiente fase del certamen continental.
8: Hay que salir a buscar el partido como siempre, es lo que queremos nosotros. Sabemos que eso, el tema de arriesgar y buscar, puede generar transiciones rápidas de ellos, que hay que tener en cuenta porque las tienen, lo hacen, pero lo mismo que comenté anteriormente en la pregunta, siento que nosotros estamos en un buen momento, lo queremos aprovechar.
26: El otro equipo chileno involucrado en este torneo, Universidad Católica, se mide el jueves desde las 20:30 horas ante Barcelona de Guayaquil en el Claro Arena por el grupo D. En Copa Sudamericana, en tanto, hoy desde las 18 horas, Audax Italiano recibe a Barraca Central por el grupo G, mientras que el miércoles jugarán los otros dos representantes chilenos en este torneo. A las 6 de la tarde, O'Higgins visita Boston River y Palestino hará lo propio desde las 20 horas ante Gremio en Porto Alegre. En el fútbol internacional y con Neymar como la principal novedad, el entrenador italiano de la selección de Brasil, Carlo Ancelotti, entregó la nómina definitiva de la Canariña para la Copa del Mundo de la FIFA 2026. Ancelotti entregó las razones para la presencia de Okraki en el listado final.
9: Hicimos la evaluación de Neymar todo el año y vimos que en ese último periodo él jugó con continuidad, que mejoró su condición física y pensamos que él es un jugador importante. Tiene va a ser un jugador importante en esa Copa del Mundo.
26: Las ausencias más destacadas en esta nómina de los pentacampeones del mundo son las de Gabriel Jesús del Arsenal, João Pedro del Chelsea, Richarlison del Tottenham e Igor Jesús del Nottingham Forest.
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12: Desde la región de Ñuble, informar que la ruta 59 que une la gran ciudad de Chillán con las comunas de San Ignacio, El Carmen, Pemuco y Yungay, se encuentra cubierta por bastante neblina. Ya, además cayó mucha helada, por lo tanto el pavimento está algo resbaladizo. A tomar precauciones, esta ruta es muy complicada, recordar que no hay berma, así es que se hace peligrosa su conducción. Hacerlo con precaución, ¿cierto? Para así evitar accidentes.
13: Mucha precaución en el kilómetro 379 de dirección de San Carlos a Chillán, un camión blanco sin luces circulando con una neblina pero densa, una irresponsabilidad total, un camión blanco grande circulando sin luces y con una neblina muy densa. La verdad que se puede producir un accidente gravísimo, pero hay gente tan inconsciente que no toma conciencia de la visibilidad nula casi que hay y sin luces.
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11: Faltan 10 minutos para las 7 de la mañana.
7: El presidente de Estados Unidos, Donald Trump, calificó de terrible el tiroteo registrado en una mezquita de San Diego, en California.
10: Al menos 5 personas, 2 de ellos los tiradores, murieron en el ataque en contra de la mezquita más grande del condado de San Diego, en el estado de California.
7: El jefe de la policía de San Diego, Scott Wall, dijo que uno de los implicados en el ataque tiene vínculos con la escuela secundaria Madison, que se encuentra en el vecindario de la zona donde se ubica la mezquita más grande del condado.
10: La madre de uno de los atacantes además encontró una nota de suicidio redactada por su hijo que contenía escritos acerca del orgullo racial, según detalló el jefe de la policía.
7: Las autoridades detallaron que ya conocen la identidad de 3 personas que murieron en el tiroteo, pero que esperarán algunos días para revelar sus nombres.
10: Durante la conferencia, la policía destacó el papel de una guardia de seguridad quien falleció durante el ataque que a criterio de las autoridades actuó heroicamente, minimizando los costos del hecho.
7: Los autores de los disparos habrían muerto por heridas de bala autoinfligidas y tendrían entre 17 y 19 años, según las primeras investigaciones del FBI, y fueron encontrados en un vehículo cerca de la mezquita.
10: Este ataque sucede en medio de un reciente aumento de la violencia contra la comunidad musulmana y los lugares de culto en Estados Unidos. La alcaldesa de Los Ángeles, Karen Bass, informó que incrementará la seguridad y vigilancia de los centros islámicos.
7: El juez del caso estatal contra Luigi Mangione, acusado de asesinar al director ejecutivo de United Healthcare, Brian Thompson, admitió el arma y el cuaderno incautados durante el registro al acusado como pruebas en el juicio, pero descartó varios objetos encontrados en su primera detención en Pensilvania.
10: El juez encargado del caso, Gregory Carro, comunicó su decisión en un escrito publicado antes de que Mangione compareciera ante el tribunal estatal.
7: Carro aceptó parte de la petición de la defensa de Mangione para desestimar alguna de las pruebas encontradas cuando fue detenido en un McDonald's en Pensilvania, al concluir que el registro se produjo sin orden judicial y fuera de los límites de un registro incidental al arresto.
10: El magistrado decidió entonces excluir del proceso judicial la revista, el teléfono móvil, el pasaporte, la billetera y un chip informático.
7: Un juez federal en Nueva York prohibió en gran medida que agentes del Servicio de Inmigración y Control de Aduanas realicen detenciones al interior o en las inmediaciones de tribunales de inmigración en la ciudad, en una decisión que revierte fallos previos y cuestiona la base legal de la práctica.
10: El juez Kevin Castell emitió la orden en el Distrito Sur de Nueva York al considerar que la política utilizada por el gobierno federal para justificar los arrestos en tribunales se basaba en una interpretación errónea de directrices internas del Departamento de Seguridad Nacional.
7: Un incendio forestal de rápida propagación se desató en el sur de California, obligando a la evacuación inmediata de más de 20.000 personas en medio del avance de las llamas y las labores de contención de los bomberos.
10: El incendio arrasó en pocas horas con 338 hectáreas, avivado por los fuertes vientos de Santa Ana, lo informó un comunicado del Departamento contra Incendios de California.
7: Las autoridades emitieron órdenes de evacuación obligatoria para una amplia zona de Simi Valley y advertencias para partes de la vecina Thousand Oaks en el condado de Ventura, mientras más de 200 bomberos luchan para contener las llamas que continúan fuera de control.
10: Más de 23.000 personas se encuentran bajo órdenes de evacuación obligatoria y otras 13.115 están en advertencia de riesgo, según una estimación que entregó el New York Times.
7: El presidente Donald Trump afirmó que pospuso por un breve periodo de tiempo un ataque a Irán previsto para hoy, con el fin de dar margen a las negociaciones, después de que sus aliados árabes le pidieron retrasarlo por 2 o 3 días.
10: Arabia Saudita, Qatar, Emiratos Árabes Unidos y algunos otros me pidieron si podíamos aplazarlo 2 o 3 días, un lapso corto, porque creen que están muy cerca de lograr un acuerdo, dijo Trump.
7: Trump dijo que ha informado de su decisión a Israel, explicó que estará satisfecho si se logra un acuerdo que impida a la República Islámica obtener un arma nuclear.
10: A través de su red social Truth Social, Trump advirtió que pese al aplazamiento ordenó a los mandos militares estar preparados para un ataque, dijo, a gran escala contra Irán en cualquier momento, en caso de que no se alcance un acuerdo aceptable.
7: Tras esto, Irán advirtió a Estados Unidos que no vuelva a cometer un error de cálculo al asegurar que sus Fuerzas Armadas tienen el dedo en el gatillo para responder de manera rápida, firme y poderosa a cualquier nueva agresión después de que Donald Trump aplazara el ataque.
10: A propósito siempre de Donald Trump, aseguró que no está dispuesto a hacer concesiones luego de recibir la última contrapropuesta de Irán para poner fin al conflicto.
7: En breves declaraciones telefónicas al New York Post, el republicano advirtió que Irán sabe lo que va a suceder pronto, en una aparente referencia a que Estados Unidos reanude sus ataques contra la República Islámica.
10: En respuesta, el presidente iraní Masoud Pezeshkian defendió las negociaciones con Estados Unidos como un acto de dignidad nacional, no de rendición, dijo, en medio de un alto al fuego frágil y un bloqueo naval estadounidense que ha recortado las exportaciones de petróleo del país en más de 80%.
7: El ministro canadiense de Finanzas, Jean-Philippe Champagne, destacó que el G7 está unido para pedir la reapertura del estrecho de Hormuz, que está causando fuertes efectos económicos y también el fin de las hostilidades.
10: Al comienzo de la segunda y última jornada de la reunión de ministros de finanzas de los 7 países más ricos que se celebra en París, Champagne avanzó que ese punto estará en el comunicado final, que debe sintetizar en particular los puntos de consenso.
7: China expresó su profunda preocupación por el ataque contra instalaciones relacionadas con la central nuclear de Baraká, en Emiratos Árabes Unidos, al tiempo que reiteró su oposición a los ataques armados contra instalaciones nucleares pacíficas y pidió un alto al fuego inmediato para evitar una mayor escalada regional.
10: El portavoz del Ministerio de Relaciones Exteriores chino, Guo Jiakun, afirmó que Pekín se opone a los ataques contra infraestructuras nucleares civiles y subrayó que la soberanía, la seguridad y la integridad territorial de los países del Golfo Pérsico deben ser efectivamente respetadas.
7: La bolsa de Teherán reanudó sus operaciones tras 80 días de cierre por la guerra con Estados Unidos e Israel, con solo un 28% de los valores cotizando en terreno positivo y con los sectores químico y siderúrgico aún cerrados por los daños sufridos durante el conflicto.
10: Tras una suspensión inevitable, iniciamos hoy la primera jornada de la negociación de acciones. Lo dijo el presidente de la Bolsa de Teherán, Ayatollah Zeidi, durante la ceremonia de reapertura, dijo la página web del ese mercado bursátil.
7: El gobierno estadounidense ha extendido en otros 30 días la extensión de sanciones para la compra de crudo ruso ante la persistente disrupción del suministro global de petróleo motivado por el cierre del estrecho de Hormuz.
10: Esta prórroga proporcionará flexibilidad adicional y trabajaremos con estas naciones para otorgar licencias específicas según sea necesario, lo dijo el secretario del Tesoro de Estados Unidos, Scott Bessent.
7: El barril de petróleo Brent para entrega en julio está cayendo algo más del 2% hoy y se cotiza por encima de los $109 a la espera de que el conflicto en Irán se resuelva por la vía diplomática.
10: El Brent, que es el crudo de referencia de Europa, también de los que sirve acá en Chile, cae 2,12% hasta los $109.80 el barril en el mercado de futuros de Londres.
7: Una decena de barcos de la flotilla humanitaria siguen navegando hacia Gaza después de que las Fuerzas Armadas de Israel interceptaran más de una treintena de embarcaciones y detuvieran a decenas de participantes, entre ellos latinoamericanos y españoles.
10: Según los organizadores de la flotilla, el último barco interceptado, que eleva 36 ya el total, fue uno de bandera polaca, con 9 personas a bordo, entre ellas 5 con nacionalidad francesa, una del Reino Unido, Irlanda y Turquía, y el joven Pablo Quesada Martín, uno de los 45 españoles que se estima que forma parte de esa misión.
7: Al menos 8 personas murieron y 5 resultaron heridas después de que un hombre armado disparara indiscriminadamente contra un grupo de personas en una estación de autobuses en la provincia de Asyut, situada al sur de El Cairo.
10: El Ministerio del Interior egipcio detalló en un comunicado que la policía recibió un informe de que un hombre en un vehículo particular había disparado indiscriminadamente contra ciudadanos en la estación de autobuses de Avnuf en Asyut, causando la muerte de 8 personas y heridas a otras 5.
7: China negó que el presidente Xi Jinping dijera a su homólogo estadounidense Donald Trump que el mandatario ruso Vladimir Putin podría acabar arrepintiéndose de haber invadido Ucrania y calificó de completamente inventado un reporte publicado por el diario Financial Times.
10: El portavoz de Relaciones Exteriores, Guo Jiakun, dijo que la información es inconsistente con los hechos y está completamente inventada de la nada. Cuando le preguntaron acerca de una información del rotativo británico basada en fuentes familiarizadas con la evaluación estadounidense de la reciente cumbre entre Xi Jinping y Donald Trump.
7: El presidente ruso Vladimir Putin se dirigió en un video a los chinos antes de aterrizar en Pekín, donde se reunirá con el líder chino Xi Jinping, al que calificó de buen amigo.
10: Considero que nuestros contactos amistosos nos ayudan a esbozar los planes más ambiciosos para el futuro y hacerlos realidad, dice en un video que subió en Telegram.
7: Tenemos detalles con Nerea Hernández de Radio France Internacional.
4: El mandatario ruso envió hoy un mensaje por vídeo al pueblo chino antes de su visita, en la que destacó que las relaciones entre China y Rusia han alcanzado un nivel verdaderamente sin precedentes. Ilustró que el comercio bilateral entre las dos potencias lleva varios años consecutivos superando los $200.000 millones, cuyas liquidaciones se realizan casi íntegramente en rublos y yuanes. Los viejos amigos se encontrarán mañana en el Gran Palacio del Pueblo. La comitiva que acompaña a Putin está formada por 8 ministros, 5 viceministros y responsables de empresas rusas que operan en China. La agenda de la reunión abarcará la firma de hasta 40 acuerdos de cooperación en sectores clave como el industrial, comercial, educativo, transportes e innovación, y también megaproyectos energéticos conjuntos como el gasoducto Poder de Siberia 2. Esto refleja la alianza energética entre ambos países, ya que China es el principal principal comprador de los combustibles fósiles rusos. Solo en abril, China compró a Rusia crudo por valor de 5.500 millones de euros. Ambos países reconocen y celebran su acercamiento estratégico, aunque Pekín rechaza oficialmente alianzas militares y bloques de poder e insiste en presentarse como una potencia que aboga por la diplomacia de paz y la estabilidad en tiempos convulsos. Desde Pekín, para Radio Francia Internacional, Nerea Hernández.
14: 7:01 p.m.
7: El ejército ruso atacó por tercer día consecutivo la infraestructura gasística ucraniana, situada esta vez en la región norteña de Chernihiv, según informó la empresa pública de petróleo y gas de Ucrania, Naftogaz.
10: La empresa había informado previamente ataques rusos a sus infraestructuras en las regiones de Dnipropetrovsk y Poltava, llevados a cabo por las fuerzas del Kremlin entre el lunes y el domingo.
7: Un masivo ataque de drones ucranianos contra la región rusa de Yaroslav, a 250 kilómetros al noreste de Moscú, provocó un incendio en una planta industrial, según las autoridades rusas.
10: Esto lo dijo en Max el gobernador local, Mikhail Yevraev, sin puntualizar cuál fue la instalación que se dañó. Añadió que el incendio estaba siendo sofocado por los servicios de emergencia, así que no hay víctimas.
7: El servicio de espionaje exterior ruso denunció que Letonia ha permitido a Ucrania lanzar drones contra Rusia de este territorio letón y advirtió de que Moscú responderá con ataques contra las lanzaderas ucranianas y los puestos de mando de la nación europea.
10: Según espionaje exterior, el régimen del presidente de Ucrania, Volodymyr Zelensky, está decidido a demostrar a sus patrocinadores ideológicos y financieros en Europa el continuo potencial bélico de las Fuerzas Armadas ucranianas y su capacidad para dañar la economía rusa, dijeron.
7: Las Fuerzas Armadas de Rusia comenzaron ejercicio de las fuerzas nucleares rusas en condiciones de amenaza de agresión, en las que participarán más de 65 mil efectivos y más de 200 lanzaderas de misiles nucleares, según informó el Ministerio de Defensa ruso.
10: Defensa dijo que los ejercicios participan las tropas de misiles estratégicos, las flotas del norte y el Pacífico, la comandancia de la aviación estratégica y fuerzas de los distritos militares de Leningrado y Central.
7: En España, un juzgado de la Audiencia Nacional imputó al expresidente del gobierno, José Luis Rodríguez Zapatero, por organización criminal, tráfico de influencias y falsedad documental en la causa que investiga supuestos cobros de comisiones ilegales en el rescate durante la pandemia de la compañía aérea Plus Ultra, informaron fuentes jurídicas.
10: Hoy estaban registrando las oficinas del ex jefe del Ejecutivo Socialista y otras sedes mercantiles, lo informaron fuentes jurídicas.
7: Un tribunal español dio la razón a la cantante colombiana Shakira al anularle una multa por la tributación del ejercicio fiscal de 2011 e insta a Hacienda a devolverle unos 60 millones de euros.
10: La Audiencia Nacional acogió el recurso del artista contra una resolución previa de la Agencia Tributaria y del Tribunal Económico Administrativo Central y anuló las liquidaciones y sanciones aplicadas respecto a los impuestos sobre la renta y el patrimonio de ese año.
7: Las manifestaciones realizadas en La Paz por sectores que piden la renuncia del presidente boliviano Rodrigo Paz derivaron en ataques y saqueos contra instituciones públicas como el Tribunal Departamental de Justicia y algunas estaciones del teleférico y edificios y negocios privados.
10: Llegó a La Paz una marcha de seguidores del expresidente Evo Morales que sumó a otras movilizaciones de la Central Obrera Boliviana, campesinos aymaras y organizaciones sociales de la vecina ciudad de El Alto, todos con la consigna de exigir la renuncia de Paz.
7: Tenemos más información con Natalia Olivares de Radio Francia Internacional.
16: Las manifestaciones contra la crisis económica y que piden la renuncia del presidente Rodrigo Paz han logrado bloquear la capital y aislarla del resto del país. El corresponsal Nils Sabán recogió las declaraciones de Feliciano Vegamonte, dirigente de la Confederación Sindical de los Campesinos, y de Nelson Virreira, líder de una organización del mismo sector.
17: El gobierno de Rodrigo Paz en 6 meses ha desmantelado totalmente la economía del pueblo boliviano.
18: Estamos viviendo un modelo neoliberal de privatización de recursos, de empresas, de servicios. Eso es empobrecer al pobre y enriquecer al rico.
16: Tras haber recorrido 190 kilómetros en 6 días, la Marcha por la Vida para Salvar Bolivia, protagonizada por los campesinos cercanos al expresidente Evo Morales, tuvo lugar este lunes. Llegó al centro de La Paz, incluyendo varios sectores movilizados como los profesores. El gobierno en el poder desde hace 6 meses denuncia un intento de destabilizar al país mediante manifestaciones que serían financiadas por el narcotráfico. Además, lanzó un mandato de arresto contra el secretario general del primer sindicato boliviano y otros 24 dirigentes.
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14: De la mañana, 6 minutos.
7: Vamos a hacer un pequeño alto, luego tendremos más información acerca de lo que dijimos en exclusiva esta mañana. La operación de la Policía de Investigaciones apoyado por Carabineros y el Ejército que ingresó a la comunidad autónoma, así se llaman ellos, de Temucuicui, para concretar la captura de Jorge Huenchuyán Cayul en una operación helitransportada. Vamos a estar ampliando esta información. También les contaremos acerca de las continuas críticas a la falta de plan de seguridad por parte del gobierno, tanto de la oposición, pero también del Partido de la Gente. Tendremos información económica, el PIB del primer trimestre disminuyó un 0,5%, el país se achicó un 0,5%, vamos a hablar de eso en unos instantes.
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5: Siete de la mañana, 12 minutos.
7: Santiago en estos instantes está con cielo despejado, la temperatura es baja, solamente 3,5 grados, la humedad es del 78%. Para esta jornada, Santiago espera un día despejado y una temperatura máxima de 25 grados. En Viña del Mar y Valparaíso, cielo cubierto con niebla, temperatura 7 grados, humedad 100%. En Viña del Mar y Valparaíso se espera un día que va a estar cubierto con neblina en la mañana, cubierto en la tarde y una temperatura máxima de 12 grados.
10: Revisemos la calidad del aire en toda la zona centro y sur del país. A esta hora, y ya lo estamos viendo ahí en BioBio TV, aire regular en la región metropolitana, en el Valle Central de O'Higgins, en Curicó, Romeral y en Osorno. Ya se complica el panorama con alerta ambiental en Talca y Maule, en Concepción Metropolitano, en Los Ángeles, en Temuco y Padre Las Casas. Hay preemergencia, que es lo más complicado de hoy, en Linares, en Chillán y Chillán Viejo, y más al sur, en Coyhaique. El aire está bueno solo en Valdivia, en Puerto Montt y en Puerto Varas. Para la jornada de hoy, acá en la región metropolitana, con aire irregular, rige la restricción vehicular. Comienza en un ratito más, en 14 minutos más. Rige entre las 7:30 de la mañana y las 21 horas para vehículos no catalíticos o catalíticos, pero inscritos antes del 1 de septiembre del año 2011. Solo para esos vehículos es esta restricción. Rige en toda la provincia de Santiago, más San Bernardo y Puente Alto. Hoy afectan los dígitos 0 y 1. Autos y motos con sello verde inscritos antes del 1 de septiembre del año 2011.
7: Para vehículos sin sello verde, los dígitos son 0, 1, 2 y 3, pero hay que recordar que tienen prohibición total al interior del anillo Américo Vespucio.
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7: Esto es exclusivo de BioBio, la radio. En medio de disparos, las policías y el ejército ingresaron a la comunidad de Temucuicui para detener y extraer en helicóptero a Jorge Wenchuyán.
10: La economía chilena cayó 0,5% en el primer trimestre y complica la meta de crecimiento.
9: Una palabra nomás. Es el primer trimestre, el último trimestre de este gobierno que te damos.
11: Y en realidad la caída se explica básicamente por el sector exportador.
12: También destacamos que en el primer trimestre hubo un mayor gasto en salud.
7: El Banco Central elevó la exigencia de capital a bancos por incertidumbre global.
10: Ya comenzó la entrega del cupón de gas licuado por 27.000 pesos, el que se podrá canjear de forma presencial en caja vecina o a través de las aplicaciones móviles del Banco Estado.
13: Creemos que esto está diseñado de manera responsable, queremos que nos funcionen y por supuesto reiterar a los alcaldes que nos están mirando que se sumen a este esfuerzo para poder orientar.
7: La sala de la Cámara de Diputados votará hoy en general el proyecto de reconstrucción nacional.
10: El Ejecutivo continúa negociando para amarrar los apoyos y asegurar una amplia mayoría.
15: Se ha socavado la deliberación democrática de nuestros problemas.
0: Pero eso no significa negar la sal y el agua.
14: Se está tramitando el proyecto de devolución del IVA de pañales y medicamentos.
7: El socialismo democrático descartó estar bajo la tutela del Partido Comunista y del Frente Amplio, tras las críticas del ministro del Interior, Claudio Alvarado.
15: Los actores políticos de la oposición hemos estado en diálogo, donde estaban presentes parlamentarios también, jefes de bancada.
16: Lo que hace el ministro del Interior de verdad que lo disminuye.
10: El oficialismo espera que la primera cuenta pública del presidente José Antonio Kast sea un punto de inflexión para su administración. El ex mandatario Gabriel Boric no asistirá.
17: Es una tremenda oportunidad de la cuenta pública para tener una foto completa y avanzar.
18: Y yo siento de que hay carteras en donde ya no pueden haber errores, no pueden haber equivocaciones.
7: El Servicio Electoral objetó como gasto el panel blindado de la campaña presidencial de José Antonio Kast. También hizo observaciones a la contabilidad de Evelyn Matthei y Janet Jara.
10: La oposición y el Partido de la Gente anunciaron una interpelación en contra de la ministra Trinidad Steiner, acusando la inexistencia de un plan de seguridad.
19: La gente tiene la sensación de que la ministra no está capacitada.
20: El plan existe, lo hemos expuesto en reiteradas oportunidades. Si es necesario hacerlo de nuevo, lo vamos a hacer de nuevo.
7: El Senado postergó la votación en particular de escuelas protegidas y la iniciativa, respetando los plazos legislativos, sería despachada en junio.
21: Yo espero que ellos puedan llegar a un acuerdo y que podamos darle la buena noticia a todos los padres y apoderados.
22: Se va a tener que votar al regreso de la semana distrital.
10: En el marco de la llamada trama bielorrusa, el tribunal rechazó la solicitud de sobreseimiento definitivo presentada por la defensa del abogado Eduardo Lagos Herrera.
23: La verdad, nosotros siempre hacemos un balance positivo, sin perjuicio de que no se acogió la solicitud de sobreseimiento. Claramente nosotros desconocemos que aquí haya un delito y los hechos que se le imputan a mi representado.
7: Por el delito de homicidio por omisión, fue formalizado el padre de una niña de 2 años que murió tras caer de un piso 11 en la comuna de Las Condes.
24: El imputado se representó la posibilidad de que ocurriera este hecho y no le importó. Este imputado llevó a su hija menor de edad a este departamento, habiendo asumido el compromiso expreso ante el Tribunal de Familia de poner vallas de seguridad.
10: Acusando que las medidas afectarán directamente en la seguridad de los pasajeros, gremios de taxistas se manifestaron contra los cambios que impulsa el Ministerio de Transportes en la llamada ley Uber.
25: Estamos retrocediendo 30 años en el rubro del taxi. Es una barbarie lo que está haciendo el ministro. Esto se va a escapar de las manos, señor. Y ese es el problema. Estamos regulando para abajo.
7: En el exterior, el presidente de China, Xi Jinping, recibe hoy a su par Vladimir Putin en Pekín, 4 días después de Donald Trump.
10: El presidente iraní, Masoud Pezeshkian, defendió las negociaciones con Estados Unidos como un acto, dijo, de dignidad nacional, no de rendición.
7: Donald Trump afirmó que pospuso por un breve periodo de tiempo un ataque a Irán con el fin de dar margen a las negociaciones.
10: Al menos 5 personas, 2 de ellos los tiradores, murieron en el ataque en contra de la mezquita más grande del condado de San Diego, en Estados Unidos.
7: En Egipto, 8 víctimas fatales dejó un hombre que disparó indiscriminadamente contra un grupo de personas en una estación de autobuses al sur del Cairo.
10: En los deportes, la delegación presidencial metropolitana confirmó que el superclásico entre la Universidad de Chile y Colo-Colo, que está programado para agosto, se jugará con ambas hinchadas en las tribunas del Estadio Nacional.
26: Durante estas semanas vamos a trabajar en conjunto con los equipos distintas medidas que se van a ir adoptando.
7: Hoy, desde las 18 horas, Coquimbo Unido se mide ante Deportes Tolima por la 5ª fecha del Grupo B de la Copa Libertadores de América.
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5: Siete de la mañana, 21 minutos.
7: Atención que hay en el Maule 4.980 clientes sin energía eléctrica, 4.980. ¿Y dónde se distribuyen en la región del Maule? Principalmente en Licantén. En Licantén hay 2.586 clientes y en Bichuquén 1.853 clientes sin energía eléctrica, según se informa en estos instantes por la Superintendencia de Electricidad y Combustibles.
10: Vamos a hablar de información que les entregamos más temprano de forma exclusiva acá en BioBio, la radio. La Policía de Investigaciones, apoyada por carabineros y también por personal del Ejército, ingresó a la comunidad autónoma de Temucuicui y concretaron la captura del comunero mapuche Jorge Huenchuyán Cayul.
7: En el operativo, él y su pareja fueron extraídos en helicóptero en medio de disparos registrados en el sector. Ya estamos en contacto con Radio Biobío de Temuco, con Rodrigo Aguilera. Muy buenos días.
10: Hola, Rodrigo.
1: Hola, buenos días. Como ustedes lo anticipan, Jorge Huenchuyán Cayul, 50 años, es la persona que estaba prófuga desde el año 2021. Había sido declarado por su comunidad, la comunidad autónoma, en clandestinidad política. Esta madrugada, personal numeroso, en una operación bien quirúrgica, así lo han denominado internamente, porque hubo un equipo y un trabajo de inteligencia entre la Policía de Investigaciones y el Ejército. Durante 25 minutos lograron ubicar el lugar exacto donde se encontraba Huenchuyán al interior de la comunidad. Esto es zona rural de la comuna de Ercilla, en la provincia de Malleco, en la Araucanía. Una vez que lo ubican, hay un trabajo con personal de infantería que se encuentra ya desplegado, pero también con el apoyo de una aeronave, un helicóptero del Ejército, donde interviene personal de fuerzas especiales del Ejército, apoyados también por GOPE. Pero es un operativo que dirige la Policía de Investigaciones. Esas son las condiciones en las que cerca de las 3 de la madrugada se dio por concluido el operativo con una extracción aérea y la detención de Jorge Huenchuyán Cayul y de su pareja Carolina Padilla Manquel. Recordemos que Huenchuyán tiene una larga historia dentro del movimiento mapuche. Precisamente el año 2008 es cuando se produce un quiebre con la comunidad Temucuicui tradicional, y es ahí donde un año después, el 2009, surge la comunidad autónoma de Temucuicui, donde el huerquén pasa a ser Jorge Huenchuyán. ¿Por qué estaba prófugo Huenchuyán? Porque el 31 de julio del 2021, el juez Freddy Gramer, del tribunal de Coyipulli, luego de que Gendarmería informara que no se había presentado en la unidad penal, ordena su captura. Y esto luego de una acción vinculada a delitos de tráfico de marihuana y porte ilegal de armas y munición. Es en ese contexto que la comunidad lo declara en clandestinidad política y Huenchuyán desaparece del escenario público. Siempre existió la información de inteligencia de que Huenchuyán estaba al interior de Temucuicui. Pero ingresar es muy complejo. Recordemos que en una ocasión más de 800 detectives ingresaron. Hubo 10 heridos con impactos balísticos y uno muerto, también por una bala en su cabeza, cuando hizo un operativo masivo la PDI con más de 800 detectives en todo el país. En esta ocasión, el operativo contó con equipos especializados, además con una planificación mucho más meticulosa, donde se utiliza por primera vez en este contexto no solo el trabajo en tierra, sino que inmediatamente sobre el escenario operando una aeronave, en este caso un helicóptero del Ejército con fuerzas especiales. Algo, Tomás Katy, que se ha ido perfeccionando porque se ha ido estrenando. Están trabajando en conjunto en la entrenación de los despliegues militares en zonas de conflicto en la macrozona sur. Ha hecho capacitaciones el Ejército a personal policial, y eso también tiene que ver con lo que ha ocurrido esta madrugada en la zona de conflicto. Jorge Huenchuyán Cayul, 50 años, detenido, se encuentra en una unidad policial. La Policía de Investigaciones, hace pocos momentos en la Araucanía, ha señalado que en el transcurso de la mañana va a entregar detalles de cómo se produjo el operativo y va a dar a conocer, obviamente, dónde se encuentra Jorge Huenchuyán. Eso es lo que está ocurriendo en este aspecto de la detención de Huenchuyán, que, como informó la radio en forma exclusiva, más temprano. El operativo comenzó cerca de las 2 de la mañana. A las 3 de la mañana ya estaban fuera del lugar luego de este trabajo de inteligencia y despliegue de fuerzas especiales. Y esto, recordemos, Tomás, Katy, estuvo precedido precisamente con algo que el gobierno ayer presentó a última hora antes de la votación respecto de el estado de emergencia, que precisamente se renovó ayer en la Cámara de Diputados. Es la tercera vez en que se renueva en este gobierno el despliegue militar, pero con una diferencia, porque antes de la votación, el ministro Claudio Alvarado les comunicó a los parlamentarios que se había ingresado previamente un proyecto de reforma constitucional. ¿Para qué? Para darle mayores atribuciones a los militares en la macrozona sur. O sea, una modificación del despliegue como está en la Constitución respecto del estado de emergencia. ¿Cuáles son las nuevas facultades? La principal, que los militares tengan autonomía, no solo contar con las policías a su lado, sino que lo pueden hacer solos, detener personas, revisarlas, revisar vehículos, revisar equipajes dentro de vehículos. Esa es la modificación que introdujo el gobierno antes de la votación, que hoy día por lo demás tiene que ser votada en el Senado, pero si se hace esa modificación, ya para el próximo estado de emergencia, los militares tendrían esa competencia. Escuchemos lo que dijeron parlamentarios de derecha, como Tomás Kass, como Gloria Navellán, respecto a lo que pasó y las nuevas atribuciones a los militares.
0: De la modificación a la Ley Orgánica Constitucional de los Estados de Excepción, que le da más atribuciones a nuestras Fuerzas Armadas para realizar los controles de identidad, de registro y de detención de aquellos individuos que estén

0: instrucciones al mundo militar, una vez que se apruebe la reforma, respecto de detener en flagrancia, por ejemplo, en la zona de conflicto a personas sospechosas. Ahí, en las diputadas del PPD, Andrea Parra y Erika Ñanco del Frente Amplio, tienen un poco más de dudas, aunque destacaron, por ejemplo, que es otro de los puntos de lo que se ingresó por parte del ministro y les comunicó a los parlamentarios, que el Cuerpo Militar del Trabajo ahora va a apoyar al MOB para ingresar a las zonas de mayor conflicto y poder hacer la reparación de camino y mantención de camino, que es una de las dificultades que también encuentran los equipos policiales y militares cuando ingresan a zonas de comunidades mapuche. Los caminos no son transitables, a veces tienen trampas, a veces no se mantienen por condiciones de operación logística de los mismos grupos que operan al interior de esos territorios. Pero las parlamentarias indicaron que tienen dudas respecto y que hay que verlo en el transcurso de la tramitación respecto de las nuevas atribuciones al mundo militar. Escuchen.
1: ¿No sorprendió que en medio de una renovación del estado de excepción el ministro Alvarado comentara el ingreso que hizo de algunas modificaciones? Hay que mirarlas detalladamente, especialmente las atribuciones de control de identidad de los militares.
2: El gobierno está utilizando la crisis de seguridad como excusa para avanzar en una lógica cada vez más represiva en la Araucanía.
0: Bueno, claramente el operativo de esta madrugada dejan entredicho las apreciaciones principalmente de la diputada Ñanco, porque los operativos han sido sumamente dirigidos en las últimas intervenciones en Temucuicui, y además las policías y el ejército han presentado resultados, o sea, hay detenidos, hay recuperación de armamento, hay recuperación de vehículos robados, hay recuperación de marihuana. Y tal como informó la radio, reiteramos, Jorge Enchuyán Cayul, su pareja Carolina Padilla, han sido detenidos esta madrugada en un operativo conjunto entre la PDI, el Ejército y el GOPE, incluso con la utilización de fuerzas especiales desplegándose en helicóptero y extrayendo precisamente a los imputados de la zona de conflicto hasta una unidad policial. Tomás, Katy.
3: Sí, Rodrigo, antes de seguir, agregamos que hace solo minutos la ministra de Seguridad Pública, Trinidad Steiner, ha utilizado su cuenta de X para referirse a este tema. Ha escrito: en una operación coordinada, nuevamente se ingresó a Temucuicui, donde fueron detenidas dos personas con órdenes pendientes. Gran labor de la Policía de Investigaciones, Carabineros, el Ejército y el Ministerio Público, recuperando el control del territorio. Dice esta afirmación que hace minutos, como les digo, escribió la ministra de Seguridad Pública, Trinidad Steiner. Eso para completar las reacciones que se han dado hasta ahora a este operativo.
0: Rodrigo, sí, la ministra viene destacando el trabajo policial y este es un trabajo de larga data, es un trabajo que viene, ese es parte del resultado igual, Tomás, Katy, que aquí se conformaron equipos de investigación que se han ido consolidando en la macrozona sur, que operan tanto en la prefectura de la PDI macrozona sur, tanto en la región del Biobío, Arauco principalmente, y también en la Araucanía, en Malleco y Agustín, concentrado principalmente en Malleco, donde se han registrado los últimos atentados y la búsqueda de personas que son de interés dentro del conflicto armado de ciertos grupos con el Estado.
4: Rodrigo, ¿hay otras personas buscadas que se estima que están en Temucuicui?
0: Siempre se ha indicado que Temucuicui es un lugar de refugio. Recordemos que hace unos años, precisamente, un integrante que estaba prófugo del movimiento Lautaro fue detenido al interior de la comunidad en esa zona. Ahora, obviamente, Huenchuyán también es detenido. ¿Sabe? Lo que veo acá es que hay una decisión de ingresar, en el sentido de que siempre existió la sospecha de que Huenchuyán estaba al interior de la comunidad. Pero también se sabe que al interior de la comunidad, o en el territorio mapuche, no solo acá, sino que en distintos, funciona un trabajo de contrainteligencia que no es malo. Por eso no habían tenido éxito. Lo que pasa es que ahora parece que han trabajado la inteligencia de manera mucho más fina, con equipo tecnológico y con despliegue en terreno distinto. Y eso ha permitido la detención de Huenchuyán. Pero que hay otras personas que puedan estar ahí, que estén prófugas, es una probabilidad. Son dos zonas en concreto donde se piensa que siempre se esconden. En comunidades vinculadas a lo que es el territorio de Arauco, sector Yeuyeu, por ejemplo, y también en la Araucanía, particularmente en la zona de Temucuicui y de Ercilla.
4: Y solamente para cerrar, hay un caso que yo no sé si se va a solucionar o no, que es el de Pablo Marchán. Recordemos que está sepultado en el fondo Pidenco de Lumaco. Hubo una orden judicial para exhumar ese cuerpo. Incluso hubo un operativo en su momento donde participó comandos del ejército, policía de investigaciones, carabineros, 250 efectivos con vehículos blindados

0: Esto no se pudo realizar y hasta el día de hoy esta diligencia judicial está incumplida. ¿Se sabe algo si finalmente esto se va a realizar o no dentro de este marco, ¿no? En el sentido de que hay una decisión del Poder Ejecutivo de hacer cumplir las leyes, incluso en sectores donde es muy difícil? ¿Tú te acuerdas de este caso, no es cierto?
1: Por lo que he visto, Tomás, de los operativos en Temucuicui, porque no han dudado en ingresar, llevamos 3 ingresos en menos de 2 semanas a Temucuicui. Yo creo que uno de los objetivos posteriores va a ser realizar las diligencias que están pendientes. Y una de esas es precisamente llegar al cuerpo de Marchán, que está al interior de un predio en la zona rural de Lumaco, porque hay una diligencia que tiene que cumplirse, que está vigente, que las policías han dicho y también el Ministerio Público que se va a ejecutar, y ahora con el despliegue estamos viendo conjunto de las 2 policías y el ejército, lo más probable es que eso ocurra dentro de poco.
0: Rodrigo, estamos en contacto permanente. Algo importante, ¿eh? o relevante, hubo disparos. O sea, hay armas en Temucuicui, hay personas dispuestas a usar las armas.
2: Resistencia, claro.
0: Hay resistencia, esto no fue pacífico, y por lo tanto en Temucuicui hay una voluntad de reacción armada que no le resultó a propósito de este operativo aerotransportado, pero evidentemente que hay armas y por lo tanto hay ilegalidades que se cometen permanentemente en esa zona. Estamos en contacto durante el día porque seguramente va a haber una ampliación de esta información, de la información sobre este operativo policial durante la jornada. Mantenemos el contacto abierto.
1: Buenos días.
0: Muy buenos días.
2: A ver, a propósito de esto, en un ratito más, a ver, en una hora más aproximadamente, la verdad, el presidente José Antonio Kast va a encabezar el Comité de Seguridad con la participación del ministro del Interior, la ministra de Seguridad, su secretario de Seguridad. Todos ellos van a estar participando de esta instancia en la que obviamente nosotros vamos a estar, porque habrá reacciones respecto a lo que acabamos de revisar. Esto va a ser ahí en La Moneda. Y solo para recordarles que esta información, desde el momento en que se las contamos como exclusiva acá en Bio Bio La Radio, antes de las 7 de la mañana, está disponible para ustedes en biobiochile.cl.
0: La oposición y el Partido de la Gente anunciaron una interpelación contra la ministra de Seguridad Trinidad Steiner para exigir mayores detalles sobre la estrategia del gobierno en materia de seguridad.
2: Frente a las críticas, la secretaria de Estado insistió en que el Ejecutivo sí tiene un plan para enfrentar el crimen organizado y la delincuencia. De hecho, sostuvo que ya lo ha presentado y que no tiene problemas en volver a presentarlo. Francisca Cárez, con la información.
3: La permanencia de la ministra de Seguridad Trinidad Steiner está cada vez más bajo presión. Esto luego de que parlamentarios de oposición anunciaran una interpelación contra la secretaria de Estado para exigir mayores detalles sobre el plan del gobierno para enfrentar el crimen organizado y la delincuencia. Una ofensiva impulsada por el progresismo que surge tras los cuestionamientos que enfrentó Steiner luego de asegurar que no esperaba que el Congreso le exigiera un plan estructurado y concreto, además de las dudas que se han instalado sobre la estrategia del Ejecutivo en seguridad. Desde el PDG, la diputada Pamela Giles confirmó que van a respaldar la ofensiva y señaló que la ministra deberá demostrar en el Congreso si tiene las capacidades para seguir al mando de la cartera.
4: La gente tiene la sensación de que la ministra no está capacitada y en esta interpelación la ministra tiene la posibilidad de demostrarle al país que sí tiene las capacidades mínimas.
3: Tras la polémica, la propia Steiner reconoció problemas comunicacionales respecto al plan de seguridad, aunque insistió en que este sí existe y que ha sido expuesto en reiteradas oportunidades. La ministra aseguró que al gobierno le ha faltado socializar más la estrategia y mostrar las acciones realizadas desde el inicio del mandato del presidente José Antonio Kast, incluso abriéndose a volver a presentarlo si es necesario.
5: El plan existe, lo hemos expuesto en reiteradas oportunidades, si es necesario hacerlo de nuevo, lo vamos a hacer de nuevo. Hay un tema de comunicación ahí que yo acepto también y lo he dicho.
3: En el oficialismo flanquearon a la ministra. El vicepresidente de la UDI, el diputado Eduardo Cretón, calificó como injusto el actuar de la oposición, mientras que su par de Renovación Nacional, Diego Chalper, aseguró valorar las acciones impulsadas por este gobierno en materia de seguridad, pese a reconocer que aún falta consolidar un plan más claro.
6: Pero si van a interpelar a la ministra Trinidad Steiner, primero que exista la voluntad real de querer escuchar a la ministra Steiner.
7: Falta un plan, pero yo prefiero que falte un plan y que no que falte acción. En el gobierno anterior faltaba plan y faltaba acción.
3: Intentando retomar el control de su agenda, el Ejecutivo anunció que reingresará el reglamento de la Ley de Seguridad Municipal y además no descartó estudiar el eventual uso de pistolas Taser para funcionarios municipales. Todo esto mientras sigue y crece la presión sobre la ministra Steiner y el inminente dictamen de la Contraloría.
8: 7:37 a.m.
0: Complicadas han sido las últimas semanas para la ministra de Seguridad, Trinidad Steiner, quien ha sido cuestionada por el desempeño de su cartera y el manejo comunicacional. Recientemente, además, se generó una polémica en torno a la existencia de un plan de seguridad tras dichos de la ministra que lo ponían en duda.
2: El propio presidente José Antonio Kast y dirigentes del oficialismo debieron salir a enfrentar la controversia. Incluso la propia ministra, y lo escuchábamos recién, dijo ayer: el plan existe, lo hemos expuesto en reiteradas oportunidades y si es necesario hacerlo de nuevo, lo vamos a hacer de nuevo. Ahora, claro, hay un tema de comunicación ahí que yo acepto también y lo he dicho. Si nos falta poder sociabilizar más y dar a conocer a la comunidad el plan y las acciones que hemos tenido en torno a este plan desde el día uno que comenzamos, lo vamos a seguir haciendo, dijo.
0: En el gobierno señalan que una de las dificultades que ha enfrentado el Ministerio de Seguridad ha sido el comunicacional, pues no han podido informar de buena manera los resultados de los operativos y de los planes implementados.
2: En este contexto, también hay personas dentro del gobierno y del oficialismo que reconocen que el desempeño de la ministra no ha sido el esperado y se ponen en la situación de un potencial cambio. Oficialmente no ha habido pronunciamientos al respecto ni se ha tomado una definición sobre el punto. Sin embargo, en el oficialismo piensan hipotéticamente y ya habría diferencias en caso de generarse el cambio.
0: Por una parte, en la UDI reconocen que en caso de un cambio de gabinete, el cual ven lejano, puesto que Kast sigue respaldando a cada uno de sus ministros, les gustaría tener el cupo. Sí, ya están hablando de cupo en la UDI. El análisis que hacen es que las autoridades ligadas a su partido han funcionado bien, por lo que tienen un peso para también, entre comillas, pelear por seguridad.
2: Pelear por el cupo de,
0: claro, luchar
2: de seguridad,
0: por eso.
2: No por aumentar la seguridad. El Mercurio dice que por otra parte está Renovación Nacional, que dicen que están preocupados por el desempeño de Steiner, porque Kast ha tenido que salir a respaldar a la exfiscal, lo que le genera un flanco al propio mandatario. Al igual que la UDI, dicen que el buen desempeño del ministro, el secretario general de la presidencia, José García, que es de Renovación Nacional, le da un piso para aspirar a él al cupo.
0: Señalan que en caso de un cambio, lo lógico sería que el cupo lo llene el Partido Republicano, pues seguridad es su caballo de batalla, pero añaden que esa colectividad no tiene a quién recurrir salvo que elija a un congresista. Por lo mismo, de modo tácito, dan a entender que ellos igualmente podrían quedarse con el sillón en el eventual caso de que la ministra salga.
2: Ambas colectividades coinciden en que, en caso de haber un cambio, el nuevo ministro o ministra debiera tener experiencia política. En los partidos dicen que dicho perfil ha sido un acierto y ejemplifican con los titulares de Interior y de Secretaría General de la Presidencia.
0: Por otra parte, el senador y presidente de Evópolis, Luciano Cruzco, que fue consultado ayer en Radio Infinita si el gobierno necesita un ajuste, respondió que no muy luego. Ningún gobierno va a cambiar a menos que haya una emergencia o algo que esté realmente funcionando muy mal, aunque dijo que en materia de seguridad probablemente no se ha comunicado bien.
2: En el Partido Republicano respaldan a la ministra Steiner y han salido públicamente a mostrar los resultados del ministerio. Es que según cuentan en el oficialismo, su designación es atribuida al Partido Republicano, al partido que fundó el presidente Kast.
0: Por ejemplo, ayer el senador y presidente del Partido Republicano, Antonio Esquella, dijo que no solo hay un buen plan, hay una estrategia, hay un trabajo de inteligencia. Muchas veces en materia de seguridad pública, lo que no corresponde a lo que no es lo que no es indicado es precisamente andar ventilando cuáles son esas estrategias.
2: Si uno une la información, si uno ve los cambios que están ocurriendo en la macro zona sur, la posibilidad de que el Estado tenga, digamos, de entrar a Temucuicui, y por otro lado vemos cómo sistemáticamente se ha impedido el paso en el norte de Chile, uno va uniendo piezas y uno se va dando cuenta de que efectivamente las cosas no pasan por arte o por obra, digamos, del Espíritu Santo, ni por arte de magia, sino que efectivamente hay quienes están trabajando, dijo el senador.
0: Ayer.
2: Y tienen toda la expectativa en la cuenta pública del 1 de junio.
0: Sí, pero mira, a ver, es obvio que tienes que ella que defender a Trinidad Steiner porque él propuso a Trinidad Steiner. Pues es una persona de él. Y por lo tanto tiene que defenderla, porque si no sería reconocer su propio error. Ayer se lo vamos a contar, ¿eh? Pero ayer llegaron la presidenta del Senado, que es Paulina Núñez, y el titular de la Cámara de Diputados, Jorge Alessandri, se reunieron con el presidente José Antonio Kast. ¿Y para qué fueron? Para presentar o para promover una serie de proyectos de ley, pero entre ellos leyes de seguridad pública. Yo no sé cuál es el interés del gobierno, por ejemplo, sobre la ley de infraestructura crítica, sobre la ley de reglas del uso de la fuerza, que quedaron pendientes del gobierno anterior, que la oposición de la época que hoy gobierna presionaba para que estas leyes salieran, y hoy día no se escucha absolutamente nada sobre estas leyes. Hoy el presidente José Antonio Kast podría determinar que tengan una tramitación rápida. Él impone el ritmo de tramitación de las leyes. Podría poner suma urgencia, etcétera, etcétera, lo que sea. Discusión inmediata, lo que quiera. Pero resulta que no aparece esto. Y llama la atención porque quienes hoy gobiernan, que presionaban por el impulso de estas leyes, hoy día están haciendo poco. Es un misterio. Pero ahí está lo que está ocurriendo en materia de seguridad, y las críticas a Steiner no solamente vienen de la oposición, ¿eh?, sino que también de sectores del oficialismo.
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8: De la mañana, 44 minutos.
0: Un hombre fue perseguido y asesinado a disparos en la comuna de Maipú.
2: Y también les vamos a contar que Carabineros indaga al menos 3 robos de vehículos en modalidad de encerrona y portonazo en esta misma comuna, algo que les contábamos más temprano. Vamos a retomar el contacto con Rodrigo Pino. Te escuchamos, Rodrigo.
10: Sí, partimos con este homicidio con mayores antecedentes que han sido entregados por parte de la Policía de Investigaciones, también por parte de la Fiscalía ECO, acá en el sector de la calle del Ferrocarril con pasaje Suecia. La información apunta a que esta persona, esta víctima, un hombre de 40 años, se encontraba en este sector y habría sido abordado por al menos 2 desconocidos. Comienza aparentemente una discusión, un intercambio de palabras, y todo termina cuando estas dos personas se sacan armas de fuego y disparan en contra de este hombre, que alcanza a escapar e intenta refugiarse en un bloque de departamento. Sin embargo, esta persona es perseguida por estos mismos pistoleros y finalmente es rematado en este sector por parte de estos dos hombres que cometieron este crimen. Estuvo trabajando, nos hablábamos, personal de la PDI, está aún recabando antecedentes acá en este sector de Maipú. Escuchemos las palabras de su prefecto Ricardo Castillo, jefe de la Brigada de Homicidios Metropolitana, que entregó algún relato de lo que ha sido la dinámica en cuanto a este crimen registrado durante esta madrugada acá en la comuna de Maipú.
11: Habría tenido un altercado con 2 sujetos, los cuales le presionan a realizar diversos disparos. A lo menos en el lugar se han encontrado 6 evidencias balísticas. No descartamos que puedan encontrarse otras más. Esta persona, al ser agredida por estos sujetos, arranca hacia su domicilio, no logrando llegar a este, quedando tendido al acceso a este.
10: Sí, se ha hecho un trabajo de levantamiento de evidencias balísticas por parte de personal de la Policía de Investigaciones. Todo apunta a que aparentemente habría habido un grave conocimiento entre los autores de los disparos y quien resultó finalmente asesinado en horas de esta madrugada. La fiscal ECO, Denise Valenzuela, también apuntó a cuál fue la dinámica, pero particularmente este hecho de que esta persona fue perseguida por estos pistoleros y finalmente rematado al interior de este bloque de departamentos y a las afueras de su departamento. Escuchemos las palabras de la persecutora.
12: Hay una persecución, hay en el lugar distinta evidencia balística, al menos 5, y también hay huellas de rastros de sangre de la persona que nos hacen pensar que efectivamente la persona huyó ya herida y llegó al lugar en donde fue ultimada, ya que en el lugar donde está el cuerpo, ¿cierto?, hay evidencia balística también.
10: Sí, finalmente hay el levantamiento de estas evidencias balísticas. No hay antecedentes de los autores de los disparos. Están viendo si el cámara de seguridad y los alrededores de este sector de la comuna de Maipú que permitan dar con un contexto más puntual de lo que ocurrió acá en horas de esta madrugada. Nos quedamos en todo caso acá en Maipú porque hay otros tres hechos policiales que están generando bastante preocupación. Tres robos con intimidación en modalidad de frustrado y también efectivo de vehículos como portonazos y encerronas. Podría tratarse de un tour delictivo de la misma banda por las coincidencias de la modo de operar. El primero de ellos se produjo en el sector de la calle El Líbano con Egipto, donde llegaron 3 a 4 desconocidos en un vehículo. Le cierran el paso a una pareja de adultos mayores con la intención de sustraer este vehículo. Sin embargo, la intervención de los vecinos fue clave en este sector, quienes comenzaron a lanzar todo tipo de objetos contundentes en contra de estos asaltantes para finalmente frustrar este ilícito y esta banda escapar del el lugar. Hay registros de cámara de seguridad cual se ve el accionar de estos asaltantes, que es una pista importante en torno a la investigación para Carabineros, que está a cargo de esta investigación. Sin embargo, se repite este hecho también en la comuna de Maipú, sector de Avenida El Rosal, a la altura del 4100, donde aproximadamente también 4 desconocidos se desplazan en un vehículo color rojo, le cierran el paso a un automóvil deportivo e intentan amedrentarlo con armas de fuego. Sin embargo, el conductor de este vehículo, de una manera bastante ágil, logra evadir este asalto realizando una maniobra marcha atrás con su automóvil y finalmente escapando del lugar. Estos asaltantes intentan perseguirlo, no logran su cometido, finalmente escapan de este sector para finalmente perderse su rastro en este sector. También hay cámaras de seguridad que están en manos de personal de policía, donde se ve el accionar de estos ladrones y está habría una coincidencia con el primero de los ilícitos. Pero hubo un robo sí efectivo de vehículo y que se produjo también en Maipú, en el sector las calles Florencio Infante con lo que vino El Bosque. Ahí un adulto de 71 años llegó hasta este lugar para intentar o para retirar a su nieto que estaba en este lugar y fue abordado también por 4 desconocidos portando vestimentas oscuras, portando armas de fuego, lo amenazan, finalmente lo bajan a la fuerza, él no se resiste, producto de la superioridad numérica que eran los asaltantes, se lleva el vehículo y esta persona queda en este lugar afortunadamente sin lesiones. Se presenta la denuncia a Carabineros, hay una investigación en curso, se está haciendo el cruce de información de estos 3 ilícitos en torno a los antecedentes aportados por los afectados, por los vecinos del sector. Puede tratarse de una misma banda, pueden ser 2 grupos que están actuando de manera paralela, pero es una investigación que está aún sin resultados positivos por parte de personal de Carabineros. 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
15: Faltan 10 minutos para las 8 de la mañana.
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17: Recoleta empieza en Avenida México. Lleva muchos días. Hay un cartel que están trabajando, pero todos los días hay mucha agua corriendo por Recoleta desde Avenida México hacia el norte. Sí, mucha agua, mucha agua. Ahí les mando un video para que lo puedan ver. Está pasado Einstein. Hay mucha agua corriendo hace muchas horas, me imagino, para obtener esto corriendo. ¡Saludos!
18: Buenos días, amigas y amigos de Radio Bio Bio. En Avenida Recoleta, esquina Dorsal, los semáforos están apagados en todas las esquinas, en todos los puntos. Avenida Recoleta y Dorsal, semáforos apagados. 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
0: Bolsa de Comercio de Santiago ayer subió el principal indicador, el IPSA, en un 0,45%. El índice general aumentó un 0,63%.
1: Con cierre mixto quedó la Bolsa de Nueva York en Wall Street. El Dow Jones al alza 0,32% y el Nasdaq a la baja 0,51%.
0: El precio del dólar bajó 7 pesos con 85 centavos. Se cotizó 901 pesos con 20 centavos comprador y 901 pesos con 50 centavos vendedor.
1: El euro está en 1,049 pesos con 58 centavos.
0: Unidad de fomento para hoy, 40.408 pesos con 15 centavos.
1: Ayer el cobre bajó 0,93% en la Bolsa de Metales de Londres y quedó en $6.09 por libra.
0: El precio del petróleo Brent baja un 1,2% en Londres. El barril se cotiza en $110.72. En Nueva York, el WTI baja un 0,8% y se cotiza en $103.54 el barril.
1: 17 años después de la última gran sacudida de la economía, las señales de enfriamiento vuelven a encender las alarmas. El Producto Interno Bruto de Chile se contrajo 0,5% durante el primer trimestre de este 2026, un tropiezo que reabre el recuerdo de los años marcados por esa crisis financiera global, la crisis subprime.
0: Pero más allá de los números, economistas advierten un problema de fondo: pocos acuerdos de largo plazo y definir de una vez hacia qué modelo de país se quiere avanzar. Vanessa Gajardo, muy buenos días.
1: Hola, Vanessa.
2: ¿Cómo están ustedes? Muy buenos días. Así es, mal inicio de año, dijeron algunos. Personalmente yo creo que eso se trata de una mala conjetura, porque lo cierto es que Chile lleva bastante tiempo conformándose con la mediocridad, al menos en lo que tiene que ver con materia de crecimiento. Por mucho incluso que la aspiración y la frase que se repita hace años por los distintos actores, no solo miembros de la esfera política, sea decir que Chile puede más. Eso como afirmación, cuando la realidad parece ser que esta frase va entre signos de pregunta. El informe de cuentas nacionales del primer trimestre del 2026, publicado ayer por el Banco Central, dio cuenta de una caída en el Producto Interno Bruto que, si bien es grave, parece no sorprender al mercado y a los distintos actores, y ahí está lo peligroso. Chile nuevamente vuelve a transitar por el sendero del estancamiento económico. El PIB, lo decían ustedes, cayó un 0,5% entre los meses de enero y marzo de 2026, la cifra más baja desde la contracción de 2,3% que se registró el año 2009, hace 17 años, en un contexto muy distinto, ¿no? Una crisis financiera global. Hoy el panorama, sabemos, es muy distinto de lo que fue en ese entonces la denominada crisis subprime. ¿Qué dice el Ejecutivo? Más bien, ¿cómo están mirando estas cifras bastante desalentadoras si se compara, ¿no?, con lo que son las perspectivas de crecimiento y también en otras materias que tiene el gobierno de José Antonio Kast? Ayer, el ministro de Hacienda, Jorge Quirós, dijo de paso en el Congreso que estas, y fue muy enfático en esto, son las últimas cifras que heredan, que recogen de la administración Gabriel Boric.
3: Una palabra nomás. Es el primer trimestre, el último trimestre de este gobierno que le damos, y es el país que recibimos, y por eso más que nunca necesitamos un gran crecimiento. Gracias.
2: Habrá que ver entonces cuál va a ser el resultado una vez que se conozca el desempeño de la economía en este nuevo ciclo político. Porque, a ver, la mirada que manifestaba ayer el gobierno, tanto Jorge Quirós como el biministro Daniel Mas a través de su cuenta de X, es que Chile no aguanta un minuto más de estancamiento y que como administración tienen el deber moral de sacar el país adelante, por supuesto, con un guiño, o no un guiño, sino un llamado directo a los parlamentarios a apoyar el tranco en lo que tiene que ver con la discusión del plan de reconstrucción nacional y todas las medidas que contiene en materia económica en su conjunto como la solución, así lo plantean, a este problema que ya tiene un carácter más bien estructural. A ver, pero si miramos en detalle este informe del primer trimestre, los sectores que registraron caídas, en resumen, fueron todos. El agropecuario silvícola cayó un 5,4%, la pesca cayó un 18,6%, la minería también cae y la industria manufacturera. Ojo, eso sí, que hay un factor estacional importante que hay que restar. Si se saca, digamos, ese factor, los números no son tan desalentadores, pero sigue siendo un escenario que hay que mirar de cerca, dicen los economistas. Si bien lo decía yo, el énfasis está puesto en lo que es el futuro, en este cambio que promete el gobierno de José Antonio Kast, los economistas dicen que el debate que se requiere o la mirada técnica va mucho más allá de la mera discusión política que se está dando en torno al plan de reconstrucción nacional. Y ojo, no porque las medidas que contenga este plan no apunten a la reactivación económica, sino más bien dicen porque se necesita buscar un acuerdo que hoy difícilmente se puede calificar como transversal, por mucho que los diferentes partidos manifiesten que quieren lo mejor para Chile. Nicolás Román, académico de la Facultad de Ciencias Económicas y Empresariales de la Universidad de los Andes, eso sí, puso paños fríos a lo que son estas cifras del primer trimestre.
4: Y en realidad la caída se explica básicamente por el sector exportador. Se ve sumamente afectado en el caso de la fruta, han disminuido la demanda de algunos de los productos que normalmente nosotros exportamos, el caso de la uva. Es bastante circunstancial, no es algo que debiera preocupar mayormente.
2: Por supuesto que también están lo que son las presiones externas y ahí la conducción que va a tener el Banco Central en todo esto. Ayer, por cierto, se dieron algunas señales y hoy la presidenta del Central, Rosana Costa, va a exponer frente a la Comisión de Hacienda del Senado lo que fue la reunión política financiera del primer trimestre de 2026, donde, digamos, la principal noticia que sale de esa reunión es que el Consejo del Banco Central, por la unanimidad de sus miembros, decidió continuar la convergencia del requerimiento de capital contracíclico a su nivel neutral, fijándolo en 1% de los activos ponderados por riesgo. Esto, un salto desde el 0,5% que se tenía antes, a un plazo de 24 meses. Puede parecer un poco técnico, pero lo que refleja más bien esta decisión es que las presiones por la guerra de Medio Oriente y también otros conflictos geopolíticos siguen siendo algo que el central está teniendo en consideración. Aseguran también que economías emergentes como la nuestra están suscitadas a lo que tiene que ver con este panorama inflacionario a nivel global y también las repercusiones que esto está teniendo en el crecimiento, porque hay una tendencia de un PIB a la baja a nivel mundial. Aunque sí, Chile está, digamos, por encima de lo que es el promedio. Bueno, el mejor ejemplo también de lo que son los problemas a nivel local, no más allá de las presiones externas, tiene que ver, por ejemplo, con los desbalances o esta crisis, como lo ha afirmado el propio Ejecutivo, en torno al desempleo en nuestro país. Rodrigo Castillo, director general de BEFS, se refirió a la enfermedad por la que pasa la economía en nuestro país, asegurando que el problema responde a múltiples factores, que se requiere tiempo para poder encontrar soluciones y que pasa primero, dice él, por recuperar la confianza.
5: Revertirlo no es un proceso rápido ni fácil, y menos cuando muchas de estas acciones pueden afectar directamente a la población. El crecimiento no aparece por decreto, aparece cuando las personas y las empresas sienten que vale la pena volver a apostar por el país.
6: Ahora, al parecer perdimos el contacto con Vanessa, pero nos estaba contando acerca de todos estos datos en relación a este crecimiento negativo de crecimiento de la economía nacional en el primer trimestre de este 2026. Las dudas que hay respecto de si se va a alcanzar a crecer este año a un 2%, aun cuando el Banco Central ya hablaba entre un 1,5% y un 2,5%, y todo lo que eso implica, porque además estos son datos previos a la guerra en Medio Oriente y al alza internacional de precios.
0: Hay economistas que señalan que vamos a crecer un 1,7, que ya la meta del 2% está perdida. El país está estancado, esa es la verdad, porque usted tiene que, yo insisto, hay que sumar siempre el crecimiento poblacional para tener un dato depurado, y resulta que si usted suma el crecimiento poblacional, que es alrededor de 0,8, va a tener que el resultado de cuánto crece realmente el país. Ahora, son las exportaciones, sí, pero no son solamente las exportaciones las que han disminuido. Si uno revisa los datos sectoriales, bueno, los datos sectoriales son muy malos. O sea, uno ve, por ejemplo, recursos naturales, actividad agropecuaria, silvícola, una caída del 5,4%. Pesca se desplomó, 18,6% a la baja. Minería, 3,1% a la baja. Hay factores climáticos adversos en minería, etcétera. Pero en industria manufacturera, la caída es del 2% a causa de una menor elaboración de alimentos, detalla el informe. Ha caído también la inversión en capital fijo, cayó. Y la verdad es que si uno mira con detención, por ejemplo, también cayó una vez más la construcción. La construcción está realmente semiparalizada en el país, lo sabemos, viene hace tiempo, y por lo tanto son distintas las áreas de la economía chilena que han caído. La situación es muy, muy compleja, se trata de echar a andar de nuevo la economía, si al final eso es. Ahora, el gobierno anterior había previsto, entre otras cosas, crecer a un 3,5% como promedio en los 4 años. Fue 1,9%. Estuvo alrededor del 1,9, cerca del 2. O sea, muy, muy lejos de lo que había previsto. Y termina el gobierno con el país estancado, el gobierno de Boric. Porque recordemos que esto es el primer trimestre, o sea, son 2 meses y medio casi de gobierno de Boric. Entonces, al final, este es el resultado, o así quedó el gobierno o el Estado de Chile en la última periodo del gobierno de Gabriel Boric. No sé si esto va a poder ser recuperable o no en el corto plazo, eso tendrán que verlo las autoridades.
6: Volvemos contigo, Vanessa, que nos estabas contando de las reacciones, las opiniones también respecto a esta cifra.
2: Así es, justamente estábamos mencionando lo que tiene que ver, ¿no?, con las presiones externas a propósito de los conflictos geopolíticos y cómo eso también condiciona y presiona, por supuesto, el crecimiento de los distintos países. Pero es importante hacerse cargo, dicen los expertos consultados, respecto de los desbalances internos de la economía. Y ahí ustedes mencionaban algunos, ¿no? Ha caído la inversión, todo lo que tiene que ver con materia de permisología, que retrasa muchísimos proyectos, podríamos hablar muchísimo de eso, sobre todo lo que tiene que ver con la construcción, con el sector de la minería, el desempleo que se mantiene altísimo, las mujeres ya han llegado a una tasa de desocupación de 2 dígitos, y es por ahí entonces donde dicen los economistas que hay que atacar, y eso no necesariamente pasa solo por un proyecto de ley que, si bien es misceláneo y tiene muchísimos puntos, se requiere de un debate mucho mayor. Esa al menos es la mirada de los expertos. Y muchísima atención también con lo siguiente: cuando el Estado toma la decisión de reducir el gasto, generalmente eso se traduce en que circula menos dinero en la economía, se traduce en un menor consumo, en una menor inversión y, por supuesto, en una desaceleración del crecimiento todavía más si la economía está mostrando señales de debilidad, que es el caso particular, ¿no?, de nuestro país. No olvidar entonces cuál es la otra meta del gobierno, qué es lo que se está discutiendo en materia de gasto público y, por supuesto, ahí va a tener que haber una consideración importante en el impacto que esto puede tener en el PIB, que fue justamente lo que planteó Guillermo Araya, gerente de estudios de Renta 4.
7: También destacamos que en el primer trimestre hubo un mayor gasto en salud, que también fue un catalizador positivo durante el primer trimestre. Por lo tanto, de materializarse el ajuste propuesto por el gobierno, donde también habría un menor gasto en salud, sería un factor negativo.
2: A ver, y ustedes también hablaban de lo que son las proyecciones, ¿no? Recordemos que cuando asume el expresidente Gabriel Boric, se habló mucho de que iba a ser el gobierno de la normalización a propósito de los coletazos y los impactos financieros que habían dejado algunas medidas económicas que se tomaron durante la pandemia. De esa normalización no ocurrió mucho, más bien tú lo decías, Tomás, fue calificado como un gobierno del estancamiento económico, sumamente criticado porque incorpora la palabra crecimiento 2 años después de que había asumido esa administración. Un tono muy distinto, eso sí, tiene el gobierno de José Antonio Kast, que tiene un plan económico fuerte, que las medidas fueron presentadas y anunciadas desde un inicio. Pero si hablamos de lo que son las proyecciones de esta administración, recordemos crecer a un 4% hacia el año 2030, pese a este optimismo exacerbado, a esta necesidad de un cambio y un deber moral de la que habla el ministro Jorge Quirós. Lo cierto es que el panorama tampoco es fácil. De hecho, los economistas hacen los cálculos, dicen que aún creciendo un 2,5% en los tres trimestres que restan de este 2026, el crecimiento del PIB sería de un 1,8%. Es decir, incluso queda atrás este fantasma que nos acompañó durante todo 2025, ¿no?, de un crecimiento mediocre del 2%, y la economía caería más incluso este 2026, recién para repuntar el próximo año.
0: Mira, a propósito de la crisis del 2019, ¿cuál es la gran diferencia entre esa crisis y esta? Tú lo decías, este estancamiento se debe a Chile, a políticas chilenas. No hay una crisis internacional. Es verdad que la economía internacional ha bajado su ritmo, eso es cierto, pero nosotros estamos creciendo menos que Europa, cuando Europa tiene siempre crecimientos muy bajos. Estamos creciendo menos que Estados Unidos, estamos creciendo menos que otros países latinoamericanos. No vamos a hablar de China, porque China siempre crece mucho, pero menos que Europa, menos que Estados Unidos. Esta es una crisis chilena, y ese es el asunto. Somos nosotros los responsables. Algo pasó en Chile y viene pasando hace rato. Fíjate que hay una información que publica hoy día el diario Financiero que señala que, no me acuerdo si el diario Financiero u otro medio, que señala que Chile, o sea, que bajo el gobierno anterior, los permisos ambientales son los que más se han demorado comparando seis gobiernos. Esto influye, pues. La burocracia gigantesca en el país, los funcionarios que prácticamente no hacen las cosas en los tiempos y en los plazos debidos. El hecho de que finalmente resoluciones ambientales después sean desechadas. Sí. Todo un caos y una maraña impactante, con proyectos grandes que a veces demoran 10 años en ser autorizados. O sea, 10 años es una eternidad. ¿Alguien cree que un inversionista va a estar dispuesto 10 años a esperar una calificación ambiental que puede resultar negativa? Simplemente invierte en otros países o en otras cosas.
6: O peor aún, porque la institucionalidad ambiental es tan, a ver, es robusta, efectivamente, es muy exigente, pero el tema es que tiene un punto de vista político que finalmente es el que se impone y que hace que la institucionalidad ambiental, a pesar de que, reitero, es muy robusta, pierda esa robustez cuando se enfrenta al Comité de Ministros. Es el diario El Mercurio el que hace esa publicación a propósito de estos 332 días en que tardó la aprobación de proyectos de inversión entre 2022 y 2025, que es el tiempo en promedio de la gestión de Gabriel Boric. Hablábamos acerca de los tiempos más largos en este tipo de situaciones. Ahora, yo lo planteaba recién, Vania, cuando te perdíamos un ratito, digamos que todo esto obviamente es muy local, tiene todos los ingredientes de lo que hemos estado hablando para una sopa terrible, pero vamos a agregarle más pelos porque está la situación que yo mencionaba, que son los primeros tres meses, es decir, todavía estábamos sin el efecto internacional directamente. La guerra en Medio Oriente, el alza de los precios a nivel internacional, lo que estamos hablando a diario acerca de bloqueo de Hormuz, alza en el precio del petróleo, en fin, esto puede ser todavía peor si seguimos funcionando de la misma manera.
2: No, de todas maneras, pero lo que consideran los economistas, digamos, es que el conflicto geopolítico tiene un componente que es más bien mesurado, dicen ellos, digamos, y que acotado en el tiempo. Y que lo más importante acá es entender que Chile está enfermo, dicen ellos, hace muchísimo tiempo, y nuevamente se vuelve a poner el año 2014 ya la reforma tributaria de Michelle Bachelet sobre la mesa, que bastante tarde se vienen a asumirnos los errores o el reconocimiento de que Chile no era finalmente o no estaba creciendo al ritmo que lo hacía antes, que se tomaron decisiones apresuradas, un poco sesgadas, ¿no? Pero yo creo que ahí está el punto importante. Más allá de mirar las presiones externas, que por supuesto que son importantes, el desarrollo, ¿no?, del conflicto en Medio Oriente, hay que hacerse cargo de problemas que vienen pasando hace muchísimo tiempo, de decisiones que se tomaron sin enfrentar ningún tipo de crisis, sin enfrentar una pandemia, sin enfrentar un denominado estallido social, que fue, digamos, parte de lo que vimos mucho en la administración pasada. Y ahí yo creo que el tema más importante, porque los economistas siempre lo mencionan así, que el empleo es el motor del crecimiento. Y yo creo que hoy ese es el problema más grave que enfrenta a nuestro país. Yo ya decía, una tasa de desocupación que lleva más de 30 meses sobre el 8%, las mujeres ya llegaron a los dos dígitos. ¿Para qué hablar de lo que pasa con el empleo de los jóvenes? Personas que llevan más de 12 meses en la cesantía que no pueden encontrar trabajo porque en Chile ya no existe el pleno empleo, ya no existe la capacidad de decidir, digamos, en qué sector me voy a desarrollar o dónde, digamos, mirar distintas oportunidades. Ese es un escenario que ya no se da. ¿Qué es lo que se está discutiendo en materia de empleo hoy? Digamos, este crédito tributario al empleo que el propio ministro lo ha sincerado, no genera nuevos puestos de trabajo, sino que más bien está orientado a mantener los empleos formales en el sector privado. Y aún así la meta de llegar a una tasa de desocupación del 6,5%. ¿Qué se necesita entonces en la discusión pública? ¿Qué dicen los expertos? Que se vuelva a poner sobre la mesa la discusión, digamos, del subsidio a la generación de empleo. La sala cuna como una política de carácter urgente y que no hemos visto que se esté incorporando en las discusiones legislativas que se están dando, pero se requieren tomar medidas ahora, porque si no la situación se volverá todavía más crítica. El año pasado se criticó mucho que algunos economistas salieron a decir que estábamos ante una emergencia laboral. El propio gobierno lo criticó. Hoy el gobierno de José Antonio Kast hace uso de esa consigna y parece que ahora a nadie le molesta, digamos.
0: Mira, yo diría varias cosas, ¿eh? En Chile hay una mezcla de todo. Han aumentado enormemente los costos laborales, ha aumentado enormemente la burocracia que tiene que las empresas que tienen que cumplir, una enorme burocracia, y eso aumenta los costos. Las 40 horas también influyen. Todo influye en el cierto estancamiento económico. Hay un artículo, una columna que publicó Manuel Cruzat Valdés en BioBio Chile, nuestra plataforma digital, que dice esta columna que a partir del 2014, entre 2014 y 2025, la pérdida que ha tenido Chile por la diferencia de crecimiento con el promedio mundial, en algún momento Chile creció más que el mundo, no, por la diferencia solamente del promedio a nivel mundial, es de 339 mil millones de dólares. O sea, todos estas aventuras, todas estas leyes, más estallido, más un montón de cosas, significa una pérdida de 339 mil millones de dólares. Y él lo cuenta desde la reforma tributaria Bachelet en adelante, ¿no? Reforma tributaria que ya todo el mundo, incluso sus autores, dicen que fue mala. Entonces, imagínense la cantidad de recursos. Yo voy a repetir la cifra, 339 mil millones de dólares. Ahora, esto tiene un componente político, porque resulta que ahora esto le da impulso, obviamente, al ministro Quiroz y al gobierno para cambiar las cosas, porque si no se sigue todo igual. Y en la oposición, los economistas que están hablando son prácticamente autores de todo esto, cómplices de todo esto. O sea, habla Mario Marcel, pero ¿quién le va a creer? Habla otros economistas, los economistas que participaron en la campaña de Janet Jara, me refiero a la parte económica de Janet Jara, que también presentaron un proyecto alternativo, pero uno dice, bueno, pero estos señores son también coautores de todo esto. Entonces, es muy complicado para la oposición este dato. Más allá si Quiroz tiene la razón o no, porque puede ser discutible este plan de reconstrucción, pero es evidente que no podía seguir todo igual. Y ojo, ¿eh? El plan económico, yo diría Jara 2, porque Jara 1 era la Jara de las primarias, era un programa totalmente distinto. Digamos, el programa de Janet Jara 2 era más o menos lo mismo. No había mucha innovación y, por lo tanto, el país iba a seguir como estaba. Yo no sé, naturalmente, si los cambios que promueve Quiroz son lo suficientemente robustos como para alterar las cosas, porque los males son profundos en estos momentos. Hay cosas que no se pueden cambiar, están por ley, yo creo que es muy difícil, creo que hay cosas que no son populares tampoco cambiarlas y por lo tanto no hay espacio político, pero al final del día, si el gobierno comienza a crecer un poco más que esto a partir del próximo año, porque este año ya está jugado, a lo mejor simplemente se va a lograr obtener algo en relación a la oposición, pero todo está en discusión. Yo creo que esto, para terminar, Vanessa, puede tener efectos en la discusión en el Senado, ¿eh? Esta cifra de la ley de reconstrucción. ¿Tú crees eso o no?
2: A ver, ya lo están analizando. De hecho, ayer fueron distintas las declaraciones, sobre todo de la oposición, pero yo creo que acá es muy importante hacer un punto en lo que tú mencionas, Tomás, que se ha hablado mucho en la esfera política, sobre todo la semana pasada, tras lo que fueron las declaraciones del expresidente Gabriel Boric, de la autocrítica, ¿no? Y de este llamado. La falta de autocrítica, sobre todo en materia económica, por parte de los parlamentarios que conforman actualmente la oposición, yo creo que, y me atrevo a decirlo así, es una vergüenza, sobre todo cuando no hay un reconocimiento también de los errores que se cometieron en la administración pasada, de que finalmente se empujaron proyectos de ley que hoy son ley y que tienen un costo importante, y que luego los parlamentarios se cuelgan, digamos, de esas mismas consecuencias para hacerle una crítica a la actual administración. Yo creo que lo más valorable de momento es la transparencia del ministro de Hacienda. La mirada, por lo menos, está bien puesta, lo dejó en manifiesto la semana pasada en su participación en Chile Day, cuando hizo este llamado, ¿no? El comeback, please, vuelvan, por favor. Destacar muchísimo también el mensaje que ha estado entregando la ministra de Medio Ambiente, Francisca Toledo, sobre todo en lo que tiene que ver con la generación de inversión, acabar con la burocracia. Solo como dato, en la administración pasada el comité de ministros, bastante criticado por el actual oficialismo, incluso querían que se eliminara, parece que ya no, no alcanzaba a sesionar ni una vez al mes. En lo que va de esta administración, el comité de ministros ya ha sesionado 4 veces, entonces por lo menos el foco está bien puesto en hacia dónde se quiere transitar. Ahora, si las condiciones se van a dar o no, depende mucho del tema de reducción de gasto, depende mucho de esta discusión en el Congreso y depende mucho también de lo que esté pasando en Medio Oriente.
0: Muchas gracias.
6: Chao, Van, hasta pronto. Bien, vamos a seguir obviamente muy pendientes de esas discusiones, pero con el invierno golpeando la puerta y el precio del gas encendiendo el debate, el gobierno detalló el llamado cupón de gas licuado, que es una política de ayuda social que forma parte del plan Chile Sale Adelante. Una medida que funciona como un apoyo único a través de un cupón que busca mitigar el impacto del alza en el precio de los combustibles en los hogares más vulnerables del país, especialmente de cara a estos meses, los meses de invierno. Es un cupón que tiene un valor de 27.000 pesos por hogar y que se podrá canjear, atención, de forma presencial en alguna caja vecina del Banco Estado o a través de las aplicaciones móviles del Banco Estado y Ruth Pay.
0: La persona debe activar su cupón ingresando con su clave única entre el 18 de mayo y el 30 de junio de 2026. Una vez completada la información, se recibe el comprobante por correo electrónico y este puede presentarse de forma física, solicitándolo, por ejemplo, en caja vecina o digital a través de las aplicaciones ya mencionadas.
6: El día de ayer, de manera remota, el subsecretario del Interior, Máximo Pavés, expuso ante la Comisión de Minería y Energía del Senado que esta es una medida fiscalmente, dijo, responsable y que esperan apoyar a un universo de 7.700.000 familias a lo largo de todo el país.
8: Creemos que esto está diseñado de manera responsable, queremos que nos funcione y, por supuesto, reiterar a los alcaldes que nos están mirando que se sumen a este esfuerzo para poder orientar a que las personas fácilmente puedan acceder.
0: Respecto al debate en torno al acceso, que formó parte de la discusión desde que el gobierno anunció la medida, aquellas personas que no sean clientes del banco podrán presentar su cédula de identidad para validar el beneficio.
6: Sin embargo, la presidenta de la Asociación Chilena de Municipalidades, Claudia Pizarro, lamentó que vayan a pasar, dijo, más de 70 días desde que el Ejecutivo anunció la iniciativa para que esta se materialice, y volvió a insistir con el problema de la brecha digital.
9: Es un vale de gas. El subdere al inicio nos dijo que este beneficio eran por $250 millones. Muchos adultos mayores no tienen la clave única, lo que va a significar estresar a los equipos municipales.
0: El cupón podrá utilizarse para llenar un balón de 15 kilos en alguna de las empresas distribuidoras que están en convenio, como Gasco, Lipigas y Abastible. De quedar saldo, podría utilizarse para otra carga. Y si falta para completar el precio, el usuario tendrá que pagar la diferencia, el remanente.
6: Pero, tal como lo dijo Sara Herrera, que es gerenta de plataformas digitales del Banco Estado, se han sumado otras compañías, considerando que no todas las empresas llegan a todas las comunas del país.
10: Que ya tomaron contacto con nosotros varias compañías de gas diferentes a las compañías grandes. Eso es en respuesta a la preocupación de que hay ciertas localidades donde estas compañías grandes no están presentes.
0: Para ser beneficiario, los requisitos son de que su hogar pertenezca al 80% más vulnerable del Registro Social de Hogares al 16 de abril de 2026 y ser jefe o jefa de hogar de 18 años o más.
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12: Ocho de la mañana, 27 minutos.
0: En los próximos minutos comenzará el Comité de Seguridad encabezado por el presidente José Antonio Kast junto a distintas autoridades para abordar la detención del comunero mapuche Jorge Huenchuyán Cayul. Vamos a tomar contacto con el Palacio de la Moneda.
6: Una información que les entregamos en exclusiva esta mañana de la que vamos a ampliar lo que está pasando en La Moneda. Bárbara Peñal, ¿qué tal? Buenos días.
13: Sí, ¿cómo están? Muy buenos días. Ustedes lo mencionaban, en los próximos minutos va a comenzar este comité de seguridad que es presidido por el propio presidente de la República, José Antonio Kast, y también en compañía de varios ministros de Justicia, de Defensa y también, por supuesto, de la ministra de Seguridad Pública, Trinidad Steiner, quien hace algunos segundos acaba de arribar hasta el Palacio de la Moneda.

0: la ministra de Seguridad Pública, Trinidad Steiner, entregue declaraciones, primeras impresiones acá en el Palacio de la Moneda. Pero en paralelo, el fiscal nacional subrogante, Roberto Garrido, junto al director general de la PDI, Eduardo Serna, y el director nacional de Orden y Seguridad de Carabineros, el general inspector Rodrigo Espinosa, van a entregar detalles del procedimiento realizado esta madrugada en la Fiscalía Nacional. Primeras reacciones entonces que se van a obtener también de las policías y de la Secretaría de Estado en el marco de este nuevo operativo en Temucuicui, un comité de seguridad que ya va a comenzar en los próximos segundos a la espera de la llegada también de los otros secretarios de Estado de Justicia y también de Defensa, y que se da, como ustedes bien lo señalaban, en el marco de este nuevo operativo en Temucuicui. Desde el Palacio de la Moneda, Bio Bio, la radio.
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2: 8:30 a.m.
3: Marcelino Martínez, muy buenos días.
4: Hola, Marcelino.
5: Caterin Tomás, ¿qué tal? Buenos días. Ya estamos en vivo acá en la Unidad Operativa de Control de Tránsito, Transporte Informa, para entregar el informe del estado de la movilidad en la gran capital. Vamos a partir con lo que estamos viendo a través de Bio Bio TV, la situación de Américo Vespucio con sentido hacia el poniente. A la altura de Gran Avenida todavía se conserva este bus detenido que está complicando el flujo vehicular desde la caletera hacia la vía expresa. Antes de llegar a este punto, también acceso sur, ahí en la comuna de La Granja, tiene complicaciones de tránsito para empalmar con Américo Vespucio, tanto al oriente como al poniente. Se debe considerar un tiempo necesario para poder transitar hacia este punto. Si se avanza por ruta 5 con sentido hacia el centro de Santiago, vamos a encontrar la congestión habitual en el tramo entre el sector de Ñuble y el sector de Toesca. Antes de llegar a este punto, vamos a recordar todavía el cierre del paso nivel de Departamental, ahí con Gran Avenida, que está generando complicaciones de tránsito por Avenida Departamental, especialmente hacia el poniente. Se está a la espera que se realicen las reparaciones respectivas, por tanto, todavía se conserva esta desviación del flujo vehicular ahí, en ese punto de la comuna de San Miguel. Seguimos revisando lo que está ocurriendo ahora en el sector oriente de la capital, con esta congestión también muy habitual en Américo Vespucio con Presidente Riesco. Lo mismo ocurre en el sector del empalme del túnel San Cristóbal con Los Conquistadores, especialmente por el túnel con sentido hacia Santiago, hacia la comuna de Providencia, también recordando la congestión que está instalada en Avenida Providencia con sentido hacia el oriente, especialmente en el tramo comprendido entre Avenida Los Leones y el sector de Tobalaba, por estos trabajos que van a durar hasta el mes de junio. Continuamos la revisión con la ruta 78, ex autopista del Sol, que a esta hora de la mañana tiene un flujo vehicular bastante moderado, a excepción del empalme con Isabel Riquelme, donde está el sector de Buceta. En ese lugar hay un vehículo detenido que está generando congestión y complicaciones de tránsito hacia el sector de Lo Valledor, especialmente la estación F que hay en ese lugar, altamente demandada a esta hora de la mañana. Finalmente, en el sector norte de Santiago, el nudo Quilicura conserva tránsito lento, especialmente por Américo Vespucio, con sentido hacia el oriente desde Lo Campino, y por ruta 5 hacia el sur, y lo mismo ocurre en la carretera San Martín, que empalma con la vía local de Américo Vespucio, ahí en el límite de la comuna de Huechuraba con la comuna de Quilicura. Es lo relevante que podemos compartir con ustedes. Información disponible acá en Transporte Informa del Ministerio de Transportes, Caterin Tomás.
3: Muchas gracias, muy buenos días.
5: Buenos días.
4: Chao, Marcelino. Hasta pronto.
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2: 8:33 a.m.
3: Vamos a hacer un pequeño alto, luego tendremos información acerca de las negociaciones que hay en estos instantes entre el gobierno y los sectores

0: parlamentarios para obtener una aprobación ya en sala de la Ley de Reconstrucción Nacional. Se está tratando de incorporar a la DC, hay conversaciones con el Partido Socialista para ver qué es lo que va a suceder en la Cámara Alta, o sea, en el Senado. Recordemos que después hay una semana distrital, de manera que hay negociaciones en estos instantes. Lo cierto es que el gobierno ya tiene, sí, una mayoría de votos, lo que intenta es tener una mayoría más holgada de votos en el Parlamento. Estaremos hablando de eso en segundos.
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2: Hola, buenos días, Radio Bio Bio. Precaución en Avenida España, en la curva pasado el reloj antiguo que está ahí en la Avenida España, dirección Viña, hay un bus en pana, justo en la curva con los pasajeros en la calle. Ojo a los automovilistas, ojo, buenos días.
3: Buenos días, Radio Bio Bio, para informar que el camino Melipilla con Santa Marta, el semáforo de ambos sentidos se encuentra apagado, ya lleva 2 días consecutivos apagado el semáforo. La congestión es más alta que lo habitual.
4: Hola, buenos días, Bio Bio, de acá de Yayay, pasando el peaje Las Vegas hacia el norte, hay trabajos en el kilómetro 93 aproximadamente, para que tengan precaución.
5: Hola, amigos de la Bio Bio, acá Eduardo desde Valparaíso. Oye, la ruta Las Palmas, pero está con mucha neblina, así que tránsito que tiene que ser, si es con precauciones, condiciones normales, ahora tiene que ser aún mayor. Es demasiada la neblina, así que a todos los conductores que transitan por ahí, ese sector entre Valparaíso, Viña, la ruta Las Palmas, mucha neblina y mucha precaución, así que también como otros sectores de Valparaíso, Quilpué, Belloto y Viña del Mar, así que hoy día mucha precaución. 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
8: 8:40 a.m.
9: Santiago en estos instantes está con cielo despejado. La temperatura alcanza los 4,5 grados, humedad 75%. Para esta jornada, Santiago espera un día despejado y una temperatura máxima de 25 grados. En Viña del Mar y Valparaíso hay niebla. La temperatura es de 7 grados, la humedad es del 100%. En Viña del Mar y Valparaíso se espera un día cubierto con niebla en la mañana, cubierto en la tarde y una temperatura máxima de 12 grados.
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9: En un mega operativo conjunto entre la Policía de Investigaciones, el Ejército y Carabineros, detienen y extraen en helicóptero al líder de Temucuicui, Jorge Huechuyán.
11: La ministra de Seguridad Pública, Trinidad Steiner, destacó a través de redes sociales el nuevo operativo realizado dentro de la comunidad.
9: Un hombre fue ultimado a tiros en Maipú.
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8: Ocho de la mañana, 42 minutos.
9: Un incendio afectó una casa en la comuna de Juan Fernández, en el archipiélago Juan Fernández, en horas de esta madrugada. El hecho dejó una persona fallecida. Tenemos más detalles con Lucas Peña.
14: Sí, esto es para dar cuenta en relación a un hecho que se registró durante la madrugada en la comuna de Juan Fernández, en el territorio insular. Se trata de un incendio que afectó a una casa, incluso fue una emergencia que fue declarada en horas de esta madrugada. Lo que podemos comentar es que la mayoría de la comunidad apoyó para poder controlar esta emergencia, que afortunadamente se logró. Además, con el trabajo del carro que se encuentra en el territorio insular, y se evitó la propagación a otras viviendas y también al bosque exótico. Pero lo que ya podemos confirmar que al momento de realizar labores de remoción de escombros después de este incendio, se confirmó el hallazgo de una persona fallecida. Esta información que ya podemos confirmar y que claramente estaremos ampliando en el transcurso de esta jornada sobre este incendio que se registró en la comuna de Juan Fernández, y donde posteriormente, luego de la contención, el control de este incendio, se confirmó el hallazgo de una persona fallecida en esta emergencia que se registró en horas de la madrugada en la comuna de Juan Fernández, en el territorio insular. En la región de Valparaíso, Bio Bio, la radio.
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3: Faltan 12 minutos para las 9 de la mañana.
9: Con negociaciones del Ejecutivo hasta el último minuto, la sala de la Cámara de Diputados va a votar hoy la idea de legislar del Plan de Reconstrucción Nacional.
11: La Democracia Cristiana va a anunciar su postura durante la mañana, mientras que el gobierno ya empieza las conversaciones para las votaciones en particular y luego ya el trámite en el Senado. Gonzalo Holguín nos cuenta todos los detalles de la previa. Hola, Gonzalo, buenos días.
4: ¿Qué tal, Cati Tomás? Muy buenos días. Sí, conseguir acuerdos transversales, ese es el objetivo del gobierno en las horas previas de la discusión en la sala de la Cámara de Diputadas y Diputados del Plan de Reconstrucción Nacional. Eso sí, a diferencia de las negociaciones anteriores, los acuerdos ahora apuntan a la discusión en particular y al siguiente paso, el segundo trámite en el Senado de la República. En el Senado se arregla todo, se repiten los pasillos del Congreso entre el oficialismo y la oposición, que también lo utiliza para canalizar sus críticas a la rapidez con la que se abordó la iniciativa en la Cámara. Entre los senadores también deberán acercarse con lo que el Ejecutivo ha llamado la oposición dialogante, apuntando a los parlamentarios de centro izquierda y de centro, pero sin la presencia del Partido de la Gente. Uno de los apuntados es el senador Matías Walker, militante de Demócratas, quien ya aseguró su voto a favor para la idea de legislar, pero no quiso ahondar en las materias en particular del proyecto, lo que sí extendió un llamado al Ejecutivo a lograr mayorías amplias en el Senado.
5: El llamado que yo le hago al gobierno es a no ganar la votación por un voto. Tenemos que construir grandes acuerdos. Los inversionistas miran efectivamente la estabilidad tributaria, pero también ven la estabilidad política de los países.
4: Dentro de esos acuerdos es muy relevante lo que ya está pasando a esta hora, la reunión entre la directiva, diputados y senadores de la Democracia Cristiana en el Salón de la Vicepresidencia de la Cámara de Diputadas y Diputados, a modo de determinar cuál será la postura de la falange de cara a las votaciones en general y también las votaciones en particular en los temas más conflictivos de esta iniciativa. Ayer, en la previa de esta cumbre, el diputado Patricio Pinilla adelantaba que, con lo que ha manifestado el gobierno, la postura de la bancada estaría más cerca de rechazar.
26: Por la forma en que el gobierno ha tomado nuestras posiciones y nos ha dicho, lo veremos de manera aparte. Nada se dijo de la rebaja del impuesto corporativo, nada se dijo respecto del IVA de la canasta básica de alimentos. La bancada está más cerca de rechazar la idea de legislar.
4: A ver, si ponemos la lupa, la situación en el Comité de la Democracia Cristiana, que no es lo mismo que la bancada, es bastante particular. El diputado independiente René Alinco ya anunció ayer su voto a favor de la idea de legislar, mientras que el diputado de la Federación Regionalista Verde Social, que integra el Comité de la DC, pero es de otro partido político, Jaime Mulet, aseguró que se encuentra entre el voto favorable y la abstención. Ambos se pronunciaron sin una posición clara del partido. Quienes ya están definitivamente dentro del barco son los diputados del Partido de la Gente, quienes confirmaron su voto a favor de la idea de legislar tras el ingreso del proyecto de la compensación del IVA por la compra de pañales y medicamentos que deberá ser analizado por las comisiones de Desarrollo Social y Hacienda. Hasta el momento entendemos, ojo, que esta iniciativa no tendría ninguna urgencia legislativa. La diputada del Partido de la Gente, Flor Contreras, aseguró que esta iniciativa se traduce en una ayuda real a la clase media.
27: Se está tramitando el proyecto de devolución del IVA de pañales y medicamentos.
6: Para muchos esto a lo mejor no es significativo, pero para todas aquellas familias que no llegan a fin de mes, esto sí será una ayuda concreta.
4: En medio de todas las negociaciones, el Plan de Reconstrucción Nacional enfrentó ayer los dos pasos que le faltaban para llegar a la discusión en sala, las comisiones de Trabajo y Medio Ambiente. La primera sesionó entre 11 de la mañana y 4 de la tarde, estando marcada por las diferencias entre el tono más duro del ministro de Hacienda, Jorge Quirós, y el tenor conciliador del ministro de Trabajo, Tomás Rau, quien incluso propuso una mesa para conversar con las oposiciones para conversar sobre las indicaciones que finalmente presentaron. En el debate, los dos artículos relativos a la eliminación de la franquicia tributaria del CENSE fueron rechazados, mientras que el que trata sobre las sanciones por el uso de licencias médicas fraudulentas fue aprobado. La izquierda, sin embargo, sigue acusando que los plazos de discusión han sido demasiado acotados para un proyecto de esta envergadura, incluso apuntando a matices autoritarios en la postura del Ejecutivo y las fuerzas que lo apoyan. El punto lo hizo el diputado socialista Nelson Venegas.
7: Se ha socavado la deliberación democrática de nuestros problemas. Un gobierno que no está dispuesto a escuchar. Un gobierno que ya está demostrando atisbos autoritarios.
4: En el medio ambiente vino el debate más extenso, siempre con un tono afable para el debate legislativo, pero con más de un centenar de indicaciones a analizar entre los 12 artículos permanentes y dos transitorios que eran materia de la Comisión de Medio Ambiente. El punto evidentemente más difícil fue el debate por el artículo que buscaba restituir los gastos a aquellos proyectos cuya resolución de calificación ambiental, conocido técnicamente como RCA, fuera revocada, una especie de seguro de parte del Estado para los inversores. El artículo fue aprobado con 8 votos a favor y 5 votos en contra. En la previa, la ministra de Medio Ambiente, Francisca Toledo, ya había asegurado que es una forma que el gobierno se haga parte de estos procesos.
8: Como Ejecutivo estamos convencidos de que es una señal importante que queremos dar para los distintos titulares que vienen a invertir, de alguna forma de que el Estado se hace también parte de cuando hay situaciones de riesgo en las decisiones.
4: Sobre ese punto, el diputado del Frente Amplio, Jaime Baza, aseguró que este artículo beneficiaría de sobremanera a aquellos proyectos de carácter ilegal.
10: Favorece a los grandes inversionistas, pero especialmente a quienes han presentado propuestas eventualmente ilegales, porque el derecho a reintegro de la inversión gastada, en caso de que se retiren o se declaren ilegales ciertas resoluciones, puede significar un costo altísimo para el fisco.
4: Bien, Katy, Tomás, las reglas del juego. Hoy comienza una jornada maratónica, mañana también. Durante esta jornada no habrá votación en general ni en particular, pero sí podemos decirles que la citación de la Cámara Baja para la sesión que comienza a las 10 de la mañana ya define cuáles son estas reglas del juego. Primero que todo, un elemento significativo es que se ha dispuesto que el proyecto contiene disposiciones de ley orgánica constitucional. Esto quiere decir que algunos artículos han sido considerados como necesitando un mayor quórum y no solamente la mayoría absoluta. Vamos a ver cuáles son durante la jornada. No podrá pedirse el cierre del debate hasta que se cumpla el tiempo destinado a la discusión general. Los diputados podrán inscribirse hasta el mediodía de esta jornada de martes. Quienes, habiéndose inscrito para hablar, no se encontraran presentes en la sala al momento que les corresponda, perderán el derecho a intervenir por el resto de la sesión. Esa es una medida para agilizar tiempos. El tiempo que utilice el ministro de Hacienda, Jorge Quirós, prorrogará la hora de término del término de la sesión, que es a las 18 horas. La discusión concluirá en la sesión del martes 19 de mayo y la sesión del miércoles 20 de mayo se destinará exclusivamente a la votación general y particular del proyecto hasta su total despacho. En ambas sesiones, de martes y miércoles, se encuentran suspendidos los tiempos de las solicitudes de acuerdo del presidente de la República y los proyectos de resolución, la hora de incidentes y el funcionamiento de comisiones especiales de solicitud de información de antecedentes específicos a organismos de la Administración del Estado. Esas son las reglas del juego para estas dos jornadas de martes y miércoles, en donde habrá un debate intenso, en donde hablará el Ejecutivo de las propuestas y en donde se votarán artículo por artículo todas las propuestas con las solicitudes de votación separada. Los parlamentarios tienen hasta el mediodía de hoy para ingresar la renovación de indicaciones o solicitudes de votación separada, por lo que, Katy, Tomás, todavía no tenemos una envergadura clara de cuánto tiempo van a demorar estas sesiones, sobre todo la del miércoles, que podría llegar hasta bien tarde en la noche.
9: Al día de hoy, en estos instantes, lo claro es que el gobierno tiene mayoría, ¿no es cierto?
4: Absolutamente. Tiene aprobada la idea de elegir ya con más de 90 votos y la votación en particular habrá que ver. Hay elementos en donde se podrían caer algunas cosas o podría aprobarse algunos elementos de manera muy estrecha. Hay bancadas que todavía no definen posturas en temas muy importantes como la reducción del impuesto corporativo. El gobierno ya está en la posición de que lo único que puede comprometer es que los cambios se van a hacer en el Senado. Entonces, dependerá de los diputados y diputadas de las diversas bancadas y partidos si creen en esa palabra, si prefieren que haya un acuerdo por escrito y si están dispuestos a entregar, como se habla aquí en el Congreso Nacional comúnmente, lo que se llama un cheque en blanco, ¿no? De votar a favor de algo que no les gusta con la esperanza, con la expectativa de que más adelante en el trámite va a mejorar.
9: Ya, pero ¿en qué está dispuesto a ceder el gobierno? Porque aquí hay una negociación, tiene que ceder en algo. ¿En qué está dispuesto a ceder?
4: Esa es una gran pregunta.
9: Por ejemplo, ¿está dispuesto a ceder?
4: Yo diría que uno de los temas es los años de la invariabilidad tributaria, por ejemplo.
9: Bajarlo de 25 a 20, una cosa así.
4: Quizás más. Veamos si es que puede ser más incluso.
9: 15.
4: Podría llegar hasta 15, eso es lo que nos dicen.
9: La Democracia Cristiana quería 12. Son los términos medios al
4: ahora
9: final
4: también,
9: de la negociación. ¿Sí?
4: Sí, querían 12.
9: Y lo otro, eliminar toda posibilidad del artículo 8, o sea, no agregar más fondos, me refiero a la ley de propiedad intelectual, ¿no? La modificación de la ley de propiedad intelectual que se estaba originando un fondo para pagar a los medios y a los creadores de contenido. Eliminar esa norma y no negociar la existencia de esa norma con algunos aditivos. Eso sería la otra cosa que se podría otorgar, ¿no? Por parte del gobierno.
4: Lo que se llama en política dejar caer algo, ¿no? Dejar caer el artículo es decir que sale el artículo del proyecto. Pero también hay más cosas. También está el tema de las solicitudes para que se creen mayores requisitos, mayores cortapisas, o lo que el ministro de Hacienda, ex ministro de Hacienda Mario Marcel, popularizó en llamar los llamados gatillos. Estas, condiciones macroeconómicas que permiten que efectivamente se activen las medidas que están contenidas en el proyecto. Hay muchos parlamentarios que dicen que se debería tener mayor visión en el tema de la reducción del impuesto corporativo y la invariabilidad tributaria en cuanto a que esté un poquito más acotado, tenga reglas un poco más claras para los inversores y que evidentemente también tenga algún tipo de visión estratégica, que es un comentario que hemos escuchado entre asesores aquí en el Congreso Nacional respecto de la necesidad de que condiciones favorables para los inversores lo hagan pensando en sectores productivos que se quieran potenciar o áreas del país que se quieran potenciar, incluso que se hagan invariabilidades para inversiones en ciertas zonas, en fin, hay un debate de fondo. Y lo otro, y con esto cierro, el tema de las contribuciones, que también se espera que en el Senado tenga alguna modificación, sobre todo a propósito de las presiones que han hecho algunos alcaldes de el oficialismo, alcaldes relacionados con las derechas, que están pidiendo más claridad respecto de la compensación por la menor recaudación fiscal y la afectación al Fondo Común Municipal de esta medida. Así que hay varias cosas en las que el gobierno va a tener que entrar en debate, y por eso yo les decía, si es que el Ejecutivo entra en la misma actitud que ha estado en la Cámara al Senado, lo va a pasar mal, porque en el Senado hay varios parlamentarios, y no todos de izquierda necesariamente, que están en la política de que este proyecto debe cambiar significativamente. Ayer un senador me decía, yo creo que necesita cirugía mayor, y no era un senador necesariamente, del Partido Comunista ni del Frente Amplio. Así que la verdad, el gobierno ya proyecta el segundo trámite, aquí en la Cámara Baja sabe que se aprobó en general y eso es un alivio, y después van a tratar de que el particular se apruebe la mayor cantidad de asuntos posibles, pero si es que llega a pasar un cascarón, tampoco es el fin del mundo, porque lo único importante o lo más importante es que se aprueba en general y el proyecto ya está virtualmente aprobado en general.
11: A propósito de quienes se oponen o que tienen reclamos respecto de los recortes, en fin, otro tipo de situaciones que plantea el mismo proyecto, entiendo que hoy hay convocatoria de manifestaciones afuera del Congreso como una suerte de presión. Es algo que regularmente se hace, ¿no? Tú eres experto, estás siempre ahí, hay siempre gente manifestándose afuera, pero esto es un asunto más organizado de la Central Unitaria de Trabajadores. Eso también forma parte de esta discusión, ¿no? Necesariamente va a abarcar el rumbo o cambiar el rumbo, pero también es parte de la discusión que el día de hoy y mañana se va a estar realizando de forma, como decíamos, express, pero maratónica al mismo tiempo.
4: Absolutamente, es un asunto de clima, la verdad, les vamos a ser bien francos, en el Congreso Nacional los parlamentarios están bastante acostumbrados a las manifestaciones afuera del Congreso, incluso yo me atrevería a decir, aunque suene feo decirlo, que más de alguno le da derechamente lo mismo, y que muchas veces, y esto es una cuestión que los manifestantes no tienen por qué considerar, pero en la realidad, las manifestaciones ocurren demasiado lejos de la sala, digamos. Son muchos metros, son cientos de metros, hay un edificio gigante entre medio, ni se escucha a veces. Pero lo cierto es que hay una amplia convocatoria. Estudiantes de la Universidad de Valparaíso tienen una convocatoria, la FENATS, la Federación Nacional de Trabajadores de Salud, también tiene una, y evidentemente la CUT de Valparaíso. Se espera una alta convocatoria, ya hemos sabido de este cordón que se está haciendo en torno al Congreso Nacional, en donde algunos cortes de calle se están realizando. Todo evidentemente contribuye a generar un clima de mucho dramatismo, de mucha expectación, y en donde durante esta jornada, va a ser una jornada, lo adelantamos, muy tensa, porque esta es la jornada de las intervenciones, básicamente decir que es la jornada de los puntos políticos, de los puntos de reglamento. No se extrañe usted que haya algún conato o debate intenso en la sala, que se tenga que llamar al orden y que quizás que otra cosa más pase, porque durante esta jornada no se vota, pero durante esta jornada se discute, y se va a discutir harto, porque cada parlamentario tiene derecho, si quiere, a hacer uso de la palabra por hasta 3 minutos en esta jornada de trámite en la sala de la Cámara de Diputados y Diputados del Plan de Reconstrucción Nacional.
11: Claro, y pueden volver a traer artículos que ya pasaron en las discusiones de la Cámara, las pueden volver a presentar, o pueden presentar artículos que no tienen nada que ver con la discusión que se está hablando, porque también forma parte de la forma en que se discute. Por eso es que decimos que más allá de la gran cantidad de artículos puede ser maratónico, por estas opciones que tiene finalmente la legislación.
9: Y con vuelvo a las contribuciones, porque Jorge Quiroz ha señalado que esto origina una disminuir los recursos del Estado en 200 millones de dólares. Él se ha comprometido a compensarlo en 130, faltarían 70 millones de dólares, que dice, bueno, tendrán que ajustarse los municipios, principalmente los municipios con más recursos, porque es ahí donde están estas propiedades en general. Pero ocurre que tal impresión, llama la atención, no sé si esto se ha conversado en el Congreso, que no hay ninguna voluntad por parte de los municipios de ajustar sus gastos, de revisar cómo gastan. Bajo el gobierno anterior aumentaron en 94.000 los funcionarios públicos, y cerca del 54-55% de ese aumento es de municipios. La pregunta es, ¿este descontrol que hay en los municipios se está discutiendo en el Congreso, o no quieren pelearse con los alcaldes porque estiman que ahí está el poder político territorial y es un mal negocio para un parlamentario pelearse con alcaldes?
4: Yo diría que no es un argumento prevalente, pero eso no significa que no exista. Y de hecho, a eso sumamos, Tomás, que más de algún parlamentario ha recordado, la mayoría lo hacen privado, pero algunos lo han dicho en comisiones, que grandes sendos, hechos de corrupción muy bullados han ocurrido históricamente ya al seno de municipalidades de diversos colores políticos en diversas zonas del país. Alcaldes destituidos por los respectivos tribunales electorales regionales, alcaldes que se encuentran con medidas cautelares o derechamente terminan en prisión. O sea, la verdad que también hay una cuestión del mal uso de recursos públicos y cómo este está asociado históricamente a las municipalidades, que también es un argumento que no necesariamente se escucha tanto. Yo diría que también tiene que ver lo que tú señalas, Tomás, respecto a que muchas veces, y vamos a ocupar un término que se utiliza en política, ¿cierto? Muchas veces los alcaldes de diversos sectores políticos son los llamados del fines de los parlamentarios, que básicamente son como los alfiles, los representantes territoriales de su despliegue político, de su área de influencia en los diversos distritos. Así que muchas veces los alcaldes, la relación que tienen con los parlamentarios es una de trabajar en equipo, de trabajar mancomunado, los invitan, le permiten que se presenten en comisiones, les entregan insumos cuando los proyectos de ley tocan temas de los municipios. Así que la verdad es que las municipalidades y los alcaldes son un actor político de cierta relevancia en el Congreso Nacional, sobre todo cuando se discuten sus temas. Pero raya para la suma, Tomás, yo diría que de todas maneras, pese a todo esto que yo estoy diciendo, lo que sigue siendo más relevante dentro del debate es la afectación por la disminución de recursos, porque también no hay que desatender que esa disminución de recursos sea en el marco de un recorte que es más global, ¿cierto? Entonces yo diría que la política de recortes y de reasignaciones del gobierno termina como comiéndose un poco todas estas adquisiciones, y por eso es que el Ejecutivo está, yo diría, presionado en este momento por encontrar salidas para compensar no solo a los municipios, sino que por la menor recaudación fiscal increíblemente significativa que va a percibir el Estado, por lo menos según el Consejo Fiscal Autónomo, hasta el 2031 a partir de los efectos de este proyecto de ley.
9: Gonzalo, queremos preguntarte por la estabilidad de esta reforma. O sea, ya es aprobada, pero ¿qué condiciones existen para que esto perdure en el tiempo? Porque si la si la sensación es que va a durar poco tiempo, bueno, resulta que los inversionistas no van a invertir nomás, aunque las condiciones sean muy favorables.
11: Y esto está relacionado con una entrevista que circula hoy en el diario La Tercera al alcalde de Maipú, Tomás Bodanovic, en donde, bueno, habla de varios temas, obviamente da su parecer en relación a este proyecto de ley, o este paquete de leyes, de proyectos de leyes, y una de las citas en las que se destaca es que él dice, si esta reforma quiere estabilidad, tiene que contar con amplio respaldo, si no, va a ser desechada en el próximo gobierno, por cierto, dando por hecho que el próximo gobierno va a ser de su tendencia o progresista, por decirlo de alguna forma. Nos preguntábamos eso acá en el estudio, Gonzalo, lo hemos hablado también durante la semana, la importancia que tiene, quizás casi como un símbolo, porque nuestros políticos no necesariamente lo entienden así, pero la importancia que tiene aprobar de una forma mayoritaria este proyecto de ley, no solo lo que pase en estos días en la Cámara, sino que también el avance que tenga para completar su trámite.
4: Yo diría, Katy Tomás, sin ninguna duda que el Senado es el lugar en donde se pone a prueba la sostenibilidad, la estabilidad de este acuerdo político, si es que va a alcanzar a ser lo suficientemente transversal o no. Sí. Y para eso yo diría que el gobierno va a tener que asumir algunas cosas. Por ejemplo, que en el Senado no puede ser tan rápida la tramitación. Así de sencillo. O sea, de hecho ayer un senador me recordaba el acuerdo de la reforma de pensiones. Si ustedes se recuerdan que los ministros Marcel y Jara estuvieron trabajando con las comisiones de Trabajo y Hacienda, con senadores como Luciano Cruzcoque, Juan Antonio Coloma en ese momento, Rodrigo Galilea, senadores de Chile Vamos, de derecha, en la búsqueda de un acuerdo técnico y político que finalmente se logró. Pero ese acuerdo tardó tiempo, tardó meses. Logró ser virtuoso, el Consejo Fiscal Autónomo hizo un sinnúmero de observaciones al proyecto, el gobierno subsanó casi todas, no las subsanó todas, pero subsanó casi todas y avanzó el proyecto. Pero todo esto que yo estoy diciendo no fue en 4 semanas o en 5 o en 6. Entonces, si el Ejecutivo acepta que esto no va a ser a la velocidad que ha sido en la Cámara, tiene un punto en asumir la realidad y en pensar en esa sostenibilidad. Y después, evidentemente, lo más importante es el fondo, porque, claro, los tiempos son la forma, el fondo es el contenido. Tiene la disposición para hacer cambios tan significativos, lo suficiente significativos para que nosotros miremos atrás en este acuerdo y digamos, este fue un momento de acuerdo político transversal que permitió mediar posturas, amorigerar efectos y de alguna manera tratar de equilibrar la manera en que va a impactar fiscalmente al país esta reforma, también generando, y esto es muy importante, insisto en esto, menores condiciones de riesgo en los efectos macroeconómicos que vienen y menores condiciones de riesgo en lograr, entre comillas, amarrar o atraer de una manera más localizada, más específica, más inteligente a la inversión que está buscando atraer para que efectivamente haya efectos después en el empleo y en el crecimiento económico de esta reforma. Así que yo diría que en la Cámara ese espacio ya no existe, quizás nunca existió por diseño, y es el Senado en donde el gobierno va a tener que mostrar toda su astucia política y en donde, ojo, ministros como el ministro de Hacienda, Jorge Quirós, va a tener que aceptar que probablemente esa conducción política la llevarán ministros más experimentados como es la dupla de Interior, Isa Express, José García Rominot y Claudio Alvarado, que han sido ministros Express o senadores, presidente del Senado, José García Rominot, hace poco tiempo, y que en esas condiciones lo normal es un rechazo, lo normal es un traspié, y este es el espacio de la negociación, de la concesión, para ver si es que este proyecto deja de ser lo que es ahora, un proyecto que para muchos es demasiado extremo para ser considerado como un acuerdo político sostenible en el tiempo.
9: Muchísimas gracias.
4: Buenos días.
11: Chao, Gonzalo, hasta pronto.
9: Y el socialismo democrático descartó estar bajo la tutela del Partido Comunista y del Frente Amplio tras las críticas del ministro del Interior, Claudio Alvarado.
11: Las colectividades aseguraron estar unidas y en diálogo permanente para hacer frente al gobierno de José Antonio Kast. Nos informa María Agramunt.
12: Los partidos del socialismo democrático descartaron cualquier tipo de tutelaje o subordinación ante el Frente Amplio y el Partido Comunista. Lo anterior tras las declaraciones del ministro del Interior, Claudio Alvarado, quien aseguró que existiría disposición dentro del bloque a dialogar sobre el contenido del proyecto de reconstrucción, pero que dicha postura ha estado condicionada por el Frente Amplio y el Partido Comunista. En una nueva reunión de los partidos del progresismo en la sede del Partido Socialista, los representantes de las distintas colectividades rechazaron la idea de un tutelaje y recalcaron que existe unidad en torno a la postura crítica frente a la ley miscelánea. El presidente del Partido Liberal, Juan Carlos Ursúa, rechazó la tesis de Alvarado, señalando que nunca han tenido la oportunidad de dialogar con el gobierno por una posible tutela de los partidos.
13: La verdad es que tendríamos que tener alguna capacidad de tener comunicación con el gobierno para ser tutelado, entonces falta el previo, por lo cual me parece bastante absurdo la tesis del ministro del Interior.
12: Por su parte, la presidenta del Partido Socialista, Paulina Bogdanovic, evitó profundizar en la polémica y puso el foco en los hechos concretos, destacando los espacios de coordinación que las colectividades han mantenido.
14: Mire, yo no soy analista, solamente les quiero decir que aquí ustedes han presenciado una reunión que duró más de 2 horas, donde todos los actores políticos de la oposición hemos estado en diálogo.
12: La presidenta del Frente Amplio, Constanza Martínez, aseguró que existe una mirada compartida respecto al proyecto y que el diálogo entre las colectividades se mantiene permanente. En la misma línea, el presidente del Partido Comunista, Lautaro Carmona, señaló que habría una intención de trasladar los problemas del Ejecutivo hacia la oposición. Además, descartó cualquier tipo de subordinación política.
15: Acá no hay división. La oposición está unida, se está coordinando. Tenemos una visión muy compartida de que este es un proyecto que es muy costoso para el país.
16: Lo que hace el ministro del Interior de verdad que lo disminuye. Si él pretende, es muy evidente, sacarse los pillos trasladando un debate a la contraparte, no soy yo el que va a disponer de qué hará o no hará la ADC.
12: De esta forma, la oposición buscó cerrar filas frente a las declaraciones del gobierno y reforzar la idea de una coordinación permanente entre los partidos en medio del debate por el proyecto de reconstrucción y las tensiones que ha generado su tramitación.
3: 9 de la mañana, 13 minutos.
9: De lo que está ocurriendo al interior de la izquierda, donde se dice que podría haber una diferencia entre el socialismo democrático, el Frente Amplio y el Partido Comunista, un asunto que se ha discutido muchísimo en el último tiempo, pero es una discusión solamente. En la práctica eso no ha ocurrido, pero atención, porque el proyecto de reconstrucción tiene que pasar la valla del Senado. En el Senado no existe el Partido de la Gente, y por lo tanto, en el Senado tienen que entenderse el gobierno con algunos sectores de la oposición. La papeleta que le falta a la moneda, un voto, para asegurar la ratificación de la idea de legislar, podría eventualmente, atención, darla un senador del PPD. Es el senador Pedro Araya.
11: Estoy disponible para votar a favor de la idea de legislar, pero antes deben existir algunas conversaciones con el Ejecutivo, dijo el 24 de abril Pedro Araya al diario El Mercurio.
9: Menos taxativo, hoy el congresista insiste en que por ahora tiene disposición a dialogar con el gobierno, lo que en cualquier caso marca un contraste con la izquierda que, al menos en la Cámara, torpedió permanentemente el proyecto.
11: Seguimos siempre disponibles a una conversación con el Ejecutivo para abordar distintos tipos de proyectos, pero hasta este minuto no ha existido ningún acercamiento con el Ejecutivo, dijo Pedro Araya.
9: Por este tema, proyecto reconstrucción, no me han contactado, insistió, e hizo ver que a partir de lo que hemos visto, se trata de una mala reforma. Si no hay una conversación, una explicación del Ejecutivo, es difícil votarla a favor, señaló.
11: Lo que él dice es que el Ejecutivo jugó mal sus cartas en la Cámara respecto al socialismo democrático en la medida en que no estaba dispuesto a una negociación que él considera una negociación real. Eso lo cuenta hoy el diario El Mercurio. A propósito de movimientos de izquierda, liderazgos de izquierda y nuevos movimientos, el fin de semana en La Cisterna se reunieron distintos liderazgos independientes que representan a la izquierda para avanzar en la construcción de un nuevo movimiento político que agrupa distintas organizaciones sociales y figuras que no militan en los partidos políticos del sector.
9: Hasta la comuna de la zona sur de Santiago llegaron el gobernador de Valparaíso, Rodrigo Mundaca, la senadora de la región metropolitana, Fabiola Campillay, el alcalde de Puente Alto, Matías Toledo, y el jefe comunal de La Cisterna, Joel Olmos.
11: La idea del grupo es reunir a la izquierda huérfana, aquella que no se siente representada ni por el Frente Amplio ni por el Partido Comunista.
9: Quienes conocen las tratativas aseguran que el objetivo del grupo es avanzar a la creación de un nuevo partido político en la izquierda. Lo cuenta hoy día el diario La Tercera. Las conversaciones son preliminares, por eso el nuevo movimiento aún no es bautizado. Así lo planteó Joel Olmos. Dijo, nombre, nada. Esto es parte de los equipos creativos y yo soy nada creativo para esas cosas. Hay un espacio en la izquierda. La pregunta es, si tú eres de izquierda o eres Frente Amplio o eres Partido Comunista. Nosotros tenemos buena relación con esos grupos, pero yo no soy ni PC ni Frente Amplio. Entonces, ¿Dónde podría militar alguien de izquierda que no sea en esos espacios? Se preguntó.
11: Y agregó el mismo jefe comunal de La Cisterna que el encuentro del fin de semana tenía que ver con ir formalizando este movimiento que tiene harto trabajo conjunto, dijo, y que esperamos siga avanzando, creciendo con otras personalidades.
9: La disputa del poder tiene distintas dimensiones. Una tiene que ver con la territorial y movimientos sociales. Esto tiene mucho de eso, movimientos sociales, dijo. Lo que queremos hacer es que a través de esta articulación poder incidir en la política más institucional y partidaria. Se necesitan articulaciones y alianzas para disputar los espacios locales. Entonces tiene esa perspectiva, también la de ir formalizándose y ver la posibilidad de constituirse como fuerza para el futuro, agregó el alcalde Olmos.
11: El gobernador de Valparaíso, Rodrigo Mundaca, también decía que es un proceso incipiente de articulación desde los territorios y comunidades, pero que están pensando efectivamente en formar un nuevo movimiento de izquierda. Vamos hasta la Fiscalía Nacional, hasta ahora hay una actividad en el lugar. Cristian Borkowski, te escuchamos.
17: Si recuerdan ustedes la actividad que desarrolló personal de la PDI en la zona de Temucuicui, está hablando justamente el fiscal nacional subrogante Roberto Garrido. Escuchemos lo que está señalando.
18: Un procedimiento de detención de dos personas que desde el año 2021 registraban órdenes de detención pendientes del juzgado de garantía de Collipulli por delitos vinculados con el tráfico de drogas, tenencia de armas y de municiones. Respecto a la orden de detención, en relación con Jorge Huenchullán, esta se había dictado para que entrara a cumplir la medida cautelar de prisión preventiva, por lo tanto será puesto a disposición del juzgado de garantía y esperemos que comience a cumplir con la medida cautelar respectiva. A su respecto también es importante señalar de que está acusado por los delitos que he mencionado, de tráfico de drogas y la tenencia ilegal de armas y municiones, delitos por los que la Fiscalía está solicitando penas que superan los 15 años de privación de libertad. En su oportunidad, luego de la formalización y que se decretara la medida cautelar de prisión preventiva, el imputado no se presentó a la misma y por eso fue necesario esta forma de cumplimiento. Respecto de la otra persona detenida, su puesta a disposición del juzgado de garantía lo es para los efectos de comunicar los cargos y proceder con el mismo proceso. También debo mencionar de que esta investigación se enmarca en hechos que tienen lugar a principios del año 2021, oportunidad en la que Policía de Investigaciones ingresa al domicilio del imputado previamente autorizado por el Tribunal de Garantía de Collipulli y encuentra en poder del imputado no solo armas, municiones, sino que más de 4 millones de pesos en dinero efectivo, cerca de 12 kilos de marihuana y además de 500 plantas en proceso de crecimiento que se encontraban en invernaderos próximos al domicilio del imputado.
19: Para el fiscal, muy buenos días. Quisiéramos consultarle detalles de este operativo. ¿Fueron extraídos en helicóptero? ¿Hubo intercambio de disparos también en medio del proceso?
18: Bueno, este es un procedimiento de detención que ya se había intentado en otra oportunidad. En este caso, la coordinación que realizó Policía de Investigaciones, conjunto con Carabineros y también con personal del Ejército, permitió elaborar una planificación bastante sigilosa, que con la utilización de diferentes personal en distintas áreas, permitió la ubicación del imputado en su domicilio, permitió su detención en condiciones de seguridad tanto para él como para el personal de Carabineros y la Policía de Investigaciones que participó en el procedimiento de detención en concreto. Luego de su detención y el momento del retiro de los funcionarios policiales se registraron disparos como es habitual también en esa misma zona, sin embargo no hay que lamentar ninguna persona lesionada.
20: Le quería preguntar por eso, porque hubo resistencia. Usted hablaba recién de disparos. Se entiende que hubo ataque también al helicóptero que participó, que entendemos fue del Ejército. Si nos puede especificar un poco más eso, por favor.
18: Bueno, los procedimientos que se realizan en ese sector de la comuna de Ercilla, no es infrecuente que se registren ataques a los funcionarios de la policía que realizan entrada y registro, órdenes de detención o otro tipo de intervenciones. Por eso que se adoptan las medidas de seguridad pertinentes. El retiro de la persona detenida y de su pareja se produjo en un helicóptero del Ejército precisamente para proporcionar una protección que no tienen los helicópteros con que cuenta Carabineros y la Policía de Investigaciones. No se registraron en contra del helicóptero, no tengo esa información de que se haya atacado el helicóptero, pero se registran siempre disparos en contra del personal policial que ingresó por tierra también como una manera obviamente de evitar la acción de la policía.
19: Fiscal, muy buenos días. ¿Cuál era el perfil de esta persona? ¿Pertenecía a alguna orgánica dentro de la región de la Araucanía? ¿Desde cuándo se le seguía también la pista respecto a los delitos que estaba cometiendo?
18: Bueno, Jorge Huenchullán es una persona que forma parte de la comunidad Temucuicui autónoma. que es una decisión de la comunidad temucuicuy tradicional, por lo tanto ejerce otro tipo de liderazgo en la zona, estaba vinculado a delitos de tráfico de drogas desde hace bastante tiempo, de hecho ya registra una condena por delitos de la misma naturaleza, en la que admitió responsabilidad de dedicarse precisamente a esa actividad ilícita. Posteriormente fue encontrado, como ya lo referí, en su domicilio con una gran cantidad de sustancias psicotrópicas, no fue posible inmediatamente su formalización. Y desde que se encontraba prófugo, en el sentido de que no podía ser habido para ser puesto a disposición del tribunal, no había tenido intervenciones públicas, pero históricamente ha sido una persona que ha ejercido las labores de vocería de la comunidad temucuicuy. La comunidad temucuicuy autónoma a la que pertenece esta persona, además es una de las que adhiere a la orgánica conocida como Resistencia Mapuche Malleco.
0: Fiscal, estamos en conocimiento de que este no es el primer operativo, por lo menos en el último tiempo, que se ha logrado ingresar a esta comunidad, que han tenido resultados. Tiempo atrás se hablaba de una dificultad para ingresar a este territorio. ¿Eso ha cambiado? Y de ser así, ¿por qué ha cambiado? ¿Por qué ahora no es tan complejo, desde esa perspectiva, ingresar a este lugar para poder intervenir?
18: Desde hace muchos años que existen investigaciones que apuntan a la participación de personas que tienen su domicilio en ese sector. El ingreso a ese sector siempre ha sido complejo y ha revestido varias dificultades. Lo relevante para el Ministerio Público y para las policías es poder superar esas dificultades con un trabajo coordinado, elaboración de estrategias y planificación de los procedimientos, y ese es un trabajo que se va realizando progresivamente. Como lo manifesté, esta detención ya se había intentado en otras oportunidades, había fracasado. Creo que el aprendizaje que hemos tenido, poder ajustar la estrategia, poder utilizar además elementos tecnológicos que nos permiten tener mayor certeza en relación con la presencia de una persona en un lugar determinado, son todos elementos que permanentemente se están utilizando y se están revisando para poder hacer efectivas las decisiones de los tribunales de justicia y las decisiones también que adopta la Fiscalía respecto a la persecución penal.
1: Disculpe, fiscal, yo tengo otra consulta respecto a lo específico del procedimiento. Si bien entraron en un helicóptero, aterrizaron el helicóptero en Temucuicuy y ahí retiraron a las personas, o retiraron a estas personas de la zona vía terrestre para después ingresarlas al helicóptero, ¿nos podría ser bien específicos en eso?
18: El procedimiento de detención de estas dos personas se hace en su domicilio por personal de la Policía de Investigaciones y de Carabineros. Una vez que está detenido y asegurada la integridad física de estas personas, arriba al lugar, a las proximidades del domicilio del detenido, un helicóptero del ejército, y en ese helicóptero es extraído desde el lugar hasta una zona segura.
21: Procedimiento, que me gustaría ver si me puede responder. Me preguntan para saber cuándo van a entrar a Pidenco, donde está el cuerpo de Pablo Marchand, si usted tiene alguna señal de esa información que le estoy preguntando, por favor.
18: Bueno, esa es una investigación que está en curso, existen diligencias, varias investigaciones en ese mismo sector, y como en este caso, si queremos asegurar el resultado de esas diligencias, obviamente no podemos decir cuándo se van a realizar.
22: Sí, bueno, fiscal, aprovechando que cambiamos de tema, tenemos consultas también para la autoridad de Carabinero y PDI, pero aprovechando que hubo una especie de cambio de tema, quisiera preguntarle sobre que el gobierno ayer ingresó proyecto para modificar el estado de excepción en la macrozona sur. Quieren que militares puedan hacer control de identidad, registro, detenciones.
9: Punto de prensa sobre el operativo del que informamos muy temprano esta mañana en Temucuicuy, donde hubo una extracción, sí, así lo que se llamaron, una extracción de uno de los dirigentes buscados de Temucuicuy hace ya mucho tiempo por parte de la justicia. Este operativo, como los contábamos muy temprano, se produjo en helicóptero con fuerzas combinadas de la Policía de Investigaciones, de Fuerzas Armadas y de la PDI, Fuerzas Armadas, Carabineros, y lograron extraer desde Temucuicuy en medio de disparos a Jorge Huanchullán.
23: Operación Tridente, se ha llamado esta extracción de Jorge Huanchullán. Ustedes están con nosotros a través de BioBio TV, están viendo las imágenes de lo que pasó esta madrugada con los helicópteros que les hemos estado contando, con Jorge Huanchullán esposado y subido a un vehículo de la Policía de Investigaciones, pero escoltado por personal del Ejército, porque como decías, es una operación conjunta. Todo esto que les hemos estado contando, las reacciones, lo que sabemos, las imágenes, están disponibles para ustedes en biobiochile.cl.
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3: Nueve de la mañana, 30 minutos.
4: Auditores nos informan de una columna de humo en Paine, en el sector de Buin, cerca de una estación de servicio Shell. Esto se ve desde la ruta 5. Al parecer es un lugar cercano a la empresa Tensacon. Mostramos imágenes en BioTV, es una humareda grande, negra, que se alza muy alta y por lo tanto es visible desde sectores lejanos. Esto es en Paine, sector Buin, cerca de una estación de servicio Shell en la ruta 5 Sur.
5: Como decimos, esto se puede apreciar fácilmente desde varios sectores porque la columna es bastante elevada, negra, más oscura. Tenemos esa referencia, otros auditores dicen que puede ser una planta multifruta que está en la comuna de Paine, la que está incendiándose a esta hora. Nos han compartido varias imágenes, como les menciono, y estamos mostrándolas a través de BioBio TV, de esa columna de humo, que es lo que podemos ver hasta ahora. Y estamos con otra de las fotografías que nos han compartido, digo, nuestros auditores. Estamos claro que esto es en Paine. La referencia es un servicentro, una empresa multifruta que podría ser la que se está incendiando. Hay otro dato que habla de Tensacon también, como nombres de sectores que podrían estar ahí en las cercanías. Ahí estamos con un video, ahí queda clarísimo el sector y la magnitud de la columna de humo, impresionante.
4: Si usted tiene más información, nos puede escribir al WhatsApp, enviar una imagen, un video, lo que usted quiera, escribir un texto al WhatsApp. Este es el número de WhatsApp de BioBio, más 5699-207888. Se lo voy a reiterar, más 5699-207888, WhatsApp de BioBio.
5: Bien, mientras seguimos atentos a esas informaciones, hablemos acerca de lo que esperamos en los próximos días. En 2 semanas más se va a realizar la cuenta pública y está aumentando la inquietud del oficialismo acerca de la gestión del gobierno. Ayer, las presidencias del Congreso entregaron al presidente José Antonio Kast un documento con propuestas para su primera rendición presidencial.
4: Desde el oficialismo sostienen que no puede tratarse de solo un balance administrativo, sino el momento que marca un verdadero punto de inflexión para el gobierno, dejando atrás los errores del arranque. En esta línea, algunas voces presionan por ajustes en los equipos.
5: En la antesala, el viernes, el mandatario va a encabezar un encuentro con todos sus ministros, nuevamente en Cerro Castillo, en el Palacio Presidencial, que está en Viña del Mar. Bárbara Peñal, te escuchamos nuevamente.
6: Sí, retomamos contacto. Muy buenos días. Quedan 2 semanas para la cuenta pública y el gobierno ya se prepara para ese hito, buscando que este próximo 1 de junio marque el inicio de una nueva etapa, dejando atrás tensiones internas, cuestionamientos al diseño político del gabinete y también cuestionamientos en seguridad que han acompañado las primeras semanas y meses de instalación. Más allá de los anuncios legislativos y administrativos que se esperan incorporar en el discurso presidencial, en el oficialismo reconocen que uno de los principales desafíos de esta cuenta será transmitir orden, coordinación y una señal de mayor cohesión política. Parte de ese esfuerzo quedó demostrado en las reuniones que sostuvo la semana pasada el presidente de la República, José Antonio Kast, en el Palacio de Cerro Castillo con la bancada republicana y también senadores del sector. Sin embargo,

0: Las descoordinaciones registradas durante el arranque de gobierno siguen generando incomodidad y algunas voces incluso apuntan a que esta cuenta pública podría abrir espacio para ajustes al interior del gabinete. La senadora de Renovación Nacional, María José Gatica, advirtió que a 2 meses de iniciado el mandato hay ministerios donde ya no se pueden cometer más errores.
1: De que ya han pasado 2 meses, ¿ya?, de que este gobierno asuma esta administración. Y yo siento de que hay carteras en donde ya no pueden haber errores, no pueden haber equivocaciones. Y me refiero a las carteras que tienen que ver en un 100% con el trabajo político y comunicacional. En ese sentido, yo espero que exista una mejora, que haya una reformulación del cargo.
0: En este contexto, distintos sectores del oficialismo esperan que este discurso presidencial marque un punto de inflexión, cerrando definitivamente la etapa de instalación y dando paso a una fase ya centrada en resultados y ejecución del programa de gobierno. El diputado de Evópolis, Jorge Guzmán, llamó a acelerar la implementación de las medidas comprometidas por el Ejecutivo, mientras que la diputada de Demócratas, Joana Pérez, enfatizó en la necesidad de fortalecer la coordinación política.
2: Esperamos que la cuenta pública del 1 de junio marque un punto de inflexión, el paso definitivo desde la instalación y el diagnóstico hacia la ejecución concreta del programa de gobierno.
3: Que haya una mejor coordinación de los equipos de gabinete que finalmente perjudican al propio gobierno. Errores que después tienen que desdecirse.
0: En medio de ese escenario, este lunes la presidenta del Senado, Paulina Núñez, y el presidente de la Cámara Baja, Jorge Alessandri, llegaron hasta el Palacio de la Moneda para sostener una reunión con el jefe de Estado. En la cita le entregaron un documento de 16 páginas con propuestas para la cuenta pública, con propuestas en economía, gobernabilidad, pero con especial foco en seguridad y control migratorio. Entre las medidas planteadas figuran iniciativas para proteger la infraestructura crítica, fortalecer incentivos al ingreso a carabineros y avanzar también en un entorno económico y regulatorio más eficiente. El presidente de la Cámara sostuvo que varias de estas propuestas podrían incorporarse al discurso presidencial y ayudar a delinear una hoja de ruta más clara para el gobierno.
4: Tomó nota el presidente por más de 1 hora y media y estamos seguros no solo que van a estar en el discurso de ese día estas medidas, sino que van a ayudar también al mejor gobernar y al siempre, siempre tener un plan.
0: En paralelo, ayer, como cada lunes, en Palacio se desarrolló un comité político ampliado encabezado por el ministro del Interior, Claudio Alvarado, y donde estuvo presente también el jefe de asesores del segundo piso, Alejandro Irarrázaval. Se revisaron las prioridades legislativas del Ejecutivo, pero también se entregó una instrucción bastante clara: ordenar al oficialismo por parte de los partidos de cara a las votaciones de escuelas protegidas y también reconstrucción nacional, dos proyectos que el gobierno, que el Ejecutivo espera exhibir como avances concretos durante la próxima cuenta pública. El senador republicano y presidente de esta tienda, Arturo Esquella, afirmó que la instancia será clave para visibilizar avances que a su juicio no han logrado instalarse lo suficientemente en la opinión pública.
5: Es una tremenda oportunidad en la cuenta pública para tener una foto completa y avanzar o dar a conocer noticias respecto de aquellas sensibilidades más importantes que con ansia los chilenos esperan, digamos, poder ir abordando en cuanto a las crisis.
0: Y como antesala, este 1 de junio, ustedes ya lo comentaban, este viernes el presidente José Antonio Kast va a encabezar una extensa reunión, una especie de consejo de gabinete en el Palacio de Cerro Castillo, donde se van a afinar los principales anuncios, prioridades, avances, ejes políticos que va a destacar durante esta primera cuenta pública ante el Congreso Nacional, Caterín Tomás.
6: Ya, estaremos atentos a todo lo que ocurra. Lo cierto es que lo único que quiere el oficialismo es que marque una nueva etapa. O sea, que ya la instalación terminó. ¿Se acuerdan del Plan Desafío 90? El Plan Desafío 90 habría terminado prácticamente y que ahora el 1 de junio es la nueva etapa del gobierno. Ahora, me imagino que en esta alocución el presidente va a dar cuenta, una especie de rendición de cuentas, ¿no?, acerca de qué pasó con el Plan Desafío 90. Porque hay que darlo por terminado y, por lo tanto, iniciar otra etapa. ¿Se está hablando eso del Plan Desafío 90 y su terminación o no?
0: Se ha hablado poco, la verdad. No ha estado en el protagonismo durante estos primeros meses de gobierno, como sí lo estuvo durante la etapa previa a la llegada de La Moneda en la oficina del presidente electo. Ahora bien, lo que se dice es que sí va a ser parte, va a ser uno de los ejes del discurso presidencial como parte de ciertos avances. Hay ciertos proyectos, el plan Escudo Fronterizo, que está como parte de este desafío 90, el ingreso de proyectos, como el que tipifica como delito el ingreso irregular al país de migrantes irregulares, y por lo tanto todo eso va a ser destacado como parte del desafío 90. Ahora bien, hay mucho de este plan que no fue expuesto ante la ciudadanía, que no se dio a conocer a los medios de prensa. Y se decía que cada cartera tenía sus propias medidas dentro de este plan. Ahora, mucho de ello, al parecer, no ha dado frutos, no se ha avanzado como se esperaba en estos 90 primeros días, y por lo tanto, por ello, se ha ido perdiendo, digamos, darle tanta atención a este documento, porque básicamente no se ha dado los frutos que se esperaban, y por lo tanto se espera que ese plan Desafío 90 no sea uno de los ejes principales del discurso presidencial, pero que sí sea mencionado. También mucho de este discurso se espera que esté en dar cuenta de cómo se recibió al país, de cómo el anterior gobierno del expresidente Gabriel Boric dejó el país en manos del presidente José Antonio Kast en materia de economía principalmente, y luego de ello otro eje que va a ser de compromisos, que ahí es donde los partidos políticos están poniendo todos los ojos, de que se dé cuenta de que a partir de ahora, luego de la cuenta pública, sí se van a mostrar resultados concretos, especialmente en la agenda de seguridad. Se dice que inmediatamente al otro día, el 2 de junio, el gobierno, la ministra de Seguridad Pública, Trinidad Steiner, va a presentar un paquete de medidas en proyectos de seguridad de autoría del propio gobierno, otros también que va a ser de darle urgencia a ciertos proyectos que están en tramitación, que vienen algunos desde gobiernos como del expresidente Sebastián Piñera, y por lo tanto ahí se daría una suerte de golpe de timón en una agenda que ha estado, digamos, bien cuestionada tanto por sectores de oposición como dentro del propio oficialismo.
6: Muchas gracias, buenos días.
0: Muy buenos días.
7: Chao, Bárbara.
6: A propósito del incendio, que mostrábamos hace algunos instantes en BioBio TV, esto es en las cercanías de la Ruta 5, es un galpón de multifruta que está en el kilómetro 43 de la Ruta 5 Sur. Mostramos imágenes en directo, en vivo, en estos instantes en BioBio TV. La humareda es enorme, las llamas se alzan hacia el cielo. Hay una alarma de incendios en el callejón 8 Poniente de la empresa Multifruta. Es un galpón de la empresa Multifruta que se incendia, se quema en estos instantes. La humareda es enorme en estos momentos en el kilómetro 43 aproximadamente de la ruta 5 Sur.
7: Seguimos muy atentos, por supuesto, a todos sus mensajes. Están nuestras vías de comunicación siempre abiertas para que nos cuenten acerca de estas situaciones. Mientras, nosotros seguimos acá revisando informaciones. Esto tiene que ver con el gobierno, con el gabinete, esencialmente. Las controversias, o la controversia por las reuniones no registradas por ley de lobby de la ministra de Ciencias, Ximena Lincolao, abrió una discusión que excede el plano estrictamente legal y se instala en un terreno más complejo, que es el estándar de transparencia que deben observar las autoridades cuando interactúan con representantes de grandes empresas tecnológicas.
6: La ministra salió a defenderse mediante una carta al director enviada a La Tercera, luego de los cuestionamientos surgidos en un reportaje por encuentros con representantes de Google y Meta que no fueron incorporados al sistema de ley de lobby. Según sostuvo, ninguno de esos episodios requería registro formal porque no involucraron materias reguladas por la normativa.
7: Respecto de la reunión, que fue el 4 de abril, la ministra Lincolao afirmó que correspondió a una mesa de trabajo estrictamente técnica y operativa con BS Tecnología y Google Workspace para recuperar el acceso a la consola de administración del correo institucional del ministerio. Según dijo ella, se trató de soporte TI vinculado a un servicio ya contratado por el Estado. Acerca del episodio con Meta, que ocurrió el 9 de abril, la misma ministra aseguró que la reunión formal de lobby sí fue realizada y registrada previamente por el entonces subsecretario. Lo que ocurrió después, según lo que ella dice, fue solo un saludo informal encabezado por la ministra de Energía, Ximena Rincón, quien llegó acompañada por una comitiva ya registrada bajo ley de lobby en su cartera. En ese encuentro posterior, sostuvo Lincolao, no se abordó ninguna materia regulada ni de interés comercial.
6: La explicación, sin embargo, no logró podemos cerrar completamente las dudas. El foco no está únicamente en si existió una infracción literal de la ley, sino en si el estándar aplicado por la ministra se ajusta al espíritu de probidad y transparencia que busca resguardar la normativa.
7: Ahí aparece una primera distinción clave, dice la tercera. Técnicamente, la ley de lobby obliga a registrar reuniones cuando estas buscan influir en decisiones públicas determinadas, modificaciones legales, decisiones administrativas, contratos con el Estado u otras materias específicas reguladas, digo, por el artículo 5 de esa norma, la ley de lobby. Bajo esa interpretación estricta, varios especialistas coinciden en que un saludo protocolar o una reunión meramente técnica podrían quedar fuera de la obligación formal de ese registro.
6: El abogado y académico de la Universidad Central, Claudio Pimentel, sostiene precisamente este punto. Si lo ponemos estrictamente por el ámbito de la ley de lobby, podría no haberse registrado sin cumplir la normativa, afirma, pero agrega inmediatamente un matiz político y ético. Con el único ánimo de reforzar el principio de transparencia y probidad, sí se hubiese debido registrar.
7: Dice él que el problema no está necesariamente en la legalidad de la omisión, sino que en la señal pública que deja una reunión informal con representantes de compañías como Meta o Google. Ante cuestionamiento, siempre la mejor decisión va a ser registrar la reunión, dice él.
6: Vamos a ver qué luego ocurre, pero ahí están los forados de la ley de lobby. Y hablemos de lo que está ocurriendo con la presidenta del Senado, que es Paulina Núñez, quien descartó diferencias con el presidente José Antonio Kast, asegurando que sus dichos sobre evaluaciones ambientales fueron mal interpretados.
7: La también militante de Renovación Nacional llamó a la prudencia, dijo, en medio del debate por los proyectos de inversión paralizados por razones medioambientales, después de que el mandatario ironizara con la presencia de chinchillas en zonas en donde se proyectan líneas de transmisión eléctrica.
6: Las declaraciones de la senadora abrieron las críticas desde el Partido Republicano, donde algunos diputados acusaron fuego amigo y cuestionaron que desde el oficialismo se intentara pautear al jefe de Estado.
7: Sin embargo, la senadora aseguró que sus palabras fueron sacadas de contexto, dijo que mantiene una relación estrecha con el presidente Kast, enfatizando en que los dos entienden tanto la separación de poderes como la necesidad de concentrarse en materias, dijo, prioritarias como la seguridad.
8: El diario tituló mal, que nosotros estamos trabajando de muy buena manera. Con el presidente tenemos conversaciones diarias. Nosotros ambos entendemos no solamente el rol de cada uno y por lo tanto la separación de los poderes del Estado, sino que lo más importante, el convocarnos a trabajar.
6: De la tienda de Antonio Varas, la senadora María José Gatica respaldó a la presidenta del Senado y aseguró que este tipo de diferencias forman parte del debate político, señalando que lo importante es alcanzar acuerdos al interior del oficialismo.
7: Y además la parlamentaria sostuvo que tanto el presidente como Paulina Núñez tienen derecho a expresar posturas distintas y que este tipo de conversaciones debe resolverse a través del diálogo político.
9: Esto es política, podemos tener distintos tipos de postura, lo importante es que lo conversamos y logramos un consenso para poder tomar buenos acuerdos. En ese sentido, el presidente de la República puede tener una postura, la presidenta del Senado puede tener otra postura, ambos lo van a conversar.
6: Desde el Partido Republicano, el diputado Stefan Schubert sostuvo que existe una preocupación transversal por destrabar proyectos de inversión y llamó tanto a Paulina Núñez como al resto del oficialismo a trabajar en conjunto para sacar adelante iniciativas que permitan generar empleo y reactivar la economía.
7: A ver, tenemos que ir de inmediato hasta el Congreso en Valparaíso. Gonzalo Holguín, te escuchamos.
10: Llegada ayer por el Banco Central respecto de...
11: Sí, en estos momentos habla el ministro Express, José García Ruminot.
10: ...ajustando al alza el decrecimiento. Estábamos en 0,3, menos 0,3. El Banco Central dijo los primeros tres meses del año no ha sido 0,3, sino que ha sido menos 0,5 lo que el decrecimiento de la economía. Ese solo dato refleja por sí mismo la importancia del proyecto de ley de reconstrucción y de desarrollo económico y social. Por eso es tan, tan importante. Y yo espero que el debate que se inicia hoy y que va a culminar mañana con la votación y despacho al Senado por parte de la Cámara de Diputados refleje precisamente esa inquietud. Chile necesita volver a crecer, Chile necesita crear más y mejores empleos, Chile necesita ordenar sus cuentas públicas, necesitamos equilibrio fiscal y no podemos seguir con la misma receta de siempre, que ha sido subir los impuestos para tratar de recaudar más. Aquí estamos con una apuesta distinta, que no significa ninguna locura. Estamos bajando del 27 al 23% la tasa de impuestos de primera categoría, que es exactamente el promedio de los países de la OECD. Así que yo espero que tengamos una, un apoyo amplio, tanto en general como en particular.
12: ¿Cómo termina este desayuno con la DC? ¿A qué acuerdos llegan? ¿Hay algún ofrecimiento por parte del gobierno? ¿Le han señalado que van a entregar sus votos?
10: Yo tengo una reunión ahora con... voy a participar de la Comisión de Economía. De la Comisión de Economía y de Constitución, y no he estado participando de esa reunión.
13: Ministro, quisiera consultarle acerca de este allanamiento en Temucuicuy. ¿Esta situación oxigena un poco la figura de la ministra Steiner frente a la interpelación que anunciaron ayer desde la oposición?
10: Yo les recuerdo que soy de la Araucanía, conozco la situación de Temucuicuy desde hace muchos años, sabemos lo que allí existe y por lo tanto esta nueva incursión, este cumplimiento de órdenes judiciales pendientes, de detenciones judiciales que estaban pendientes, es tremendamente importante para devolver la paz y la tranquilidad a la región de la Araucanía, que en esta última semana nuevamente se ha visto convulsionada por hechos terroristas.
14: Ministro, seguimos en vivo. ¿Esto viene acompañado de una reforma que ustedes presentaron?
7: Es el ministro secretario general de la Presidencia, José García, que va a de inmediato pasar a la sala, va a participar de la votación esta mañana, que comienza esta mañana, ¿no? Que se va a extender este día hasta toda la tarde, toda la noche, mañana también, respecto de la Ley de Reconstrucción Nacional.
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16: Buenos días, Bío. Gonzalo por acá, en la ruta 5 al norte, en el sector El Lucero, kilómetro 19, dirección al norte. Dos camiones parados en la pista derecha de la ruta 5. No hay ni una señalización, esto acaba de pasar, puede haber un riesgo de accidentes para que manejen con cuidado. Urgente, Bío.
17: Buenos días, Radio Bío. Semáforo malo en Independencia con 14 de la Fama. Se está generando una gran congestión y a veces más que la congestión es un cruce de peatones con bastante flujo. Por ende, está muy peligroso. Bío, la radio, que tengan buen día.
18: Buenos días, Radio Bío. Les aviso que acá en el sector de Camino a Melipilla, llegando aquí al cruce Pajaritos de Santa Marta, por Camino a Melipilla no hay semáforo, hay dos o tres semáforos que están en línea, ninguno funcionando. Dejo el aviso, Camino a Melipilla, al llegar a Santa Marta, sin semáforos.
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6: Revisamos lo que pasó con la Bolsa de Comercio de Santiago. Ayer subió el IPSA en un 0,45%, el índice general aumentó un 0,63%.
7: Con cierre mixto quedó la Bolsa de Nueva York. En Wall Street, el Dow Jones al alza 0,32%, el Nasdaq a la baja 0,51%.
6: Hasta ahora el precio del dólar sube 4 pesos con 20 centavos, se cotiza en 905 pesos con 40 centavos comprador y 905 pesos con 70 centavos vendedor.
7: El euro está en 1,049 pesos con 58 centavos.
6: Unidad de fomento para hoy 40,408 pesos con 15 centavos.
7: El cobre bajó 0,93% ayer en la Bolsa de Metales de Londres y quedó en $6.09. La libra hasta ahora está en $6.19.
6: El precio del petróleo Brent baja un 1,14% en Londres. El barril se cotiza en $110.82.
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4: Faltan 4 minutos para las 10 de la mañana.
6: Rodrigo Ritt, buenos días.
7: Hola, Rodrigo.
24: Hola, muy buenos días. Ayer hubo una reunión importante de la delegación presidencial de la región metropolitana con los presidentes de los clubes que tienen más hinchas, ¿no? Y se determinó definitivamente que los clásicos, por ejemplo, entre Colo-Colo y la U, la Católica con Colo-Colo, la Católica con la U, bueno, se va a jugar el segundo semestre con hinchas de ambos equipos en las tribunas. Vamos a ver cómo resulta esta idea. De todas maneras, se van a aplicar algunas medidas especiales. Por favor, escuchemos al delegado presidencial Germán Codina, que intenta explicarlas.
25: En agosto ya es el primero de los clásicos Universidad de Chile Colo-Colo en el Nacional, y ese clásico ya va a contar con la presencia de público visitante. Durante estas semanas vamos a trabajar en conjunto con los equipos distintas medidas que se van a ir adoptando, entre ellas incluso vamos a comenzar a implementar el control a través de alcotest y narcotest de manera aleatoria.
24: Bueno, ahí hay algunas de las cosas que se van a hacer. Vamos a ver de qué manera y cuánta gente va a quedar fuera del estadio y cuáles van a ser los problemas finalmente si hacen este narcotest y alcotest de manera aleatoria y además, bueno, con una seguridad reforzada. Sobre todo, no para la gente que va al estadio, sino que también para la gente que transita por lugares donde van las barras. Que ese es otro problema que siempre nos cuentan acá en la radio los auditores. Nos vamos a la Copa Libertadores porque hoy día Coquimbo juega un partido bien importante, diría crucial, en sus aspiraciones por meterse a los octavos de final de la Copa Libertadores. Va a jugar desde las 6 de la tarde ante Deportes Tolima de Colombia. Esto es la quinta fecha del grupo B de la Copa Libertadores. Solamente después va a quedar un partido. Y el técnico de los Piratas, Hernán Caputo, adelantó justamente el análisis de este partido que les puede, por lo menos, acercar a la clasificación.
0: Enfrentamos a un gran rival, tiene su fortaleza, sabemos que es un equipo duro, sabemos que vienen con toda la ilusión, pero nosotros también. Y sabemos que es un partido importante, pues empiezan a definir todos los grupos o los torneos donde estamos compitiendo y nosotros queremos ser parte de eso.
24: Bueno, en el grupo son líderes con 7 puntos, Tolima y Coquimbo. Nacional Universitario tienen 4. Así que podría quedar todo muy apretado o podría quedar bien aspectado también el conjunto de Coquimbo. En la Copa Sudamericana el Audax Italiano se va a estar midiendo con Barracas Central a las 6 de la tarde en la Florida, buscando tener chances para la última fecha. Estaba un poco complicado, pero lo va a estar peleando hoy también el conjunto itálico. Y ya se empiezan a cerrar las nóminas definitivas para el Mundial, que comienza ya pronto. No queda nada para el Mundial de Fútbol de este año, donde, por ejemplo, un tema importante era saber si Neymar iba a estar o no iba a estar en Brasil. Mucha historia se tejió en torno a Neymar. Finalmente fue citado por Carlo Ancelotti, aunque dejó en claro que todos tienen que ganarse el puesto. No es que nadie tenga el puesto asegurado. Además, Ancelotti dice sin problemas que van a buscar la Copa del Mundo.
5: Yo no tengo miedo de decir que podemos ganar la Copa del Mundo porque sé perfectamente que es una expectativa muy alta, más una expectativa alta te mete más motivación. No va a ganar la Copa del Mundo o equipo perfecto. El equipo perfecto no existe. Acho que puede ganar la Copa del Mundo el equipo más resiliente.
24: No sé si lo entenderán los portugueses, pero lo importante es que le entiendan los jugadores. Brasil está en el grupo C junto a Marruecos, Haití y Escocia.
7: Gracias. Gracias, Rodrigo.
24: Buenos días.
7: Chao.
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16: 10 de la mañana, 4 minutos.
6: 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Vidal declara ante la policía de investigaciones por robo en casa de cambios. Trabajador asegura que le pasó 50 millones de pesos.
7: La policía de investigaciones está indagando un posible robo que afectó una casa de cambio en el centro de Santiago. Y el futbolista Arturo Vidal prestó declaración en la causa porque fue mencionado por el sospechoso como el receptor del dinero robado.
6: Según información entregada por Chilevisión, el ilícito habría ocurrido en enero de este año. En ese mes, el dueño de una casa de cambio se percató del robo sistemático de dinero desde una caja de fuerte. El monto de los robados ascendería a 50 millones de pesos. Esto en moneda nacional, dólares y euros.
7: Todas las sospechas del empresario apuntaron a un funcionario de confianza. Él, cuando lo confrontó por el delito, dijo que el dinero se lo entregó al jugador doble campeón de América, actual figura de Colo-Colo, Arturo Vidal.
6: Ante estos antecedentes, el dueño de la casa de cambio presentó una denuncia ante el Ministerio Público para recuperar este dinero y perseguir las responsabilidades penales.
7: Por este motivo, Vidal debió concurrir ayer en la tarde hasta una unidad de la Policía de Investigaciones para declarar en calidad de testigo de esta investigación liderada por la Fiscalía Metropolitana Centro Norte.
6: Hasta el momento se habría establecido que el futbolista y el trabajador acusado se conocieron en una fiesta. Según el testimonio de este último, el dinero fue entregado por expresa petición de la otrora estrella del Bayern Múnich, la Juventus y el Barcelona.
7: Hay otro antecedente que se maneja en la investigación, es que el dueño de la casa de cambio se habría contactado con Vidal para requerir el dinero de vuelta sin éxito hasta el momento.
6: Por ahora se desconoce qué fue lo que declaró Vidal ante la Policía de Investigaciones.
7: Detenido en tránsito, así quedó el padre de una niña de 2 años, quien, recordemos, el domingo en la tarde cayó del piso 11, un edificio en la comuna de Las Condes.
6: Desde la fiscalía enfatizan que el hombre cometió un homicidio por omisión. En tanto, el tribunal rechazó la prisión preventiva, quedando a la espera de lo que resuelva la Corte de Apelaciones de Santiago. Nos informa José Riquelme.
17: A las 5 de la tarde con 10 minutos del domingo, la comunidad de un edificio en Las Condes quedó impactada tras constatar la caída de una menor de edad desde un departamento ubicado en el piso 11. La niña se encontraba supuestamente al cuidado de su padre en visita dominical. El hombre, identificado como Jorge Constanzo, se percató 40 minutos después de lo ocurrido, y es que se encontraba durmiendo una siesta tras haber participado de una fiesta la noche anterior en el quincho del edificio y posteriormente haber asistido a una discoteca hasta las 5 de la mañana. De hecho, al momento de su detención, aún presentaba hálito alcohólico, porque en el almuerzo volvió a beber. El Ministerio Público reveló en la audiencia de formalización que en el inmueble no existía malla protectora, pese a que existía un acuerdo entre tribunales con la mamá de instalarla para recibir a la ahora niña fallecida. Al respecto se refirió el fiscal jefe de la Flagrancia Oriente, Jorge Reyes.
18: Esta audiencia dice relación con el delito de homicidio. Estamos convencidos de que era la figura delictual que correspondía. La acción del imputado era mucho más que una negligencia.
17: Gloria Ortiz, la madre de la menor, dijo estar consternada.
19: El papá está detenido, esa fue la primera información que recibí yo por parte de carabinero, porque se investiga en el fondo como un homicidio por omisión.
17: Si bien la Fiscalía pidió prisión preventiva para el imputado formalizado por homicidio por omisión, esta no fue otorgada por el Tribunal de Garantía, decretándole arraigo nacional y firma mensual, lo que fue apelado quedando detenido en tránsito hasta que la Corte de Apelaciones resuelva su futuro. Se fijó además un plazo de investigación de 120 días. Así, se está a la espera de recopilar los informes técnicos de las mallas de seguridad y los testimonios de los vecinos del edificio, para confirmar que la negligencia del padre fue la que terminó con la muerte de la menor.
6: Estamos en el Palacio de la Moneda.
7: Bárbara Payal, te escuchamos.
1: Se habla en estos momentos la ministra de Seguridad Pública, Trinidad Steiner, luego de este operativo que se realizó en esta mañana en Temucuicui. Pasemos a escuchar sus primeras impresiones.
2: Primero, colaboraron todos en esta acción conjunta y, por supuesto, reconocer el trabajo del Ministerio Público en este operativo y en los otros.
3: ¿Nos puede entregar detalles de este operativo, cómo se realizó y si se vienen más también otros despliegues militares con la policía?
2: Mire, nosotros estamos trabajando duramente para coordinar estos operativos en todo lo que es la Araucanía. No puede haber parte del territorio en nuestro país donde el Estado no pueda estar presente. Por lo tanto, vamos a seguir con estas acciones coordinadas, responsables, eficientes. Recuerde que el sábado estuvimos trabajando junto a Carabineros y Policía de Investigaciones en las dependencias del Ministerio de Seguridad, justamente para coordinar y eventualmente seguir el día de mañana con todas estas acciones.
6: ¿Quiénes son los detenidos?
2: Día por día.
6: ¿El perfil de las personas?
3: Sí, el perfil de las personas detenidas.
2: Sí, bueno, son personas que tenían liderazgo dentro de las comunidades mapuche, imputadas por distintos delitos como tráfico de armas, tráfico de drogas. La segunda persona, la mujer, correspondía a su imputación a un delito de tráfico de droga en pequeñas cantidades. Y eso, lo importante es que vamos a seguir hasta lograr el control del territorio.
3: Ministra, el día de ayer se anunció una interpelación a su contra en el Congreso. Hoy día usted se reúne con el presidente. Primero, ¿cómo responde a esta nueva acción fiscalizadora por parte de los parlamentarios de la oposición? Y segundo, ¿se ha sentido el respaldo del mandatario en toda esta situación que está enfrentando el Parlamento?
2: Siempre he recibido el respaldo del presidente de la República. Estamos trabajando por la seguridad de los chilenos. Y eso es lo que para mí es...
4: Congreso, se lo agradezco.
3: En vivo,
4: pero
3: como tal,
4: se retira entonces la ministra de Seguridad Pública y le preguntaban, ustedes escuchaban sobre esta interpelación que fue anunciada por parlamentarios de oposición en su contra. Menciona que ha sentido siempre el respaldo del presidente de la República. De hecho, ella se retira luego de sostener una reunión acá en el Palacio de la Moneda con el presidente de la República, José Antonio Kast. Desde el Palacio de la Moneda, Bio Bio, la radio.
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6: Alegría, el espectáculo más emblemático del Cirque du Soleil regresará a Chile en enero de 2027, tras casi dos décadas de ausencia. Las funciones se realizarán en espacio riesgo.
7: El dúo musical Jesse y Joy vuelve a los escenarios chilenos tras su exitoso paso por el Festival de Viña del Mar, una cita que está ya programada, tiene fecha, 29 de septiembre en el Movistar Arena. Paula Gómez nos cuenta más. Hola Paula, buenos días.
20: Hola, muy buenos días. Bueno, el espectáculo más emblemático del circo contemporáneo global alista su retorno a los escenarios nacionales. Tras casi 20 años desde su última visita en 2008, el Cirque du Soleil aterrizará en Santiago a inicios de 2027 con una versión completamente renovada del clásico Alegría, la producción que redefinió la historia de la compañía canadiense. El retorno de este clásico coincide con la celebración de las dos décadas desde el debut oficial de la compañía en tierras chilenas, marcando un punto alto en la cartelera cultural de la próximas temporadas. Estrenada originalmente en 1994 y aplaudida por más de 14 millones de espectadores en todo el mundo, la nueva versión mantiene el alma de la obra, pero incorpora números acrobáticos inéditos y una narrativa adaptada a los tiempos actuales, centrada en el choque entre un viejo orden en decadencia y la energía transformadora de la juventud. El show traerá de vuelta su icónica música, nominada al Grammy y consagrada como la banda sonora más popular y vendida en la historia del Cirque du Soleil. Las funciones comenzarán el 6 de enero de 2027, el próximo año, bajo la mítica Gran Carpa, que se instalará en Espacio Riesgo en Santiago. Hay preventa exclusiva, el proceso se iniciará el próximo martes 26 de mayo a las 11 horas a través del sistema Punto Ticket, destinada exclusivamente para clientes del Banco de Chile. Mientras que la venta general se abrirá una vez agotada esta preventa o en su defecto, a partir del 10 de junio a las 11 horas de forma abierta a todo público. Y ahora pasando a la música, solo unos meses de su exitoso paso por la Quinta Vergara, el dúo mexicano de hermanos Jesse y Joy oficializó su retorno a Chile. Los hermanos Huerta, ganadora de 6 Latin Grammy, se presentarán el próximo 29 de septiembre en el Movistar Arena. La noche promete un recorrido de alta carga emotiva con himnos que son indispensables de su repertorio, como Corre, la de La Mala Suerte, Dueles y Espacio Sideral, además de la presentación en vivo de sus composiciones más recientes, fieles a sus sellos de pop directo y coros que son inolvidables. Enmarcado en su gira internacional El Despecho Tour 2026, el concierto ya se perfila como un reencuentro masivo con una de las fanaticadas más fieles que tienen en esta región. Los tickets también estarán disponibles a través del sistema Punto Ticket a partir de este miércoles 20 de mayo, mañana a las 10:30 de la mañana. Katy Thomas.
0: Muchas gracias.
7: Gracias, Paula.
20: Buenos días.
7: Chao.

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1: Radiograma. ¿Cómo están? Buenos días.
2: Buenos días, gusto saludarlos.
1: Igualmente, ¿qué cuentan? ¿Qué traen para contar? Sí.
2: Hay harto tema.
3: A ver.
2: Hay harto tema, pero paranormal.
1: Hartos de lo normal, buscamos lo paranormal.
3: ¿Qué significa
2: para? Se asocia generalmente con sucesos que uno no puede explicar. Que no tienen una explicación lógica.
3: ¿Sí?
2: Que tiene que ver, no sé, con los espíritus. Yo un tiempo viví en la esquina de José Domingo Cañas con José Domingo Cañas en la intersección de, claro, Locaña con Avenida Mata, donde está la famosa casa embrujada.
1: ¿Ya?
2: Tú te ríes. Yo llegué a vivir en un edificio ahí y lo único que me decían, la casa embrujada, la casa embrujada.
1: ¿Y fuiste?
2: Nunca vi nada.
1: ¿No te embrujaron ahí en la casa?
2: No, nunca vi nada. Casa que después se vendió.
1: ¿Embrujado no? La vendieron igual.
2: Pero yo no creo en esas cosas.
4: ¿Qué dice la RAE?
1: A ver, ¿qué significa?
4: Paranormal.
1: Ajá.
4: Dicho de un fenómeno que no puede ser explicado por los conocimientos científicos actuales y es objeto de estudio de la parapsicología. Pero no se puede explicar científicamente.
2: Claro.
4: Racionalmente, dirá alguien más. Da para tanto que incluso inauguraron un museo.
2: Un museo paranormal.
1: ¿Acá?
2: Sí.
1: ¿Acá en Chile?
2: Sí, sí.
4: ¿Te gustaría ir, Catherine? Tiene visitas diurnas y nocturnas.
3: Hay que ir en la noche. ¿No?
4: ¿Cierto?
1: Si no, no tiene mucho brillo, claro. Es que yo creo que no iría como a pasar bien, la verdad. Iría a reírme, sí.
3: No, no creo.
1: Es que mira, uno quiere, ya, yo lo estuve leyendo. Bastaría en huérfanos, 2260, 300 objetos malditos. Y reliquias traídas de distintas partes del mundo, entre ellas una réplica de la muñeca Anabel. ¿Cómo va a ser una réplica? ¿Cómo se anda repartiendo el espíritu que está ahí en la...?
4: Bueno.
1: ¿Como Harry Potter? ¿Cómo es la cuestión?
3: Pero hago pregunta.
1: Un pedacito de...
3: ¿Creen en la telepatía?
4: No
3: creen en la telepatía. ¿Creen en aquellas en aquellos casos en que personas a distancia son capaces de doblar metales?
1: No.
3: Pero eso existe, pues eso se ha sido.
4: Pero a distancia.
3: Sí, no, ahí está. Sí.
1: No lo he visto.
4: Me gusta mucho creer eso.
1: No.
3: ¿No se creen en personas que pueden levitar?
1: No.
4: ¿Tú sí?
3: Naturalmente, sí.
1: ¿Cómo?
3: Pero ojo, yo soy agnóstico.
4: Sí, sí. Explícame racionalmente cómo una persona levita.
3: Porque yo.
1: Sí. O mejor aún, ¿dónde lo viste para ir?
3: Sí, porque hay personas. Claro. Sí. Insisto. Yo creo que hay capacidades que no conocemos.
4: ¿Ya?
3: O sea, lo dejo...
4: Sí.
3: No las sabemos, pero que hay personas tremendamente capaces con su cuerpo, capaces, los fakires, ¿para qué decir? Ustedes podrían ser un fakir ahora.
1: No,
3: pero hay alguien que lo logra.
1: Sí
3: claro. Hay personas que han caminado sobre...
2: Vidrios sobre
3: fuegos y están ahí, o sea, eso existe.
1: No, yo no me ducho ni con agua fría.
3: Bueno, no, hay capacidades que no conocemos. Y por lo tanto, yo decir que no, a mí, yo no sé, hay personas que son, que pueden tener unas posibilidades que nosotros no hemos alcanzado nomás.
1: Claro, y tampoco una interpretación normal, entonces pueden caer en lo paranormal.
3: Pero yo...
1: podría ser.
3: He conocido casos de personas que están diciendo, mira lo que está pasando a 3.000 kilómetros de distancia con alguien. Y estaba pasando.
4: ¿Con algo que esa persona tenía un vínculo? Porque se habla mucho, por ejemplo, de los gemelos.
3: Un vínculo familiar. Oh, está pasando tal...
4: Una conexión.
3: Resulta que estaba pasando.
4: Ah, una sensibilidad, una conexión.
3: Sensibilidad. Sí. Esto no tiene nada que ver con religión. ¿Eh?
4: No.
3: Tiene que ver con capacidades humanas. Sí.
4: ¿Y no hay espacio para la coincidencia ahí?
3: 0,0000. No. Muy, muy raro esa coincidencia, muy rara.
4: Sí, claro.
2: Ya, pero...
3: Por ejemplo, una persona que se estaba muriendo...
2: Claro.
3: Sorpresivamente...
4: Sí,
3: algo le pasa. ¿Cómo se explica eso?
4: Eso sí es algo paranormal, no tiene explicación. Si hay una distancia eso, física, además.
2: Tú vas a ser, en base a la experiencia de haber conocido casos
3: sí,
2: o gente.
3: Sí, ese caso.
2: Claro.
3: Sí.
2: Eso te permite
3: sí.
2: decir, yo creo.
3: O sea, suceden cosas, pueden suceder
2: sí,
3: cosas.
2: Sí, claro.
3: Más allá de eso, no lo sé, pero. Y en las capacidades humanas, posiblemente nosotros no hemos desarrollado todas nuestras capacidades, obviamente. Y en algún momento puede haber algunas personas con mayor capacidad. Puede ser. Pero ha habido casos.
1: Claro, y puede, como decimos, caer en lo paranormal. Ahora, eso, de ahí hacer un negocio, digo yo, con museo.
3: No, eso es otra cosa.
1: Claro, porque estaba viendo que esto va a costar 10.000 pesos por persona. Horario diurno, como decías tú, de día, por si te da miedo,
2: claro.
1: De 2 a 6. Y después en la noche, vale más caro.
2: ¿Quién es tú?
1: Cuesta 15.000 pesos, claro.
2: Es otra experiencia.
1: Claro,
2: es
1: una experiencia. No, espérame, es que estoy leyendo. Dice un tour de 1 hora y media y un cóctel maldito. Ya es otra cosa esto.
4: Pero claro, eso también tiene que ver con que las cosas inexplicables tienen, sí, por supuesto, una atracción.
1: Atractivo, claro.
4: Un atractivo, porque no lo puedes explicar, porque te llama mucho la atención, porque tú lo viviste o lo escuchaste o lo sentiste, o vi el tema también de lo que ya no se llaman ovni. Olvidé el concepto que liberaron en Estados Unidos, ¿no? Que también generó muchísima atención. Claro. Es lo desconocido, lo inexplicable. Por ejemplo, hay unas visitas, eso también tiene un tema histórico, al cementerio, que también hay unos tours de noche con toda esta atmósfera.
3: Tú sabes que en Concepción, donde está Bío, en un tercer piso de un edificio, bueno, a veces se trabajaba hasta muy tarde, de noche, qué sé yo. Y alguien decía, se escucha mi paso en este edificio. Algo pasa acá, en estos pasillos vacíos, porque era muy tarde, algunos estaban trabajando. Tac, tac, tac. Y después iban a mirar, nadie.
1: ¿Qué?
3: Entonces, una vez...
1: Acá también dice Marcelino. Ah, yo no.
4: Pero
1: no,
4: el gato acá, pues Gastón.
1: Mira, no, nunca. Pero,
3: y entonces, alguna vez, estoy hablando hace muchos años, entrando tarde también al... canal de televisión en Concepción. En Concepción hay un canal de Biobío que
4: canal
3: es
4: 9.
3: El primer canal regional privado del país.
4: Sí.
3: Ahí está. Bueno, resulta que cerrando una puerta miré hacia arriba y arriba habían puesto pequeñita una cruz.
2: ¿Ya?
3: Con un rojo.
1: Oh.
3: Rojo. Y la cruz era de palquí. El árbol que se llama palqui, porque ese es, según una tradición del sur, el que espanta a los espíritus, el que los aleja. Entonces dije, parece que están tomando medidas, dije yo.
1: Claro, algo hay que hacer.
3: Alguien está haciendo algo, porque parece que escucharon y están en esta. La cruz de palqui.
4: Sí, escucharon. ¿Se volvieron a escuchar los pasos después de la cruz?
3: No, yo nunca escuché los pasos.
2: Pero
3: no reconozco, nunca los escuché. Decían
2: que acá en Santiago hay dos lugares emblemáticos que hablan de sucesos paranormales. El portal Fernández Concha.
1: ¿Ya?
2: Mucha gente que va habitualmente dice que claro, que hay espíritus que rondan ahí. Y el Hospital San José.
1: Ah, claro.
2: También que es una construcción muy antigua, que también se escuchan sonidos.
3: Bueno, y están los muertos que penan.
2: Claro.
3: Penan los muertos, etc. Pero, ¿cuento o no?
1: Sí.
3: Mira, un día en Concepción llaman por teléfono y dicen que estaban velando a una persona.
1: Ya. Yeah.
3: Y que se estaba empañando el vidrio, donde tenían la...
1: ¿El ataúd, claro?
3: Sí. Yo fui para allá.
1: Ya. Yeah.
3: Y entré, como cualquier hijo de vecino, al velatorio.
4: ¿Está empañado el vidrio?
1: Sí. Sí, puede pasar.
4: ¿Y lo abrieron?
3: No, yo despaché. Yo hice un despacho con esto.
4: Un extra.
3: Y escuchan del hospital donde habían, sabía esta persona, ¿sí? Y corrieron al lugar. Y de repente le llegaron permiso, y se llevaron el ataúd. Y estaba vivo.
1: Claro.
2: No.
3: Sí. Después se murió, pero estaba vivo. Y la gente...
4: ¿Pero después se murió en esos días, en esas horas?
3: Sí. Después se murió. Y la gente creía que esto era paranormal porque estaba empañándose. No, no pensaban que estaba vivo, sino que esto era un fenómeno, claro, paranormal. No era paranormal, estaba vivo.
4: No pensaban que era la respiración, sino que era...
3: Exactamente.
1: O sea, pensaron que habían resucitado. yo no me quiero meter con ese tema porque es complicado, pero eso pensaron, porque en realidad la persona no se había muerto, no había nunca, había un error ahí de otros humanos. En certificar.
2: Claro, exactamente. Claro, había fallecido en una primera instancia, nunca falleció.
0: Lo atribuían a cosas excepcionales. No, no era nada excepcional. Bueno, lo excepcional era que lo hubieran certificado muerto. Y
1: va a tener que venir Marcelino a contar la historia de las penaduras
4: acá también.
1: Marcelino,
4: no,
1: Marcelino se la sabe.
4: Bueno, es que la radio, como transmisión de 4-7,
1: dice que
0: la. Así porque nos están diciendo
1: sí,
0: por
1: porque
0: interno.
1: Porque está diciendo
0: que
1: por interno.
4: Que ¿dónde, Marcelino?
1: En el trasnoche, sí.
4: Que lo vamos a venir a contar.
1: En el trasnoche, vamos a tener que venir a
4: hacer. Programación 24-7, en algún horario.
1: En algún momento.
4: Ahora, yo creo que Gastón, el gatito, tiene.
1: Ya
4: bueno, tú decías que una vez te asustó.
0: En una de esas, en un rato más. O en los siguientes días, vemos una cruz de palque.
2: Claro, por ahí, claro,
1: con el Gastón con la cruz acá.
0: Ya. Buen programa.
1: Hasta más ratito.
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4: En el metro también tiene muchas historias, muchas energías, nos dice Rodrigo a propósito de la conversación que teníamos. ¿Cómo estás, Pablo Flam?
2: Bien. Oye, dice, mira, Oscar de Yayay, recuerden que en los lugares cerca de los ríos se acumulan energías y algunas quedan atrapadas. Y antes, donde estaba la radio, tiene que haber habido fuentes.
4: En Concepción. Ah. Claro, puede ser. No, está muy
2: interesante. Me acordé de la voz de Tony Camo.
4: Mira, varios palacios nos comentan. El ¿sí? Palacio de Riojan Viña del Mar, por ejemplo. Bueno, varios comentarios, muchas gracias. Son muchos mensajes, tratamos de leerlos todos, por supuesto. Todos al WhatsApp, al más 569-9207888. A propósito de la conversación que estábamos teniendo con Tomás y con Catherine, vamos a seguir hablando de ese museo durante el programa. Les vamos a entregar más detalles y los por qué, ¿no? ¿Por qué nos gusta tanto, nos atrae tanto todo esto? En la Torre Santa María, ¿se acuerdan el incendio, sí, pues, el incendio en altura? Sí, también que se escuchan muchas cosas, nos dice una auditora. Ahí está. Ya, todo nos está llegando al WhatsApp. Muchísimas gracias por eso y les damos así la bienvenida a este Expreso BioBio de día martes. Martes 19 de mayo, semana cortita, muy cortita para algunos que se toman sándwich el día viernes. Pero como siempre, la invitación es a que nos acompañe, a que se informe con nosotros. Nosotros, por supuesto, los vamos a acompañar también durante todo este Expreso BioBio. Pasemos de inmediato a saludar a nuestro equipo.
2: Perfecto, ahí está don Marcelino, el hombre de los sucesos paranormales.
4: ¿Dónde pena, Marcelino, acá?
2: Marcelino, cuente la verdad, ¿dónde?
4: Ahí está Manuel Ramírez también, que suponemos que será testigo de varias cosas. Marcelino, ahí de chaleco rojo, nos dice que en el tercer piso, quiere decir que es donde está nuestra oficina, Pablo.
2: ¿Dónde grabamos el video?
4: Donde acabamos de grabar el video que sale en @BioBioTV. ¿Tiene algo que ver con eso? Nos adelantamos.
2: No inspiró,
4: Nicolás, saber. Ahí en producción. ¿Te han penado, Nicolás? ¿Has visto? Sí, también dice.

0: Así puntual, no.
1: ¿Ya?
0: No.
1: Mira,
0: creo en energía, pero no puntual. Te pongo un ejemplo. Tú sabes que, no sé si es un mito, pero muchas veces hablan de que las personas que tú quieres y que ya no están,
1: ¿sí?,
0: se comunican a ciertas horas.
1: ¿Ya?
0: Generalmente 2:30, 3 de la mañana.
1: ¿Ya?
0: Ya, anoche me pasó una cosa muy loca.
1: ¿Ya?
0: No, te lo juro, te lo juro. Me llama mi hija menor. ¿Ya? A las 2:53 de la mañana.
1: Me muero de susto.
0: ¿Qué es lo que primero piensas?
1: Me muero de susto. Sí, pasó algo.
0: ¿Qué pasó algo?
1: Sí.
0: Papá, hola. Hija, son las 2:53 de la mañana. Sí, es que puedes pasar a buscar tú el trabajo del CEFAM.
1: ¿Ah?
0: Y yo decía, ¿de qué me estás hablando? Josito, ¿estás despierta? ¿Estás bien? O sea, ¿estás...? No, ya. ¿Qué hora es, papá? Mi amor, le digo, son las 2:53. Ya, me voy a dormir.
1: Estaba dormida.
0: Ya, pero me habló de un trabajo en el CEFAM. Espérate. Y unos segundos antes me había despertado. Y yo siempre, cuando estoy un poco complicado con algunos temas, le pido a mi padre, a mi madre, pucha, ayúdenme todo.
1: Que ya no están en este plano.
0: Que no están en este plano físico. Vi la hora 3 de la mañana.
1: Oh,
0: la dejo ahí.
1: Piel de gallina.
0: Y mira, si es absolutamente comprobable, ¿para qué mira?
1: Ahí está, me está mostrando la llamada. No, me muero.
0: 2:53 de la mañana.
1: Bueno.
0: Todo está conectado, Loreto.
1: Un tour. Sí, puede ser. Puede ser. Sí, las energías. Y,
0: eso.
1: Sí, una auditora, Aurora, nos dice que sus nietas, que son adolescentes, ven sombras cuando se quedan a alojar en su casa. Y ella les dice que su papá también, que su... el papá de nuestra auditora. Ahí está. Todos los mensajes están llegando al WhatsApp al +569 9207888. Recuerde que nos puede ver también, véanos en concreto hacia nosotros. Si pasa algo por ahí, también lo podrá ver, por ejemplo, en YouTube.
0: En YouTube, claramente, donde no va a haber sucesos paranormales, sino que nos va a ver a nosotros en carne y hueso, los distintos programas de la radio. En YouTube, Bio Bio, usted se suscribe y además participa en el chat interactivo que está 24 horas del día ahí presente.
1: Ahí está, en YouTube, ahí puede acceder a toda nuestra programación, también en uno de nuestros canales de multiplataforma. Otra, por supuesto, ahí en biobiochile.cl, un tremendo portal de noticias, también con toda la actualidad. Y por cierto, marcada esta jornada, tú decías, ¿no?, que ha sido una jornada tremendamente noticiosa, está justamente ahí en portada lo que ha sucedido durante la mañana, la madrugada más bien, ¿no? Lo hemos estado dando cuenta durante toda esta jornada. Tenemos complemento de esta información, lo que sucedió ahí en Temuco y Cuy, porque el jefe regional de la PDI ahí en la Araucanía, el prefecto inspector Héctor Cornejo, entregó detalles de este operativo donde, recordemos, fue detenido Jorge Huanchullán. Desde Radio Bio Bio en Temuco nos informa Rodrigo Aguilera. Rodrigo.
2: Estamos en el cuartel regional de la Policía de Investigaciones en la ciudad de Temuco, donde el prefecto inspector Héctor Cornejo entrega detalles del operativo realizado esta madrugada, que terminó con la detención de Huanchullán al interior de la comunidad Temucuicuy. Prefecto, ¿el operativo cómo se desarrolla? ¿Cuáles fueron los equipos que trabajaron?
3: Bueno, el operativo se desarrolla en conjunto con personal de carabinero y con el apoyo logístico tanto del ejército como la Fuerza Aérea. Esta es una planificación que llevaba un tiempo a la fecha. Se hizo un trabajo previo de planificación y de inteligencia. Y una vez detectado la persona que requería por los tribunales, se decidió la operación en la madrugada de hoy.
2: ¿Cómo opera? ¿Hay un equipo terrestre que ingresa al lugar y la aeronave presta el apoyo para la extracción?
3: Bueno, efectivamente, el trabajo se realizó por vía terrestre, el ingreso hasta el domicilio del imputado en este caso, y la extracción fue vía terrestre, y esta forma de operar fue una de las alternativas de planificación que teníamos en su minuto y que optamos por ella por un tema de seguridad y de los tiempos de sacar a la persona desde la comunidad.
2: ¿Pero la aeronave se posa en el lugar?
3: Sí, la aeronave se posa a un costado del domicilio de Huanchullán y de ahí logramos la extracción de él desde su domicilio.
2: ¿El contingente es numeroso, solo de la región, o contó con apoyo de la macrozona sur de la PDI?
3: No, él es solo personal de la región de la PDI, en conjunto con personal de carabineros también de acá de la región.
2: Ahora, los antecedentes respecto era solo cumplir con la orden de detención. Hay una mujer detenida, que es la pareja.
3: Sí, la

0: instrucción era cumplir con la orden de detención tanto de él, pero su pareja también mantenía una orden de aprehensión pendiente. Por lo tanto, al encontrarlo al interior, fueron los dos detenidos para ser puestos en los tribunales.
1: ¿Hubo disparos? ¿Lo atacaron? ¿Se escucharon disparos?
0: De acuerdo a la operación, no hubo daño en vehículos ni tampoco en la aeronave. Y desconozco, la verdad, si escucharon o no disparos por cuanto yo estaba en...
1: ¿Pero no hay heridos?
0: No hay heridos, no hay uso de armamento por parte de las policías. Y no hay vehículos ni el helicóptero dañado.
1: Muy gentil, gracias. El jefe regional de la Policía de Investigaciones entregando detalles de este operativo que ha terminado con la detención de Jorge Huenchillar al interior de la comunidad Temuducuy en Ercilla. En la Araucanía, Bío Bío, la radio.
2: Bien, la información del día fue exclusiva de la radio desde muy temprano. Esta extracción precisamente del dirigente Jorge Huenchillar desde Temuducuy.
3: Estar actualizando, por supuesto, todas las actualizaciones hay durante la jornada en las distintas plataformas de Bio Bio, la radio. 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
2: Te tengo un tremendo dato.
3: A ver.
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3: Sí.
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3: Vamos a seguir con las informaciones durante esta jornada. Cristian Borkowski, ahí está en un incendio en una empresa de frutas. Lo habíamos informado anteriormente cuando estaba iniciándose. Cristian Borkowski, te escuchamos, ahí está en Paine.
4: Hola, sí, nos hemos trasladado, Loreto, Pablo, acá a la comuna de Paine, donde está trabajando personal del Cuerpo de Bomberos de la comuna, y se ha dado, escuchen bien, apoyo regional por un incendio estructural que se está justamente desarrollando acá en una empresa, la empresa Multifruta, que ha resultado con algunas bodegas, hablamos en plural porque no sabemos si es una o son varias, pero ustedes pueden ver la gran cantidad de humo que se veía desde diferentes zonas de la carretera, la ruta 5. Estamos justamente en este sector que corresponde a el sector de 8 Poniente con la caletera Poniente de la ruta 5 Sur, acá en Paine. Y lo que ha ocurrido es que este incendio se ha propagado, ha sido visto desde diferentes puntos, no solamente de Paine, sino que también de las comunas de Win, de Pirque, por ejemplo, y también de San Bernardo. Desde ahí ya se comenzaba a ver esta fumarola gigantesca que ha afectado entonces a estos galpones que corresponden, según nos han dicho, en primera instancia, esto hay que corroborarlo, pero estamos esperando que las fuentes oficiales nos lo digan, serían frutos secos. Al igual que en otros incendios, el fruto seco es un producto sumamente combustible y es por eso que llama a la preocupación. Estamos esperando que bomberos o carabineros se acerquen para decirnos si esta situación ha sido controlada, si va a seguir en desarrollo, pero claramente se ha decretado una emergencia regional en esta segunda alarma de incendio estructural que afecta entonces a esta industria en la comuna de Paine.
3: Gracias, Borco.
2: Sí, sería una fábrica de nueces la afectada por este incendio que nos reportaba Cristian Borkowski, detrás de Multifruta en Caletera Ruta 5 Sur. Así que...
3: una empresa, ¿no?, que se dedica a la producción. De hecho, Transporte Informa da cuenta también de esta situación. Hay restricción del tránsito en la caletera oriente de la ruta 5 Sur hacia el norte, la esquina de 8 Oriente, todo esto en Paine por este incendio en la bodega de un costado y la planta Fátima de empresas Multifruta Segex. Hay que optar por alternativas porque también, como nos comentaba Cristian Borkowski, está ahí el incendio y hay trabajo de bomberos. Así que atención con eso, vamos a estar por supuesto también actualizando la información. Transporte Informa ahí da cuenta entonces de la ruta 5 Sur hacia el norte, 8 Oriente ahí en Paine. 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
13: 17 grados de temperatura y hasta ahora en Santiago, una capital absolutamente despejada a esta hora, que se va a mantener así según la Dirección Meteorológica de Chile durante toda esta jornada de día martes, con una máxima de 25. Bajan en algo las temperaturas. Mañana la máxima va a quedar en 22 grados y atención, atención, porque el día jueves feriado además bajan a 17 grados las temperaturas, sobre todo cubierto durante la mañana de ese día jueves. Eso en la capital, mientras les contamos que a quienes nos escuchan y nos ven desde Iquique, 19 grados hasta ahora, se espera una máxima de 21 con la tarde absolutamente soleada y para el jueves también con nubosidad máxima de 20, eso sí, agradable temperatura ya en el norte de nuestro país.
14: Sí, fíjate que hay una nota en BioBio Chile, en nuestro portal, donde dice, ya rige, cobranzas extrajudiciales vuelven a ser llamadas normales y celular las mostrará sin prefijos.
13: Que tanto hemos comentado al tema de los prefijos, de que si contesta o no contesta. Exacto. Cuando empieza con 600 o con 809, bueno, también se ha discutido y ha sido controversial el tema de las llamadas de cobranza, ¿no? Las cobranzas extrajudiciales. Ya no van a tener ninguno de estos dos prefijos, uh-huh. Van a ser comillas normales, por lo tanto va a ser más 56 o más 50 y el que sea, ¿no? Porque ya está el tema de los call centers también, pero se acogieron, ¿no? Por parte de la Corte Suprema estos recursos legales que presentaron la Asociación Gremial de la Industria del Retail Financiero, que lo comentamos acá, Pablo, ¿se acuerdan acá? En el Expreso Bio Bio, y finalmente entonces la resolución de la Suprema es que no se puede calificar el ejercicio de la cobranza extrajudicial telefónica como, comillas, un servicio complementario. Entonces, dicen que es meramente una comunicación efectuada por el acreedor a un deudor determinado a través del medio telefónico. Por lo tanto,
14: con este cambio normativo, se volvieron a abrir las puertas para que las comunicaciones destinadas a la cobranza extrajudicial queden completamente eximidas de usar los prefijos 600 y 809. Cabe recordar que en agosto del 2025 comenzó a regir la regulación que determinó que las empresas debían usar esos números en comunicaciones masivas de forma que fuera más fácil poder identificarlas ante la molestia de la ciudadanía por el spam telefónico y posibles fraudes.
13: Ya sabe, y entonces las cobranzas extrajudiciales no necesariamente van a tener que ingresar a su teléfono a través de estos dos prefijos, van a ser llamadas normales o desde los contactos, normales sin estos prefijos. Hay más detalles en biobiochile.cl. Oye, el dato, están pidiendo los auditores el dato que tú habías dado. 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
14: Esta es una de las secciones favoritas para mí del día.
13: ¿Ah, sí?
14: Cuando le hacemos la pregunta a la gente y la gente participa, inunda el WhatsApp, manda videos, entrega datos. ¿Por qué? La pregunta, acuérdate que la vamos a hacer y está relacionada con la parte lúdica.
13: ¿Ya?
14: ¿No es cierto?
13: Sí.
14: Vamos a dejar de lado los sucesos paranormales.
13: ¿Ya?
14: Y uno dice, a ver, hay tanto juego dando vuelta. Hay juegos tan modernos hoy día.
13: Mira, ¿por qué un día como hoy? Porque en 1974, un caballero que es...
14: ¿Ah? Don Rubik.
13: Erno Rubik.
14: Ya, sincero, ¿has podido alguna vez armar el cubo?
13: No, yo no.
14: ¿Nunca?
13: No.
14: ¿Pero una cara, sí?
13: Sí, una, pero no...
14: No, yo no, ni no. Siquiera una cara.
13: No. A ver si podemos ahí, los amigos apoyar. De Bio Bio TV, que ahí están estos récords, que los arman en como 10 segundos o 3 segundos, el cubo Rubik. Bueno, justamente fue un día como hoy que este caballero, Erno Rubik, se le ocurrió o lanzó, él en 1974 creó este famoso cubo de Rubik. Esto sabemos de qué estamos hablando, ¿no? Este cubo, claro, que tiene... 3x3 cubos, el cubo mágico, y que nos genera este desafío de poder armar cada cara con un color determinado. Ahora hay otros cubos de 2x2, unas pirámides,
14: sí,
13: incluso.
14: Varias modalidades.
13: Pero todos tienen como objetivo este juego mental, si se quiere, ¿no? De desafíos ahí de distintas...
14: Sí, motricidad, rapidez, desarrollar el tema cognitivo... Hay mucha gente que sigue apegada a los puzzles, que es uno...
13: No, las sopas de letra acá.
14: Las sopas de letra.
13: De moda en la radio, sí.
14: El sudoku.
13: Sudoku, sí.
14: Mi papá recortaba los sudoku y los pegaba en un cuaderno. Y andaba haciendo el sudoku. Para donde fuera andaba con su sudoku. Entonces, la pregunta de hoy día es... Juegos de mesa.
13: Mira, nos están mandando fotos del cubo Rubik también. ¿Ya? Pero este es de 4x4. Mira, ahí está, con una cara nos mandó un auditor. Vamos a estar compartiendo también sus imágenes que están llegando. Claro, Pablo, juegos de mesa. Viene un fin de semana largo, muchos se van a poder tomar el día viernes. Y claro, uno habitualmente cuando sale de su ciudad de origen o tiene como panorama familiar, también dejan sobre la mesa, puede ser el dominó.
14: El bachillerato.
13: Oye, qué bueno el bachillerato.
14: Me encanta.
13: Ya, y tan simple,
14: una hoja. ¿Bachillerato alguna vez o no?
13: así como que terminabas de escribir algo.
14: Yo creo que la Loreto no.
13: O que hacías una línea y que decía, no, si ahí decía, sí. decía Calipso. Sí.
14: No, yo creo que tú eres muy buena para el bachillerato.
13: Es que es muy entretenido. Sí, hay que escribir rápido, eso sí. Ahora venden unas planillas. ¿Qué
14: es tu favorita en el bachillerato?
13: Es que no me gustaba la O, por ejemplo.
14: La O es difícil, ya. Es
13: difícil, fruta, verdura con O.
14: La I también es difícil.
13: ¿Ves? Bachillerato, el sudoku, tú decías, sí. El ajedrez, el dominó, el
14: carioca,
13: el tablero chino, el carioca, el poto sucio.
14: El ludo. Qué bueno el poto sucio.
13: Los cachos, mira. El dudo.
14: El campeonato de cubo Rubik.
13: A ver, mira, ¿en cuánto se demoran? ¿Viste? Está el cronómetro ahí en cero. Acá me tengo que poner los anteojos ya para ver, pero ¿en cuántos segundos lo arman? 7 segundos armado, listo. Muy jóvenes, además, que están armándolo ahí, hacen estas competencias en honor al señor Rubik también.
14: No, son estamos viendo.
13: ¿Ve? El colgado, ¿se acuerdan del colgado?
14: Qué buen juego el
13: gracias
14: colgado
13: Francisco.
14: Ese.
13: Sí.
14: El ya. Adivinar una palabra o concepto.
13: El uno también nos mandan fotografías.
14: Bueno, el uno.
13: Las damas, qué buena las damas.
14: Sí.
13: El juego. El luche. También, bueno, lo vamos a calificar como juego de mesa, Marcelino.
14: Sí.
13: Sí. El luche y varios otros.
14: Sí, sí,
13: ya,
14: sí, sí.
13: Más 569-9207-888. Muchas gracias, Oscar de Yayay. Fruta, verdura. Ahora, es que él agregó fruta, verdura o especie.
14: Ya.
13: Y en la O ponía orégano.
14: Ya.
13: Fruta, verdura, especie.
14: A mí siempre en la gracias, flor, fruta, verdura, siempre me metía en gol. Pues yo jugaba con mi papá, ingeniero agrónomo, sacaba unos nombres. Sí. Iridius, Fantasius. Y ahí
13: y anda a discutirle.
14: Anda a discutirle al señor ingeniero.
13: Yo,
14: yo en los países era muy bueno. Pues ¿sí? Me sabía las capitales y todo eso. Sí, era muy bueno en los países.
13: Mira, estoy pidiéndole a los auditores que manden más. Y una vez hubo unos niños.
14: ¿Ya?
13: ¿Para qué voy a echar al agua a mi hermano? Cuando era muy chico, muy chico. Con H. País Ocio con H.
14: ¿País?
13: Ocio con H.
14: ¿Ya?
13: Washington. Pero era muy chiquitito.
14: Notable, sí. Pero está bien.
13: Sí.
14: Sonoridad se podía crear ahí. Bien, igual.
13: Ya, ahí está. Ya, envíenos un mensaje de audio o sus videos. Anímese con un video selfie. Están llegando muchísimas fotografías. Grábese con su cubo Rubik. Exacto. En la mano. Grábese con su ajedrez.
14: Con la lota.
13: Con la lota.
14: Con los porotos para marcar la
13: con
14: nota.
13: Con el bingo. Todo eso. Ya, estoy pidiendo los mensajes. Ahí está Sebastián Valle procesando todos los mensajes o los videos que nos lleguen. Recomiéndenos o cuál es su juego de mesa favorito. Más 569-9207-888. Además, yo siento que uno deja un juego de mesa ahí y ahí la gente se olvida los celulares. Qué tan bueno
14: qué
13: que
14: buen
13: es,
14: detalle.
13: Sobre todo para los
14: qué
13: niños y
14: buen
13: los jóvenes.
14: Detalle.
13: Ahí está. Bien. Ya. Más 569-9207-888. Ahí recibimos todos sus mensajes.
14: Mira, acá nos llegaron bingos.
13: También. Ya. Continúe con eso. Mientras tanto, seguimos con las informaciones acá en el Expreso Bio Bio. Ojo con lo que ha sucedido con Arturo Vidal, ¿no? Que ya sabemos que en las últimas horas testificó en una causa, ¿no? De robo en una casa de cambio. Marcela Rojas tiene la información. Marcela.
15: ¿Qué tal? ¿Cómo están? Muy buenos días. Es información completamente preliminar porque hasta ahora no han entregado una vocería oficial ni Arturo Vidal ni tampoco Colo Colo respecto a lo que está sucediendo con uno de sus jugadores. Lo que se sabe hasta ahora es parte de una denuncia que realiza el dueño de una casa de cambio porque él acusa el robo de 50 millones en su empresa de parte de un trabajador. ¿Qué es lo que pasa? Este trabajador le habría entregado de manera sistemática a Arturo Vidal, el jugador de Colo Colo, 50 millones pertenecientes a una caja fuerte de esta casa de cambio al jugador de Colo Colo, Arturo Vidal, de manera preliminar, sin razón aparente, pero bajo esta coordinación con el propio futbolista. Él habría le habría indicado a esta persona, a este trabajador de la casa de cambios, que le entregara esta suma de dinero que era perteneciente a esta empresa. El dueño de la casa de cambio hace esta denuncia y es por eso que el día de ayer él tiene que ir a declarar ante las policías por qué está involucrado en esta situación y cómo es que llegan estos 50 millones a sus manos. Si es que está involucrado con el trabajador al que se le acusa este robo o si llegan a él de otra forma. ¿Por qué finalmente está involucrado Arturo Vidal? Eso es algo que todavía no se sabe, todavía no ha sido despejado ni por la fiscalía ni por las policías y tampoco ha sido aclarado por estos protagonistas de esta historia. Hablamos del propio futbolista ni tampoco de la institución que representa Colo Colo. Se ha dicho que Esta persona, el dueño de la casa de cambio, intentó hablar con Aníbal Moza antes de hacer pública esta situación. Sin embargo, no hubo respuesta por parte de esta persona de Colo Colo. Sin embargo, se ha dicho también que Arturo Vidal podría estar enredado o podría ser parte quizás de algún tipo de plan para que estos 50 millones salieran de esta casa de cambio, por lo que también es parte de la investigación que lleva a la Fiscalía y también las policías de cómo es que llega finalmente este dinero a las manos de este futbolista.
13: Bien, Marcela, vamos a estar muy atentos a lo que suceda durante esta jornada. Muchas gracias.
14: Gracias.
15: Buen día.
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4: ¿Cómo están? Buenos días, bienvenidos al Informador de esta hora. Gremios de la Araucanía valoraron el operativo que terminó con la detención de Jorge Huenchullán esta madrugada, nos informa Amparo Montoya.
6: Gremios de la Araucanía valoraron el operativo al interior de la comunidad autónoma de Temucuicuy en Ercilla que terminó con la detención de Jorge Huenchullán y su pareja. Los agricultores de Malleco, a través de su presidente Sebastián Avellán, señalaron que Huenchullán era de los más buscados en la Araucanía tras mantenerse prófugo desde el año 2021. Según Avellán, Huenchullán atacó a parceleros y agricultores en el pasado. Por su parte, la Sociedad de Fomento Agrícola valoró este operativo indicando que es una clara señal de que el gobierno está preocupado por lo que ocurre en la Araucanía, esperando también que esto sea parte de una agenda de seguridad y para recuperar el desarrollo de la región. Por su parte, la multigremial de la Araucanía, la voz de su presidente, Patricio Santibáñez, indicó que no hay por qué tolerar que el terrorismo siga presente en la Araucanía, esperando también que estos operativos continúen adelante para entonces desarticular a los grupos que operan en la zona. Por otra parte, los gremios también están expectantes respecto a la renovación del estado de excepción para la Araucanía que se vota durante esta jornada en el Senado, esperando también los cambios que se proponen por parte del gobierno para que, entre otras cosas, las Fuerzas Armadas puedan realizar controles de identidad. En Temuco, Bio Bio, la radio.
4: La Democracia Cristiana confirmó que votará en contra de la idea de legislar de la ley Vigo de Reconstrucción Nacional. Nos informa desde el Congreso Gonzalo Holguín.
7: Sí, nos encontramos en la Sala del Pensador contigua al hemiciclo de la Cámara de Diputadas y Diputados, lugar en donde ya ha comenzado la presentación de los diversos informes de comisiones de la Ley de Reconstrucción Nacional y comenzará esta jornada de debate en donde no se votará el proyecto. Hasta eso de las 11:20, 11:30 horas aceptarán renovación de indicaciones y solicitudes de votación separada, al tiempo que tenemos una definición política algo significativa porque era una bancada que estaba conversando con el gobierno. Se trata de la bancada de la Democracia Cristiana, que ya ha confirmado por vía de su jefe de bancada Jorge Díaz y su diputado y presidente del partido Álvaro Ortiz que votarán en contra de la idea de legislar del proyecto durante la jornada de mañana, que van a votar en contra en general en ambas cámaras, tanto en la Cámara de Diputados como en el Senado, y después en la discusión en particular van a ver, porque hay asuntos que podrían eventualmente votar a favor, en parte va a depender de la apertura del Ejecutivo a acoger algunas de sus propuestas. Recordemos que el gobierno les había comprometido a la Democracia Cristiana rebajar la cantidad de años de invariabilidad tributaria de 25 a 20, pero que ese cambio solo iba a venir en el Senado de la República. Desde el Congreso Nacional, Bio Bio, la radio.
4: Mientras eso pasa a esta hora, en el Congreso afuera hay una movilización. Lucas Peña nos cuenta.
8: Así es, son diferentes organizaciones que han llegado aquí a este punto de la comuna de Valparaíso, aquí en calle Rawson con calle Victoria. Afuera del Congreso Nacional, también bajo el contexto de la discusión del Plan de Reconstrucción Nacional, una convocatoria que fue realizada por parte de la Central Unitaria de Trabajadores, donde han llegado diferentes organizaciones, también de la salud, de la educación, aquí a las afueras del Congreso Nacional. Hay que indicar que también nos señalaron que hay algunos dirigentes de la salud que van a ingresar ahora en estos momentos al Congreso Nacional para para conversar con diferentes parlamentarios, también en el marco de esta discusión que podría extenderse hasta la tarde, y es debido a esa situación que esta movilización aquí afuera del Congreso Nacional se podría extender hasta horas de la tarde. Nos mantenemos aquí en este punto de la comuna de Valparaíso, en esta movilización convocada por la CUT en el contexto de la discusión del plan de reconstrucción nacional al interior del Congreso Nacional. En la región de Valparaíso, Bío Bío, la radio.
4: A propósito de actividad parlamentaria, el gobierno ha decidido otorgar suma urgencia a un proyecto que la bancada de la UDI ha propuesto para eliminar el feriado electoral. Nos cuenta Francisca Cárez.
5: Sí, al respecto se refirieron los diputados que integran esta comisión de trabajo en la Cámara, Constanza Uve y Mario Olavarría, ambos UDI, quienes anunciaron que el gobierno decidió otorgar suma urgencia a este proyecto de ley que la bancada UDI presentó en abril de 2024 y que busca eliminar el carácter de feriado de los procesos electorales, permitiendo así que todo el comercio pueda abrir con normalidad durante estas jornadas. Al respecto, ambos parlamentarios explicaron que la actual normativa no solo consagra como feriado legal los días en que se realicen elecciones o plebiscitos en nuestro país, sino que además impide el funcionamiento de los locales ubicados dentro de un centro comercial que sea administrado bajo una misma razón social o personalidad jurídica, como en el caso de los mall o también los strip center, entre algunos otros más. Lo anterior provocó que durante los últimos 6 años, desde que el plebiscito constitucional de octubre se realizó en 2020 hasta la reciente segunda vuelta presidencial, se generaran millonarias pérdidas en nuestro país producto de la prohibición que existe sobre el comercio. Por lo mismo, los diputados destacaron la suma urgencia que le ha decidido otorgar el Ejecutivo, lo que obliga entonces a despachar este proyecto en un plazo de 15 días.
4: Gracias, Fran. Son las 11:07. El cielo en Santiago está despejado. Alcanzamos 17 grados y medio y 30% es la humedad. Gracias por informarse con nosotros. Sigan con Expreso Bio Bio.
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6: Buenos días, Bio Bio. Para mí, mi juego favorito es el juego de ajedrez que me cambió la vida. También me gusta el dominó y también jugar el juego de la botella cuando era muy jovencito. Un fuerte abrazo.
7: Yo tengo un kiosco de hielo que vende todos estos de juego de mesa. Dominó, carioca, naipe, español, ajedrez, sopas de letras, sudoku. Gracias, Bio Bio la radio, Providencia, frente al tractor.
8: El mejor juego en la Patagonia es el truco. Alambrada de siete hilos, campo, flor y buena aguada. Para ganarme el truco, deberás tener el as de espada.
9: Hola, Radio Bio Bio. Acá Diana de la Florida. Me gustan los juegos de cartas, carioca y escoba, pero no le hago a la canasta. Me gustan las damas, el dominó, el tablero chino, la yenga, es bien entretenida, pero y las damas también, pero el ajedrez nunca. Del cubo Rubik solo pude armar una cara en toda mi vida. No paso de una cara. Y me carga el Monopoly. Me aburre. El resto, bien, todo bien.
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10: A propósito del aniversario de la creación del cubo Rubik, estamos preguntando a ustedes también sus juegos de mesa favoritos. Ahora, ¿a qué botella se refería la primera auditora? No sé si califica.
11: A lo mejor puede ser la botella con la argolla.
10: Ah, cuando uno tiraba la argolla. Ya. Eso puede ser
11: la botella de la HBHB.
10: ¿Puede ser juegos de mesa, todo?
11: Sí.
10: Ya, sigan viéndonos un mensaje, ojalá videos también.
11: Porque, por decir, cuando tú ibas a las ferias,
10: sí,
11: artesanales,
10: sí,
11: de la playa, el tirarle al tarrito.
10: Claro.
11: Con la pelota.
10: Estaba la lota y estaba eso, sí, también. O las kermés. Fue tanta feria y con juegos. Para fiestas patrias también se hacen esos juegos. Ya, siga mandando nuevos mensajes de audio. Más 569-9207-888. También anímese con videos, los queremos ver también acá en el Expreso Bio Bio. 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
11: Oye, vamos al siguiente tema porque, bueno, todos sabemos que una de las decisiones que ha tomado la presidencia de José Antonio Kast es reducir, a través del Ministerio de Hacienda, presupuestos de distintas reparticiones.
10: Claro, 3% parejo, después supimos que en algunos ministerios se hacía algún tipo de excepción.
11: 10%.
10: Sí, también.
11: Bueno. Durísimo. Bueno, En el Ministerio del Deporte, que también se ha visto impactado por esto, se ha decidido, a través de la ministra Natalia Duco, cancelar los Juegos Nacionales y Paranacionales de este año 2026. ¿Y esto qué implica? Que más de 3.000 deportistas de todo el país, precisamente, no puedan desarrollar estas competencias que se transforman en un semillero de talentos para después pasar al deporte de élite.
10: Lo que ha generado, por supuesto, controversia, polémica también algunos deportistas, es más a nivel nacional, ¿no? Por supuesto que tienen las regiones, los deportistas de regiones se ven tremendamente afectados, según ¿no? las declaraciones de varios de ellos también.
11: Bueno, vamos a hablar con la exdiputada atleta destacadísima de Chile, Erika Olivera, a quien tenemos en línea. Hola, Erika, ¿cómo está? Buenos días.
10: Hola, buenos días.
12: Buen día, Pablo, buen día, Loreto. Deseo que estén muy bien por ahí en el estudio.
11: Sí, usted ha sido muy crítica precisamente con la cancelación de estos juegos.
12: Sí, Pablo, la verdad es que yo creo que, bueno, se puede ver como una crítica, pero también es una reflexión dentro de lo que uno puede decir respecto a esta decisión, porque finalmente todos sabemos que los juegos deportivos escolares siempre han sido de mucha importancia para los deportistas jóvenes, para los deportistas que están en plena etapa formativa, en plena etapa de proyección internacional también. Y por supuesto que no solo para el deportista, sino que para los equipos técnicos, para las familias que invierten, ¿no? Siempre vemos cómo las familias realizan bingo, realizan rifas para poder llegar a los eventos más importantes, para comprar indumentaria, para comprar suplementación. Por lo tanto, el hecho de que estos juegos nuevamente sean sacados del calendario, porque ya lo vimos en pandemia, para el año 2024 se retoma, porque en pandemia, a propósito de la pandemia, se tuvo que suspender, y hoy nuevamente vemos que se retiran del calendario, pero no por una pandemia, sino que por un recorte presupuestario, por un recorte de presupuesto en el Ministerio del Deporte. Entonces, la pregunta que yo me dicen, apenas me entero de esto, es cómo vamos a suplir esta falta de juegos deportivos. ¿Qué va a pasar con la preparación de aquellos deportistas que estaban precisamente preparándose para estar este año en los juegos, tanto en el deporte convencional como en el deporte paralímpico? Y esas son las inquietudes que creo yo que cualquier persona que ha estado dentro del mundo del deporte y que sabe lo que significan un campeonato escolar, que eso significa no solamente estar dentro de, llamémoslo entre comillas, un mega evento deportivo a nivel de país, sino que lo que significa para tu proyección a nivel internacional. Este año, post Juegos Deportivos Nacionales, se supone que hay Juegos Sudamericanos Escolares que se realizan a finales de año. Entonces la pregunta es cómo se va a armar la selección para ese campeonato sudamericano, de cómo van a clasificar los deportistas, si una de las condicionantes siempre ha sido estar dentro de los Juegos Deportivos Escolares. Entonces son inquietudes y es preocupante. O sea, a mí me preocupa porque la pregunta también que me nace es si estos Juegos se suspenden ahora, ¿se van a realizar entonces en el 2028 o se piensa retomar el próximo año? Y como esto también lleva un calendario a nivel internacional, me imagino que se esperará hasta el año 2028 para realizar este mega evento deportivo a nivel nacional.
10: Uh-huh. La cancelación, claro, de los Juegos Nacionales y Paranacionales 2026, y preguntándole, bueno, su calidad, por supuesto, de ex deportista, muy exitosa por lo demás, pero también como ex parlamentaria, aquí está el tema de los presupuestos, ¿no? Lo que hay que hacer, ¿no? Frente a este escenario de estrechez presupuestaria, porque, por ejemplo, la ministra del Deporte ha dicho que, claro, que con esta decisión permite que, por ejemplo, la misión de los Juegos Odesur, los Parasudamericanos o, por ejemplo, dinero que se da a distintas federaciones se mantengan intactos. ¿Habría otra manera de hacer un reajuste que lo están sufriendo todos los ministerios? Y uno dice, claro, hay estrecha fiscal, hay que amarrarse el cinturón, por así decirlo, como deportista y también con su gestión también de parlamentaria, que obviamente estaba vinculada al tema del deporte. ¿Había otros ítems para poder hacer el reajuste ahí en el ministerio?
12: A ver, mire, yo, Rosario, creo que, perdón, Loreto, sí. Siempre el presupuesto se discute de un año para el otro. Por lo tanto, todo el presupuesto del año 2026 se votó el año durante el 2025, sí. Por lo tanto, todo esto estaba dentro de un presupuesto. Hoy día hay un nuevo gobierno, por lo tanto el nuevo gobierno es quien toma la decisión de recortar en todos los ministerios, sí. Cuestión que podremos quizás no compartir, sobre todo en áreas tan sensibles y complejas como lo es la educación, la salud y, por supuesto, para mí, el deporte. Uh-huh. Aunque a nivel país nunca miramos el deporte como un tema sensible, porque tiene que ver con la educación y con la salud y también con la cultura. Muchas veces, y en realidad el deporte tiene que ver con todas las áreas, porque nos ayuda en el desarrollo humano, etcétera, etcétera. Por lo tanto, es un tema muy sensible, particular, que los gobiernos de distintos colores políticos deberían siempre tener en consideración y mirarlo dentro de las políticas prioritarias dentro del país. Pero, yendo a tu pregunta, claro, aquí una de las cosas que uno escucha de parte de la autoridad es decir, se recorta porque queremos que los Juegos del Sur estén mejor implementados o que los recursos vayan destinados o fomentar más, no sé cuál es la
13: o mantener, claro, otro.
12: No entendí muy bien cuál era el argumento en ese sentido, porque si nos vamos a los Juegos del Sur, el presupuesto ya está dado para los Juegos del Sur, ¿eh? Eso está dentro del paquete que se vota todos los años o para este año. Y por otro lado, todos sabemos que los Juegos del Sur o mega eventos deportivos siempre están dados para un número X ya de participación. Sí. Cada país puede presentar un número X dentro de la delegación. Por lo tanto, yo no creo que ese sea un argumento que por lo menos a mí me convenza. Por otro lado, ustedes son periodistas, sería bueno averiguar, porque yo escuché entre ayer y hoy que lo que escuché a través de los medios, en realidad, de un medio, es que para los Juegos del Sur de este año se está pidiendo bajar el número de participantes de deportistas convencionales para agregar al fútbol femenino y masculino. Entonces, obviamente, eso también va a generar un problema, porque tú, en el fondo, lo que estás diciendo, mira, voy a reducir el número de la delegación para subir a un deporte colectivo. Entonces, si quieres subir a un deporte colectivo, a mí me parece bien, pero eso no signifique que va a impactar negativamente para todos aquellos deportistas o un grupo de deportistas, sí, que puede quedar fuera, sí, Erika, y que además puede medallar. Sí, por lo tanto, la pregunta, sí, yo sé lo que me estás preguntando, ¿cuál es la otra forma? Bueno, se reduce también el presupuesto en infraestructura, ¿cierto? Estamos viendo que son un poco más de 1,000 millones que se reducen en infraestructura, y yo creo que ahí es donde quizás más se podría haber reducido el presupuesto. Claro. Este recorte. ¿Por qué? Porque nosotros, y esto me tocó verlo durante los 8 años como parlamentaria, cómo vemos que hay recintos deportivos que comienzan con su construcción y después quedan abandonados, quedan botados. Por lo tanto, a nivel de infraestructura muchas veces se pierden recursos, ya, porque se comprometen lugares, se comprometen centros deportivos y finalmente eso no ocurre. Lo hemos visto con el Estadio San Antonio, que el Estadio San Antonio hoy día es una infraestructura de lujo, y yo fui hace muchos años a visitar este recinto, un estadio maravilloso, pero que todavía no ha sido concluida su construcción. Todavía tiene problemas y todos los años el Estado vuelve a colocar recursos. El Ministerio de Obras Públicas el año pasado nuevamente comprometió a que este estadio iba a ser terminado, se colocaban miles de millones de pesos nuevamente para reparar lo que estaba mal. Y hoy día, yo no sé si ese estadio, por lo menos, no tengo la información hoy día, pero no sé si ese estadio ya se habrá entregado en su totalidad. Y eso ha afectado también al desarrollo muchas veces de los deportistas. Por otro lado, la pregunta que yo todavía me hago, porque no se ha dado respuesta y que sería bueno que las nuevas autoridades también ahí den respuesta en algún momento, ¿qué pasó con la cancha de béisbol y softball que se había comprometido en el Parque Cerrillo y eso no ocurrió? Entonces, hay muchas cosas, creo yo, en las que se podría poner más ojo. Yo no sé si se habrá hecho alguna auditoría, por ejemplo, cuando asume la nueva administración, para tener mucho más claridad de lo que ha pasado con los recursos. Entonces, sí, ya estamos, Erika, viendo que hay un recorte en deporte y eso afecta directamente a la población más joven, a los deportistas jóvenes que están en plena etapa de desarrollo.
11: Sí, es bueno dimensionar la trascendencia de los Juegos Deportivos Nacionales y Paranacionales, porque son más de 3.000 atletas o deportistas de todas las regiones del país que van a participar en 22 disciplinas y donde muchos de ellos tienen la oportunidad de mostrarse para después saltar al deporte élite. Entonces va a quedar trunco a que hay preparación, hay tiempo, hay costo, hay gasto. ¿Y qué va a pasar con esos deportistas?
12: Bueno, esa respuesta no te la puedo dar yo. Esa respuesta tiene que darla la autoridad correspondiente. Y lo que uno desearía es que, si no van a estar dentro de, si no se van a realizar estos juegos deportivos escolares, bueno, que haya una competencia que sea afín a donde cada uno, en donde cada uno, perdón, pueda buscar, rendir. No olvidemos que estos deportistas, como bien dices tú, Pablo, son deportistas que se proyectan al área internacional, y por eso es que yo hago mención también a los Juegos Sudamericanos Escolares, porque ese es el salto que ellos dan una vez que concluyen su participación en los Juegos Deportivos Escolares. Y cómo, y la pregunta es, ¿cómo vamos a suplir eso? Es importante saberlo, porque estos deportistas que hoy día a lo mejor están en esta categoría escolar, en 2 años más, ya muchos de ellos van a estar a lo mejor en etapas de juvenil, o ya van a haber salido del colegio. Por lo tanto, este es lamentablemente un espacio en donde a lo mejor no van a poder estar compitiendo. Me refiero a los Juegos Sudamericanos. Sí.
10: Bien, Erika, le queremos agradecer mucho su tiempo. Erika Olivera, exdeportista, exdiputada, muchísimas gracias. Buenos días.
11: Gracias.
12: Gracias a ustedes.
10: Buenos días, sí. Son las 11 del día con 28 minutos. Atención con esto, porque Transporte y Forma está dando cuenta de trabajo del GOPE, ojo, en el centro de Santiago, por el trabajo del GOPE por artículo abandonado en un edificio público. Amunátegui está siendo desviada por huérfanos hacia el poniente. Imagínense la congestión que está generando a esta hora y en pleno centro de Santiago. Está trabajando el GOPE ahí. Si usted está por ahí transitando, trabajando o alcanza a ver algo, ojalá nos pueda complementar también al WhatsApp. Trabajo del GOPE por artículo abandonado en edificio público. Amunátegui entonces está siendo desviada a huérfanos por huérfanos hacia el poniente. Vamos a estar actualizando la información.
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14: El juego de mesa que más me gusta a mí, bueno, entre ellos está el Monopoly, que es un juego clásico, y también el Escalera y Serpiente, que uno

0: Bueno, Cristian Vargas.
1: Saludos, buenos días, Biobío. Desde Punta Arenas les cuento acá, en esta ciudad somos muy adictos a los juegos de salón, de mesa. El cacho, el uno, las cartas, carioca, canasta y miles de juegos. Muy entretenido disfrutarlo en familia eso. Cariño gigante para Biobío, la radio.
2: Hola, Radio Bio Bio, ¿qué tal?
3: Buenos días.
2: Oye, nosotros hace un tiempo estamos con mi familia enviciados con el Hipster. Lo tenemos todo, lo mezclamos todo ya, como cuatro versiones, hasta lo jugamos todo mezclado. Lo jugamos con karaoke, es súper entretenido, Estamos bien enviciados con eso.
4: Hola, Bio Bio, Juan Carlos de acá en Antofagasta. Tengo 70 años y me encanta el ajedrez. Me encanta el ajedrez, la dama, porque me mantiene la mente activa. Gracias a Dios todavía puedo jugarlo. El emboque desde niño, el emboque. Cuando yo hacía la ramada aquí en Antofagasta, me compraban emboque. ¿Qué más? Bueno, el fútbol, la pelota, pero no el fútbol de ahora, sino que ese de la calle, de poste a poste, la pichanga con los amigos de la calle, con los amigos de la cuadra, eso. La tía. Ya se perdió eso ya. Eso vio oído, Antofagasta. Un poquito lado, pero aún hay un solcito por ahí. Chao, que estén bien.
5: Gracias. Chao, chao. 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
7: El 19 de mayo de 1536 fue ejecutada la famosa Ana Bolena, la segunda esposa del rey Enrique VIII de Inglaterra. Ana Bolena había nacido en 1507 en Rochford Hald. Con solo 12 años de edad, su padre, Sir Thomas Boleyn, la llevó a Francia para que se desenvolviera en la corte como dama de honor de la reina Claudia, y allí se mantuvo por 3 años. Después regresó a Gran Bretaña para ocupar un lugar en la corte del rey Enrique VIII. Se cuenta que Ana poseía notables facultades para las escenas. Interpretaba con pasión a los personajes teatrales de la época y recitaba poesía con una voz modulada y encantadora. Fue en una reunión social, donde actuó ante el soberano, cuando se produjo el flechazo más célebre de la historia. Dicen que el rey quedó subyugado por la doncella y no tardó en otorgar títulos y prebendas a la familia Boleyn en un intento de paralizar el noviazgo de Ana con Henry Percy, un rico heredero del condado de Northumberland. Por entonces, Enrique VIII y su primera esposa habían sido padres de una niña y que en principio, a la espera de un varón, era la principal aspirante al trono inglés. Ahora, con Ana a su lado, se podía pensar en un príncipe de sangre inglesa y en la continuidad del linaje monárquico. Entonces, para divorciarse, Enrique VIII, convencido defensor de la fe católica, intentó divorciarse de su primera esposa ante el Papa Clemente VII, argumentando que él había sido el segundo plato, ya que Catalina, su primera esposa, era viuda de su hermano Arturo. Lo único cierto es que Catalina había sobrepasado con creces los 40 años y ya no era tan bella, por cierto, pero además era difícil que pudiera darle el hijo varón que estaba esperando Enrique. Esperaba a su sucesor. El pontífice, sin embargo, no quiso conceder el divorcio, por lo que el asunto lo resolvió el arzobispo de Canterbury, desencadenándose el cisma religioso que desembocó en la proclamación del anglicanismo como religión oficial de Inglaterra. Así, por estos problemas de divorcio, nació la Iglesia Anglicana. En enero de 1533, Enrique VIII entonces se casó con Ana Bolena, la que fue proclamada reina de Inglaterra. Y 3 meses más tarde, nació Isabel. O sea, ella se casó preñada. Desde su boda, Ana dejó de ser un dechado de virtudes y se convirtió, de manera rápida, en un ser irascible, provocador y caprichoso, que terminó desquiciando a su marido, siempre impaciente por conseguir a su heredero. Finalmente, y luego que nació un varón, que falleció a las pocas horas, la pareja acabó destruida. En mayo de 1536, Ana, víctima de una conspiración, fue acusada de traición, incesto, adulterio y herejía. Todo esto era promovido por la camarilla cercana al monarca, al rey, a Enrique VIII de Inglaterra, que ya por entonces estaba enamorado de

0: quien iba a ser su tercera esposa, Jane Seymour. Así llegamos al 19 de mayo, día en que se cumplió la pena capital. Ana Bolena se dirigió al cadalso muy digna y muy tranquila. La ejecución fue rápida, con un solo golpe. Según se cuenta, el verdugo fue tan considerado con Ana que dijo: «¿Dónde está mi espada?» y luego la degolló, para que ella pensara que tenía unos segundos más de vida, cuando en realidad la espada ya venía rumbo a su cuello.
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26: Buenos días, Bio Bio. Mi juego favorito, desde los 12 creo que lo descubrí, es jugar damas. Y hasta el día de hoy lo sigo haciendo. Tacos altos, un vestido, una linda peluca... Maravilloso. Gracias, Bio Bio.
27: Hola, Bio Bio. A mí me gusta el carioca. Todo lo que sea juego de cartas me encanta. Con el cubo tengo una anécdota. Tengo mi papá de 92 años. Entonces, cuando fui a la carretera austral por allá por Coyhaique, que le compré un cubo. Y pobre, no ha podido ni siquiera armar una cara. Pero igual se lo compré como para que tenga motricidad en sus manitos. Así que espero que algún día lo logre. Un beso.
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28: Más 569-9207-888. Su juego de mesa. Hay que hacer un bachillerato.
29: Tenemos que hacer un bachillerato.
28: Con temáticas. Ya sé qué es. Fruta, verdura o especies.
29: Ya.
28: O aliños, sí. Cosa color, país o ciudad, nombre, país, apellido. Ciudad. Ahí está, ya lo escucharon a nuestro querido invitado. 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
28: Yo creo que él es un gran jugador de bachillerato.
29: Yo también creo, sí.
28: ¿Cierto? Mario Cerda.
29: ¿Pero hace trampa o no?
31: No, sin trampas.
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31: Nosotros en la familia jugábamos mucho, mucho al bachillerato.
28: Sí,
29: es que más allá del juego, de verdad que se aprende.
31: Muchísimo.
29: Se aprende harto.
31: y los intercambiábamos para las correcciones, y entonces también aprovechamos de ver la ortografía.
28: Ah, era con ortografía. No, pero es ya otro nivel.
29: A nivel profesional.
28: Otro nivel, sí.
31: Tengo problemas con la ortografía ya, en mi familia.
28: ¿No? Obsesión con la ortografía, ¿o no? Marito, ya, nos traes tres alternativas.
31: Sí. La primera es enviado especial. Arturo Pérez Reverte, famosísimo escritor de novelas. Pero la gente se le olvida, porque la mayoría que hemos visto su biografía sabemos que él empezó siendo periodista, y no cualquier periodista. Era periodista de guerra.
28: Enviado especial.
31: Y a los 18 años, en su práctica, él ya andaba recorriendo el mundo en esos conflictos pequeñitos por Europa, por Asia. Okay. Tiene memorias de, por ejemplo, el Líbano, Nicaragua, Chipre, Irán, Irak, Sarajevo, una cosa poca. Tiene una frase él que dice que cuando tú estás en una guerra, la guerra se queda dentro de ti para siempre. Y él, claro, ya tiene sus años y aún así se acuerda de detalles de todos los lugares donde estuvo. Estamos hablando de entre 1970 y fines de los 90. Después ya se dedicó a la escritura de novelas, que lo ha hecho tan famoso, pero aún así sigue haciendo comentarios de conflictos porque es experto en el asunto. Y va a algunos, ¿eh? Va a algunos de repente como de visita, si es que se puede. Estamos hablando de don Arturo Pérez Reverte, el español, con su libro Enviado Especial, que es una biografía de la guerra con una mirada muy íntima de las personas y muy macro de la geopolítica. Es una capacidad que él tiene para hacer, cuando hace el comentario es sumamente simple, y de repente tú te das cuenta que el tipo te está hablando de dos cosas totalmente distintas dentro de una historia muy entretenida, porque tiene muy buena pluma, que es la vida del día a día de los que están ahí, pero cómo eso está afectando todo a nivel mundial, porque no se las trae calladito. El caballero es peleador, ya lo conocen ustedes en Twitter, me imagino, es uno de los grandes peleadores, sobre todo con lo que tiene que ver con la Real Academia, que es otro tema. El segundo libro es una novela, se llama Un halcón bajo mi ventana, de Lidia Cacho, que es una periodista mexicana. Es periodista, además es directora de cine, y escribió un libro que es lindo, lindo de leer a pesar del tema. Porque es la historia de una chica que ella la ambientó la vida de Julieta, una niña de 14 años que va con su mamá a reuniones de feminismo en los años 60, que está intentando hacer su vida, crear su propia personalidad, pero asiste a los luctuosos hechos del 10 de octubre del 71, conocido como el halconazo, cuando estaba el PRI, la dictadura del PRI en México, una simple protesta que se convirtió en una masacre, 120 estudiantes muertos y muchos más heridos, de los cuales, tal como remarca el libro, nunca hubo justicia. De hecho, hay algunos que todavía tratan de bypassear ese hecho como que o no ocurrió o no fue lo que dicen que fue. Pero está hecho en novela, y lo peor, y voy a decirlo con todas sus letras, lo peor es que es lindo de leer. No hay odio, es solamente una mirada, mira, esto pasó, y no sabemos qué tan biográfico es, creemos que no, pero alguien le tiene que haber contado esto, porque es demasiado como íntimo y muy personal y muy, muy
28: bonito de leer. Y alcanza a traspasar eso, qué impresionante, sí. Que uno pueda determinar las emociones también para decir no hay odio o... Claro.
31: No es el típico libro de sobre un hecho luctuoso con odio, con rabia. No, acá es como, pucha, qué lástima que haya pasado.
28: Un halcón bajo mi ventana.
31: Un halcón bajo mi ventana. Ha tenido muy, muy buena crítica y muy buena recepción. Y el último es demasiado interesante. Yo creo que esto va a sacar ronchas por acá.
28: A ver.
31: Se llama Una ciudad en Marte. Ya. Está escrito por Kelly Isaac Van Schmidt. Ella es profesora de biociencia en Houston y él es un caricaturista que tiene un blog muy importante en YouTube con muchos seguidores, donde mezcla ciencia con caricaturas. Pero él estudió física en la universidad, así que tampoco está tan alejado del tema.
28: Estamos viendo las ilustraciones ahí en el libro también.
31: Y lo que hacen acá es analizar la posibilidad de la vida fuera del planeta desde todos los puntos posibles.
28: A ver, por ejemplo.
31: El punto de vista legal.
29: Ya.
31: ¿Cómo serían las leyes si viviéramos en otro lugar?
28: Claro.
31: ¿Cómo sería el comportamiento normal, la vida diaria, en un lugar, por ejemplo, que tuviera otro tipo de gravedad? Y te lo van explicando, como tú puedes ver, el tiene gráficos, tiene un montón
28: de cosas. ¿Pero se pone en distintos escenarios?
31: En distintos escenarios. Y pero analizado siempre desde la filosofía, la ética, la justicia, y todo con base.
28: A ver, pero siempre hablando de Marte. Si alguien comete un delito en Marte, ¿quién atiende esa causa?
31: ¿Quién lo ve? ¿Lo vemos desde acá?
29: ¿Quién hace justicia?
31: ¿Quién hace justicia? Pero lo que pretende el libro, y ha sacado bastantes comentarios, es que, según ellos, pretende responder tres preguntas. Si somos capaces de imaginar un lugar mejor que este,
28: ya.
31: Porque ¿para qué nos vamos a ir a uno peor?
28: Claro.
31: La segunda pregunta es, si tiene sentido buscarlo. ¿Estamos tan mal que necesitemos ir a buscar una alternativa a este?
29: Yo creo que sí.
31: Y la tercera es, si es una buena idea dejar todo atrás y partir hacia algo que no conocemos y empezar de cero.
28: Es que es súper interesante porque justamente es eso, es cómo se parte de cero. Puedes criticar o puedes, no sé, cómo está el mundo hoy,
29: sí, claro.
28: pero para instalarte en otro lugar uno dice, yo hubiera pensado inmediatamente cómo trasladar una población allá y cómo construir allá. Pero el tema legal, el tema del idioma, por ejemplo, ¿qué idioma se habla?
31: ¿Qué idioma vamos a hablar? Sí, todo ese tipo de cosas las tratan. Es muy loco el libro porque...
28: Porque parte de cero, es como una civilización parte de cero, claro, de alguna manera.
31: Que no lo hemos hecho.
28: Nosotros no, por lo menos.
31: Creemos saber por historia, pero no lo hemos hecho. Nuestra generación no lo conoce.
28: Una ciudad en Marte.
31: Una ciudad en Marte. Esos son los tres libros de hoy. Enviado especial de Arturo Pérez Reverte, Un halcón bajo mi ventana de Lidia Cacho y Una ciudad en Marte de Kelly Isaac Weinschmidt.
28: Oye, hay una pregunta para el cierre, cortar. Sí. Una auditora dice...
29: Una abuela que pregunta.
28: Por favor.
29: Le voy a preguntar al señor de los libros si tiene Macbeth en español, que es para la nieta en el colegio.
28: Y dijo, ¿podrías preguntarle al señor de los libros?
31: Claro. Sí, tengo Macbeth en español. De hecho, no lo tengo en otro idioma.
28: Ya. Ahí está, entonces. Macbeth, le va a mandar el link por interno. Querido, muchísimas gracias. Mario Cerda, de la Queleo Forestal, Merced 76, espacioforestal.cl.
31: Nos vemos la próxima semana.
28: Muchas gracias.
29: Vamos rápidamente, información del minuto. Marcela Rojas.
0: Sí, porque hablamos de la situación de Arturo Vidal, se ha regularizado al menos en 35 millones. El jugador de fútbol ha pagado esta suma de dinero a la casa de cambio de donde se sustrajo este dinero durante las últimas horas. Recordemos que él había también declarado, testificado ante la policía de investigaciones por esta sustracción. Se rectificaron los 35 millones, ya para mañana, durante la mañana, se van a rectificar los otros 15 a través de un valevista. Esa es la información del momento. Arturo Vidal ya ha pagado 35 millones de los 50 que habrían llegado a sus manos tras este robo en una casa de cambio. En tribunales, Bio Bio, la radio.
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28: Ahora, bien curioso lo que estamos escuchando ahí con Marcela Rojas con información del momento, porque si paga, quiere decir que debía algo. Claro.
29: Que hay algo.
28: Claro.
29: Algo extraño.
28: Se hablaba de 50 millones de pesos en la mañana, claro. Pagó 35 ahora. Si hubiera pagado 10 pesos, si hubiera pagado 1.500 pesos, está reconociendo que no era plata tuya.
29: Claro. Está.
28: Está complejo.
29: Resarciendo lo que él...
28: ¿Está reconociendo?
29: Por eso.
28: Sí. No, está complicado eso. Bueno, vamos a estar...
29: Muy, muy complejo.
28: Con todos los detalles durante la jornada y las reacciones también que tenga, por supuesto. 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
2: Hola, buenos días, Bio Bio. El expreso Bio Bio. Bueno, yo... jugaba uno de los juegos de mesa más que estaba más de moda, que era el Metrópolis, o después le pusieron La Ciudad. También jugaba el Parchís y el ajedrez, que mi padre jugaba y yo aprendí a porrazo, y es muy entretenida el ajedrez, muy entretenida. Muchas gracias, cuídense.
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4: ¿Cómo están? Buenas tardes. Bienvenidos al Informador de las 12 del día. Vamos a Angol, en donde permanece Jorge Huenchuyán y su pareja detenidos esta madrugada en la comunidad mapuche de Temucuicui de Ercilla. Carlos Martínez está en la prefectura Malleco de la Policía de Investigaciones en Angol.
5: Efectivamente, aquí en el cuartel de la prefectura Malleco de la Policía de Investigaciones, en la calle Bunster, permanecen Jorge Huenchuyán y su pareja Carolina Padilla tras ser detenidos durante esta madrugada en un operativo del personal de la Policía de Investigaciones, Carabineros, el Ejército, que permitió sacar al vocero de la comunidad Temucuicui Autónoma desde su domicilio, extraer un helicóptero, trasladarlo a Temuco, donde permaneció en el complejo policial de la Araucanía gran parte de la madrugada, y esta mañana, vía terrestre, en un convoy escoltado por equipos de la PDI de Carabineros, fue trasladado aquí a la ciudad de Angol, donde se va a desarrollar vía telemática, según la última información, la audiencia de control de detención respecto de ambos detenidos. Hay fuerte custodia de personal militar y de carabineros en el exterior del cuartel de la PDI, en las calles aledañas, a la espera de esta audiencia que hasta ahora, insisto, se ha manifestado será telemática, para luego derivar el caso de Jorge Huenchuyán o derivarlo hasta la cárcel, presumiblemente de Angol, precisamente al módulo de comuneros. Es una información que sigue en todo caso en pleno desarrollo. En Angol, Bio Bio, la radio.
4: Atención, porque acá en la región metropolitana, La Cisterna y otras 7 comunas van a tener un corte programado de agua durante el fin de semana. Monserrat Tapia con la información.
6: Sí, La Cisterna, El Bosque y otras 6 comunas de la región metropolitana se preparan para un corte programado de agua potable que se extenderá por 36 horas, entre este viernes a las 8 de la noche y el domingo a las 8 de la mañana, debido a trabajos de mejoramiento y reforzamiento de la red de distribución de aguas andinas. La interrupción afectará al 100% de la comuna de La Cisterna y cerca del 80% de El Bosque. También habrá cortes parciales en sectores de La Pintana, San Miguel, La Florida, La Granja, San Bernardo y San Ramón. Ante esta situación, las autoridades desplegarán entonces un plan de contingencia con 72 estanques y 20 camiones aljibe para asegurar el suministro alternativo. El gobernador de Claudio Rego llamó a la ciudadanía a juntar agua con anticipación y señaló que es mejor un corte programado que uno inesperado. Bio Bio, la radio.
4: A propósito de esa información, hasta ahora en la portada en biobiochile.cl están disponibles todos los lugares de abastecimiento de agua que se han dispuesto para enfrentar ese corte de suministro este fin de semana. El ministro de Justicia se reunió con ex titulares de la cartera de distintos gobiernos anteriores. María Gramunt nos cuenta más.
7: Así es, hace pocos minutos terminó una reunión en el Ministerio de Justicia, encabezada por el titular de la cartera, Fernando Rabat, quien convocó a sus antecesores de distintos gobiernos para una instancia de diálogo. El encuentro, que había intentado concretarse en otras oportunidades, finalmente se realizó esta mañana del martes y contó con la presencia de 10 exministros, entre ellos también figuras del gobierno anterior como Luis Cordero y Jaime Gajardo. Tras la cita, los asistentes valoraron positivamente el espacio, destacándolo como una instancia de conversación transversal entre autoridades que, pese a pertenecer a distintos periodos y sectores políticos, compartieron la responsabilidad de liderar la misma cartera. Entre los temas abordados estuvo el traspaso de Gendarmería al Ministerio de Seguridad Pública. Eso sí, el ministro Rabat aclaró que durante la reunión no se abordaron temas más particulares contingentes vinculados al sistema penitenciario como la situación de Punta Peuco, ni los proyectos que el Ejecutivo ha manifestado interés en impulsar respecto al recinto.
4: Gracias, María. El viceministro de Economía y Minería, Daniel Mas, celebró las mejores expectativas del cobre para este 2026. Vanessa Gajardo con los detalles.
8: Sí, recordemos que esta mañana Codelco elevó la proyección del precio promedio del cobre para este 2026 a $5.55 la libra. A propósito de esto, el viceministro Daniel Mas dijo que esto es una clara señal de que el mercado global continúa con una oferta que es bastante inestable y episodios recurrentes de estrechez de suministro de la transición a hacia energías renovables, la electromovilidad y el desarrollo de nuevas tecnologías. Es una buena noticia para Chile, dijo, eso sí, porque en un escenario de precios altos, esto ayuda a fortalecer los ingresos fiscales y reafirmar el rol estratégico del país como principal productor mundial del cobre, por supuesto ahí haciendo un guiño a las cifras que se conocían ayer, la caída de 0,5% en el PIB el primer trimestre de este año.
4: Gracias, Vanessa. La expresidenta Michelle Bachelet se va a reunir el día de hoy con el presidente de Colombia, Gustavo Petro. Es en medio de su campaña para llegar a Naciones Unidas. Danilo Ormeño con la información.
9: Claro, ya se encuentra en suelo colombiano la expresidenta Michelle Bachelet, todo esto en su periplo por llegar a la Secretaría General de las Naciones Unidas y reemplazar en el cargo a Antonio Guterres a partir del 1 de enero de 2027. Ya lo hizo la semana pasada tras reunirse con el presidente de Brasil, lo propio hizo con México, Uruguay, Panamá. Y hoy corresponde el turno de Gustavo Petro. Ya se encuentra, insistimos, en suelo colombiano. La reunión, según fuentes de la radio, está prevista para esta tarde a las 16:30 horas, donde Gustavo Petro entonces se va a reunir, va a recibir a la exmandataria, todo esto y en medio de su campaña por llegar a la Secretaría General de las Naciones Unidas con la nominación de Brasil y México y sin el respaldo del presidente de la República de Chile, José Antonio Kast.
4: Gracias, Danilo. Nos vamos a Iquique porque aduanas incautó más de 98 kilos de drogas ocultas en un bus de pasajeros que viajaba de Bolivia a Iquique. Nos informa Cristian Núñez.
10: Fiscalizadores del Servicio Nacional de Aduana se lograron detectar más de 94 kilos de droga ocultos en un bus de transporte internacional en el control fronterizo de Colchane gracias al uso del camión escáner con tecnología no invasiva. El procedimiento se originó a partir de la selección de este vehículo proveniente de Cochabamba en Bolivia con destino a Iquique en base a perfiles de riesgo. Durante la inspección se identificaron anomalías en su estructura. Producto de la fiscalización se logró encontrar entonces un doble fondo que tenía el bus en el sector de las ruedas, donde se ocultaban paquetes contenedores de sustancia ilícita. En total se incautaron 88 paquetes con 84 kilos de cocaína base, con un peso de 89 kilos, 4 kilos de clorhidrato de cocaína de alta pureza y superando los 94 kilos de droga en total. El director regional de aduanas destacó el procedimiento tras el hallazgo, los antecedentes junto a las sustancias incautadas y demás evidencias fueron puestos a disposición del Ministerio Público, la Fiscalía y entregados a la Policía de Investigaciones para continuar con los procedimientos correspondientes en este caso. En Iquique, Bio Bio, la radio.
4: Son las 12 del día con 6 minutos y medio. El cielo en Santiago sigue despejado, alcanzamos 19,4 grados, 20% es la humedad. Para la tarde en la capital esperamos que siga así, completamente despejado, con una máxima de 25 grados. Hay más noticias a la una. En la edición del mediodía de Radiograma sigue ahora Expreso Bio Bio.
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5: 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El juego que más se juega en Punta Arena es el truco. Un juego muy entretenido que divierte a grandes y chicos, pero hay que saber jugar porque es un juego como de mentiras, así como van contando episodios de la vida, de lo cotidiano. Ese es el truco.
6: Hola amigos de la Bio Bio, ¿cómo están? Aquí Vivi de San Vicente Tahuatahua. Nosotros jugamos como familia de repente, cuando estamos aburridos y queremos interactuar más, al bachillerato. Hoy nos reímos tanto porque entre que uno inventa palabras y todo, es muy, muy gracioso. Así que eso toda la vida. Y de vez en cuando, en verano, juego a la payaya. Las piedritas, las 5 piedritas redondas para jugar con las manos. Así que eso, yo a la antigua.
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7: Recuerdos del juego de mesa, todos al WhatsApp, al +569-9200-7888. Muchas gracias por participar. Oye, se viene una entrevista. Ahí se las dejamos. 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
7: Tenemos información del momento hasta ahora con Cristian Borkowski.
9: Hola, sí, Lore, Pablo, estamos acá en la ruta 5, acá en la comuna de San Bernardo, sector Lo Blanco. Ustedes están viendo un accidente de tránsito que involucra a dos camiones de alto tonelaje. De hecho, uno de ellos sufrió el desprendimiento de la rampla y quedó encima de otra. Esto es con dirección a Santiago. Y el taco, imaginarán ustedes que es increíblemente extenso. Muchos minutos de retraso para los automóviles que van con dirección a Santiago, producto de este accidente que involucra dos camiones. Afortunadamente no hay personas lesionadas, pero la imagen ustedes la están viendo a esta hora por BioBio TV. Es lo que podemos informar acá en la ruta 5 con dirección hacia el centro de Santiago. Lore, Pablo.
7: Ahí está. Muchas gracias, Cristian Borkowski, por la información.
8: Gracias, Borco.
9: Chao, chao.
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0: barrosos son los caminos del terror. Artistas que crean oscuridad pueden lograr piezas como esta, replicando criaturas del infierno. En el sector de las sombras existen entidades que son sin
1: esto precedentes. Voy a cambiar el tono. Esto es
0: Huesos Humanos,
1: el primer museo paranormal de Sudamérica. Y está en Santiago de Chile.
2: Estamos viendo el relato del museo, de los objetos que están adentro del museo. A mí solo de verlo, no sé si podría ir. Ya me da un poco de susto. Que es lo que vamos a conversar con nuestro invitado, que además vino acá, tan recién inaugurado, le ha ido súper bien. Así que le agradecemos a Gabriel Guicharrú. Guicharrú está bien, ¿no? Guicharrú es dueño de este museo, que es el Museo Demonológico Tenebris. ¿Cómo estás, Gabriel? Gracias por venir.
3: Bien, muchas gracias. Gracias a usted.
2: ¿Te puedes acercar un poquito más?
3: Sí, claro.
2: Para que te escuchen mejor.
1: Oye, ¿cómo nace la idea de hacer este museo?
3: La idea es bien entretenida, porque parte de transformar mi estudio de fotografía y videos, clip, en un espacio para poder entregar la sombra. Y eso se debe a la unión de un equipo para poder construir este museo tan sombrío y poder tener tantas especies de distintas partes del mundo en él.
2: Por ejemplo, ¿qué especies vemos ahí?
3: Desde animatronics de Halloween, de una celebración normal, como por así decirlo, de monstruos, hasta elementos vudú cargados para poder eliminar personas y cosas así.
1: ¿Y estos objetos, cómo los vas recolectando o cómo los vas consiguiendo?
3: A través de compras de las sombras y donaciones de personas que también han tenido cierta actividad paranormal en algún tipo de objeto o artefacto.
2: Te inauguraron hace poquito, ¿cómo les ha ido?
3: Ha estado realmente sobrepasado el tema del museo, porque no esperamos que estallara tan fuerte, pero creemos que podemos con toda la gente para poder atenderla toda.
2: ¿Quiénes van?
3: Increíble.
2: ¿Cuál es el recorrido?
3: En realidad la gente que va es diversa, van desde niños hasta personas de la tercera edad que han pisado Museo Tenebris ya.
1: Mira, está ubicado en Huérfanos 2260.
3: Sí.
1: Tiene más de 300 objetos malditos y reliquias traídas de distintas partes del mundo. ¿Cuál sería el santo grial en este museo hoy?
3: Hay varios,
1: ¿ya?
3: Hay varios. Pero si vamos más a la parte pintoresca y comercial de todo este cuento, es que el museo tiene una réplica, y bien digo réplica, de la Ray Diane, que es la muñeca posesa del Museo Warren, que estuvo 30 días encerrada con la muñeca original. Entonces la gente del Museo Warren la vendió a distintos... De Anabel, claro. La vendió a distintos coleccionistas del mundo y museos, y uno de esos pudimos ser nosotros gracias a nuestro querido amigo Israel.
2: Usted, tú decías, desde niños hasta adultos mayores, ¿se le hace un recorrido? ¿Cada uno puede ir visitando partes del museo en forma independiente? Sí. ¿Cuál es la experiencia?
3: Partimos con una bienvenida, ¿ya?, con un pequeño cóctel a la gente. Luego Franquito Mercante, que es nuestro youtuber.
2: ¿Perdón, cóctel de qué?
3: hay que ir para poder
2: vivir
1: la experiencia.
2: No son canapeo y papa frita, me imagino. Creo. Ya, ok.
3: Franquito los recibe arriba, o el youtuber que esté trabajando con nosotros en ese fin de semana, porque son los que hacen las actividades paranormales y las mediciones de campo. Entonces Franquito los recibe, después los baja al sótano, que en realidad ahí es el recorrido, pues son 250 metros cuadrados de sótano. Y comienza el recorrido guiado.
2: Es guiado.
3: Siempre es guiado. Y con el máximo de entre 10 a 15 personas, no es más. Son tours bastante específicos y bien detallados de las cosas que tenemos.
1: Oye, la gente inmediatamente dice, a mi hijo le encantaría ir a ese lugar.
3: Los niños...
1: ¿Le gustan los niños
3: esto? Entiendo que los niños tienen el derecho tanto de los grandes como de recibir a Dios, ¿no? Entonces entiendo que también es el mismo ejercicio que se puede hacer para recibir la sombra. Nosotros no somos absolutamente nadie para excluir a ningún ser humano de recibir una experiencia como esta.
2: ¿Les ha pasado que alguien no quiere terminar el recorrido, sí, se asusta, se va?
3: Sí, nos ha pasado ya en tres ocasiones que han habido personas que les han dado náuseas, vómitos y un montón de cosas que preferimos mantener ahí en el museo, y las hemos tenido que sacar del recorrido.
2: Pero van protegidos en ese sentido, si alguien se siente muy mal, los resguardan y lo protegen. Sí, por supuesto.
1: ¿Hay un límite de edad?
3: Es lo que te hablaba. Las sombras son perfecto para todo, y quien quiera llevar a sus hijos es bajo su responsabilidad totalmente.
1: Preguntan si han tenido manifestaciones, presencias o sensaciones atribuibles a fenómenos en el museo.
3: Por supuesto, todos los días. Ayer fueron a grabar desde un canal y fueron con algunos investigadores paranormales, y la actividad fue brutal. La pudieron captar con estas máquinas Kinect y se veía los espectros bien detallados.
2: Ese edificio, vamos a reiterar la dirección que la están preguntando, esto es en...
3: Huérfanos 2260.
2: ¿Ese edificio a qué correspondía antes?
3: Ese edificio corresponde a un sindicato de trabajadores, pero antiguamente, estamos hablando de 1866 más o menos, perteneció a un doctor.
2: ¿Era una clínica?
3: No fue una clínica. Al frente del museo está el psiquiátrico de mujeres de Santiago.
2: ¿Ya? ¿Y era una consulta del doctor?
3: Nunca fue consulta, fue la casa del doctor.
2: Se entiende que podría haber atendido a alguien, ¿o no?
3: Se entiende que pudo haber hecho cosas más o menos interesantes en el sótano.
2: ¿Por qué a los chilenos nos gusta tanto, o no sé si nos gusta para ir, pero que nos atrae, no sé si los chilenos tampoco, pero ya
3: siento que es más a la humanidad, ¿no?
2: Es que me llama la atención que sea el primero en Sudamérica.
3: Lo que pasa es que creo que la gente no se atreve a hacer algún tipo de emprendimiento que vaya en contra de las reglas eclesiásticas y las reglas primordiales que tenemos para vivir en una sociedad. Entonces creo que romper con el esquema un poco causa incertidumbre en la gente y curiosidad por ver la sombra.
2: ¿Qué otro objeto preguntan que podemos ver? Ahí estamos viendo el video, ojalá pueda verlo a través de BioBio TV.
3: Tenemos varias cosas. Es una muñeca que encontramos en esa casa, en una caldera, que es de nombre Ofelia, bastante más perturbadora que la misma Anabel, y es chilena.
1: ¿Hay una diferencia entre el recorrido que se hace de 14 a 18 con el de la noche?
3: Sí, por supuesto. Las visitas, dice bien el afiche que nosotros montamos en nuestras redes, dice visitas diurnas y tours nocturnos. Es una diferencia muy grande. Tú cuando vas a un museo, vas y nadie te atiende y puedes mirar las cosas y salir. Eso es una visita al museo. El tour es totalmente distinto, incluye una atención a la...
2: Que es el que nos comentabas tú antes.
3: Que es el que les comentaba, justamente. Pero en este momento el museo está tan saturado de demanda que estamos tratando de aumentar la cantidad de tours, porque nos están pidiendo que lo hagamos en el día también.
2: Me imagino que la gente pide más el tour que la visita, sí, individual, ¿no?
3: Por lejos.
1: ¿Y te llamó la atención eso precisamente, que mucha gente... ¿quisiera conocer este mundo de la sombra?
3: Me llama la atención que la gente le cause tanta excitación, uh-huh, el hecho de tener un espacio que crean que está embrujado o que tengan para ir a divertirse en base a los sustos y a la sombra. Eso me llama mucho más la atención que el fenómeno del museo.
2: ¿Y hay algún perfil determinado de la gente que va? Ya lo hemos dicho, da muy distintas edades, pero que sea primera vez que se acercan a algo así, o que están buscando algo así. ¿Cómo llegan a ustedes, por ejemplo?
3: Es súper diverso el abanico de gente que va a nuestro museo. pero si me he podido dar cuenta de que es gente totalmente sin ninguna tipo de tendencia de alguna subcultura urbana, ¿no? Es gente normal, que aficionada a las cosas paranormales. No hemos tenido mucha visita de gente del mundo goth, o del mundo del metal, o de mundos que son más o menos, sí, que se pueden encasillar en este mundo, claro, porque en realidad creemos que son cristianos, simplemente, también.
2: ¿Cuánto dura la visita o el recorrido, preguntan?
3: 2 horas.
2: Ya, y si tú vas a la visita particular, individual, ¿tú te puedes quedar cuánto rato en el museo?
3: En realidad lo que te alcancen las fuerzas para poder estar adentro solo.
2: ¡Wow! ¿Cuánto cuesta, preguntan?
3: 15.000 pesos cuesta.
2: ¿Cualquiera de las dos?
3: El tour cuesta 15.000 pesos. Eso vale 15.000 pesos. La entrada individual vale 10.000 pesos. Pero estamos casi copados hasta casi la primera semana de julio.
1: ¿Primera semana de julio?
2: Sí. Inaugurados recién. Ahí están, preguntando más datos. Entonces están, sí, huérfanos 2260. Preguntan en regiones también si hay alguna posibilidad.
3: Es algo que estamos evaluando. Estamos viendo la posibilidad de, en algún momento, itinerar con una sala, con la sala más característica, que es la sala del objeto proceso, y salir con algún tipo de exhibición a algún lugar. Y nos interesa mucho ir a Chiloé.
2: Obviamente, ¿no?
3: Sí, por supuesto.
1: Por toda la mitología que hay allá.
3: En realidad, nuestra intención, más que copiar un modelo gringo de este tipo de museos, es también integrar por número uno a la demonología chilena, y para eso tenemos al mejor exponente, que es Chiloé mismo, para poder entregarnos esta riqueza tan oscura que tiene nuestro país.
2: ¿Qué te dice la gente cuando terminan el recorrido?
3: No me dicen. Solo se van.
1: Pero los comentarios, las reflexiones. Bueno,
3: a Franquito le han hecho hartos comentarios. ¿Ya? Creo que la gente cuando va, se va con otra mirada hacia ellos mismos.
2: ¿Ya?
3: A entender que el ser humano, la maldad del ser humano, se esconde detrás de una máscara y puede hacer daño y meterse dentro de otro ser humano para destruir. Eso creo que entenderlo es entender que somos parte del terror. Somos parte de un demonio, y que los demonios nacieron con nosotros cuando el día que nacimos en el vientre de la madre.
2: Preguntan por eventos en particular. Por ejemplo, la noche de San Juan, claro. Por ejemplo,
3: Halloween. En realidad, la noche de San Juan es una actividad eclesiástica que a nosotros no nos interesa mostrar. Y en realidad, como te decía al principio, las sombras se muestran en todos los días. No necesitamos una fecha específica para hacerlo. Pero lo que sí podemos adelantar es que vamos a tener un gran mes en octubre,
2: ¿ya?,
3: en donde vamos a poder hacer ciertas cosas entretenidas, como lo replican en Estados Unidos en la gran famosa fiesta
2: de Halloween,
3: Haunting Horror Night.
1: ¿Cuánto tiempo maduraste esta idea antes de llevarla a cabo?
3: Muchos años, bastantes años. Creo que desde que en mi vida pasaron ciertos eventos desafortunados que me llevaron a ser un caminante de las sombras, desde ese día partió la necesidad de mostrarla.
2: Ahí está. Ahí lo dejamos entonces. Está el museo. Para comprar entradas, ¿es en la dirección del museo, en algún sitio web?
3: Sí, por nuestro Instagram pronto van a salir las entradas a la venta por Passline, y ahí va a ser mucho más fácil adquirirlas.
2: Están creciendo, ya con tiquetera ya.
3: Sí, por supuesto, estamos tratando de que todo se profesionalice lo más rápido posible y se pueda entregar un servicio óptimo para toda la gente que quiera ir a nuestro museo. Antes de despedirme, sí, quisiera mandar un saludo a nuestro a mi amigo Israel. Y yo sé que me está escuchando, que es con el que voy de la mano con esto, a mi esposa, a mi mujer y a la familia de Israel, y por supuesto a mi madre y a mi familia que me respalda.
1: Fantástico.
2: ¿Tu madre ha ido al museo?
3: No, porque es evangélica.
2: Ah, pero hay un tema ahí, ¿no?
3: Sí, en realidad no es un tema para nosotros. Ella a mí me dijo que yo tenía que ser el mejor en lo que fuera. Y fui el mejor satánico.
1: Gabriel Guicharruz, está bien pronunciado, ¿no es cierto?
3: Bien pronunciado.
1: Dueño del Museo Alma Tenebris, de este primer museo demonológico de Sudamérica. Muchas gracias por venir a la radio.
2: Muchas gracias.
3: Gracias, Pablo. Muchas gracias. Que estén muy bien.
1: Que les vaya muy bien.
3: Gracias a todos.
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13: Buen día, Radio Bio Bio. Hay que destacar que muchos de esos juegos de mesas como el ajedrez, el dominó, el sudoku y otros, sin perder su esencia como juegos de mesa, han pasado a ser deportes. Incluso algunos con competiciones a nivel internacional. Eso es muy importante también destacarlo. Gracias, Radio Bio Bio.

0: Buenos días, Radio Bio Bio. Están preguntando por los juegos de mesa. Bueno, pues yo como magallánica, mi juego favorito es el truco. Por ahí alguien también dijo que le gustaba el truco de Sete Magallanes. También un saludo a los magallánicos.
1: Hola, buen día. Mi juego favorito siempre va a ser el bachillerato. De niña yo solía jugarlo, incluyendo calle o avenida. Saludos desde Valparaíso.
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3: Tengo amigos magallánicos. Nunca he aprendido a jugar truco.
4: Ahí tienes un desafío.
3: Tremendo.
4: Desafío 2026.
3: No es fácil. Sí.
4: Oye, muchas gracias. Nos escribieron y nos mandaron audios varios magallánicos, varias magallánicas. Así que un abrazo a todos ellos que están en el extremo sur de nuestro país. De hecho, aprovechemos, Pablo, de contarles que allá tienen a esta hora en Punta Arenas 11 grados y ya llegaron a la máxima proyectada por la Dirección Meteorológica de Chile. Bajan las temperaturas mañana y el jueves, como en gran parte del país. En el caso de Punta Arenas, máximas de 9 grados ambos días, miércoles y jueves.
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4: Hoy hay datos que nos entrega la Defensoría de la Niñez, quiero decir, datos tremendamente preocupantes. Pablo, auditores, televidentes, ¿cuántas veces hemos hablado del uso de las redes sociales, del uso de internet, de la prevención que hay que tener sobre todo para los niños, niñas y adolescentes? Bueno, según un estudio justamente de la Defensoría de la Niñez, el contacto de este grupo etario, niños, niñas y adolescentes, vamos a insistir con eso, con desconocidos a través de internet aumentó, pero no fueron un par de números, ¿no? Es de un 19 a un 42%, un par de puntos, quiero decir. Pasó un 19 a un 42%. Atención, el contacto con desconocidos de este grupo, desconocidos a través de internet, pese a todo lo que hemos, se supone, ido conociendo durante los últimos años en cuanto a denuncia y también a métodos para poder evitar este contacto.
3: Claro, además el informe advierte de los desafíos estructurales y la falta de regulación para prevenir y abordar los riesgos que han expuesto la niñez y la adolescencia, como la exposición a desinformación, ciberacoso, acoso sexual, digital, entre otros.
4: Lo vamos a conversar acá en el Expreso Bio Bio con el director del programa Ciudadanía Digital de la Universidad Adolfo Ibáñez, Luis Enrique Santana, que ya está en línea con nosotros. ¿Cómo está, profesor? Buenas tardes.
3: Buenas tardes.
5: Buenas tardes también, gracias por la invitación y este contacto.
4: Sí. Profesor, uno está muy equivocada, pero tendería a pensar de que con el conocimiento que hemos ido adquiriendo durante los últimos años, con lo peligroso que es, con las herramientas tecnológicas que hay, debiera o al menos mantener, pero pasar de un 19 a este 42% del contacto, ¿cómo lo evalúa usted?
5: Mira, esto no es tan raro, porque en la medida que vamos incorporando las tecnologías digitales a todos los ámbitos de nuestra vida, que pueden ser educativo, de entretenimiento, de contacto social, es normal que se produzcan mayor cantidad de encuentros con todo tipo de personas, ¿no? Estos encuentros que se producen es distinto si estamos hablando de un niño que tiene 11 años, 8 años, que tiene un acercamiento inapropiado, versus un niño que ya tiene acceso a redes sociales, o un adolescente a los 14 o 15, y que tiene interacciones en videojuegos, por ejemplo. Uh-huh. Muchas de las interacciones que nosotros estamos mencionando de estar con desconocidos tiene que ver con que los videojuegos han pasado a ser parte de las formas de entretenimiento de las generaciones más jóvenes. Entonces ahí se encuentran con estos adultos desconocidos, pero que no establecen relaciones más allá. La mayor parte de las relaciones que se establecen en redes sociales o en estos encuentros que tienen los niños y adolescentes son con personas que conocen en la vida común y corriente, la vida física, podríamos decir así. Estos encuentros ocasionales, en segunda instancia, tienen que ver en su mayor medida en videojuegos. Y, por supuesto, estamos aquellos que no queremos que pasen, que son adultos que quieren contactarse con niños por razones que son perniciosas o podrían llegar a dañarlos.
3: Ya, pero profesor, ha sucedido que a través de estos juegos masivos se han detectado casos de acoso sexual, casos de también de violaciones, porque claro, a través del juego masivo enganchan a los infantes, a los niños, para después terminar cometiendo los delitos.
5: Eso es una es un riesgo que está presente en esta tecnología. Hay diferentes cosas que se pueden hacer. Por una parte, hasta el momento, como que la responsabilidad solo la tienen las mismas familias, los mismos niños y los colegios para educar en cómo protegerse. Eso es una forma de entenderlo. Pero hay una parte que tenemos medio al debe y que la Defensoría de la Niñez lo está levantando, que es: no hemos hecho nada en el diseño mismo de la plataforma para proteger estos espacios y que se generen espacios digitales seguros en los que puedan aprovechar los beneficios que estas plataformas entregan, pero sin que estos riesgos estén permanentes. O sea que, dependiendo de la edad, que adultos desconocidos se puedan contactar con ellos. En otros países, por ejemplo, hay algunas legislaciones que impiden que los niños menores de cierta edad y adolescentes menores de cierta edad puedan hacer los lives, ¿no? Los lives es una de las cosas más peligrosas porque no podemos monitorearlo, ¿no? Entonces tenemos niños que están transmitiendo sus propios lives y a ese live se contactan personas que son adultas y quizás con qué interese, y lo mismo niños que se conectan a los lives que hacen otras personas. Estamos hablando aquí del Instagram o de estas otras plataformas que permiten esto. Hay una que incluso es un video, es una ruleta de videos. Tú te puedes contactar en esta ruleta de video y te vas encontrando con diferentes personas que van cambiando. Todas esas posibilidades nosotros las podemos, desde el diseño de la plataforma, restringir. La plataforma no debería permitir que los niños se conecten y tengan estos riesgos, estén expuestos a estos riesgos.
4: Y que justamente se le da la carga a la plataforma, porque durante muchos años, y ahora claro, hay discusión internacional, hay países que lo han normado así, que le entregan la carga a la plataforma, porque antes era como claro, que los papás, que tienen que ser mayores de 13, 14 años, dependiendo del país, pero ahora se le entregan, países como Australia, recuerdo, que la plataforma tiene que hacer, ellos tienen la carga de hacer eso, y si no, se multa justamente a la plataforma.
5: Exacto, y podemos poner otras protecciones, por ejemplo, podemos poner... bueno, lo de los lives es una cosa súper importante. No se debería permitir que niños se conecten a estos lives y que tampoco ellos puedan generar sus propios lives, que se conecte cualquier persona. Pero hay otros, ponerle, por ejemplo, un límite a los minutos que se pueden conectar por día. Uh-huh. O los horarios en los que se pueden conectar. Hay algunos países que después de las 10 de la noche o 11 de la noche, los niños menores de 14, 13 años no se pueden conectar a las redes sociales. ¿Ya? Uh-huh. O sea, se le desconecta por diseño. Esto se le llama seguridad desde el diseño. La protección de los niños debería ya venir incluida de base. Ahora mismo nosotros estamos en un colegio en Peñalolén, donde estábamos recién con la ministra de Desarrollo Social, presentando una guía de apoyo que generamos en la Universidad Adolfo Ibáñez para apoyar a los colegios en ciudadanía digital y cómo pueden incorporar estas protecciones. Pero esto es una parte nomás, ¿no? En la parte es cómo los colegios educan, hacen pensamiento crítico para permitir la oportunidad, pero nos está faltando, hay un proyecto de ley ahora en parte que incluye alguna de estas medidas, ¿no? Y nosotros esperamos que con con el apoyo y este estudio que hizo la Defensoría de la Niñez, se le dé como mayor celeridad, ¿no?, a esta idea de que las plataformas tienen una función en la protección y en la creación de espacios digitales seguros para las infancias.
3: Claro, pero mientras ese debate o ese cambio no exista, hoy día hay que protegerlos precisamente. ¿Y qué herramientas se pueden utilizar, tomando en cuenta además que el estudio habla de que de cada 4 estudiantes, 4 de cada 10 estudiantes de 15 años en Chile declaran compartir información falsa en redes sociales sin darse cuenta de que era inexacta? Entonces, ¿cómo protegemos a este grupo etario que hoy día se valida a través de las redes sociales?
5: Probablemente ese número es similar también en los adultos, ¿no? Ahí nosotros hemos hecho algunos estudios que muestran que cuando las personas reciben un contenido que puede parecer interesante, ellos lo comparten no validando esa información, lo comparten porque creen que será de utilidad para otros conocidos de ellos, su familia, sus amigos, etcétera. Entonces, el desarrollo del pensamiento crítico, confiar en los medios de comunicación tradicionales, ¿no? De decir que si uno tiene una duda sobre un contenido, ir a los medios profesionales y verificar, ¿no? Como BioBio, tenemos algunos estudios que muestran que los adolescentes dicen, cuando yo quiero saber si es verdad o no, me meto a la página de BioBio o a la del Mega, que ahí me dice, en la de Instagram, los jóvenes miren las páginas de Instagram, sí, de las grandes, de los medios, no en la página, sí, web, ¿no? Esta promoción es importante que sepamos que hay medios profesionales que tienen comités de ética, que se preocupan de lo que publican, y no creer toda la información que está. Y quiero una cosa súper importante que tiene que ver quizás con los padres, los cuidadores, las madres, es que muchas veces creen que basta con con regular el tiempo que están conectados sus hijos para asegurar un bienestar digital. Y no, tenemos que mediar la experiencia, tenemos que saber qué tipo de contenido están viendo, qué páginas están visitando y guiar ese consumo de contenido. No solo decir a tal hora se termina porque te va a ir a acostar o en este, mientras comemos, no, es necesario saber qué están haciendo acá, ¿no? Lo mismo como si fuera cualquier otro entorno, como si vamos a la playa, como si estamos en una plaza o en una piscina, uno le enseña, ¿no? Si hay adultos que se acercan, no, esta es una interacción adecuada, esta no es una interacción adecuada. Esas normas, valores y prácticas tenemos que pasarlas también.
4: ¿Revisando el celular?
5: No revisando el celular, dependiendo de la edad del niño, ¿no? Tenemos que tomar en cuenta que niños menores de 6 años, nosotros no hay ninguna evidencia de ni no aprenden nada y nosotros no se promociona. Entre los 6 y los 12 años es un momento en que debemos tener un consumo compartido, que se puede decir. Tenemos que saber qué es lo que están viendo y aprovechar esas instancias para traspasar estas prácticas. Mayores de 12 años, es difícil que mayores en la adolescencia están buscando espacios de independencia. Es difícil que vamos a poder meternos y controlarlo y revisar el celular, porque sabemos que es la evidencia que muestra que cuando más estrictos somos a esta edad, se generan prácticas incluso más peligrosas para los chicos, ¿no? Porque empiezan a buscar métodos alternativos de conectarse sin que nadie los pueda seguir, ¿no? Entonces, si les pasa algo en esta edad, a los 15 años, tienen un acceso inapropiado, una persona que le empieza a enviar fotografía inadecuada, no lo cuenta ni a los padres ni a sus profesores porque creen que les van a restringir el teléfono. Y al contrario, lo que nosotros necesitamos hacer es establecer esta confianza de que si tienen alguna de estas aproximaciones inadecuadas, pidan ayuda, se acerquen.
3: Profesor, ¿en qué momento de la edad o de la adolescencia, cuando tal vez los padres tratan de prohibir o de investigar, empiezan la generación de los perfiles falsos?
5: Nosotros hemos visto que, por ejemplo, niños a partir del 11, 12 años tienen varios perfiles. Es como una gestión de su presencia online, dependiendo de quiénes ellos imaginan que van a ver cada cierto de contenido. Primero tenemos las plataformas que ocupan de forma funcional, que es WhatsApp, ¿no? Cuando nosotros hemos hecho varias investigaciones, ¿no? Los chicos dicen, el WhatsApp es para ponerme de acuerdo con las cosas de la casa, que ahora me van a pasar a buscar, cuando llega la mamá, que tengo que pasar a comprar el pan, y el colegio, las tareas. Pero Instagram es para cierto tipo de amigos, ¿no? Y en Instagram, si esta supervisión es como, le llamamos restrictiva, ¿no? Una mediación restrictiva, que solo se preocupa de él, es como un conflicto solamente con la tecnología, empiezan a generar un segundo perfil, un tercer perfil, que van viendo diferentes tipos de personas, ¿no? Uno para los del colegio, uno en el que los papás pueden monitorear y ellos creen que están haciendo la mayor supervisión. Todo esto estamos hablando de la preadolescencia y adolescencia, cuando los chicos están buscando espacios de independencia. Entonces, digamos, de los 6 a los 12 años es el momento que tenemos que construir estos puentes, traspasar las prácticas, generar la confianza, cosa de que si después de los 13 años pasan estos problemas, se acerquen a nosotros, nos vean como una oportunidad de solucionar sus problemas y no tengan que vivir solo esta ansiedad de algo malo que les está pasando y que no nos lo dicen porque creen que les vamos a quitar el teléfono.
4: No, un temazo. Sí, bueno, el tema de la prohibición, ¿no? Lo hemos visto también en experiencia, lo que usted apuntaba también, ¿no? Es la conversación, porque ya estamos justamente en una ciudadanía digital, ¿no? Hay que aprender, hay que conocer como papás también, que somos más análogos quizás, pero aprender de los códigos, de los conceptos y de lo que están utilizando los niños. Lo último, por ejemplo, no sé, niños que tienen perfil privado y otro perfil público en redes sociales. Luis Enrique Santana es director del programa Ciudadanía Digital de la Universidad Adolfo Ibáñez. Profesor, muchísimas gracias.
3: Gracias, profesor.
5: Muchas gracias a ustedes también por interesarse en tema.
4: Sí, hasta luego. Muchas gracias. Y gracias a los comentarios, ¿no? A los auditores también, un tremendo tema, y siempre que lo abordamos también está el tema de los permisos, de los controles, de que, claro, están insertos en una sociedad digital además, así que, pero de todas maneras hay que tener mucho, mucho ojo con eso. Son las 12 del día con 50 minutos, les contamos que si te gusta lo chileno, entonces elige jabón Giselle. 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

0: Miguel Guerra está con nosotros y nos va a contar qué estamos escuchando.
1: ¿Cómo están, Lore, Pablo? Nuevos sonidos de un viejo conocido. El señor Jorge González vuelve al estudio y hacemos el hincapié de que es al estudio y no necesariamente a los escenarios.
2: Claro.
1: Pero vuelve bajo su seudónimo Leonino, que es uno de los tantos proyectos que tiene entre, bueno, Jorge González, Los Prisioneros, Los Updates, y este proyecto electrónico bien vanguardista que tenía por allá, por la principios de los 2000, después cuando ya está en su búsqueda musical, cuando estuvo en Alemania, aparece Leonino. Y lo que estamos escuchando aquí de fondo, también viendo a través de la pantalla de BioBio TV, es Cobijo. Es el single que se acaba de liberar, que va a ser parte de un disco de larga duración que se va a estar estrenando en junio y que lo está haciendo aquí en compañía de Miguel Conejeros. No sé si a usted le suena el nombre de Miguel Conejeros, ya hace tiempo, como en la época más del post-punk, que estaba con la banda Los Pinochet Boys, que fueron bien populares en algún momento en la escena más under. Se juntaron, ellos siempre han sido bien amigos y bien cercanos musicalmente, los dos bajo un alter ego, porque está por el F600, así se llama el proyecto de Miguel Conejeros, Leonino, Jorge González, y se juntan para hacer esta canción, a ver si tenemos tiempo de escucharla 30 segunditos. A ver.

0: Ahí es donde quería ir, porque en el fondo es una canción instrumental. La escucharon bien.
1: Pereira Yarré.
0: Puede ser. Todo el mundo escuchando esta canción, que es larga, y en ningún momento se escucha la voz de Jorge González. ¿Por qué no? Es Leonino, que es un proyecto electrónico instrumental. Este video que fue hecho, agarraron imágenes y ahí las procesaron bajo la inteligencia artificial. Yo vi críticas, leí críticas bien
1: dispares.
0: Si hay que ponerle nota, el promedio entre la gente, entre la crítica, llegando al 5, raspando, pero no porque necesariamente sea malo, porque tal vez Jorge González, la gente lo relaciona más al rock, a su voz propiamente tal, les guste o no, pero tiene este proyecto que ya, lanzando el single, que viene con un vinilo, que se está vendiendo en una preventa desde el 1 de mayo en Casa Grieta, se hicieron 100 ediciones de 40.000 pesos, se vendieron como pan caliente, no queda nada. Lo bueno es saber, nos gusta, ¿no?, que Jorge González está en órbita, está activo, está haciendo cosas, lo que siempre es positivo para todos los que, para los que lo siguen.
2: Y el detalle en biobiochile.cl. Muchas gracias, Miguel.
0: Ya, pues.
2: Gracias, Miguelito. Muchas gracias a ustedes. Vienen las noticias, nos reencontramos en el PEP.
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4: La Policía de Investigaciones detuvo a Jorge Huenchuyán y su pareja tras desplegar un amplio operativo en la comunidad autónoma de Temucuicui. Ambos fueron extraídos en helicóptero en medio de disparos.
5: La ministra de Seguridad Pública, Trinidad Steiner, aseguró tener el respaldo del presidente José Antonio Kast frente a la interpelación que ha anunciado la oposición.
4: La cuenta pública presidencial podría transformarse en la antesala de un eventual cambio de gabinete en medio de presiones del oficialismo para ajustes en carteras cuestionadas y peticiones para dar inicio a una nueva etapa.
5: A esta hora, la Sala de la Cámara está debatiendo en general la Ley de Reconstrucción Nacional y se cerró el plazo para la renovación de indicaciones de cara a la votación en particular.
4: La Democracia Cristiana anunció su voto en contra y el PDG se distanció de artículos claves de la iniciativa. Las derechas reconocen que los cambios vendrán en el Senado.
5: Arturo Vidal, el futbolista, devolvió 35 millones de pesos luego de recibir dinero robado por un trabajador de una casa de cambios.
4: Luego de huir por varias calles de la comuna, un hombre fue asesinado en las afueras de su vivienda en la comuna de Maipú.
5: Carabineros dio muerte a una persona quien se resistió a un control en el sector de Laguna Blanca, en la frontera con Perú.
4: Cochilco elevó el precio promedio del cobre a $5.55 la libra para este año. En el mundo minero aseguran estar al debe en materia de producción.
5: El expresidente Gabriel Boric inició su gira por Europa y abordó temas como la crisis de los combustibles, la transición energética y el avance de la inteligencia artificial.
4: Durante su paso por Berlín, el exmandatario defendió la estrategia que impulsó su gobierno para enfrentar las crisis de combustibles y marcó diferencias con la respuesta adoptada por otros gobernantes.
5: Anuncian un mega corte de agua desde el viernes en la noche hasta el domingo en la mañana en 8 comunas del sector sur de la región metropolitana.
4: En noticias del exterior, Donald Trump dio a Irán un ultimátum para cerrar en los próximos días un acuerdo nuclear que permita poner fin al conflicto.
5: El presidente ruso, Vladimir Putin, llegó a Pekín para iniciar su 25ª visita a China.
4: Un juez imputó al expresidente del gobierno español, José Luis Rodríguez Zapatero, de ser el líder de una estructura de tráfico de influencias.
5: En los deportes, Coquimbo juega desde las 6 de esta tarde ante el Tolima en un duelo que es crucial para lograr la clasificación a los octavos de final de la Copa Libertadores.
4: El tenista Tomás Barrios debuta a esta hora en las clasificaciones de Roland Garros ante el francés Agol Meillot, número 217 del mundo.
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0: Una de la tarde, 4 minutos.
4: Buenas tardes, bienvenidos, gracias por acompañarnos. Vamos a iniciar la revisión de las noticias de esta jornada junto a Katherine Cubillos. Katherine, buenas tardes.
5: ¿Cómo están, Nivaldo? Buenas tardes también a nuestros auditores, a todos quienes ya están con nosotros y van a estar acompañándonos en esta revisión de las noticias. A esta hora siempre saludamos a todos ahí, en las 43 estaciones de BioBio, la radio en todo el país, a quienes también están en la plataforma digital que es biobiochile.cl y, por supuesto, a quienes nos escuchan y también nos ven a través de BioBio TV.
4: Vamos de inmediato con las informaciones, lo informamos oportunamente. Esta mañana, el huerquén de la comunidad Temucuicui de Ercilla, que estaba prófugo de la justicia, fue detenido esta madrugada en un masivo operativo policial y militar. Como decíamos, estaba prófugo desde el año 2021. El gobierno señaló que no van a parar hasta tener el control total del territorio. Toda la información la tiene Rodrigo Aguilera de Radio Bio Bio de Temuco. Rodrigo, buenas tardes.
7: Buenas tardes, Nivaldo, Katy. Efectivamente, como ustedes lo anticipan, el gobierno ha dicho que no va a parar y hace pocos momentos el presidente de la República, a través de X, ha señalado: paso a paso seguimos avanzando en materia de seguridad para restablecer el orden y el Estado de Derecho en todo el territorio nacional. Luego de 5 años prófugo, llegó la hora de que enfrente la justicia. ¿A quién se refiere? A Jorge Huenchuyán, uno de los voceros y líderes históricos de la comunidad Temucuicui, autónoma de Temucuicui. ¿Cómo lo ubicaron? Con un trabajo de inteligencia previo de la policía.
4: Perdimos el contacto con Rodrigo, vamos a tratar de retomarlo. Esto es un operativo, uno podría decir, donde participó un contingente importante de funcionarios de las policías y también del ejército, pero al mismo tiempo muy focalizado, localizado. A ver, no estamos hablando de un allanamiento masivo, estamos hablando de una operación policial precisa para llegar al lugar de la vivienda, capturarlo y, como se dice, extraerlo a través de un helicóptero.
5: Claro, que estamos viendo, si están con nosotros en BioBio TV, están viendo las imágenes de lo que fue ya el momento en que Huenchuyán es sacado, extraído, que es el concepto, en ese helicóptero militar, trasladado luego hasta un vehículo también, un auto en donde es escoltado por personal del ejército. Como hemos dicho, esto es una operación conjunta de la Policía de Investigaciones, en primer lugar, están también Carabineros y el Ejército colaborando en esta acción, que digámoslo, en redes sociales particularmente, muchos lo comparaban con lo que pasó con Nicolás Maduro en enero de este año, muy similar desde el punto de vista de la puesta en escena.
4: Jorge Huenchuyán tiene 49 años, está prófugo del año 2021. Sí. ¿Y cuáles son los cargos en su contra? Los cargos son, tenía 2 órdenes de detención vigente, una por tráfico de drogas, tenencia ilegal de armas de fuego y tenencia ilegal de municiones. Esa una. Y la otra, delito de usurpación no violenta.
5: Y digamos que él, bueno, tiene todo el antecedente respecto de la división de la comunidad Temucuicui, una parte de los Kipul, una parte de los Huenchuyán, con también diferencias dentro de esa comunidad. ¿No es así, Rodrigo Aguilera? Volvemos contigo.
7: Sí, retomamos. Decíamos que el presidente de la República había escrito en X que paso a paso se sigue avanzando para recuperar el control en todo el territorio nacional y que después de 5 años prófugos tenía que enfrentar a la justicia. Y ustedes lo indicaban muy bien, se refiere a Jorge Huenchuyán, el huerquén, líder histórico de la comunidad Temucuicui de Ercilla, que estaba siendo buscado hace 5 años prácticamente, luego de declararse en rebeldía en un proceso de prófugo desde el 2021. El operativo de esta madrugada, que comenzó cerca de las 2 a.m. y finalizó a las 3 a.m. con su detención y extracción aérea, algo inédito dentro de los operativos policiales militares, contó con un trabajo previo de inteligencia de la Policía de Investigaciones, reforzado con inteligencia militar y con apoyo también de todos los equipos COP y carros blindados de Carabineros. El ingreso fue masivo, no se especificó el número, pero fue exitoso. Escuchemos precisamente a Héctor Cornejo, el jefe regional de la PDI, quien entregó detalles de cómo se desarrolló el despliegue y aclaró algo. Solo participaron policías de investigaciones de la Araucanía.
8: Bueno, el operativo se desarrolla en conjunto con personal de Carabineros y con el apoyo logístico tanto del Ejército como la Fuerza Aérea. Esta es una planificación que llevaba un tiempo a la fecha. Se hizo un trabajo previo de planificación y de inteligencia. El trabajo se realizó por vía terrestre, el ingreso hasta el domicilio del imputado en este caso.
7: ¿Pero la aeronave se posa en el lugar?
8: Sí, la aeronave se posa a un costado del domicilio de Huenchuyán.
7: Es un helicóptero Cougar de gran dimensión del Ejército, el que colabora con comandos de fuerzas especiales de la institución militar que apoyan el despliegue de la PDI de Carabineros en tierra. Lo sacan desde ahí y lo trasladan a un cuartel de Carabineros y luego a un cuartel de la Policía de Investigaciones. ¿Qué es lo que dijo el Ministerio Público que lideró esta indagatoria? El fiscal de la Araucanía, que hoy día está como fiscal nacional, Roberto Garrido, entregó detalles de esta investigación, porque recordemos que en su minuto se fue a detener a Huenchuyán, no se lo encontró, y esto está asociado de manera tangencial a lo que ocurrió el 2021 con la pandemia, porque Huenchuyán llega a un centro de salud a Victoria por coronavirus. Ahí se pide detenerlo, pero el tribunal deniega la solicitud por su condición de salud. Y cuando se le da el alta, Huenchuyán se va del hospital y la policía cuando llega ya no se encuentra, y desde ese momento es que está prófugo. Hizo precisamente alusión a los delitos y al tiempo que ha transcurrido el fiscal subrogante nacional, Roberto Garrido.
9: La investigación se enmarca en hechos que tienen lugar a principios del año 2021, oportunidad en la que Policía de Investigaciones ingresa al domicilio del imputado, previamente autorizado por el Tribunal de Garantía de Coyipulli, y encuentra en poder del imputado no solo armas y municiones, sino que más de 4 millones de pesos en dinero efectivo, cerca de 12 kilos de marihuana y además de 500 plantas en proceso de crecimiento que se encontraban en invernaderos próximos al domicilio del imputado.
7: Si bien Huenchuyán continuaba prófugo, la causa siguió siendo indagada. Por eso el Ministerio Público está solicitando 18 años de presidio por estos distintos delitos: la marihuana, la venta, el porte de arma y también el porte de munición en carácter de ilegal. El gobierno, a través de la ministra de Seguridad, Trinidad Steiner, que ha dicho que van a recuperar el control del territorio. Escuchemos.
10: No vamos a parar. Efectivamente, esto corresponde a un trabajo responsable realizado en atención al mandato del presidente de la República y que tiene que ver con las acciones concretas que estamos realizando como Ministerio de Seguridad. Y eso es lo importante, es que vamos a seguir hasta lograr el control del territorio.
7: Katy Nivaldo, eso es lo que ha ocurrido en el transcurso de esta madrugada. Todos destacan que hay un mejor trabajo de inteligencia, interoperabilidad entre las distintas instituciones policiales y militares. También tenemos antecedentes que han estado entrenando juntos y eso también reforzado con mayor tecnología. Se destaca el apoyo aéreo de drones, por ejemplo, con una nitidez tanto en el video como en la fotografía, que ha permitido posicionar a los imputados al interior de las comunidades. Recordemos que este es el tercer operativo al interior de Temucuicuy en este gobierno. Son 3 semanas consecutivas. Ingresaron el día 6 de mayo, donde en la comunidad propiamente tal hubo 3 detenidos, uno de los cuales está en prisión preventiva. Luego ingresaron el miércoles pasado, cuando hubo ataques con arma de fuego contra personal de Carabineros a una subcomisaría en Ercilla y a un contingente al interior, sector San Ramón. Ahí se recuperó una UCI, una pistola 9 milímetros y la camioneta utilizada en el atentado, y esta madrugada con la detención de Huenchuyán. 3 ingresos, con 2 con resultado detenidos y otro con incautación de armas en 3 semanas, exactamente en 13 días, al interior de Temucuicuy. Nivaldo, Katy.
5: Rodrigo, una duda en relación a los disparos de los que se reportó durante la mañana. ¿Esos disparos no fueron necesariamente al helicóptero en el momento de la extracción de Huenchuyán, que entiendo que fue lo que se aclaró esta mañana de parte de la Fiscalía, sino que al momento en que la comunidad se enteran de lo que está sucediendo, en ese momento se dan estos disparos? No hay personas lesionadas, no hay funcionarios lesionados, no pasó nada de eso, pero sí hubo disparos, ¿no?
7: Sí, la policía ha señalado de que no hay personal lesionado, claro. Tampoco hay vehículos ni tampoco la aeronave con impactos balísticos. Eso es lo que se ha precisado, y el Ministerio Público efectivamente reconoce que hubo disparos en el momento del operativo. No está claro si los disparos fueron directamente a quienes estaban moviéndose los vehículos blindados o también a la aeronave, pero en el momento del operativo sí hubo disparos.
4: Rodrigo, ¿qué ha cambiado? Porque algunos hablan de si hay un contexto político distinto que está permitiendo estas operaciones. ¿Ha cambiado algo? ¿Ha habido demora en tener los datos precisos para realizar estas operaciones? ¿Hay algo del contexto político que dé cuenta de por qué ahora se están realizando estos allanamientos, por ejemplo, estos ingresos en Temucuicuy?
7: Yo creo que esto obedece, Nivaldo, a distintos factores. Uno, que hay un mejor trabajo de inteligencia, mayor utilización de tecnología, posicionamiento real de los equipos en terreno con apoyo aéreo inmediato. Eso facilita mucho un despliegue militar de estas características y también policial. Pero claramente la arista política entrecruza todo el operativo. Claro que hay, se nota, no lo dicen, pero deben sentirse con mayor respaldo de hacer un despliegue de manera consecutiva durante 3 semanas, tomando en cuenta que aquí se da un fenómeno de acción y reacción. Primer ingreso, inmediatamente después, atentado incendiario. Después, hubo también ataques con armas de fuego en cuartel. O sea, ha ocurrido de que se ingresa y hay reacción con atentado. Hay que ver qué es lo que va a pasar en las próximas horas, pero claramente el contexto político también influye en la decisión de ingresar y cómo ingresar. Por ejemplo, esta vez con un operativo, incluso con fuerzas especiales, comandos del ejército, aerotransportados para retirar a Wenchuyán desde el interior de Temucuicui. O sea, también es una demostración de fuerza respecto de los grupos armados que operan en la macrozona sur.
4: Lo otro, Rodrigo, ¿a qué se expone Wenchuyán con las dos causas que tiene abiertas? ¿Cuál es el nivel de acusación? ¿Hay pruebas suficientes contra él?
7: Sí, aquí se dio una particularidad, porque si bien Wenchuyán está prófugo del 2021, el Ministerio Público siguió realizando la indagatoria. Por eso tiene evidencia suficiente, hoy día tiene la calidad de acusado. No solo de imputado, sino que de acusado. Y ya el Ministerio Público en la Araucanía ha revelado que van a pedir una pena mínima de 18 años de cárcel por el cultivo, por la venta de marihuana, delitos, y que están asociados obviamente al tráfico. Y la otra imputación que se le hace también con penas distintas por 5 y por 3 años tiene que ver con porte ilegal de arma de fuego y con porte ilegal de munición. Son 3 investigaciones, pero sobre el mismo imputado, que suman en total, de acuerdo a los delitos que el Ministerio Público le está adjudicando a Wenchuyán, de por lo menos 18 años de cárcel, que es lo que van a pedir en la etapa siguiente, que correspondería ya a un inicio de juicio oral.
4: Gracias, Rodrigo. Gracias por la información. Estamos en contacto.
7: Buenas tardes.
5: Hasta pronto. Bueno, a propósito de esta formalización, en el cuartel de la Prefectura Malleco de la Policía de Investigaciones en Angol permanecen tanto Jorge Wenchuyán como su pareja. Los dos fueron detenidos y extraídos de Temucuicui anoche. Están a la espera de enfrentar sus audiencias ante los juzgados de Victoria y también de Coyipulli. Estamos ahí en el lugar con una de nuestras unidades móviles en la zona, Carlos Martínez en Angol. Hola, Carlos. Buenas tardes.
11: Hola, Catherine Ibaldo, ¿cómo les va? Muy buenas tardes. Efectivamente, estamos en la calle Bunster con Jarpa, esto es a escasos metros del cuartel de la prefectura Malleco de la PDI, aquí en la ciudad de Angol, capital de la provincia, precisamente hasta donde fueron trasladados vía terrestre en un operativo de seguridad bastante importante. Tanto Jorge Wenchuyán como su pareja Carolina Padilla están al interior del cuartel, edificio que permanece absolutamente cerrado, no hay posibilidad de acceso. De hecho, hace un rato llegó la encomienda diaria de la empresa Chile Express y la persona que traía esta encomienda tocó varias veces el timbre hasta que finalmente salió un detective, le abrió brevemente, recibió la encomienda y cerró el edificio. El personal de servicio en la autoridad está saliendo por una puerta lateral para su horario de operación, mientras se espera que vía telemática se desarrollen estas audiencias. Esto es respecto de Jorge Wenchuyán ante el juzgado de Victoria y respecto de su pareja ante el juzgado de Coyipulli. Tal como señalaba recién Rodrigo, en el caso de Jorge Wenchuyán es solo controlar su detención, esto es verificar que no haya sido intimidado, golpeado o amenazado de alguna manera para ser presentado ante la justicia, porque ya respecto de él hay una cautelar que está vigente y que debe entrar a cumplir. Está acusado en la causa a que hacemos referencia por tráfico de drogas, por tenencia ilegal de armas y de municiones. En respecto de su pareja, debe ser formalizada, esa audiencia podría extenderse un poco más por cuanto se debe contar todo el detalle de la investigación que lleva adelante la Fiscalía. El perímetro del cuartel de la Policía de Investigaciones aquí en la ciudad de Angol ha estado permanentemente bajo custodia de efectivos de la zona de orden público, con vehículos blindados. También la propia PDI ha dispuesto patrullajes en todo el sector cercano o aledaño a esta unidad policial. Es un sector céntrico, bastante tranquilo. De hecho, muchos transeúntes pasan por aquí y preguntan qué ocurre, por qué hay tanto movimiento, por qué tanta presencia policial, absolutamente inusual para esta zona. Todo a la espera de que se inicie esta audiencia que, insistimos, para ambos va a ser telemática aquí en Angol. Catherine Nibaldo.
4: Muchas gracias, Carlos.
11: Muy bien, muy buenas tardes.
5: Igual para ti, quedamos atentos. Bueno, hay reacciones respecto a esta situación, lo que ha sucedido en la madrugada. Gremios afirmaron que el gobierno está preocupado en la Araucanía tras el operativo que terminó con esta detención de Jorge Wenchuyán ahí en Temucuicui, en Ercilla. La Iglesia Católica también reaccionó, dijo que la vida de la región se tiene que ajustar al derecho.
4: En tanto, parlamentarios de oposición, si bien valoraron este operativo, indicaron que esto no demuestra que el gobierno tenga una estrategia de seguridad para la Araucanía. Vamos nuevamente a establecer contacto con Radio Bio Bio Temuco. Amparo Montoya, te escuchamos.
12: Una valoración transversal de gremios y parlamentarios tuvo el amplio operativo que realizó la PDI con apoyo de carabineros y el ejército para detener a Jorge Huenchullán y su pareja al interior de la comunidad autónoma de Temucuicuy en Ercilla. Los gremios productivos de la Araucanía indicaron que esta es la línea que tiene que seguir el gobierno. A juicio del secretario ejecutivo de la Sociedad de Fomento Agrícola, la SOFO, Carlos Rojas, el procedimiento es una señal de que la administración del presidente José Antonio Kast está preocupado por la región.
13: Esto es una clara señal de que el gobierno está preocupado de lo que está ocurriendo en la región y que está tomando medidas para que prime el Estado de Derecho. Esperamos que esto sea parte de una agenda para el retorno a la seguridad y el desarrollo de nuestra región.
12: Se trata del tercer operativo en esa zona de Ercilla en cuestión de semanas. Es por eso que el obispo católico de Temuco, Jorge Concha, espera que la situación no escale. Según dijo, la vida de la Araucanía se tiene que ajustar al derecho y que mientras la justicia lo haga bien, es una garantía para todos.
14: Nadie quiere, y de mi parte igual, que esto no escale, pero tiene que haber también, todos tenemos que someternos a la justicia, a que la vida de acá en la región se ajuste también al derecho. Mire, mientras la justicia opere y que lo haga bien, eso es garantía para todos.
12: Parlamentarios de todos los sectores valoraron el operativo, ya que es una acción, dicen, que demuestra que el Estado puede ingresar a los territorios. A pesar de eso, el senador del PPD de la Araucanía, Ricardo Celis, dijo que el gobierno no tiene una estrategia de seguridad para la región y que con este operativo se intenta dar la impresión de un plan.
15: Es una acción que corresponde al Estado de Chile, no tener territorios en donde no pueda ingresar o tenga alguna restricción de esa naturaleza. Yo creo que no hay una estrategia nacional y tampoco hay una estrategia para la región de la Araucanía, y creo que estas acciones que hemos visto en Temucuicuy están fundamentalmente dirigidas a justificar o a dar la impresión de que hay un plan integral de seguridad.
12: Un operativo que además ocurre previo a la votación del Senado respecto a la renovación del estado de excepción para la macrozona sur, y donde al menos los parlamentarios de la Araucanía ya adelantaron que votarán a favor. En Temuco, Bío Bío, la radio.
16: 1:21 PM.
4: Y la Fiscalía en la región del Bío Bío aseguró que se encuentran en alerta luego del último atentado incendiario ocurrido en Contulmo, en la provincia de Arauco, y en medio de este nuevo escenario que se configura tras la detención de Jorge Huenchullán.
5: Y en el gobierno regional creen que podría existir una rearticulación de grupos radicales ahí, en esa zona del país. Nos vamos de inmediato a Bío Bío en Concepción. Óscar Valenzuela, ¿qué tal? Buenas tardes.
17: Hola, ¿cómo están? Muy buenas tardes. Sí, efectivamente, lo que acaban de contar nuestros colegas con la detención de Jorge Huenchullán en la región de la Araucanía claramente cambia el escenario también para la región del Biobío, más aún luego del último atentado registrado durante la semana pasada en Contulmo, donde quienes lo perpetraron, que no está adjudicado este atentado todavía, que quemaron una casa, habrían llegado ahí hasta el sector de Contulmo, ¿verdad? La comuna de Contulmo, dejaron amenazas, principalmente amenazas respecto de lo que tiene que ver con procesos judiciales, por ejemplo, el juicio del caso Grolmus, que se inicia el próximo mes, el 23 de junio, así como también una amenaza directa al general de carabineros, Cristian Mancilla, quien recordemos es quien está a cargo en la región de la Araucanía de hacer los ingresos a Temucuicuy. En este sentido, y consultada la fiscal regional del Biobío, Marcela Cartagena, dijo que ellos están en alerta junto a las policías frente a los cambios que pueda haber y atentados que puedan ocurrir en la región del Biobío.
18: La comunidad tiene que saber eso. O sea, no es que nosotros estemos relajados pensando que esto dejó de ocurrir. Nosotros sabemos que esto sigue ocurriendo y que se puede agravar, y estamos preparados para eso.
5: ¿Te dice atentados?
18: Sí, claro. Efectivamente, nunca. No, a nosotros usted no nos ha escuchado decir que no van a haber más atentados, y permanecemos en alerta porque pensamos que eso puede ocurrir.
17: Bueno, reconocen entonces desde el Ministerio Público que se encuentran en alerta debido a la posibilidad de que haya más atentados en la región del Biobío, en específico en la provincia de Arauco, frente a este nuevo escenario. También desde el gobierno, el delegado presidencial en el Biobío, Julio Nativia, se refirió al ser consultado por la radio respecto de quiénes estarían detrás de este nuevo atentado. Recordemos que hace tiempo que no habían atentados en la región del Biobío, precisamente ahí en la provincia de Arauco. Según dijo la autoridad, podría existir la posibilidad de que se estén reagrupando algunos grupos radicales de la zona. Escuchemos lo que dijo el delegado presidencial. En todo caso, sentenció Julio Nativa que esto tiene que ser investigado y que tiene que actuar también la inteligencia.
19: Hay varias posibilidades. En una de esas son grupos que
16: siempre estuvieron, pero hay un trabajo de contención por parte de las Fuerzas Armadas que probablemente hacían que no se hicieran muy visibles. Quizás ellos han tenido estrategias para volver a la carga durante este periodo. Es algo que van a tener que determinar las investigaciones y la inteligencia.
17: Bueno, parte entonces de las declaraciones del delegado presidencial, donde dice que hay que dejar que actúe la inteligencia y también las investigaciones. Recordemos que en la región del Biobío hay varios grupos que han sido desarticulados en parte, como la resistencia mapuche de Lafkenche, también la Huaychán Aucamapu, muchos de ellos asociados también al robo de madera. 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
0: 1:25 p.m.
5: Frente a la interpelación anunciada en su contra, la ministra de Seguridad, Trinidad Steiner, aseguró que tiene el respaldo del presidente José Antonio Kast.
4: En la oposición ya comenzaron a trabajar en el documento de preguntas que será usado contra la secretaria de Estado tras la cuenta pública. Francisca Cárez, buenas tardes.
20: ¿Cómo están? Muy buenas tardes. Ustedes lo decían, ya se está trabajando en este documento de preguntas y temas que van a poner a la ministra de Seguridad Pública, Trinidad Steiner, bajo la lupa una vez más. Y es que ayer, recordemos, la oposición anunció una interpelación parlamentaria contra la secretaria de Estado, que ha sido bastante criticada desde, digámoslo, el inicio del gobierno del presidente José Antonio Kast. Y ojo, a diferencia de una acusación constitucional, esto es muy importante, esta herramienta no destituye ni tampoco tiene una sanción directa, pero sí puede dejar políticamente muy debilitado a un ministro. Por lo mismo, al tratarse de un mecanismo de control e información del Poder Legislativo sobre el gobierno, el Partido de la Gente decidió también sumarse a esta ofensiva, pese a que había mostrado ciertos alineamientos con el gobierno del presidente, y ya trabaja junto a los sectores del progresismo para hacer este cuestionario que será utilizado tras la cuenta pública. Una ofensiva que surge en medio de estos cuestionamientos que enfrenta la ministra Steinert, luego de asegurar que no esperaba que el Congreso le exigiera un plan de seguridad estructurado y concreto. Todo esto además mientras siguen las dudas sobre la estrategia del Ejecutivo para poder enfrentar justamente el crimen organizado y la delincuencia, digamos que fue un caballo de batalla del en ese momento candidato José Antonio Kast para llegar al Palacio de la Moneda. Sin embargo, hoy la propia ministra de Seguridad aseguró que cuenta con todo el respaldo del jefe de Estado.
21: Siempre he recibido el respaldo del presidente de la República. Estamos trabajando por la seguridad de los chilenos. Y eso es lo que para mí es relevante, realizar todas estas acciones de manera clara, contundente, para dar seguridad a ustedes.
20: El tema ya ha ido escalando a distintos niveles que incluso han salido a hablar algunos exministros del gobierno anterior. Lo hizo la exministra del Interior, Carolina Toá, quien llamó a la actual administración a utilizar el plan de seguridad que dejó el ministro de Seguridad, Luis Cordero. Justamente hoy el extitular de esa cartera apuntó a que más allá de la interpelación que le vayan a hacer a la ministra Steinert, ella debe ahora enfocarse en fortalecer y explicar la propuesta de seguridad del Ejecutivo.
22: Yo esperaría que el Ministerio de Seguridad y la ministra de su equipo presenten la estrategia. Yo creo que hay que focalizarse en la propuesta, que debe estar alineada con la política de seguridad pública que ya está vigente en nuestro país.
20: Pero no todos en la oposición están conformes con esta interpelación. Algunos incluso querían una acusación constitucional. Desde ciertos sectores ya plantean que derechamente acá lo que había que hacer era pedirle directamente la renuncia al presidente José Antonio Kast de la ministra de Seguridad. Así lo sostuvo el diputado de la Democracia Cristiana, Patricio Pinilla.
23: Nosotros creíamos que más que interpelar a la ministra, lo que había que hacer derechamente es pedirle la renuncia de la ministra al presidente de la República. ¿Para qué de nuevo traerla al Congreso a dar respuestas que ya no fue capaz de dar al momento de la sesión especial?
20: Es importante destacar acá que hubo una gota que rebalsó el vaso el día de ayer para que la oposición tomara la decisión de esta interpelación, porque estaban bastante esquivos a realizar, por ejemplo, una acusación constitucional, y esa gota fueron los dichos de la subsecretaria de Prevención del Delito, Ana Victoria Quintana, quien ayer, al respaldar las críticas de, o sea, a la ministra Steiner por las críticas, aseguró que los diputados esperaban acá un librito anillado del plan de seguridad, y esa frase fue la que finalmente ya colmó la paciencia de los parlamentarios. Habrá que verse entonces esta acción, que va a ser presentada después de la cuenta pública, podría derivar entonces en un verdadero desafío para ahí mostrar finalmente el plan de seguridad que pueda lograr o no frenar la presión política contra la ministra.
4: Gracias, Francisca.
20: Buenas tardes.
5: Bueno, mucha expectativa, como escuchábamos, en lo que pueda pasar en la cuenta pública del próximo 1 de junio. Dicen que podría incluso marcar un punto de inflexión para el gobierno. En sectores del mismo oficialismo ya hay voces que piden cambios en el gabinete. Escuchábamos algunas de ellas recién, apuntando especialmente al desempeño de algunas ministras cuestionadas por errores comunicacionales. Y ahí está, además de Trinidad Steiner, Mara Cedini.
4: En tanto, desde La Moneda han descartado ajustes ministeriales. Sin embargo, varios partidos observan con atención los posibles movimientos que podrían abrirse en los próximos meses. En La Moneda está Bárbara Payal. Bárbara, buenas tardes.
1: Sí, ¿cómo están? Muy buenas tardes. La cuenta pública no solo será una instancia clave para el Ejecutivo, también podría marcar una cuenta regresiva para posibles ajustes dentro del gabinete. Así lo ven distintos sectores del propio oficialismo, donde los últimos días han surgido varias voces que piden que este primer discurso presidencial ante el Congreso Nacional marque un antes y un después. Ayer, por ejemplo, lo decía la senadora y jefa de bancada de Renovación Nacional, María José Gatica, quien planteó que el Ejecutivo debe abrir una

0: complejas. Dentro del sector, la evolución de estas autoridades no ha sido positiva. Las críticas apuntan principalmente a reparos a nivel comunicacional y a una serie de traspiés que ha marcado al Ejecutivo en sus primeros dos meses. Pese a ello, todas han contado hasta ahora con el respaldo del presidente de la República. La diputada de Renovación Nacional, Jimena Osandón, sostuvo que mientras más presión reciba el mandatario para realizar cambios, menos probable será que los concrete. Sin embargo, afirmó que no se debe temer hacer ajustes en etapas tempranas de la actual administración.
1: Tiene que tener la libertad de hacerlos cuando él quiera y que no se aferre a la como tradición de que normalmente no hay cambios en los gabinetes a tan corto plazo. El presidente de la República va a ser recordado por su gestión y no por si tuvo un gabinete que duró una cierta cantidad de meses más largo que los anteriores.
0: Por su parte, el diputado de la UDI, Marco Antonio Zulantay, dijo que las modificaciones deben ser de manera constante, pero que los grandes ajustes deben darse a partir de los primeros 6 meses.
2: Siempre es bueno hacer ajustes, incluso yo diría que las correcciones deben ser constantes. Ahora, las evaluaciones deben ser transcurrido un periodo de tiempo determinado y teniendo a la vista objetivos y resultados, y eso es entre 6 meses y un año.
0: En paralelo, varios partidos que hoy tienen baja representación en el gabinete observan con atención los eventuales espacios que podrían abrirse. En Renovación Nacional y la UDI miran especialmente la vocería de gobierno, mientras que en Seguridad algunos apuntan a que el Partido Republicano debiera asumir un rol más protagónico. En ese escenario aparece el nombre del actual senador Rodolfo Carter, cercano a esa colectividad y quien ya habría sido sondeado anteriormente para asumir el cargo. Hoy fue consultado respecto a esa posibilidad y esta fue su respuesta. Pasemos a escucharla.
3: Nosotros no vamos a caer en la tentación de empezar con este festival de nombres y para que vayamos directamente al punto. De mí, nunca, en ningún caso, va a venir un cuestionamiento a la decisión del presidente de la República respecto a quienes acompañan a su gabinete y mucho menos respecto de alguien como la ministra Steiner.
0: Desde La Moneda, eso sí, descartan de plano por ahora un cambio de gabinete, aseguran que el gobierno aún atraviesa una etapa de reacomodo de sus equipos y que una eventual evaluación podría darse recién después de los meses de agosto o septiembre y solo si los resultados no son los esperados hasta entonces. Caterine Nibaldo.
4: Gracias, Bárbara.
0: Muy buenas tardes.
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7: Una de la tarde, 35 minutos.
4: A esta hora, la sala de la Cámara de Diputados está debatiendo en general la Ley de Reconstrucción Nacional. Ya cerró el plazo de indicaciones de cara a la maratónica votación del miércoles en el hemiciclo.
8: La Democracia Cristiana esta mañana tomó una decisión, va a votar en contra de la idea de legislar o en general, y mientras el Partido de la Gente valoró que el gobierno pusiera urgencia al proyecto del IVA, la devolución de lo que se paga en IVA en pañales y también en medicamentos, algunos medicamentos. Advirtió que no estarían sus votos para elementos clave de la votación, en particular, eso sí, una vez que comienza ahí en la sala de la Cámara. Nos vamos al Congreso. Gonzalo Holguín, ¿qué tal? Buenas tardes.
9: ¿Qué tal? Muy buenas tardes. Sí, ya ha comenzado el debate en general de la Ley de Reconstrucción Nacional. Lo ha hecho en un ambiente crispado, con varias intervenciones controversiales, con recriminaciones de lado y lado, puntos de reglamento, llamadas al orden, lo que esperábamos que iba a pasar. En un debate que, recordemos, se extiende durante toda esta jornada sin votación. Es decir, básicamente los parlamentarios están ahí para plantear sus puntos de vista, para confrontar opiniones y sin un resultado político real, porque eso va a ocurrir mañana. Mañana es la votación en general y la votación en particular. particular. Uno de los intercambios que más llamó la atención, y hay que decir que era bastante esperable, que es la intervención del diputado socialista Daniel Manucheri, quien cuestionó esta reforma, señalando que no da garantías de empleo, ni de crecimiento, ni de ningún tipo, citando

0: En muchas ocasiones al Consejo Fiscal Autónomo, cuando en su momento este organismo señaló que los riesgos eran ciertos, inmediatos, que eran claros, que eran en el corto plazo, pero que los beneficios eran más impredecibles, más condicionales y más largos en el tiempo, y es desde ese punto de vista que lanzó un ataque directo al ministro de Hacienda Jorge Quirós. Le enrostró lo que él llama de alguna manera el método Quirós, que es este cuestionamiento que ha acarreado el ministro de Hacienda desde los tiempos de la campaña, por su eventual rol en recomendaciones en el marco de investigaciones de esquemas de colusión de varios productos, los pollos, los medicamentos, etcétera. Y el ministro de Hacienda tomó la palabra, le pidió a la Cámara poder contestarle al diputado socialista, señalándole que todas sus ideas y las del modelo que él defiende son ideas fracasadas. Vamos a escuchar el intercambio entre el diputado socialista Daniel Manucheri y el ministro de Hacienda, Jorge Quirós.
1: El ministro que diseñó todo esto antes de llegar a Hacienda, usted, señor ministro, tenía un oficio. En los casos de colusión le llamaron el modelo Quirós. Hoy ese modelo está en el gobierno de Chile.
2: Recordarle al diputado Manucheri que una vez más insiste en una teoría fracasada. La teoría de que los países surgen con gasto público. Miren cómo estamos hoy día.
0: La Democracia Cristiana definió postura. La DC va a votar en contra de la idea de legislar en una reunión en donde estuvo la mesa directiva, los diputados, también los senadores, van a votar en contra en ambas cámaras, lo que no significa que puedan tener después un debate más específico con los artículos en particular, pero la postura en torno a la idea de legislar está clara, la ratifica el jefe de bancada de la DC, Jorge Díaz.
3: La bancada de diputados y diputadas de la Democracia Cristiana ha tomado la decisión de votar en contra del proyecto en general de la mega reforma, pero también vamos a ir analizando cada artículo en particular respecto de aquellos espacios que le convienen más a los chilenos.
0: Ayer el proyecto acordado entre el Partido de la Gente y el Gobierno para la devolución de un bono equivalente al IVA en medicamentos y en pañales ingresó sin urgencia legislativa. Hoy, en la cuenta de la sala, el gesto político que el PDG solicitó en las últimas horas directamente al Gobierno, que se le pusiera urgencia. Finalmente ingresó con urgencia, suma lo que significa que la Cámara tiene un máximo de 15 días para tramitar esta iniciativa, y esto lo valora el jefe de bancada del PDG, Juan Marcelo Valenzuela, quien al final también le contesta a los parlamentarios opositores que le han quitado peso político o que han cuestionado la negociación que ellos han hecho a cambio de su voto a favor de la idea de legislar.
4: Hoy día además hacen un gesto que va en la dirección correcta, que es ponerle suma urgencia y que esto se discuta en 15 días. Yo haría la pregunta de cuáles son los logros de ellos. Podemos decir con mucho orgullo que tenemos 100 millones de dólares para la clase media y clase media emergente que antes no estaban.
0: Mirando ya al Senado, el diputado y presidente de la UDI, Guillermo Ramírez, reconoce que este proyecto de ley de reconstrucción nacional tiene mucho espacio para mejora y que los cambios en el Senado en un trámite un poco más acompasado, un poco más lento, son fundamentales y sensatos.
5: En el debate en la Cámara de Diputados ha quedado en evidencia que este es un muy buen proyecto, pero que tiene espacios para mejoras. Que en el Senado se tomen el tiempo para hacer las mejoras que se han identificado acá en la Cámara de Diputados me parece sensato.
0: El senador PPD Pedro Araya se ha referido a sus recientes declaraciones en medio de prensa en torno a que él cree que la centroizquierda tiene que ser más dialogante con el Ejecutivo. Él dice que esto no significa que haya que ser entreguista, pero sí cree que este proyecto tiene muchos problemas, incluso lo califica como un proyecto que desmantela el Estado, pero que eso no significa que la disposición no deba ser la de sentarse con el Ejecutivo, hacer contrapropuestas y tratar de buscar un acuerdo cuando la iniciativa llegue a la Cámara Alta.
6: La centroizquierda debiera tener una posición dialogante con el gobierno. En eso no se trata de ser entreguista, sino de poder tener una discusión seria de cómo se construye un buen proyecto. Es un proyecto que tiene una muy mala factura técnica. Es un proyecto que termina desmantelando el Estado.
0: Bueno, al cierre les contamos que todavía no tenemos claro cuántas indicaciones finalmente ingresaron, porque hubo una polémica con eso. Los parlamentarios de oposición están acusando que el informe para poder hacerle indicaciones recién les llegó pasada las 9 de la mañana y que dieron un horario muy corto para la renovación de indicaciones y también las solicitudes de votación separada, y que también hubo un problema informático en el sistema informático para el ingreso de las indicaciones, que fue comentado en la sala en varias ocasiones y que todavía no sabemos cómo se va a resolver, en el sentido de si esos parlamentarios tendrán la oportunidad de ingresar las indicaciones que ellos querían, porque el plazo oficialmente ya está vencido. Los parlamentarios argumentan que para poder renovar indicaciones no es tan sencillo, se necesitan 3 firmas de 3 comités parlamentarios distintos, al menos 30 parlamentarios firmantes, se hace un chequeo de ese proceso. Entonces, básicamente ellos creen, y esto, si bien no lo han dicho ante los micrófonos, te lo van diciendo en los pasillos, que se instaló una norma para que las indicaciones tuvieran poco tiempo para que ingresara la menor cantidad de indicaciones posible, cosa que el debate de mañana fuera lo menos largo y lo menos controversial posible. Esa es un poco la acusación política que está por debajo. Lo cierto es que todavía falta resolver cuántas indicaciones y cuántas solicitudes de votación separada finalmente entraron al sistema, y si es que se van a admitir algunas otras de los parlamentarios que están reclamando que por problemas informáticos y por falta de tiempo no pudieron ingresar todas las que querían ingresar aquí en la Cámara Baja. Aribaldo Cati.
7: Gracias, Gonzalo.
0: Buenas tardes.
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10: Una de la tarde, 42 minutos.
11: El futbolista Arturo Vidal pagó 35 millones de pesos. Esto en medio de una investigación por el robo de dinero desde una casa de cambios en Santiago, después de que el trabajador, acusado de robar esa plata, asegurara haber actuado por encargo del jugador y entregarle además posteriormente ese dinero.
12: Expertos han advertido que la fiscalía tendrá que determinar si el seleccionado nacional de fútbol conocía el origen de los fondos, ya que eventualmente podría ser investigado por delitos como receptación, encubrimiento o incluso lavado de activos. Marcela Rojas, buenas tardes.
13: ¿Qué tal? ¿Cómo están? Muy buenas tardes. En concreto, Arturo Vidal, el futbolista, entregó un vale vista por 35 millones de pesos y comprometió el pago de los 15 millones restantes para durante la mañana de este miércoles. Todo esto luego de que el trabajador acusado de sustraer el dinero asegurara ante los investigadores que actuó por encargo del futbolista y que posteriormente él le entrega estos montos millonarios. Por el caso también tiene este nuevo antecedente, que es la declaración voluntaria que es firmada por el jefe del local de la Casa de Cambios, que es un documento incorporado a la investigación y en el que el trabajador reconoce haber sustraído 50 millones desde la caja fuerte del recinto ubicado en calle Agustinas. En este escrito al que tuvo acceso la radio, el hombre detalla incluso cómo se habrían realizado las entregas del dinero al seleccionado nacional. Primero 10 millones en euros, luego 15 millones en dólares y finalmente 25 millones en pesos chilenos. Según el documento, las entregas se realizaron en el domicilio particular del jugador en la comuna de Colina. Sin embargo, la frase más delicada que aparece en el cierre de esta declaración, el trabajador asegura haber actuado en pleno conocimiento y por encargo personal de Arturo Vidal Pardo. Una jugada que también rápidamente abrió interrogantes respecto a qué es lo que podría pasar, las consecuencias penales contra el jugador de fútbol. El docente de la Universidad del Desarrollo, Diego Muñoz, explicó que la devolución del dinero por sí sola no implica necesariamente reconocer la responsabilidad de un delito. El académico sostuvo que uno de los puntos claves va a ser determinar en qué contexto el futbolista recibió estos montos y si conocía o no el eventual origen ilícito del dinero.
14: También es relevante entender de que puede arriesgar en su caso alguna investigación por alguna participación en el delito, ya sea a modo de encubrimiento, ya a modo de una coautoría en el caso de la propia apropiación indebida o hurto. Todo eso obviamente será necesario que sea la fiscalía quien lo determine finalmente e indique la posibilidad o no de imputar responsabilidad.
13: ¿Cuáles son estas distintas figuras penales que se avistan para el exfutbolista? Hablamos también de, por ejemplo, si se acredita de que recibió dinero de una persona que sabía o no pudiendo menos saber que provenía de un delito, podría incluso configurarse un delito de receptación ilícito que tiene las penas desde los 61 días hasta los 5 años de cárcel. Distinto también sería el escenario si la investigación lograra acreditar algún grado de coordinación o participación de Arturo Vidal previa a esta sustracción del dinero, hipótesis donde incluso podrían discutirse delitos como el encubrimiento, lo que ustedes hablaban de la coautoría en el robo o apropiación indebida de fondos. Una de las aristas más complejas mencionadas por el experto apunta también al eventual lavado de activos, es decir, cuando dineros de origen ilícito son incorporados al sistema económico regular, formal, mediante distintos mecanismos para aparentar la legalidad. Todos esos son antecedentes que va a tener que investigar la Fiscalía Centro Norte tras esta declaración que presta el futbolista ante la Policía de Investigaciones y que hoy tiene como su punto culmine la devolución de los 35 millones de pesos de estos 50 que fueron sustraídos de esta casa de cambio, con el compromiso ya de mañana entregar los 15 restantes.
12: Muchas gracias, Marcela.
13: Buenas tardes.
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10: Faltan 12 minutos para las 2 de la tarde.
11: Revisemos información policial porque la Brigada de Homicidios de la Policía de Investigaciones está trabajando para aclarar una balacera que ocurrió en La Pintana. Ahí un hombre recibió 10 balazos de parte de desconocidos que se trasladaban en un automóvil.
12: Pese a la gravedad de las lesiones, la víctima no falleció y se mantiene internada en el hospital Alberto Hurtado.
11: Y también les vamos a contar acerca de un incendio que afectó a una empresa exportadora de frutos secos en la comuna de Paine, un hecho que obligó a decretar emergencia regional y del que nos enteramos gracias a nuestros auditores. Cristian Borkowski, buenas tardes.
16: Hola, muy buenas tardes. Sí, vamos a partir esta síntesis policial con lo primero que señalaban ustedes y que tiene que ver con esta situación que está siendo investigada por los efectivos de la Brigada de Homicidios de la PDI en la comuna de La Pintana. Un hombre que fue baleado, escuche muy bien, en más de 10 oportunidades en diferentes partes de su cuerpo y los pistoleros, creyéndolo muerto, huyeron del lugar luego de esta balacera que ocurrió, por supuesto, unilateralmente. No hubo intercambio de balas. Esto fue prácticamente una ejecución fallida que realizaron estos individuos que iban a bordo de un automóvil que, cuando divisaron a la víctima, decidieron dispararle en diferentes oportunidades. Y justamente esto ocurre en horas de noche, cuando esta persona estaba justamente caminando por la calle Celanova. Este es el nombre de la vía pública donde este individuo, la víctima, iba justamente caminando cuando fue abordado entonces por estos desconocidos. Huyeron rápidamente y esta persona quedó ahí en el suelo, fue atendida posteriormente y trasladada con lesiones de carácter grave hasta el hospital Padre Hurtado, donde permanece a esta hora. Hay que señalar que está fuera de riesgo vital, pese a lo impactante de la información que les estoy entregando a esta hora de la tarde. Escuchemos lo que nos dijo la fiscal del equipo contra crimen organizado y homicidios, Denise Valenzuela, justamente por este crimen frustrado ocurrido en la comuna antes mencionada.
17: Una persona de sexo masculino de alrededor de 35 años de edad, quien recibió alrededor de 10 impactos de bala en el cuerpo. La víctima habría ido circulando en la calle y se habría acercado a un vehículo con dos personas, desde el cual una de ellas habría disparado en diversas oportunidades.
16: Yanara Silva es la subcomisaria que está a cargo de todo este procedimiento investigativo, que, como recordamos, está en manos de la PDI, y ella habló con nosotros señalando que en el sitio del suceso se encontró abundante evidencia balística, lo que habla, por supuesto, de la gran cantidad de disparos que se efectuaron en el lugar.
18: El principio de ejecución corresponde a la vía pública, calle Los Almendros, en la comuna de La Pintana. Se observó que existía múltiples evidencias balísticas, además de manchas pardo-rojizas que podrían corresponder a sangre, de lo cual se hizo el respectivo levantamiento por parte del laboratorio.
16: Hasta el momento no se han reportado de personas detenidas, lo que sí se está empadronando las cámaras de vigilancia, que han sido un elemento tecnológico sumamente importante a la hora de poder aclarar situaciones como la que les estoy relatando a esta hora. Vamos a cambiar rápidamente de tema porque de La Pintana nos vamos a ir a la comuna de Paine. Y tal como lo señalaban ustedes, fue gracias a nuestros auditores que compartieron audios y videos y que nos señalaban de un voraz incendio que estaba afectando a una empresa que está ubicada justamente en el sector de 8 Poniente, en la caletera de la Ruta 5, en la comuna de Paine. La empresa se llama Multifruta y aparentemente todo esto se habría generado por el trabajo, el mal funcionamiento que se desarrollaron para levantar unos pallets de plástico que son los que llevan frutos secos, en este caso nueces. Recordemos que hace algunas semanas atrás en el sector de Peñaflor hubo un incendio de similares características que duró varios días. Este, afortunadamente, alcanzó a ser controlado rápidamente por bomberos del sector, que en todo caso solicitaron una emergencia regional, es decir, que llegaran más carros de diferentes cuerpos para poder ayudar a sofocar el siniestro. ¿Qué nos dijeron los trabajadores? Ellos tienen su teoría y también comentarios respecto a lo que sucedió.
19: Es que estábamos cargando un camión, de hecho, para una empresa. Como te digo, el operador de grúa, al manipular los bines que estaban con detalles, se cayeron sobre las cañerías. Estaban los operadores de grúa moviendo unos bines y estaban les faltaban las patas y cayeron sobre las cañerías del gas. Al caer los bines se generaron chispas.
20: Estaba quemando la empresa. Lo único que me dijeron a mí que se han caído unos bines a las cañerías. Y eso yo sí.
16: Bines se llaman estos canastos donde se trasvasijan los productos para poder trasladarlos. En lo concreto, hay posibilidad de sanciones a la empresa. El alcalde, Rodrigo Contreras, que es el alcalde de la comuna de Paine, no descartó que eso suceda, porque hay que hacer un estudio, en todo caso, un análisis. Pero ¿por qué estaban desarrollando estas labores al costado, muy cerca de una cañería de gas? Metano que estaba justamente en ese lugar, son interrogantes que por supuesto están dentro de la investigación. Escuchemos lo que nos dijo el alcalde de la comuna respecto a las consultas que le hacíamos por este siniestro.
21: Producto de una operación de manejo de bins, estos habrían caído cuando son levantados por la grúa horquilla, generando que la cañería de gas que estaba en el piso se rompiera y esto generó finalmente el incendio. Comienza a tomar todos los bins del alrededor y genera toda esta columna de humo que vemos.
16: Un incendio que, como ya lo ven ustedes a través de BioBio TV, fue visto de diferentes comunas de la zona sur de la región metropolitana y que afortunadamente no alcanzó a propagarse. Fue rápidamente controlado y esto impidió también que se evacuaran, por ejemplo, clases en las comunas aledañas como Buin y justamente Paine. Es una información que en todo caso está en estudio por parte del Departamento de Estudios Técnicos de Bomberos para saber cuál fue el origen y la teoría, a ver si la de los trabajadores coincide con el resultado de la investigación bomberil. 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
10: Faltan 6 minutos para las 2 de la tarde.
12: Luego de huir por varias calles de la comuna, un hombre fue asesinado en las afueras de su domicilio en la comuna de Maipú.
11: En esa misma comuna, Carabineros está indagando una seguidilla de asaltos a conductores. Rodrigo Pino nos cuenta más. Hola, Rodrigo, buenas tardes.
22: Sí, hola, buenas tardes. Partimos con este homicidio que se produjo en la comuna de Maipú, sector de la calle del ferrocarril con pasaje Suecia. Todo esto tuvo su inicio muy cerca de ahí, en la calle Europa, donde se escucharon disparos por parte de vecinos del sector, quienes alertaron a personal de Carabineros. Llegó personal policial al lugar, pero no encontró ninguna evidencia de aquello. Sin embargo, minutos después, nuevamente se alerta el uso de armas de fuego en este sector y finalmente alertan también vecinos de que una persona se encontraba mal herida al interior de un bloque de departamentos en este sector de Maipú. Llega personal policial al lugar y constata que efectivamente había una persona con heridas de bala en su cuerpo y ya sin signos vitales se constató su fallecimiento. Tras la denuncia a personal de Carabineros comenzó una investigación por parte de la Brigada de Homicidios de la PDI y también por parte de la Fiscalía Eco del Ministerio Público. Por ahora lo que se señala es que esta persona, la víctima de unos 40 años, habría sostenido una discusión o algún encuentro con dos personas que estaban en este sector y posterior a aquello, estas dos personas comenzaron a apuntarla con arma de fuego. Ella huyó del lugar, sin embargo, no fue suficiente para poder esquivar a estas dos personas que finalmente atentaron contra su vida. Escuchemos las palabras de su prefecto Ricardo Castillo, jefe de la BH Metropolitana, quien entregó detalles de este asesinato con el uso de armas de fuego, al menos 8 disparos efectuados por parte de los desconocidos en contra de este hombre de 40 años.
1: Habría tenido un altercado con dos sujetos, los cuales le presionan a realizar diversos disparos. A lo menos en el lugar se han encontrado 6 evidencias balísticas. No descartamos que puedan encontrarse otras más. Esta persona, al ser agredida por estos sujetos, arranca hacia su domicilio, no logrando llegar a este, quedando tendido al acceso a este.
22: Sí, de hecho la fiscal Denise Valenzuela del equipo ECO apuntó que esta persona no solamente fue perseguida en medio de disparos, sino que también cuando fue interceptada en lo que es el acceso de su casa en Maipú, finalmente fue rematada con un disparo. Escuchemos también las palabras de la persecutora.
2: Hay una persecución, hay en el lugar distinta evidencia balística, al menos 5, y también hay huellas de rastros de sangre de la persona que nos hacen pensar que efectivamente la persona huyó ya herida y llegó al lugar en donde fue ultimada, ya que en el lugar donde está el cuerpo, ¿cierto?, hay evidencia balística también.
22: Conversamos con vecinos, también con familiares de esta víctima, quienes señalaron que efectivamente ellos habían escuchado disparos, pero no tenían claridad de quién era la víctima. Lamentablemente se trataba de un familiar de ellos. En todo caso, ellos hicieron una alerta respecto de que aparentemente podrían tomar algún tipo de represalia contra quien serían presuntos responsables de estos disparos.
3: Preocupado, pero esperemos que se solucione todo.
23: Sí, yo estaba durmiendo.
3: ¿No? ¿Y usted dispara?
23: Sí, grito no.
24: Solamente vengo a verlo a él. Lo estimo mucho, bueno, me hace daño, me da impotencia, sí. Esto no debería pasar, pero los maldadosos van a pagar.
22: Sí, parte de las palabras de estas personas, por ahora la víctima fue derivada al servicio médico legal, hay diligencias en curso por la brigada de homicidios, por la fiscalía, hasta ahora no hay resultados positivos en torno a quienes estarían detrás de este asesinato. Nos quedamos en Maipú, 3 hechos vinculados al robo con intimidación de vehículos, 2 en calidad de frustrado, 1 efectivo y que podría tratarse de una misma banda en un denominado tour delictivo. El primero de ellos en el sector de la calle Egipto con el Líbano, donde 2 adultos mayores que se trasladaron en un vehículo fueron interceptados por un automóvil, descienden al menos 2 a 3 personas armadas, intentan robar el vehículo, pero afortunadamente la acción de vecinos que comenzaba a lanzar diversos elementos contundentes en contra de los asaltantes permitió que finalmente esta pareja lograra escapar de estos asaltantes y no pudieran llevarse este automóvil, quienes eran partícipes de este robo con intimidación. Un hecho similar se produjo posteriormente en Avenida El Rosal, donde un conductor de un vehículo deportivo fue también interceptado una suerte de encerrona por un vehículo de tipo Suburban color rojo. Le cierran el paso, descienden también 4 personas encapuchadas y esta persona, en una maniobra bastante inteligente, realizan a modo de retroceso a alta velocidad y finalmente logra esquivar a estos asaltantes y quienes finalmente escapan del lugar. No ocurre la misma suerte, un hombre de 71 años, también la comuna Maipú, quien fue víctima del robo de su vehículo. Todo esto ocurrió en el sector de calle Obispo Manuel Umaña con lo que es el sector de los límites de Maipú con la estación central. En este punto, esta persona alerta de que se había trasladado por ayuda a su nieto, quien había tenido un procedimiento mecánico con su vehículo. Estas personas finalmente, cuando prestó ayuda a su nieto, es abordado por desconocidos quienes lo intimidan y finalmente le roban el automóvil. Escuchemos las palabras del capitán Danilo Baunic, quien entregó detalles también de este asalto.
25: Fue a buscar a su nieto, porque el nieto de él se habría quedado en pana. El abuelo, en este caso, desciende del vehículo 4x4. 4 sujetos con vestimentas oscuras, con arma de fuego, intimida a la persona de tercera edad y le propina un golpe en el cuero cabelludo, donde esta persona cae al suelo y finalmente le logran sustraer el vehículo.
22: Sí, hasta ahora el paradero del vehículo no ha sido encontrado. Se logró establecer que el delito en sí se produjo en la calle Capellán Florencio Infante con el camino El Bosque. Se están levantando cámaras de seguridad del sector que permiten ubicar a esta banda y quizás relacionarla con los otros 2 ilícitos en torno a estos 3 hechos de violencia, de robo con intimidación de vehículos, 2 frustrados, 1 concretado en la comuna de Maipú. 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
11: En Arica, Carabineros dio muerte a una persona quien se resistió a un control en el sector Laguna Blanca. Es justo en la frontera con Perú. Desde Radio Bio Bio en Arica nos informa Andrés Bravo.
0: Efectivamente, el equipo ICO de la Fiscalía de Arica, en conjunto a detectives de la Brigada de Homicidio de la Policía de Investigaciones, desarrolla intensas diligencias investigativas para esclarecer las circunstancias de la muerte por arma de fuego de un ciudadano peruano, hecho registrado durante un procedimiento vinculado al contrabando en el sector de Laguna Blanca, frontera con Perú. De acuerdo a los antecedentes preliminares, el hecho ocurrió en medio de un control realizado por carabineros, instancia en que la víctima y otros sujetos habrían opuesto resistencia al procedimiento. En ese contexto y en el marco de una presunta legítima defensa, un funcionario policial hizo su uso de su arma de servicio, provocando el fallecimiento del ciudadano extranjero. La fiscal Paulina Brito se refiere a este hecho.
4: Se realiza un control a dos camiones y una camioneta que se encontraban saliendo de nuestro país por pasos no habilitados. El conductor de la camioneta hace caso omiso de las señales de detención del funcionario policial e intenta atropellarlo con su vehículo. Ante esto, el funcionario que lo acompañaba hace uso de su arma de fuego, hiriendo al conductor de dicha camioneta, el que posteriormente fallece en el lugar.
0: Se informó además de la detención de uno de los conductores de estos camiones, estos vehículos, quien será puesto a disposición de la justicia para su control de detención y posterior formalización. En Arica, Bio Bio, la radio.
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10: 2:02 p.m.
12: Nuevos indicios surgen en el caso de María Ignacia González, la concejala desaparecida en el río Loncomillas de cerca de un año. Desde Curicó nos informa Luis Cabello.
6: Sí, ¿cómo están? Buenas tardes. Estamos acá en el camino a la balsa, cerca del acceso al río Loncomilla. Habría un nuevo sitio de interés que habría detectado la PDI respecto del caso de la concejala María Ignacia González, perdida hace prácticamente 11 meses atrás en este punto del Maule Sur. La novedad más importante que ha surgido durante las últimas horas tiene que ver con el supuesto hallazgo de la estructura de un parachoque que podría corresponder al vehículo que aquella madrugada se movilizaba la concejal de Villalegre. Por eso es que la PDI, por instrucciones directas de la Fiscalía Regional del Maule, han tenido que, de alguna manera, bloquear el camino, sobre todo a los medios de prensa, a una distancia de por lo menos 1 kilómetro del sitio de interés donde en las últimas horas se habría localizado parte de la estructura de un parachoque que eventualmente podría corresponder a las características del vehículo que aquella noche o aquella madrugada manejaba la concejal que hasta el día de hoy cumple prácticamente un año desaparecida. Por instrucciones directas, además, de la Fiscalía Regional del Maule, se ha decretado el levantamiento, la prohibición de levantamiento de cualquier tipo de dron, a objeto de dron, no dañar o interceder en las diligencias que ha dispuesto la Fiscalía Regional del Maule. Entonces, es lo que está pasando a esta hora, acá en la zona de Villalegre, en el Maule Sur, provincia de Linares, con el hallazgo en el sitio de interés, en el río Loncomilla, de supuestas piezas que podrían corresponder al vehículo que aquella madrugada manejaba la concejal María Ignacia González. Desde el Maule Sur, Bio Bio, la radio.
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12: Rodrigo Ruiz, buenas tardes.
11: Hola, Rodrigo.
26: Hola, ¿cómo están? Buenas tardes. Coquimbo juega un partido trascendental hoy a las 6 de la tarde en su cancha frente a Deportes Tolima para intentar avanzar a los octavos de final de la Copa Libertadores, lo que sería bastante bueno para los equipos chilenos y particularmente para el campeón actual del fútbol chileno. Ambos tienen 7 puntos y tienen chances de clasificar. Bueno, lo propio quieren hacer los colombianos. El técnico de los Piratas, Hernán Caputo, sabe que el partido va a ser muy distinto considerando que en la ida cayeron en Colombia 3-0.
27: Sin duda que va a ser diferente el partido porque estamos en otro país, un tema de calor y aquí no lo hay, estamos en 10, 12 grados probablemente de lo que va a ser en el horario de partido. Creemos que tanto como para nosotros puede, como para nosotros allá, ellos pueden influir acá.
26: Así es, se espera una victoria entonces para por lo menos acercarse a la clasificación a los octavos de final. Y el Tolima pasa por un buen momento porque está disputando las semifinales en su país y tiene la opción incluso de casi clasificar acá en Coquimbo, así lo dijo su técnico Lucas González.
28: Llegamos en una posición privilegiada en la que seguramente muchos equipos quisieran estar acá peleando semifinales y con la posibilidad de intentar asegurar una clasificación a la fecha 5. Esto es mérito de lo que estos chicos han hecho y todo el club ha hecho para ponernos en esta posición.
26: Va a ser un partido que se lo vamos a estar comentando. Lo propio lo de Audax Italiano en la Copa Sudamericana en la Florida va a enfrentar a Barracas Central de Argentina. Tiene que ganar para mantener alguna chance de meterse en la próxima fase. Y les cuento que a esta hora está debutando el único chileno que está en las clasificaciones de Roland Garros para sumarse a Alejandro Tavilo y Cristian Garín, que ya están en el cuadro principal. Es Tomás Barrios, que está jugando con el número 17 del mundo. Harold Mayot, él es francés, es local. Le ganó el primer set del chileno a Mayot 6-4. Perdió rotundamente el segundo, 6-1 el chileno, y ahora está 1-0 en el tercero. Tiene que pasar tres fases para poder entonces meterse al cuadro central.
11: Gracias, Rodrigo. Gracias, Rodrigo.
26: Buenas tardes.
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1: Dos de la tarde, 10 minutos.
11: Hay 8 comunas de la región metropolitana que se preparan para tener 36 horas sin agua potable. Es este fin de semana, es por trabajos en la red de aguas andinas, con la cisterna y el bosque entre las más afectadas y un plan de camiones aljibe además en marcha. Montserrat Tapia tiene toda la información. Hola, Montserrat, buenas tardes.
3: Sí, ¿qué tal? ¿Cómo están? La interrupción afectará de manera total a la comuna de la cisterna y en un 80% al bosque, además de sectores de La Pintana, San Miguel, La Florida, Las Granjas, San Bernardo y San Ramón. En total, 8 comunas que se preparan para enfrentar este fin de semana sin suministro de agua potable. Para enfrentar la emergencia, las autoridades activaron un plan de contingencia que contempla 72 estanques de abastecimiento, cada uno con capacidad de 3.000 litros, además de 20 camiones aljibe que estarán recorriendo los sectores más afectados para reforzar la distribución de agua. El director de clientes de Aguas Andinas, Eugenio Rodríguez, explicó que este trabajo de mejoramiento y reforzamiento de la red de distribución responde a la necesidad de renovar los tramos de acueductos por necesidades técnicas para así prevenir emergencias futuras.
16: Cuando detectamos que hay que renovar un tramo de estos acueductos para prevenir cualquier emergencia futura, es que nosotros procedemos a hacer renovaciones permanentes tanto de nuestra red menor como de estos acueductos cuando las condiciones técnicas lo meritan.
3: El gobernador metropolitano Claudio Rego también llamó a la ciudadanía a prepararse con anticipación y explicó que parte del proceso de renovación de infraestructura suponía este corte de agua. Además, indicó que se realizará durante el fin de semana para minimizar el impacto en el comercio y establecimientos educacionales. El llamado ciudadano es claro: organizarse, almacenar agua con anticipación y hacer uso responsable del recurso durante las 36 horas que durará entonces esta interrupción. El servicio deberá comenzar a normalizarse desde las 8 de la mañana del domingo.
11: Gracias, Montserrat. Buenas tardes.
12: Atención, tenemos información del momento. Se ha reportado un atentado, el incendio de maquinarias en la Araucanía, en Temuco. Desde Radio Vivo Temuco, la información la tiene Rodrigo Aguilera.
18: En estos momentos hay una alerta de los equipos de seguridad en la Araucanía, también de bomberos, particularmente en la zona rural de la comuna de Lautaro. Se reporta incendio en maquinaria al interior del fondo Miraflores. Bomberos está esperando que la zona sea segura por parte de carabineros para poder ingresar al lugar, pero se reporta, reiteramos, incendio en maquinaria. No se ha especificado el número de equipos incendiados al interior del fondo Miraflores, zona rural de la comuna de Lautaro. El procedimiento está en desarrollo. 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
1: 2:13.
12: Con esa información que seguramente seguiremos ampliando en el curso de esta tarde, termina esta edición de Radiograma, viene el Expreso PM.
11: Gracias por estar con nosotros, hasta pronto.
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0: puedo creer que ya empieza su festejo de 50 años de carrera artística. El próximo año se van a cumplir 50 años y está empezando el show ahora. ¿Ah?
1: Tremendo. Bueno, para celebrar.
0: Bueno, o sea, y nosotros celebramos también con él y con su música.
1: Nos hace celebrar también.
0: Tiene historia, trascendencia, tremendo artista y está. ¿Para qué le voy a decir más? Pues estamos con Joe Vasconcelos junto a nosotros. Joe, bienvenido. Súbale nomás. Ahí para que le pueda subir al retorno. Ahí le está escuchando, o si no, el otro. Ahí está. O sea, es que no es tan...
2: No, da lo mismo.
0: Da lo mismo, dale. Ya se saca los fotos.
2: Bien, pochiquillo, ¿qué les puedo decir? 50 años, así como que... Madre santa, casi. Oye, de 50 años, va a ser un epaje que falleció Totó la Momposina, que es una gran, gran, gran artista colombiana que nos dejó hoy día, parece. Y recordar que tuve la suerte en este largo caminar de conocer a la señora Totó la Momposina en un programa en el canal ese que estaba en Manquehue. Y fue un encuentro muy bonito porque yo cultivo harto lo que es la música colombiana y ella era una prócer. Así que a la comunidad colombiana y a los amantes de la cumbia, un saludo cariñoso porque hay que nombrarla, de todas maneras.
0: Sí, de hecho, bueno, sí, lo que nos dice Joe, que falleció en México a los 85 años.
2: Ya.
0: Dice que murió tranquila.
2: Muy bien.
0: La voz de la cumbia colombiana.
2: Exactamente.
1: Folclore, el Caribe ahí.
2: Maravilloso.
0: Sonia Basanta Vive, más conocida como Totó la Momposina. Así que, bueno, con esta... Me imagino para ustedes siempre hay una conexión especial con los músicos, entre músicos, ¿no?
2: Siempre hay. Estamos los que somos, a veces somos más tímidos y que somos de la generación que nos subimos todos a Instagram. Pero hay momentos increíbles. O sea, ayer nos acordamos cuando tocamos en Suecia y en el aeropuerto nos encontramos con Alice Cooper. Habíamos tocado en el mismo escenario. Nosotros éramos los exóticos en ese momento. Y ellos cerraban, Alice Cooper cerraba y nos encontramos en el aeropuerto un caballero, un gentleman, suavecito, el güey maravilloso. Entonces, todos esos recuerdos que de este caminar, como la señora Eva John en Estados Unidos, o sea, tantos colegas. Yo siempre fui un apasionado de la música minera, la música de Brasil, Milton Nascimento. Y tuve la suerte aquí en Chile de armar un show con Milton Nascimento, los Inti Illimani y yo en el curso central. Entonces, claro, cuando me llega el papel y me dicen los cabros, oye, vamos a celebrar los 50 años, empieza el hámster a acordarte muchas cosas. Y también a marcar la presencia en estos tiempos, ¿no? De repente yo tengo 67, 67. Entonces tengo que poner atención a no perder el ritmo y el fluir de la ciudad y de la vida, porque hay ciertas cosas que uno no puede dejar de lado, que es estar pendiente de lo que pasa. No que tengas que hacerte cargo de toda la tecnología, porque no da. Uno todavía siente emoción al escuchar un bolero, todavía siente emoción al abrir un libro, leer un libro, escribir con un lápiz, en un papel, todavía... Es necesario hacer ese tipo de cosas, no olvidarla, porque de repente puede llegar tu nieto y te va a decir, oye papá, ¿y cómo se escribe con un papel? Y tú ahí vas a mostrarle eso que los viejos te enseñan a hacer fuego. Ahora tú tienes que tener un poco de cuidado con lo que pasa, con tu aseo, con tu presencia, cómo te mueves, no dejar de moverte en la ciudad nunca. Tomar micro, no perder el ritmo, sentir qué es lo que pasa. Eso, en un momento, tal vez hace unos 4 o 5 años atrás, no estaba en tema, pero hoy en día es un tema para mí. Es un tema estar presente. Ayer estuve de jurado en el concurso de bandas escolares en el Teatro Nescafé. Fue una experiencia maravillosa, fue una experiencia linda ver a los cabros... creando, porque había cuatro grupos, un espacio para cuatro creadores que venían con su estilo musical, su historia, y otros que eran cover. Entonces, la verdad que me dio mucho gusto ver que hay un apoyo y en la familia estaba, era el Movistar Arena, esa cultura.
0: Vamos a hacer una chochera porque ese ahí ganó un grupo que está el hijo de la prima de nuestra conductora Katy Cubillos, que es de la zona. Que de hecho cuando supo que venía dijo, uy, sí estuvo de jurado, y así que estaba chocha porque había ganado además.
2: Había ganado.
0: El grupo, sí. Y tú dices que es muy bueno el grupo.
2: Es muy bueno porque ellos llegaron, a ver, uno cuando, yo a mí me carga ser jurado, es como cuando me piden saludos de Alianza. Es terrible. Pero, Pero fui porque me invitaron personas muy queridas para ir, entonces fui y lo pasé muy bien. Y naturalmente uno busca ver en los grupos los que tengan más solidez, porque uno no le va a dar a un muchacho que está en un proceso de crecimiento, de conocerse, un premio, porque se puede ir en volada y lo perdemos. Entonces es bueno buscar un grupo que tenga, que se note que hay un trabajo, ahí hay un trabajo coreográfico, de ropa. La música la encontré alucinante.
0: Los Fruna.
2: Los Fruna de la Serena. Los Fruna de la Serena.
1: Ojo
2: muy bueno.
1: Con ellos.
2: Muy bueno. Fue como una linda sorpresa, porque se tiende a caer en lo mismo, ¿no? Lo que está ahí se tiende. Pero que de repente uno vea que hay un trabajo en donde la mamá estuvo cosiendo ahí, hicieron la ropa, los cabros bien presentados, con una pinta así de bolero, y salen tocando una música alucinante, así. La chica tocaba flauta. O sea, había cazuela ahí, había. ¿Sí?
3: 50 años.
2: Sí.
3: Uno dice, ha hecho todo. ¿Falta algo?
2: Siempre falta algo.
3: ¿Cuáles son los próximos desafíos?
2: Mira, es que de repente está toda esta cosa del trabajo ya hecho, que es maravilloso, tener unos músicos increíbles, pero de repente el hámster sigue dando vueltas. De repente se me ocurren otras cosas, ¿no? Entonces hay que ver. Siempre está esa idea. Gracias a Dios cuento con un equipo que me permite, que yo le diga, oye, ¿sabes qué? Me gustaría tirarme en paracaídas. Dice, ¿estáis seguro? Sí, ya, entonces vamos a buscar mejor paracaidista para que te tiren paracaídas. Pero siempre quedan ideas, porque más encima hoy en día que tú el nivel de información que uno tiene en Instagram, antiguamente uno escuchó hablar de un músico que vivía en Burkina Faso, ¿no? Ahora tú te comunicas con él, oye, brother, todo pasando, pues que grabemos ya, yo te grabo de acá, entonces. Es como bien alucinante y vertiginoso.
3: Sí, claro.
2: Entonces, pero yo siento que yo no me tengo que meter ahí. Yo tengo que siempre, con mis pasos, con mi ritmo, manejar, degustar. Es como escuchar un vinilo. Puedes poner tu playlist y la dejáis todo el día, como también escuchar un vinilo, que son 20 minutos uno, 20 minutos otro lado, y te medio paráis, te tomas un cafecito, escucháis, miráis la carátula. Todo un fetiche, así que me encanta a mí seguir teniéndolo, y me alegra mucho que el vinilo siga más vivo que nunca.
1: Mira, muchos mensajes de los auditores, sí, como supuesto. Siempre que viene Joe Vasconcelos. Andrei dice, uno de mis tesoros son dos vinilos en vivo autografiados por Joe. Otro auditor dice, maestro, usted llega al corazón en un par de notas. Mira qué bonito. Bueno, felicitaciones. Por la canción con Denise Malebrán también te mandan muchos saludos, gracias. Muchas felicitaciones. Y esta reflexión que tú hacías de cosas que hace años atrás no eran un tema, y que ahora sí es un tema, desde caminar por la ciudad, o andar en micro, o cuidarse. ¿Por qué ahora sí es un tema?
2: Porque tengo 67. Y por más que me haga el lolo, me llegaron los 67. ¿Me entiendes? No me siento viejo ni nada, siento que voy a hacer un show increíble. Seguimos en el pique. Pero tengo que tener conciencia para no ponerme senil, para no ponerme a decir, no hay mis tiempos. ¿Qué es tus tiempos, hermano? Este es el tiempo, es aquí ahora, ¿no? Yo no soy de, no, es mis tiempos así, ¿no? ¿De qué me estás hablando? Volver a los 80, pero ni cagando, ¿no? Entonces, lograr mantener eso con frescura de mente y tratando de estar pendiente, porque yo hago canciones. Entonces, yo escribo, puedo llegar a la cosa más abstracta y esperar que un par de intelectuales me entiendan, como también hay que siempre tratar de estar entendiendo el lenguaje, entendiendo la forma de cómo uno llega hoy en día a la gente, comprendiendo, por ejemplo, cómo los jóvenes hoy en día muestran su trabajo, muestran desde, no muestran la cara, muestran tocando guitarra como enfermo, pero yo quisiera verlos a todos sobre el escenario, que es donde tienen que estar, no en la pieza con todas sus cuestiones, como por ejemplo algo que me da un poco de pena cuando veo a un muchacho que se toca una salsa así de la Fania solo. Él toca todo. No tenía amigo, hermano. No tenía alguien que te acompañe con él. La campana. Alguien que sea tu amigo. Eso me produce un poquito, señala un poco de la soledad que genera toda esta modernidad, toda esta tecnología, que al final terminas, tienes que cuidarte.
1: Como el individualismo, quizás, ¿no?
2: Claro. Y como toda esta tecnología, de repente tú ya no es subir cualquier cosa, ya no es escribir cualquier cosa. Antiguamente sí, pero yo me acuerdo cuando Twitter, que, buen día familia, ¿qué tal? ¿Qué? Buen día familia. Entonces era como, ahí ya era como señal de los tiempos, ¿verdad? Y hoy en día ya ni hablar, hoy en día es ver, si te gusta, tratar de escucharlo bien, like. Y si no, pasó, porque si no, que hay loco con este aparatito y todo.
0: Es que Twitter es un poco así también, ¿eh? Como un vertedero.
2: Bueno, siempre.
0: Pero particular Twitter.
2: Yo ahora, nunca más.
0: Yo quería llevarte a otro tema. ¿Qué te pasa a ti sabiendo que una canción que hiciste el año 95, como la 6, haya sido la más tocada en radios el 2025? 30 años después.
2: Me pasan cosas. Por un lado, me pasa que fue de hace 30 años. Entonces, ¿qué renovación ha habido en esos 30 años? Y por otro lado, qué maravilla, que cuando dije que me venía a Chile porque sí, mis amigos me dijeron, estás loco, ándate a Nueva York, ándate a Ámsterdam, ándate a París, ¿cómo te vas a ir a Chile? ¿Sabes que me voy a Chile? Y aquí estoy en Chile y he hecho una carrera chilena. Yo no me vine a Chile para de aquí irme a Los Ángeles o de aquí irme a Miami. Yo me vine a Chile a conciencia, a estar lo más lejos posible de lo que está pasando. Ahora ya estamos todos envueltos, está todo mezclado, está todo un caos. Pero cuando en ese momento para mí venirme a Chile era estar lejos de esa gente que me decía que era, ¿cómo me decían en Barcelona? Usted extracomunitario. Y ustedes, yo crecí en Italia, yo pasé mi adolescencia en Italia, entonces después volver a Europa y que yo sea sudaca y que sea extracomunitario, dije, no, aquí estamos todos locos, yo me voy lo más lejos posible de esto, porque no, pues no, yo tengo una forma de ver el mundo que me hacía daño eso. Entonces me vine a Chile y tuve la suerte de que mi música gustara. Y me vine a Chile con la antenita bien parada, así mirando todo lo que estaba pasando. Y eso en el fondo fue mi música, se fue armando de esa contingencia noventera, eso en los años 80 cuando yo venía con María Creusa y venía por dos días, me pegaba una mirada de Santiago, una pasadita por Valparaíso, ¿cómo estáis, güey? Y con eso me hacía una idea y de ahí salían canciones. Y yo vivía en Brasil y mis canciones eran todas en castellano. Entonces llegó un momento que un tipo me tiró un mapa astrológico y me dijo, loco, tenés 30 días para definir el resto de tu vida. ¿Cachai? Y esa locura, si no fueron 30, fueron un poquito más, pero ahí yo grabé mi primer disco solista. La vida me regaló un amigo, Lito Figueroa, que se quedó en mi casa, venía de Perú con Carmina Calavino, 19 años, y me dice, ¿tú tienes unas canciones ya o no? Yo, sí, me las muestra. Y empezó a hacer arreglo y la cuestión, y como que yo siendo músico y tocando con otras bandas nunca le había puesto ese ímpetu a mi música. Y cuando la veo el cuerpo que va tomando con arreglo, empiezo a llamar a mis amigos, mis colegas músicos, todos empezaron a partir. Y ahí salió el primer disco y de ahí no paré. Yo ya había pasado, ya estaba con más de 30. Entonces era preciso. Si querías hacer algo con tu vida a los 30, si pasáis eso ya.
0: Era el momento.
2: Y Chile estaba viendo un momento porque mi música empezó a ser al principio casi terapéutica, porque había harta bronca, todo, había, era post-toque queda, había todo. Los cabros eran a las 2:30 de la mañana, había que ir a ver el show, entonces una chucha. Era rudo. Y yo con mi música lograba juntar hartas mujeres vestidas de blanco, iban a bailar, puras mujeres, no había buenos pintando el mono, era, y nosotros tocando. Y no éramos galanes. Hacíamos una música que era distinta, como que evocaba Brasil.

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11: Hola. Un cuadro del pintor. Oye, ojo con esto, ¿eh? Es impresionante la cifra, por favor, anótela bien. Un cuadro del pintor estadounidense Jackson Pollock. Es un eximio pintor. Mira, de hecho, ahí hay una fotografía de una época antigua que él usaba como los lienzos y como que le echaba la pintura, se la tiraba.
12: ¿Ya?
11: Ese es como pintura chorreada. Ese era como el efecto. Sí, una técnica muy, para la época, impresionante. Bueno, fue subastado en $181 millones la noche de este lunes en una sede de Christie en Nueva York, triplicando el récord anterior del artista.
12: ¿Del mismo artista? Sí. Se trata del cuadro número 7A, 1948, donde el pintor usa la técnica de goteo, así se llamaba.
11: Eso.
12: Y que se considera clave en su destacada carrera. Se libera de las ataduras de la pintura de caballete convencional, según Christie's.
13: La puja se extendió por unos 7 minutos con una obra de Pollock, alcanzando un nuevo récord, ya que hasta ahora su pintura más cara se trataba de un cuadro subastado hace 5 años por 61,2 millones de dólares en Sotheby's.
11: No, una bicoca. El cuadro número 7A era parte de una colección del magnate Samuel Irving Newhouse, fallecido el año 2017 y uno de los coleccionistas de arte más importantes del mundo, teniendo en resguardo, por ejemplo, obras de Pablo Picasso, que saben de qué murió, ¿no? Mark Rothko o Jasper Johns. Espérate, que llega otro.
12: Por más de 2 décadas, Giovanni Galizia ha mirado a miles de turistas desde una de las postales más curiosas de Roma, el famoso calendario de sacerdotes que se vende en tiendas de souvenirs cercanas al Vaticano y en distintos puntos del centro histórico de la ciudad.
11: El cual queremos opinar.
12: Vean
11: después
12: el
11: de María.
12: Me mataste con
11: el. Sí, pues. ¿No sabían ustedes? Mira, ahí está. Ese es Galizia.
13: Ah, bueno. Ah. Tiene facha el hombre. Su rostro aparece en blanco y negro con una estética cuidada y una expresión que muchos visitantes han interpretado como parte del atractivo del producto.
11: Se pone los lentes, María Lorena.
13: El calendario, que reúne 12 fotografías de supuestos clérigos.
11: Correcto.
13: Suele venderse por unos 10 euros.
11: Ya.
13: Aunque algunos locales incluso cobran un poquito.
11: ¿Cuánto
13: más?
11: 10 lucas más o menos. Un poquito más.
13: Sí, por ahí
11: anda ya.
13: Un poquito más.
11: Sin embargo, y aquí está la noticia, detrás de una de las imágenes más reconocibles que hay un detalle que rompe por completo el mito.
13: No.
11: Sí. Y es que Galizia nunca fue sacerdote. Tampoco seminarista. En realidad, actualmente trabaja como auxiliar de vuelo y coordina la formación

0: de tripulaciones para una aerolínea española.
1: No podemos saber qué aerolínea es.
0: ¿No? María Loreto, tranquilidad.
1: Por afán periodístico solamente. Sí. El propio protagonista lo aclaró en una entrevista para La República,
0: ¿ya?,
1: donde contó que la fotografía se la tomó el año 2004, cuando tenía apenas 17 años.
0: Con ese dato, Loreto.
1: Era un juego, recordó.
2: El falso sacerdote, que hoy tiene 39 años y está próximo a cumplir 40,
1: ya,
2: ahora en septiembre,
0: correcto,
2: aseguró que no suele ser reconocido en la calle porque no vive en Roma. Aún así, sus amigos o amigas le recuerdan constantemente su inesperada fama.
0: De hecho, la historia tiene otro detalle curioso. La foto ni siquiera fue tomada en Roma. Según explicó, aparece frente a una iglesia barroca de Palermo,
2: ya,
0: su ciudad natal, la iglesia del Jesús di Casa Profesa.
1: Ahora, hay gente que compra ese calendario.
0: O sea, se vende como pan caliente, digamos.
1: Es un... porque están vestidos como sacerdotes.
0: Así es.
1: Es un sacerdote por mes.
2: Sí. Claro. Te tocó el de junio. Claro.
1: ¿Qué mes prefiere?
0: Sí, claro. Efectivamente.
1: ¿Qué mes le es más alegre? 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
0: Ya, mira, ahí lo que estamos viendo es un desafío bien interesante. Les voy a dar un dato. Es el juguete más regalado en la historia de la humanidad. Estamos hablando del cubo Rubik.
2: El más regalado,
0: el más regalado en la historia de la humanidad. Mira, fíjate que el cubo Rubik, un día como hoy, de 1974, fue creado en Hungría, en Budapest, por Erno Rubik. ¿Sabían que se llama el...? No, cero, ahí está.
1: Que la mañana lo...
2: Sí.
0: Ah, ¿lo hablaron en la mañana? ¿En la transición?
2: No, a propósito de...
1: Todo el programa.
2: Era yo me expreso en el expreso.
0: Bien, vamos a pasar rápido a este...
2: Que tenía que ver con los juegos de...
0: Correcto, pero ¿conocemos a Erno Rubik?
2: Señor no lo conoce.
0: Por eso, yo, mi dato es ese.
2: Él es don Rubik.
1: Un gusto, señor.
0: Pobresor no. Profesor de arquitectura y escultor, diseñó este rompecabezas como una herramienta para enseñar a sus alumnos los conceptos de geometría tridimensional y pensamiento espacial. Patentado en 75, el señor se forró y licenciado internacionalmente por Ideal Toy Company en 1980. ¿Han hecho alguna vez o también lo preguntaron?
2: No. Yo nunca lo he hecho.
0: Yo tampoco lo he
2: hecho. Ni siquiera una cara.
0: No, como una cara es lo más fácil.
2: No.
0: ¿Una cara no has hecho?
2: Me desespera.
1: Le preguntamos de hecho, los creadores, el señor Rubik, demandaron hace poco a un mall chino en Punta Arenas por la venta falsificada de cubos Rubik. ¿Sí?
2: Pero siempre fue... ¿Pero por qué un mall chino en Punta Arenas?
1: Se incautaron miles de... 90
0: mil unidades. ¿Dónde fueron a vender el cubo Rubik?
2: 300.000 lugares que imitan el cubo. No, Punta Arenas.
0: Están persiguiendo. Ya. Oye, pero ¿sabes qué vamos a hacer? ¿Cómo se llama el cubo?
2: He hecho...
0: Rubik. Sí, he hecho una cara y creo que dos también alguna vez cuando estaba muy, muy ávido.
2: Entusiasmado
0: y con ganas de terminar el cubo, pero de ahí no.
2: A mí me desespera el juego.
0: Ya. Bueno, le preguntamos a la gente también si lo han hecho. Bueno, el tema es que, y hay unos concursos que lo hacen en 7 segundos, impresionante. Bueno, el tema es que hay varios, ¿cómo se llamaba el cubo? Rubik. ¿Cómo se llamaba el tipo? Rubik. Bueno, hay
2: Don
0: varios que han patentado su nombre con el descubrimiento o el invento. Por ejemplo... Vamos a tener otros nombres. Por ejemplo, ¿usted sabe dónde viene la palabra sándwich?
2: No.
0: Nombrado en honor a John Montagu. ¿Usted quería quién diablos es John Montagu?
1: ¿Y qué tiene que ver con sándwich?
0: El cuarto conde de Sandwich, que es una localidad de Inglaterra, quien supuestamente, porque él jugaba mucho, tenía muchos juegos, unas partidas, así como una especie como de ajedrez y cosas así.
2: ¿Ya?
0: Entonces, para que no lo interrumpieran, le traían pan. Entonces un día le dijo, ¿sabes qué? Póngale una carnecita ahí porque si no me desconcentra para no andar pidiéndole. Y metió la ahí y le llevaron el sanguchito y ahí quedó. El sándwich.
1: ¿Sabes cuál es el gentilicio de sándwich? Que es una localidad de...
0: Sandwichense. ¿Puede ser?
1: Sandwichiano.
0: Sandwichiano. Ese es como italiano. Pero este es de Inglaterra.
1: Sandwichiano, porque sí, en Kent, en Inglaterra. Sí, la localidad de sándwich.
0: ¿Dudó y buscó el lugar?
1: No, quería buscar el gentilicio.
2: Bueno, y hay una isla frente a las Malvinas. La sándwich. Sí, señor.
0: Y el viernes no vamos a tomar sándwich, ¿no?
2: No,
1: pues. Un cuchito palta, le decían a otro también. Sí,
2: claro.
1: Ya, sigamos, vamos.
0: Jacuzzi. La historia es bien bonita porque su nombre, el creador es Cándido Jacuzzi.
2: Ya.
0: Mira, Y él desarrolló una bomba de hidromasaje. ¿Por qué? Porque su hijo nació con artritis reumatoide. Entonces él, en su tina, de hecho, le puso una tina de hidromasaje e hidroterapia. Y con eso le quitaba los dolores.
1: Ah, mira.
0: Y después fue patentado. Y el jacuzzi. ¿Has ido a jacuzzi?
2: De hecho, este verano, cuando fui jurado en Olmué, mi pieza tenía jacuzzi y sauna.
0: Mira el dato. Que fue utilizado, digamos.
2: Pero por supuesto.
0: Por ti. Pasemos al próximo. Nachos. Los nachos fue creado por... Adivinen por dónde se creó.
2: Juan Nacho.
0: Más o menos. En México.
2: Ya.
0: Ignacio Anaya García.
1: El Nacho.
0: Le decían Nacho. Impresionante. Mira, es muy simpático porque trabajaba como jefe de mesero, inventó el plato en 1943 porque fueron las esposas de militares estadounidenses, estaban en plena Segunda Guerra Mundial y no estaba el chef. Entonces, por hacer algo rápido...
1: O que improvisar.
0: Improvisó.
2: Él es don Juan Nacho.
0: Él es don Juan Nacho, sí. Y
1: un derroche de creatividad, sí. Le pusieron Nacho.
0: Nacho.
2: Pero le apuntó medio a medio.
1: No, fantástico. Sí, ¿cuál es la diferencia entre los Nachos y los Doritos? ¿La marca comercial?
0: Yo creo.
2: Sí, y la base del Nacho es de trigo solamente, no lleva otro sabor, pues, digamos.
0: Tupperware.
1: Si era sobrino el tío. Ese... Preguntan si era sobrino el tío Nacho.
0: También puede ser.
1: Tío puede ser.
0: Claro. Tupperware.
1: Gracias a los auditores.
0: El sistema de almacenamiento hermético lleva el nombre de su inventor, el químico estadounidense Earl Tupper. No se llamaba Tupperware, pero Tupper.
2: Ya, era Tupper.
0: Sí, pero ¿sabes cuál? Aquí no
2: ¿Pero será Tupper?
0: No tiene, sí, es que es Tupper.
2: Ah.
0: No tiene tanta gracia este caballero porque el éxito comercial de la marca era porque, hay un adelantado, implementó el sistema de ventas directas mediante las fiestas Tupperware.
1: Claro, se juntaban en una casa.
0: Exactamente. Y el señor Brownie Wise, mira, Brownie, que no es el mismo del creador de Brownie, claro. Ni de la Visa tampoco, Wise, quien organizaba demostraciones en hogares. O sea, el tipo era, iba, mostraba los tupper y se hacía famoso, rico, millonario y listo. Y
2: ahí... Ahora, pregunta. ¿Tú eres de los que pide el tupper de vuelta? Cuando facilitas un tupper.
0: Encuentro ya un poco ordinario pedirlo de vuelta.
2: No, porque claro, llévate un pedazo de torta y le pasáis un tupper con la torta.
0: Depende del precio del tupper.
2: No, pero es que hoy día venden...
0: No, por eso, es otro.
1: No, pues plástico, depende, ¿no? Si uno, claro, si uno de vidrio, robusto, grande. No, es que no me gusta
2: el de plástico.
0: No, de plástico.
2: El de plástico.
0: Que se pierda.
2: Da lo mismo. Da lo mismo, ¿no es cierto? ¿Cuántas tapas de tupper?
0: Eso sí.
2: ¿Uno tiene?
1: Es como los calcetines.
0: Sí, exactamente.
1: Porque si tienes un par de calcetines, siempre aparece uno y el otro no sabe dónde está.
0: Ojo, que yo he encontrado y he puesto y voy a encontrar.
1: ¿Y calza?
0: Sí, calza. Hoy día, justo, los que ando... Sin ir más lejos, los que ando trayendo...
1: A los calcetines.
0: Los calcetines.
1: Que eran los tupper.
0: No, uso tupper. Ya, vamos al próximo. Saxofón.
2: ¿No usa tupper?
0: No, soy malo para el tupper.
2: Es muy útil el tupper.
0: El saxofón, su creador es el belga Adol Sax. Mira la música, estaba pegado como que fuera para él.
2: Marte de Pololeo.
0: Exactamente, que es hoy día.
1: Ya viene.
0: Lo hizo en 1840, me refiero a la creación del el saxofón. Sax pensó que en un instrumento de viento que por su timbre y carácter más o menos se aproximase a un sonido de cuerda, o sea, que mezclara como los sonidos, pero no tenía idea lo que estaba creando. Una verdadera bomba. Creó el alma del jazz.
2: ¿Hay instrumento más sensual que el saxo?
0: El sexo. El... ¿Cómo olvidar?
2: Aquí. Ah, él es Don Sax.
0: Sí, es Don Sax. Que tiene bastante sex.
2: Sí, tiene su sex
0: también. Tiene sus cosas.
2: Ahí
0: un poco,
2: no,
0: tiene
2: ahí
0: un poco de Arturo Prat, digámoslo.
2: Sí, a propósito del 21 de mayo.
0: Es como Arturo Prat despeinado, digámoslo directamente.
2: Como en Chanial Pinto, claro.
0: Bueno, el tema es que, ¿te acuerdas del lapsus de la linda Miriam Hernández?
1: Sí, me acuerdo.
0: Que tocaba el sex.
1: Ya, perdón, sigamos.
2: Es así, po. Es así.
0: Sí, por donde está peinado. Ya. Y vamos a terminar con Pantalón.
1: ¿Cómo es?
0: Pantalón.
1: Ya.
0: Que en el fondo es pantalón. Pantalón es, ¿tú sabes que es la prenda de vestir más utilizada en el mundo?
1: Sí, claro.
0: Sí. La vestía un payaso veneciano del siglo XVII, que ¿sabe cómo se llamaba? Pantalón. Se lo juro por Dios. ¿Quién usaba mallas típicas del lugar y de la época? Y además, hay que decir otro dato, que esto se potenció considerando que el santo patrón de Venecia se llama San Pantaleón. ¿Cómo olvidar Pantaleón y la visitadora?
2: Pero por supuesto.
0: Qué maravilla.
2: ¿Qué canción de David Bowie puso?
0: Esta. Oiga, a todo esto estuvimos acá. ¿Te acuerdas que estuvo la Lorna Cepeda?
1: Sí, sí.
0: Hermana
1: sí.
0: De Angie Cepeda. De Pantaleón y la visitadora.
1: Colombianas.
0: Colombianas, maravillosa, Apolínea, hermenéutica.
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15: Se mantiene la prisión preventiva para el abogado Eduardo Lagos Herrera. La información la tiene Marcela Rojas.
16: Sí, el séptimo juzgado de garantía de Santiago rechazó la solicitud de la defensa de Eduardo Lagos Herrera, abogado, uno de los principales imputados de la trama bielorrusa, para poder revertir esta prisión preventiva que cumple en el anexo penitenciario Capitán Llaver hace más de 6 meses. El tribunal resolvió oponerse a esta medida, confirmando también las solicitudes de la fiscalía, debido a que acreditaron que hay un peligro de fuga del imputado que podría también tener un riesgo para la investigación como tal, por lo que la libertad del imputado permanece bajo riesgo y amenaza a lo que es la continuación de las diligencias. Esas fueron las solicitudes también de la fiscalía y el tribunal acogió parte de sus argumentaciones y rechaza finalmente esta petición de la defensa de Eduardo Lagos Herrera para revertir esta medida cautelar de prisión preventiva. En tribunales, Bio Bio, la radio.
15: La vocera de gobierno, Mara Cedini, emplazó a la oposición por la interpelación contra la ministra de Seguridad, Trinidad Steiner. En el Palacio de la Moneda nos cuenta Bárbara Payal.
17: Sí, la vocera de gobierno, Mara Cedini, entregó declaraciones acá desde el Palacio de la Moneda, emplazando nuevamente a la oposición luego que ayer se anunciara una interpelación en contra de la ministra de Seguridad Pública, Trinidad Steiner, por parte de las bancadas de izquierda, centro y también el Partido de la Gente. Si bien la vocera de gobierno dijo que cualquier instancia donde autoridades puedan exponer son bien valoradas, dijo que la oposición va a tener que definir si está por la seguridad o si esto se trata de un gallito político. En esa línea manifestó preocupación de que estas instancias sean mal utilizadas, teniendo precedentes como que no se han dejado entrar autoridades a la sala de la Cámara de Diputados o presentar junto a un PowerPoint, como le sucedió a la ministra de Seguridad Pública. En esa línea dijo que Steiner ha hecho un trabajo muy dedicado a las urgencias en seguridad, dando ejemplos de varios operativos, lo que implica, dijo, un plan y un trabajo específico. La ministra está por cumplir con el mandato del presidente de la República, José Antonio Kast. Palabras entonces de la vocera de gobierno dando un espaldarazo, un cierto apoyo a la ministra de Seguridad Pública luego que se anunciara esta interpelación por parte de la oposición. 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
15: Fue detenido un hombre sorprendido con marihuana evaluada en más de 22 millones de pesos. La información la tiene Diego Malverde desde Radio Bio Bio de Valdivia.
18: Se trata de un ciudadano colombiano de 42 años que fue sorprendido por personal del OS-7 de Carabineros en un control carretero efectuado en la ruta 5 a la altura de la comuna de Lanco. Según lo informado por Carabineros, el sujeto transportaba en su equipaje más de 2 kilos de marihuana elaborada, evaluada en más de 22.400.000 pesos. Si esto se lleva a dosis, según Carabineros, son más de 4.000. El sujeto fue detenido inmediatamente y puesto a disposición del juzgado de garantía de la comuna de Mariquina para la audiencia de control de detención y posterior formalización por tráfico de drogas. Según se indicó, tomó el bus en Santiago y su destino era la ciudad de Valdivia. En la región de Los Ríos, Bio Bio, la radio.
15: Un incendio afectó a 4 viviendas en Los Ángeles. La información la tiene Mario Tapia desde Radio Bio Bio en esa ciudad.
19: El comandante del Cuerpo de Bomberos de Los Ángeles, Esteban Béjar, en conversación con la radio, sostuvo que fueron 4 las casas afectadas finalmente por el incendio que afectó a Villa Los Lagos, pasaje Santa Lucía, sin que se registraran lesionados. Sin embargo, indicó que se vivieron momentos muy tensos debido a la falta de agua por los grifos lejanos al lugar del incendio, que avanzó rápidamente y se propagó hacia casas colindantes. Sin embargo, hubo una versión que tuvo bomberos en algún momento de que en una casa de las colindantes, ocupada por un uniformado, habría munición al interior. Sin embargo, esto fue descartado finalmente y también fue protegida la vivienda con agua también de otros voluntarios que luego se retiraron del lugar por precaución. Sin embargo, no pasó a mayores esta situación, pero sí confirmó el comandante Béjar que fueron 4 finalmente las casas afectadas por este voraz incendio que afectó a esta población durante la tarde de hoy en Los Ángeles. 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
15: Esta es información del momento. Se acaba de confirmar un atentado incendiario en la región de la Araucanía. La información la tiene Rodrigo Aguilera.
20: La radio ha confirmado lo que previamente ya le informamos. Atentado incendiario en la región de la Araucanía. Un grupo de encapuchados ingresó al fundo Miraflores, que está ubicado en la zona rural de Lautaro, en un camino que conecta hacia la comuna de Vilcún, zona rural. Y en el lugar amenazaron, reitero, este grupo de encapuchados a los trabajadores y quemaron un camión y una retroexcavadora. En el lugar se encontró un lienzo donde no se hace mención al operativo de Temucuicui, sino que se menciona en el lienzo a distintas personas y particularmente casos que se encuentran en el juicio, como el del Molino Grolmus, y a otros en la macrozona sur. Reiteramos, atentado incendiario reivindicado a través de un lienzo por una organización mapuche que no firma el lienzo donde reivindican a presos mapuches que se encuentran presos en cárceles de la macrozona sur y también en juicios. Se quemó un camión y una retroexcavadora en Temuco. 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
15: El cielo en Santiago está despejado a esta hora, la temperatura es de 23 grados y la humedad es del 17%.
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0: marca un poco.
1: Yo no sé cómo uno puede ver esto.
2: Es una tragedia.
3: Y siendo niño, digámoslo con todo respeto, ¿eh?
1: Cabro chico
3: viendo esta custodia, ver, llegada
2: después
3: nunca
2: del colegio.
1: Sí, claro.
2: Para relajarse un
1: rato. 4 de la tarde.
2: 20 minutitos de tele.
1: El mono Amelio.
2: Y seguíamos buscando Amenif. A la mamá de
1: Amenif. ¿Se llama?
3: Amenif.
1: ¿Y por qué mismo?
3: Porque seguramente tiene algún otro.
1: Viajamos por la montaña.
2: ¿Terminó bien esto?
3: Creo que la no está en Argentina.
1: Sí, pues. No, pues él cruza desde Italia. Eso, Argentina.
3: ¿Cómo se llama esta? Bueno, en realidad como el subtítulo de, porque acá lo conocimos como Marco, ¿no?
1: Marco, sí.
3: De los Apeninos
1: a los Andes.
3: A los Andes.
2: Sí, porque cruzó, claro, el charco para llegar a Argentina.
3: Fue la conexión que encontramos.
1: Yo me perdí en Rosario.
3: Ya, ok.
1: Hasta ahí.
3: Ah,
1: llegué.
3: Pero andaba por Argentina también.
2: Pero esperemos que al caballero a esta altura, si ya no es un niño. Esté
3: no, porque
2: bien,
3: desde los años 70,
2: haya
3: claro,
2: ido
3: ya
2: bien,
3: haya encontrado
2: en la
3: y haya hecho familia.
2: Y que sea feliz.
3: Con Amenif y con fin. Todos los monos que estén ahí.
2: Ángel les fue bien.
3: ¿Ah?
2: Ella encontró la flor
3: sí.
2: De los siete.
3: Sí, bueno. La paga la tenía en su mismo.
2: Era una metáfora. Ah, no, perdón. Ya no sigamos hablando de metáfora.
3: Ya, qué lata. Porque en realidad lo que vamos a hablar es de los Andes a los Alpes, que es un cruce artístico entre continentes y que es de verdad una. Yo creo que es una experiencia. Cuando uno dice voy a ver un show, no, vas a vivir una experiencia. Hay más de 50 artistas sobre el escenario. Es algo que se va a hacer una sola vez y tenemos a su director. Tenemos a Gustavo Valdivieso para que nos cuente un poquito de qué se trata este cruce artístico continental. ¿Cómo estás, Gustavo?
4: Hola, Gustavo.
5: Muy bien, hola, gracias por la invitación. Bueno, nada que ver con Marco, hay que decir eso.
3: Pero lo viste.
5: No, sí, lo vi.
2: Y lo sufriste.
5: Y nunca hice el link con el nombre.
3: ¿Sí?
5: De hecho, después, ya un tiempo haciendo, fue como, oye, pero esa es la historia de Marco, qué sé yo. Bueno, está bien. Esto sí, pero lo que tienen en común es que es un cruce. Es un cruce cultural, es un cruce geográfico. Eso tiene muy en común. Esta obra fue creada por Lía Mogador, una mujer francesa, pero me encanta decir que francesa, chilena, española, de Etiopía, de Tánger, porque ella tuvo la posibilidad de vivir en muchos lugares del mundo. Es una verdadera viajera. Entonces, de ahí surge también la inquietud de hacer esta obra y estas canciones.
3: ¿Y vivió en Chile?
5: Entonces, ella vivió en Chile. Aquí nos conocimos, de hecho.
3: Ah, y ahí tú la conociste.
5: Ahí nos conocimos y empezamos a hacer alguna. Y empezamos a proyectar esta obra, que de hecho tenía un nombre muy diferente.
3: ¿Cómo se llama?
5: Se llama Ni Racismo Ni Clasismo.
2: Ah, porque habla de migración.
5: Claro. Y después con el tiempo fuimos derivando esta cosa de hacer el cruce, el trayecto, de hacer una invitación más amorosa y más integradora. De los Andes a los Alas.
3: Oye,
5: a
3: todo esto, ¿viste el video, el viral? ¿Qué hay?
5: El
3: señor en el avión.
2: Ah,
5: sí,
3: de racismo,
5: sí,
3: racismo
5: sí,
3: clasismo y todas estas cosas que están pasando.
2: Chileno en el avión.
3: O sea, increíble verlo ahora todavía, ese tipo de cosas.
5: O sea, yo creo que justamente lo analizamos en el equipo, que un evento como este no puede llegar en mejor momento, creo yo. Es como que sentimos que qué rico. Qué rico que podemos aportar en algo, de por lo menos hacer un momento de reflexión, de detenernos ahí y ver algo que invite a la integración, al respeto, a la cultura en este mundo actual que estamos viviendo con estos episodios y tantos más, en realidad.
2: ¿Es una obra de teatro? ¿Es un musical? ¿Qué es?
5: A nosotros hablamos de que es una obra musical porque su génesis es en canciones. Lía es una creadora de canciones, era una creadora de canciones. También una mujer muy creativa y que tiró varias ideas que fui desarrollando yo en este texto que se llama Los Andes de los Alpes, pero que su origen es las canciones. Entonces, esto tiene una particularidad, me encantó la experiencia, en realidad es una experiencia y un evento, porque es única vez, donde se van a ver una serie de números musicales, circenses, de danza, ligados por una historia de un migrante, de un viajero. De eso se trata la obra.
1: ¿Y un staff permanente el que tienen?
5: Esta obra, uno de los énfasis que tiene es que es totalmente un montaje ciudadano. ¿Por qué? Porque cuando dijimos vamos a hacer una obra que hable de integración, que hable de diversidad, yo me acuerdo que con la Lía conversamos y dijimos, la idea es que esto lo interpreten jóvenes. Eso fue lo primero, ¿eh? Eso fue a fin del 23, el año 24, hicimos un llamado y dijimos, ya, vengan todos los que quieran cantar.
1: Hicieron como un casting.
5: Exacto, no, sí, una audición. Sí, de hecho, acá también lo convocaron. Sí. Y llegó un montón de cabros llenos de ganas. Se hizo una primera versión el año 24, el final, diciembre. El año pasado creció. Sí. Dijimos, vamos a hacerlo con un coro. Y se creó un coro ciudadano de la Reina. se convocó a un elenco inclusivo de Quinta Normal, a un elenco que convocó Ñuñoa, son las comunas que fueron como integrándose. Además, bueno, y ahí se estrenó a fines del año pasado. Y este año dijimos, bueno, hagamos este gran evento en Teatro Oriente y trabajemos con actores como Mauricio Parragués, trabajemos con bailarinas como la Sofía Levini y el Damián Laurel, trabajemos con la Escuela de Circomedia. Empezó a crecer. Entonces estamos combinando esta cosa de ciudadanos con artistas. Y que veo las imágenes, también hay unos niños que son representantes de países. Por ejemplo, ahí está un niño que es de México, de Colombia, de Venezuela. Entonces también hay un momento en que niños de los mismos países bailan sus bailes.
1: Sí, es que a mí me tocó ver un par de audiciones.
3: ¿Por qué estabas tú ahí?
1: Porque el año pasado yo trabajaba en la Corporación Cultural de Ñuñoa. Verdad. Y se hicieron un par de casting. De hecho, mi hija participó en un casting.
3: ¿Quedó?
1: Sí, pero se enfermó después. Y realmente la gente llegaba a participar.
5: Exacto.
1: Y de todas las edades.
5: Y de hecho, por lo mismo no era una audición. Dejemos,
1: de hecho, ¿quieres venir? Fue un sábado en la mañana.
5: Sí, ¿quieres venir?
1: 100 personas. Intégrate.
5: Exacto, sí, sí. Súmate nomás. Y con la gracia que en el equipo teníamos un énfasis también en lo formativo. Entonces, sí, como eran sobre todo al principio jóvenes, bueno, acá les enseñamos también. Se convierte un poco en escuela. Y llegamos a esta versión final de la mejor manera posible, lo más profesional posible. Ese era como el objetivo. Entonces se unen muchas cosas acá, como la educación, la formación, la creatividad.
3: Perdón, ¿y es la historia de un migrante?
5: Claro, está narrado con la historia un poco, digamos, biográfica, en el caso del día, de cómo alguien va transitando y va conociendo y va descubriendo diferentes lugares y cómo siente la migración. Desde el asombro cultural, desde un aspecto más positivo, digamos, no, como de encontrarse con diferentes mundos, de entenderlos, de aceptarlos, pero también a veces sintiéndose totalmente extranjero, totalmente fuera. Y se juega mucho con hasta dónde somos migrantes, hasta dónde somos habitantes. Entonces hay mucho con ese juego, en esos conceptos en la obra. Ah, y muy importante, y por eso el nombre de las montañas, es porque también dijimos, esto no es solo un viaje, sino que esto también es una ascensión. Es decir, cuando uno trabaja en esta cosa de crecer, de integrarse, de ser mejores seres humanos, en realidad, es una bonita analogía esto de subir la montaña. Entonces descubrimos todo el rato eso, que era muy bonito, es tener la cumbre siempre como una gran meta. Y también, y lo digo yo, que me dediqué al montañismo cuando era más chico.
3: ¿Verdad?
5: Sí.
3: ¿Y qué subiste?
5: ¿Ah?
3: ¿Subiste algún cerro importante?
5: Sí, subí al plomo, fue pero era chico en el colegio. Pero lo que aprendí ahí era el concepto de las cordadas. Es decir, claro, para subir montaña hay que subir en equipo.
3: Sí, pues, obvio.
5: Y una cosa más que de adolescente uno siempre tenemos la competencia más instalada, y ahí entendí absolutamente que la colaboración por sobre la competencia, absolutamente.
2: Además, lo otro bonito, buscando la analogía, es que, claro, en un momento que estamos hablando, Rodrigo apuntaba al episodio vergonzoso de este chileno, ¿no? Pero en un momento donde la migración, al menos también en esta parte del plan, bueno, en Europa también, ¿no? Pero en Sudamérica en particular, y el subir a la montaña también te permite ver desde arriba y ver sin contaminación. Entonces, ajá, también mirar desde arriba cosas que, claro, que hay episodios puntuales, excepcionales, pero, no sé, a mí, en lo personal, siempre me llamó la atención porque en Chile algunos son migrantes y algunos son extranjeros.
5: Ajá, así es.
2: Que hay un tema de discriminación también, pero hay que, como por eso me pareció muy bonito el tema de la montaña, que también te sirve para mirar desde arriba, no con afán de mejor que otro, sino que despejarte de lo contaminado para ver qué es lo que está sucediendo en verdad.
5: Absolutamente, y eso es lo que genera justamente subir a la montaña, porque lo que dices tú es una mirada macro, nos obliga a hacer una mirada así como abierta y salir de esta mirada tan ombligo a veces que estamos y decir, bueno, mira realmente, y mira lo pequeños que somos también. Como la mirada, él debería haber mirado eso desde la ventanilla del avión, ¿eh?
2: La cordillera, sí.
3: ¿Cómo se financia todo esto? Porque igual tienen muchos artistas.
5: Sí, qué bueno que lo mencionas, porque esto justamente hay un financiamiento francés. Hay mucho mecenazgo en Europa, todavía se genera eso. Mucho mecenazgo anónimo, que no le gusta ser mencionado también, pero que apoyan este tipo de proyectos. Entonces, y obviamente la familia de Elías, fundamental. Y de hecho, está aquí en Chile, ya llegó su hijo, Jean-Patrice.
3: Digamos que Elías falleció.
5: Ella falleció en un accidente el año pasado. Y esto era parte del proyecto, ¿no? Entonces tiene una connotación importante más este evento, porque es como cerrar un ciclo de algo que veníamos trabajando hace años con ella y que aquí en Teatro Oriente llega a su cúlmine.
2: Gratis.
5: Gratis, por lo mismo. Para que todo el mundo vaya, queda un poquito, eso sí.
2: ¿Qué hay que hacer? Porque es gratis, no es llegar el día 22.
5: Sí,
2: ¿cómo se hace? ¿Dónde? ¿Cómo?
5: En Ticketmaster, pero que muy poquitas se tienen que hacerlo, pero ahora, no, ya pasó.
2: Vamos. Ticketmaster.cl. Sí,
3: hagamos la prueba.
5: Ticketmaster.cl, porque cuando llegué acá ya me contaron que quedan así, pero con el dedo de una mano.
2: Agotado, lo siento.
5: Ah, ¿viste?
2: Agotado, dice Ticketmaster. Dice, a ver, a lo mejor.
5: En una de esas entonces repetimos la experiencia, ¿ven?
3: ¿Por qué no?
5: Eso,
3: más?
5: Si aquí la gente se emociona, ser, ¿no?, con esta idea. En regiones, genial. Sería muy bueno, muy bonito.
2: ¿Qué te arroja a ti, Rodrigo Rito?
3: Estoy buscando porque tengo que poner mis datos.
2: Ticketmaster.cl.
3: Sí, voy para allá.
2: Acá no me pierdo.
3: No, pues si hoy. Espérame tantito.
2: A lo mejor con tus datos quedan.
3: Es que a lo mejor tú tienes tus cosas copadas.
5: Otro intento.
2: Teatro Oriente.
3: Voy a ver si me acuerdo la contraseña. Uno nunca se acuerda
2: de la contraseña. De los Andes a los Alpes.
3: Es
2: que antes de meter la contraseña me dice que está agotado.
3: Ah, es que tengo el usuario y contraseña impar. Bueno. Algo pasó acá, ¿eh?
5: Bueno, pero quedan poquitas.
3: Peor lo mío.
5: Ya, bueno, inténtenlo.
2: Ticketmaster.cl, sí, de los Andes a los Alpes. Y claro, y están pidiendo para regiones también.
3: Sí.
5: Nos encantaría. O sea, claramente siempre fue el objetivo cerrar acá, pero si vemos que esto... Bueno, y de hecho lo que pasó con el público es muy impactante. O sea, está bien que sea gratis, pero es un teatro muy grande y...
3: ¿Cuánta gente?
5: Muy rápido.
3: ¿500?
5: No, 855 personas.
3: ¡Harto!
5: Es uno de los teatros grandes del Teatro Oriente.
3: Oye, ¿una especie como Cirque du Soleil chileno? ¿Una cosa así? ¿O...?
5: No, porque no está el circo. Ah, no, es una combinación.
3: Pero hay cosas de circo.
5: Tiene, sí, la gente, voy a aprovechar de mencionar, por supuesto, mencioné al Coro Ciudadano La Reina, ¿sí?, pero no mencioné a Circomedia, ¿viste?, que es la escuela de circo que se sumó este año, de los grandes sumas e integraciones que hicimos al equipo. Son geniales porque además tienen todo el espíritu del montaje, porque son escuela, entonces conviven profesores que son muy capos,
3: claro,
5: con estudiantes que están en proceso formativo, y ahí van a haber ejercicios de mano a mano, malabarismo. El del diablo es increíble.
3: ¿Diablo?
5: Sí, increíble.
3: ¿Sí?
5: Pero increíble.
3: ¿Es el que recomiendas tú, así poner ojo?
5: A todos los recomiendo.
3: Pero ese, sí, en general, particular.
2: Sí. ¿Cuánto dura?
5: Dura una hora y pasadito.
2: ¿Para toda la familia?
5: Para toda la familia, por supuesto, sí.
2: ¿No tienen cómo ver, para las personas que canjearon la entrada, qué porcentaje es chileno, es migrante justamente? ¿O eso lo van a ver después ahí?
5: Uy, ¿no? Voy a averiguar eso, me
2: por
5: encantaría.
2: Por el interés también,
5: sí,
2: claro.
5: Sí, sí, sí, lo vamos a averiguar.
3: El desesperado tratando de meter a Ticketmaster. Dice, no soy un robot y no me acepto.
2: Hay dudas con eso.
3: No, ahora sí. No, algo está malo en mí.
2: ¿Eres un robot? ¿Ah?
3: Puede ser un robot. Ser. No, sí, me acuerdo la contraseña. Eso es algo dramático porque tengo próximamente un show que tengo que ir a ver y no tengo entrada.
2: Ya.
3: Lo importante es que esto es gratuito, que esto es algo que probablemente llega para quedarse o para extenderse o para hacer nuevas versiones. ¿Esa es la idea?
5: Y que tiene un sello en los ciudadanos, y eso es súper importante como recalcar. Y ha sido, por lo menos para mí, el gran desafío y la gran experiencia de trabajar con tanta gente que no viene del mundo profesional de las artes escénicas y que, sin embargo, han estado formándose, ensayando, preparándose y logrando un súper nivel. Entonces, también es la posibilidad de hacer eco en el escenario, no solo en el discurso, sino que ahí mismo en la práctica, de que todos podemos, todos merecemos estar ahí, todos queremos comunicar, y obviamente dando lo mejor para que sea realmente un espectáculo fantástico.
2: Voy a tener que repetir porque hay auditores que nos mandan el pantallazo con agotado. Así que está copadísimo.
5: No,
2: así que a que repitan, pues ahí van.
5: Bueno,
2: a tener
5: por ahí no te que repetir, entonces. Sí. Me comprometo.
3: Me alegro mucho que se acuerdan de su clave. Eso es bastante importante para este momento.
2: No como
3: Oye, bueno, destacar este trabajo, además, de Lía. También destacarla a ella, a ti, Gustavo, a todo tu equipo, por este tremendo, más de 50 artistas que van a dar. Es un viaje, básicamente. Un viaje que usted va a estar ahí una hora y fracción, muy, muy compenetrado, en este De los Andes a los Alpes. Gustavo, muchas gracias por venir acá al
5: Expreso. Gustavo Valdivieso,
2: muchas gracias.
3: Y mucho
2: gracias.
3: Éxito el día viernes, ¿no?
5: Viernes 22, 20 horas.
3: 20 horas.
2: A la espera de otra función.
3: A la espera
2: Vamos
3: de otra
2: función. Vamos a estar informados.
3: Y de otra clave para mí.
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3: Mira, Pablo, te están recomendando una auditora.
1: Ya.
3: Se llama Carmen González y dice que, hola Pablo, estas pastillas te van a hacer muy bien, para que la anotes. Yo estoy igual que tú, ayer las tomé y siento alivio. Carmen González, se llama Stepfen, miel.
1: Ah, sí, la conozco, sí. Muchas gracias.
3: Pero cómprensela.
1: Gracias. Voy a ir al frente a comprar
3: ahora, que tenemos una.
1: Perfecto, gracias.
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2: Vamos y volvemos.
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4: El 19 de mayo de 1536 fue ejecutada la famosa Ana Bolena, la segunda esposa del rey Enrique VIII de Inglaterra. Ana Bolena había nacido en 1507 en Rochford Hall. Con solo 12 años de edad, su padre, Sir Thomas Boleyn, la llevó a Francia para que se desenvolviera en la corte como dama de honor de la reina Claudia, y allí se mantuvo por 3 años. Después regresó a Gran Bretaña para ocupar un lugar en la corte del rey Enrique VIII. Se cuenta que Ana poseía notables facultades para las escenas. Interpretaba con pasión a los personajes teatrales de la época y recitaba poesía con una voz modulada y encantadora. Fue en una reunión social, donde actuó ante el soberano, cuando se produjo el flechazo más célebre de la historia. Dicen que el rey quedó subyugado por la doncella y no tardó en otorgar títulos y prebendas a la familia Boleyn en un intento de paralizar el noviazgo de Ana con Henry Percy, un rico heredero del condado de Northumberland. Por entonces, Enrique VIII y su primera esposa habían sido padres de una niña, y que en principio, a la espera de un varón, era la principal aspirante al trono inglés. Ahora, con Ana a su lado, se podía pensar en un príncipe de sangre inglesa y en la continuidad del linaje monárquico. Entonces, para divorciarse, Enrique VIII, convencido defensor de la fe católica, intentó divorciarse de su primera esposa ante el Papa Clemente VII, argumentando que él había sido el segundo plato, ya que Catalina, su primera esposa, era viuda de su hermano Arturo. Lo único cierto es que Catalina había sobrepasado con creces los 40 años, y ya no era tan bella, por cierto, pero además era difícil que pudiera darle el hijo varón que estaba esperando Enrique. Esperaba a su sucesor. El pontífice, sin embargo, no quiso conceder el divorcio, por lo que el asunto lo resolvió el arzobispo de Canterbury, desencadenándose el cisma religioso que desembocó en la proclamación del anglicanismo como religión oficial de Inglaterra. Así, por estos problemas de divorcio, nació la Iglesia Anglicana. En enero de 1533, Enrique VIII entonces se casó con Ana Bolena, la que fue proclamada reina de Inglaterra. Y 3 meses más tarde nació Isabel, o sea, ella se casó preñada. Desde su boda, Ana dejó de ser un dechado de virtudes y se convirtió, de manera rápida, en un ser irascible, provocador y caprichoso, que terminó desquiciando a su marido, siempre impaciente por conseguir a su heredero. Finalmente, y luego que nació un varón, que falleció a las pocas horas, la pareja acabó destruida. En mayo de 1536, Ana, víctima de una conspiración, fue acusada de traición, incesto, adulterio y herejía. Todo esto era promovido por la camarilla cercana al monarca, al rey, a Enrique VIII de Inglaterra, que ya por entonces estaba enamorado de quien iba a ser su tercera esposa, Jane Seymour. Así llegamos al 19 de mayo, día en que se cumplió la pena capital. Ana Bolena se dirigió al cadalso muy digna y muy tranquila. La ejecución fue rápida, con un solo golpe. Según se cuenta, el verdugo fue tan considerado con Ana que dijo: «¿Dónde está mi espada?» y luego la degolló, para que ella pensara que tenía unos segundos más de vida, cuando en realidad la espada ya venía rumbo a su cuello.
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8: Martes de Pololeo, nuestra sección favorita, junto con los auditores y televidentes de El Expreso PM y todo el equipo creativo también de acá, porque hoy día vamos a poner en tabla un tema que yo creo que va a generar mucho debate. Y además le pedimos a nuestros queridos auditores que nos escriban al WhatsApp de la radio, a nuestros queridos televidentes también, que nos envíen audio, lo que ustedes estimen conveniente. Vamos a dar primero el dato. Cecilia Bolocco, ¿la podemos llamar o no?
9: ¿Cecilia Carolina?
8: Sí, está de cumpleaños.
9: Feliz cumpleaños.
8: Feliz cumpleaños.
10: Felicidades a nuestra reina universo. De Chile. Sí, claro.
8: Y vamos a decir porque está, ahí lo estamos llamando. 61 años cumple Cecilia Bolocco. ¿Hace cuánto fue reina de belleza? El 87.
10: ¿87?
8: Sí, era jovencita, tenía 19 años, creo, algo así. Bueno, así que está. Bueno, sabemos que una de sus parejas más famosas fue, de hecho, donde tiene a su hijo Máximo, Carlos
9: Padre
8: Mena.
9: De su hijo, sí.
8: ¿Cuánta diferencia había entre los dos?
9: Harta. ¿Cuánto era?
8: Exactamente 35 años.
10: 35.
8: Wow. 35 años, obviamente, en favor
10: de Carlos Saúl.
8: Carlos Saúl. Les voy a dar otras parejas famosas con distancia de edad.
10: Ya.
8: Mick Jagger con Melanie Hamrick tienen 44 años de diferencia. Mick Jagger.
9: ¿Es su pareja actual?
8: Entiendo que sí.
9: Porque él tiene 80 y.
8: Él tiene 81, 82. Por ahí anda.
9: Pero, ¿y está con su pareja? Estoy bien, tiene 82 años.
8: 82, sí, porque está todo esto actualizado a María Loreto.
9: ¿Y su pareja?
8: Se llama Melanie Hamrick.
9: Melanie Hamrick, desde el 2014.
8: ¿Sí? Sí, no sé si está actualizado.
9: ¿Qué? ¿Cuánto diferencia de edad
8: tiene? 44 años.
9: O sea, ella tiene 44
8: años. O sea, cuando él tenía 45 años, ella tenía un año. Hagamos eso.
10: Mucho.
8: Ya. Después tenemos más. para el otro lado.
10: Ya.
8: Cher y Alexander Díaz.
9: Ya.
8: 40 años en favor de...
9: Ella.
10: Ella.
8: Nada de tonta. Ahí está, pues mire. No es el hijo, perdón, saquen ese gallo, que soy yo. Ahí está, mire.
9: Porque en Cher tiene 79. Mañana cumple 80 años.
8: Cumple 80 años.
10: Mañana está de cumpleaños Cher.
8: Imagínate, y él tiene 39 años.
9: Mañana cumple 80 años y él 39.
8: Ya. Tenemos a Mel Gibson y la escritora Rosalind Ross. Tienen 35 años. Ahí está, mira. Se ven distintos, ¿eh? Digamos.
9: La diferencia.
8: Se ve la diferencia.
10: Oye, está carreteado Mel Gibson. ¿Y vos?
8: ¿Y usted?
10: Sí, también.
8: No, si viste tú esta película de Mel Gibson. La de...
10: No, pero es que yo lo, me acuerdo de Corazón Valiente. Sí, pues,
8: efectivamente.
9: Bueno, ¿hace cuántos años fue eso?
8: Imagínate. De...
9: 25, 30 años, por lo menos.
8: Es pues, que ha pasado. Sí, sí, está bastante, se nota bastante la diferencia.
10: Este vino no ha envejecido bien.
8: Exactamente. Tenemos otro caso.
9: La película Corazón Valiente.
10: ¿De qué año es?
9: Del año
8: 95.
9: 30 años.
8: Tenemos a Richard Gere con Alejandra Silva. 34 años.
10: Pero mira la facha de este muchacho.
8: Digo, el abuelo, pues, hombre.
10: No, pero facha total.
8: Qué facha se ve.
10: Además, esas canas.
8: Bueno, pero.
9: No, anda bien, Richard.
10: Sí. Anda bien. Reconozcamos.
9: ¿No? ¿Pero qué, qué diferencia?
8: 34 años. También es bastante. Creo yo.
10: Pero no tiene una arruga, Richard.
8: Bueno, en esa foto, pu. ¿Cuánto tiene Richard Gere? Debe tener 80 también por ahí.
10: Esa foto como que no... Ahí como que lo perjudicaron.
8: Tenemos el caso poquito, de ¿no? Michael Douglas con Catherine Zeta-Jones.
9: Richard Gere tiene 76 años.
8: Mira, ahí están. Yo creo que están ahí un poco, ahí se ven un poquito porque Catherine Zeta-Jones, otro amor platónico que tuve, de los tantos, tienen 25 años de diferencia, que no
9: Catherine
8: son tantos.
9: Catherine Zeta-Jones tiene 56.
8: 56, imagínate, y él tiene 66, 76, 81. Bastante. Bueno, ahí, mira, cuando era más joven se no había tanta diferencia, pero yo creo que ahora se nota un poco más. Y tenemos un caso emblemático también, que también es para en favor de la mujer. Shakira con Piqué.
9: Pero era poquito
8: diez
9: eso.
8: 10 años.
9: 10 años.
8: Ah, pero igual.
10: Pero 10 no es nada.
8: 10 años.
9: Bueno, se notó.
8: Se notó. Bueno, ya, ahí está. Entonces el debate se genera ahora a partir con los auditores. Nos pueden escribir al WhatsApp, nos pueden enviar audios, videos, lo que usted quiera. Nos puede decir que sus relaciones son con distancia de edad. Yo creo que enfocado a la distancia de edad, no a 5 años, no a 3 años. No, distancia
10: ya 10 años para arriba.
8: Para arriba, sí.
10: Es importante.
8: Y la pregunta que planteamos acá es, y a ustedes también, queridos contertulios, es la distancia grande de edad. ¿Y, afecta mucho una relación, creen ustedes? María Loreto, toma la palabra.
9: Es que depende la altura, porque, a ver, 10 años, si alguien está en la universidad.
10: Claro.
9: Estamos hablando de todos mayores de edad, por cierto.
8: Por supuesto.
9: Alguien está en primer año de universidad, 18 años. Ya, 28. Pero depende de la etapa de la vida. Si tú estás estudiando en la universidad y el otro ya está trabajando. O no sé, depende. Mira, de la etapa de la vida, más que nada.
10: Yo tengo un caso muy cercano. Tienen 17 años de diferencia.
8: ¿Ya?
10: Y te lo juro...
8: ¿A favor de quién?
10: De él.
8: De él.
10: Ok. Y hacen una pareja extraordinaria.
8: Perdón, ¿y él qué hace?
9: Extraordinaria. Son las dos personas maduras. ¿Qué edad tiene? De edad adulta, digamos.
10: 58 y 41.
8: Ya, pero es que ya, eso, pero es que eso es lo que dice Loreto. Claro.
10: Por eso, depende del momento en que te encuentres. Claro. Pero más allá de la diferencia de edad, a él le vino muy bien.
8: ¿Y a ella? Que es lo importante.
10: Es que, a ver, yo creo que, esta es mi opinión, ella encontró en él tranquilidad, protección, y él como que se rejuveneció.
8: O sea, se hicieron bien ambos.
10: Lo pasan, chancho, yo te lo juro que los veo.
8: Y te da envidia.
10: Y es la envidia más envidiosa que puede haber. Porque se complementan bien, se llevan bien, tienen sus peleas como todo el mundo, pero yo, cada vez que estoy con ellos, los miro y digo... Puta, que hacen linda pareja.
8: A uno le da... ¿Y cuánto tiempo lleva?
10: Van para los 3 años.
8: Ah, ya, 2 meses.
9: Un auditor dice...
8: ¿Ya?
9: La próxima semana cumplo 56.
8: ¿Correcto?
10: ¿Qué tal?
9: Mi pareja, 23. Está en primer año de derecho. Yo le pregunto a este auditor. Claro, el de 56, me imagino, ya con carrera, trabajando.
8: Son 33,
9: claro.
8: 33 años.
9: ¿Pero qué va a pasar después? Ella, en los carretes, lo va a invitar a salir a las fiestas de universidad.
8: Bueno, yo tengo...
9: ¿Te calza?
8: Sí, no, yo tengo tres cosas.
9: No, él está muy feliz ahí, ¿eh?
8: No, sí, me imagino, porque obviamente. Lo que dice, yo creo que además se complementan, creo, esto es una opinión muy personal, se complementan edades de hombres mayores con mujeres no tan mayores. ¿Por qué? Porque como los hombres evolucionamos más lento que las mujeres, y nos volvemos.
9: Ya, pero eso me vas a disculpar. ¿Eso es un mito?
8: No, no es un mito.
9: No, es un mito hasta cierta
8: edad. O sea, yo lo estoy poniendo con mi caso.
9: ¿Tú comparas una niña?

0: También.
1: Un hombre de 50.
2: Pero está ligado, po.
1: Un hombre de 50, que es mi caso personal, que yo tiene, o de Pablo Flam, creo yo, busca tal vez ya no tanto el jugueteo, sino que más el quedar. No, no es el caso de Pablo Flam, pero quedarse, digamos.
2: Pero puedo responder por mí.
1: Sí, por eso.
2: Gracias.
1: Pero yo creo que es justamente, de verdad, y esto lo hablo súper en serio, que un hombre de mi edad, por ejemplo, tampoco irte tan para abajo, ¿eh? Porque yo creo que de verdad que están demasiado cambiados los tiempos.
2: Ya, vamos a hablar a, como se dice, a
1: calzón quita.
2: A calzón
0: quita. Voy a ir leyendo los auditores.
2: Perfecto.
0: Espérate. Una auditora dice, el padre de mi hijo, 11 años mayor que yo, estuvimos 19 años juntos. Luchito dice, tengo 70 y mi pareja 42 y estamos muy bien.
1: Fantástico.
2: A mí me pasa que los cincuentones que se separan, se divorcian, un alto porcentaje, no todos, buscan rejuvenecerse o sentirse válidamente en el mercado.
1: Colágeno.
2: Claro, y buscan mujeres de 30, 35.
1: ¿Y las mujeres?
2: No buscan. Pero yo estoy hablando de los hombres. Yo no voy a hablar de las mujeres, hablo del hombre.
0: Yo podría decir cosas tan pesadas ahora. Ya,
1: dígalo.
2: Entonces, de repente digo, ¿en qué te conectas? Porque ya estás en una etapa de la vida que tú quieres otras cosas. Entonces, que se entienda bien, eso de sentirse como el campeón en el grupo, dura así. Uno tiene que buscar cosas más estables. Entonces, yo creo que 5, 7, 8 años es una buena diferencia.
1: Yo tengo un concepto antes de escuchar lo que no quiere decir María Loreto, que lo va a tener que decir igual, que es una frase también. Yo siempre digo esto cuando me pregunta la edad y uno está conversando y todo, y dice, mientras la edad no se note, no hay problema. Para arriba o para abajo.
2: Ya.
1: Ese es mi concepto. Cuando tú te das cuenta que estás.
0: ¿Pero ustedes han estado con mujeres mayores?
1: A mí no me gustan mucho, prefiero que sean menores, pero también he tenido problemas con menores.
2: ¿Pero
1: que
2: quién mayores? ¿Cuánto?
0: No, lo mismo.
2: Sí. Sí. No, pero.
1: Pero no 10 años
0: o
1: más.
0: O 2 meses, pero.
2: No, un par de años. No.
1: No, yo sí, he estado con. Pero no es mi fuerte, digamos. Pero para el
2: ¿cuál
1: otro
2: es tu
1: lado,
2: fuerte?
1: No, es que no sé, todavía no lo sé.
2: ¿Estás descubriendo?
1: Sí, lo estoy descubriendo poco a poco. Pero el tema es el siguiente, que de verdad que generar una relación finalmente no depende de la biología, sino que depende de la conexión. Y ahí tú te puedes conectar,
2: pero,
1: porque somos seres tan distintos que.
2: Pero en realidad, ¿cuánto para abajo tú estarías dispuesto?
1: No, tampoco voy a estar con una niña de 20 años.
2: Ya.
1: No voy a estar.
2: Pero 30, por decir.
1: De 30, si es que tiene una madurez.
2: Ya.
1: Si en realidad no es que tenga madurez, es que tiene cosas en comunes conmigo, que nos guste hacer las mismas cosas. Obvio. Si yo también soy un tipo. Tampoco soy un viejo achacoso. Pues.
2: No.
0: Tengo 50, dice un auditor.
2: Ya.
0: Y en esta etapa de mi vida, a diferencia de lo que plantea Pablo, me gustan las mayores. He estado con mayores que mí y ha sido maravilloso, nos dice un auditor.
1: ¿Ves? Fantástico. Mira, con mi última novia nos llevamos 20 años de diferencia. Estuvimos 3 años. Todo bien, pero llegó un momento en que se notaba la diferencia de experiencia. Sobre todo en la intimidad. Decía, en la intimidad todo bien. Ahora somos amigos y yo siempre la aconsejo y por supuesto la ayudo impecable. Ahora, gracias, dice Carlos.
0: Carmen Gloria dice, yo también estuve en una relación de 10 años de diferencia. Él de 29 y yo de 39.
2: ¡Epa!
0: Duramos 7 años. Me agotó.
2: ¡Apa! Pero me agotó desde el punto de vista que la dejó.
1: Marcelo dice, hay hombres de 50 que se comportan como de 15. Patético.
2: Sí, es verdad. A eso apuntaba yo, ¿cachai? Un poco.
1: No, uno tiene que vivir su edad, está claro. Pero finalmente, insisto, para mí las edades dan absolutamente lo mismo cuando tú te das cuenta que estás de verdad, en realidad, ¿qué estoy haciendo acá?
0: Cristian dice, nos conocimos con mi señora cuando yo tenía 24 y ella 30.
1: Ya.
0: Llevamos 25 años juntos y mañana cumplimos 20 años de casado con dos hermosas hijas.
1: Felicitaciones.
0: 20 años de mujer.
2: Pero mira, no hay síntoma inequívoco de un hombre cincuentón que se separa. ¿Te das cuenta el tiro? Cambia la ropa, la forma de vestir. Se mete al gimnasio. Empieza a ir a lugares que no iba.
1: ¿Juega tenis?
2: ¿Se dedica a cocinar? No. No, ¿verdad? Cambia la ropa. Se meten al gimnasio. Y empiezan a ir a lugares que jamás fueron.
1: No frecuentan.
2: Que jamás fueron.
1: ¿Cómo cuáles?
0: Ya, pero eso también pasa cuando terminas una relación a los 25, a los 30.
2: Pero es distinto, por Lore, porque tú a esa edad tienes como ya tu hábitat creado. Aquí es como que te creas un nuevo hábitat y te das

0: cuenta el tiro.
1: ¿Como partir de cero?
0: Yo estudio los cincuentones, ojo. ¿Ya? Porque yo soy parte de esa fauna. Y yo tengo hartos conocidos por los distintos trabajos, la liga y todo. ¿Tú cacháis el tiro? No, que se separó. ¿Lo cacháis el tiro? Porque no sé, te voy a poner un ejemplo. Nunca en su vida usó una chaqueta de cuero. Aparece con chaqueta de cuero. Jamás en su vida, no sé, tenía un corte de pelo. Corte pelo.
2: Bueno, que a lo mejor no
0: pudo. Le metió gimnasio.
2: Pero a lo mejor.
1: Ya, Pablo, pero nos veamos desviando.
2: A lo mejor no pudo hacer eso porque en realidad la pareja era absorbente o lo
0: que. No, no, no. A lo que voy es que ese cambio que intenta provocar es para llegar a los públicos más jóvenes. ¿Se entiende?
2: Pero entonces la edad.
1: Se compran un descapotable, dice Cristian, en Estados Unidos.
0: ¿Viste?
1: El que puede.
0: El que puede, puede.
3: Sí. O sea, yo creo que. Dice que señora Loreto, descripción perfecta del separado mayor de 45.
1: ¿Qué diciendo, dice Pablo?
3: El que está diciendo Pablo. Sí, yo insisto, para mí de verdad que, o sea, yo creo que es que yo creo que las conexiones, hilo azul, lo que queráis, hilo rojo, no sé cómo se llama la cuestión.
1: El hilo rojo.
3: Como yo soy, y entonces como eso se ha perdido también es difícil encontrar. Ahora sí siento que en mi caso, que no soy un cincuentón separado, sino un cincuentón normal que no ha tenido un distinto, digamos, no ando con la chaqueta de cuero ni juego tenis. Cuesta porque uno, porque te dicen, 50, algo debe tener. ¿Por qué? ¿Y por qué nunca has estado en pareja? Esa es la pregunta que más ven. ¿Por qué no toma alcohol? Claro. ¿Y por qué no has estado nunca? O sea, ¿por qué has tanto tiempo pasado y no está en pareja? ¿Pero qué sabe usted de que si estoy en pareja, qué le importa? Si lo importante es que es el momento y de lo que de ahí se forme para adelante.
0: Lo pasa, querido amigo, que hay otro detalle que no deja de ser importante. Los separados tienden a juntarse con separados. Tienen un universo más pequeño. ¿Por qué? Porque como hay familia generalmente y hay niños de por medio, en este caso ella, no puede verte todos los fines de semana porque le toca quedarse con los niños.
3: ¿Sí?
0: Entonces se atomiza más tu círculo. Cuesta más conocer gente nueva. Por eso muchos entran a las aplicaciones. Y es verdad. Tú eres soltero, tú has sido toda la vida soltero.
2: No,
0: no, pero me refiero que
2: en general no he estado con pareja, claro.
0: Exacto.
1: No te has casado.
0: No, que no te has casado, a eso me refiero.
2: Ni tengo hijos.
0: Entonces, claro. Pero cuando te has casado y te separas, se te atomiza tu mundo.
2: Obvio.
0: Es cosa que. Porque hay una rápida encuesta. ¿Con quién se juntan los separados?
3: Y de hecho, hay un tema, los tiempos. Si uno estando libre,
0: es que eso.
3: Cuando uno tiene los tiempos, dice chuta, obvio, es que el fin de semana. También, es que por eso digo que a mí yo prefiero a alguien que sea más libre, entre comillas, para que podamos hacer más
1: Estamos
3: cosas.
1: Estamos hablando de la diferencia de edad.
3: Por eso. Y para eso tienen que ser más jóvenes. Pues no puedo estar, porque generalmente las de 40, 45, 50, algunas
0: tienen
3: de
0: 30 y tanto,
3: tienen hijos, están más restringidas de tiempo, uno no puede hacer cosas. Puede ir al cine, no, es que en la mañana me levanto temprano, tengo que ir a los niños al colegio, no sé qué, no sé cuánto. Por eso
1: la de 25, 28 te puede decir lo mismo.
3: Si es que estaba con hijos, pero hay más cantidad.
1: Ya, pero ¿está socialmente más aceptado esto? Shakira tuvo la relación con Piqué más allá de cómo terminó y todo. 10 años de diferencia y no era tema.
3: No.
1: 20 años, bueno, Elizabeth Taylor, por ejemplo, que se casó varias veces con otra pareja, era tema.
3: Sí, está bien, pero 40 años de diferencia igual es tema, sea de hombre o sea de mujer, creo yo. Porque lo que tú decías, alguien de 80...
1: ¿Tú no crees que con 40 años de diferencia pueden tener una relación sólida?
3: Es que además ya por una cosa estadística esa relación va a ser larga.
0: Claro. Claro, de proyección de vida.
3: O sea, ¿qué quieres? ¿Quieres vivir el momento con él? O sea, tantas cosas buenas tiene esa persona que no tengo idea. No sé, se me hace como más difícil, la verdad. ¿No?
0: Sí. Ahora, es verdad que no hay que ser tajante, pero un límite de edad, 10 años es un buen rango, encuentro yo.
1: Yo tengo una historia de mi abuelita Minita, dice un auditor.
3: ¿Ya?
1: Ella 20 años mayor que él.
0: Ya.
1: Abuela de un auditor, sí, entendemos que es de otra generación, ¿no? Cuando ella cumplió 60, él tenía 40 y la diferencia se notó, él se enamoró de otra señora más joven. Ella se enfermó, su abuelita prefirió olvidar, dice. Claro, diferencia, ahí estáis hablando de diferencias de décadas y claro, cuando son, porque son etapas quizás que se pueden ir saltando, ¿o no?
3: Además es otro tema, porque, por ejemplo, a mí me toca conocer mujeres que ya no quieren tener hijos. Yo no digo que quiera tener hijos, pero...
1: Y hombres que tampoco quieren tener hijos.
3: Por eso te digo, pero ¿ya? En mi caso, yo te hablo de mi caso, que sí, yo no me cierro la posibilidad, no sé si pueda, digamos, pero... Y yo cuando el tiro es como... Porque tú lees, por ejemplo, las apps y dices, no, quiero tener hijos,
0: sí,
3: porque
0: claro.
3: te dan un recetario completo. Po.
0: Sí, claro.
1: Oye, y qué bueno que se pueda decir ahora y uno pueda tomar la decisión.
3: Por supuesto, sí, está fantástico, pero digo, por eso yo ya ahí hay un filtro. Uno va filtrando. Sí.
2: Tú te encuentras con alguien, ahora también tienes que ver, es que es difícil eso, porque uno también, la edad que tenga, es difícil proyectar algo, porque tú puedes decir que tienes todas las intenciones, pero a lo mejor no está la magia, no está, no sé, independiente de la edad. Ahora, creo que mientras más se alarguen las edades, más improbables son las relaciones, salvo excepciones contadas, como por ejemplo Charles Chaplin. Charles Chaplin también se casó con una, tenía 60 y tenía una niña de 20 y tanto y fueron felices, digamos. No sé qué tan felices, pero por lo menos duraron en la historia. Bueno, un tema bien importante, debatible y todo.
0: Yo creo que tuviste en un punto que es importante, el cómo te proyectas después con esa persona.
2: Obvio.
0: O sea, más allá de poner la condición, o sea, que no sea una condición, pero al final igual lo piensas, porque si tienes 20, 30 años más que yo...
2: No, y además sabemos que después de los 60, de los 70, de los 80 van apareciendo problemas que no estaban ni a los 30, ni a los 40, ni a los 50.
1: Hay un auditor, después del tiempo también, que dice que tiene 20 años de diferencia con su señora, que ella es mayor, 20 años que él, y que dice que con el tiempo está el tema de los celos. También. Una mujer de 62 años que está con uno de 42 probablemente se va a sentir más insegura.
2: Por supuesto.
1: Igual al revés.
2: Ninguna duda.
1: Una persona de 55 años claro. Con una mujer de 25, en algún punto quizás se va a sentir más insegura.
2: Porque además, sí.
1: Otro punto para la conversación.
2: Otro tema más.
1: Ahí está.
2: Oye, ¿sabes qué? Hoy día está de cumpleaños también Javiera Parra. Está de cumpleaños la gran Javiera Parra, que para los que no sepan, hija de Ángel Parra, nieta de Violeta Parra y hermano de Ángel Parra, guitarrista de Los Tres. Está de cumpleaños, cumple 58. Si quiere, con ella nos podríamos ir en esta, después de esta conversación.
1: De martes de pololeo,
2: de martes de pololeo, que siempre es
0: un debate.
2: Ya, gracias bueno, a todos los auditores.
1: Sigues con la aplicación, Pablo, ¿no?
0: Sí.
2: Ah.
0: Días sí, días no.
2: ¿Cómo? Y no le
1: llamamos. Pero no la borraste.
0: No, está ahí.
1: Ok.
2: Ya, que le doy a ella.
1: Chao, chao.

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3: Nos trasladamos al Congreso Nacional. Cristóbal López, te escuchamos.
4: Sí, porque desde la presidencia de la Cámara de Diputados han confirmado que son 118 las indicaciones que ingresaron para el debate en sala del Plan de Reconstrucción Nacional. En paralelo, en esta tarde tenemos diversas reuniones ya en el cuarto piso de la Cámara de Diputados. En la presidencia están reunidos diputados del oficialismo en conjunto con el Partido de la Gente. Estaba invitada también la Democracia Cristiana, sin embargo, no asistieron. Esto en busca de llegar a acuerdos ya pensando en las votaciones. En particular, en paralelo también existe una reunión entre ministros. Está el ministro de las Express, José García Ruminot, reunido con el ministro del Interior, Claudio Alvarado. Todo esto en el marco de la discusión en general y también la discusión en particular del Plan de Reconstrucción Nacional en la sala de la Cámara de Diputados. En el Congreso Nacional, Bio Bio, la radio.
3: 5 serían los encapuchados armados que actuaron en el atentado incendiario en Lautaro. La información la tiene Amparo Montoya.
5: Carabineros hasta ahora realiza el operativo luego de este atentado incendiario que destruyó al menos un camión y una excavadora, esto en la comuna de Lautaro, un hecho que se registró aproximadamente a las 13 horas y que afectó a dos trabajadores, de acuerdo al relato también de una de las personas que se encuentra en este lugar. Las empresas afectadas son Árido San Vicente y DBT, en donde actuaron también estos desconocidos para destruir esta maquinaria. Serían al menos 5 las personas que portaban armas largas, de acuerdo al relato del trabajador, y también que se encontraban encapuchados. Amenazaron a los trabajadores que se encontraban tanto en el camión como en la excavadora y encendieron ambos con antorchas, de acuerdo a lo señalado en este lugar donde, reiteramos, se encuentra en desarrollo el operativo de carabineros. En la comuna de Lautaro, Bio Bio, la radio.
3: La pesquera Landes despidió a Germán Naranjo, el gerente comercial de la compañía, que permanece detenido en Brasil tras protagonizar un incidente en un vuelo donde emitió duras expresiones racistas y homofóbicas. La información la tiene Paula Arthur desde Radio Bio Bio de Concepción.
6: A través de un comunicado interno dirigido a sus trabajadores, al cual tuvo acceso a la radio, la pesquera Landes informó la desvinculación de Germán Naranjo Maldini, gerente comercial, quien, recordemos, permanece detenido en Brasil luego que profiera insultos de carácter homofóbicos y racistas durante un vuelo comercial en la ruta Sao Paulo-Frankfurt. El documento interno de Landes señala que los hechos que fundamentan esta decisión de desvincular definitivamente al señor Naranjo revisten la mayor gravedad, no representan bajo ningún punto de vista los valores de la compañía y las personas que la integran, causando un daño institucional que no merecemos. La decisión de cesar a Naranjo de sus funciones se tomó luego de una investigación interna iniciada luego que se hiciera pública la grabación donde el ahora ex gerente comercial protagonizó un altercado con la tripulación y un pasajero de un vuelo entre Brasil y Alemania, donde emitió permitió expresiones racistas, xenófobas, homofóbicas. Naranjo permanece recluido en un centro de internación brasileño, apartado por su seguridad del resto de la población penal, a la espera de los pasos siguientes dentro de su situación judicial, por la que podría enfrentar penas de cárcel efectiva. En Concepción, Bio Bio, la radio.
3: El caso Democracia Viva ahora lo llevará a los tribunales en Santiago, nos cuenta Marcela Rojas.
7: Sí, la Corte de Apelaciones de Santiago resolvió trasladar la causa de Democracia Viva a la capital y ya no va a seguir a cargo del juzgado de garantía de Antofagasta. La discusión se centró en determinar en dónde comenzó la ejecución del delito del presunto fraude al fisco, y mientras la Fiscalía sostenía que esto ocurrió en Antofagasta con las gestiones para invitar a las fundaciones a postular a convenios públicos, las defensas señalaron que ocurrió, el inicio real se produjo en Santiago. Esta fue una petición de las defensas de los principales imputados. Hablamos de la exdiputada Catalina Pérez, su expareja Daniel Andrade y también el ex-seremi de vivienda Carlos Contreras. La mayoría del tribunal concluyó que las invitaciones y correos electrónicos correspondían solo a actos preparatorios, por lo que se estimó que el primer acto de ejecución se realizó en Ñuñoa, es decir, en Santiago. El fallo no fue unánime. El abogado integrante Fernando Orellana estuvo por mantener la competencia en Antofagasta, argumentando que el rol de Carlos Contreras como seremi también lo situaban los primeros actos en esa región. Estaremos ampliando en tribunales, Bio Bio, la radio.
3: El ministro de Vivienda, Iván Poduje, dijo sentir el respaldo del presidente José Antonio Kast en medio de peticiones por ajustes ministerial. La información la tiene en el Palacio de la Moneda, Bárbara Payal.
8: Sí, el ministro de Vivienda y Urbanismo, Iván Poduje, entregó breves declaraciones acá en el Palacio de la Moneda. Fue consultado en particular por estas peticiones de ajustes a nivel ministerial en aquellas carteras que han sido cuestionadas en estos primeros dos meses de gobierno, y en particular que provienen, solicitudes que provienen desde el propio oficialismo, desde el sector de Chile Vamos. ¿Qué respondía el ministro Iván Poduje? Él señalaba que no es un analista político, pero que a su juicio el gabinete ha funcionado de buena manera y que él ha sentido el respaldo del presidente de la República, José Antonio Kast, en particular al no tener un partido político, y asimismo él dice se han sentido los demás secretarios de Estado que son parte del gabinete del presidente José Antonio Kast. Vamos a seguir trabajando, y delineada en esa línea, en ese mismo sentido, que este próximo viernes va a llevarse a cabo un encuentro en el Palacio Presidencial de Cerro Castillo, presidido por el propio presidente José Antonio Kast. Desde el Palacio de la Moneda, Bio Bio, la radio.
3: Antes de cerrar, nos informan auditores de retrasos en la línea 1 del Metro de Santiago, dicen ellos, por una actitud imprudente que ha reportado la empresa de una persona en la vía, particularmente en la estación de la Universidad Católica de la línea 1. No está suspendida ninguna estación aún, pero sí hay retrasos a esta hora en la línea 1 del Metro de Santiago. Les contamos que el cielo en Santiago está despejado, la temperatura llega a los 23 grados y la humedad es del 20%.
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7: Cuatro de la tarde con 12 minutos. ¿Cómo están ustedes? Bienvenidas, bienvenidos. 19 de mayo. Comenzando esta tarde. Tarde calurosa, no sé, agradable en la región metropolitana. Hoy hay problemas en el metro, ¿eh? Línea 1, para variar. Gentes ahí que están, al parecer, en las vías. Han retrasado el libre tránsito de los trenes. Estamos ahí averiguando un poquito más de detalles. Pero hay problemas en la... En la línea 1 del metro, problemas que son bien habituales en todo caso, ¿eh? Casi todas las semanas hay algún problema, tiene el metro de Santiago, digo. Así que vamos a estar atentos monitoreando cómo avanza aquello. 19 de mayo, día del pescador artesanal. En la comuna de Coquimbo se conmemora este día. Los pescadores artesanales de Coquimbo celebran este día con varias actividades y tienen, por ejemplo, por objetivo, digo, reconocer la labor de los pescadores de la zona, considerados parte patrimonial del proceso productivo de la comuna. Así que a todos los pescadores artesanales de Coquimbo y de todas las comunas a lo largo del país, en nuestra varios miles de kilómetros de costa que hay en Chile, saludos afectuosos, fraternales, para todos quienes ahora, por ejemplo, no pueden estar escuchando en la radio, o a lo mejor tienen una televisión prendida y nos están mirando por las pantallas de Bio Bio TV. Saludos para todos ustedes que están en sintonía a esta hora de la tarde, siendo las 16 con 13 minutos. A ver, saludos desde Colbuna, hermosa tarde, lindo sol, gracias a Dios. Renato Hernández nos dice por aquí, muchas gracias a quienes ya se conectan con nosotros en esta noche. Vamos a estar conversando varias cositas, ¿ah? ¿Eh? En esta noche, falta tanto. Es que, tengo la costumbre, don Joaquín, aprovecho a saludar a todo el equipo ahí, ¿ah? ¿Eh? Del Podría Ser Otra Cosa, aquí en vivo, estamos en vivo. De esta tarde, no de esta noche, porque usted sabe que uno se confunde ahí. Oiga, está complicada la cosa con Arturo Vidal, ¿eh? ¿Vieron? Esta es la historia detrás de la denuncia por apropiación indebida contra cercano a Arturo Vidal. 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Por apropiación indebida. Así está caratulada la denuncia contra Ignacio Rodríguez Beltramín, hoy ex jefe de una casa de cambios de Santiago, quien está acusado por sustraer 50 millones de pesos para hacérselos llegar, en teoría, a Arturo Vidal. Según la información recabada por Bio Bio Investiga, los hechos se remontan a enero recién pasado, cuando, según comentan fuentes cercanas al caso, Rodríguez retiró el dinero desde una caja fuerte de la casa matriz de Money Global, ubicada en la calle Agustinas. Lo hizo en tres operaciones diferentes, una cifra cercana a los 10.000 euros, alrededor de 10 millones de pesos chilenos. Durante la primera semana, unos $16,000, equivalente a unos $15 millones de pesos chilenos, y la semana siguiente, otros $25 millones al finalizar el mes. Todos estos dineros, dicen los mismos inquiridos, los entregó en el domicilio particular de Arturo Vidal, fíjese. Y aunque las teorías son múltiples, algunas apuntan incluso a apuestas, las razones aún no están definidas o desventiladas públicamente. A esos dineros se suman otros 15 millones que, según la denuncia, el imputado habría tomado para sí mismo. De acuerdo a los antecedentes que figuran en manos de los investigadores, Rodríguez es un viejo conocido de Vidal. Sin ir más lejos, Javier, su hermano, trabaja con el ex Bayern Múnich. Ese vínculo más tarde se extendería al dueño de la casa de cambios, Francisco Gutiérrez Valenzuela, víctima dentro de todo este entuerto. Según comentan fuentes de este medio, Gutiérrez conoció a Vidal precisamente a través de Rodríguez. Cercanos al empresario aseguran, fuera de micrófono, que él no estaba al tanto de los millonarios traspasos de dinero en favor del jugador de Colo-Colo, una situación que aún deberá ser dilucidada en la indagatoria que sustancia la Fiscalía Metropolitana Centro Norte. Las sospechas, a ver, quienes conocen al dedillo, lo sucedido, cuentan a Bío Bío Investiga, que la sustracción quedó al descubierto el 25 de marzo pasado, y al no existir rastro de un asalto, la caja fuerte no estaba ni forzada y estaba intacta además, las sospechas recayeron sobre Rodríguez, el jefe de la sucursal. El denunciado, esbozan en los mismos consultados, habría reconocido a su empleador que los dineros los sustrajo él y que no dejó registrados los movimientos de dineros en la contabilidad interna del local. La entrega del dinero la realicé en su domicilio particular, de Vidal, entre paréntesis, ubicado en la comuna de Colina, reza una declaración informal del denunciado. Justamente ese testimonio activó un despliegue del dueño de la casa de cambios. Primero presionó al trabajador para que recuperara los 50 millones de pesos. En primera instancia, él se comprometió a que Vidal devolvería los dineros el 6 de abril, pero como el tiempo pasaba y no obtenía respuesta, el 11 de mayo pasado la víctima ingresó una denuncia en un cuartel capitalino de la Policía de Investigaciones. Todo ello, no sin antes enviar mensajes directos al presidente blanco y negro, Aníbal Moza, para ponerlo al tanto de la situación. Y una vez recibida la denuncia, la PDI inició sus propias pesquisas que incluyeron la toma de declaración de Vidal en calidad de testigo ante la Brigada de Investigadora de Robos Centro Norte. Quienes conocieron esta diligencia, desarrollada la tarde de este lunes, afirman que Arturo Vidal habría reconocido los préstamos. Una vez el caso explotó, el mediocampista se comprometió a devolver los dineros. Este martes, por ejemplo, remitió a la víctima un vale por 35 millones de pesos. Los devolvió, digamos, los entregó. ¿Quién entrega un dinero de esa naturaleza si no tiene algún tipo de participación, independiente cual sea? Raro, ¿no? Según conoció este medio, el dueño de la casa de cambios evalúa presentar una demanda civil en caso de que los 15 millones restantes no sean devueltos. De acuerdo con una información recabada por BioBio Investiga, el boletín comercial de Arturo Vidal registra un nivel de riesgo relativamente alto por protestos y morosidades por 45 millones de pesos, una deuda de casi 7 millones en Mitsui Auto Finance Chile, que arrastra desde diciembre del año pasado, y 38 millones en el Banco de Chile. Vidal, otrora crack de la Juventus, de acuerdo con el mismo reporte, posee propiedades avaladas en 588 millones, un conjunto habitacional en Las Rejas, estación central, además de otras propiedades y autos también. Desde la Casa de Cambio evitaron emitir un pronunciamiento oficial, formal, mientras que BioBio Investiga intentó obtener una versión del denunciado sin resultados hasta el cierre de esta edición, quien terminó además despedido. Esa es la trama de un tema que mantiene a muchas personas ahí preocupadas. Cae de cajón la pregunta para todos los teleescuchas, teleauditores y radioescuchas a esta hora. ¿Qué creen ustedes que pasó con Arturo Vidal? Primero, ¿por qué devuelve el dinero, no? Si es que no tenía participación. ¿Qué creen ustedes? ¿Tendrá problemas financieros? ¿Habrá sido involucrado de manera injusta? También puede ser. Supongamos que ocurrió eso, que lo relacionaron de manera forzada, sin él tener conocimiento además. Muchas veces pasa con este nivel de figuras que trabajan con mucha gente alrededor que en algunos casos pueden hacer triquiñuelas, cosas al margen de la ley, y que se enteran casi al final cuando ya están siendo acusados los protagonistas. Puede ser también esa una teoría. ¿Qué pasa con Arturo Vidal en este caso? Comenzamos a escucharlos y a leerlos al más 569-9207888, el número que tenemos dispuesto para ustedes, para que puedan opinar, entregar teorías, más allá de la calidad de jugador que es Arturo Vidal, lo que fue Arturo Vidal, tremendo jugador, uno de los mejores de la historia de nuestro fútbol. Además, con un gran patrimonio en su momento, ¿eh? Yo desconozco cómo estarán ahora las finanzas del ex crack de La Roja. Por supuesto, a nadie le gusta que le vaya mal a alguien, ¿no? Esperando que, si es que está con problemas financieros, los pueda resolver. Sobre todo cuando hay gran cantidad de ingresos, a veces, si no existe una responsabilidad financiera, a veces se puede llegar a situaciones complejas. No sé si será este el caso de Arturo Vidal. No me interesa lo que le pase, dice por acá. Una cosa es ser buen futbolista y otra cosa es ser delincuente, dice por acá. No estamos claros de eso, ¿ah? ¿Eh? Ojo con eso. ¿Qué creen ustedes que ocurrió? ¿Qué se esconde detrás de esta trama? Los queremos leer. Queremos escucharlos al más 569-9207-888. Ahí están llegando algunos audios que nos remiten acá. ¿Qué pasa con Vidal? Que es pato malo, dice Carlos. Arturo Vidal es más turbio que Kaminsky. Insisto, ¿eh? Puede ser que haya sido vinculado y él no tenga mayor relación con este tipo de cosas. Tengo entendido que Vidal ganaba $1 millón al año. ¿Por qué recibió ese dinero? Además, tengo entendido que cuando jugó en la Juventus le embargaron casas. ¿Tendría que ver con el tema de las apuestas, por ejemplo? Ya que ha sido vinculado muchas veces a temas relacionados con eso, ¿no? Tiene una casa de apuestas, claro, efectivamente. Por lo cual también, ayúdeme usted, Nico, que es más futbolero que yo, se abrió un expediente a la FIFA, ¿no? Por lo mismo. Pero no sé quién quedó eso, a ver si también ahí lo vamos a estar precisando. A ver, se consiguió plata para pagar la benzina, dice, del candidato que apoyó. Ya, a ver, ojo con el representante Vidal, Fernando Felicevich, dice por aquí. Como buen chileno, mala paga. Si el río suena, dice por aquí. ¿120 millones de pesos en sueldo de Vidal en Colo-Colo? Alto, ¿eh? Alta plata. Por eso es raro el tema de los 50 millones de pesos, ¿eh? Una teoría puede ser que haya necesitado dinero para pagar algo. Otra teoría dicen que tenga que ver con los temas de apuestas. Mira, ahí estamos viendo el Vale Vista, ¿eh? 35 millones de pesos, Arturo Erasmo Vidal Pardo, el pago ahí, la entrega, ¿no? Claro, les decía yo, teorías que se han manejado. Mira, y esto fue el 18 de mayo del... el día lunes, ayer. Teorías, ¿ah? ¿Sí? ¿Qué semanita para Arturo? Sí, bueno, sí. Hizo un golazo, sí, el domingo, ¿eh? Pero se mandó... y el viernes está de cumpleaños. Mira, golazo y autogol hizo Arturo Vidal este fin de semana. Claro, les decía yo, teoría 1, que puede ser que esté involucrado en algo. Esperemos que no. Teoría 2, que efectivamente esté siendo involucrado sin que él tenga ningún grado de participación, que también es muy habitual. Puede ser. Teoría 3, ¿cuál puede ser? Que le falsificaron los nombres o algo así. El rey sigue siendo el rey, dice por acá. Buenas tardes. Vidal ya estaba involucrado en casos de delitos, dice Ricardo. Ojo que Vidal tiene una casa de apuestas, dice por aquí. Hola, amigos de la radio. Deberían prohibir a futbolistas hacer publicidad, en este caso a casas de apuestas. Propaganda es cuando se hace una adhesión a ideas. Publicidad es cuando se hace con fines comerciales. Es una precisión nomás. Deberían prohibir a futbolistas hacer publicidad a casas de apuestas. Se presta para malos pensamientos. Exactamente. A ver qué nos dice la gente. Escuchemos parte de lo que nos comenta.
8: Con todo respeto, yo creo que aquí este señor Vidal cree que él es dueño de hacer tanta tontería. A lo mejor no está metido en este tipo de problemas, pero así como se ve, hace muchas cosas truchas. O está enfermo del mate, o no quiere aprender todavía de todos los problemas que ha tenido en la vida. Saludos cordiales y buen programa.
9: Yo creo que Arturo Vidal mandó a cobrar esa plata.
10: Hola, Radio Vivo Vivo. Mira, respecto al señor Vidal, no me extrañaría que apareciera involucrado en el caso Kaminsky o en el caso Paribedo, en todas estas causas así de asuntos turbios. No creo que es de los trigos muy limpios el señor Vidal. Eso, saludos.
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12: Hola, buenas tardes. Mira, con respecto a la pregunta que están haciendo de Arturo Vidal, pucha, estos muchachos son complicados porque tienen buenas piernas, pero poca cabeza, así que siempre les va a pasar problemas.
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7: A ver, saludos colega, dice que hay que tener en cuenta que lo hizo público. ¿Me puedo repetir la precisión? Interesante. Ah, lo de propaganda y publicidad. Publicidad en la búsqueda de adhesión a algo comercial, digamos, algo, un producto. Y propaganda en la adhesión a una idea, por ejemplo, ya sea religión, política, etc. Se la aclaramos, mi querido amigo. Ya. Hola, Julio. Rodríguez seguro le debía de plata a Vidal y le pagó con las lucas del otro. Vio la radio. Claro, muchos también plantean, ¿eh?, efectivamente, que haya sido involucrado de manera fraudulenta sin que él hubiese sabido. Sería bueno ahí que Arturo Vidal preparara una declaración importante, ya que tiene equipo de prensa, que fue polémico durante estos días con el periodista deportivo, que finalmente es su asesor de prensa, entiendo, ¿no? Preparar una declaración. Oiga, quiero mandar un saludo previo, paréntesis, a Paz Sagredo y a Blanca Mesa, que están escuchando a esta hora. Ahí en la comuna de Retiro me están escribiendo, así que les mando un saludo. Eso, están sintonizando la radio Pasita, ahí, Pasita Sagredo y a Blanca Mesa, que están. Perdón, Blanca Valenzuela, Blanca Mesa, ¿no? Blanca Valenzuela, la tía Blanca. Ya, abrazos para ustedes que están ahí en la comuna de Retiro. Volvemos con el tema. ¿Tenemos más audios? A ver, ¿qué pasó con Arturo Vidal? ¿Qué pasó? Escuchemos.
15: Hola, buenas tardes, Biobio. Mira, yo conozco un caso muy parecido donde un jefe a cargo de una casa de cambio se dedicaba a prestar plata. Generalmente los jefes que son empleados se dedican a prestar plata con intereses. Lamentablemente a veces son pillados con la misma jefatura. Pero es muy normal. Yo creo que a Vidal le prestaron plata y ese es el meollo del asunto, no hay otro.
16: Arturito Vidal es ludópata, ha perdido mucha plata, mucha, mucha, mucha plata. Eso ya es cosa de en cualquier momento ya explotar, explotó ahora. Se sabía que iba a venir.
17: Debe ser que Vidal debe tener una yayita más grande y antes que se descubra, mejor echarle mantequilla a lo que hay.
7: Ahora, convengamos que Vidal tiene patrimonio, ¿eh?, si es que tuviera deudas importantes, porque tiene ahí, decíamos, la nota que estábamos leyendo de biobiochile.cl, de BioBio Investiga, tiene un patrimonio solo en propiedades, hablaban 588 millones de pesos. O sea, es harta plata. Y eso que se deshizo de los caballos, exactamente. Recuerden que estaba muy vinculado al tema de las carreras de caballo, el hipódromo, el club hípico y todo aquello, ¿no? Bueno, ¿qué pasó con Arturo Vidal? Aquí nos dicen, hola Radio BioBio, Vidal, si no es así, ¿para qué paga él, sospechoso? Es el tema, que eso es lo que yo creo que genera mucha especulación, ¿eh? Por eso sería bueno que Arturo Vidal pudiera explicar, contar. Es un personaje público, un personaje que lo que haga va a ser noticia siempre, para bien o para mal. Si él hace un gol o un calazo como el que hizo el fin de semana, va a ser noticia para bien, ¿no? Jugador que todavía sigue activo, que sigue metiendo goles, pero cuando pasan este tipo de cosas como figura pública también son noticias. Y es bueno clarificarla también para evitar las especulaciones. A ver, ¿qué más nos dice? Quizás necesitaba dinero y pidió prestado aprovechando el contacto, dicen por acá. Off the record, Vidal amenazado por las casas de apuestas, dicen por acá. No hay como Alexis Sánchez, un don señor de tomo y lomo, dicen por acá. Oye, pero, bueno, otra discusión, pero lo crack que fue Arturo Vidal, ¿durante cuántos años? Como uno de los, si no el mejor mediocampista multifuncional del mundo, tremendo, ¿eh? Pero bueno, está metido en este tipo de problemas hoy. A ver, saludos Julio. Vidal mueve mucha plata desde Curacaví. Amadeo, los escucho siempre en mi trabajo. Muchas gracias. Estimado, para que Vidal va a preparar una explicación, si ya sabemos lo que va a decir. Yo estoy bien, mi familia está bien. Todo está muy bien, no fue culpa mía. Gracias. Ya, a ver. Hay jugadores que se meten en problemas sin mirar más allá. En otro tiempo, uno compró joyas robadas y otro compró televisiones robadas. Dice por acá. Oye, muchos mensajitos, ¿ah? ¿Eh? Evitemos los epítetos, ¿ah? ¿Eh? Esto es, queremos opiniones ahí que estén exentas de calificativos agresivos, porque no es el sentido de la pregunta. Para nuestros teleauditores a esta hora que están junto a nosotros. Ya veremos el viernes el numerito que se manda con motivo de su cumpleaños. Que venda un caballo. Ya vendió todos los caballos, ¿cierto? Entiendo que sí, claro. Sí. En todo caso, me importa un pepino Vidal. Podría prestarme plata, jaja, dice Nancy. Sabía que alguien lo trataría de delincuente sin tener todos los antecedentes. Las personas juzgan con facilidad asombrosa, dice Jorge. Muy bien, es verdad eso también. El problema es que al ser conocidos se creen intocables, se meten en cosas turbias. O los meten en cosas turbias, yo insisto con eso, ¿eh? Puede ser una... Hay que investigarlo, claro. Solo se plantean los antecedentes. Y él, sí, es interesante el detalle que nos entrega Miguel Guerra por interno. Él declaró en calidad de testigo, ¿eh? No de imputado, no de imputado, de testigo. Que cambia la figura sustancialmente, así que por lo pronto no es alguien sujeto a investigación, sino que está, es parte de quien aporta antecedentes a la investigación, ¿no? Tenemos más audios, a ver, escuchemos.
14: Hola, buenas tardes, Bio Bio. Mire, yo pienso, soy una persona ya adulto, manejé algo de dinero, sí. Yo pienso que estas personas que han escalado muy alto, con ingresos estratosféricamente altos, millones de dólares, euros, son normalmente manejados por muchos contadores, cercanos, familiares, y no digo que este sea el caso, pero más o menos lo que he visto y aprendí a través de mis años es que normalmente o tiran las manos o meten en problemas familiares. Con esto no quiero quitarle la culpa, posible culpa que pudiera tener Vidal.
18: Hola, buenas tardes. Hoy por el tema Vidal, contado con los dedos de una mano, ¿qué futbolista exitoso que haya ganado millones ha sabido administrar su plata? ¿O los representantes se leían la plata o simplemente ellos no la saben administrar?
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7: Ya, 16 con 32 minutos. Sigan mandando sus mensajes al más 569-9207-8888. 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Vamos a la pausa y seguimos junto a ustedes. Estamos recién comenzando el Podría Ser Otra Cosa por Bio Bio.
6: Rápido, furioso y jubilado. Abuelito fue detenido manejando con unas copas de más a 190 kilómetros por hora en Vitacura. Milagrosamente la prótesis dental no salió volando, podría ser peor.
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26: Más falso que promesa de dieta. Dos detenidos tras el decomiso de productos pirata en Barrio Franklin. Entre ellos, zapatillas Avivas, perfume Jorge Armado y Catalina Herradura. Podría ser peor.
7: Ya. Yeah. A ver, son la... ¿quién se le ocurrió esa frase, don Juan? Departamento Creativo de Bio Bio. 7 de la mañana se reúnen a armar estas frases, ¿no? Muy bien, me parece muy bien. 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Ya. Siguen llegando mensajes. Mira, aquí nos cuentan, claro, si hay corrupción en todos lados, ¿cómo no va a haber en el fútbol? Dice por acá. Tenemos más audio, ¿no? Sí, escuchemos a ver lo que nos dice la gente.
8: Hola, oye, Dio. Yo creo que Vidal, como dijo un caballero, capaz que la persona este encargada de cambio le haya prestado la plata con interés a Vidal. Como se la fue a dejar a la casa, se la prestó con interés y el Vidal a lo mejor no sabía. Pues yo estaba pensando mal de Vidal, yo dije otra camisa que más. Pero en una de estas puede que sea así y que no sea el responsable. Simplemente a él se lo prestaron, en vez de ir a un banco que le pasaran plata, se la pasó el caballero con interés y por eso se metió en este embrollo. Quizás sea eso.
9: No, lo más probable debe ser que el que trabajaba en la casa de cambio le consiguió dinero a Arturo Vidal y no halló mejor forma que partir devolviéndoselo, robándole a su empleador.
7: Ves si pueden haber múltiples teorías, ¿eh? Que no necesariamente involucran al jugador de Colo-Colo para tener presente respecto a cómo se evoluciona este caso. A ver, ya, son las 16:41. Vamos a conversar a esta hora con Juan José Lyon, director de Fundación América Transparente. Fíjese que el CERVEL rechazó gastos de incentivos a mujeres en política y solo 3 colectividades cumplen el mínimo base a cálculos de la última elección de representantes a la Cámara de Diputadas y Diputados. La normativa recalca que un mínimo de 10% de esas platas deben ser destinadas al fomento de la participación femenina en política. Sin embargo, muchas de las colectividades terminan fracasando en sus rendiciones al no cumplir con lo estipulado. Así se desprende de una revisión que la Tercera realizó de las resoluciones que el Servicio Electoral emitió respecto del último análisis del gasto destinado a participación femenina, pesquisa que concluyó durante los últimos días. Juan José Lyon, director de la Fundación América Transparente, lo tenemos junto a nosotros. ¿Qué tal? ¿Cómo le va? Bienvenido.
10: Hola, muchas gracias por la invitación.
7: A ver, ¿qué nos dice nuevamente, no? Errores de rendiciones que hacen el rechazo de múltiples dineros por parte de partidos políticos. ¿Cómo analizamos esta situación?
10: A ver, los partidos políticos hoy en día se financian, justamente se creó esta ley de partidos políticos, se cambió para que tratar... Como hubo ese conflicto entre las empresas.

0: depende de la cantidad de votos que obtienen en la última elección de diputados, reciben algunos centenares de millones, otros hasta 2.000 millones que va a recibir el Partido Republicano, que es el partido que sacó la mayor cantidad de votos. Y de ese gasto tiene que ser al menos, que es un mínimo, es el 10% de ese gasto, destinado a fomento de la participación de las mujeres en política. Y ahora eso, la tercera, un análisis de las rendiciones que hicieron los partidos al CERVEL, y solo 3 partidos cumplieron con esa cuota de al menos el mínimo, el 10%, y la mayoría no llegó ni siquiera a ese mínimo. Entonces hay un desorden en las rendiciones, que los partidos no son capaces de hacer rendir la plata como deben, es decir, al menos destinar ese 10% a la participación femenina, y me hacen muchos partidos se quedaron atrás. Y que lo que hace ahora el CERVEL es que esa plata se les pide de vuelta, o se les va a descontar, como los fondos se entregan cada 3 meses, se les descuenta esos fondos de los fondos que se les van a entregar.
1: Ahora, esto, ¿a qué responde, crees tú? Es como una... Porque, bueno, uno, si es que quisiera ser mal pensado, diría que en este tipo, en esta época, el negociado es tremendo. Si es que uno es mal pensado, pero no vamos a ser mal pensado, aunque sabemos que puede, algo de eso puede haber, digamos. Negociado tremendo para parlamentarios, amigos de políticos, qué sé yo, bla, bla, bla. Pero además, puede también existir un desconocimiento brutal, porque esto se ve cada año, ¿no? O sea, cada elección. ¿Desconocimiento brutal de cómo realizar la logística del proceso para la devolución de dinero?
0: Bueno, sí, efectivamente también tenemos un problema, que es el agujero negro del sistema, que hoy la ley obliga a CERVEL a medir el cumplimiento con una calculadora y no con la realidad. Es decir, entonces el partido manda una factura que dice seminario y liderazgo para candidatas, 15 millones de pesos, y si ese gasto en papel cuadra con la contabilidad, ese gasto se aprueba. Pero no tenemos hoy en día, por ejemplo, quién audita si ese seminario realmente se hizo. Si fueron 100 mujeres o fueron 3 militantes a tomar un café, ¿dónde están los materiales? Y el sistema es ciego a los entregables y a la mediación de la cuota, y al final se transforma en un trámite contable a fin de año. Ahí tenemos una debilidad más que un fomento real a la participación femenina. Y tenemos una injusticia de nivel bastante grande. Nosotros como fundación lo que hemos promovido siempre es que el gasto público, cuando hay un peso que viene de los fondos de todos los chilenos, el gasto del Estado debe tener una transparencia igual para todos. Y acá es muy injusto, porque por ejemplo, si un CEFAM, un consultorio, un municipio, y quiere gastar 100 millones en un seminario, bueno, tiene que hacer una licitación, eso se cumple con ley de transparencia, o está en transparencia activa, uno puede ver quién ganó eso, puede ir a solicitar. Por ejemplo, si está el seminario, bueno, si hay video, ¿dónde están los documentos entregables? Un concejal, por ejemplo, van a un seminario de concejales, tienen que entregar unos documentos entregables de prueba de que se hizo. Es decir, existe la ley de transparencia para ese gasto, por ejemplo, en los municipios, en cualquier consultorio. Acá los partidos políticos gastan también cientos de millones, por ejemplo, son la cuota, el porcentaje de gastos mujeres en más de cientos de millones, dependiendo del partido. Y la transparencia que tenemos post-mortem es ex post. No tenemos transparencia activa, uno no puede como ciudadano, por ejemplo, hacer ese escrutinio. ¿Qué pasaría hoy en día, dependiendo de la capacidad del periodismo o de la distinta organismo de transparencia? Uno ve casos de que, oye, se hizo un seminario hace un mes y uno puede pedir esa información, y existe un escrutinio activo de la ciudadanía también, o no sé, los concejales, por sobre el gasto público, que acá el gasto que está haciendo, que es el mismo fondo que tienen todos los chilenos, que financian los partidos políticos, tiene un estándar de transparencia menor. ¿Y por qué ocurre eso? Porque, bueno, quienes redactaron la ley de financiamiento de los partidos políticos son los mismos que redactan la ley de transparencia, y que un estándar bastante más bajo. Y yo aprovecho esta oportunidad para hacer un llamado que está en tramitación, o sea, que está parada, pero que ojalá se está haciendo un intento de poner esa ley en tramitación de nuevo, que la ley de transparencia 2.0, bueno, que nivelemos la cancha y que todo dinero público que se gasta tenga el mismo nivel, y que no lleguemos tarde, y que también pueda haber un mayor escrutinio público sobre estos gastos, por ejemplo, de promoción de la mujer, y que no quede como un gasto contable en papel, y que se le hace un check.
1: Estaba mirando aquí, Juan José, un caso particular, quizás también dentro del mismo concepto, ¿no? Lo de el diputado Olivares. El Servicio Electoral rechazó la cuenta general de los ingresos y gastos electorales del diputado del Partido de la Gente, Javier Olivares, desestimando además el reembolso por 48 millones y fracción de pesos, ¿no? Lo que había solicitado tras las elecciones parlamentarias. Voy a saltar unos párrafos porque esto está en biobiochile.cl. En el documento, el CERVEL sostuvo que los antecedentes acompañados no se ajustan a la información requerida y necesaria para determinar la aprobación de la cuenta. Hace el detalle de las empresas involucradas, algunos son 5,6 millones de pesos, 6 millones de pesos otra empresa, 10 millones de pesos, etcétera, etcétera. ¿Qué cuestionó el CERVEL?

0: Gran parte de los respaldos que consistieran en... Yo no sé cómo... Si esto es... ¿Lo hacen a propósito? ¿O de verdad es una negligencia? Que no lo entiendo. Respaldos fueron... Capturas de conversaciones de WhatsApp y audios cuyos contenidos no podían ser verificados, además de fotografías de propaganda en terreno y enlaces a eventos masivos antecedentes que calificó como insuficiente para acreditar servicios declarados, que en este caso eran asesorías. Yo no sé si alguien hace asesoría por WhatsApp. Lo desconozco, digamos. Se entregan informes. Todas las empresas serias, digo que yo estoy incluso, tengo una empresa respecto al mismo tema, se hacen mediante informes, en presentación, lo que sea. No, uno podrá conversar por WhatsApp con el cliente y le podrá decir, ¿sabes qué? Esto es otra cosa, pero siempre hay informes con métricas y KPIs que cumplir. Entonces, por eso me parece... No sé si esto es un desconocimiento brutal o hacerlo a la rápida pensando que iba a pasar. De verdad que no se entiende.
1: Bueno, es una mezcla de factores. Creo que hay un desconocimiento. De hecho, imagínate si el 10% que le exigimos a los... No son capaces los partidos políticos de cumplir un 10% del financiamiento en promoción de la mujer. Imagínense si lo subiéramos al 30% o al 50%. Y por eso durante América Transparente hemos insistido que la plata pública no cambia de naturaleza cuando entra, por ejemplo, a un diputado o entra a un partido político. Sigue siendo plata de todos los chilenos, plata que viene de dineros públicos. Y hasta que los partidos políticos no estén sujetos a las mismas reglas de transparencia, a las mismas reglas que tenemos para las compras públicas, estos rechazos del CERVEL van a seguir siendo la punta del iceberg de un sistema que, de cierta forma, está diseñado para la opacidad o dejó ventanas muy abiertas para que eso ocurra. Y no tiene sentido que... Nosotros como Fundación lo repetimos muchas veces, que tú tienes un estándar que se le pide, por ejemplo, al gasto de un CESFAM, y tiene un estándar completamente distinto a las rendiciones de gasto electoral, a las rendiciones de algunas corporaciones, sobre todo a las rendiciones de los partidos políticos. Entonces, ¿por qué si le pasamos 2.000 millones de pesos a un consultorio para que gaste en tecnología? Eso queda en una... Bueno, siempre hay sus imperfecciones, siempre la corrupción muta para encontrarse en la trampa, pero... Se hace una serie de barreras, de condiciones, la nueva ley de compras públicas, que tiene que haber ser competitivo, que todos los documentos están en línea, que después tú puedes pedir esa información, que están en una plataforma pública abierta. Hoy en día tú entras a los gastos de un partido político y no sabes con quién contratan, si hay un seminario, no están los respaldos, los documentos. Y al final, cuando esas cosas, un partido con financiamiento de sus militantes gasta esa plata en una cosa privada, por ejemplo, ahí está bien, es plata de ellos mismos para sus gastos privados, pero como tenemos que gran parte del financiamiento, la mayoría del financiamiento de los partidos políticos viene de este financiamiento del Estado, no tiene sentido que tengamos un estándar completamente distinto, una evaluación post-mortem, y que el CERVEL también con las atribuciones que tiene, esta evaluación muchas veces, por ejemplo, en el gasto de la mujer, sea una evaluación contable, es decir, que cumplió con un seminario de la mujer y no tengamos acceso a, por ejemplo, cuando son con compras públicas, a su archivo entregable que tú ponías como por ejemplo, de ejemplo, decirle, bueno, hay una asesoría, ¿dónde está esa asesoría? Veámosla, ¿qué calidad tiene? Tampoco es perfecto, y nosotros hemos reclamado mucho con el sistema de transparencia que tiene el Congreso, que también es más bajo que el resto del Estado, que eso también se trata de arreglar con la nueva ley de transparencia, es decir, que va a nivelar al menos que el gasto de la gente que trabaja para el Congreso tenga el mismo nivel de transparencia que el resto del Estado. Sí. Pero uno ve esos archivos entregables, y hoy en día con los partidos políticos eso no está. No tiene ningún sentido.
0: Claro, o sea, ¿qué tan amateur hay que ser para pensar que una captura de WhatsApp puede ser un documento, digamos, confiable, legible para... porque además pone entredicho a la misma empresa. O sea, acá Feliu y Espinosa, abogado limitada, por montos de 10,7 millones de pesos, en el caso del diputado Olivares. 6 millones y 5,6 millones de pesos. O sea... Además, si es que fue así, dañas reputacionalmente a la empresa. O sea, ¿me estás diciendo que estas empresas entregan ese tipo de asesoría? ¿Sus informes finales son pantallazos de WhatsApp?
1: Mira, al menos, o sea, creo que es un estándar que no cumple con el mínimo y claro. Está bien que esos gastos sean rechazados. Y también el castigo cuando se descubre, ese, bueno, el castigo para los partidos, el castigo para la rendición electoral, bueno, es que ese dinero no se les devuelve y a veces después, bueno, es que andan con esas plata que la tienen que asumir ellos personalmente como gasto. Entonces es un castigo que existe y un castigo que en caso de faltas graves también puede ser duro. Si un partido, por ejemplo, no rinde la totalidad de los fondos, se le quitan los fondos al año siguiente. Pero el problema que anunciamos desde América Transparente es que todo esto es un control post-mortem. Es una autopsia que se está haciendo el gasto y el CERVEL revisa las cuentas al año siguiente. Es decir, esta plata ya se gastó, la elección ya pasó y la ciudadanía se viene a enterar de una trampa uno, a veces dos años después, y es el forado del sistema. Es decir, si los partidos, si los candidatos tuvieron la obligación de transparencia activa es lo mínimo que se le exige al Estado, publicando en internet sus boletas todos los meses, creo que yo que habría mayor miedo de los partidos a atreverse a meter una factura falsa, a meter un seminario falso de fomento a la mujer, porque la prensa y los ciudadanos habría un trabajo más activo de escrutinio y los pillarían quizás al día siguiente y no nos enteraríamos de esto cuando la elección ya pasó, o en el caso de lo que empezamos a hablar al principio, de que el gasto del 10% en mujeres es el gasto del año anterior. Ese es el problema.
0: Claro, harto que por resolver ahí, sobre todo también que los parlamentarios electos que están en campaña tengan un poquito más de seriedad al momento de hacer rendiciones si es plata de todos los chilenos, digamos. Distinto sería si es que ellos tuvieran sus empresas y tienen que pedir esas rendiciones, porque ahí se preocuparían más y encontrarían lo absurdo que es pedir como respaldo una captura de WhatsApp, digamos. Escapa todo el sentido común. Juan José Lyon, director de la Fundación América Transparente, conversando con nosotros a esta hora de la tarde. Muchas gracias.
1: Muchas gracias por la invitación, que estemos bien.
0: Igualmente. Interesante tema, ¿no? Que estamos revisando a esta hora. Bueno, les cuento, a ver, vamos a... Ahí, fíjese que hay una intervención urbana marcada por la instalación de un gran lazo morado en Plaza Baquedano. Este martes se conmemoró el Día Mundial de la Enfermedad Inflamatoria Intestinal en una jornada orientada a informar, sensibilizar y generar conciencia sobre la realidad que viven miles de personas diagnosticadas con enfermedad de Crohn, colitis ulcerosa en Chile, por ejemplo. Con una intervención urbana en Plaza Baquedano, la Fundación Comunidad GUT, Fundación Carlos Quintana y ACTCCU buscaron visibilizar la realidad de más de 20.000 personas que viven con esta enfermedad en Chile. Vamos a ver ahí una cámara en vivo de Baquedano. Estamos viendo la Plaza Baquedano. Está deslizado, ¿no? Una especie de lienzo que podemos ver ahí. Un gran lazo morado que está justo en el pastito, ahí donde estaba se ve al fondito la estatua, el monumento del general Baquedano. Así que esa intervención que la estamos viendo en vivo ahora por las pantallas de Bio TV, y si usted está escuchando la radio, se la contamos. ¿Ve? Está todo tranquilo en todo caso ahí en ese punto álgido de la capital. Nos vamos a la pausa y estamos de regreso.
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0: La información respecto del atentado en Lautaro, esto en la región de la Araucanía, o la información la tiene Amparo Montoya.
1: Continúa el trabajo de carabineros y también de la policía de investigaciones en el sitio en donde se registró el atentado incendiario en la comuna de Lautaro, en la región de la Araucanía. Un camión destruido y una excavadora por parte de desconocidos. Hasta el lugar también llegó el fiscal Miguel Ángel Velázquez para liderar también las diligencias que se desarrollan en este lugar, señalando que una de las cosas que se debe clarificar también es si hubo disparos. Confirmó el hallazgo de un lienzo reivindicatorio en este lugar, que alude también a procesos en los cuales están involucrados comuneros mapuches, algunos incluso cumpliendo condenas. Sigue entonces el trabajo en este lugar. También se han identificado rayados en el exterior del lugar en donde se registró este atentado incendiario acá en la comuna de Lautaro a eso de las 13:30 horas de este martes. En Lautaro, Bío Bío, la radio.
0: El cielo en Santiago está despejado a esta hora. La temperatura es de 20 grados y la humedad del 27%.
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5: 5 de la tarde con 14 minutos. Me encantan esas frases, fíjese, don Joaquín, ¿eh? Ahí vamos a seguir explorando en esas frases graciosas que nos entrega nuestro amigo locutor. Les cuento un par de cositas antes de proseguir. Tenemos una invitada en estudio, ¿eh? Vamos a decirle de inmediato quién es, pero déjeme contarles unos datos importantes. 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Muy bien, muy bien, muy bien, muy bien. 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Ok, ya señoras y señores. A ver, 5 años después del éxito de su primer libro, la escritora chilena Romina Pistolas vuelve a la escena literaria con Mi Año de Sexo y Relajación, una obra que continúa explorando su vida en Australia, el trabajo nocturno como stripper y las relaciones afectivas que marcaron ese periodo. Recordemos que vivió 14 años en ese país, regresó recientemente a Chile y hoy está instalada en el barrio Bellas Artes de Santiago, donde observa esta nueva etapa personal y creativa. Ya tuvo un libro que se llamaba Carmen. Adivine quién tenemos en estudio. Pues.
6: Romina Pistoli.
5: ¿Cómo le va? Bienvenida. Muchas gracias por estar aquí.
6: Bien, ¿cómo estás tú?
5: ¿Qué pasó?
6: Gigante,
5: ¿qué pasó?
6: Me encanta todo eso que está allá atrás.
5: Sí, pues, sí. Wow. Oiga, mi año de sexo y relajación.
6: Así es.
5: A ver, cuéntenos un poquito de eso.
6: Es un libro bastante entretenido, bien un poco triste también. Trata de la relación que tengo con mi novio de 6 años y el arduo trabajo de terminar una relación tan, tan larga.
5: ¿Terminó la relación?
6: En buena, sí. Terminó y terminar como con todo el amor que aún se tiene, pero faltaba esa otra parte que era como la parte íntima, ¿cachai? Como del sexo. Y para eso llega otra persona que se llama Jota y es un joven de 26 años que accede a como a ser parte de la tripleta que conformamos, ¿cachai? Entonces es un año de yo tener una relación y además tener una relación paralela con un hombre que me daba lo otro. Aquello.
5: A ver, aterricemos porque me anduve perdiendo.
6: A ver.
5: ¿Tienes una relación? ¿O tuviste una relación?
6: Sí.
5: ¿Tienes o tuviste?
6: Tuve, pues ya terminé.
5: Terminaste la relación.
6: Sí.
5: Pero en la relación aparece un segundo actor.
6: Un segundo actor, un tercero,
5: o sea, en este ecosistema, digamos.
6: Sí.
5: Y comienzan a caminar los tres al mismo tiempo.
6: Claro.
5: Ahora, ¿con el consentimiento de los tres?
6: Sí.
5: Ya.
6: Conocimiento, consentimiento y todo.
5: ¿Y el libro habla un poco de eso, de esa
6: experiencia? El libro habla de toda esa experiencia, porque también, bueno, hay unas situaciones súper como puntuales que son parte de mi relación con este joven Jota, que es que al mismo tiempo él me está pagando por sexo. Claro, entonces es como toda una relación inusual, donde es como la línea entre cliente y amante y pareja también se ve bastante borrosa. Y esa es todo eso como navegando al mismo tiempo mi propia relación de pareja y el inminente término que se veía venir desde hace alto tiempo. No.
5: Ah, ya. Yeah.
6: No. Sobrevivió más gracias al tercero, pero sobrevivió más de lo que debería haber sobrevivido gracias a eso. Y entonces de eso trata todo el libro, como de navegar eso.
5: Un poco del dolor también que significa cerrar esta relación.
6: Claro.
5: Todo lo que significó. Es una experiencia personal, digamos. Además, en este círculo que es una mirada también desde mujer, cómo enfrentar este proceso, ¿no?
6: Sí, pues es una autoficción. También obviamente me tomo unas licencias creativas, pero sí es bastante honesto, es bien deslenguado. Y nada, yo sé que a la gente le está gustando mucho y también están encontrando cosas que quizás no pensaban que iban a encontrar, quizás pensaban que iba a ser como un diario un poco como específicamente erótico. Y no, bastantes reflexiones, porque también yo soy una mujer que también está como, estoy transitando como el cambio de también, aproximarme a los 40 años, con todo eso, con todo lo que eso implica, que es una madurez.
5: ¿Cuánto tienes?
6: Emocional, 38.
5: Ya, te quedan 2 años todavía. Y ya crucé la barrera, así que
6: ¿sí?
5: Ahí.
6: ¿Cómo se vive para el otro lado?
5: Sí.
6: ¿Mejor?
5: ¿Te cambio? Sí.
6: Ya.
5: Yo tengo 40, los cumplí hace un par de meses atrás, en febrero, así que...
6: Estamos increíbles, no sé. Nos vemos de lo más que hay.
5: Las canas nos dicen a veces nos recuerdan el año que tiene, pero...
6: Está bien. Pero se ve todo bien.
5: Sí. Oye, ¿este libro para quién está dirigido? Si uno tuviera que buscar a su público objetivo... Y la gente que está escuchando, ¿está dirigido a hombres, mujeres, ambos? ¿Una experiencia más como para representar a las mujeres?
6: A todos. Mira, obviamente, si como que en talla, yo digo como a las mujeres, a las sad girls, ¿cachai? A las mujeres tristes y a los hot gays. Pero realmente para todos. El otro día estuve en un club de lectura con gente que tenía como de 60, entre 60 y 90, y lo disfrutaron al máximo. Me comentaban cómo para ellas era inusual ver a una mujer eligiendo y no esperando ser elegida. Claro. Que son cosas que, claro, en esa época eran impensadas y ahora a ellas les enorgullece y les gusta escuchar y leer a una mujer que está viviendo su vida de otra manera. Entonces yo creo que también es un libro que puede ser muy inspirador para los hombres. Siento que los hombres de esta novela son, están retratados con mucho cariño, de manera muy vulnerable también. Entonces, ¿sabes qué? Es como para toda la... para toda la familia arriba de 16.
5: Oye, de 16. Oye, tú decías algo, claro, te transformaste en una... No, no sé si te transformaste, fue la palabra, pero pasaste de ser una mujer esperando recibir a tomar la iniciativa. Dijiste la frase, o sea, que la dijiste muy bien, pero...
6: Claro, pero la idea. No esperar ser elegida, eso, sino que elegir.
5: Sí. Es un mensaje también que se entrega en el libro, ¿no? O una,
6: pero,
5: una idea.
6: Pero fue totalmente accidental.
5: Ya, perfecto.
6: Simplemente yo he vivido mi vida así, de un tiempo a esta parte, lo plasmé en un libro y ha inspirado como a las personas que lo han leído a tratar de llevar su vida de la misma forma, quizás, como a dejar de esperar a que alguien te elija.
5: Oye, tú te transformaste en un fenómeno, además, en redes y todo aquello con Carmen, tu primer libro, hace 5 años atrás, si no me equivoco, ¿no?
6: Carmen salió, claro, hace, no, Carmen salió hace como 4 o 5, sí.
5: Cuéntanos un poquito de Carmen, para a lo mejor la gente que está recién conectándose y no está todavía metida en este barco de Romina Pistolas.
6: Bueno, yo saqué Carmen cuando tenía, no sé, 1000 seguidores en Instagram, era una persona bastante desconocida.
5: NN.
6: Y yo estaba trabajando de stripper en Australia. Y me puse a tomar un taller y se dio que empecé a escribir. Vi que era algo que se podía transformar en un libro. Contacté a una editorial, les gustó, lo editaron, lo sacaron. Y la verdad es que, claro, el éxito ha sido gradual. O sea, no es como que fue como un boom en un año, sino que fue como que ha ido increciendo. Y, por ejemplo, el año pasado yo creo que fue el gran como salto, que es donde me conocí la gente en TikTok, empecé a leer mis relatos en TikTok, y ahí fue donde la gente empezó como, quiero escuchar más de estos relatos que no tenían nada que ver con Carmen. Pero yo dije, chicos, pero yo tengo un libro
5: claro,
6: que salió en Chile hace tantos
5: esto.
6: Años y que, claro, pueden ahondar un poco más en mi vida, porque yo, este es el segundo libro que escribo que es autoficción, o sea, que es la vida misma.
5: O sea, ¿tiene historias ficcionadas también, aparte de relatos personales?
6: Tiene licencias de ficción, pero realmente no, o sea, es una historia real y todo sucede tal como se cuenta, más o menos.
5: Estás leyendo una entrevista ahí, tú tuviste algunas declaraciones que han generado como repercusiones, pero que son, yo creo, muy interesantes para el debate. Uh-huh. Perdona, no recuerdo explícitamente la...
6: Yo te lo voy a decir,
5: la stripper se habían transformado en la
6: primera línea de la salud mental masculina.
5: Exactamente. Que generó alta repercusión. Estaba leyendo una entrevista, creo, sí, que no recuerdo en qué medio. Y que generó una bomba, que mucho hate, mucho eso. De alguna forma,
6: mucho
5: pusiste
6: impacto
5: sobre la mesa el tema, ¿eh?
6: Claro, mucho impacto por una verdad absoluta. O sea, ¿ustedes me van a venir a decir a mí lo que yo he aprendido en 14 años de oficio? No. Claro. Yo entiendo que estos lugares son propicios para que las masculinidades puedan mostrarse vulnerables. Es lo que yo he descubierto durante todos mis años de carrera. Entonces, para mí, sí, nosotros somos la primera línea de una salud mental que ha estado como, no sé, vos, por ejemplo, en el mundo, sobre todo en Chile, yo creo, y bueno, desde mi experiencia en Australia, es más normalizado que un hombre vaya a un strip club o a un burdel que vaya a una psicóloga. Entonces, ellos acceden a estos lugares y entran a estos lugares donde en verdad realmente no tienen que representar ningún rol impuesto socialmente. Solamente pueden ser ellos. Y ellos son bacanes, ellos me caen bien.
5: La primera línea es la salud mental.
6: Sí, pues uno tiene que estar escuchando y abrazando y acogiendo y haciendo varios roles en una misma noche.
5: ¿Y eso, por ejemplo, en Australia te pasó mucho?
6: Todas las noches, todo el tiempo, todas las veces que trabajaba, siempre cuando el cliente, famoso cliente, cambia de rostro, no sé, de 20 veces en una noche.
5: Hay que quedar como más a conversar que...
6: Mucho, mucho, mucho. La gente se ríe o te dice, ya, pero no es verdad. Es verdad.
5: De la soledad y no, mucho el mundo de la masculinidad.
6: Claro, la poca capacidad que tienen de conectar con sus emociones socialmente. Hay algo ahí que estamos como al deben socialmente, ¿cachai? Entonces nosotras somos personas sin rostro para ellos. Somos personas que no existimos socialmente. Entonces... Pueden abrirse, ¿cachai? Y bueno.
5: ¿Y acá en Chile te tocó
6: experimentar? Nunca he trabajado, pero sí he tenido mucho contacto con trabajadoras sexuales chilenas a raíz del libro y todo. Y todas comentamos lo mismo, o sea, en todos los países es igual. Y las películas de repente se quedan cortas retratando esa parte, porque la gente se enfoca demasiado en las bailarinas, no en quiénes son los que van. ¿Quiénes son los que van ahí y a qué van? Eso es más, mucho, mucho más importante y mucho más necesario de entender o mucho más relevante para nosotros como sociedad que por qué ella trabaja ahí. Surprise, por plata.
5: Claro, claro.
6: ¿Por qué trabaja la gente? ¿Por necesidad económica o por gusto?
5: O sea, un hombre se abre más en una sesión con una stripper que con una sesión psicológica, con una psicóloga, digamos. Ser emocionalmente, a eso me refiero.
6: O sea, está más normalizado entre los pares incluso ir a una stripper que ir a una psicóloga. ¿No te parece? Que de repente es como que, o al menos, no sé, ciertas generaciones, es como, por ejemplo, yo he tenido clientes que han llegado con unos problemas y unos dramas, o sea, como atroces, y yo, amigo, tú deberías ir a buscar una ayuda profesional, porque yo las herramientas que yo te puedo dar, yo como, yo no estoy loco. Yo no tengo que ir a eso si yo estoy bien.
5: Yo creo que para muchos ir a psicólogo es un signo de debilidad. Entonces, dentro de esta estructura de fortaleza masculina...
6: No se pueden mostrar débiles, ¿cachai? Entonces, yo creo que por eso estos lugares son tan necesarios, tan importantes. Y para mí han sido una fuente también grandísima de inspiración para escribir mi historia.
5: Oye, tú que vienes de Australia, ¿cuántos años viviste? 10 años ya, ¿no?
6: 14.
5: 14 años. Vienes de allá, otra mentalidad, con una mentalidad un poco más del país de Oceanía. ¿Somos cartuchos los chilenos todavía, no?
6: No, somos. Bueno, no sé si yo califico, pero como chilena, yo creo que más que cartuchos, somos muy doble estándar.
5: Doble estándar.
6: Sí. Ya. Como lo que en privado muchas cosas van, pero en público... Muy como de doble cara.
5: Claro.
6: Entonces yo siento que es como bien prejuicioso, bien, ¿cómo te digo? No sé, doble estándar.
5: Como en
6: es
5: privado,
6: lo que yo he visto.
5: En privado son unas bestias y en público, ¿cómo se te ocurre hablar de eso, digamos? Una cosa así.
6: Sí.
5: Un doble estándar, un poco, sí, que sí, se repite.
6: Es un país bastante conservador, eso es lo que pasa.
5: Sí. Oye, tú eres de Calbuco, ¿no?
6: Sí,
5: de Calbuco,
6: sur de Chile, un saludo
5: sur de
6: a mi mamá.
5: Chile. Sí, eso, muy bien. Oye, tu libro, ¿dónde lo encontramos? Además, redes sociales, para la gente que está aquí, de hecho, preguntando dónde puede adquirir estos ejemplares, incluso el antiguo también.
6: Sí, pues todos. Mis libros, los dos, están en ebook. Para la gente que está en internacional y en todas prácticamente las librerías del país, también en Busca Libre y en las editoriales que son Editorial Cuneta y Penguin Random House. Y ahora pronto, yo hoy día, por eso tengo la voz un poco rasposa, acabo de terminar de grabar el audiolibro. Entonces,
5: muy bien.
6: Entonces pronto va a salir por audiolibro. Chao.
5: Eso estaba muy de moda, igual mucha gente lo hace.
6: Acá no tanto, en el mundo sí, la gente usa mucho audiolibro, acá en Chile todavía no llega tanto.
5: Un caminito
6: pero,
5: que va avanzando
6: sí, porque,
5: rápido.
6: Imagínate poder leer al mismo tiempo que lavas la loza.
5: Sí, maravilloso. Oye, solo nos tenemos que ir, pero...
6: Sí.
5: ¿Pistolas?
6: Arroba Romina Pistolas, todo junto.
5: No, pero el Pistolas es un seudónimo o es...
6: Seudónimo, Romina Pistolas, sí.
5: Ya, es que no había leído tu nombre, pero no lo encuentro por acá, pero bueno.
6: No.
5: Dejémosla ahí, ¿no?
6: Sí.
5: Ya, Romina Pistolas, arroba Romina Pistolas.
6: Sí, arroba Romina Pistolas.
5: Ya, entonces pueden encontrar el libro ahí, Mi Año de Sexo y Relajación. Lo pueden buscar en, si es que usted está interesado, por supuesto, ahí en Google va a aparecer donde lo pueden direccionar y todo.
6: Tiro,
5: o en el Instagram. O Carmen también, el otro libro que cuenta un poco la experiencia de nuestra invitada en esta tarde de hoy. Querida, muchas gracias por haber venido
6: a
5: contarnos esta experiencia. Que le vaya muy bien, mucho
6: también.
5: Éxito.
6: También. Gracias.
5: Ya, nosotros hacemos adelante, seguimos.
4: Gran Maratón del Motor investiga en racha nocturna de portonazos y encerronas en Maipú, confirmando que los autos en la comuna se están yendo más rápido que pan caliente. Podría ser peor.
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19: Señores Bio Bio, buenas tardes. Si con la cantidad de millones que ha ganado en Europa, acá en Chile, ganando un sueldo de 120 millones y anda pidiendo dinero, es un tipo tránfuga, es peligroso. Como dijo un señor, tiene buenas piernas, pero de cabeza no tiene nada. Es un peligro.
20: Oye, ¿por qué no piensan bien del Arturo Vidal? Le debían esa plata, el gallo fue, sacó la plata de algún lado y le pagó, y el Arturo Vidal, como es Arturo Vidal, mejor la prefiere devolver aunque salga por esas, pero no sé, ¿por qué tanto que tiene que tanto cagüín en esta cuestión? ¿Por qué no piensan bien de la gente?
21: Hola, Bio Bio. Yo creo que en el caso de Vidal es muy probable que haya algo ahí, pero lo justo es investigar. No es un santo de mi devoción Vidal, como muchos futbolistas, pero creo que no se puede prejuzgar tan livianamente y hay que investigar. Y si es culpable, tendrá que pagar. Chao, Bio Bio.
0: Compran joyas robadas, compran televisores robados, ahora reciben plata robada y siempre son del mismo equipo, ¿eh? Qué raro, curioso.
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5: Cinco de la tarde con 36 minutos. Fíjese que un día como hoy, un 19 de mayo, amanece el disco Amanece, que es el cuarto álbum de estudio de la banda rock alternativo chilena Lucybell, y que fue publicado un día como hoy, pero del año 2000, tal cual. Escuchamos Luces Novélicas, Lucybell, a cambio de hoy.

ese. Sí, eso, eso. Estamos hablando con Joaquín ahí fuera de micrófono. Esta canción se llama Milagros, ¿no? La que estamos escuchando, mi querido Joaquín. Esta fue el que más pegó ese álbum de estudio. Amanece, Milagros. A ver, escuchémosla un poquito. Esta es la versión con Beto Cuevas, si me parece.

debe ser una de las canciones más conocidas, ¿no? De Lucibel, una de las más cantadas, una balada. Fíjese, Leer la Tercera, en algún momento hice una historia sobre la historia, valga la redundancia, de esta canción. Pocas. Dice, bueno, incluida originalmente en el álbum Amanece, lo que significó un cambio de sonido y integrante de la banda. Milagro es la pieza de sonido orgánico inspirada por el nacimiento de la hija del vocalista Claudio Valenzuela, quien rememora la historia de la canción, parte de la historia, ¿no? Que es una historia personal. Un tema interesante. A ver, está aquí, está mirando. Claro, dice Milagro, el segundo sencillo del disco Amanece. Con el tiempo se volvió una de las canciones más conocidas del grupo y una de las más reproducidas de su catálogo en Spotify, dice La Tercera. Y el tema surgió a partir de un acontecimiento familiar: el nacimiento de la segunda hija de Valenzuela. ¿Qué decía en ese entonces el vocalista Lucibel? La escribí antes que ella naciera. Recuerdo estar en el patio de la casa donde vivíamos con su mamá. Fue muy fluida la composición, un par de acordes y la letra apareció en mi cabeza muy rápido. Al mostrársela a Eduardo y Francisco, se desarrolló en un par de pasadas. En rigor, no era la primera vez que el músico escribió una canción inspirada en parte de su prole. Ya lo había hecho con Eléctrico Cariño, del álbum Viajar, en que detalla algunas imágenes propias de un espacio infantil. Ese es para mi hijo, decía Mayor, y describe su pieza de niño, así como en el disco Magnético aparece Magnética Luz, que es para mi hijo menor. Cuéntame. Parte de las canciones de esta banda reconocidísima de nuestro país, Lucibel, está inspirada esta canción Milagro en su hija. Escuchemos un poquito, sigamos escuchando a propósito de Recuerdo de Amanece, canción que está en el disco Amanece, que fue lanzado, publicado un día como hoy, 19 de mayo del año 2000. Escuchemos.

0: Qué linda versión. Milagros de Lucibel junto a Beto Cuevas cantándole ahí. Estas dos líderes de dos tremendas bandas. Bueno, Lucibel por un lado y Beto Cuevas líder también de La Ley. En las sesiones 2020, cuando estábamos en pandemia, nos dice nuestro querido Joaquín en ese álbum, ¿no? Ya, a ver, vámonos con una denuncia, fíjese. Nos escriben aquí auditores, Hotel Auditores. Buenos días, quisiera denunciar una situación de riesgo grave que está afectando al jardín infantil Esdras, ubicado en Esdras 60, la comuna de Maipú, colinda con un local de Construmar y actualmente el muro divisorio está prácticamente a punto de caer. Según se pueden ver en los videos y registros, la empresa solo instaló unos fierros para afirmarlo de manera provisoria, pero esto sigue siendo extremadamente peligroso para los niños y funcionarios del establecimiento. Lo más grave es que ese patio corresponde a la zona de seguridad del jardín en caso de sismo de emergencia. Parece un chiste mal gusto esto, ¿eh? Además, varios niños ya se han tropezado y caído con los fierros que instalaron. El gerente de Construmar reconoció la posibilidad de reparación, pero señaló que el jardín debe pagar la mitad de la regla. Ahí estamos viendo algunas imágenes, mira, ¿eh? Equivalente a alrededor de 1.800.000 pesos. Tenemos a Génesis al teléfono. ¿Qué tal, Génesis? ¿Cómo le va?
1: Hola, bien, gracias.
0: Génesis, cuéntenos parte de la denuncia esta que nos hicieron llegar al WhatsApp más 569-9207-888.
1: Sí, mire, le comento. Lo que pasa es que, mire, hemos visto muchas soluciones, tratamos de hablar con el Construmar de mil maneras, pero no llegamos a acuerdo con nada. Ya. Lo que pasa es que ellos tenían un rack en este sector de que nosotros colindamos al jardín con ellos. Todo el sector de la parte trasera del jardín damos justo con la pandereta de ellos. Yeah. Y el tema es que ellos rompieron ese muro, no sé si vieron el video que nosotros enviamos.
0: Sí, estamos viendo lo hecho.
1: Ellos rompieron ese muro, pero no se quieren hacer cargo. Pusieron esos fierros como para que el muro no se siguiera cayendo hacia nuestro lado, pero ellos no lo quieren reparar. Incluso nos están cobrando a nosotros la mitad del dinero para arreglar ese muro.
0: ¿Y ese muro lo botaron ellos?
1: Sí, pues, está, por eso está golpeado hacia acá. Con su máquina lo rompieron.
0: Claro, tiene
1: incluso
0: sentido que
1: hay sectores
0: plata,
1: en la parte... Exacto, sí. hay lugares en la parte de abajo que incluso cae un niño chiquitito. Estamos hablando de un jardín que tiene niños de un año hasta tres.
0: Oye, pero, Génesis, solo para clarificar... Sí. Ustedes estaban como si nada, sin ningún problema, con sus muros ahí. Llega una empresa, empiezan a hacer construcciones, le rompen el muro, conversan con quienes le rompieron el muro y le dicen, pagamos, pero ustedes ponen la mitad. Eso es.
1: La empresa exactamente es Construmar. Nosotros hemos ido a hablar con ellos ya en reiteradas ocasiones y no tenemos otra respuesta.
0: Que les dicen que tienen que pagar ustedes la mitad de algo que no destruyeron.
1: La mitad, exacto.
0: No, pero esto es insólito. O sea, por decir absurdo.
1: Hemos hablado, tenemos correos de respaldo. Nosotros le hemos dicho que es ilógico que nosotros paguemos algo que no corresponde. Ahora, con esos fierros que pusieron, se supone que era una solución parche, pero no han hecho nada. Y ellos no lo quieren hacer.
0: Y esto, o sea, siempre estuvieron bien en buenas condiciones los muros, ¿no?
1: Sí, en principio sí. Lo que pasa es que ellos con este famoso rack que tenían antes, ¿qué solución hicieron? Sacar el rack, pero el muro lo dejaron tal cual. Y ahora, y lo peor de esto es que todos los fierros que están puestos están afirmando esa parte del muro, pero se empezaron a soltar ya los laterales. Y también hay otro que se hizo tira por debajo que no está firmado. Ya, que en cualquier momento nosotros le dijimos a ellos que en cualquier momento va a haber un temblor algo y eso se va a caer. Y lo peor que ese sector es la zona de seguridad del jardín.
0: En la zona de seguridad del jardín, claro, donde tienen que ir en caso de un sismo, terremoto, lo que sea. Pero que evidentemente hoy no van a poder ir, si debe ser el lugar más peligroso del jardín infantil hoy.
1: Exacto. Y créanme que hemos intentado de todas las maneras conversar con ellos, tratamos de que ellos lo costearan, nosotros por último sacábamos los escombros y eso era muy caro, pero no quieren.
0: Oye, me parece insólito. Ahora, ¿ustedes están hablando con gente de la constructora o es de Construmar propiamente tal de la empresa?
1: De Construmar, inclusive con el gerente, sí.
0: ¿Y el gerente les dio esa respuesta que me... No, es que esté dudando de ustedes, pero lo encuentro al borde de lo absurdo.
1: Incluso lo podríamos mandar, sí. nosotros tenemos esa respuesta de Contrumar, de que nosotros tendríamos que cotizar. Incluso al principio ellos nos daban una cotización de 1.800.000 pesos y nosotros decíamos que ¿de dónde íbamos a sacar?
0: Pero y además, ¿por qué tienen que pagarlo ustedes si ustedes no hicieron el daño?
1: Exacto.
0: Es que es torpe la, incluso, este, como me parece como muy extraño, como ¿qué sentido tiene es que si ustedes no lo rompieron?
1: Nosotros llegamos a esta instancia porque de verdad ya no sabemos qué hacer, nos da miedo que de repente pase algo y ya hay niños que se han caído con esos fierros, les pedimos que por favor también los sacaran porque ya hay que tomar todos los resguardos posibles con los niños ahí.
0: Amá indolente, ¿qué pasa si eventualmente hay... Se les arranca un niño, que arranca entre comillas porque está dentro del recinto, se acerca ahí y se cae el muro? ¿Qué va a decir esa persona? ¿Va a dar esa misma explicación absurda que le estás dando a ustedes? Por eso me parece, no es que dude de ustedes, pero es raro, ¿no? Porque además ellos ocasionaron, según lo que ustedes dicen, este daño. Entonces, ¿por qué ustedes tienen que además correr con el gasto? No tiene sentido alguno.
1: Nosotros ayer nos volvimos a reunir con él, créame que lo hemos ido a ver ya, yo creo que de estos 2 meses hemos ido unas 6 veces al Contrumar y no tenemos otra respuesta, ya no sabemos qué más hacer, qué más podemos hacer como jardín.
0: Falta criterio, sentido común, yo no sé si aquí alguien podrá, no sé. Alguien de la empresa. Mira, que esté escuchando, que nos pueda contactar.
1: Fuimos a todos lados. ¿Sí? Somos un jardín de SLEP, también avisábamos, pero no tenemos respuesta de ninguna parte. Y ya hay algo que nos tiene preocupadas, porque como le digo, se están soltando los muros que entre comillas estaban buenos, pero se están soltando por este daño.
0: Claro, claro. Sí, yo creo que se puede llegar aquí, si es que efectivamente, como dicen ustedes, el daño lo ocasionaron ellos, independiente de cómo estaba, porque a lo mejor pueden decir, no, porque el muro ya estaba en malas condiciones. Bueno, puede ser, pero a lo mejor no estaba en las condiciones en las que lo dejaron ellos. Entonces es como cuando a uno le chocan el auto. Puede ser que ya está un poquito chocado, pero si a ti te lo chocan encima, tienes que responder por el choque. Entonces, por eso, me parece muy poco procedente la respuesta que le entregaron, si es que esa fue efectivamente las soluciones que le han dado, y ver cómo poder encontrar un camino para solucionar esto. Si hay niños al otro lado, pues sí.
1: Exacto, eso nosotros le explicábamos sobre todo este año al gerente, que nos entendiera que tenemos niños con distintas condiciones, las tías están tratando ya de separar los patios, de separar los niveles, pero ya a veces pasa sobre ellas, pues ya hay niños que sí van a correr, sí, ¿me entiende? Sí. Y no queremos que pase una desgracia antes de esto.
0: No, claro, y si pasa la desgracia, ¿qué vamos a hacer? A lo mejor va a desvincular a la persona que está dando esta solución media absurda, si es que es así. Mira, sería bueno que alguien de la empresa pudiera contactarlo, entregarte quizás una explicación, o a lo mejor puede ser que se trate un malentendido también, esperemos que así sea, y que se hagan cargo de este daño, porque al otro lado, amigos empresarios, independiente de la empresa que sea, hay niños, ¿no? Hay niños, y hay niños que pueden verse afectados, que les puede caer el muro encima, y que ahí recién vamos a actuar, recién vamos a tomar medidas.
1: La verdad que insólito. Nos dicen que como el muro es meridiano, algo así, nos toca pagar como mitad y mitad. Y nosotros le decimos, pero es que es ilógico, si ustedes rompieron esto, el muro está cayendo en nuestro sector y ya se nota en el video que está súper caído.
0: Sí. Bueno. Vamos a estar atentos a ver si tenemos ahí alguna versión y todo aquello. Ojalá sea solo un malentendido y se pueda solucionar esto a la prontitud. Génesis, muchas gracias. ¿Eh?
1: Gracias.
0: Que estén muy bien. Un abrazo grande.
1: Igual.
0: Ya, son las 17:55. Fue un placer acompañarlos esta tarde. Nos encontramos más tardecito en Haciendo el Hoy en la Radio. Que estén bien. Nos encontramos mañana también por esta misma hora. Les podría hacer otra cosa. Chao.
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6: Nuevo golpe a la comunidad de Temucuicui. Un amplio operativo policial permitió la detención del comunero Jorge Huenchuyán Cayul, quien fue extraído en un helicóptero del ejército.
7: Esta es una planificación que llevaba un tiempo a la fecha. Se hizo un trabajo previo de planificación y de inteligencia.
8: No vamos a parar.
9: Horas después de esto, un camión y una retroexcavadora fueron quemados en un ataque incendiario registrado en el fundo Lautaro de la región de la Araucanía.
10: Sí, eran armas largas, bajaron al chofer del camión. Al instante vi como con antorchas le incendiaron lo que eran las cabinas del camión y ya tenían en el suelo al operador de la máquina.
6: La Moneda defendió el proyecto que busca entregar nuevas facultades a las Fuerzas Armadas en los estados de excepción constitucional.
11: Que el estado de excepción constitucional tenga mayores disposiciones.
12: Lo que termina profundizando es el conflicto.
13: Por eso se está otorgando esto, habría que acotarlo bien.
9: En medio de las negociaciones del gobierno, la Cámara de Diputados confirmó que 118 indicaciones fueron ingresadas para la discusión en la sala del Plan de Reconstrucción Nacional.
14: Hoy día hubo un proceso de subida de indicaciones digitales en el sistema de la Cámara, se subieron en total 118.
6: Cochilco elevó el precio del cobre para este año a los $5.55 la libra. Los gremios mineros manifestaron su alerta por la baja productividad y las negociaciones colectivas de este año.
15: Esta es una buena noticia para Chile porque un escenario de precios altos fortalece los ingresos fiscales. Al mismo tiempo, nos desafía a seguir avanzando en productividad.
16: Vienen negociaciones colectivas para este año, 34 negociaciones colectivas.
9: El abogado de la Casa de Cambio, Money Global, aseguró que la denuncia presentada por el robo de dinero desde la Caja Fuerte apunta tanto al trabajador acusado de sustraer los fondos como también al futbolista Arturo Vidal.
17: La denuncia está realizada por robo. Claro, la denuncia está formulada en contra del señor Rodríguez Beltramín y el señor Arturo Vidal.
6: La ministra de Seguridad, Trinidad Steiner, aseguró contar con el respaldo del presidente José Antonio Kast tras la interpelación parlamentaria que impulsa la oposición con el Partido de la Gente.
18: Siempre he recibido el respaldo del presidente de la República. Estamos trabajando por la seguridad de los chilenos. Y eso es lo que para mí es relevante, realizar todas estas acciones de manera clara, contundente.
9: En medio del segundo tiempo que piden desde el oficialismo tras la cuenta pública, parlamentarios instaron al mandatario a no temer si debe realizar ajustes tempranos en el gabinete.
19: Que no se aferre de que normalmente no hay cambios en los gabinetes a tan corto plazo.
20: Siempre es bueno hacer ajustes, incluso yo diría que las correcciones deben ser constantes.
6: Triunfó Por Berlín, el expresidente Gabriel Boric defendió el rol del Estado frente a la crisis económica y llamó al progresismo a fortalecer la forma en que comunica el debate sobre la crisis climática.
20: Desde el progresismo tenemos que hacer una profunda reflexión de cómo comunicarle mejor a la ciudadanía nuestras ideas para enfrentar a una ultraderecha que es negacionista del cambio climático, que es absolutamente vociferante.
9: Y en noticias del exterior, Donald Trump dio a Irán un ultimátum para cerrar en los próximos días un acuerdo nuclear que permita poner fin al conflicto.
6: Un juez imputó al expresidente del gobierno español, José Luis Rodríguez Zapatero, de ser el líder de una estructura de tráfico de influencias.
9: Evo Morales describió las protestas en su país como una sublevación del pueblo contra el presidente Rodrigo Paz.
6: Ahora Coquimbo recibe a Deportes Tolima de Colombia en busca de la clasificación a octavos de final de la Copa Libertadores.
21: Siento que nosotros estamos en un buen momento, lo queremos aprovechar. El equipo viene en un alza muy buena en el tema de intensidad, de las velocidades. Y dentro de nuestro plan de juego está eso, ocupar bien los espacios que sabemos que vamos a encontrar.
9: Tomás Barrios Vera venció en 3 sets al francés Horal Mayot y superó la primera ronda clasificatoria del Gran Slam de tenis de Roland Garros.
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0: 6 de la tarde.

0: 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Estamos completamente en vivo y en directo. Si nos quiere escribir, nos quiere contar lo que está pasando, hay movimientos, pasa, ocurre alguna situación, tiene alguna denuncia, lo puede hacer a través de nuestros canales de WhatsApp y línea telefónica. Le doy el WhatsApp primero, más 569-9200-7888, o nos puede llamar al 800-810-810, una línea que es gratis, tradicional, la de siempre, de cualquier punto del territorio nacional.
1: De inmediato con las informaciones, la Policía de Investigaciones y Carabineros desarrollan diligencias en Lautaro tras el atentado incendiario que afectó una faena de áridos. La información desde Radio Bio Bio de Temuco con Amparo Montoya.
2: La Policía de Investigaciones y Carabineros se encuentran a esta hora realizando las diligencias luego de este atentado incendiario que se registró en el sector de Mufundo Miraflores en la comuna de Lautaro, en la región de la Araucanía. Allí desconocidos quemaron un camión y una excavadora de una empresa de áridos San Vicente y también de la empresa de DT. Fueron al menos dos los trabajadores intimidados por estos desconocidos encapuchados y armados que llegaron hasta este punto y que, de acuerdo al relato de los trabajadores, encendieron el camión y la maquinaria con antorchas. Hasta este lugar, como ya decíamos, se trasladó la PDI en primera instancia, también carabineros, para aislar el sitio del suceso. También se trasladó el fiscal Miguel Velázquez, quien confirmó el hallazgo de una pancarta alusiva a comuneros que se encuentran cumpliendo alguna condena o que enfrentan procesos judiciales. Es parte entonces de lo que se indicó por parte de las policías, del fiscal, respecto a este atentado incendiario que se registró en el sector de Fundo Miraflores, en Lautaro, en la región de la Araucanía. 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
3: 6:08 PM.
0: En alerta se encuentran policías y también el ejército tras este nuevo allanamiento a Temucuicui. Nos informa desde Radio Bio Bio en Temuco, Rodrigo Aguilera. Rodrigo, te escuchamos.
4: Las policías y el ejército se encuentran en alerta en la región de la Araucanía luego del operativo registrado esta madrugada en la comunidad Temucuicui de Ercilla, donde fue detenido el huerquén Jorge Huenchuyán, quien se encontraba prófugo de la justicia desde el año 2021. El comunero mapuche se encuentra aún en una audiencia de control de la detención, aunque su caso ya se revisó y se determinó su ingreso a la cárcel de Angol, aún permanece en la audiencia porque están formalizando a su pareja y también se tiene que tomar una decisión respecto de ella si ingresa o no a prisión preventiva. Huenchuyán tiene que ser trasladado a la cárcel de Angol. Y reiteramos, en alerta se encuentran policías y el ejército en la región tras el allanamiento a Temucuicui. En Temuco, Bio Bio, la radio.
3: 6:09 PM.
1: La Federación de Camioneros dijo que la ofensiva contra el terrorismo en las regiones del Bio Bio Sur y la Macrozona deben ser cada vez mayores. Desde Los Ángeles nos informa Mario Tapia.
5: La Federación de Camioneros Centro Sur, con sede en Los Ángeles, consideró clave la segunda incursión de la policía en Temucuicui, debido a que, según señaló, se está desarticulando el grupo terrorista más importante de los últimos años en la macrozona de Biobío al Sur y que tanto daño le ha causado a los camioneros. Freddy Martínez, presidente de la Federación Centro Sur de Camioneros, con sede en Los Ángeles, indicó que siempre ellos sostuvieron que la ofensiva era el camino a seguir precisamente para desarticular este tipo de bandas violentas y terroristas. Indicó además que se deben entregar más facultades a la policía aún y también a las Fuerzas Armadas para que sigan en este camino, que es el buen camino para erradicar el terrorismo y que la tranquilidad vuelva a la macrozona. En Los Ángeles, Bio Bio, la radio.
3: 6:10 PM.
0: 5 personas fueron detenidas en San Antonio tras un operativo por tráfico de drogas. Gloria Babamondes, desde Radio Bio Bio en la región de Valparaíso, nos va a contar más. Hola, Gloria.
6: Hola, ¿qué tal? Muy buenas tardes. Así es. 5 personas fueron detenidas por carabineros del OS-7 de San Antonio tras un procedimiento policial que logró desarticular una banda criminal que se dedicaba al tráfico de drogas en la comuna. El procedimiento se realizó en el marco del Plan Estratégico de Intervención de Barrios Críticos y contempló el ingreso a 2 domicilios con apoyo del personal del GOPE y Control de Orden Público de Valparaíso. Durante el operativo fueron detenidos 3 hombres y 2 mujeres, todos adultos. Además, incautaron dosis de pasta base de cocaína, marihuana y otras especies

0: vinculadas al delito. Según informó Carabineros, 4 de los imputados mantenían un amplio prontuario policial. 5 detenidos fueron puestos a disposición del tribunal durante esta jornada. Tras el control de detención, 4 quedaron en prisión preventiva, mientras que una mujer quedó con la medida cautelar de arresto domiciliar nocturno. Desde Carabineros indicaron que este tipo de procedimientos forman parte de las estrategias focalizadas para intervenir sectores priorizados y combatir el tráfico de drogas en la provincia de San Antonio. Desde la región de Valparaíso, Bio Bio, la radio.
1: 6:11 p.m.
2: Finalizó el proceso de extracción de materiales desde una embarcación que encalló en Copquecura hace casi un mes. Desde Radio Bio Bio de Concepción nos informa Carlos Morales.
3: Durante esta jornada se logró la extracción de las casi 40 toneladas de material o de residuo pesquero luego que un barco encallara en la comuna de Copquecura, específicamente en Caleta Taucú. Esto ocurrió durante la noche del 22 de abril, cuando esta embarcación queda encallada. Es ahí que se activan los protocolos. Como primera medida, se retiraron más de 1.500 litros de combustible que llevaba precisamente esta embarcación, y luego también se hizo el retiro del material de pesca propiamente tal, como son las redes, entre otros. Y durante esta jornada se culminó, tal como lo han dicho las autoridades, de retirar el material pesquero, casi 40 toneladas, y luego de casi un mes de trabajo se logró retirar entonces todo este material. La embarcación aún se mantiene en las costas de Copquecura a la espera de poder retirarla dentro de las próximas semanas. 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
1: 6:14 p.m.
2: A esta hora, Santiago, la temperatura es de 14 grados con 2 décimas. La humedad relativa del ambiente es del 45%. Toda la zona central y buena parte del sur estarán con cielos despejados el día de mañana en nuestro país. Santiago despejado mañana con una máxima de 20 grados. En la región de Valparaíso, atención, estará la costa con cielos cubiertos. Y incluso se espera una ligera llovizna o garúa durante la mañana. Máximas de 12 en Valparaíso y en Viña del Mar, con cielos cubiertos todo el día. Hacia el interior también cielos cubiertos en Calera, Quillota, Villa Alemana, Casablanca, con máximas de 11 en Calera, Quillota, Villa Alemana y Quilpué, 17 en Casablanca. San Felipe y Los Andes, mañana despejado con escasa nubosidad a la tarde y una máxima de 25 grados. La Serena y Coquimbo, mañana estarán con cielos cubiertos, se espera una máxima de 13. Copiapó cubierto variando a escasa nubosidad con una máxima de 17. Antofagasta cubierto, en la tarde nubosidad parcial, máxima 17 grados. Iquique amanecerá con cielos cubiertos, nubosidad parcial en la tarde, máxima 21 grados. Arica cubierto todo el día con una máxima de 21 grados. Como decíamos, la zona central con cielos despejados y 20 grados de máxima en Rancagua. En la región del Maule, mañana habrá cielos cubiertos en la mañana, se despejará la tarde. En la región del Maule se espera en Talca una máxima de 16 grados el día de mañana. Chillán, Nubosidad en la mañana, despejado en la tarde, máxima 17. Concepción despejado con una máxima de 16. Temuco despejado con una máxima de 22. Despejado Valdivia con una máxima de 20. Osorno despejado, máxima de 19. Puerto Montt despejado, una máxima de 20. La isla de Chiloé con cielos completamente despejados mañana, con máximas de 18 en Ancud, 17 en Castro. Coyhaique despejado con una máxima de 13 grados, una mínima de 0 grados. Punta Arenas, nubosidad parcial, variando escasa nubosidad, con una máxima de 11. El archipiélago Juan Fernández, cubierto todo el día, con llovizna leve durante la jornada y una máxima de 16. Rapa Nui, Isla de Pascua, nublado, nubosidad parcial ocasionalmente, chubascos todo el día y una máxima de 23.
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1: 6 de la tarde, 17 minutos.
9: Ya está con nosotros Patricio Leighton. Hola, Patricio, ¿cómo está?
14: Hola, Patricio. ¿Qué tal? Buenas tardes, Néstor, Nivaldo y auditores. Vamos a comenzar en la comuna de La Florida con la restricción de tránsito que hay en el perímetro del Estadio Bicentenario de La Florida debido a este encuentro deportivo que comienza eso a las 18 horas. Para que se prefiera vías alternativas en el desplazamiento de los conductores, ya que todas las vías aledañas al estadio se mantienen con tránsito aumentado ya en el horario punta tarde. Revisemos las congestiones más importantes en la zona metropolitana. Vespucio Norte, dirección hacia el sur, mantiene un alto tránsito de vehículos entre el enlace del nudo vial Ruta 68 hasta el enlace Pajaritos. Lo mismo sucede por Camino Melipilla, dirección hacia Padre Hurtado, con un tránsito muy ralentizado entre el cruce de Lo Espejo y también hasta el sector de Ciudad Satélite. También la concesión de Vespucio Sur, dirección hacia el oriente, hay flujo vehicular aumentado entre General Velázquez y lo que es la salida a Santa Rosa, esto también debido al incremento de vehículos conforme a este horario punta tarde. También en el centro de la capital, el eje Alameda está presentando la congestión dinámica en ambos sentidos de tránsito, entre lo que es Las Rejas y el cruce de Santa Rosa con MacIver. Hacia el sector norte de la capital, mucha congestión por el nudo Quilicura, en tránsito también de la ruta 5, dirección hacia el sur, con flujo vehicular aumentado desde el sector de Cañaveral hasta el empalme con General Velázquez, y lo mismo sucede por Vespucio Norte hacia el oriente, entre el sector del Paso Superior San Martín hasta pasado el Paso Superior Independencia. Y la Ruta 5, dirección hacia el norte, también tiene un incremento de vehículos entre el sector de Zapadores y Américo Vespucio. Túnel San Cristóbal, dirección Providencia, también presenta un atochamiento importante de vehículos entre el Salto y la salida en Avenida El Cerro Los Conquistadores. Lo mismo sucede en lo que es la comuna de Providencia, por Avenida Providencia hacia el oriente, con tránsito muy lento a esta hora de la jornada entre lo que es la calle Guardia Vieja y lo que es la calle Holanda, esto debido a las obras que se están realizando en este tramo de Avenida Providencia hacia el oriente, que provocan congestión vehicular en todo horario para que también se destine un tiempo adicional en el desplazamiento de los conductores. Hacia el sector oriente de la capital, el eje Apoquindo en ambos sentidos presenta congestión dinámica también entre Avenida Manquehue y lo que es el cruce también de Avenida Tobalaba. Y también subida Santa Teresa hacia el norte presenta un aumento de flujo vehicular entre lo que es el enlace Tabancura y hasta Gran Vía. Y lo mismo sucede en todo el cuadrante comprendido por Avenida Las Condes, Camino San Antonio, Camino San Francisco de Asís y Charles Hamilton, para destinar también un tiempo adicional en el desplazamiento de los conductores. Son los datos de movilidad al minuto que podemos compartir con ustedes desde Transporte Informa del Ministerio de Transportes, Néstor Nivaldo.
2: Gracias, Patricio.
9: Gracias, Patricio.
14: Buenas tardes.
9: Buenas tardes.
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2: Operativo policial.
9: Me recordó, ¿puedo decir esto? Me recordó a la extracción de Nicolás Maduro. Con antiparra en los ojos, en un helicóptero. Pero se cumplió el objetivo.
2: Se cumplió el objetivo. Fue una operación largamente planificada. Esto no se resuelve de un día para otro.
9: Una operación Tridente que ocurrió durante esta madrugada al interior de Temucuicuy, en la comuna de Ercilla.
2: Claro, la comunidad autónoma de Temucuicuy se detuvo a su vocero, Jorge Huenchullán Cayul, que recordemos tenía dos órdenes de detención pendientes. Fíjate, ¿cambia esto el panorama? Sí, en cierta medida. Habla de una cierta efectividad, por supuesto. Hay cruces de información, probablemente también, en una zona donde, claro, mira, hay que reconocer algo, se había apaciguado, no sé si la palabra apaciguado, pero por ejemplo, conversando hoy día con el presidente de la Asociación de Agricultores de Malleco, que es Sebastián Navellán, él decía, por ejemplo, que efectivamente la ley de usurpación algo
9: ayudó,
2: tuvo un efecto, sí, disuasorio, pero por ejemplo, han hecho un llamado hoy día a los agricultores que se retiren temprano, o sea, la posibilidad que haya atentado, por lo tanto
9: sube la tensión siempre cuando hay estos operativos de...
2: y por lo tanto hay que reconocer esto no es una situación normal, ¿no es cierto? Pero está bien
9: que se produzca, o sea, hay que detener a quienes están con orden, claro, de detención y que comparezcan como cualquier chileno frente a los tribunales.
2: Fíjate tú además que es una zona donde con altísimos niveles de pobreza, con una caída de la inversión brutal, más allá de la del país, y con un par de datos, ¿no? De muchos años atrás, redondeando, 400.000 hectáreas cultivadas, hoy día son 200.000. O sea, muchas que se han perdido. Tomando en cuenta además que un porcentaje significativo, por ejemplo, del trigo que se consume en el país, 40% aproximadamente, viene de esa zona. O sea, es una zona que uno podría decir estratégica, que abastece de un elemento estratégico como, bueno, cereales a nuestro país, claro, y que ha estado, digamos, entre comillas, en capilla. Todavía hay, claro, hectáreas tomadas, hectáreas no productivas.
9: Está Pablo Marchán, que no lo han podido sumar su cuerpo.
2: Está efectivamente. Está también, yo insisto, una situación que impide que se emprendan acciones productivas. Cuando se normalizó de que había un programa que se llamaba cosecha segura, porque las cosechas tenían que hacerse con resguardo militar. O sea, ese no es un logro, eso es simplemente, digamos, la constatación de que algo efectivamente estaba fallando y profundamente. ¿Mueve esto la aguja? Probablemente. ¿Se requiere algo más? Sí, se requiere algo más. ¿Se requiere que el Estado esté presente con inversiones? Por supuesto. Toda la gente de Temucuicuy está vinculada, porque esto es un operativo, además, entre otras cosas, vinculado a causas por narcotráfico. ¿Metido en ese negocio? Por supuesto que no. La estigmatización tampoco debe ser aceptable en un momento, además, donde siempre es fácil hacer blanco y negro y meter a todos en un mismo saco. Y esa debiera ser principalmente la labor hoy día del Estado. ¿Cómo generar condiciones de desarrollo para la región de la Araucanía y distinguir quiénes son los elementos que están dedicados a actividades delictuales, tráfico de droga, robo de madera, etcétera, etcétera, de quienes quieren efectivamente surgir, trabajar, emprender? No es fácil, ¿eh? Porque lo que hemos vivido en la última mayoría, 20, 30 años, desde la política de entrega de tierra, no ha cuajado en una solución, ¿po? O sea, recordemos que el gobierno de Patricio Elwin impulsó unas primeras leyes, algo se avanzó, después todo se empezó a trabar y desde ahí...
9: Claro, pero la coordinadora Arauco Malleco, que inicia su vida en el primer atentado que hubo cerca de Poroco Pidenco, que fue el 1 de diciembre de 1997, de ahí en adelante hubo un pic de la coordinadora que era muy ideológica. Yo recuerdo que reporteros más viejos decían, tú ibas a un atentado hecho por gente de la CAM y tú sabías que era de la coordinadora porque al conductor lo dejaban sacar hasta el teléfono o sus artículos más personales, porque el tema era otro, el móvil era otro. Pero desde ese momento, yo diría el PIC 2002, 2003, algún auditor por ahí nos podrá corregir, vino una desescalada después que fue... Dicen que era para juntar dinero para la causa, pero que se meten en armas, narcotráfico, robo de madera.
2: Y al final los medios pasan a ser el fin.
9: Y los medios pasan a ser el fin. Sí. Con camionetas estupendas, modelos alemanes,
2: es el drama,
9: de alto valor.
2: Es el drama de muchas organizaciones que, claro, que emprenden este camino, que al final los medios terminan siendo el fin. El fin se olvida. Hay muchos ejemplos, digamos, en Latinoamérica, ¿no es cierto? Y que al final se transforman en carteles. Eso es, ¿no? Entonces, ahora, ¿hay un problema previo? Lo hay. ¿Hay que revisar los títulos de Merced? Probablemente sí. ¿Hay una labor de la CONADI? Sí, que lo ha hecho mal, porque la CONADI finalmente como que es un actor que nunca está presente en la solución.
9: Pero es que sí y no. Porque yo tengo la impresión, o sea, la CONADI es una corporación que básicamente tiene una misión. Aquí lo que pasa es que aquí nadie se pone rojo y les empieza a decir a ciertas comunidades que empiezan a dividirse y a volverse, digamos, infinitas.
2: Porque hay un incentivo para ello.
9: Bueno, por eso es que ahí está el punto. Cuando hablamos de ordenar cuando decimos de las municipalidades, cuando decimos los gobiernos, que también esto hay que ordenarlo. La misma comunidad, Temucuicui, que está dividida en dos, la tradicional con la autónoma. Y alguien podrá decir, usted es un ignorante porque está diciendo esto, cuando históricamente está perfecto, pero vámonos a las reglas de hoy día, porque si no esto es infinito. Yo sigo insistiendo que en lo más cerca que hemos estado de no sé si un acuerdo, pero de bajar una densidad y haber un diálogo real fue con cuando estuvo el ministro Moreno a cargo, ¿te acuerdas de estos diálogos? Desde el Ministerio de Desarrollo Social, claro. Que fue el 2018, hasta que pasa lo de Catrillanca en noviembre y todo se olvidó y, digamos, se redibujó todo.
2: Pero uno tiene la impresión también.
9: Con la poca ayuda de Andrés Chadwick, y que se le ocurrió, acuérdense ustedes, armar este operativo que en medio de las conversaciones van con carabineros vestidos como de guerra, ¿se acuerdan? Que hay una postal ahí muy icónica. Cuando no dejaron, porque esto toma tiempo, no dejaron a el equipo con el ministro Moreno de seguir adelante con las conversaciones. Es que es bueno recordarlo porque se han existido intentos. A ver, el presidente Boric con su mesa también.
2: Sí, pero lo que pasa es que los interlocutores son múltiples, porque cada comunidad es un interlocutor. También es eso. Entonces, pero bueno, son problemas que están ahí, que no se han resuelto. Lo hoy día es un paso significativo, yo diría, para el Estado de Chile, de todas maneras, sí. Capacidad de actuar en cualquier lugar, pero que no crean que con esto se soluciona todo, o sea, quienes creen eso no, y probablemente hay un buen análisis que empezar a perseguir las actividades criminales, porque más allá de quien sea, el delito es el delito, lo puede cometer quien sea, da lo mismo, raza, religión, sexo, edad, digamos. El delincuente es delincuente. Y si eso queda claro, y para todos les queda claro, ya es más fácil. Porque cuando en algún momento, y esto es importante decirlo, cuando en algún momento algunos por razones ideológicas validaron la comisión de determinados delitos, no había manera de avanzar. Lo primero es eso, ¿no? Coincidir todo, sí. De que el delito no puede ser un instrumento para una causa política o lo que religiosa o de lo que sea. Y eso en algún momento hay que decirlo, en nuestro país estuvo en duda, porque hubo gente que avaló el delito como un mecanismo o una acción política.
9: Claro, que es básicamente el robo de madera para poder subsistir a juicio de ellos. Pero solo para terminar, dos cosas. ¿Es bueno lo que pasó hoy de la mañana? Para no confundirse, es muy bueno. O sea, que el Estado de Derecho se cumple, se materialice en esta coordinación que hubo entre carabineros, en la PDI, carabineros con el ejército, perfecto, todo coordinado obviamente con el Ministerio Público. Eso es una buena señal, muy buena señal. Lo otro, que se necesitan medios y tecnología para perseguir a los delincuentes, claramente que se necesitan, sobre todo en las zonas de la provincia de Malleco particularmente, que es muy inhóspita, al igual que Arauco. Y lo otro importante es lo que es poder lograr dar con la base y las cabecillas de estos grupos de movimiento, porque solo un dato, armas dentro de la Temucuicui hay, en los dos lados están ahí las armas, y cada uno de los ingresos se han encontrado armas. El último de la semana pasada, y lo conversábamos con Nivaldo fuera de micrófono, el último que hubo, se encontró una especie de subametralladora UCI hechiza, que son las que se hacían en Liquiñe, que los que tienen buena memoria recordarán que había ahí un hombre que se dio a la fuga, pero reventaron, como dicen en jerga policial, una casa donde se estaban construyendo armas de fuego. Entonces, todos estos datos son muy interesantes porque van reflejando y identificando de qué tipo de personas son las que estamos enfrentando y estamos viendo.
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1: 6:34.
9: Nos vamos de inmediato hasta el Congreso Nacional. Ha terminado el debate en la sala de la Cámara de Diputados del proyecto de reconstrucción nacional. Cristóbal López, te escuchamos.
24: Sí, habla hasta ahora el ministro Quiroz a la salida de la sala de la Cámara de Diputados. Va a dar sus declaraciones después de esta larga sesión donde hubo más de 100 intervenciones de diputados y le preguntan qué espera mañana para la votación de este proyecto en la sala y también sobre la invariabilidad tributaria, la idea de disminuir los años a 20.
25: Esperamos mañana, esperamos que básicamente el proyecto se apruebe en todas sus partes, tal como se aprobó en la Comisión de Hacienda de la Cámara. Efectivamente ahí quedaron dos cláusulas que salieron, que es la del censo y la de propiedad intelectual, pero todas las demás quedaron ahí y pensamos que esas mismas se van a aprobar mañana en la sala.
0: Ministro, respecto a la compensación de los alcaldes y molestas en alcaldes del mismo oficialismo.
3: Preguntan sobre la postura de alcaldes del oficialismo sobre cómo se van a devolver los dineros.
25: Conversar con los alcaldes, les quiero decir desde acá que estén absolutamente tranquilos. Va a ser absolutamente compensado todo el impacto en el Fondo Común Municipal. De hecho, así está en los propios cálculos nuestros y que se ha sido público en el informe financiero del proyecto.
5: Ministro, ¿cómo está compensado? Porque no ha quedado claro y usted en la sala dijo que estaba perfectamente...
3: ¿Cómo está compensado
5: el Fondo Común Municipal?
3: Sí, le preguntan sobre la compensación del Fondo Común Municipal y el dinero que se deja de recibir y cómo está resguardado por el proyecto.
25: Tiene su informe financiero y en el informe financiero hay una línea exacta. Está el costo de esa compensación, es parte de los costos de este proyecto.
6: Ministro, respecto a la invariabilidad.
3: Bueno, hay parte de las palabras del ministro de Hacienda, Jorge Quirós, acá en la Cámara de Diputados a la salida de la sesión de sala, donde hubo más de 100 intervenciones de diputados, como bien lo comentábamos en el día previo a todas las votaciones sucesivas que vamos a tener mañana acá en el Congreso Nacional. 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
1: 6:36 PM.
2: Y hay novedades en torno al caso del futbolista Arturo Vidal. Marcela Rojas, te escuchamos.
7: Sí, el futbolista Arturo Vidal acaba de pagar los 15 millones restantes de este acuerdo reparatorio, el que había llegado con esta casa de cambio por la sustracción de 50 millones de pesos. Con esto se realiza el fondo del acuerdo que llegó con la organización para ya no presentar demandas en su contra, y a las 7 de la tarde va a haber un punto de prensa de la entidad para aclarar todas las situaciones que hayan ocurrido con el deportista. Estaremos ampliando la información. 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
1: 6:37 PM.
9: Y lo hablábamos al inicio de Radiograma respecto a lo que sucedió con este operativo policial durante esta madrugada. En prisión preventiva y recluido en la cárcel de Angol quedó el huerquén de la comunidad autónoma de Temocuicui, de Ercilla, Jorge Huenchuyán. El imputado fue detenido en un mega operativo conjunto entre PDI, que tenía la orden de investigar y estuvo a cargo de la coordinación con Carabine, con el Ministerio Público, pero además participaron de forma activa y eficiente, evidentemente, Carabineros y el Ejército, para capturar a Jorge Huenchuyán, quien llevaba 5 años prófugo.
2: Por los delitos que le imputan, la Fiscalía va a pedir 18 años de cárcel. Toda la información la tiene Rodrigo Aguilera de Radio Bio Bio de Temuco. Rodrigo, buenas tardes.
10: Hola, buenas tardes, Nivaldo. Néstor, efectivamente son distintos delitos que le imputan a Jorge Huenchuyán. Se encontraba prófugo desde el año 2021 y por eso esta madrugada, en un horario además poco habitual, cerca de las 2 de la mañana y no 5 o 6 de la mañana como es lo habitual en los operativos cuando se trata del conflicto indígena, hizo un rápido operativo el personal de la PDI, acompañado con vehículos blindados y personal de Carabineros, y también con comandos de fuerzas especiales del ejército con apoyo aéreo. Se ingresó al sector, al núcleo de la comunidad de Temocuicui, donde se detuvo a su huerquén, Jorge Huenchuyán. Escuchemos lo que dijo precisamente el jefe de la PDI en la Araucanía respecto de este operativo, Héctor Vallejos.
26: Bueno, el operativo se desarrolla en conjunto con personal de carabinero y con el apoyo logístico tanto del ejército como la Fuerza Aérea. Esta es una planificación que llevaba un tiempo a la fecha. Se hizo un trabajo previo de planificación y de inteligencia. El trabajo se realizó por vía terrestre, el ingreso hasta el domicilio del imputado en este caso.
10: ¿Pero la aeronave se posa en el lugar?
26: Sí, la aeronave se posa a un costado del domicilio de Huenchuyán.
10: El jefe regional de la PDI, Héctor Cornejo, entregaba detalles de este operativo, donde precisó que solo actuó el personal de la institución en la Araucanía, apoyados por el GOPE y también por esta fuerza especial del ejército. La extracción fue vía aérea por medidas de seguridad. Jorge Huenchuyán, líder histórico de la comunidad Temucuicuy Autónoma, ha señalado en reiteradas ocasiones su rechazo al actuar principalmente de los organismos del Estado. Y el Ministerio Público lo investigaba por delitos que tienen que ver con tráfico de drogas, porte de arma y munición en carácter de ilegal. Precisamente esta secuencia de delitos y hechos que se remontan al año 2021 fueron los que relató tras el operativo el fiscal regional de la Araucanía, actualmente fiscal nacional subrogante, Roberto Garrido.
8: La investigación se enmarca en hechos que tienen lugar a principios del año 2021, oportunidad en la que Policía de Investigaciones ingresa al domicilio del imputado previamente autorizado por el Tribunal de Garantía de Collipulli y encuentra en poder del imputado no solo armas y municiones, sino que más de 4 millones de pesos en dinero efectivo, cerca de 12 kilos de marihuana y además de 500 plantas en proceso de crecimiento que se encontraban en invernaderos próximos al domicilio del imputado.
10: Como lo hemos contado, se trata del tercer ingreso que realiza la policía en una tercera semana consecutiva. Lo hizo el 6 de mayo, lo hizo el 13 de mayo y lo ha hecho hoy día, 19 de mayo. El gobierno lo ha calificado como un triunfo del trabajo que está realizando el Ministerio de Seguridad. De hecho, la propia ministra Trinidad Steiner ha señalado que van a continuar precisamente para recuperar lo que ellos denominan también el control territorial.
11: No vamos a parar. Efectivamente, esto corresponde a un trabajo responsable realizado en atención al mandato del presidente de la República y que tiene que ver con las acciones concretas que estamos realizando como Ministerio de Seguridad. Y eso es lo importante, es que vamos a seguir hasta lograr el control del territorio.
10: ¿Qué es lo que ha ocurrido en el transcurso de esta tarde? En una audiencia que se ha prolongado, pero que se resolvió rápidamente respecto de Jorge Huanchullán. En el Tribunal de Garantía en Collipulli se ha dispuesto su ingreso a la cárcel de Angol. Ahí va a ingresar al módulo de comuneros mapuches a cumplir con esta medida cautelar a la espera también de lo que van a ser las etapas sucesivas como la preparación de juicio oral y el juicio mismo. El Ministerio Público, por estos tres delitos, ya ha señalado que mientras él permanecía prófugo, la indagatoria se siguió desarrollando y por eso le van a imputar y van a solicitar una pena de por lo menos 18 años de cárcel contra el huerquén de la comunidad autónoma de Temucuicuy. Pero ¿qué es lo que ha dicho su propia comunidad a través de un comunicado? Ellos precisan que aquí se está haciendo un montaje casi de tipo comunicacional, donde se exhibe a su dirigente, a su líder mapuche, como un trofeo político, y precisan que ante el despliegue militar y policial con armamento de grueso calibre, él prefirió no continuar en la clandestinidad ante el riesgo que significaba el operativo para los demás integrantes de la comunidad de Temucuicuy. Pero cuestionan el relato de triunfo y de control territorial que realiza el gobierno cuando indican ellos que fue el propio huerquén que tomó la decisión de, por lo menos, no generar ninguna situación de conflicto para proteger a los integrantes de la comunidad ante el masivo despliegue policial y militar. Eso es lo que ha estado ocurriendo. Se espera que dentro de poco también Jorge Huanchullán sea trasladado hasta la cárcel de Angol. Néstor Nibaldo.
2: ¿Qué se le imputa a la pareja de Huanchullán, Rodrigo?
10: Se le imputa tráfico de drogas y ese procedimiento todavía está en la etapa de discusión final, Nibaldo. Están resolviendo en estos momentos la jueza en el Tribunal de Collipulli. La audiencia aún está en desarrollo respecto de ella. Sobre Huanchullán fue particularmente rápida. Recordemos que había que constatar si tenía o no lesiones y luego determinar su ingreso, que era lo que estaba pendiente. Y sobre ella, la formalización ha continuado y eso es lo que se tiene que resolver dentro de los próximos minutos, pero es tráfico de drogas principalmente.
9: 5 años y todo indica que siempre estuvo ahí, ¿no? En la casa.
10: Claro, de acuerdo a la información que se manejaba, siempre existió la sospecha, y con el operativo está la confirmación, de que siempre estuvo en el sector al interior de la comunidad de Temucuicuy. De acuerdo a la información que tiene la radio, se detectó el día de ayer con certeza. Hay un trabajo aquí, no solo de inteligencia policial de los equipos especializados del EPDI, sino que también de apoyo de inteligencia militar y mucha utilización de imágenes de alta resolución, capturada principalmente con drones. Ese es el trabajo que se ha ido fortaleciendo, trabajo conjunto, Fuerzas Armadas y Policía, en el último tiempo, y eso permitió situar a Huanchullán el día de ayer en el lugar, y por eso el operativo comenzó esta madrugada cerca de las 2 a.m., finalizando ya con su captura a las 3 a.m. y extracción vía aérea. Pero todo indica, como tú lo señalas, es que siempre permaneció al interior de la comunidad. Y de hecho, el propio comunicado de la comunidad autónoma de Temucuicuy indica que siempre estuvo en labores junto a la comunidad, incluso de cosecha, de preparación de siembra.
9: y de, me imagino también de cosecha marihuana. Al final le han encontrado los invernaderos al interior de la comunidad.
10: Claro, recordemos que son distintos operativos donde la policía siempre ha ido a buscar marihuana. Las imágenes que tienen, al menos aérea, muestran invernaderos. En algunas ocasiones han encontrado marihuana en su proceso de secado o ya elaborada, y grandes plantaciones, pero en el último tiempo eso no ha sido tan contundente en cuanto al volumen. Pero sí hay invernaderos que obviamente las policías y la fiscalía tienen conocimiento de cultivo al interior de la comunidad Temucuicuy Autónoma.
9: Mira, no, nos recuerdan acá, yo creo que estos son datos sumamente interesantes para poder tener una proporcionalidad. Un esquema comparativo, hace un tiempo atrás se hizo un trabajo respecto a esto que salió publicado en La Tercera respecto a Temucuicuy versus la comuna de Ñuñoa, por ejemplo. ¿Por qué? ¿Por qué lo comparamos? Lo vamos a comparar desde el punto de vista de cuántas hectáreas son. Fíjense que Temucuicuy, todo Temucuicuy, donde está la tradicional y la autónoma, son 3.210 hectáreas. ¿Cuántas son en la comuna de Ñuñoa? Toda la comuna de Ñuñoa tiene 1.690 hectáreas. ¿Y por qué lo comparan? Para poder tener una, para quienes viven en el resto del país puedan tener una apreciación de el espacio físico que tienen estas personas. De hecho, si uno tuviera que hacer esa misma comparativa, vive una persona cada 11 hectáreas de en Temucuicuy. Es interesante, porque ahí uno tiene un esquema, tú lo conoces perfectamente, Rodrigo, de cómo es Temucuicuy y cómo creció en los últimos años desde la época del año 2000 en adelante.
10: Claro, recordemos que hay todo un proceso de reivindicación territorial que ha ido con el tiempo aumentando su cantidad de territorio bajo su control, aunque las casas, principalmente el núcleo de los dirigentes, permanece mucho más próximos unos de otros. Es por eso también que la comunidad hoy día alude en este comunicado a que no se quiso exponer al resto de los integrantes de la comunidad, pero efectivamente es una gran extensión de territorio con poca densidad poblacional, son pocos los integrantes de la comunidad respecto al número de hectáreas que están bajo su control, que ha sido en procesos de reivindicación territorial también desde el año 2010 con mucha fuerza. Tú también lo recordarás, Néstor, el sector de familia lo Urban, que es los antiguos campos de la familia Urban.
9: Claro, La Romana y Montenegro, que son los dos fundos que estaban ahí colindantes a la comunidad de Temucuicuy. Rodrigo, muchas gracias.
2: Gracias, Rodrigo.
10: Que estén muy bien, buenas tardes.
9: Rodrigo estaba en Temuco y ahora nos vamos rápidamente a Angol. ¿Por qué Angol? Porque se está desarrollando la audiencia respecto a Jorge Huenchullán, que es este vocero de la comunidad autónoma de Temucuicuy en Ercilla, y su pareja Carolina Padilla. Ahí está Carlos Martínez. Carlos, ¿cómo está? Buenas tardes.
12: Baja la temperatura, llega la noche aquí en la ciudad de Angol, en donde desde las 4 de la tarde están en desarrollo las audiencias a las que hemos hecho referencia. La primera, respecto de Jorge Huenchullán Cayul, como ya hemos informado, quien se controló su detención y se dispuso fuera derivado a la cárcel de Angol para comenzar a cumplir la cautelar de prisión preventiva que mantenía vigente y pendiente desde el año 2021. Luego se inició la audiencia respecto de su pareja, Carolina Padilla, quien está también investigada por infracción a la ley de drogas. Primero el Ministerio Público latamente expuso cada uno de los hechos que se imputan a la pareja del vocero de la comunidad Temucuicuy de Ercilla, y luego hubo un receso, tras lo cual se ha reiniciado esta audiencia con intervención de los querellantes y luego la defensa. Se pedirá por parte de la Fiscalía también para ella prisión preventiva, decisión que sin embargo deberá asumir la jueza de garantía de Collipulli, quien vía telemática esté dirigiendo esta audiencia, ella en Collipulli, los imputados aquí en el cuartel de la prefectura Malleco de la PDI en la ciudad de Angol. Estaremos ampliando en la capital de Malleco, Bio Bio, la radio.
13: Faltan 10 minutos para las 7 de la tarde.
2: Y un camión y una retroexcavadora fueron quemados por al menos 5 desconocidos armados en un ataque incendiario que se registró en una faena de extracción de áridos. Esto ocurrió en la comuna de Lautaro. La información en Radio Bio Bio Temuco la tiene Amparo Montoya. Amparo, buenas tardes.
14: Hola, buenas tardes. Así es, un atentado incendiario que se registró a plena luz del día, eso de las 13:30 horas, cuando desconocidos llegaron hasta una faena de áridos ubicada acá a las orillas del río Cautín en la comuna de Lautaro. En esta faena trabajaba la empresa de áridos San Vicente y también DBT, afectadas por este atentado incendiario perpetrado por desconocidos. De acuerdo también al relato de trabajadores que se encontraban en este lugar, una de estas personas que pidió no ser identificada señaló entonces que al menos en cinco personas, entre cuatro a cinco personas, llegaron hasta esta faena de áridos. Según lo que indicó, primero bajaron al conductor del camión, luego al conductor de la excavadora, siendo intimidados ambos, y luego, según señaló, prendieron fuego con una antorcha. Escuchemos su testimonio.
15: Físicamente vi del otro costado del río cómo se acercaron unas personas, ¿cierto? Bajaron, no puedo, por la distancia no puedo describir si eran, qué tipo de arma, pero sí eran armas largas. Bajaron al chofer del camión y al instante vi cómo con antorchas le incendiaron lo que eran las cabinas del camión y también ya tenían en el suelo al operador de la máquina, que también le prendieron fuego con algún acelerante lo que eran las cabinas.
14: Armados, decía esta persona, que llegaron hasta esta faena de áridos en la comuna de Lautaro. Según lo que señaló, luego huyeron por un camino lateral y posteriormente no lograban dar con los trabajadores afectados directamente por este grupo de personas. Según lo que indicaba también este trabajador, a eso de unos cinco minutos después lograron ubicar a los trabajadores. Estaban boca abajo, dijo, escondidos en unos arbustos. De esta situación hasta este lugar llegó en primera instancia carabineros para aislar el sitio del suceso y posteriormente también se unió al trabajo la policía de investigaciones. El fiscal Miguel Velázquez también se trasladó hasta este punto en donde se registró el atentado incendiario en el sector de Fundo Miraflores, ubicado en la ruta que conecta Lautaro con la comuna de Vilcuna en la región de la Araucanía. En este lugar el fiscal confirmó el hallazgo de una pancarta donde se aludía a procesos judiciales que enfrentan comuneros mapuches.
26: Cerca de las 13:30 horas se recibe un llamado en bomberos de la comuna de Lautaro, dando cuenta precisamente del incendio de un camión y de una maquinaria de una obra de áridos que se encuentra en el sector. Concurre personal de carabineros en primer término. Hay una pancarta alusiva a personas privadas de libertad.
14: Libertad a todos los presos políticos mapuches, caso Grolmus, caso Mariquina, caso Lautaro Quilleco, Painevilo y hermanos Santigüena, unidad en el Huaychán. En el Huaychán era lo que decía entonces esta pancarta que se encontró en este lugar, en esta faena de áridos afectada por este atentado incendiario. Según las estimaciones, las pérdidas son superiores a los 120 millones de pesos, según lo que relataban también las personas que se encontraban en este lugar, que como ya decíamos, no quisieron ser identificados por temor a represalias. Lo que decía el trabajador que conversó también con la radio y con los distintos medios que se encontraban en este lugar es que en casi 3 años de trabajo, al menos en ellos nunca habían sufrido una situación de este tipo y por lo cual esto también, por supuesto, les causa preocupación de lo que pueda ocurrir. Un atentado, además, que se registra horas después de este operativo al interior de la comunidad de Temucuicuy en Ercilla. En Lautaro, región de la Araucanía, Bío Bío, la radio.
9: Aquí es bien interesante lo que nos está contando justamente desde Radio Bío Bío en Temuco, que es esta unidad en el Huaychán, así textual, unidad en el Huaychán, está en la lienzo, en esta pancarta lienzo, que se claro. Encuentra en este ataque incendiario que recién Amparo nos estaba contando. Dice libertad a todos los presos, tal como lo decía
16: y termina con una consigna,
9: que es unidad en el Huaychán.
16: Esa consigna significa unidad en la lucha y es una consigna novedosa que se ha detectado en las últimas reivindicaciones, por así decirlo, de los últimos atentados, y algunos analistas estiman que esto podría
9: ser un llamado,
16: a la unidad de distintos grupos, o podría significar, más que un llamado, que ya hay una pretensión o un inicio de una articulación de distintos grupos en la zona.
9: Que era justamente lo que se había trabajado con las investigaciones, que era ir desarticulando a algunos movimientos tanto en la provincia de Malleco como también en la provincia de Cautín y obviamente en la provincia de Arauco. Estos llamados son los que ahora están también siendo analizados.
16: Ahora el contacto con el centro de Santiago, Marcela Rojas, ¿qué ocurre? Te escuchamos.
17: ¿Qué tal? ¿Cómo están? Muy buenas tardes. En estos instantes van a hablar los abogados de esta casa de cambios que habría sufrido este robo de 50 millones debido al pago de los otros 15 restantes por parte de Arturo Vidal. Escuchemos parte de las declaraciones.
18: Ya, abogado. Su nombre y su caso. Muy buenas noches. Mi nombre es Manuel Umaña, soy el abogado de la empresa de casa de cambio Money Global. Efectivamente, se arribó un acuerdo con los abogados del señor Arturo Vidal. Por lo tanto, se estableció de que un trabajador de la casa de cambio sustrajo dinero, por lo cual fue despedido de la casa de cambio y se da por enterado el precio que fue sustraído, por lo cual, respecto al señor Arturo Vidal, se llega a un arreglo completo y suficiente y se renuncia a cualquier tipo de acción en adelante, por lo cual está el tema zanjado y finiquetado al respecto. Por cláusulas de confidencialidad establecidas con el señor Vidal, esta parte no realizará más declaraciones al respecto, al igual que mi representado. Así que muchas gracias.
17: Bien, ahí escuchábamos representante.
16: Tenemos problemas con la comunicación, pero esto es insólito.
9: No, yo, no entiendo, yo la verdad no entiendo nada.
16: A ver, esta es una persona que es amigo de Arturo Vidal desde la juventud, que sustrajo dinero y se la pasó a Arturo Vidal. Entonces la casa de cambio recibió de vuelta los 50 millones y por lo tanto emprenderá acciones contra quien le robó. ¿Sí? ¿Pero y quién recibió la plata? Si llega a un acuerdo confidencial, si hay una causa abierta por sustracción, habrá que investigar. No estamos diciendo que Arturo Vidal sea culpable, pero no se le puede descartar a priori.
9: ¿Pero qué? ¿Arturo Vidal devolvió la plata para defender a su amigo, al que lo culpan de haber robado?
16: Para defenderse él.
9: Es que por eso le digo, porque hay cláusula de confidencialidad, ahora nadie va a querer hablar de este
16: tema. Alguien robó plata, ¿no es cierto? Robaron plata ahí. ¿Quién tenía la plata? ¿Quién tenía la plata? Arturo Vidal, ¿o no?
9: Pero el Servicio de Impuesto Interno tiene que correr donde este señor futbolista y hacerlo... dar vuelta revisándole hasta la última que se tomó, no sé qué estas personas que hacen.
16: Un abogado, digamos, no puede decir, ¿no? Como llegamos a un acuerdo. Es extrañísimo esto. Me imagino que la fiscalía, más allá del acuerdo que se haya hecho, iniciará una investigación, ¿o no? Y no descartará nada. Hay figuras como la receptación, por ejemplo, la complicidad o el encubrimiento.
9: O estamos frente a verdaderamente a Arturo Vidal, un poderoso. Digamos las cosas como un poderoso. Claro, el que convoca desde una presidenta de la República con todos sus ministros a su matrimonio, a lo mejor tiene poder, pues no lo sabíamos. Que choca curado y después, no sé, sale ahí en unos videos. Marcela, tú estás ahí. ¿Qué más pasó? ¿Se sabe algo más?
17: Acá en el lugar no pasó absolutamente nada más que lo que ustedes vieron en vivo y en directo a través de BioBio TV. El abogado bajó, dio una declaración de menos de un minuto y se fue porque, lo que según él decía, se llegó a un acuerdo con los abogados del futbolista para no dar más información respecto de esta situación. Como bien ustedes mencionaban, eso sí, la fiscalía tiene el deber de seguir esta investigación e incluso poder formalizar al deportista por otros delitos. Ya lo hablábamos incluso en la tarde, podría incluso ser por lavado de activos, de configurarse también otro tipo de coautoría por parte de Arturo Vidal en esta situación. No ha hablado Colo Colo, nos señalaron que no iban a hablar esta jornada al menos de esta situación, no van a esclarecer qué es lo que pasa con el deportista. Arturo Vidal tampoco ha señalado cuál es la situación real que está pasando en estos instantes con él y solo tenemos la versión de la Casa de Cambios, que ya señaló que está el pago completo de los 50 millones que fueron sustraídos.
16: Ya, o sea, En resumen, la Casa de Cambio no va a emprender acciones contra Arturo Vidal porque llegó a un acuerdo con él, pero la Fiscalía sí está investigando y por lo tanto esa causa no está cerrada.
7: Exactamente. El acuerdo era que si es que Arturo Vidal no pagaba estos 50 millones que habían sido sustraídos de la casa de cambio, se iba a llegar a una demanda civil en contra del deportista, pero finalmente se cumple con el pago de estos 50 millones, por lo que, como escuchaban en las declaraciones del abogado Manuel Umaña, se baja todo este tipo de emprendimiento judicial y se cierra en este acuerdo reparatorio con el futbolista. Ahora, la Fiscalía tiene el deber de seguir esta investigación, pero no es necesario que formalicen. Puede que se deje una orden de no perseverar en la investigación, pero tienen que continuar sí o sí con las diligencias.
16: Gracias, Marcela.
7: Buenas tardes.
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13: 7:00 p.m.
9: Nos vamos hasta el Palacio de la Moneda. Bárbara Paillal, te escuchamos.
0: Sí, ¿cómo están? Muy buenas tardes. Estamos acá en el Palacio de la Moneda, donde el ambiente, digamos, ya se ha complejizado durante las últimas horas para la ministra de Seguridad Pública, Trinidad Steiner. Según informaciones que manejamos, ella estaría acá en la sede de gobierno, reunida, entendemos, con el presidente de la República, José Antonio Kast, en lo que ya sería una inminente salida. Todo esto, digamos, por los últimos cuestionamientos que ha recibido la ministra y a puertas de conocer un informe de Contraloría que ya lo hemos mencionado, vendría de forma negativa para la titular de Seguridad Pública. Entendemos que habría llegado durante horas de esta tarde, luego de asistir al Congreso Nacional, luego de una jornada que lo comentábamos desde tempranas horas de esta mañana. La ministra inicia su jornada acá, de hecho, en el Palacio de la Moneda, reuniéndose con el presidente de la República en una especie de comité de seguridad, donde llegaron para analizar varios ejes de la cartera y en medio de este mega operativo, nuevo mega operativo en Temucuicui, comuna de Ercilla, luego de que el trabajo de las policías y el ejército permitiera extraer nuevamente a un, digamos, perseguido por la justicia. Ahora bien, lo que sabemos en estos momentos es que la ministra de Seguridad se mantendría entonces acá en la sede de gobierno. Han llegado algunos ministros, de hecho recientemente registramos la llegada de la ministra de Bienes Nacionales, Catalina Parot. Digamos que eso es a estas horas de la tarde, eso ya es bien extraño, una llegada de una ministra que es más bien sectorial, y entonces pudimos registrar esa llegada. Hasta ahora no tenemos mayor información, solamente son trascendidos algunas fuentes de Palacio que, de hecho, a horas de esta tarde nos decían que era mejor que nos mantuviéramos durante esta jornada acá en la sede de gobierno, Néstor Nibaldo.
9: Gracias, Bárbara. Para aclarar el punto, ¿qué es la información que se sabe y que de esto el diario La Tercera lo refleja? Hay versiones, usted sabe que el oficialismo no, dentro del oficialismo hay un sector que no quiere a la ministra Trinidad Steiner, porque señalaban que preferían otro o querían otro perfil, y lo que han salido desde el entorno de algunos partidos del oficialismo, particularmente los jefes de partido, o sea, los presidentes, es que sería el presidente de la República quien tomó el teléfono y comunicó a los presidentes de partido de que se iba a realizar un cambio en esta materia. Esto para poder ponerle un barniz respecto a por qué estamos hablando de una eventual salida de Trinidad Steiner del cargo. Es una noticia que está en desarrollo y que obviamente usted comprenderá, vamos a estar monitoreando con el Palacio de Gobierno.
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16: La Fiscalía de la Región del Biobío aseguró que están en alerta luego del último atentado incendiario ocurrido en Contulmo, en la provincia de Arauco, y en medio del nuevo escenario que se ha configurado tras la detención de Jorge Huenchullán.
9: Mientras en el gobierno creen que podría existir una rearticulación de grupos radicalizados que operan en la zona de Arauco. Óscar Valenzuela, desde Radio Biobío en Concepción, nos va a contar más.
19: El último atentado incendiario ocurrido en Contulmo, provincia de Arauco, encendió las alertas sobre la posible rearticulación de grupos radicales en la región del Biobío, más aún luego del lienzo que fue encontrado en el lugar de los hechos, donde había amenazas a un general de carabineros y además alusiones al juicio del caso Grolmus, que debería comenzar el próximo mes. Consultada la fiscal regional del Biobío, Marcela Cartagena, aseguró que se encuentran alertas junto a las policías frente a la posibilidad de que retornen los atentados incendiarios, los que tuvieron una importante disminución en los últimos años. Sin embargo, el escenario podría cambiar tras la detención de Jorge Huenchuyán en Temucuicui.
5: La comunidad tiene que saber eso. O sea, no es que nosotros estemos relajados pensando que esto dejó de ocurrir. Nosotros sabemos que esto sigue ocurriendo y que se puede agravar. Y estamos preparados para eso.
20: ¿Dice atentados?
5: Sí, claro. Sí, claro, efectivamente, nunca, no, a nosotros usted no nos ha escuchado decir que no van a haber más atentados y permanecemos en alerta porque pensamos que eso puede ocurrir.
19: En el gobierno, el delegado presidencial en el Biobío, Julio Natibia, cree que tras este ataque realizado por desconocidos en Contulmo, podría existir efectivamente una rearticulación de grupos radicales en la zona. Sin embargo, esto tendrá que ser investigado y analizado por equipos de inteligencia, aseguró.
21: Hay varias posibilidades, en una de esas son grupos que siempre estuvieron, pero hay un trabajo de contención por parte de las Fuerzas Armadas que probablemente decían que no se hicieran muy visibles. Quizás ellos han tenido estrategias para volver a la carga durante este periodo. Es algo que van a tener que determinar las investigaciones y la inteligencia.
19: Desde la Fiscalía se confirmó además, sin entrar en mayores detalles, que se activó una medida de protección al general de Carabineros, Cristian Mancilla, que recordemos ha sido uno de los que ha estado a cargo del ingreso de funcionarios policiales a Temucuicui en la región de la Araucanía. Esto luego de la amenaza encontrada en el atentado de Contulmo.
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16: A ver, el gobierno y el oficialismo han defendido el proyecto de ley que permite a las Fuerzas Armadas realizar controles de identidad y detener civiles. Esto en el marco de los estados de excepción constitucional.
9: Mientras la oposición cuestiona la

0: concreto el proyecto faculta a las Fuerzas Armadas para controlar identidad y detener a personas durante estas declaratorias, permitiendo al personal militar solicitar identificación y registrar vestimentas, equipaje o vehículos. La iniciativa que pasará a la Comisión de Constitución de la Cámara Baja contiene además la detención en flagrancia. Ante un delito en esa calidad, las Fuerzas Armadas podrán detener a la persona con un único objetivo: entregarla de inmediato a Carabineros o la Policía de Investigaciones. El ministro Sexpress, José García Robinot, dice que esta fue una solicitud de varios parlamentarios de la zona y permitirá que no sea imprescindible la presencia de Carabineros o la PDI para realizar controles y detenciones.
1: Que el estado de excepción constitucional tenga mayores disposiciones, por ejemplo, que nuestras Fuerzas Armadas puedan hacer control de identidad sin que necesariamente tenga que estar acompañado por Carabineros de Chile.
0: Jefe de bancada del Partido Nacional Libertario, Cristóbal Urrutico Echea, asegura que el gobierno escuchó sus propuestas para ingresar el proyecto de ley y valoró que aún falta más fortalecimiento para los libertarios. Va en la dirección correcta.
2: Agradecidos del gobierno de que hayan tomado en cuenta las posturas nuestras, y una de esas posturas era esta. Evidentemente que darle más atribuciones a las Fuerzas Armadas, tener solamente un jefe de seguridad, va a ayudar a luchar contra el crimen hoy día.
0: Para las oposiciones es una cortina de humo para tapar la ausencia de un plan de seguridad concreto para la zona. Además, la Frente Amplista Erika Ñanco planteó que los estados de emergencia ya no son excepcionales en ese sector del país y que estas facultades van a quedar permanentes.
3: Normalizando medidas extraordinarias como si fueran permanentes. Cuando un gobierno empieza a reemplazar soluciones políticas por más militarización y más control, lo que termina profundizando es el conflicto.
0: En el Senado, el socialista Gastón Saavedra se muestra abierto a legislar sobre la materia, pero sí señala que se debe dejar muy claro el límite de los efectivos y que sea solo en los estados de excepción constitucional.
4: La Fuerza Armada, muchas veces ellos están en puestos de avanzada y no tienen facultades. Por eso se está otorgando esto. Habría que acotarlo bien, asegurarse que efectivamente es para el estado de excepción constitucional.
0: El proyecto establece un límite explícito. Las Fuerzas Armadas no investigan ni procesan, solo retienen y transfieren a la autoridad policial en el lugar más cercano posible, en zonas bajo el mando del jefe de la Defensa Nacional durante estados de emergencia o catástrofe.
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12: 7:10 p.m.
13: Vamos a hacer una pausa, luego estaremos con lo que está ocurriendo con el proyecto de ley de reconstrucción nacional, el debate en el Congreso, lo que está pasando en La Moneda.
14: Indica que
13: se va la ministra de Seguridad.
14: Sí, van a anunciar. Eso,
13: ahí vamos a explicar, tú vas a explicar, Néstor, bien cuál sería la causa que gatilla todo aquello. Y también las reacciones que ha generado el debate sobre Codelco. Pausa, volvemos de inmediato.
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7: 7 de la tarde, 15 minutos.
8: Volvemos al Palacio de la Moneda. Bárbara Payal, te escuchamos.
9: Sí, ahora ya tenemos información confirmada por la oficina del presidente de la República, José Antonio Kast. A eso de las 20 horas, en algunos minutos más, el presidente de la República va a encabezar una ceremonia de cambio de mando de gabinete ministerial. Su primer cambio entonces de gabinete en el Palacio de la Moneda. Generalmente esto se realiza en el Salón Mombaras y de hecho eso explica también la llegada de varios ministros de su gobierno. Ya les contaba anteriormente, llegó hasta el Palacio de la Moneda la ministra de Bienes Nacionales, Catalina Parot. También hace pocos minutos ha llegado el ministro de Transportes, Louis de Grange, a la sede de gobierno. Todo esto entonces en el marco de la inminente salida de la ministra de Seguridad Pública, Trinidad Steiner, y también en lo que sabemos, la información que hemos recopilado en los últimos minutos, también sería la posible salida también de la vocera de gobierno, Mara Sedini, ambas secretarias de Estado que han recibido varios cuestionamientos en las últimas semanas, incluso dentro del propio oficialismo. Todas estas presiones, evaluaciones, habrían estado entonces sobre la mesa del presidente de la República, quien habría tomado esta determinación entonces de pedir la renuncia tanto de la ministra de Seguridad Pública como de la vocera de gobierno. Estaremos ampliando mayores detalles en los próximos minutos y obviamente también estaremos en vivo, en directo con este cambio de gabinete del presidente José Antonio Kast. Desde el Palacio de la Moneda, Bío Bío, la radio.
8: Y hay reacciones en el Congreso. Cristóbal López, te escuchamos.
10: Sí, habla la senadora María José Gatica, de Renovación Nacional, sobre el cambio de gabinete acá en el Congreso Nacional.
11: En principio, creo que a dos meses, yo por lo menos creía que no era bueno hacer cambios, pero cuando el presidente toma la decisión, él es el que tiene la facultad, él es el jefe, por ende se respeta. Así que esperar de que ambos ministerios, que en unos momentos más vamos a saber quiénes van a ser los encargados de representar al presidente Kast, lo hagan de la mejor manera posible.
10: Bueno, hay parte de las declaraciones de los senadores a esta hora acá en el Congreso Nacional. Mucho movimiento a la espera del anuncio oficial. Habla a esta hora el senador Andrés Longton.
12: Que tienen que ver precisamente el poder interpretar lo que está haciendo el gobierno fueron fundamentales para los cambios que hoy día está realizando el presidente, asumiendo que había un déficit y tomando con carácter y decisión las decisiones en el momento oportuno. Claramente que son decisiones que sorprenden desde el punto de vista de los tiempos, pero también responden a una necesidad de un gobierno que no duda ni un segundo en tomar decisiones difíciles para enreglar el rumbo del gobierno cuando hay distorsiones desde el punto de vista de no visibilizar con la suficiente claridad lo que está haciendo el gobierno día a día, y en ese sentido me parece lógico que el presidente tome una decisión como esta, y nosotros solamente nos cabe apoyar la decisión del presidente y obviamente concentrarnos en lo importante, que es resolver los problemas de la ciudadanía y que no haya más distracciones que esa en lo que viene para adelante, que son cosas muy relevantes, particularmente en crecimiento económico, empleo y seguridad, que lamentablemente sigue siendo el principal dilema de este país.
10: Bueno, parte de las declaraciones que ocurren hasta ahora acá en el Congreso Nacional, en el Senado, hay muchos trascendidos hasta ahora, que de hecho acá, incluso dentro del Senado, mencionan que el ministro Alvarado podría asumir el biministerio con CGGOF. Apuntan también a Martín Arrau como posible ministro de Seguridad. A esta hora hay mucho movimiento acá en el Congreso. De hecho, veíamos en la sala del Senado cómo de a uno los senadores iban acercando al ministro de las Express, José García Rominó, para poder consultarle sobre todo esto que está ocurriendo, tener información más certera sobre toda esta situación. Ya tenemos información sobre que a las 8 sería finalmente esta ceremonia de cambio de gabinete, donde las apuntadas a salir son la ministra de Seguridad, María Trinidad Steiner, y la ministra de la Secretaría General de Gobierno, Mara Cedilli. Continúan acá y van a continuar durante largo rato las reacciones en el Congreso Nacional a la espera de el anuncio oficial y esta ceremonia que va a ocurrir en los próximos minutos en La Moneda, Néstor Nivaldo.
8: Bien, Cristóbal, estamos atentos a las reacciones que se siguen produciendo ahí en el Congreso.
10: Líneas abiertas.
8: La temperatura a esta hora en Santiago ha bajado 11 grados con 5 décimas. La humedad relativa del ambiente llega al 60%. Le reiteramos que mañana Santiago estará con cielos despejados. Se espera una temperatura máxima de 20 grados.
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8: La Moneda confirmó un cambio de gabinete ministerial para las 8 de esta noche.
15: El futbolista Arturo Vidal saldó los 50 millones de pesos con una casa de cambio para evitar acciones judiciales en su contra.
8: Un amplio operativo policial permitió la detención del comunero mapuche Jorge Huenchuyán Cayul en la comunidad de Temucoicuy.
15: Un camión y una retroexcavadora fueron quemados en un ataque incendiario registrado en un fundo en Lautaro.
8: Ya terminó el debate en la sala de la Cámara de Diputados del proyecto de ley de reconstrucción nacional. Mañana será votado.
15: Cochilco elevó el precio del cobre para este año a $5.55 la libra.
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15: A ver, mientras siguen en el Palacio de la Moneda, están encendidas las luces, los focos, están llegando ministros. Pasadas las 20 horas deberíamos tener este cambio de gabinete, donde las versiones apuntan a que Trinidad Steiner fuera, también Maracedini fuera, y llegarían o biministerios o llegarían nombres nuevos que conducirían estos ministerios a contar de esta misma noche.
17: Sí, varios nombres que están ahí.
15: Hay varios nombres, suenan... Y
17: en Roque, Movía...
15: Claro, algunos
17: Caballo
15: apuestan 3, a biministros.
17: Caballo 3 Torres. Ya, el ajedrez, pues. Eso. Ya, pero mientras tanto, vamos a estar
15: atentos. Claro,
17: tanto,
15: mientras tanto, se lo decimos porque vamos a estar atentos y apenas se pregunta, obviamente, el ingreso de nuevas autoridades o de nuevos nombres, vamos a estar, evidentemente, entregándose. Vamos a temas económicos que están marcando la agenda, porque el cobre sigue brillando. Como lo han dicho los especialistas, Cochilco subió su proyección del metal rojo a $5.55 la libra para este año. Cifras históricas impulsadas por una demanda mundial firme y una oferta ajustada.
17: Aunque las autoridades destacan que este buen momento podría traducirse en mayores ingresos para el país, los gremios de la industria advierten sobre las más de 30 negociaciones colectivas que tendrá la minería este año. Nos informa Vanessa Gajardo.
18: Como cautelosa y conservadora calificaron los analistas la corrección que hizo Codelco al precio del cobre para este año, elevándolo a un promedio de $5.55 la libra, niveles históricamente altos que reflejan una demanda mundial sólida y un mercado con estrechez de oferta. Este 2026 el consumo mundial del cobre refinado crecería un 1.5% y un 2.3% en 2027. El viceministro de Economía y Minería, Daniel Mas, destacó la noticia como positiva considerando su aporte fiscal, pero teniendo presente ¿cuáles son los desafíos de la industria?
19: Esta es una buena noticia para Chile porque un escenario de precios altos fortalece los ingresos fiscales, al mismo tiempo nos desafía a seguir avanzando en productividad, continuidad operacional y desarrollo de nuevos proyectos para mantener el liderazgo de nuestra minería.
18: El informe advierte que las proyecciones continúan sujetas a factores de riesgo, asociados a la puesta en marcha de proyectos mineros, la continuidad operacional de las faenas, disponibilidad de insumos críticos, las condiciones regulatorias, entre otros. El director ejecutivo de la consultora First Quartic Mining, Claudio Valencia, dijo que aún así las presiones por la guerra en Medio Oriente también tienen efectos directos en los costos para la minería.
20: Va a depender mucho de lo que pasa en el futuro, si continúa o no la guerra, porque podrían acentuarse problemas que han habido respecto a la situación del ácido sulfúrico, del petróleo, y podría traer nuevos impactos y nuevas alzas de costo en la industria.
18: Otro punto que puso en tabla el presidente de la Cámara Minera de Chile, Manuel Viera, tiene que ver con los efectos de los paros en las distintas divisiones en el crecimiento del país.
21: Y lo más esencial, y yo realmente lanzo una oferta, una alerta, vienen negociaciones colectivas para este año, 34 negociaciones colectivas.
18: Chile conservará su posición como principal productor del mundo, con una participación cercana al 22% a nivel global. No obstante, se prevé una caída en la producción para este año del orden de un 2%.
13: 7:25 p.m.
17: Retomamos el contacto con el Palacio de la Moneda. Bárbara Vallal, te escuchamos.
9: Sí, siguen llegando distintos ministros de gobierno a este cambio de gabinete que ya lo mencionábamos anteriormente, ya fue convocado por el presidente de la República para estas 20 horas de este día martes. Hemos ya confirmado que la ministra de Seguridad Pública, Trinidad Steiner, va a salir del gabinete del presidente Gabriel José Antonio Kast. Bien digo, lo mismo pasaría con la ministra vocera de gobierno, Mara Cedini. Todo esto eran trascendidos hasta hace algunos minutos, pero ya hemos confirmado, recibido la confirmación de fuentes de Palacio que serían las dos ministras que finalmente salen entonces del gabinete del presidente José Antonio Kast. Ahora hay varios trascendidos respecto de quiénes van a llegar a asumir entonces estos cargos. Habla de biministros, ustedes bien lo mencionaban, Claudio Alvarado, el ministro del Interior, también asumiría entonces la vocería de gobierno. Esto entonces da a la UDI el cupo también de la vocería de gobierno. Ahora, ¿quién asumiría también en la cartera de Seguridad Pública? Se habla de un republicano, precisamente del actual ministro de Obras Públicas, Martín Arrau, quien entonces asumiría la cartera de Seguridad por cupo del Partido Republicano, y también sería otro enroque dentro del propio gobierno, el ministro de Transportes, Luis de Granch asumiría también el Ministerio entonces de Obras Públicas, que dejaría el ministro entonces Martín Arrau. Parte entonces de los movimientos que se confirmarían a eso de las 20 horas en este primer cambio de gabinete del presidente José Antonio Kast. Ustedes lo mencionaban también anteriormente, durante esta jornada hubo varias vocerías por parte de la ministra de Seguridad Pública, Trinidad Steiner, y también de la ministra vocera de Gobierno. Ambas señalaban que se sentían respaldadas por el presidente de la República. Incluso la ministra vocera de Gobierno entregaba el respaldo a la ministra de Seguridad, emplazando a la oposición por la interpelación que se había anunciado hace las últimas horas por parte de la oposición y también el Partido de la Gente. Todo eso entonces es parte del precedente que finalmente deriva en este primer cambio de gabinete del presidente de la República. Muchos dirán que no se entiende entonces todos estos gestos de respaldo durante esta jornada para finalmente confirmar algo que en el interior de Palacio, de las fuentes de Gobierno, señalaban que se veía muy lejos, muy lejanos, incluso posterior a la cuenta pública, a 6 meses, incluso señalaban dentro del Gobierno. Y finalmente el presidente de la República termina pidiendo la renuncia tanto de la ministra de Seguridad Pública como de la vocera de Gobierno, Mara Cedini. Estaremos muy atentos entonces a este inicio del cambio de gabinete y también las explicaciones que se entreguen desde el Gobierno por entonces la salida de la ministra de Seguridad Pública y también la ministra Mara Cedini.
17: Gracias, Bárbara. Todos estos nombres tienen que confirmarse. Son varios los nombres que están ahí sobre la mesa. Lo que tú mencionabas, efectivamente, son nombres que están circulando de eventuales cambios. Habrá que esperar a las 8. Usted lo sabrá en directo a través de la radio. Está Cristóbal López. Cristóbal, vamos contigo.
1: Y gobernar, no administrar el país.
17: Cristóbal. A ver, hay reacciones ahora de la oposición. ¿Es la presidenta del Partido Socialista, tengo entendido, la que va a hablar?
15: Sí, Paulina Bodanovich está acompañado de los senadores del Partido Socialista. Vamos a escuchar cuáles son esas declaraciones. ¿Las tenemos? Ya, vamos a mejorar la comunicación con el Congreso, donde van a intervenir obviamente los senadores de la oposición.
17: Cristóbal López, te escuchamos.
2: Sí, habla a esta hora la presidenta del Partido Socialista, la senadora Paulina Bodanovich, la escuchamos.
22: Que no salía, que arrancaba, que no comunicaba cuando era su principal obligación. Mañana ella estaba citada aquí al Congreso Nacional por la ley, una sesión especial por TVN, y por lo tanto esta decisión, yo he escuchado a los parlamentarios de Renovación Nacional que señalan que es el momento oportuno. Claro que era oportuno, porque mañana ella tenía que venir a enfrentar al Congreso Nacional en esa ley, y evidentemente el gobierno no quiso pasar por un nuevo bochorno. En materia de seguridad es gravísimo el hecho que hayamos estado 68 días sin un plan, que cuando se hace uso de una legítima facultad que tienen los parlamentarios, los diputados en este caso, de interpelar a la ministra, finalmente sea removida para no someterla a eso después del penoso hecho de haber leído por horas un documento y no tener finalmente el plan que tanto se ha aludido y que es una obligación legal. Aquí no son los parlamentarios, no es la opinión pública la que exige cosas irracionales, es la ley la que en materia de seguridad exige un plan. Y ese plan hasta el día de hoy no está en circunstancias que fue aquello, materia de seguridad, lo que usó el candidato en su momento, hoy día presidente de la República.
2: Bueno, hay parte de las reacciones que están ocurriendo hasta ahora acá en el Congreso Nacional. La senadora apuntaba que le parecía raro que finalmente fueran los parlamentarios quienes comunican este cambio de gabinete. Ha habido mucho movimiento desde Renovación Nacional. El senador Andrés Longton mencionaba que destacaba el rápido actuar del presidente al realizar cambios en materias donde no estaban consiguiendo los resultados que esperaban, mientras que hasta ahora acá en el Senado, en la sala, se mantiene el presidente del Partido Republicano, Arturo Esquella. Estamos también esperando sus declaraciones cuando a esta hora continúa hablando la presidenta del Partido Socialista, Paulina Bodanovich.
22: Una dirección clara en materia de seguridad. Se ha insinuado que será el actual ministro de Obras Públicas quien asumiría esta cartera. Eso he escuchado de parte de la prensa. Me parece que si eso es así, obviamente vamos a tener un problema, porque no es una persona que tenga conocimiento ni venga del área de la seguridad. para ser seremi de seguridad, la ley exigió 3 años de experiencia probada en estas materias. La seguridad no se puede improvisar. Lo que hace el gobierno es jugar con el área más sensible para la ciudadanía, para aquellas familias que viven en poblaciones que están tomadas por el narcotráfico, donde circulan las armas en el día, y es eso lo que nosotros exigimos, que se cumpla con la ley, que exista ese plan, que exista una fuerza de tarea real, no en los titulares, sino que efectivamente se trabaje conforme a lo que señaló la ley que creó el Ministerio de Seguridad.
10: Bueno, seguimos escuchando acá las declaraciones en el Congreso, incluso hacia el Senado han llegado parlamentarios, diputados del Frente Amplio, el Partido Socialista, el Partido Comunista, a la espera de saber qué va a ocurrir con el gabinete de manera oficial. Habla a esta hora también la senadora Daniela Chicardini del Partido Socialista. Escuchemos lo que dice.
0: Una ministra de seguridad sin un plan de seguridad era tremendamente inconsecuente. Una ministra vocera de gobierno que no podía comunicar, no solo porque no tenía las condiciones, sino que tampoco había contenido para informar a la ciudadanía. Más bien, yo creo que no solo necesitamos nuevos rostros que estén a la altura, sino que también se requiere de un gobierno más prolijo, pero también de un gobierno que cambie de rumbo. Porque acá ha quedado claro que ha existido un gobierno en estos 68 días de improvisación, lleno de contradicciones, de mucho ruido y sin mucho fondo. Yo creo que estas son malas noticias para la gente, porque un gobierno que se dice ser un gobierno de emergencia ha perdido 68 días tremendamente valiosos, que lamentablemente no ha tenido ningún avance para resolver los problemas reales a la ciudadanía y que solo ha generado tropiezos tras tropiezos, que sin duda es una muy mala señal del gobierno. Es el primer fracaso profundo de un gobierno en tan poco tiempo.
10: Muchachos, les cuento un poco lo que es a esta hora la dinámica acá en el Congreso, porque en la Cámara de Diputados había terminado esta sesión donde se discutía el plan de reconstrucción nacional. Los diputados habían ido, habían abandonado ya el edificio y empezaron a volver y están llegando acá al Senado. También está de la Democracia Cristiana, por ejemplo, veo al diputado Patricio Pinilla. Hay mucho movimiento a esta hora, vemos también asesores del gobierno que se mueven, que hacen llamadas para poder conocer más a ciencia cierta y poder también entregarle respuestas a los senadores que también han ingresado a la sala. Se han acercado al ministro de las Express para poder conocer mayores detalles. Recordemos también que el día de ayer la oposición había anunciado una interpelación a la ministra Trinidad Steiner, la cual iba a ser ingresada el día de hoy para ser dado cuenta mañana en la sesión, y esto ocurriría, iba a ocurrir ya en la primera semana de junio. A esta hora seguimos esperando que hable un sector más duro del oficialismo. Estamos esperando que pueda hablar el presidente del Partido Republicano, Arturo Esquella, para poder entregar declaraciones, el partido del presidente, poder dar mayores certezas por parte del oficialismo sobre qué es lo que va a pasar a la espera de esta ceremonia. Cuando a esta hora se acercan los diputados de oposición al podio del Senado, están del Frente Amplio Gael Llomas y Gonzalo Vinter, vemos del Partido Socialista Daniel Manucheri y de Assi Hassler del Partido Comunista, Patricio Pinilla de la Democracia Cristiana. Va a tomar la palabra a esta hora la diputada Karen Jomans para poder referirse a lo referido a este cambio de gabinete inminente que ocurriría ya en los próximos 26 minutos en la sede de La Moneda. Escuchemos también lo que va a decir a esta hora la jefa de bancada de Frente Amplio. Estamos cuando ahora hay un pequeño problema con el micrófono, pero ahora sí vamos a escuchar las declaraciones de la diputada Jomans.
3: La falta de competencia, de aptitud que tenía la ex ministra Steiner, que nos damos por enterado además por los parlamentarios que han confirmado de ese sector político, la decisión del presidente Kast de hacer un cambio de gabinete, y al final del día también demuestra que no había plan de seguridad, que todo esto es una improvisación por parte del gobierno. No había un diseño y por eso la persona que decidieron poner al mando, de se supone una de sus principales preocupaciones, que era la seguridad, no tenía las competencias para hacerse cargo porque tampoco había plan ni diseño. Y eso, al menos, es la responsabilidad del presidente de la República, de José Antonio Kast.
10: Paula, déjame contar. Bueno, hay parte de las palabras, ¿no es cierto?, de los diputados de oposición. Habla también Gonzalo Vinter.
4: El gobierno de la seguridad no tenía plan de seguridad, no tenía ministra de seguridad, y las promesas que hizo en seguridad, como la expulsión, le preguntó él a la gente cómo fueron capaces de creerme algo así. Hoy día tenemos un verdadero gabinete en emergencia, dado que tenemos unos ministros parchando por acá, unos ministros parchando por allá, ni siquiera sabemos quiénes son los ministros de Estado hoy día. Todo esto nos confirma que José Antonio Kast fue una persona muy hábil en dirigir indolentemente una campaña de publicidad llena de promesas que no pretendía cumplir. Sin embargo, hoy día vemos tristemente que en los barrios de Chile la inseguridad se reproduce porque este gobierno no tiene plan ni ministro de seguridad.
2: Bueno, escuchamos las declaraciones. Va a hablar ahora la diputada del Partido Comunista.
5: Aquí es el diseño que fracasó. Nos enteramos, de hecho, y se confirma por parlamentarios de la derecha, ni siquiera por el presidente de la República, que el trabajo que prometieron en seguridad no se ha realizado, que aquí hay una crisis al interior del gobierno y que eso debe traducirse rápidamente, no en ajustes, sino que en un cambio profundo de diseño. Aquí han hecho una política beneficiando a los más ricos del país, no se preocuparon de la seguridad, no existía un plan al respecto y hoy día vemos cómo ese diseño fracasa. Nuestro llamado es a que el gobierno ponga en el centro realmente cumplir las promesas y no desdecirse señalando que eran simples metáforas.
2: Parte de las declaraciones que siguen a esta hora acaba de hablar el diputado Daniel Manuccietti del Partido Socialista cuando la crítica es transversal. Este habla de un gabinete que no cumplió con las expectativas que había planteado el gobierno. Escuchemos al diputado Manuccietti.
6: Realiza su cambio de gabinete sacando a dos ministras, haciendo un reconocimiento del fracaso y de la improvisación que es este gobierno. Este debe ser probablemente el gabinete más chanta de nuestra historia. Y el costo lo pagan los chilenos. Este es el cambio de gabinete más rápido que ha habido en la historia de nuestro país. Acá no basta con el cambio de nombres. Es el presidente Kast quien debe hacer una autocrítica y señalar a Chile por qué eligió ministras que no tenían un plan, que no tenían conducción y que no tenían capacidad de ejercer el cargo.
2: Tomás Nivaldo, parte de lo que se está viviendo hasta ahora acá en el Congreso Nacional, clima bastante crispado donde la oposición aprovecha de hacer su descargo frente también a críticas que han sostenido los últimos meses a ambas ministras que estarían dejando el gabinete ya en los próximos minutos. Parte de lo que está viviendo acá, Tomás Nivaldo, seguimos también a la espera de comunicaciones por parte del Partido Republicano acá en el Senado.
17: Gracias, doctor. Vamos a estar en contacto. Tomás se une a esta transmisión y vamos de inmediato al Palacio de la Moneda. Bárbara, te escuchamos de nuevo.
9: Seguimos aquí con alta expectación de los medios de prensa. Ustedes lo ven en imágenes de BioBio TV. Sigue la llegada también en paralelo de los ministros de gobiernos que van a ser partícipes de este cambio de gabinete. También algunos funcionarios de distintos ministerios, equipos de comunicaciones que llegan raudos ante este cambio de gabinete, este anuncio, y lo que da muestra también de que toda esta decisión, cambio de gabinete fue manejado de manera muy reservada por el presidente de la República, quien, ya lo mencionábamos, termina entonces pidiendo la renuncia de la ministra de Seguridad Pública, Trinidad Steiner, y también pediría la renuncia de la ministra vocera de gobierno, Mara Cedini. Mucho se está hablando en este minuto, lo escuchábamos en reacciones desde el Congreso Nacional, fallas, dicen, en el diseño político inicial de la actual administración. Varios cuestionamientos que antecedieron entonces a esta decisión que adopta el presidente de la República, incluso antes de la cuenta pública, porque lo que se hablaba era de un cambio de gabinete posterior a este hito, a este primer discurso presidencial del presidente José Antonio Kast ante el Congreso Nacional, pero finalmente una decisión que se adelanta justo en una jornada donde la ministra Trinidad Steiner habría sido protagonista también con este mega operativo en Temucuicui, también donde hubieron varias declaraciones en respaldo de la ministra de Seguridad, también de la ministra vocera de gobierno, que entregó una vocería a eso del mediodía acá en el Palacio de la Moneda, donde reafirmaba el respaldo del presidente José Antonio Kast a su equipo. Mencionaba que iban a seguir trabajando de cara a la cuenta pública, de cara a este próximo encuentro que iban a sostener y que van a sostener en verdad en el Palacio de Cerro Castillo este próximo viernes el presidente junto a su equipo. Estamos entonces a la espera de que ya nos dejen entrar al Salón Mombaras donde se va a realizar este cambio de gabinete. Hasta ahora no hemos visto mayor movimiento por parte de los equipos de presidencia de la República que están a cargos de liderar este todo lo operativo, todo lo técnico de este cambio de gabinete, pero sí les reitero, hemos registrado la llegada de varios ministros de gobierno, ahora último la ministra de Energía, Jimena Rincón, que también se hace presente entonces a la sede de gobierno, Tomás Nivaldo.
2: A ver, Nivaldo.
7: Sí, claro. Algunas cosas, sí.
17: El gobierno, este gobierno entró rápido, ¿no? En comparación con los anteriores, particularmente el anterior. Y también está cambiando rápido. No, digamos, entró rápido haciendo muchas cosas. No estoy diciendo que haya hecho las cosas bien. Entró rápido. Y así de rápido el primer cambio de gabinete.
7: A ver, tan rápido que prometió velocidad. O sea, entró y lo que había prometido. Desafío 90. En 90 días se iban a hacer muchísimas cosas. Bueno, estamos próximos a los 90 días. Quedan días para los 90 días y va a haber que hacer un balance. Algunos dirán, balance muy presto, muy rápido. No, el balance que el gobierno pidió que le hicieran a los 90 días. Y esto se va a unir a la cuenta pública del 1 de junio. Evidentemente que tenía Steiner, yo creo que era una especie de lugar común ya a estas alturas. No aguantaba hasta el 1 de junio. Tenía que presentar una cara nueva.
17: Y porque mañana venía lo de la Contraloría, que seguramente iba a ser un golpe bajo a la línea de la flotación, ¿no es cierto? Que tiene que ver con el oficio donde la Policía de Investigaciones le pedía antecedentes por la remoción o el traslado de estos funcionarios que habían actuado en la región cuando ella era fiscal.
7: Exactamente. Y hay una cierta conciencia entre los abogados especialistas en derecho administrativo, les dicen administrativistas, que ese oficio contiene una ilegalidad al referirse a una causa judicial específica con RUC, o sea, con el número que la identifica, y que eso sería reprochado por la Contraloría y que este golpe no lo resistiría Trinidad Steiner. Y en segundo lugar, después de eso venía una convocatoria, recordemos que había sido convocada nuevamente al Congreso, y tendría otra prueba de fuego. Yo creo que esas dos simplemente la iban a tumbar. Ya estaba media tambaleando y hoy día ha caído por decisión de José Antonio Kast. A ver, una ministra, Aníbaldo, que tuvo un montón de problemas. Algunos dirán, es que la prensa o los medios fueron muy duros con ella. No, ella tuvo muchos problemas. Fíjate que cuando la ministra de Ciencias, Jimena Lincolao, fue agredida en la Universidad Austral, que lo que hizo la ministra Soledad, la ministra de Seguridad, Trinidad Steiner, presentar un requerimiento por ley de seguridad del Estado. ¿Qué ocurrió? Que los tribunales declararon inadmisible porque no tiene facultades para eso. Ella y todo su equipo no sabían quién era el titular o quién tenía la posibilidad de accionar en virtud de esa ley. Un desastre desde el punto de vista jurídico para una persona que es abogado, que una persona que fue fiscal regional, que es ministro de Seguridad Pública, y todo su equipo, que es de ella, porque ella cambió a todo el equipo y despidió a todos los abogados que estaban bajo el ministro de la administración anterior. Entonces se fueron sumando hecho tras hecho que fueron debilitando la posición de Trinidad Steiner. No aguantaba más, eso era evidente. Cuando dijo que la Cámara de Diputados ella no esperaba que le pidieran un plan concreto de seguridad, el asunto se vino abajo porque las dudas es si existía este plan de seguridad. Ella trató de reforzar su equipo. Fíjate que había hace algunas horas cambiado su jefe de gabinete. Recién había cambiado su jefe de gabinete tratando de afirmarse, tratando de establecer una cierta seguridad en su actuar.
17: El último
7: no
17: día,
7: le resultó.
17: El último día lo que vimos fue más muestras de apoyo, respaldo a la continuidad, al menos la ministra Steiner. Vamos a ver qué pasa con Araceline, que también saldría. Y cuando esto se repite, mientras más débiles están, más requieren, digamos, explicitaciones de respaldo, apoyo o beneplácito por una actuación que, si de verdad fuera buena, no requeriría de esos comentarios. Así que, digamos, tiene una ministra muy, muy débil. Yo diría además que, no sé si la palabra es lápida, pero bueno, usémosla. Esa presentación en el Congreso donde no se le permitió usar PowerPoint, se la obligó, digamos, a leer un documento con fallas ostensibles en su capacidad de exponer. Yo creo que también le abrió un flanco, digamos, que tenía que ver incluso con su capacidad de explicar una política que no estaba, bueno, pero de explicarla si es que existiera, pero además de interlocutar, de dialogar, digamos, con las distintas fuerzas, con la oposición, con quien fuera. Yo creo que eso ha sido también un golpe muy, muy duro para su imagen.
7: En el gobierno ha habido divisiones. Recordemos la polémica pública entre el presidente del Partido Republicano, el senador Arturo Esquella, y el jefe del segundo piso, Alejandro Irarrázaval. ¿Quién pierde con este cambio? Arturo Esquella, porque él fue el que propuso a Steiner. Él estuvo permanentemente apoyando a Steiner porque era la persona elegida por él, propuesta por él. Y resulta que aquí Esquella es el que pierde también porque era la persona que gozaba de su confianza, también de Kast, pero él lo propuso. Al final Steiner no soportó, no aguantó. Y después de todas estas polémicas, naturalmente que tenía que irse. Ahora, Nivaldo, seguridad es el tema esencial de este gobierno junto con la economía. Este es un golpe muy duro para el gobierno.
17: Es un golpe muy duro, pero también, como algunos dicen, a ver, no sé si la palabra es mérito, pero hacer el cambio a tan poco tiempo te habla del desplome que había y también de la posibilidad de reconducir, ¿no? O sea, digamos, contra las cuerdas, esa es la palabra, contra las cuerdas el gobierno ha tenido que hacer este cambio. ¿Será para mejor? ¿Será que esto va a posicionar a los partidos al interior de un gabinete que era básicamente de independiente? ¿Habrá una mejor articulación? Bueno, todas esas son preguntas que se responderán con el tiempo, ¿no? Pero, claro, hay ya un récord, ¿no? Primer cambio de gabinete tan corto desde el retorno a la democracia.
7: Oye, hace algunos días, también hay unos errores increíbles, ¿eh?, de ella y de su equipo asesor. Hace algunos días, ¿qué dijo Steiner? Dijo, ustedes me están pidiendo que yo presente un plan de seguridad. Voy a hacer un recuerdo, dijo. Bachelet 1 se demoró, qué sé yo, 5 meses. Piñera 1 se demoró 5 meses o 4 meses. Después Bachelet 2 se demoró tantos meses. Piñera 2 se demoró 5 meses. Boric, 13 meses. Y a mí me están pidiendo que lo presente. ¿Qué se han imaginado? ¿Esa respuesta era lógica en relación a la promesa del gobierno de Kast? ¿Quién le diseñó esta respuesta? ¿Por qué ella acogió este estilo? Cuando uno lee esto, uno dice, bueno, o escucha esto, uno dice, aquí hay un problema profundo, profundísimo.
17: Que no es de comunicación, es de contenido.
7: Es de contenido, ¿no? El problema. Por favor, ¿qué es lo que estaba diciendo?
17: Y dejemos de echar la culpa, digamos, a las comunicaciones, ¿no? Que se comunica mal, de todo, ¿no? No, no. Hay un problema de contenido.
7: Hay un problema de contenido y la duda, Aníbaldo, fuerte es si había plan de seguridad, en serio, si existía. Si ella cuando asumió con un plan que era el plan del gobierno. Da la impresión que no, porque por lo menos hasta ahora no se conoce. Pero eso de empezar a compararse con los gobiernos anteriores, cuando justamente este gobierno lo que pretendía era ser diferente a todos los anteriores, es realmente una cosa que impactó desde el punto de vista de la lógica más elemental de la política y del poder. Pero bueno, esperemos a ver qué es lo que ocurre y por quién es reemplazada. Se colan muchos nombres, pero vamos a esperar la información oficial de quién va a reemplazar a Trinidad Steiner. Hay otros movimientos, al parecer, no es el único, de manera que estaremos atentos a lo que suceda en el Palacio de la Moneda. Pero esto es un golpe durísimo para el gobierno de Kast, de todas maneras. ¿Hay que tomar decisiones rápido? Sí, pero también es la manifestación del error del diseño original. Ahora, ¿quiénes eligieron al gabinete? ¿Quiénes participaron en la conformación del gabinete? Se dice que es el segundo piso, a través de Alejandro Irarrázaval y su gente. Y por lo tanto, el presidente, obviamente, y ellos son los responsables del gabinete y por lo tanto de este error. Recordemos que se eligió un gabinete que iba a ser apolítico. Recordemos que hay solamente en estos instantes 2 ministros del Partido Republicano, que es el partido de gobierno esencialmente, y 1 ministro de cada uno de los otros partidos, no más. Y que hay 16 ministros en el gabinete que son independientes, que no pertenecen a partidos. Este diseño es del presidente Kast y del segundo piso. Por lo tanto, este cambio, esta modificación que se hace de urgencia, sorpresivamente, después del debilitamiento de estos ministros, es un problema de diseño donde el segundo piso va a tener que ser mirado, observado y también criticado por todo lo que está ocurriendo.
17: Hacemos una pausa. ¿Tenemos que hacer una pausa?
7: Sí, pausa. Hagamos pausa y volvemos.
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30: Faltan 7 minutos para las 8.
17: Vamos a estar atentos a lo que está ocurriendo en el Palacio de la Moneda. Dicen que a las 8 sería el cambio de gabinete. Puede que se atrase, están recién instalando los equipos. Vamos a estar. Pero mientras tanto, vamos a seguir hablando de otras informaciones. Por ejemplo, las reacciones que ha generado la declaración de la presidenta de la CPC, Susana Jiménez, quien dijo que es bueno que en Codelco exista participación privada. La declaración ha generado rechazo por parte de la Sonami. José Riquelme, buenas tardes.
31: Buenas tardes. La profunda crisis de producción y el abultado endeudamiento que arrastra Codelco volvió a poner sobre la mesa la posibilidad de que la estatal se privatice. La discusión se abrió luego de que la presidenta de la Confederación de la Producción y Comercio, CPC, Susana Jiménez, respondiera en Radio Universo a la posibilidad de privatizar Codelco, a lo que manifestó: yo creo que sí es bueno que haya participación privada, sobre todo por la mirada que esto le permita al mercado respecto del funcionamiento de la gestión y la eficiencia de las empresas públicas. Los dichos no tardaron en generar respuestas. Desde Sonami, su presidente Jorge Riesco se desmarcó de esta postura y rechazó de forma tajante abrir la propiedad del Estado. Según el líder minero, levantar la bandera de la privatización representa un esfuerzo político desgastante e inviable en el Chile actual, por lo que propuso mantener el control estatal intacto y concentrar los esfuerzos exclusivamente en potenciar alianzas estratégicas con terceros para explotar nuevos yacimientos. Desde la radio se contactó a las 6 ramas gremiales, las cuales se excusaron de referirse a los dichos de Jiménez. Ante los dichos de la líder gremial, el exministro de Minería, Lawrence Goldborn, afirmó que no hay que cerrarse a la opción de incluir capitales privados a la estatal, ya que permitiría la recaudación de mayores ingresos al Estado, los que pueden ser ocupados para el bien de los chilenos.
32: Entonces creo que en esto no hay que cerrarse, hay que mirar los tiempos modernos, analizar experiencias pasadas. Uno puede ver experiencias en Brasil con Petrobras, por ejemplo, que es parcialmente privada.
31: Su par en la cartera de minería, Sergio Vitar, rechazó los dichos de Jiménez y la idea que ronda sobre la privatización. Vitar enfatizó que lo central es mantener en el estado la empresa e invertir en su desarrollo para lograr más inversión.
33: Entonces, me resulta bastante curioso la propuesta de apoderarse de las riquezas naturales para grupos económicos privados, que la mayoría serán extranjeros.
31: La exministra Aurora Williams fue enfática en mencionar que Codelco debe ser una empresa estatal e hizo hincapié que cualquier cambio de este tipo debe en primer lugar pasar por el gobierno corporativo y por cambios legales.
34: Por lo tanto, yo soy partidaria de Codelco público y además indicar que cualquier cambio pasa primero por el gobierno corporativo y pasa además por modificaciones legales importantes.
31: Desde la Comisión de Minería de la Cámara, el diputado de RN, Daniel Valenzuela, se manifestó abierto a la idea de la privatización, ya que la estatal desde hace años no viene dando el ancho, por lo que no se cierra a esta idea.
0: Yo no me cierro absolutamente a nada. Yo creo que Codelco hace mucho rato que no viene dando el ancho. Codelco es una empresa que es de todos los chilenos y debería estar entregando dividendos, pero considerablemente más alto a los que están entregando hoy día.
31: La discusión por la propiedad de Codelco parece no tener fin, y es que tras las distintas noticias que han surgido desde la cuprífera, la idea de ordenar la casa a través de la participación de privados parece estar tomando fuerza, tanto en el mundo gremial, minero y político.
1: Gracias, José.
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30: Faltan 2 minutos para las 8.
7: Ahora salen del cuartel de la Prefectura de la Policía de Investigaciones Malleco en Angol los dos detenidos hoy de madrugada en Temuicuicui en la comuna de Ercilla. Tenemos todos los detalles desde Angol con Carlos Martínez.
15: Así es, para señalar que hace solo instantes y en medio de un convoy de seguridad liderado por personal de la Policía de Investigaciones con escolta de carabineros de la Primera Comisaría de Angol y de la Zona de Control de Orden Público, han salido a bordo de un vehículo blindado de la PDI con destino a la cárcel de Angol, Jorge Huanchullán y su pareja Carolina Padilla. Ambos desde hoy inician el cumplimiento de la cautelar de prisión preventiva en la cárcel de Angol, tal como lo ha dispuesto durante esta jornada la jueza de garantía de Collipulli, María Fernanda Lepe, quien dirigió la audiencia de control de detención respecto a Jorge Huanchullán y de control de detención y formalización de investigación respecto de su pareja Carolina Padilla. Una extensa audiencia que está finalizando ya con esta decisión que ha asumido la jueza, ordenando el ingreso de ambos en prisión preventiva. Se ha conformado un convoy de seguridad desde el cuartel de la PDI aquí en Angol, rumbo a la cárcel de esta comuna. 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